0: este esfuerzo se tropieza con el hecho de que habría una mafia de traficantes de estos combustibles que apenas entran al país los vuelven a sacar de contrabando porque en países vecinos podrían estar con mejores precios y darían mejores ganancias. Sobre este tema hemos preparado el siguiente informe.
1: En un extenso informe a la Asamblea Legislativa, el ministro de Hidrocarburos reiteró la impotencia del gobierno para abastecer de combustible el mercado interno.
2: Tengo que pedir muchas disculpas a la patria por este gran problema que se ocasionó con las que va más allá de la buena voluntad que tenemos. Hay una mafia enquistada en yacimientos, en la AMH, que están contrabandeando con el suministro, con los combustibles, y esta es una de las razones primordiales por las que no contamos en las estaciones de servicio con diésel. Hemos llevado un operativo militar policial con más de 300 efectivos tratando de encontrar las soluciones a los problemas y pese a eso seguimos teniendo problemas con logística.
1: En una ocasión anterior el ministro de Hidrocarburos dijo que ni Batman ni Superman podrían resolver la escasez de combustibles en este país. Al supuesto problema de contrabando, ahora se suma una deuda de 1.046 millones de dólares desde el año pasado a las empresas Trafigura y Vitol, las que podrían cortar el suministro por falta de pago.
2: Si Yacimientos incumple con los pagos, tanto Vitol como Trafigura dejan de proveer el combustible. En el anexo 8 se emite una nota de la empresa Trafigura.
1: Según el desglose, a Trafigura se adeuda por el año pasado y este año 463 millones, y a Vitol 583 millones de dólares. A los problemas de falta de pago por combustibles, se sumó, a dos meses de asumir el actual gobierno, la mala calidad de la gasolina comprada al doble de precio y vendida al doble al consumidor, en comparación al gobierno anterior.
2: Entre enero y febrero de la presente gestión se recibieron las primeras denuncias de los ciudadanos respecto al comportamiento de la gasolina comercializada en el mercado interno. A partir de esos reclamos y conforme a sus atribuciones de control posterior, este ministerio instruyó la realización de una trazabilidad, revisión, rastrocidad integral de la cadena de suministro del combustible. Como resultado de dicha revisión, este ministerio identificó certificados de calidad que evidenciaban valores de algunos parámetros fuera de las especificaciones.
1: La persistente escasez de combustibles, que provoca largas filas para adquirirlos, según este análisis tiene que ver con el interés de provocar malestar contra la empresa petrolera estatal para entregar este servicio a privados.
3: Esto va a permitir entrar con bandas y platillos a los intermediarios mayoristas. Es decir, están empezando a labrar el camino para que entren intermediarios mayoristas a Bolivia y puedan subir el precio de acuerdo a las condiciones de subida del dólar.
1: En diciembre, el gobierno del presidente Rodrigo Paz aumentó en promedio de 100% el precio de los combustibles. Y hace 10 días, aumentó el litro del diésel en más de 90% para los llamados grandes consumidores.
0: En las últimas horas, concretamente ayer en la ciudad de Santa Cruz, las autoridades de la Estatal Petrolera Yacimientos Petrolíferos Fiscales Bolivianos abrieron la convocatoria para que privados interesados en importar combustibles y venderlos dentro del país puedan presentarse para tener la acreditación respectiva y los permisos para actuar de ese modo. Desde que se inició el gobierno del presidente Rodrigo Paz, se ha venido mencionando con insistencia la posibilidad de una privatización de todas las actividades relacionadas con la provisión de hidrocarburos en este país. Sin embargo, las autoridades han señalado también de forma reiterada que la situación de la empresa estatal petrolera Yacimientos Petrolíferos Fiscales Bolivianos no está en duda de que no será privatizada, aunque algunos de sus servicios, como este de la provisión de combustibles, sí está en curso una actividad en ese sentido. Compañeros.
4: Gracias, Freddy. Estamos muy pendientes del desarrollo de las informaciones desde Bolivia, porque mañana también arrancan movilizaciones y marchas en descontento estas políticas neoliberales. Freddy Morales en directo desde La Paz para nuestra edición central aquí en Telesur. Cambiando de tema, el cambio climático está generando estragos. El río Lempa es uno de los afluentes más importantes en El Salvador. ha bajado su nivel y esto genera alerta, sobre todo en las poblaciones que viven a los alrededores. Roberto Hugo Presa nos cuenta más en este informe.
5: El río Lempa es uno de los afluentes más importantes en Centroamérica y el más largo de El Salvador. Nace en las montañas del oriente guatemalteco, baña algunos departamentos de Honduras y recorre todo el país. Pero el otro caudaloso río se está secando, dicen pescadores de la comunidad del Bajo Lempa.
6: El cauce del río ha bajado, entonces los peces toman a unos a morirse, en el caso de los moluscos, que es el chacalín cabezón, otro que es bien famoso que le llaman cacarico, y los pescados pequeños que no aguantan, digamos, la temperatura, porque donde baja el cauce la agua se calienta y ellos se mueren.
5: Esta imagen tomada con nuestro dron muestra las pequeñas islas que se han formado en el centro del río. Técnicos que monitorean el torrente ven con preocupación el golpe provocado por el cambio climático.
7: Es producto del fenómeno del Niño. Tiene golpeado todo el sector productivo de este país. En esta zona ha golpeado a los ganaderos, ha golpeado a los pequeños agricultores, hombres y mujeres que producen huertos caseros, granos básicos y pescadores.
5: Este ambiente alistado nos explica que la corriente del Lempa alimenta 5 presas hidroeléctricas que generan cerca del 30% de la electricidad que se utiliza en el país.
8: Obviamente de que hay un impacto en el agua que mueve las turbinas, pues afecta el acceso a energía eléctrica, pero también el precio, el costo. Y obviamente esto es preocupante. ¿Qué es lo que va a implicar? Que en algún momento vamos a tener que gastar más energía termoeléctrica o búnker, quemar más petróleo, combustibles fósiles para mover turbinas, y esta energía es más cara. O depender de comprar la energía por medio del sistema de integración eléctrico centroamericano a Guatemala o Honduras.
5: Pero además, el agua del río Lempa es potabilizada y abastece a más del 70% de la población del Gran San Salvador. De ahí la urgencia de que el Estado tome acciones concretas.
8: Desde el tema de llevar canastas básicas alimentarias por el tema de alimentos, hasta llevar pipas para poder abastecer de agua a la gente que no la tenga. Y cómo se hacen medidas de protección desde en el verano, tener mucho más cuidado con el tema de los incendios forestales, y en el invierno, en lo que se puede llamar invierno, aunque estamos con mucha falta de lluvia, pues reforestación.
5: Lo preocupante es que otros afluentes también están siendo impactados por el fenómeno del Niño, advierten los expertos. Roberto Hugo Presa, Telesur, El Salvador.
9: Pasamos a Europa, las olas de calor son cada vez más frecuentes, intensas y peligrosas. Frente a centros comerciales o cafeterías donde protegerse del calor implica gastar dinero, en Madrid también surgen refugios culturales gratuitos para librarse del calor y pasar tiempo de calidad. Nuestro compañero Álvaro Fragua, con más detalles desde Madrid.
10: Desde 2024, el refugio climático del Círculo de Bellas Artes abre cada verano a toda la ciudadanía. Este año funciona de 11 de la mañana a 9 de la noche, hasta el 6 de septiembre. Es gratuito y su afluencia muestra que no es un capricho.
11: Llegamos a recibir entre 1.500 a 1.700 personas de viernes a sábado, y sobre todo vienen familias. Cuando viene una familia y se pasa aquí 4 horas, 5 horas, es que ves que estás atendiendo algo urgente, insisto, que estás atendiendo una necesidad y que vale la pena tener abierto este espacio.
10: Se puede leer, jugar, estudiar o trabajar. Incluso han habilitado una guardería de plantas. La estructura 62 Descansillos del colectivo Recetas Urbanas preside el espacio. Allí encontramos a Eduardo buscando desconectar del calor.
12: Hay buena ventilación, pero el calor supera la ventilación de casa. Y bueno, estar afuera es todavía más difícil. Y bueno, este espacio lo tiene todo.
10: Julio fue el mes más cálido registrado en España desde 1961, con máximas de 44,2 grados. Entre mediados de julio y mediados de agosto, Euromomo registró más de 32.000 muertes adicionales en Europa, 4.600 en España hasta el 21 de agosto. Para quien pasa el día fuera, estos refugios suponen un lugar vital donde refrescarse sin tener que pagar por una bebida o comprar nada.
13: Simplemente vas caminando y como te encuentras con esto, puedes tomarte un momento para pues respirar, descansar. Incluso personas que, bueno, pues trabajamos en el día a día, o incluso gente que va de paseo, pues pueden tomarse un respiro y y liberarse un poco del calor.
10: Pero afrontar una ola de calor también es una cuestión de clase. Hay familias que no pueden descansar en sus viviendas sin aislamiento térmico o permitirse un aire acondicionado. Por eso cobra importancia extender la red de refugios gratuitos a los barrios y municipios periféricos.
11: Empezar un intercambio entre instituciones culturales para atender con urgencia una necesidad que es, insisto, guarecerse del calor, pero desde la cultura. Es verdad que ya existen refugios climáticos en Madrid, pero quizás están muy centralizados.
10: El reto es que dejen de ser una excepción del centro. Ciudadanas como ASU reconocen que el calor es cada vez más extremo y piden a las instituciones medidas. Bibliotecas, centros culturales y otros equipamientos públicos podrían formar una red gratuita y cercana, abierta cuando más apriete el calor.
14: Que el dinero que todos pagamos que se invierta luego para que lo disfrutemos todos, pienso yo, vamos.
10: Ante esta nueva realidad, nos dicen, protegerse del calor no puede depender del bolsillo, de la vivienda ni del código postal. Generalizar estos espacios es hacer de la cultura una infraestructura de cuidados y del bienestar climático una responsabilidad pública. Álvaro Fragua, desde Madrid para Telesur.
4: Gracias, Álvaro. Y Colombia enfrenta una nueva crisis también ambiental por los incendios forestales que han arrasado cerca de 20.000 hectáreas, afectando los departamentos de Huila y Caldas, donde además se registran altas también temperaturas provocadas por la llegada del fenómeno climatológico del Super Niño. Vean esto.
15: Tolima es el departamento más golpeado por los incendios, con 22 municipios en alerta roja y más de 150 bomberos trabajando en la emergencia. Mientras tanto, en el departamento del Huila se han reportado más de 1.100 hectáreas destruidas y la pérdida de la cobertura vegetal más grande del país. Las llamas han afectado a 24 municipios y actualmente se mantiene un foco activo en el municipio de Pital. Al mismo tiempo, el departamento de Caldas está enfrentando una grave emergencia debido a incendios que se han visto agravados por una intensa sequía y las altas temperaturas. El municipio de La Dorada es uno de los puntos críticos con focos activos que las autoridades locales intentan controlar.
16: Venezuela reporta el paso de una nueva onda tropical por el oriente del país.
4: El Instituto Nacional de Meteorología e Hidrología en Venezuela está reportando la presencia de nubosidad generada con precipitaciones variables en amplias zonas del territorio nacional, incluyendo la Guayana Esequiba, así como los estados de Monagas, Anzoátegui, Bolívar, Amazonas, Guárico, el sur de Miranda, Aragua, el sudeste de Apure, Carabobo, Yaracuy, el norte de Falcón y el norte de Zulia. Las precipitaciones acompañadas de ráfagas, dice el informe, de viento que mantendrán en alerta. Sin embargo, las autoridades de protección civil están activadas, desplegadas para atender cualquier tipo de eventualidad.
16: Y en el marco del Día Internacional de las Víctimas de Desapariciones Forzadas, que coincide el próximo día 30 de agosto, se organizó en la capital libanesa, Beirut, una jornada interactiva que invita a visibilizar la lucha por la búsqueda de miles de personas desaparecidas desde hace décadas. Nuestro compañero Hisham Onos nos comparte detalles.
17: La jornada se organizó en el Teatro Al-Madina de Beirut para exigir la activación real de los mecanismos de búsqueda, especialmente la Ley 105 del año 2018, mediante la cual el Parlamento reconoció explícitamente el derecho a saber de los familiares de las víctimas y ordenó la creación de la Comisión Nacional Independiente para el Destino de los Desaparecidos, que se mantiene paralizada debido a la crisis económica del país y la falta de voluntad política.
18: El primer paso que hemos realizado como una Comisión Nacional de Desaparecidos fue la elaboración de una base de datos de las personas desaparecidas y de sus familias. Y ahora esperamos completar esta base de datos y al mismo tiempo hemos creado una sala de operaciones para tratar los nuevos casos. Porque en el Líbano los conflictos armados no se detienen, como la actual guerra que provocó la desaparición de decenas de personas, que no sabemos si están muertos, detenidos o bajo los escombros en zonas a las cuales no podemos tener acceso porque están ocupadas, y estamos buscando apoyo oficial y de organizaciones internacionales para poder completar nuestro trabajo.
17: El evento interactivo busca también transmitir la memoria histórica a las nuevas generaciones, cuya implicación nace de la convicción de que los jóvenes deben conocer y comprender su historia para evitar convertirse en blancos o caer en

0: muy inestable, de modo que es bueno que sepamos lo que ocurrió en el pasado para que podamos evitar que se repita, y también como activistas debemos presionar para que se aplique la ley 105 y lograr, aunque sea por una sola vez, algo bueno en el caso de estas familias siniestradas que no dejaron de luchar para conocer el destino de sus seres queridos desaparecidos desde hace muchos años.
1: Mi esposo lleva una vida entera desaparecido y no sabemos nada de él. Y cada vez que se organiza una actividad como esta, acudimos a participar con la esperanza de saber algo de él. Si está refugiado en algún lugar, si está detenido o incluso si está muerto, para poder enterrarlo y visitar su tumba.
0: No queremos nada más, solo deseamos saber su paradero y esto es lo que más deseamos.
2: El Comité Internacional de la Cruz Roja está contribuyendo ahora con la recopilación de datos y muestras biológicas de las familias de las víctimas que podrían ayudarnos en caso de descubrir restos de personas desaparecidas, identificarlos y posibilitar de que nuevas generaciones puedan dar seguimiento a este caso y puedan obtener respuesta sobre el destino de sus seres queridos desaparecidos.
3: En el Líbano, la desaparición forzada representa una profunda herida histórica que se agravó con los recientes conflictos armados que azotaron el país y que, para sanar, las mujeres, esposas e hijas de las víctimas lideran incansablemente una lucha civil pacífica mediante la cual exigen respuestas tanto a las autoridades internas como a las organizaciones internacionales pertinentes. Hisham Anous, Telesur, Beirut, en Líbano.
4: Gracias, Hisham. Y la deuda pública de Estados Unidos ha alcanzado ya los 40 billones de dólares, una cifra récord que no para de crecer y que afecta también el bolsillo de los propios ciudadanos estadounidenses. En medio de las críticas por los gastos que emprende la administración de Donald Trump, sobre todo destinadas a los conflictos en el mundo, uno de ellos destacado en la región de Asia Occidental. Henry Camelo nos trae la historia.
5: Mientras millones de estadounidenses trabajan cada día para sobrevivir y pagar sus cuentas, hay otra cifra que no deja de crecer y que pocos siguen de cerca: la deuda pública de Estados Unidos. Hoy supera los 40 billones de dólares, más que el tamaño de toda la economía del país.
6: No estoy al tanto de verdad en qué nos afecta a cada uno, porque a la final de todo somos trabajadores, todos somos trabajadores.
5: Cuando Donald Trump asumió en 2017, la deuda rondaba los 20 billones de dólares. Hoy supera los 40. En menos de una década, prácticamente se ha duplicado y la cifra continúa aumentando. Durante el último año ha crecido en promedio casi 8 mil millones de dólares por día.
7: Esa es la desgracia de los que estamos aquí, los niños que nacen aquí ya nacen con esa deuda.
8: Esa deuda que ha aumentado en forma vertiginosa significa el debilitamiento del dólar, porque llega un momento en que el Estado norteamericano tiene que pedir prestado dinero y llega un momento en que está pidiendo prestado con el fin de pagar los intereses sobre los bonos del tesoro existente. Y llega un momento en que los inversionistas ven a ese deuda como una especie de pirámide, lo que en inglés se llama Ponzi Scheme, que el gobierno pide prestado para pagar la deuda.
9: Cuando se endeuda tanto, el gobierno tiene que vender bonos del Tesoro Federal y eso significa un aumento de intereses, no solo en los bonos, sino también en bueno, todos los intereses. Y en Estados Unidos lo que eso significa es que las cosas que ahora son productos de lujo, como comprar una casa, por ejemplo, o una educación superior, esos los ciudadanos y las personas que vivimos aquí en Estados Unidos tenemos que tomar préstamos para esas cosas y ahora terminamos gastando en intereses decenas o hasta cientos de miles de dólares más para esos productos.
5: Para dimensionar la deuda pública de Estados Unidos, si el gobierno pagara 1,000 millones de dólares al día, necesitaría unos 110 años para pagarla. Y si se dividiera la deuda entre todos los habitantes, tocarían unos 100

0: $17,000 por persona.
1: La deuda externa afecta principalmente programas que son como pensiones, como seguridad social, ¿verdad? Que es algo a largo plazo y que también es afectado por intereses. Eso significa que los jubilados que reciben seguridad social ahora van a, que es una pensión, ahora van a recibir mucho menos.
2: Ya estoy una mujer retirada, ya dependo de un cheque mensual, imagínese la vida tan cara, y con esto peor todavía.
3: Pero los pobres somos los que pagamos los platos rotos, de lo que pasa en el gobierno, lo que, las deudas, sin la guerra y todo lo demás.
0: Analistas coinciden en que de continuar el crecimiento desenfrenado de la deuda pública estadounidense, el dólar seguirá devaluándose de forma acelerada, lo que llevaría a su caída como moneda de cambio internacional, y con ello la hegemonía de Estados Unidos como potencia mundial. Pablo Daniel Ho y Henry Camelo, Telesur, Nueva York.
4: Bien, con esto vamos a una breve pausa en nuestra edición central. Al volver, en clave mediática, hablaremos de la provincia argentina de Tierra del Fuego que ha denunciado a la administración de Javier Milei por permitir que un buque petrolero con bandera británica opere en el sur del país. ¿Qué dicen los medios de comunicación? A la vuelta a los titulares. Ya regresamos.

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1: En San Fernando de la Florida, la Asamblea de la Provincia Oriental, actual Uruguay, declaró su independencia del Imperio de Brasil y su unión con las Provincias Unidas del Río de la Plata. Este acto fue clave en la formación de Uruguay como nación soberana, tras años de lucha y conflicto territorial. 25 de agosto de 1825, Declaración de Independencia de Uruguay.

0: Gracias por seguirnos en Edición Central. Hoy en Enclave Mediática nos vamos a Argentina. Autoridades de la provincia de Tierra del Fuego han acusado formalmente a Javier Milei tras autorizar las operaciones de un buque petrolero británico en el puerto de Ushuaia. Vamos a ver el material.
1: Un nuevo escándalo político y de soberanía sacude a la Argentina tras la autorización del gobierno de Javier Milei para que el buque petrolero VS Promise, con bandera británica, operara en el puerto de Ushuaia, capital de Tierra del Fuego. El hecho desató la inmediata condena del Ejecutivo Provincial en medio de la histórica disputa por las Islas Malvinas. A través de un duro comunicado, la gobernación de Tierra del Fuego calificó de inadmisible que una embarcación del Reino Unido opere en sus costas, mientras Londres mantiene la ocupación del territorio insular. Las autoridades locales denunciaron una grave contradicción, puesto que el gobierno nacional intervino el puerto bajo el argumento de resguardar la soberanía y los intereses nacionales en el Atlántico Sur. La administración fueguina exigió que el Ejecutivo Central aclare de inmediato los criterios políticos y administrativos que permitieron el ingreso de la nave. Además, reclamó poner fin a la intervención de la Agencia Nacional de Puertos para devolver el control operativo a la provincia, señalando que la defensa de los derechos soberanos no admite dobles discursos. El episodio ha generado indignación y repudio social. Algunos tildaron la medida de traición a los intereses nacionales y alertaron sobre la explotación ilegítima de recursos marítimos. Las autoridades provinciales advirtieron que se trata de un precedente grave que vulnera la memoria y la sensibilidad nacional sobre la causa Malvinas. En este sentido, el ex embajador en Francia, Eric Calcagno, denunció que el régimen de Milei no ha hecho nada por reclamar la soberanía en las Malvinas, resaltando que el gobierno argentino no lo hace pese a que es traición a la patria. Lo hace porque es traición a la patria, lo que confirma el total desapego del Ejecutivo hacia la soberanía nacional para supeditar los intereses estratégicos del país a los de las potencias extranjeras.
0: ¿Qué dicen los medios de comunicación? Vamos de inmediato con el portal El Submarino de Argentina, que titula de la siguiente manera: Tierra del Fuego acusa a Milei de permitir la presencia de un buque británico en Ushuaia. Y habla este medio del secretario de Malvinas, Antártida, Islas del Atlántico Sur y Asuntos Internacionales de la provincia, Andrés Dachari, quien enmarcó la situación de la llegada de este buque petrolero de bandera británica en el puerto de Ushuaia, en una serie de antecedentes geopolíticos vinculados a la política exterior de la gestión de Javier Milei. Ya ha mencionado la venta de 38 hectáreas pertenecientes a la Armada Argentina y algunos incidentes marítimos previos, como el paso del buque de guerra británico HMS Medway por aguas argentinas rumbo a Chile, cuya queja formal de la Cancillería fue presentada con demora. Otra de las fuentes de la jornada es el portal argentino Crítica Sur, que sobre el tema titula: se sobrepasaron los límites. Lo dice el gremio o gremios portuarios que han cuestionado el ingreso del buque inglés y pidieron investigar las autorizaciones. Se plantea en este medio que ante la polémica, las organizaciones gremiales como la Asociación del Personal de Dirección de Ferrocarriles y Puertos Argentinos y el Sindicato Único de Trabajadores de Administraciones Portuarias se pronunciaron contra la operación de este buque de bandera británica en la isla de Man, en el puerto de Ushuaia, y aseguraron que con su autorización se sobrepasaron los límites, repudiando también la decisión adoptada por la intervención nacional, y reiteraron el reclamo para que el puerto vuelva a ser administrado por sus verdaderos dueños, es decir, al gobierno representante de la provincia de Tierra del Fuego, Islas Malvinas, y por supuesto la comunidad de esa región del país. Y para finalizar la ronda de medios, nos detenemos en Portlark, que dice en su titular: un buque inglés amarró en puerto argentino, que hay detrás de la operación habilitada por el gobierno, señalando finalmente que la operatoria abrió además un interrogante sobre la ley provincial 852, conocida como la ley Gaucho Rivero, que establece restricciones para la permanencia, el amarre y el abastecimiento de determinados buques de bandera británica en territorio de Tierra del Fuego. La provincia exige ahora que el Ejecutivo Nacional explique bajo qué criterios políticos, estratégicos y administrativos autorizó el ingreso petrolero, mientras sostiene que la Administración Nacional de la Terminal contradice los argumentos de soberanía utilizados para disponer su intervención. El buque ya dejó Ushuaia, pero su paso por la terminal dejó encendido un conflicto que presionará sobre el Ejecutivo, que al momento brindó detalles escasos y ha defendido que supuestamente no viola ninguna ley. así las cosas en Argentina. Atentos al escenario. Con esto finalizamos nuestra enclave mediática. Más adelante, luego de la pausa, nuestro compañero Luis Fernando Villasmil con la información deportiva. No se retire.

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Buenas noches, damas y caballeros, bienvenidos a nuestro segmento deportivo acá en Edición Central. Comenzamos con el Sindicato de Futbolistas Profesionales Colombianos, que solicitó la liquidación judicial del Deportivo Pereira ante la Superintendencia de Sociedades por reiteradas incumplimientos en los pagos de salarios a todo el plantel. Así que la Asociación Colombiana de Futbolistas Profesionales solicitó a la Superintendencia de Sociedades la liquidación judicial del Deportivo Pereira debido a estos reiterados incumplimientos laborales con su plantilla, y el sindicato denunció que el club militante de la primera a máxima categoría de la Liga Colombiana adeuda los salarios de julio y la primera quincena de agosto, obligaciones de pago prioritario tras haberse acogido a un acuerdo de reorganización a comienzos de año. Esta acción legal busca salvaguardar los derechos de los jugadores ante la inestabilidad del equipo, que no solo ha enfrentado problemas financieros, sino que también ha pasado por cambios de sede e instalaciones a lo largo de varias temporadas, mientras se sitúa en la parte baja de la tabla de posiciones de la liga en el torneo actual. Por su parte, la Conmebol realizó el sorteo para la fase de grupos de la Sub-20 Futsal Femenina 2026, evento que se jugará en el Estadio Lara del 12 al 20 de septiembre con la participación de 10 selecciones nacionales. Así que el torneo se disputará en la ciudad de Barquisimeto, donde los equipos fueron distribuidos en 12 grupos de 5 selecciones cada uno, que disputarán una rueda de partidos en la fase de grupos. Los mejores equipos de cada zona avanzarán a las semifinales para continuar en carrera por el título continental. Venezuela lidera el grupo A, que lo integran las selecciones de Brasil, Paraguay, Bolivia y Ecuador, mientras que el grupo B quedó conformado por Colombia, Argentina, Uruguay, Chile y Perú. La ciudad larense será la sede donde las jóvenes representantes del futsal femenino sudamericano buscarán avanzar en el torneo y alcanzar la instancia decisiva. Es una competencia que continúa fortaleciendo el desarrollo y crecimiento de esta disciplina en todo el territorio sudamericano. Por su parte, las gemelas mexicanas Emilia y Lía Cueva ganaron el oro en trampolín de 3 metros sincronizados durante el Mundial Juvenil de Clavado 2026 celebrado en Croacia. Las gemelas mexicanas se pusieron en alto el nombre de todo México al conquistar esta presea de oro en este Mundial Juvenil de Clavados. Las nadadoras, ya nacidas en Jalisco, México, se impusieron en la prueba de trampolín de 3 metros sincronizado femenil dentro de esta categoría de 14 a 18 años, logrando una puntuación de 283.02 unidades y con una actuación sólida de principio a fin. Las campeonas panamericanas junior dominaron sus 5 ejecuciones para superar a la pareja de Rusia, que se quedó con la plata, y a la dupla canadiense, que obtuvo el bronce. Así que con este triunfo, la delegación mexicana alcanzó su 6ta presea en el certamen, consolidándose en el segundo lugar del medallero general, a la espera de las próximas competencias en la plataforma de 10 metros.

Vamos a pasar ahora a los diamantes de las grandes ligas, porque el pelotero de los Marineros de Seattle, Randy Arozarena, se unió a un selecto club de solo 5 beisbolistas. Arozarena, nacido en La Habana, Cuba, pero nacionalizado mexicano, llegó a los 20 jonrones esta temporada en los partidos ante Cachorros de Chicago, logrando el popular 20-20, que son 20 cuadrangulares y 20 bases estafadas. Esto por sexta temporada consecutiva, un registro que solo tenía jugadores como Barry Bonds, que lo hizo durante 9 temporadas. También estuvo el venezolano Bob Kelly Abreu, que lo hicieron también en 7 temporadas, y Willie Mays, quien lo logró en 6 campañas. Además, a Randy Arozarena, es el segundo pelotero latinoamericano después del venezolano, el Comedulce Abreu, y el primer nacido en Cuba en alcanzar dicho registro, según las estadísticas de la Major League Baseball.

seguimos en los diamantes porque Venezuela debutó con triunfo en la Copa Mundial de Béisbol Femenino tras derrotar a Gran Bretaña. Así que la selección venezolana debutó con el pie derecho, venciendo 9-2 a las británicas en el Centro Internacional de Béisbol de Asia Pacífico, ubicado en Taiwán, en China, Taipei. El conjunto venezolano impuso su poder ofensivo desde los primeros innings, amparadas en el bate de Mariana del Carmen Natera, quien se fue de 2-2 con dos anotadas y una rayita empujada. Además, el trabajo de la lomita no se quedó atrás, porque la abridora del encuentro, Frandelis García, lanzó por un espacio de 4.2 innings de labor, donde permitió dos hits, dos carreras anotadas con dos pasaportes y también abanicó a 8 contrarias. Así que con este triunfo, Venezuela queda igualada en el primer lugar del grupo que se disputa en Taiwán. Está igualada con Japón, que también ganó en horas tempranas en su debut frente a la selección de Filipinas.

0: Y en las instalaciones del gimnasio de tenis de mesa Popper López en Caracas, Venezuela, se convirtió en el escenario de la Liga de Ping-Pong de Campamentos Transitorios. Veamos.
1: En una jornada cargada de entusiasmo y espíritu de superación, se desarrolló la Liga de Ping-Pong de Campamentos Transitorios. Un evento que contó con la presencia destacada de importantes autoridades, como el presidente de la Federación Venezolana de Tenis de Mesa, Danir Balbás, y el ministro del Deporte venezolano, Franklin Cardillo. Ambas figuras recorrieron las instalaciones para compartir con los asistentes y dar el saque de honor que inauguró formalmente las competiciones en el gimnasio de tenis de mesa Popper López, resaltando el valor transformador de la actividad física en momentos de atención prioritaria.
2: El deporte tiene la capacidad de llegar a todas y todos, sin distinción de raza, credo, religión, ideologías. Así que nosotros estamos tributando desde el deporte a que cada uno de ustedes en cada uno de estos campamentos transitorios tengan actividades deportivas, recreativas, culturales, que les permitan sobrellevar esta carga tan difícil, tan compleja que nos ha tocado vivir a todas y a todos los venezolanos, pero fundamentalmente a las familias afectadas por este doblete sísmico que ha sido muy fuerte, muy doloroso para todos nosotros.
3: Tenemos que hacer lo posible con el deporte. El deporte es alegría, el deporte es un solo corazón que todos, triangulando el ministerio, la federación, ustedes, campamentos, están haciendo posible que los niños y niñas sean alegres, la alegría del poder compartir. Aquí tenemos medallas para todos. Todos hoy, ya al estar presentes, son unos campeones. Sin duda alguna, son unos campeones todos los que están acá presentes.
1: El desarrollo de esta iniciativa ha sido posible gracias a una meticulosa planificación logística que busca garantizar la recreación y el bienestar de todas las familias. Detrás de la coordinación de cada encuentro se encuentra un equipo comprometido, destacando la labor de Melvin Liendo, quien forma parte del comité organizador de los Juegos y ha estado al frente de la supervisión técnica para que cada enfrentamiento se desarrolle bajo un ambiente de sana competencia y fraternidad.
4: Nos sentimos contentos con esta liga porque estamos haciendo que estos niños, pues, que están viviendo un momento difícil de su vida, puedan tener un espacio donde sus emociones puedan ser canalizadas, donde puedan ser dirigidos, pues, en medio de todo este proceso. Y la mejor forma es que participen de actividades deportivas, actividades culturales, y este es el aporte que hace el tenis de mesa.
1: Entre el entusiasmo de las raquetas y las pelotas que van y vienen, resalta la historia de Adel Barazarte, un joven participante que ha encontrado en este torneo una válvula de escape y una motivación diaria.
5: La estoy pasando bien, yo viví en OPP 25, Tona Guarena, Caraballea. Estamos ahorita en el refugio Coronel Carlos Delgado Chalbón y esta experiencia me está gustando mucho.
1: La liga de ping pong también se ha transformado en un espacio de sanación emocional, especialmente para chicas que vivieron el terremoto y que hoy se encuentran en la práctica deportiva, una vía para superar los momentos difíciles. A través de cada set, estas jóvenes demuestran una valentía admirable, combinando la concentración del juego con sonrisas que reflejan la esperanza de salir adelante y reconstruir sus proyectos de vida.
6: Yo ahorita estoy aquí en la liga de ping-pong. Estoy demasiado agradecida con el profesor Carlos y el profesor Yender. Ellos son los mejores profesores y hacen lo posible para vernos feliz y jugar y buscar medallas y hacer cualquier cosa para entretenernos, para no pensar tanto en esa terrible situación que vivimos.
7: Bueno, me ha ayudado más que todo a superar el terremoto, pues, y que me haya quedado sin mi vivienda y, bueno, disfrutando la liga de ping-pong.
1: Esta justa deportiva demuestra que la resiliencia humana y el deporte van de la mano cuando se trata de sanar una comunidad. La liga de ping-pong en los campamentos transitorios no solo deja campeones en el marcador, sino que consolida la unión, la alegría y la certeza de que el futuro se construye con paso firme y espíritu deportivo.
0: Y con este poquito de alegría para todos esos niños que sufrieron la tragedia del pasado 24 de junio, en doble terremoto sufrido acá en Venezuela y esta iniciativa por parte de la Federación de Tenis de Mesa del país en llevarle entonces a estos atletas la oportunidad de estar compitiendo y de mantenerse distraídos y tratar de olvidar por un momento todo lo que vivieron hace un par de meses. Así que con esta información nosotros llegamos al final de nuestro segmento deportivo acá en Edición Central. Vamos a una breve pausa y ya regresamos con la información de cultura.

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0: Vamos a revisar nuestro segmento de cultura en nuestra edición central. Hablemos de la fotografía que vuelve a demostrar una vez más que se convierte también en un lenguaje universal. En Rusia, artistas de todo el mundo se han dado cita para mostrar cómo la luz y el color pueden tender también puentes.
1: La ciudad rusa de Yeletsk acogió la tercera edición del Festival Internacional de Fotografía Luz y Color. Con exposiciones, encuentros con maestros y talleres, se realizaron muestras colectivas e individuales que permitieron a los participantes intercambiar experiencias y enriquecer su lenguaje visual.
2: Luz y color. Hemos traído una exposición impresionante de fotografías infrarrojas de Margarita Fedina. Hemos mostrado que es un ambrotipo. Hemos explicado que es una cámara oscura e incluso la hemos creado en el festival. También hemos experimentado con fotogramas, que son la obtención de imágenes sin necesidad de una cámara.
1: La misión del festival es crear una plataforma para mostrar el mejor trabajo de los autores actuales y fortalecer la cultura visual. No se trata solo de mostrar fotos, sino de educar, debatir y conectar a los creadores con su público. Yeletsk se convierte cada año en un punto de encuentro donde el oficio y la mirada se comparten sin intermediarios.
3: Aquí hay un ambiente muy positivo gracias al festival, que en sí mismo es un evento muy importante y además ha reunido a tantas personas con ideas afines. Y esa atmósfera festiva, la celebración de la fotografía, la pasión por este arte, es simplemente inolvidable.
1: La cita también tiene una tarea estratégica: mostrar el atractivo de las pequeñas ciudades rusas a través de la cámara. Yeletsk, una ciudad pequeña con un rico patrimonio histórico, tradiciones y mezcla de culturas, sirve de ejemplo perfecto de cómo la fotografía revela la riqueza de la provincia rusa y la proyecta al mundo.
4: Me asombra la naturaleza de estos espacios simbólicos, la fuerza de esa naturaleza y cómo el ser humano se integra en ella, a la vez solo y por un lado, enfrentado a ella y al mismo tiempo fusionando con ella. Lo particular de mi trabajo es que se realiza en película y se imprime con el método de impresión lead print utilizando sales de plata, es decir, es una impresión manual y cada impresión es única.
1: El festival deja una enseñanza que va más allá de las imágenes, y es que la cultura es también motor de desarrollo. Y en medio de sanciones y vetos, este encuentro internacional en la provincia rusa se convierte en una ventana abierta al mundo, donde el arte ruso dialoga y se inserta en el universal. Alek Yasinski, Telesur, Moscú.
0: Gracias, Alec. Hablemos del poeta y música Guillermo Briceño, que trae este poemario denominado Movimiento, que recientemente presentó en la segunda Feria Internacional del Libro que se celebró en Puebla, en México. Con más de 60 años de trayectoria y 80 años de edad, este artista ha señalado que la música y la poesía se llevan bien. Y esto permite generar una reflexión sobre distintos aspectos de la vida. Hay caminos que comunican una con la otra, pues estas nacieron justas y juntas, afirmaba el poeta. También destacaba que la poesía trasciende en el tiempo como un arte esencial para la vida. Su práctica exige ser leída y compartida para entender al otro, sentir e imaginar. Así se va consolidando como un canal indispensable para la convivencia y la empatía humana.

y el Centro Blady de la Universidad Autónoma de Ciudad de México le rinde un homenaje sentido. Esta artista surrealista, Leonora Carrington, con una muestra inédita además que difumina las fronteras entre lo fantástico y lo cotidiano. La exposición reúne más de 140 obras y objetos personales, entre esculturas, gráfica y material fotográfico que recorren la vida y visión de esta creadora. A través de este montaje, el recinto explora el universo mágico del artista, destacando el uso de técnicas antiguas y su constante experimentación en la alquimia, en la pintura, para invitar al espectador a un viaje por los sueños y también el misticismo. Y si hablamos de cantantes, hablemos de Chile, pues esta cantante y compositora chilena, Trigal Violeta, inicia una gira nacional por 6 ciudades dentro de su país. Una fusión que además mezcla este folclore, pero lo hace con el jazz. La artista presentará su más reciente producción, una propuesta caracterizada por la armonía acústica y un delicado canto poético, que desplegará durante todo el mes de septiembre. El recorrido arrancará en Chiloé junto a una banda instrumentalista, donde la experiencia sonora girará en torno a los sonidos de la naturaleza y el rescate también de las raíces ancestrales.

también en Chile, pues llega el universo de Pedro Almodóvar a las carteleras con una propuesta distinta, rindiendo tributo también a los inolvidables hechos que se generaron a través de heroínas dentro del cine español. Le cuento más. Es una noche llena de pasión y estética cinematográfica. La sala principal de Talca recibirá esta obra, Quiero ser una chica Almodóvar. El cineasta, a través de una potente propuesta y fusión de ritmos musicales, está canalizando la libertad, el humor, resiliencia de mujeres intensamente humanas. La producción estará integrada por un elenco que va a potenciar su talento sobre las tablas y va a reconectar sobre todo con las diferentes audiencias a través de actuaciones de alta calidad.

y la actriz brasileña María Fernanda Cândido ha sido homenajeada por su amplia trayectoria en el Festival de Cine de Gramado, un evento cinematográfico más relevante del gigante suramericano. Así como lo vemos en imágenes, en medio del desarrollo de esta actividad, donde dentro de la escena internacional se ha visto a otros artistas, entre ellas figuras de aclamadas producciones que han sido nominadas al Oscar. Y El Agente Secreto, entre otros. El reconocimiento otorgado a Cándido rompe 20 años de disparidad en este evento, consagrando a la actriz radicada en Francia como la octava mujer y apenas la segunda de Brasil en obtener este prestigioso galardón. La actriz también ha señalado que este cine realiza labores de concientización en la población, una acción que ha sido relevante para la cultura de su país. María Fernanda Cándido es homenajeada entonces así en este Festival de Cine de Gramado.

el cantante puertorriqueño Bad Bunny ha consolidado su trayectoria en la industria musical global tras cerrar con éxito su gira, que se denomina Debí Traer Más Fotos, o Debí Tirar Más Fotos, que es el nombre real de su álbum, que ya tiene en venta 3 millones de boletos. El artista culminó su recorrido con presentaciones multitudinarias en distintos puntos, sobre todo de países de nuestra región latinoamericana. La gira abarcó 55 presentaciones, 22 en Norteamérica, Latinoamérica, Europa, Asia, Australia, ampliando sus fechas iniciales ante la masiva demanda de su público. Tras la presencia también de este espectáculo, ha radicado su participación en el Super Bowl. El cantante prepara su salto al cine en una película dirigida por Residente junto a un elenco internacional.

esta noticia enluta a la gente que es, sobre todo, afecta a la música country por ser uno de los íconos en Estados Unidos. Se ha conocido este martes el fallecimiento de esta cantante estadounidense, Dolly Parton, a sus 80 años. Su deceso fue informado a través de redes sociales, confirmado por su familia y su representante musical. Destacaron la carrera de Parton como compositora, como actriz también conocida por grandes éxitos como Jolene. Hay que decir que también Parton resaltaba dentro de su arte el trabajo también humanitario que brindaba hacia los más necesitados, llegando a recibir en 2025 el premio humanitario John Herschel. Su dedicación de ingenio musical inspiró durante más de 6 décadas a otras estrellas.

En Estados Unidos también el Empire State ha desarrollado esta iluminación para rendir homenaje a la leyenda de la música country, en homenaje a Dolly Parton tras su muerte este martes. Las luces de este emblemático rascacielos en Nueva York se encendían así, así brillaron, como uno de sus colores favoritos, lo veíamos recientemente en esta presentación, parte del tributo a la trayectoria de esta cantante, ícono también de la música country en Estados Unidos. Los aportes que además ha venido desarrollando, que ha sido parte de un legado a futuros artistas, como un gesto también simbólico en pleno corazón de Manhattan.

Hasta aquí nuestro segmento de cultura y con ello finalizamos también nuestra edición central. Como todas las noches, nos vamos solamente agradecidos por su sintonía, también con la invitación para que estén muy atentos a nuestra multiplataforma. Soy Paola Pérez. Buenas noches.

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1: 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Los pastores por la paz luchan precisamente por eso, por la paz. La caravana de la amistad lucha precisamente por eso, por la amistad. La amistad entre el pueblo de Estados Unidos y el pueblo cubano. La amistad entre el pueblo de Estados Unidos y todos los pueblos del mundo. Fidel Castro.
2: 25 de agosto de 1993. Discurso pronunciado en el acto de bienvenida a los huelguistas de Laredo. Celebrado en la Plaza de la Combatividad. La Habana, Cuba.
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0: Hola, ¿qué tal? Bienvenidos, bienvenidas al Mundo desde el Sur. Gracias por seguirnos en nuestro multimedio. Soy Luis Francisco Blandón en Caracas, Venezuela. Hoy hablando de un escenario que ha trascendido en medios de comunicación el día de hoy y nos posiciona en Haití porque una incursión de bandas armadas en Kingscope, localidad situada en Puerto Príncipe, la capital, dejó al menos 47 muertos, además de varios heridos y desaparecidos, según autoridades haitianas y las Naciones Unidas. Este ataque alcanzó un campamento de desplazados instalado en una iglesia de esa localidad. El gobierno anunció el envío de refuerzos para intentar recuperar el control de la zona y la violencia armada ya ha provocado el desplazamiento interno de cerca de 1,5 millones de personas. Asesinatos, secuestros, violaciones y reclutamiento de menores forman parte de una crisis multidimensional que mantiene al país bajo una fuerte presión humanitaria a pesar del despliegue de la Fuerza Internacional de Seguridad aprobada por Naciones Unidas, que no ha logrado contener la violencia en esa nación del Caribe. Muy atentos a este escenario en Haití y recordarles a todos nuestros usuarios en redes sociales a lo largo del día hemos sondeado su opinión sobre este tema. Ya algunos han respondido y participado de esta pregunta que hemos propuesto. Vemos allí con el código QR en el caso de que no lo haya hecho para que usted pueda participar. Masacre en Kingscope deja al menos 30 muertos, bueno, ya sube la cifra a 47 en Haití en medio de la crisis política y la violencia que afecta a esta nación. ¿Qué revela esta situación? ¿Qué refleja precisamente lo que está ocurriendo allí en la capital de Puerto Príncipe, muy cerca en la localidad de Kingscope? Incapacidad estructural del Estado, crisis fabricada por décadas de expolio externo, fracaso histórico de las misiones internacionales o violencia orquestada desde el extranjero. Ahí están las opciones, si no ha participado puede hacerlo más adelante. Vamos a revisar y asociar todas las respuestas a propósito de este tema. Y bueno, ya lo decíamos, esta incursión nocturna perpetrada por grupos armados en la localidad montañosa de Kingscope, al sur de Puerto Príncipe. 47 personas fallecidas, 22 heridos, varios desaparecidos, en un ataque que afectó de forma directa a un campamento de refugiados instalados en una iglesia local, donde los agresores ejecutaron a varias personas indiscriminadamente, secuestraron también a civiles e incendiaron múltiples viviendas. El alcalde del municipio, Masilon Jean, responsabilizó de la masacre a integrantes de la coalición criminal Vif Asan, y pese a que efectivos policiales han intentado repeler el asalto durante la madrugada, pues los habitantes de la zona han exigido la renuncia del mando policial local, reclamaron mayor protección ante la proximidad del recinto atacado con la sede policial. Y la oficina del primer ministro haitiano, Alix Didier Fils-Aimé, condenó la agresión y el anuncio de despliegue de refuerzos para restablecer de alguna manera el orden en este sector estratégico en un contexto nacional marcado por cerca de 1,5 millones de desplazados. Ya lo decíamos, expectativa también de celebrar los comicios generales a finales de año y ya hay preocupación directamente en la ciudadanía por la crisis de seguridad y cómo esto también va a afectar estos comicios generales que se van a realizar a fin de año en ese país del Caribe. Y que da paso precisamente a esta preocupación también del secretario general de la Organización de las Naciones Unidas, Antonio Guterres, quien condenó de manera enérgica pues esta masacre, pidió a las autoridades también haitianas que los responsables sean llevados a la justicia. La violencia provocó, como decíamos, también la protesta de los habitantes de la localidad, quienes exigieron una respuesta de las fuerzas de seguridad ante los ataques de grupos armados que también están operando en otros lugares de este país del Caribe. Y la Organización Internacional para las Migraciones, la OIM, alertó que la crisis de desplazamiento en Haití pues ha alcanzado, esta es una importante cifra, allí en ese país un récord histórico de personas afectadas, 1,5, impulsada por la escalada, como decíamos, de esta violencia que se extiende a regiones que antes eran consideradas seguras en esa nación. Más de la mitad de los desplazados son mujeres y niños, quienes enfrentan condiciones críticas de asentamientos superpoblados, comunidades de acogida, en una situación humanitaria que se agrava por más de 110 mil retornos forzados registrados desde comienzos de 2026, encontrando a los retornados sin recursos en un contexto de escasez de agua, de alimentos, de atención médica. Y ante estos desafíos se suma el riesgo inminente del cambio climático, porque hay una temporada de huracanes que está amenazando con empeorar la vulnerabilidad de las zonas afectadas. Pese a estas dificultades operativas y de seguridad, la Organización Internacional para las Migraciones y los socios de esta organización están desplegando pues una asistencia humanitaria de emergencia mientras surge una mayor inversión internacional para garantizar la protección, la recuperación y también la resiliencia de la población haitiana, como decíamos, en medio de los cuestionamientos sobre la capacidad del gobierno para poder hacer frente a esta importante situación crítica de seguridad que está padeciendo la población haitiana. Justamente Haití inició el pasado mes el registro de votantes en su capital y otras regiones en un paso crucial hacia la celebración de las elecciones generales, como ya decíamos, fijadas para el próximo 13 de diciembre, a pesar de la persistente violencia en esa nación. El gobierno ya habilitó 10 centros en zonas consideradas seguras de Puerto Príncipe, donde decenas de ciudadanos han acudido con la esperanza de renovar el liderazgo político ausente, recordamos, desde el asesinato del presidente Jovenel Moïse en el año 2021, que por supuesto ha tenido su incidencia en lo social y en lo político en esa nación. Sin embargo, analistas y expertos advierten sobre los enormes desafíos en materia de seguridad. Las pandillas armadas continúan controlando aproximadamente el 70% de la capital y rutas estratégicas que albergan más de la mitad del electorado nacional, además de haber desplazado a más de 1 millón de personas. Aunque la policía y la misión internacional han recuperado algunos sectores clave, pues persiste la seria preocupación de que una gran parte de la población quede excluida de estos comicios. Pero la preocupación también se extiende a la capacidad del gobierno haitiano por responder no solamente al tema de seguridad, sino también de la defensa del voto, de los derechos de la población haitiana a la hora de ejercer el derecho al sufragio en las próximas elecciones de ese país. El flujo también de armamento es otra preocupación. El flujo de armamento hacia Haití, que opera a través de redes de intermediarios, de vacíos regulatorios y también fallas en los controles aduaneros escondidos en dos cajas de cartón que llegan a Haití desde los Estados Unidos y que pone de manifiesto precisamente cómo es esta dinámica del tráfico ilegal de armas, como vemos en pantallas. Dos cajas contenían 12 fusiles de asalto, 14 pistolas y cerca de 1000 municiones incautadas en Cabo Haitiano. El cargamento fue enviado desde Fort Lauderdale, Florida, a bordo de un buque comercial tras ser consolidado en un contenedor compartido de la firma Alliance International Shipping. De acuerdo con reportes de paneles de expertos de las Naciones Unidas, la compra del arsenal se realizó en el propio territorio de los Estados Unidos mediante compradores testaferros. Bajo la modalidad de tráfico hormiga, como se le llama, y aprovechando que la gran mayoría de los más de 200 contenedores semanales que parten del sur de Florida hacia la isla no son inspeccionados correctamente antes de zarpar. Tras arribar al territorio haitiano, el hallazgo derivó en la captura de un funcionario de aduanas y en la orden de aprehensión de un despachante vinculado a redes criminales locales. Esta circulación ilícita de armas también continúa alimentando el poder de fuego de las pandillas en medio de una crisis de seguridad que en 2024 dejó más de 5.600 víctimas mortales y más de 1 millón de personas desplazadas en ese país caribeño. Vamos al análisis. Me acompaña en el estudio Jean-Pierre Vassier, Federación de la Asociación Haitiana en Venezuela, para poder analizar un poco este escenario en ese país caribeño. Muchísimas gracias nuevamente por tu tiempo. Bienvenido.
1: Muchas gracias a usted.
0: Bueno, veíamos entonces las cifras, 47 personas que lamentablemente mueren por la violencia en Haití debido al accionar de pues estas pandillas y toda esta violencia que efectivamente está demostrando muchas cosas, pero sobre todo, Jean-Pierre, la incapacidad estatal sobre la violencia. ¿Cómo estás analizando este escenario?
1: Bueno, en primer lugar, un saludo para toda Venezuela, un saludo para la Venezuela en realidad, que tenemos una comunidad de aquí que está haciendo vida, y la situación difícil que atraviesa Venezuela el pasado 24 de junio. Entonces nosotros, como organizaciones que hacen vida en Venezuela, debemos aportar nuestra palabra de fortaleza al país, al gobierno y a todo que hacen vida en la actividad y está trabajando, está aportando su apoyo a esa tragedia del terremoto de 7 grados y pico. Bueno, efectivamente pasamos en la situación de Haití, que realmente hemos dado nuestro punto de vista desde que empieza esa tragedia, ese problema en el país. Tras la muerte del presidente Jovenel Moïse, la crisis haitiana se aferra. Significa que podemos decir en nuestro análisis, en nuestra lectura, que parece que la muerte del presidente Jovenel Moïse era algo planificado para poder llevar al país a esa situación muy complicada. Los 42 muertos, realmente la incapacidad del primer ministro y su gobierno, la incapacidad de los políticos que viene hace años manejando una política, por lo menos puede decir, con tutelaje de otros países como Francia, Estados Unidos y Canadá, no aportó nada a Haití. Yo creo que las personas que están en la política haitiana, por el momento, debe ser la mayoría intelectuales. Y son personas conocedoras de la historia del país. Para ser político, creo que debe tener alguna moción de lo que es la política, lo que es la historia de ese país. Haití, si revisamos nuestra historia, somos un país basado en primer lugar a la unidad, a la solidaridad entre nosotros, y es un país espiritualmente cree en nuestro ancestro, en Dios Todopoderoso, cree en mucha fuerza de la naturaleza. Es lo que lleva a Haití, por lo menos, a ser libre y a poder, como dice, construir esa constitución que viene dando, como dice, una apertura a lo que se llama los derechos humanos universal. Entonces, la realidad que estamos viviendo ahorita, con los grupos de armado en Haití, es una situación que se fue de la mano de los políticos haitianos. Hoy invito una vez más a las organizaciones internacionales, una vez más, invitando a los políticos, a la gente, a los investigadores, a la persona que hace análisis de opinión, a dar su punto de vista para ver cómo solucionar ese problema. Porque el problema haitiano es un problema que fue construido con un plan para, ¿cómo puedo decir?, eliminar esa nación. Sacar por lo menos los haitianos del territorio. Tratar de desviar la mente de los haitianos para perder y desconocer hacia su propia cultura y desorientar el país. Pero Haití viene dando con nuestra historia varios signos de valor. La generosidad que y lo que hemos aportado a Simón Bolívar 12 años después de nuestra independencia. Haití no debería estar en esa situación, pero ¿qué podemos decir ahorita? Yo creo que en el mundo todavía hay muchos valores, hay países, hay personalidades, hay organizaciones, hay grupos, hay valores, pero esos valores deben aparecer en ese momento histórico, porque un país que se encuentra en esa situación difícil, un país que representa simbólicamente la libertad para el mundo, la independencia, y yo creo que merece, por lo menos hoy, como dice, una unión para buscar una solución, porque la solución realmente, con los propios haitianos que están allí, son haitianos preparados en los Estados Unidos, formados, no sé con qué institución, pero ellos realmente, si todo el mundo que está viendo, están viendo, haciendo nuestro análisis, están viendo que los líderes que están en Haití ahorita en ese momento no está trabajando por Haití, no está trabajando por el pueblo realmente. Sí.
0: Y sobre todo con lo que decíamos también, a pesar del escenario de violencia, también ocurre a pesar de que se asenta

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0: Gracias por seguirnos en El Mundo desde el Sur. Y hablando de Haití, bueno, un nuevo capítulo de la violencia armada, de las bandas que han atacado Kenskov, una localidad cerca de la capital, Puerto Príncipe. Me encuentro con Jean-Pierre Vassier, Federación de Asociación Haitiana en Venezuela, a propósito de todo este escenario que ocurre a pesar de que hace poco se asentó la fuerza de supresión de pandillas respaldada por la ONU. ¿De qué forma este nuevo capítulo pone también de manifiesto ese fracaso, ¿no?, del tutelaje internacional en Haití?
1: Efectivamente, para nosotros es un fracaso, pero para ellos es un avance. Porque ellos, su plan es la destrucción de Haití. La capital haitiana tiene más o menos como 2 a 3 millones de habitantes. Y yo creo que esos grupos armados no llegan a 10.000. Ya yo creo que con toda esa capacidad que tenemos a nivel internacional, yo creo que Estados Unidos de América, que acaparó Haití, secuestró, discúlpame la palabra, a veces suena así, pero es así, secuestró nuestro aeropuerto, el único aeropuerto que tenemos, que el dictador François Duvalier, Jean-Claude Duvalier, el hijo de François Duvalier, Bibidot, fue construido bajo esfuerzo, sudor, la plata, con los recursos de Haití. No es ningún país que ayudó a construir ese aeropuerto. Y ahora Estados Unidos ocupó ese espacio, y ese es una base militar de los Estados Unidos. Y los haitianos que se encuentran es un país que, por lo menos de inmigrantes, porque mucha gente ha inmigrado. Haití tiene más de 3 millones a 4 millones de inmigrantes afuera.
0: Y un desplazamiento interno, ¿no? 1,5 millones de desplazados dentro de las fronteras de Haití.
1: Exactamente. Entonces, la situación es un poco complicada. Como si el único aeropuerto que tiene Estados Unidos lo ocupó y nos quitó el aeropuerto, yo no sé por qué ese tipo de barbarie, y los pueblos del mundo y los países del mundo que tienen capacidad, valor, por lo menos en América Latina como Brasil, ¿por qué deja que eso pasa? Los países que están en la ONU, Consejo de Seguridad, como China, como Rusia, no puedo dejar eso pasar por debajo, porque eso representa el valor del ser humano. Entonces, la situación que debemos analizar ahora, que es totalmente importante, yo estoy pidiendo a las organizaciones haitianas, porque por el gobierno no hay posibilidad de resolver el problema. Entonces, estoy pidiendo a las universidades, a los grupos culturales, al sector social, intelectual, hay que unir valores para ver cómo podemos crear otro Bocaimán, como dice la misma ceremonia que hicimos para lograr la independencia. Tenemos que hacer otra ceremonia, otro encuentro nacional para buscar una salida en ese problema tan

0: tan crítico que el país está atravesando.
1: Y ahora en un momento bastante importante, Jean-Pierre, porque ya empiezan los preparativos para las próximas elecciones generales en el país a fin de año, y que también puede poner de manifiesto la incapacidad para poder realizarlas en un contexto de inseguridad tan bastante activo en ese país del Caribe. ¿Cómo estás viendo también la posibilidad de que se presenten o no las elecciones? ¿Crees que se va a lograr, o por el contrario, como en muchas otras y reiteradas oportunidades, el gobierno va a tener que claudicar a la violencia para realizar las elecciones?
0: Yo creo que tenemos mucha entrevista aquí, han hecho mucha entrevista aquí, y mi análisis personal y lo que viene de los de las reuniones que hicimos nacional e internacional, lo aporto mucho, especialmente a ese gobierno que tiene el tutelaje norteamericano, nunca va a poder realizar nada. Aquí hay un primer ministro con un gobierno que Estados Unidos se impuso, eso va a quedar hasta que no se puede y se va a colocar otro primer ministro, y eso va así si la nación, en realidad el pueblo haitiano, no toma una decisión ellos mismos para solucionar el problema. Ese problema es un problema, como puedo decir, demasiado complicado.
1: Y ese histórico también.
0: Sí, ese problema necesita una ola de reivindicación de los países más o menos que representa fuerza en el mundo. Por lo menos estamos viendo la situación que está atravesando el país Irán. Está defendiendo su soberanía, está defendiendo su independencia, pero Haití también tiene ese derecho de defender la vida, porque ya es un país que ha pasado muchas dificultades. Pero por el asunto de las elecciones, yo pido, como acabo de hablar de ese tema, yo pido a países como China, Rusia, Brasil, que está en América Latina, que ese conjunto de países se unen y ellos toman las decisiones. Quita la hegemonía haitiana, americana en Haití, porque el pueblo haitiano está esperando un apoyo. Mientras que esos países forman una comisión que tiene allí haitianos que militan en organizaciones, que presentan un proyecto y el pueblo sale y lo apoya, entonces eso es lo que va a tener validez para podernos construir una hoja de ruta para sacar el país de esa situación crítica. Pero con el apoyo de los Estados Unidos, Haití va más atrás que adelante.
1: Vamos a ver, si me permite, Jean-Pierre, a ver la opinión antes de finalizar de nuestros usuarios. Preguntábamos a la audiencia que esta masacre en Kenkov deja al menos 30 muertos en Haití en medio de la crisis política y la violencia que afecta a esa nación. ¿Qué revela esta situación? 31% de los usuarios dice incapacidad estructural del Estado. 44% también opina de una crisis fabricada por décadas de expolio externo. Un 15% el fracaso histórico de las misiones internacionales. Y bueno, más abajo con un 10% quienes opinan que la violencia orquestada es desde el extranjero. También veíamos las cifras en torno al armamento, el tráfico de armas que está ingresando a esta nación desde propiamente los Estados Unidos. A todos ustedes, muchísimas gracias por participar de la encuesta. Jean-Pierre, muchísimas gracias por tu opinión acá en nuestro Mundo desde el Sur. 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

0: 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En el programa de hoy, Pakistán y Rusia estrechan alianzas con otro notable invitado, Fernando Esteche, analista internacional directamente desde Buenos Aires. Fernando Esteche, una cálida bienvenida al programa.
1: Un gusto estar con ustedes de nuevo.
0: Fernando, las relaciones entre Rusia y Pakistán han pasado de ser un distanciamiento histórico a ser sorprendentemente cercanas. ¿Cómo se explica ese cambio?
1: Sí, bueno, la primera explicación me parece que tiene que ver con que está cambiando el mundo. Lo primero que tenemos que entender es que el orden global tal y como lo conocíamos ya no existe, no es que existe el caos global, pero digo, ese orden y esos poderes y esas correlaciones de fuerza ya no existen, y el esquema que nosotros tenemos conocido en la memoria en cuanto a las relaciones en Asia, fundamentalmente, pensamos en la Unión Soviética y su histórica relación con la India. Pensar Pakistán y Rusia necesariamente nos hace pensar la India, nos hace pensar Afganistán, nos hace pensar Irán, es decir, ahí hay un espacio que no se puede pensar independientemente. De hecho, India y Pakistán eran parte de un mismo territorio, ¿no? Después de la independencia aparece la partición y una, entre comillas, enemistad que nos lleva a no pocos enfrentamientos cada tanto. Entonces, la explicación de lo que fue una muy mala relación hasta los 80, incluso la invasión soviética en Afganistán, fue combatida desde Pakistán por Estados Unidos, por la CIA, esa guerra antisocialista soviética que hizo Estados Unidos en Afganistán, fue la plataforma era Pakistán, incluso el desarrollo de los talibanes en Afganistán, las primeras grandes causas son sede pakistaníes, el histórico servicio de inteligencias, el ISI, el servicio de inteligencia pakistaní, fue siempre muy funcional a la CIA. Históricamente entonces uno pensaba la geopolítica y decía, Rusia es la India, el aliado directo es la India, y para Estados Unidos el aliado directo en esa región era Pakistán. Y la verdad es que el mundo cambió, Estados Unidos ya no es lo que es, ni siquiera se gasta en hacer promesas, aunque sean mendaces, ni las hace, y aparecen nuevos actores, China fundamentalmente, y Rusia, como dos potencias, China de carácter global y Rusia, no sé si global, pero muy, muy poderosa, que empiezan a entender otro tipo de geometría, de poder, otro tipo de respeto, y ya no piensan la relación geopolítica o de la diplomacia internacional en términos de paz y guerra, sino en términos de cooperación, de construcción de sinergias y de comprensión de la consolidación de una nueva arquitectura o geometría del relacionamiento que necesariamente garantice la paz. Por eso, así como Rusia reconoce a los talibanes de Afganistán y trata de estabilizar Afganistán por un problema de seguridad nacional para combatir en todo caso lo que se llama el yihadismo que se alimenta y tiene muchos puertos de salida de Afganistán, a la vez empieza a establecer una relación que no es nueva, que tiene muchos años, fue más tímida en otros momentos, pero que se viene desarrollando hace poquito nomás, menos de dos meses, se hizo la decimosegunda reunión de cooperación tanto en Pakistán como entre Pakistán y Rusia, de lo que es la cooperación de la lucha antiterrorista. Estamos hablando de 12 años de continuidad de una relación, después tienen, bueno, algunos acuerdos de cooperación económica, no tienen el nivel de relación que tienen con India, pero tienen un creciente nivel de cooperación, y es, yo creo, de alguna manera lo que permite la posibilidad de entusiasmarse y pensar la posibilidad de una integración de nodos de comunicación, de integración que integre China, Irán, Rusia, India, de integrar a Pakistán al corredor norte-sur, eso está pensándose, y es en un momento donde Pakistán tiene, vos sabés bien Jorge, una ofensiva diplomática muy grande, digo, a partir de unir su jefe, el verdadero jefe, el hombre fuerte que es el jefe del ejército, y del presidente Zarif, han tenido no solo su intervención decisiva en el proceso de normalización de la guerra de Asia Occidental, de agresión contra Irán, sino salen ahora, hace días nomás, salen de lo que es el acuerdo de la Meca, un acuerdo de seguridad que supera lo que era el acuerdo de seguridad del Golfo, el acuerdo de la Meca entre Turquía, Arabia Saudita y Pakistán, que es una cosa de mucho impacto. Y esto, entendiendo este tipo de acuerdos en relación estrecha y amistosa con Rusia y con China, me parece que nos anuncia, nos preanuncia la posibilidad de un mundo, de un espacio euroasiático a futuro, no inmediato, pero sí a futuro, posible de desarrollarse, no de guerra y caos permanente.
0: Te cuento que en el mayo del 2025, precisamente al referirte tú a las tensiones entre la India y Pakistán, tú has dicho, y leo tus palabras: estamos ante la primera gran tensión de lo que es la emergencia de un primer orden global, y que nos encontraremos con dos grandes protagonistas en este nuevo orden. Es lo que tú acababas de calificar, el nuevo multilateralismo.
1: Sí, o multipolarismo. Hubo tantos enfrentamientos entre India y Pakistán, de mucha tensión, se trata de dos potencias nucleares y con tradiciones y con un proyecto como el de Modi, que de alguna manera, el gran Bharat, de alguna manera tiene muchos problemas con la población islámica, y además tiene problemas de infiltración terrorista, por la cual Modi acusa a Pakistán, ¿no? Modi, decimos, el premier indio, de la misma manera que Pakistán también tiene contradicciones históricas respecto de espacios territoriales muy decisivos que tienen que ver con el proyecto de integración, de conectividad, esto que se llama un cinturón, una ruta que impulsa China y que conecta Rusia y China con todo el cinturón de Asia Central y con el Cáucaso. Es decir, estamos ante un nudo, un espacio territorial que es determinante. Por eso, en esa ilusión de la emergencia del multipolarismo, la contradicción entre Pakistán e India, que además son dos miembros plenos de la Organización de Cooperación de Shanghái, que es un espacio que reúne también a Rusia, China, a los países del Asia Central, estábamos hablando ahí de un primer enfrentamiento entre de los primeros dolores que seguramente va a tener que atravesar, no el único, seguramente habrá otros, entre potencias que empiezan a buscar su propio lugar y van a tener que entender, o a la fuerza, o por comprensión de lectura histórica y prospectiva, que el camino es la paz. Yo creo que lo importante acá es que tanto Rusia como China están apostando a lograr un espacio donde puedan desarrollarse estas sinergias en términos de pacificación, atendiendo las tensiones que hay, ¿no? Claramente, sea India o sea Afganistán, no es que los rusos son amigos de los talibanes porque les caen bien, sino que los rusos entienden que los talibanes tienen un control territorial de Afganistán y que son los que pueden evitar y neutralizar la emergencia de expresiones de las que se llama yihadismo islámico, que es terrorismo que penetra tanto en Rusia, en Asia Central, también con los uiguris, en China. Es el terrorismo de disolución nacional. Por eso, cuando el multipolarismo asiático o euroasiático piensa políticas de defensa, no está pensando hipótesis de conflicto para enfrentar a otro país. Piensa hipótesis de conflicto para enfrentar el terrorismo, que es el que plantea secesionismo nacional, ¿no?
0: Y tú hablabas y le das mucha importancia al tema Cachemira. Explícanos.
1: Sí, bueno, ahí esto tiene que ver con justamente lo que te decía antes. Cachemira es una disputa histórica entre India y Pakistán. Tienen espacios de administración distintos cada uno de estos países, pero termina siendo Cachemira, pasa gran parte de lo que es, justamente lo que decía, parte de lo que es el proyecto de interconectividad del cinturón y la ruta, termina en algún punto, va a terminar en el puerto de Gwadar, que es el puerto principal que va a dar lugar o va a permitir la circulación de Sur Asia y de Asia Central hacia el Índico. Y me parece que de alguna manera, tanto Cachemira como en otro sentido la región de Baluchistán, hay regiones que tienen ahí una tensión. Cachemira fue la gran excusa de la última confrontación indo-pakistaní, pero en realidad tenés distintas regiones que tienen que ver con bolsones territoriales o de habitantes que son permeables o pasibles, o donde se infiltran núcleos de generación de terrorismo de disolución nacional, y eso es lo que atiende mucho y tensiona mucho tanto India como Pakistán, como Rusia, como cualquiera de los países vecinos. Irán mismo, el Baluchistán, es un complejo porque abarca dos o tres naciones, ¿no? Comparten con Irán fronteras y demás.
0: Yo hablaba justamente respecto a Cachemira, la importancia de, digamos, la disputa por el control del agua y la electricidad.
1: No, claro, pero eso tiene que ver justamente con la, sí, el control del agua, ese es fundamental, porque ahí van a desembocar están los principales, incluso eso, no, habría que ver cómo va a quedar ahora después de la disolución, pero hay un problema del control de la autoridad o de la cooperación, entre comillas, porque es una cooperación en tensión permanente, respecto del control del hídrico, de la circulación hídrica y de la administración del agua, que hasta cierto punto yo creo que es la principal disputa por... Si pensáramos, el problema que esto es pensar que India puede plantear una guerra por recursos a Pakistán, o viceversa, eso se estaría saliendo de la lógica que se está impulsando, que es la construcción de la sinergia, de la cooperación y de la integración. Pero sí, lo que tenemos ahí es claramente la disputa, porque es un territorio que va a tener las dos principales arterias fluviales en la región.
0: Fernando, te invito a hacer una pequeña pausa. Estamos hablando con Fernando Estrecho, directamente desde Buenos Aires, Fernando, analista internacional. Estamos hablando sobre Pakistán y Rusia, estrechando justamente sus alianzas. Ya

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Continuamos hablando con Fernando Esteche, directamente desde Buenos Aires. Fernando, analista internacional, estamos hablando sobre Pakistán y Rusia estrechando sus alianzas.

0: para mucha gente está complicada la lectura de cómo puede jugar India siendo miembro del BRICS, que por ejemplo el presidente Trump ve al BRICS como una amenaza porque justamente, entre otras cosas, propone el intercambio comercial a través de monedas locales y al mismo tiempo es amigo de Estados Unidos y es miembro del BRICS. ¿Cómo calza eso, si calza, en este tema Pakistán, Afganistán e India?
1: Ha cambiado el paradigma de los 60-70, donde nosotros hablábamos de todo este espacio, ¿no?, de potencias medias o potencias emergentes, hablaban de países en vías de desarrollo. Todo ese espacio se había congregado en lo que se llamaba los no alineados. La categoría fundamental en el marco de lo que era la Guerra Fría, ¿no?, el primer mundo y el segundo mundo enfrentados, y ese tercer mundo era lo que la categoría fundamental de articulación de su diplomacia era la no alineación. La categoría fundamental que va a regir la geopolítica y la diplomacia de estas potencias emergentes ahora, o de potencias medias, porque ya ni siquiera son emergentes, son potencias consolidadas, Turquía, Arabia, Pakistán, India, no son potencias emergentes, son potencias consolidadas. Lo que va a regular, pensá en India, que era el arquetipo de los países más alineados, ahora justamente el canciller indio es el que va a acuñar la categoría, que está hablando de alineación múltiple, ya no de no alineación, sino de alineación múltiple. ¿Qué está diciendo? Bueno, India puede estar siendo tanto parte del corredor norte-sur, articulando con Rusia y con Irán, y eventualmente con Pakistán, en el corredor de transporte norte-sur, como a la vez participar en los ejercicios, en el patrullaje del Indo-Pacífico, con Reino Unido y Estados Unidos en el concepto AUKUS, como parte de la alianza militar. ¿Puede India tener un nivel de cooperación hasta el 2031, incluso de producción de misiles? Ha adquirido el tercer submarino nuclear en estos días, en producción de transferencia de tecnología militar con Rusia, los S-400, los Su-3, todo eso lo hace en cooperación con Rusia, a la vez que comprarle armamento también a los Estados Unidos. Ha aparecido aquí justamente una diversificación, no de encorsetamiento, en una alianza, y lo que está haciendo Pakistán con Rusia tiene que ver con lo mismo. Pakistán tiene un acuerdo estratégico con China, es un socio muy beneficiado de su relación con China, y está intentando empezar a negociar con Rusia, a desarrollar y profundizar y dinamizar su relación con Rusia, diversificando. Tengo el ejemplo que nos dio Vietnam temprano, es decir, no depender de una sola punta cuando la relación es tan asimétrica. Y en el marco de esto, lo que planteaba en cuanto a problemas de desdolarización, ¿no?, sí, la relación Pakistán-Rusia, la relación comercial, estamos hablando de un 90% de exportaciones, de desbalance en la balanza comercial. Pakistán compra todo a Rusia y le vende muy poquito, algo de telas, algo de arroz, algo de material quirúrgico, algo de cuero, pero muy poquito. Entonces tiene una balanza donde le escasean las divisas para plantear el crecimiento o la relación de exportaciones e importaciones, por lo cual tienen que empezar a pensar estructuralmente, más allá de sanciones, más allá de una posición ideológica, en cuanto a desdolarizar, porque el dólar no deja de ser un cepo de control imperioso de la relación, sino por necesidad, concretamente por falta de divisa. Lo mismo que le pasó a India cuando dejó de comprar petróleo a Rusia por amenazas de Trump, y tuvo que volver a comprarle petróleo a Rusia, que es el gran proveedor energético de toda esta región, y Rusia ya no vende, ya se lo planteó antes, te vendía como amigo, ahora te vendo como proveedor de petróleo, te pongo el precio, y si lo tienen que pagar, porque Rusia está en sanciones, fuera del esquema SWIFT y fuera del esquema del dólar. Así que ahí se está cocinando, lo apasionante de esto, podríamos hablar horas y horas, lo apasionante de esto se está cocinando en el espacio de Asia, tanto en el norte, en el Asia Central, en el Asia Occidental, Guerra Ambiente, en el Asia del Sur, en el Cáucaso, se está cocinando la consolidación de un nuevo mundo multipolar, que las categorías clásicas que tenemos, los no alineados, están con los rusos, están con los yanquis, Turquía está en la OTAN, sí está en la OTAN, pero está en el acuerdo de la Meca, está está, además está amiga de los rusos, y además es amigo de los chinos, y además es amigo de Irán, de la OTAN nada menos, del segundo ejército más grande de la OTAN. Bueno, no nos podemos explicar más las cosas en términos de están de este lado de este, porque justamente esa es la condición esencial de la multipolaridad, donde vamos a tener que empezar a acuñar, a aprender a leer esta complejidad, esta gama de grises, que no estamos acostumbrados a ver, porque el mundo se ha desarmado y se está reorganizando de otra manera.
0: Una de las

0: ¿Has escuchado?
1: Pakistán intentó en el 24, se propuso, se postuló, no se aceptó la postulación de Pakistán, como no se aceptó en su momento la de Venezuela. Uno podría sacar conclusiones, así como la de Venezuela sacó las conclusiones y dice, bueno, Brasil es quien trabó, nada menos. Bueno, en el caso de Pakistán, fue India quien trabó claramente. Yo creo que en la medida que de hecho vos pensás que coinciden, Pakistán e India coinciden en la Organización de Cooperación de Shanghái, antes de la existencia misma de los BRICS, ya cuando era el club de los cinco, ¿no? Así que yo creo que es una posibilidad, los BRICS son una posibilidad concreta de articulación de las economías del sur global. Es un acuerdo de tipo comercial, de cooperación comercial, tiene otras dimensiones de intercambio cultural y demás, pero no es un acuerdo de tipo como Shanghái, que tiene una dimensión militar también, ¿no? de defensa de la integralidad territorial y antiterrorista. BRICS no tiene todavía al día de hoy eso, por lo cual es más sencillo, es menos sensible la posibilidad de la articulación de nuevos actores, incluso actores tan novedosos como los que aparecen. Digo, Pakistán asoma al escenario internacional por estos tiempos, si lo pensás así, si lees los diarios, bueno, los diarios ya no se leen, las pantallas. Hace 2 años atrás Pakistán tenía otro tipo de intervención en el escenario internacional y ahora ha planteado una ofensiva y una intervención. Le toca ser presidente de distintos, bueno, incluso de Cooperación de Shanghái, presidente itinerante de distintos ámbitos, lo cual lo va a poner en un lugar interesante. Y es posible que se vuelva a postular, ya lo hizo en el 23, que se vuelva a postular para la próxima, para el próximo pleno de cancilleres y de presidentes de BRICS, y no habría muchos motivos para pensar que en el nivel de desarrollo y ofensiva diplomática que ha tenido pueda impugnarse esa incorporación.
0: Por último, Fernando, ¿cómo ves tú de la manera que Estados Unidos está siguiendo de cerca a estos tres protagonistas que, como dices, se han transformado?

0: como posibles adversarios, enemigos? ¿Cómo lo ves tú?
1: Yo creo que hay distintos sectores que tienen distintas lecturas. Ya Estados Unidos no tiene una misma inteligencia, no hay ya en lo que se llamaba antes la inteligencia, y plantea y ve y procesa de una misma manera. Hay distintos procesamientos. Hay una lectura que es la de la desesperación. Hay una lectura común que es la del declinacionismo. Ellos son conscientes que su poderío imperial, que su capacidad hegemónica global está en decadencia, es una decadencia inevitable, como fue la de todos los imperios. Puede tardar más o menos, pero esa decadencia es notable. Por eso el guerrerismo, por eso las ofensivas, por eso la incapacidad de resolver situaciones, sean guerras o las que fueran. Ante esa conciencia, algunos están planteando gestionar esa decadencia para quedar lo menos decadente posible, y otros lo plantean con desesperación, tratando de plantear una ofensiva, que es la peor recomendación. En cualquier situación de la vida, la peor recomendación siempre es actuar con la desesperación. Yo, los más inteligentes, creo que lo ven, miran atentamente, comprenden esto que está sucediendo. No deja de ser la convalidación sintomática de la emergencia de un nuevo orden que va a consagrar o ratificar la idea de la decadencia de la metrópolis como metrópolis hegemónica global. No quiere decir que nadie se imagine que mañana vamos a encontrar en Estados Unidos con autos chatarra, edificios destruidos, nada de eso. No deja de ser la primera potencia comercial, la primera potencia militar, digo, es Estados Unidos. Sigue el dólar teniendo la hegemonía que tiene, pero digo, no perdamos de vista esa decadencia, que puede resultar sutil cuando uno mira todo el poder que tiene, pero que es muy sensible cuando uno mira cómo se reordenó el mundo, cómo ellos ya no pueden mandar, cómo Trump todos los días dice, abro Hormuz, gané la guerra, y todos sabemos que Asia Occidental tiene un impacto mucho más gravoso que el impacto que tuvo Vietnam, no solo al interior de Estados Unidos, sino a nivel de ordenamiento global.
0: Fernando Feche, muchísimas gracias por estar con nosotros.
1: No, gracias a ustedes por la convocatoria.

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2: Administración de votos. Un voto de seguridad sobre el sitio de la marca Venezuela.

0: A pesar de haber finalizado la séptima ronda de conversaciones entre el Estado ocupante de Israel y el Líbano en Roma, los ataques del ejército sionista sobre el sur del territorio libanés continúan. Los bombardeos en zonas como los suburbios de Beirut y el Valle de la Beca han dejado una estela de muerte y destrucción. Más de 1 millón de libaneses desplazados viven cada día en la incertidumbre. Aunque existen intenciones de regresar a sus lugares de origen, la angustia persiste debido a los incesantes bombardeos y a la devastación total de estas localidades. Para miles de ellos, volver a casa, aún para encontrarse con una realidad desoladora de escombros y ruinas, donde antes había calles, escuelas y vidas, representa un alivio momentáneo. La vida se ha transformado en un presente incierto que impide planificar el futuro. Mientras tanto, el régimen israelí se niega a retirarse y exige una zona exclusiva bajo la premisa de protegerse de Hezbollah, organización que considera estos acuerdos como concesiones que atentan contra la soberanía libanesa. Ante esto surge la interrogante: ¿qué hay detrás de la expansión sionista en el Líbano? En una frontera donde la diplomacia ha fracasado, el país permanece hoy atrapado en las ambiciones del ocupante israelí.
1: Los ataques del ejército de ocupación israelí en contra de el Líbano, por el pretexto de eliminar a Hezbollah, que tiene una gran influencia en el sur de este país, se recrudeció después del 2 de marzo último en el marco de una escalada regional. Forzaron a una quinta parte de la población, es decir, más de 1,2 millones de personas, a huir de sus hogares. Muchos se convirtieron en desplazados internos, hacinados en refugios colectivos o con familiares, mientras que otros buscaron seguridad en Siria o en Irak. Ahora, un supuesto cese de hostilidades negociado les permitió regresar a miles de ellos, enfrentando un panorama de destrucción masiva y la continuidad de los ataques. Se estima que el ejército sionista ha arrasado con 24 pueblos enteros en la franja fronteriza con el Líbano. Ha destruido casi 3.000 viviendas y quemado más de 120 hectáreas de olivares centenarios, la principal fuente de ingreso de miles de familias campesinas libanesas. Más de 4.300 personas han muerto y más de 12.200 han resultado heridas desde que comenzó la escalada, según el Ministerio de Salud libanés. La realidad es desoladora. Barrios bombardeados, cultivos quemados y ciudades convertidas en zonas deshabitadas.
0: La séptima ronda de negociaciones entre Líbano e Israel, mediada por Estados Unidos, concluyó en Roma sin avances significativos. Las conversaciones finalizaron sin que se anunciaran acuerdos concretos para implementar el alto el fuego acordado en junio último. El 26 de junio de este año, los embajadores de Líbano e Israel en Washington confirmaron un acuerdo marco auspiciado por Estados Unidos tras 5 rondas de negociaciones directas. El acuerdo establece un proceso de implementación basado en 3 compromisos centrales. En el primero se exige el desarme verificado del movimiento de resistencia Hezbollah y la desmantelación de su infraestructura militar. Segundo, se solicita la retirada gradual del ejército de ocupación israelí. Y tercero, las Fuerzas Armadas libanesas deben asumir el control de las zonas evacuadas, restaurando la soberanía del Estado en todo el territorio. No obstante, en las últimas conversaciones, las delegaciones técnicas y militares de ambas partes se centraron en la implementación de las zonas piloto. Se trata de áreas donde el ejército libanés debe tomar el control tras la retirada de las fuerzas sionistas. Además, se crearon 3 grupos de trabajo, uno militar, uno diplomático y otro jurídico, encargados del intercambio de prisioneros. En esta línea, la delegación israelí rechazó la propuesta libanesa de incluir en el programa piloto las localidades de Jam y Bint Bel, consideradas bastiones de Hezbollah. Para Tel Aviv, el desarme de la resistencia chiita en estas zonas, donde ya está en vigor esta fase de prueba, es una prioridad para el sionismo expansionista.
2: En momento en que también la parte israelí rechaza ampliar o rechaza cumplir la petición libanesa de ampliar el proyecto de las zonas experimentales, asegurando que primero hay que verificar la limpieza de las 2 zonas experimentales de las armas de la resistencia libanesa Hezbollah y de que el ejército libanés esté cumpliendo su parte de esta misión, asegurando también, o Israel acusa al ejército libanés de estar cooperando con la resistencia libanesa Hezbollah. Mientras tanto, también el ministro de Defensa de Israel dio declaraciones asegurando que las tropas israelíes van a permanecer en la zona de seguridad, tanto en el Líbano como en Siria y Gaza, para defender a los colonos israelíes en el norte de Israel. Y afirmó que dio órdenes para las tropas israelíes para preparar las condiciones para una prolongada permanencia en la zona de seguridad en el Líbano, que se extiende a lo largo de 10 kilómetros en territorio libanés.
0: Por su parte, Hezbollah se mantiene firme en su rechazo frontal a las negociaciones. Su secretario general, Naim Hassan, reiteró que el diálogo directo con Israel traerá a Líbano vergüenza, humillación y concesiones sucesivas. Hassan acusó al presidente libanés, Josef Aoun, de ser un actor parcial y divisivo en lugar de un árbitro neutral. El líder de Hezbollah advirtió que su grupo continuará la resistencia mientras exista la ocupación israelí en el sur. Dejó claro que no depondrán las armas sin una retirada completa de Israel y con un calendario definido. El gobierno libanés, encabezado por el primer ministro Nawaf Salam, busca en las negociaciones lograr una retirada israelí por fases que culmine en una retirada total del sur del país. Su postura es la de un Estado que debe ejercer su soberanía en todo el territorio, lo que implica el control de las zonas fronterizas. La delegación sionista de Israel durante la ronda declaró que no habría avances en la retirada de sus fuerzas de nuevas zonas sin un desarme verificado de Hezbollah. Así, mientras continúan las conversaciones y el alto el fuego sigue siendo condicional, la tensión en el sur del Líbano no cede. Los ataques israelíes persisten con bombardeos de artillería, incursiones terrestres y vuelos de drones.
2: Afirmando también que las tropas israelíes están destruyendo en esta zona de seguridad toda la infraestructura militar de la resistencia libanesa Hezbollah, y también está destruyendo todas las viviendas en las localidades y aldeas en esta zona de seguridad dentro de la supuesta línea amarilla, afirmando que no permitirá el retorno de los ciudadanos libaneses a sus hogares en esta zona de seguridad. Esta es la actual situación sobre el terreno en el Líbano, sobre todo en el sur del Líbano, donde continúan los ataques israelíes.
0: Según la Agencia Nacional de Noticias Libanesa, la artillería israelí atacó repetidamente localidades como Mansourin, mientras se reportaban avances de tropas en lugares como Sautar, Al-Karbiya, que precisamente es una de las áreas piloto de las que Israel debería retirarse, según el acuerdo marco.
2: El ejército libanés cerró la carretera que da a la localidad de Al-Mansouri, que ha sido también el principal blanco de los ataques israelíes, después de que los habitantes de esta localidad habían recibido amenazas por parte de las tropas israelíes. Hay que destacar también que las autoridades de la ocupación israelí publicaron un mapa, el Ministerio de Exteriores israelí publicó un mapa que incluye en este mapa a la región sur del Líbano. Esta publicación ha generado una polémica fuerte entre los libaneses, quienes pidieron de las autoridades libaneses asumir sus responsabilidades, condenar esta publicación de que anexa al sur del Líbano a los territorios ocupados por parte de Israel y dirigirse con una queja al Consejo de Seguridad de Naciones Unidas.
0: Desde que se reanudaron las hostilidades el 2 de marzo, la ofensiva israelí ha dejado más de 4.330 muertos en Líbano, según el Ministerio libanés, y se han registrado más de 1,6 millones de desplazados, según estimaciones de los reportes de la ONU y agencias humanitarias en el terreno. Las Fuerzas Armadas de Israel mantienen intervenciones constantes en el sur del Líbano, empleando sistemas tecnológicos especializados como drones para ataques precisos. Además, la Agencia Oficial de Noticias Libanesa dio cuenta del lanzamiento de explosivos y materiales incendiarios cerca del distrito universitario de Jafar Rehman. Las autoridades de Lin Mao denunciaron que los ataques persisten pese a meses de negociaciones para reducir tensiones. Reclamaron la retirada de las fuerzas israelíes del sur del país en cumplimiento de las resoluciones internacionales. En este contexto, decenas de activistas, en representación de las diferentes corrientes políticas y grupos religiosos que integran el tejido social del pueblo libanés, se ha manifestado en contra de las negociaciones que se han dado entre el gobierno de Líbano e Israel bajo patrocinio de los Estados Unidos.
3: Bajo el lema "La tierra es nuestra y el futuro es nuestro", los manifestantes denunciaron los planes de normalización de relaciones con Israel y expresaron su rotundo rechazo al acuerdo marco alcanzado a finales del pasado mes de junio como parte de las negociaciones directas entre Beirut y Tel Aviv bajo auspicios de Washington.
4: "Venimos a manifestar nuestro rechazo a las negociaciones directas y no aceptamos que sigan con el acuerdo y con sus planes de paz y normalización de relaciones con Israel. Todo esto lo rechazamos y vamos a permanecer en las calles protestando y no dejaremos las calles sin antes cumplir nuestras demandas.
5: No guardaremos silencio ante las decisiones políticas del gobierno libanés, pues nosotros somos los hijos de la patria y cumpliremos su ley que penaliza cualquier trato con el enemigo israelí y que lamentablemente ya es permitido en el Líbano. Estamos en contra de esta normalización. Estamos con la patria y lucharemos por la liberación de todos en el suelo nacional, mientras ustedes, los que negocian, van al basurero de la historia".
3: Los participantes en la sentada que tuvo lugar en la plaza de Riyad al-Sulh frente a la sede del gobierno libanés en Beirut denunciaron que el curso diplomático adoptado por el gabinete de su país, que criminaliza la resistencia y la responsabiliza de la actual escalada agresiva israelí contra el Líbano, no hace sino legitimar la ocupación, ignorar los intereses nacionales del pueblo libanés y poner en peligro el futuro de la nación.
4: "Denunciamos que nuestro gobierno vendió la región sur del país y nos impide mediante el acuerdo marco llevar a juicio a los agresores en momentos en los que la región sur se está destruyendo por completo y ellos están sin hacer nada. ¿Dónde está el gobierno? ¿Por qué está callado? Y por ello venimos hoy a ratificar nuestro rechazo al acuerdo marco y para asegurar que aunque nos maten a todos, vamos a seguir luchando y resistiendo. No vamos a abandonar al Líbano y todo su territorio será liberado, encabezado por la región sur. Pues sin el sur libanés no hay Líbano, o todos morimos o todos vivimos".
3: El diálogo interno, la unidad nacional y la unión entre el pueblo, ejército, resistencia y gobierno son la clave para poner fin a la ocupación, detener la guerra, restablecer la seguridad, estabilidad y reconstruir el futuro del país. Así lo afirmaron los manifestantes en rechazo a cualquier tipo de dictámenes extranjeros y en defensa a su legítimo derecho en la autodeterminación.
0: A pesar de las continuas demostraciones populares de rechazo a las negociaciones directas con Israel, el gobierno libanés considera estas conversaciones la mejor opción para detener la guerra y preservar la soberanía del país. Las tensiones en el Líbano están latentes. Los desplazados continúan tratando de resolver su día a día bajo un territorio colapsado en espera de un apoyo internacional contundente a favor del pueblo.

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0: El futuro de los desplazados en el Líbano está en un limbo incierto. El gobierno sionista ha dejado claro que mantendrá su presencia en una zona de seguridad reforzada que se extiende hasta 10 kilómetros adentro del territorio libanés y ha emitido órdenes militares que impiden el regreso a decenas de personas a estas localidades fronterizas. Una medida que han calificado como traslado forzoso y posible crimen de guerra. Para quienes logren sortear las restricciones y volver a sus hogares, la ayuda humanitaria es insuficiente. Agencias de la ONU reconocen que apenas cubren el 30% de las necesidades básicas de la población desplazada. La inseguridad alimentaria se agrava día a día. Los precios de los alimentos se dispararon y la llegada del invierno amenaza con convertir esta crisis en una catástrofe humanitaria de mayores dimensiones. El miedo por las agresiones militares es constante, especialmente porque Hezbollah ya ha mostrado su descontento con los términos de la tregua que no firmó, mientras Israel advierte que responderá con fuerza ante cualquier movimiento que considere una amenaza a su seguridad.
1: El sur del Líbano se ha convertido en el epicentro del conflicto actual. Esta franja de tierra, de mayoría chiita, y donde la resistencia de Hezbollah ha operado durante años, abarca la gobernación de Nabatiye y el llamado Sur Profundo. Hoy, esta región es objeto de intensos ataques por parte de fuerzas de ocupación israelí que justifican sus incursiones aéreas y terrestres como parte de una operación destinada a desmantelar la infraestructura de la resistencia libanesa y del cual no tienen planes de retirarse.
2: Como el primer ministro y yo hemos dejado claro, no nos retiraremos de esta zona de seguridad. Las FDI están aquí para proteger a las comunidades del norte, para proteger a sus fuerzas, y no se moverán de aquí. No nos retiraremos. Despejaremos esta zona y garantizaremos la seguridad de los residentes del norte, y bajo ninguna circunstancia nos retiraremos ni en Líbano, ni en Siria, ni en Gaza de las zonas de seguridad. Estamos destruyendo la base subterránea que ellos, Hezbollah, construyeron para invadir Galilea, y estamos destruyendo todas las casas de la zona.
1: Debido a esta política intervencionista del Estado de Israel, los bombardeos han dejado un paisaje desolador. Aldeas enteras reducidas a escombros, carreteras destruidas, hospitales desbordados y un éxodo masivo de personas que huyen con lo poco que pueden cargar. Según fuentes humanitarias y el Ministerio de Salud libanés, los ataques israelíes han causado más de 1.500 muertes solo en la última escalada militar, además de miles de heridos, muchos de ellos mujeres e infantes. Los daños materiales son incalculables. Decenas de miles de viviendas han quedado total o parcialmente destruidas y la actividad comercial en el sur prácticamente ha desaparecido. La economía, ya quebrantada por la crisis bancaria y la devaluación de la libra libanesa, ha terminado de colapsar. A pesar de ello, los libaneses mantienen viva la esperanza de estar en sus tierras.
3: Nuestros hogares eran el paraíso y volverán a serlo. Este es nuestro trabajo, un año entre nosotros. Nuestros hogares eran palacios, villas, trabajamos y trabajamos por la tierra y nos regocijamos en nuestro trabajo. Criamos a nuestros hijos para que amen la tierra y por su amor a la tierra también mueran.
1: Los desplazados, que superan el millón en todo el país, según la información de Naciones Unidas, protagonizan una de las mayores crisis de movilidad forzada en la historia reciente del Líbano. Se enfrentan al hambre, al encarecimiento de los alimentos y a la falta de servicios básicos como agua, electricidad y atención médica, que se encuentran al borde del colapso. El Líbano no es un país más en el mapa occidental. Su ubicación, en la esquina oriental del Mediterráneo, le ha convertido históricamente en un punto de fricción y en un corredor obligado para imperios, potencias regionales y milicias. Su importancia estratégica radica en gran medida en ser la frontera norte de la Palestina ocupada y la puerta de entrada a las dinámicas de poder de la región. La línea fronteriza

0: Palenque, donde Israel ha lanzado decenas de bombardeos contra presuntos objetivos de Hezbollah. También ha sido alcanzada la ciudad de Tiro y la histórica Baalbek, con saldos de decenas de muertos, cientos de heridos y el desplazamiento de miles de familias que buscan refugio en el norte, en escuelas, iglesias y edificios abandonados. El futuro de los desplazados es incierto. Aparte de los ataques con armas, Israel ha emitido órdenes militares que impiden el regreso de decenas de localidades fronterizas, una medida que ha sido calificada por organizaciones humanitarias como un traslado forzoso y posible crimen de guerra. Para quienes logran sortear esas restricciones y volver a sus hogares, la ayuda humanitaria resulta insuficiente, señalan las agencias de apoyo en la zona.
1: Dijeron que hoy quieren permitir a las familias sentarnos y esperar. Nos sentaremos bajo los árboles, sobre las piedras, sobre la tierra, pero lo importante es que volvamos a nuestras tierras y comprobemos nuestros medios de subsistencia, que Israel borró de la existencia por la sangre de nuestra juventud que se sacrificó y dio su sangre por esta tierra y este país.
0: Las instancias de la ONU reconocen que apenas cubren el 30% de las necesidades básicas de la población desplazada. La inseguridad alimentaria es constante, el acceso a efectivo, combustible y medicinas se reduce cada vez más y la llegada del invierno amenaza latentemente.
1: No podemos sentirnos completamente seguros porque las fuerzas israelíes están cerca en Líbano. Todavía no hay una sensación de seguridad completa. Sin embargo, la presencia del ejército libanés aquí en nuestra aldea nos da cierta tranquilidad en general. Sin embargo, no nos sentimos del todo seguros.
0: Por otra parte, organizaciones internacionales como la UNICEF han denunciado un alarmante aumento de la violencia contra la infancia. Al menos 240 infantes han muerto y más de 1.200 han resultado heridos en la última escalada, según la entidad. En los albergues colectivos, los equipos de protección han documentado casos de abuso, explotación sexual y violencia de género contra niñas y adolescentes. Los desplazados se concentran en escuelas públicas, edificios inconclusos, iglesias y refugios improvisados en el norte del país y en Beirut, a merced en su mayoría de apoyos externos para poder sobrevivir.
2: Cabe destacar también que la dirigencia militar de las tropas israelíes dio a conocer que recibió órdenes del plano político israelí para llevar a cabo una operación militar para tomar el control de las colinas de Al-Fajr en el sur del Líbano, donde supuestamente hay una infraestructura militar clave de la resistencia libanesa Hezbollah. Esta operación va a incluir detonaciones y bombardeos aéreos y de artillería y después una intervención para ocupar esta zona estratégica en el sur del Líbano.
0: Desde la mañana del sábado, Israel ha aumentado sus bombardeos en el sur de Líbano. En el distrito de Nabatieh, aviones militares israelíes bombardearon viviendas, dejando al menos 11 individuos muertos y 19 heridos, según informó el gobierno de Líbano, pese al acuerdo de cese al fuego firmado el 17 de abril. Al respecto, la Liga Árabe declaró en un comunicado que los ataques de Israel contra civiles representan una flagrante violación de la soberanía del Líbano y una peligrosa escalada que amenaza con descarrilar cualquier esfuerzo destinado a resolver el conflicto en curso y poner fin a la ocupación. Asimismo, la Liga Árabe alertó sobre el riesgo de que la situación se convierta en conflictos más extensos, a menos que la comunidad internacional, específicamente Estados Unidos, intervenga para detener de inmediato la maquinaria de guerra de Israel y obligarle a cumplir con la resolución 1701 del Consejo de Seguridad de la Organización de las Naciones Unidas.
3: El regreso de los desplazados libaneses a sus hogares es un capítulo agridulce en la historia reciente del Líbano. La alegría del retorno, ese anhelo de reencontrarse con sus tierras y raíces, se enfrenta a la crudeza de la destrucción y a la incertidumbre que generó una tregua frágil y condicionada que no ofrece garantías reales de estabilidad. El futuro de los libaneses y de los refugiados que acogen en su territorio no está en sus manos, sino atado a los vaivenes de la diplomacia internacional y a los intereses geopolíticos de las grandes potencias. La comunidad internacional observa con preocupación cómo el sur del Líbano se convierte en un espacio en donde se disputan los intereses de Israel y Estados Unidos por el control de la región árabe, como lo hace, por ejemplo, en el Levante Mediterráneo. La pregunta que queda en el aire, y que preocupa por supuesto a organizaciones humanitarias y defensores de derechos humanos, es ¿cuándo habrá un alto al fuego real

poder iniciar una paz estable y duradera. Mientras tanto, los desplazados siguen a la espera, entre escombros y lágrimas, que la comunidad internacional no olvide el sufrimiento de un pueblo y que la paz no sea solo un espejismo en medio del desconcierto de la guerra. Con esa duda llegamos al final de esta emisión. Gracias como siempre. Nos vemos pronto con más de Entre Fronteras.

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1: 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Si realmente hombres y mujeres como ustedes hacen que un día Estados Unidos no sea el centro de esa política de hegemonismo, sino el centro de una política de paz, entonces, como les decía recientemente, habrán hecho más que nadie por la grandeza de su patria, por el prestigio de su patria, por el honor de su patria. Fidel Castro.
2: 25 de agosto de 1993. Discurso pronunciado en el acto de bienvenida a los huelguistas de Laredo, celebrado en la Plaza de la Combatividad, La Habana.

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1: 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En San Fernando de la Florida, la Asamblea de la Provincia Oriental, actual Uruguay, declaró su independencia del Imperio de Brasil y su unión con las Provincias Unidas del Río de la Plata. Este acto fue clave en la formación de Uruguay como nación soberana, tras años de lucha y conflicto territorial. 25 de agosto de 1825, Declaración de Independencia de Uruguay.
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0: Hola, ¿qué tal? Bienvenidos, bienvenidas a Te lo Cuento. Les saludo a Luis Francisco Blandón en Caracas, Venezuela. Mucho que comentar en nuestro continente y el mundo. Aquí te lo cuento.
1: El gobierno de Bolivia declara incapacidad para surtir combustibles por una presunta red de contrabando mientras persisten las largas filas de vehículos en espera del suministro. Más en Te lo Cuento.
0: Así es, comenzamos en Bolivia. El gobierno declara incapacidad para surtir combustibles por la presunta red de contrabando mientras persisten largas filas de vehículos en espera del suministro. Vamos a ver más información.
2: En un extenso informe a la Asamblea Legislativa, el ministro de Hidrocarburos reiteró la impotencia del gobierno para abastecer de combustible el mercado interno.
3: Tengo que pedir muchas disculpas a la patria por este gran problema que se ocasionó con las que va más allá de la buena voluntad que tenemos. Hay una mafia enquistada en yacimientos, en la AMH, que están contrabandeando con el suministro, con los combustibles, y esta es una de las razones primordiales por las que no contamos en las estaciones de servicio con diésel. Hemos llevado un operativo militar policial con más de 300 efectivos tratando de encontrar las soluciones a los problemas, y pese a eso seguimos teniendo problemas con logística.
2: En una ocasión anterior, el ministro de Hidrocarburos dijo que ni Batman ni Superman podrían resolver la escasez de combustibles en este país. Al supuesto problema de contrabando, ahora se suma una deuda de 1.046 millones de dólares desde el año pasado a las empresas Trafigura y Vitol, las que podrían cortar el suministro por falta de pago.
3: Si Yacimientos incumple con los pagos, tanto Vitol como Trafigura dejan de proveer el combustible. En el anexo 8 se emite una nota de la empresa Trafigura.
2: Según el desglose, a Trafigura se adeuda por el año pasado y este año 463 millones, y a Vitol 583 millones de dólares. A los problemas de falta de pago por combustibles se sumó, a dos meses de asumir el actual gobierno, la mala calidad de la gasolina comprada al doble de precio y vendida al doble al consumidor, en comparación al gobierno anterior.
3: Entre enero y febrero de la presente gestión se recibieron las primeras denuncias de los ciudadanos respecto al comportamiento de la gasolina comercializada en el mercado interno. A partir de esos reclamos y conforme a sus atribuciones de control posterior, este ministerio instruyó la realización de una trazabilidad, revisión, rastrabilidad integral de la cadena de suministro del combustible. Como resultado de dicha revisión, este ministerio identificó certificados de calidad que evidenciaban valores de algunos parámetros fuera de las especificaciones.
2: La persistente escasez de combustibles, que provoca largas filas para adquirirlos, según este análisis, tiene que ver con el interés de provocar malestar contra la empresa petrolera estatal para entregar este servicio a privados.
4: Esto va a permitir entrar con bandas y platillos a los intermediarios mayoristas. Es decir, están empezando a labrar el camino para que entren intermediarios mayoristas a Bolivia y puedan subir el precio de acuerdo a las condiciones de subida del dólar.
2: En diciembre, el gobierno del presidente Rodrigo Paz aumentó en promedio de 100% el precio de los combustibles. Y hace 10 días, aumentó el litro del diésel en más de 90% para los llamados grandes consumidores. Aún así, persiste la escasez. Freddy Morales, Telesur, Bolivia.
0: Vamos con la reacción en redes sociales a propósito de este tema en Bolivia. El usuario JC dejó su opinión y comparte lo siguiente. Bolivia, en Santa Cruz, la policía trata de evitar bloqueos. En Potosí y Oruro, los productores de quinoa salen a bloquear. Con su maquinaria comienzan los bloqueos, aunque son esporádicos, por el estado de excepción. Es muy grande el malestar por la falta de combustible. Allí también acompañando con su posteo, pues una imagen que da cuenta precisamente de la crisis del combustible en esa nación latinoamericana. Muy atentos a este escenario. Vamos con esto a una breve pausa y al regreso le contamos sobre otro escenario que tiene que ver con los Estados Unidos, que alcanza un récord histórico de 40 billones de dólares, provocando recortes en servicios esenciales. Vamos a ver los detalles En breve, ya te lo cuento.

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0: La deuda nacional de Estados Unidos alcanza un récord histórico de 40 billones de dólares, provocando recortes en servicios esenciales y dejando a los ciudadanos asfixiados por el alza del costo de vida. 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
1: Gracias por seguirnos. Así es, la deuda nacional de los Estados Unidos llega a una cifra récord que no para de crecer en gran parte por los gastos del gobierno de Donald Trump en la guerra contra Irán. Las consecuencias de esta deuda reciente ya está golpeando el bolsillo de los estadounidenses. Nuestro corresponsal en Nueva York, Henry Camelo, nos amplía.
2: Mientras millones de estadounidenses trabajan cada día para sobrevivir y pagar sus cuentas, hay otra cifra que no deja de crecer y que pocos siguen de cerca: la deuda pública de Estados Unidos. Hoy supera los 40 billones de dólares, más que el tamaño de toda la economía del país.
3: No estoy al tanto de verdad en qué nos afecta a cada uno, porque a la final de todo somos trabajadores, todos somos trabajadores.
2: Cuando Donald Trump asumió en 2017, la deuda rondaba los 20 billones de dólares. Hoy supera los 40. En menos de una década prácticamente se ha duplicado y la cifra continúa aumentando. Durante el último año ha crecido en promedio casi 8 mil millones de dólares por día.
4: Esa es la desgracia de los que estamos aquí, los niños que nacen aquí ya nacen con esa deuda.
5: Esa deuda que ha aumentado en forma vertiginosa significa el debilitamiento del dólar, porque llega un momento en que el Estado norteamericano tiene que pedir prestado dinero. Y llega el momento en que está pidiendo prestado con el fin de pagar los intereses sobre los bonos del tesoro existente. Y llega el momento en que los inversionistas ven a ese deuda como una especie de pirámide, lo que en inglés se llama Ponzi Scheme, que el gobierno pide prestado para pagar la deuda.
6: Cuando se endeuda tanto, el gobierno tiene que vender bonos del Tesoro Federal y eso significa un aumento de intereses, no solo en los bonos, sino también en todos los intereses. Y en Estados Unidos lo que eso significa es que las cosas que ahora son productos de lujo, como comprar una casa, por ejemplo, o una educación superior, los ciudadanos y las personas que vivimos aquí en Estados Unidos tenemos que tomar préstamos para esas cosas y ahora terminamos gastando en intereses decenas o hasta cientos de miles de dólares más para esos productos.
2: Para dimensionar la deuda pública de Estados Unidos, si el gobierno pagara 1,000 millones de dólares al día, necesitaría unos 110 años para pagarla. Y si se dividiera la deuda entre todos los habitantes, tocarían unos 117 mil dólares por persona.
6: La deuda externa afecta principalmente programas que son como pensiones, como seguridad social, ¿verdad? Que es algo a largo plazo y que también es afectado por intereses. Eso significa que los jubilados que reciben seguridad social ahora van a, que es una pensión, ahora van a recibir mucho menos.
7: Ya estoy una mujer retirada, ya dependo de un cheque mensual, imagínese la vida tan cara, y con esto peor todavía.
8: De los pobres somos los que pagamos los platos rotos, de lo que pasa en el gobierno, las deudas, la guerra y todo lo demás.
2: Analistas coinciden en que de continuar el crecimiento desenfrenado de la deuda pública estadounidense, el dólar seguirá devaluándose de forma acelerada, lo que llevaría a su caída como moneda de cambio internacional y con ello la hegemonía de Estados Unidos como potencia mundial. Pablo Daniel Ho y Henry Camelo, Telesur, Nueva York.

Compartimos varias reacciones en la red social Kiss a propósito de este escenario en los Estados Unidos. El usuario Brad comenta, lo único que oigo es más deuda, más impuestos, más pérdida de empleos en el sector privado. ¿Y qué hay del sacrificio del sector público esta vez? El resto estamos agotados y sin fuerzas, dice este usuario a propósito de la deuda en los Estados Unidos. Por otro lado, Edward Bencom dice lo siguiente, los rendimientos de los bonos del gobierno, justamente dice este usuario, los rendimientos de los bonos del gobierno estadounidense no han hecho absolutamente nada en 3 años. Y pregunta, adivinen qué, sí, el stock de deuda aumentó sustancialmente. Deuda pública total en Estados Unidos, 24 de agosto de 2026, 40.035 billones de dólares, y el 25 de agosto de 2023, 32.810 billones de dólares. Hagan ustedes sus propios cálculos, dice este usuario. Por último, el usuario Aldo Skinder dice, las mentiras no paran, pero la mayoría de los estadounidenses quieren que la economía vuelva a la normalidad, que no haya pedófilos campando a sus anchas en la Casa Blanca y en la vida pública, que se acabe la corrupción en la Casa Blanca, en el distrito escolar de Donald Trump y en su familia, que la deuda nacional deje de aumentar, que el ICE deje de asesinar gente, un departamento de justicia que trabaje por Estados Unidos, una Corte Suprema justa, etcétera, dice este usuario a propósito de la situación de deuda pública en los Estados Unidos. Con eso vamos a una breve pausa y al regreso cambiamos de tema, le hablaremos del cambio climático que sigue dejando afectaciones a lo largo del mundo. Sequía, olas de calor e incendios forestales azotan a países de la región, así como el continente europeo. Ya regresamos.

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0: gracias por seguirnos en nuestra Conexión Mundo. Hacemos el repaso a la crisis climática que afecta a varios lugares del continente y el mundo. Empezamos en Colombia porque un incendio forestal ha registrado 20.000 hectáreas consumidas. La Unidad Nacional para la Gestión de Riesgo de Desastres en ese país informó que 12 de los focos activos se concentran en los departamentos de Tolima, Huila y Caldas. Las temperaturas en el departamento de Tolima alcanzan ya los 40,8 grados centígrados, en especial en los municipios más afectados por el fuego. La entidad detalló que más de 300 efectivos de organismos de socorro y 182 bomberos están desplegados desde distintas regiones en la contención de las llamas, logrando controlar 3 conatos y extinguir también otros 84 eventos en ese país latinoamericano. Muy atentos al escenario en Colombia. Pasamos ahora a El Salvador. El río Lempa, uno de los afluentes más importantes de Centroamérica, se encuentra en riesgo debido al cambio climático, amenazando el suministro de agua y de energía en ese país. Los pescadores de la comunidad del Bajo Lempa reportan la formación de pequeñas islas en el centro del río, mientras técnicos están monitoreando con preocupación el impacto del cambio climático y del fenómeno del superniño. El río Lempa alimenta 5 presas hidroeléctricas que generan cerca del 30% de la electricidad del país, y su agua potabilizada abastece más del 70% de la población de El Salvador. La urgencia de que el Estado tome acciones concretas es cada vez mayor ante la amenaza de una crisis energética y de abastecimiento de agua en este país, según los expertos. Por otra parte, la sequía y las temperaturas extremas están golpeando las cosechas de verano en Europa, situando las previsiones agrícolas hasta en un 14% por debajo del promedio de los últimos 5 años. De acuerdo con el Centro Común de Investigación de la Comisión Europea, las elevadas temperaturas han disminuido la fertilidad de los suelos, acelerando el deterioro de los cultivos, y provoca también una caída preocupante en los pastos para el ganado. En ese sentido, las zonas más afectadas son el centro y occidente de Europa, abarcando Francia, el sur de Alemania, el norte y centro de Italia, Austria, Chequia, Eslovaquia, Hungría y el oeste de Rumania, donde se prevén severas pérdidas locales por los efectos del clima. En España, por otro lado, se está logrando evitar los daños más graves, manteniendo las previsiones de producción estables, aunque el maíz es el cultivo que ha sufrido el mayor impacto en toda la región. Muy atentos a todo este escenario, el cambio climático y cómo está impactando a las economías de países en todo el mundo. Vamos ahora con información en economía, deporte y cultura. Vamos a iniciar en economía hablando de Indonesia y su interés por ingresar a la economía mundial a través de reservas minerales, especialmente el níquel. Y es que las capacidades de este país a través de lo que tiene que ver con este importante recurso lleva a una gran pregunta. Y es que ¿puede Indonesia convertir sus enormes reservas de níquel en una industria capaz de disputar pues una posición estratégica en la economía mundial? Vamos a ver.
1: Uno de los proyectos que mejor representa esa estrategia es el desarrollado por PT Bell Indonesia, Huayou Cobalt y Ford Motor Company en Pomalá, en la provincia de Sulawesi Suroriental. La instalación de procesamiento mediante tecnología HPAL está diseñada para producir hasta 120.000 toneladas anuales de níquel contenido en forma de precipitado de hidróxido mixto, un material utilizado en la fabricación de determinados componentes para baterías. Ford participa en la cadena para asegurar suministro destinado a sus vehículos eléctricos. El proyecto demuestra algo fundamental: la disputa ya no ocurre únicamente entre países productores y compradores. También participan fabricantes de baterías, empresas mineras, automotrices y compañías tecnológicas. Pero existe una limitación importante: no todas las baterías de vehículos eléctricos utilizan níquel. La expansión de tecnologías como las baterías de litio ferrofosfato o LFP reduce la dependencia del níquel en determinados segmentos del mercado. Además, gran parte del procesamiento indonesio continúa dependiendo de energía basada en carbón, lo que eleva su huella ambiental. Por eso, el desafío de Indonesia es doble: capturar más valor económico y hacerlo con una producción suficiente, competitiva y limpia para satisfacer las nuevas exigencias de los mercados internacionales. El país ya posee el mineral y ahora intenta dominar la industria que existe alrededor de él.
0: Thank you. En el ámbito deportivo vamos hasta Venezuela porque este martes en la capital se definió al nuevo campeón del fútbol sala interinstitucional entre el Ministerio de Comunicación e Información de Venezuela y la multiplataforma Telesur, donde el deporte y el trabajo pues se dieron la mano, marcado en el compañerismo, en la disciplina y la integración entre ambos entes gubernamentales. Vamos a ver la nota con nuestro compañero Enrique Quique Guevara.
2: En la cancha de usos múltiples del urbanismo Samán de Güere, en la capital venezolana, con un ambiente de entusiasmo, camaradería y de sana competencia, se llevó a cabo la gran final del futsal interinstitucional entre el Ministerio del Poder Popular para la Comunicación en la Información y la multiplataforma Telesur.
3: Felicitar a la participación del equipo de fútbol sala de Telesur y el equipo de fútbol sala del Ministerio de Comunicación e Información. Esto es un torneo avalado por el Ministerio de Alimentación y las Ligas Deportivas Comunales LIDECOM. Esto es una figura organizativa, tanto recreativa como deportiva, para los trabajadores de las empresas públicas y privadas, a la recreación y a la participación en alto nivel. Sabemos muy bien que tenemos compañeros que juegan muy bien en fútbol sala, baloncesto, voleibol, softball, bolas criollas, y lo que queremos es eso, el disfrute, el compartir, el esparcimiento.
2: Un partido intenso y muy disputado desde el pitazo inicial, digno de una final donde jugaban los dos mejores, y fue la multiplataforma Telesur quien se adelantó en el marcador con 2 goles en la primera parte, gracias a Samuel Arias e Ismael Salas, pero en la segunda mitad, el MIPSI ajustó sus líneas y aprovechó los errores de Telesur para lograr el empate y forzar la definición del campeón desde la tanda de los penales. Y desde este punto el MIPSI fue el más efectivo y logró coronarse campeón.
4: Una gratificación muy grande porque veníamos desconcentrados y estábamos muy enfocados en querer sacar la partida. Venimos de una semifinal también aguerrida, donde luchamos bastante y logramos salir adelante y dimos un buen resultado. Pues, y aquí hoy, bueno, estuvimos luchando todo el primer tiempo, nos marcan el gol, nos estuvimos ahí y tuvimos que salir adelante para poder seguir luchando. O sea, gracias a usted, a Telesur, a toda esta convocatoria que tuvimos hoy, que fue grata. Gracias a usted.
5: Sí. Esto es algo que ayuda bastante a las personas cuando uno se está cargado de tanto trabajo. Esto es como un liberador de estrés y es bueno, y entonces uno se siente vivo, aún más uno se siente vivo, y uno tiene que seguir haciendo deporte porque cuando uno va a llegar más viejo, entonces ya uno sabe que tiene más salud. Sí, por ahorita sí, porque le doy gracias a mi equipo porque tan lejos que hemos llegado.
2: Más allá del resultado en el marcador final, el verdadero triunfo para ellos fue la integración de los distintos equipos y fortalecimientos de los lazos de fraternidad entre el personal de la multiplataforma Telesur, dejando en lo más alto aquello de la dedicación. Además, la disciplina que dejaron en la cancha se traduce en sus funciones y responsabilidades en cada departamento para hacer de Telesur la señal que siempre da más. En la cámara de Emmanuel Martínez, para Telesur en Caracas, Venezuela, Enrique Guevara.
0: Y en cultura vamos a hablar de la Franja de Gaza. Decenas de niños y niñas convocados por la Fundación Balatna protestan para denunciar la persecución de Israel y por violar justamente las normas de convivencia al no permitir el vuelo de cometas y también la desinformación en su contra. Vamos a ver.
6: La protesta incluirá la entrega de mensajes a organizaciones internacionales de protección infantil, al Consejo de Paz y al presidente Trump.
7: Queremos enviar un mensaje de parte del pueblo de Gaza. Han prohibido a los niños de Gaza jugar con sus cometas y le han arrebatado su infancia. La ocupación lo ha prohibido todo y ya no queda nada. Somos niños y tenemos derecho a jugar con cometas. Soy una niña y tengo derecho a jugar con mi cometa. Israel prohibió la entrada de juguetes y prohibió nuestra infancia y nuestra vida. Ahora incluso nos prohíben estas cometas. Estamos aquí para alzar nuestra voz ante el mundo y decir que somos los niños de Gaza y que tenemos derecho a jugar con cometas. ¿Por qué nos lo prohíben? ¿Acaso creen que son armas y explosivos? Nosotros solo estamos aquí porque queremos jugar y divertirnos. Nos han quitado la libertad. Los niños de Gaza queremos ser como los demás niños del mundo. Queremos ser como los demás niños del mundo. Nos han privado de todo. Ahora tenemos miedo incluso de salir, debido al incesante ruido de los bombardeos, los disparos y la destrucción.
6: Asimismo, representantes locales y organizaciones civiles palestinas denunciaron que las cometas recuperadas no tenían ningún tipo de explosivos o materiales peligrosos, lo cual fue corroborado por reporteros de medios israelíes, afirmando que se trataba de simples juguetes confeccionados por niños en los campamentos de refugiados, y acusan a Israel de utilizar el juego infantil como un pretexto para justificar nuevas agresiones y escaladas.
0: Vamos ahora con la agenda informativa a través de portales de noticias. Vamos a iniciar con el portal is.ru, que titula de la siguiente manera: Fuerzas de Defensa Aérea en Rusia destruyeron 10 drones cuando se aproximaban a Moscú. 10 vehículos aéreos no tripulados que volaban hacia la capital rusa fueron interceptados por la aviación, según anunció el alcalde de Moscú, Sergei Sobyanin, el 26 de agosto. El Ministerio de Defensa, por otro lado, informó que las Fuerzas de Defensa Aérea destruyeron 39 drones ucranianos sobre territorio ruso durante el día. También se señaló que los drones fueron derribados entre las 8 y las 20 horas sobre las regiones de Belgorod, de Kursk, Briansk, Rostov y el Mar Negro, dice en su redacción el medio is.ru. Por otro lado, el portal Xinhua de China, Xinhua en español, dice: representantes especiales de China en India mantienen conversaciones en Beijing sobre cuestión fronteriza. La 25ª ronda de conversaciones entre representantes especiales de ambos países sobre la cuestión fronteriza ha tenido lugar en el marco de una comunicación integral, profunda, amistosa y sincera sobre temas como esta importante cuestión fronteriza y las relaciones bilaterales. Ambas partes mantuvieron un diálogo profundo sobre el avance de las negociaciones, la mejora de la construcción de mecanismos del fomento y la cooperación transfronteriza, y reafirmaron que el respeto y el entendimiento mutuo buscarán una solución integral, justa y razonable a estos desafíos, dice Xinhua a través de su redacción. Y finalizamos con Al Mayadeen, que titula de la siguiente manera: ataques israelíes dejan 8 palestinos mártires en Gaza. Según el corresponsal de Al Mayadeen, 4 palestinos fallecieron y varios resultaron heridos en un ataque con un dron en el campamento de refugiados de Jabalia, al norte de Gaza. En Beilagia, también en el norte, 3 cuerpos y varios heridos llegaron al hospital Kamal Adwan tras un bombardeo contra una vivienda cercana. Horas antes, un joven palestino también falleció en un ataque con dron en la zona de Al-Mawasi, en Yan Yunis, al sur de la Franja de Gaza. Es el recuento que hace este medio Al Mayadeen a propósito de la violencia que realiza la ocupación de Israel en la Franja de Gaza. Muy atentos a ese escenario. Nosotros con esta información finalizamos. 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Siga con nuestra información.

0: Hola, ¿cómo están? Soy Paula Pérez, bienvenidos al mapa de Telesur. Las fisuras del sistema político en Ucrania vienen develando los escándalos de corrupción que están en el propio entorno del presidente Volodymyr Zelensky y que van desde pagos ilegales, corrupción hasta explotación laboral. ¿Pero qué impacto tendrá esto al apoyo económico de los grandes contribuyentes, entre ellos el continente europeo? Hoy vamos a analizar todos estos escenarios en clave geopolítica. Así iniciamos. Por esta razón les proponemos desplegar nuestro mapa y revisar con clave, con datos, ¿de qué va este nuevo escándalo de corrupción? Hablemos de esto, el Mindichgate. Vamos a desplegar por ello nuestro mapa mundi, vamos a identificar con los colores de su bandera Ucrania. Hay que decir que la Oficina Nacional Anticorrupción de ese país, por sus siglas NABU, destapó en noviembre del año 2025 una red criminal que desvió al menos 100 millones de dólares. Esto en contratos públicos. El escándalo conocido popularmente como Mindichgate vincula directamente al magnate Timur Mindich, cofundador de la productora Kabartal 95 junto a Volodymyr Zelensky, antes de su llegada a la presidencia. Según las revelaciones de la NABU, la Fiscalía Especial Anticorrupción, por sus siglas SAP, la red exigía comisiones ilegales de entre el 10 y 15% para la adjudicación de contratos estatales. Este esquema de corrupción operaba principalmente a través del cobro de sobornos de Energoatom, una empresa estatal de energía, y aunque también había impactado de lleno en los sectores clave de infraestructura, esto también generó repercusiones. Las irregularidades se extendieron a la gestión de contratos de rehabilitación y suministro, donde la asignación de recursos destinados a armamento e infraestructura militar se vio severamente comprometida. En un momento crítico, además, para la defensa de ese país, la red financiera recurrió de manera repetitiva a adjudicaciones dudosas tramitadas mediante complejas redes de empresas fantasma, licitaciones amañadas y diseñadas para desviar fondos públicos, sin dejar, además, rastros operativos. Hay sospecha de que estos dineros tengan además otros fines. Pero en medio de todo este escenario salen a la luz las críticas, porque esto también ha generado la destitución de varios hombres fuertes del gobierno de Volodymyr Zelensky, sobre todo los enlaces que ellos han conseguido a lo largo de todos estos años tras el despliegue de la operación militar especial que ha trazado Rusia en Ucrania. Analicemos estos escenarios. Para ello recibimos desde Argentina, nos acompaña Sebastián Salgado, analista geopolítico. Sebastián, qué gusto tenerte en el mapa de Telesur, gracias por tu tiempo.
1: Hola Paola, un gusto estar con vos nuevamente.
0: Hablando de estos hechos de corrupción, que además no son nuevos, datan cerca del año 2025, es decir, casi cuando iniciaba el despliegue de esta operación militar especial rusa para desnazificar y desmilitarizar Ucrania. Pero todos apuntan al entorno más cercano de Volodymyr Zelensky. La gran pregunta es, ¿qué responsabilidad tiene el actual presidente ucraniano?
1: Bueno, en realidad, Paola, estamos frente a una estructura del crimen organizado que está gestado desde la propia Ucrania con un triángulo de personas que en parte ustedes acaban de nombrar muy bien. Por un lado tenemos a Timur Mindich. ¿Quién es él? Bueno, básicamente era el productor financista que hizo famoso a Zelensky a través de la productora Kvartal 95, pero la mayoría del dinero no viene de él. Hay un claroscuro porque hay un periodo de tiempo muy corto en el que él se hace rico prácticamente de manera inmediata. ¿Quién es el financista de todo esto? Igor Kolomoisky. Ese es el gran triángulo del poder en Ucrania. Igor Kolomoisky, Timur Mindich, Volodymyr Zelensky. ¿Qué tienen en común estas tres personas? Son parte de la secta judía Chabad Lubavitch. Son parte de la secta judía Chabad Lubavitch, que tiene vínculos directos con Israel, y ellos utilizan las estructuras de ficción para generar poder. Exactamente la misma estrategia que utilizaron en la República Argentina, la misma estructura delictiva, la Chabad Lubavitch, que creó a la figura de Javier Milei a través de la ficción. Por eso no fue casual de que el propio Zelensky viniera a la Asunción de Javier Milei, y nosotros hemos dicho de manera abierta, y lo repito aquí en Telesur, que en el vuelo presidencial de Zelensky se llevaron 300 kilos de cocaína desde Buenos Aires hacia Ucrania. Los dos son parte de una misma estructura. Chabad Lubavitch, una secta que en su principal sinagoga de Nueva York, en los últimos años se han descubierto una serie de túneles que no pudieron explicar, en donde se encontraron juguetes infantiles, carritos de bebés, colchones manchados de sangre vinculados a ritos satánicos. Entonces, estamos ante algo mucho más grande que una estructura de robo de dinero. ¿Y cómo es que ellos confluyen? Bueno, a través de una estructura de escuelas sionistas que tienen sobre todo presencia fuerte en esa parte de Europa, que son las escuelas Or Avner. Or Avner. Las escuelas Or Avner están financiadas por la secta Chabad Lubavitch. Y a partir de eso, ellos, una vez que, bueno, los muchachos se hacen grandes, salen de la escuela, son parte de estas estructuras del crimen organizado que se han anclado tanto en Argentina como en Ucrania en las estructuras de energía. Igor Kolomovsky está acusado de generar un desfalco en la empresa Burisma del gas, en la principal empresa vinculada al gas en Ucrania. Y lo que están dándose cuenta ahora de que el Mindich Gate, como vos lo acababas de mencionar, tiene vínculos directos con las estructuras de venta y privatización de las estructuras nucleares en Ucrania. Exactamente lo mismo que está haciendo Javier Milei en la República Argentina, rematando nuestras centrales de energía atómica en este mismo momento en el que estamos hablando. Así que estamos frente a una estructura muy grande, con tentáculos a nivel mundial, pero con el nido de la serpiente en la Palestina ocupada, en Israel.
0: Y esto también ha generado fricciones internas dentro de la cúpula de Volodymyr Zelensky, quien ha decidido apartar a su entorno más cercano. Mikhail Fedorov, por ejemplo, su exministro de Defensa, quien salía recientemente a dar declaraciones públicas, cuestionando estos hechos de corrupción, pero al mismo tiempo, de alguna manera, revelando el papel que ha jugado dentro de la administración en pleno conflicto, porque él ha sido uno de los artífices de ese alineamiento también con Elon Musk. Elon Musk, quien ha expandido la utilización de Starlink, toda su empresa de SpaceX también, para poder utilizar estos drones que hoy en día están impactando en la vida de civiles en Rusia. Es decir, no es un dato menor para sumar a estos antecedentes, y que el propio Fedorov ha dicho que debería llamarse a elecciones. Estas fisuras de la corrupción, estos tentáculos, si vale el término, también están tocando áreas sensibles, pese a tener una ley marcial. ¿Qué escenario devela entonces dentro de lo político al interno de una administración como la que maneja también Volodymyr Zelensky, Sebastián?
1: Bueno, es importante porque justo el día de ayer se cumplieron 35 años de lo que es la independencia de Ucrania, recordemos en 1991. Hay gente que cree que Ucrania es una estructura muy antigua y demás, pero tiene 35 años de historia de independencia por fuera de Rusia, en aquel entonces de la Unión Soviética. Y a partir de eso podemos divisar algunos elementos que son importantes para dimensionar el nivel de corrupción que se está viviendo en este momento, teniendo en cuenta los elementos anteriores. Vos mencionabas al ministro despedido, Fedorov, que estuvo apenas 6 meses en función, pero tuvo una serie de decisiones que gustaron mucho, sobre todo a la población joven ucraniana. ¿Por qué? Porque con estos enlaces, vamos a decir, con las estructuras de redes satelitales de internet para Ucrania, podían mejorar sus sistemas de drones y, por tanto, no tener tantos soldados, ¿sí?, en su frente de batalla, y haciendo esas tareas de logística, podían utilizar a estas maquinitas que son en definitiva aviones no tripulados. Los soldados, lógicamente, lo ven con buenos ojos porque a nadie le gusta ser carne de cañón de los intereses de la OTAN en este sentido, y parece realmente muy, pero muy sorprendente que ante una estructura que tiene el visto bueno por parte de las generaciones más jóvenes ucranianas, que están siendo reclutadas, y lo vemos todos los días, de manera absolutamente forzosa, con la obligatoriedad de que cualquier mayor de 25 años tiene que estar en el frente, y que ahora incluso lo quieren bajar esa edad. Bueno, lo que estamos viendo son miles de ucranianos cristianos, ¿sí?, que están muriendo y que están rellenando los cementerios de ese país, cuando en realidad las decisiones de qué es lo que se hace se toman desde estructuras como la secta que acabamos de nombrar, y esto no es casual. Entonces, hay una serie de componentes en los cuales Europa intenta ser parte de todo esto, pero no pueden terminar de tapar la naturaleza del crimen organizado que significa la estructura del gobierno de Zelensky.
0: Y esto además ayuda a entender los siguientes escenarios que se van visualizando en torno a este panorama. Me gustaría profundizar también el análisis geopolítico al regreso de la pausa. Para ello le pido a Sebastián que se mantenga en línea, al igual que a nuestros televidentes. Aquí también les compartimos nuestra escala. En la escala del mapa de Telesur, a través de esta cuenta en la red social X, les compartimos este vídeo que muestra las consecuencias del impacto de estos drones que lanza Ucrania. Esta vez el objetivo, un centro infantil en Krasnodar, en Rusia, donde hay civiles, donde hay niños. El ataque dejó un saldo de 3 adolescentes muertos, varios heridos, tras la agresión que ha sido calificada por la Federación Rusa como un ataque terrorista. Las investigaciones han iniciado, mientras que la portavoz de Cancillería rusa, María Zaharova, condenaba el hecho y cuestionó el silencio, además de organismos internacionales, de aquellos defensores de derechos humanos y de medios de comunicación que guardan silencio ante el asesinato de civiles en medio de este conflicto. Ya volvemos.

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0: vamos a sumar otro elemento también para el análisis a través de la fotografía. El que ven en sus pantallas es el presidente de Ucrania, Volodymyr Zelensky. Hay que decir que Ucrania ha presentado una propuesta mediada por Estados Unidos y elaborada entre Kiev y sus socios europeos. El objetivo, seguir forjando un supuesto acuerdo de paz que ponga fin a lo que ellos han calificado como hostilidades de Rusia. Hacia mediados del 2027 es el plazo que se han trazado. Un plan que estructura tres ejes clave: un alto al fuego inmediato, la creación de una zona económica libre del Donbass bajo la administración de un tercero neutral y el establecimiento de garantías de seguridad a través de la Unión Europea y la OTAN. Este documento reafirma el respaldo de Washington a la independencia ucraniana, mientras las posturas de Rusia sostienen que cualquier negociación deberá reflejar realidades sobre el terreno. Sebastián, cuando tenemos este escenario, que además ha sido siempre la postura de Rusia, no hay negociación si siguen habiendo ataques, sobre todo a civiles. Es el primer punto a resolver: la defensa de la soberanía, autodeterminación y la vida. Estos tres ejes de alguna manera se convierten en un peso importante dentro de esta balanza geopolítica. ¿Qué decir? Y sobre todo, ¿qué devela de estas posturas tanto de Estados Unidos como de Bruselas? Porque por un lado tienen los escándalos de corrupción, el mal manejo del dinero que viene ligado de una explotación dentro de las Fuerzas Armadas Ucranianas, que va ligado de contratos fantasmas y de los desvíos de estos fondos que tanto le cuesta a los contribuyentes sostener este conflicto al este de Europa.
1: Sí, lo cierto es que han estado apostando en Ucrania como apostadores de casino, más que como países vecinos, y en ese sentido ellos ahora están esperando recuperar sus ganancias como sea. Vemos una situación absolutamente compleja porque ni siquiera hay un marco jurídico que legitime la continuidad de Zelensky en el gobierno ucraniano. Su gobierno terminó hace 2 años, pero bueno, ellos dicen que tienen una ley en el que durante un contexto de guerra no se pueden celebrar elecciones, y el propio Zelensky le decía ayer a los mandatarios europeos, incluido el primer ministro británico, dicen: no podemos, o ustedes van a ser capaces de garantizar el proceso electoral en una jornada cívica y demás. Claro, es que ellos bombardearon de manera deliberada las últimas elecciones provinciales y municipales en el Donbass, en Lugansk, en Donetsk, en Jersón y en Zaporozhia también. Entonces, creen que la Federación Rusa podría llegar a operar de la misma manera. Lo cierto es que el gobierno de Zelensky está llevando adelante una serie de ataques terroristas que no tienen ninguna vinculación con las estrategias militares de guerra, y a partir de eso, evidentemente, la Unión Europea intenta justificar este tipo de acciones. ¿De qué manera? Bueno, continuando con el financiamiento, pero al mismo tiempo empujando a que Ucrania sea ese país que desgaste a la Federación Rusa, incluso con una estrategia, yo creo, prácticamente vergonzosa, Paola, en el cual pone de manera directa a los británicos en el enfrentamiento con la Federación Rusa, y tiene que ver con la entrega de los misiles Storm Shadow, tal vez desarmados, que van a volver a armar en Ucrania para decir que son misiles de industria ucraniana, y ellos, muy al estilo británico, tratar de limpiarse las manos y las culpas diciendo: nosotros no tenemos nada que ver con eso. El presidente Putin ha marcado de manera clara las líneas rojas de que los misiles balísticos que tengan capacidad de llevar con ellos una cabeza nuclear, la respuesta militar va a ser no solo desde el lugar de donde se lance, sino también hacia el país que provea de ese tipo de tecnología. Entonces, estamos ante una situación absolutamente compleja, con la hipocresía típica de Bruselas que vos ponías sobre la mesa, y en ese sentido es muy difícil llevar a un acuerdo de paz. Pasa lo mismo cuando la República Islámica trata de hacer un avance con los Estados Unidos diciendo: las líneas rojas son que dejen de bombardear al Líbano, y ahí aparece el otro operador de la Jabhat Lubavitch, que es Netanyahu, desde Tel Aviv, y ¿qué hacen? Van a bombardear el Líbano para que no se alcance un proceso de paz. La industria militar está detrás de todo esto, la industria farmacéutica está detrás de todo esto, y el narcotráfico al mismo tiempo se beneficia utilizando esta nueva puerta de entrada a Europa, que es la ciudad de Kiev.
0: Tramado de corrupción que además involucra a exfuncionarios del Mossad, un relacionamiento interno también con el sionismo, un manejo que parece estratégico, no al azar. Por ello, dentro de las investigaciones, todos apuntan al entorno, pero jamás el presidente Volodymyr Zelensky. ¿Pero qué va a hacer el bloque europeo? Analicemos este otro escenario, Sebastián, para ello te propongo que revisemos juntos nuestra leyenda.

0: Úrsula von der Leyen se pronunciaba respecto a esta contribución, sí, que no cesa para Ucrania, en lo que ella ha calificado, se debe derrotar de manera rápida, pronta, a Rusia. Lo dice en cada escenario multilateral al cual se presenta. Hemos aprobado 6.100 millones de euros, dice, para los sistemas de defensa aérea y antimisiles, misiles, municiones y radares que Ucrania necesita con urgencia. Europa está con ustedes hoy, mañana y todo el tiempo que sea necesario, destacaba durante su alocución. Sebastián, esa es la postura de las élites europeas. Pero ¿cuál es el costo real al final? ¿Quién paga estas contribuciones? Si hablamos o miramos un poquito de cerca la situación económica y hasta social de los países europeos que siguen destinando cuantiosos recursos, millones estamos hablando, para los complejos militares industriales estadounidenses y para un conflicto que parece que no tiene fin.
1: Estamos frente al gran descalabro europeo. Europa no va a tener manera de reponerse de esta situación en la que la OTAN los obligó a cortar los vínculos con un suministro de energía muy barata como la que era la que le suministraba la Federación Rusa a través del gasoducto Nord Stream 2, en el cual Alemania se volvía ese país que distribuía el gas ruso a toda la Unión Europea, y ellos permitieron ese autosabotaje. ¿Para qué? Para

0: que a partir de esto, evidentemente, la Federación Rusa y su estructura diplomática ya no caen en esas trampas discursivas en las cuales intentan generar este nivel de enfrentamientos. Hasta que no estén dadas las condiciones, lamentablemente, los frentes de batalla van a seguir modificándose día a día, porque el ejército de la Federación Rusa sigue avanzando en diferentes frentes de una manera en la que tratan de evitar todo el tiempo la menor cantidad posible de bajas civiles, enfrentándose cada vez más a los mercenarios que el propio gobierno europeo a través de Kiev está financiando para que incluso un grupo importante de latinoamericanos lleguen a defender esos intereses de la OTAN, a través de lo cual son engañados, ¿no? Muchísimas veces diciéndole que van a tener un tipo de trabajo en este conflicto y después los terminan enviando como carne de cañón al primer frente de batalla, y si es posible incluso desapareciendo los cuerpos para no tener que justificar incluso ningún pago. Esa es la visión talmúdica del gobierno de Kiev, esa es la visión talmúdica que se están apropiando también algunos gobiernos europeos, y lamentablemente eso da la sensación que iría alejando la posibilidad de un proceso de paz, porque cada territorio recuperado, tanto en Lugansk como en Donetsk, en Jersón, en Zaporozhia y anteriormente en Crimea, ya vuelven a ser parte de la Federación Rusa, y eso no va a tener vuelta atrás, porque es una iniciativa propia de los habitantes de cada uno de esos países, que nunca estuvieron dispuestos a aceptar un gobierno impuesto como fue el gobierno del Euromaidán. Así es que es, en definitiva, también un enfrentamiento de la resistencia popular de Donbass, que supieron enfrentarlo también en contra del nazismo durante la Segunda Guerra Mundial, y hoy vuelven a ver surgir esas simbologías que una vez más vuelven a derrotar.
1: En medio de este escenario, ya para finalizar de manera puntual, Sebastián, quisiera preguntarte, con la llegada o no del jefe de la CIA al Kremlin, con la mediación o no de Estados Unidos, ¿tú crees que la salida será bajo las condiciones de Rusia o de Ucrania?
0: Bueno, es difícil saberlo, pero creo que Ucrania no está en condiciones de marcar ninguna posibilidad de acuerdo que pueda avanzar, sí, realmente. Pero al mismo tiempo Estados Unidos se beneficia de este desgaste mutuo que está teniendo la Federación Rusa y el continente europeo, porque cada vez le exigen más a ellos mismos que financien ahora aquella guerra elegida por Estados Unidos, recreando, ¿no?, ese fantasma posterior a la Segunda Guerra Mundial, que era la especie de avance soviético, que es un discurso que ellos siguen repitiendo. Incluso el día de ayer decían que Ucrania va a ser como ese tapón que va a impedir el avance de las estructuras rusas, como si Rusia estuviera buscando expandir su territorio más allá de aquellos que siempre fueron parte de su geografía. Así es que, bueno, evidentemente Estados Unidos tiene una cara discursiva, pero que en la realidad de los hechos se contrapone incluso con los intereses de la industria militar. Trump necesita mostrar alguna victoria, aunque sea en el plano diplomático, después de la vergonzosa derrota que han sufrido contra la República Islámica, y que vergonzosamente el propio Kiev intentó probar en el Mar Caspio atacando a un buque iraní, lo cual demuestra evidentemente que la agenda bélica ucraniana es la agenda israelí, igual que lo es la de Estados Unidos, y en ese sentido evidentemente parece prácticamente imposible que Trump pueda generar las condiciones en un tiempo tan corto como el que queda hasta las próximas elecciones de medio término en los Estados Unidos, que están demostrando también una derrota en el plano político electoral.
1: Y parece un péndulo, ¿no?, que se mueve en función de intereses. De ello estaremos pendiente también. Gracias a Sebastián Salgado por haber compartido su valioso análisis para nuestros televidentes del mapa. Finaliza el programa y lo hacemos revisando nuestros vectores. Nuestro radar en el mapa hoy nos refleja las tres claves sobre este tema. Ucrania, escándalo de corrupción que apunta al Mossad. Hablemos de los implicados. Desde noviembre del año 2025, el círculo cercano de Zelensky está bajo una serie de investigaciones de corrupción.

corrupción. En el más reciente se investiga empleados de la presidencia, entre ellos Mundraya, por blanquear cerca de 3.35 millones de dólares en efectivo a través de empresas ficticias. Y esto ha tenido, al menos mediáticamente, que impulsar a Bruselas y a Washington a marcar una postura, cuando además se revela que en medio de todo este entramado está el sionismo y toda esta red prácticamente de lavado de dinero y de negociados que se imprimen en esa parte del mundo. Dos, herramientas de guerra. Zelensky destituyó a su ministro de defensa, Mikhail Fedorov, quien ha convencido a Elon Musk de que extienda la tecnología al espacio aéreo ruso para apoyar los ataques ucranianos que en su mayoría se han centrado, según denuncia la Federación Rusa, contra civiles. Lo que podría evidenciar que esta tecnología está siendo utilizada como una herramienta directamente de ataque militar. Tres, elecciones. En medio de tantos escándalos, los pedidos de elecciones, pese a la ley marcial en Kiev, se amplifican. Los cuestionamientos también vienen desde Rusia, quien incluso ha calificado a Volodymyr Zelensky de utilizar Ucrania como su campo de concentración personal, en medio de negociaciones y la participación de un Estados Unidos que necesita también resolver este conflicto desatado al este de Europa, porque le puede servir de una parte de pulseta para sus tan anheladas elecciones de medio término, que al parecer los republicanos, según las tendencias y las últimas votaciones, no les está yendo nada bien. Soy Paola Pérez y nos vemos en otra edición del Mapa.

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0: ¿Cómo le va? ¿Qué tal? Sea bienvenida y bienvenido a Sanamente, el espacio de Telesur dedicado a la salud. Soy Aisa García y hoy quiero comenzar nuestro programa Sanamente preguntándole ¿qué haría usted si un día nota que su hija de 7 años, por ejemplo, está empezando a desarrollar su pechito y ya tiene su botón mamario o presenta cambios propios de la adolescencia cuando todavía parece y es demasiado pequeña para esto? El desarrollo hormonal es una etapa natural de la vida y hay que verlo así con naturalidad, pero cuando ocurre antes de lo esperado puede generar dudas, preocupación y muchísimas preguntas en la familia. Pero estamos de suerte porque hoy tenemos una experta con nosotros para ayudarnos a comprender qué es el desarrollo hormonal temprano en niñas. ¿Cuándo debe empezar? Nos acompaña la doctora Zaira Guadarrama Centeno. Ella es endocrinóloga, pediatra y especialista en el diagnóstico y tratamiento de los trastornos hormonales en niñas, niños y, bueno, en adolescentes en general. Doctora Guadarrama, muchas gracias por estar hoy con nosotros. Gracias. Como ya le decía, las preguntas son muchísimas. Hoy es un gusto tenerla con nosotros en Sanamente.
1: Muchas gracias, Aisa. Agradezco la invitación a este espacio para hablar de este tema tan importante, justo que es la pubertad. La pubertad es una etapa de la vida, como bien lo dices tú, que es normal y por la que todos pasamos. Es esta etapa en la cual inician la aparición de estos caracteres sexuales, dentro de ellos el pechito o la telarca que nosotros llamamos, y también es en donde crecemos, cambian nuestras emociones y cambian el pensamiento de los niños. Si bien, como ya dije, es una etapa normal, debe de tener una edad específica en la cual nos haga ver que estos cambios están siendo lo que esperamos o todavía no.
0: Doctora, ¿cuál es la edad, digamos, en que empieza por lo general a aparecer el pechito de la niña o lo que conocemos como botón mamario?
1: Claro, la pubertad en las mujeres, en general, el periodo de vida es entre los 8 y los 13 años. Cambia un poco en los varones, entre los 9 y los 14 años, pero lo ideal es que no empiece este desarrollo sexual o crecimiento de pechito antes de los 8 ni después de los 13 años.
0: ¿Qué pasa si mi hija empieza antes de los 8 años a desarrollar, como se le conoce?
1: Cualquier aparición de botón mamario antes de los 8 años se considera pubertad precoz.
0: ¿Y qué hacemos en ese caso?
1: Claro, lo primordial es detectarlo, ¿no? Obviamente las primeras en las que lo detectan son las mamás o incluso las niñas, con este abultamiento en la ropa, o incluso la niña puede tener un poco de molestia o palpar una bolita. El botón mamario se caracteriza por una bolita que puede estar definida, se palpa dura y puede no causar dolor. Ahí lo que tendríamos que hacer, sobre todo si estamos fuera de estas edades que mencionamos, acudir a valoración con un endocrinólogo pediatra, que en este caso somos los expertos en el tema, para determinar si es una variante normal o tenemos que abordar algo al respecto.
0: ¿Y cómo ustedes confirman que este crecimiento es precoz? ¿Hay algún estudio en específico o es pura clínica?
1: El pivote de todo esto es la clínica. En general, la mayoría de las mujeres, como comento, inician con el crecimiento del pechito, pero también puede haber otras características que hagan pensar a los papás que ya están en este desarrollo de la pubertad. ¿Cuáles? Por ejemplo, que empiecen con olor extraño, un olor más penetrante, axilas, que ya empiecen a oler a niños grandes, que empiece a haber vello púbico, que también cambien las emociones, se vuelvan conductas más retadoras, o incluso el crecimiento. En esta etapa de la vida, los niños y las niñas empiezan a crecer más rápido, a cambiar más rápido de talla de zapatos, de pantalón, lo cual, aunado a si tenemos también ya un crecimiento de pechito, es altamente indicativo de un proceso puberal. Sí existen algunos estudios los cuales los expertos ocupamos para dar un abordaje, pero de primera instancia lo primero que deben de detectar los papás es la clínica y los cambios.
0: Algunos pediatras recurren al estudio de rayos X para ver la edad ósea del paciente.
1: Claro.
0: ¿Esto qué tan viable es? ¿Qué tanto aporta, digamos?
1: Es una herramienta muy útil. En general, este estudio nos permite valorar la edad del cuerpo. No solamente se pide para esta entidad, de hecho es uno de los estudios pivote para nosotros los endocrinólogos para valorar el crecimiento. Específicamente en la pubertad, lo que vemos es que esta edad del cuerpo tiende a adelantarse. Cuando tenemos un desarrollo mamario, en este caso de esta niña de 7 años, generalmente el cuerpo ya tiene otro ritmo de una niña más grande, y eso lo podemos ver con las características de los huesos en la edad ósea.
0: Entonces sí es importante este estudio.
1: Es algo que nos ayudaría a complementar, sin embargo, pues al final son varias piezas que nos ayudan a llegar al diagnóstico.
0: ¿La aparición temprana del botón mamario retarda el crecimiento de las niñas?
1: Puede generar la aparición del botón mamario prematuro, que las niñas queden más pequeñas a la estatura que les correspondería.
0: ¿Pasa lo mismo en las niñas que en los niños?
1: Cambian las características que nos hacen ver pubertad en los varones. En los hombres la edad es de los 9 a los 14 años y lo que pudiéramos ver, sobre todo inician con el crecimiento testicular. Raramente esto es detectado por los papás e incluso por los niños, por lo cual generalmente lo que notan los papás es crecimiento más rápido, aparición de vello facial o bigotito, que empiecen a cambiarle la voz, que empiecen a tener igual actitudes retadoras, el crecimiento. Todos estos cambios asociados pueden relacionarse más a un inicio puberal en varones.
0: ¿Y estos cambios generan dolor?
1: No.
0: ¿En niñas y en niños?
1: En las mujeres puede causar molestia el botón mamario. No en el 100% de las niñas, pero
0: ¿qué sienten?
1: Algunas. Generalmente es a la palpación o al tener, por ejemplo, roce con la ropa, genera molestia, dolor. Hay algunas niñas que lo refieren como ardor. Los varones raramente perciben algún tipo de síntoma doloroso.
0: ¿Y qué debe hacer una mamá con una niña que tiene pubertad precoz?
1: Lo primero que hay que hacer es no alarmarnos, entender que es una etapa normal, que son cambios normales. Si bien sale de estas edades que mencionamos antes de los 8 años, sí sería importante acudir con un experto para que en conjunto se valore si se requieren estudios o no y si está afectada lo que decíamos, la estatura o alguna repercusión a futuro. Pero entender que es una etapa normal que se debe vigilar y acompañar.
0: ¿A qué se debe la pubertad precoz? ¿Qué pasa en el organismo de la niña que está padeciendo eso?
1: Lo que hemos llegado a ver actualmente es que es multifactorial, ¿no? Sí tiene que ver algunos factores específicos, como por ejemplo el que mamá o papá se hayan desarrollado antes, también en estos caracteres sexuales en la pubertad, que esto entenderíamos que la genética tiene una pieza importante en esto, pero también puede ser relacionado a incluso factores ambientales, alimentarios, en general es muchos factores lo que condicionan esta actividad o esta activación prematura de la pubertad.
0: ¿Factores ambientales? ¿Cuáles, doctora?
1: Por ejemplo, es diferente la edad de aparición de la pubertad dependiendo la etnia o la población, ¿no? La población latina tiene cierta edad establecida, las poblaciones europeas, anglosajonas, tienen otras edades en las que se considera normal.
0: ¿A los 9 años que aparezca el botón mamario es totalmente normal?
1: Puede ser algo esperado, puede ser algo normal, claro que sí. Sin embargo, siempre hay que valorar el contexto de cuándo se desarrolló mamá y papá, cómo va el crecimiento de esa niña, qué tanto está preparada psicoemocionalmente también para estos cambios, ya que incluso son datos que se ven en cierto momento en la escuela. Entonces, sí puede ser algo normal, sin embargo, debemos de valorar que todo esté de manera adecuada para que ella se sienta lista de empezar estos cambios.
0: ¿Qué hay que decirle a tu hija cuando le empieza a aparecer el botón mamario y ella siente que su cuerpo va cambiando?
1: Lo primero que hay que hacer es evitar que la niña sienta que es algo malo o algo extraño. Explicar que es un proceso habitual y normal en el desarrollo de las mujeres y que realmente la aparición de este botón tiene varios etapas o procesos o fases y que está obviamente acompañada, que se siente acompañada por papá y mamá, y en caso de que papá y mamá, incluso la paciente, tengan dudas, acudir con un experto para que haga una explicación más exhaustiva y tranquilizadora.
0: ¿Qué define que una niña tenga la pubertad precoz y otra no, a pesar de que esa otra ya creció más, está más alta, pero sin embargo Su cuerpo aún no muestra estos signos de pubertad precoz.
1: Depende el desfase en edades de que ciertas niñas lo presenten antes que otras, sobre todo de la activación hormonal de la pubertad. Este candadito que mantiene en pausa la pubertad se libera a diferente edad en cualquier niña. Dijimos que el lapso lo ideal es que sea de los 8 a los 13 años. En este lapso se puede considerar que es algo habitual. ¿De qué va a depender que sea más hacia los 8, más hacia los 9 o más hacia los 10? Ahí, sobre todo, va muy relacionado a la genética. ¿A qué edad mamá y papá se desarrolló? También a los hábitos. Es diferente si una niña vive con sobrepeso, obesidad, a una niña que no tiene este tipo de entidad, el tipo de alimentación. En general es multifactorial.
0: Doctora Zaira Guadarrama, le propongo hacer una breve pausa. Ha tocado un tema importante, la obesidad durante la pubertad. Al regreso, ¿qué le parece si empezamos por ahí? Vamos a estar atentos aquí en Sanamente. Nuestro tema de hoy es la pubertad precoz. Ya regresamos.

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0: Estamos de vuelta con la doctora Zaira Guadarrama Centeno. Ella es endocrinóloga, pediatra y especialista justamente en el diagnóstico y tratamiento de los trastornos hormonales en niñas, niños y adolescentes. Y bueno, trataba usted un tema muy interesante y es ¿qué tanto influye la obesidad en el desarrollo precoz de niñas, niños y adolescentes?
1: Influye mucho, tiene un papel muy importante. De hecho, esto es uno de los factores que hemos llegado a ver en los estudios científicos, en el descenso, en la aparición de estos caracteres de pubertad. La obesidad y sobrepeso genera cierta disregulación hormonal, lo cual condiciona que pueda activarse antes la pubertad.
0: ¿Puede existir alguna enfermedad que nos deba preocupar detrás de la pubertad precoz?
1: Lo más común es que esta entidad sea en mujeres. Raramente está relacionada a una enfermedad orgánica o detonante. Hay algunos casos muy sutiles en los cuales sí pudiéramos llevar a un abordaje para ver si existe esta entidad. Sin embargo, entender que la mayoría de las veces no, es algo idiopático. Idiopático quiere decir que no se sabe cuál es la causa. Actualmente hemos visto con el avance tecnológico que está relacionado a la genética, pero si hay algunas entidades, es lo menos común, pero sí puede existir algunos factores relacionados.
0: Bueno, esto me indica que sí o sí, por muchísimas razones, cuando la niña empieza a desarrollarse con estos síntomas, estas señales de que mamá, papá, ya su hija está en pubertad precoz, entonces hay que ir a un especialista.
1: Claro, lo ideal es acompañarnos de un especialista si sus hijas tienen un desarrollo mamario antes de los 8 años, pero también incluso aunque quede dentro de la edad de 8 y 13, si en algún momento se tiene alguna duda, incertidumbre de los cambios que está sufriendo su hija o los cambios que está teniendo su hija, acudir con un experto para ir de manera clara y exitosa a un máximo desarrollo.
0: Doctora Guadarrama, y bueno, según los estudios, ¿qué tan frecuente es esto?
1: Es frecuente.
0: Sí,
1: de hecho, actualmente hemos visto que 2.000 de cada 100.000 niñas pueden presentarlo. Es mucho más común en mujeres. También los hombres lo pueden presentar, pero es una entidad que más comúnmente se ve en mujeres.
0: ¿Cuáles son las etapas en los cambios que tiene el niño cuando tiene, digamos, que empieza ya en la pubertad?
1: Claro, muy buena pregunta, porque hablamos mucho de mujeres, pero también los hombres tienen este proceso puberal. En los varones, primero que nada, empiezan a desarrollar crecimiento en testículos, pero digo, si no tenemos esa información porque empieza la etapa del pudor, lo que pueden tomar en cuenta los papás para saber si está en pubertad es sobre todo la aparición de vello facial, que empiece a cambiar la voz en los varones, que empiecen a crecer más rápido, a cambiar de talla de zapatos, que empiece a haber acné, olor en axilas, vello púbico. Esos serían los datos indicativos de que nuestro hijo también ya está en este proceso de la pubertad.
0: Y cuando un especialista detecta que el niño inició en la pubertad precoz, ¿le pone un tratamiento o qué hace? ¿O deja que esto fluya? ¿Qué se hace en estos casos?
1: Sí, la pubertad precoz, que es la aparición de esto antes de los 8 o 9 años, lo ideal es dar un tratamiento que detenga estos cambios hasta que tenga una edad establecida adecuada para presentar los cambios.
0: ¿Son hormonas?
1: Es un tratamiento hormonal que, digamos, molecularmente similar a una de las hormonas que activó la pubertad, pero se administra una dosis distinta, lo cual hace que esta cascada hormonal se apague.
0: Hay muchos tabúes sobre el consumo de las hormonas en niños, y usted nos ha dicho que este es el tratamiento adecuado en el caso de que haya pubertad precoz. Pero en otros casos donde los niños no crecen, su cuerpo no se desarrolla a la par de otros niños, ¿qué se hace? ¿También se les da hormonas? ¿Es bueno? ¿Es malo? A ver, doctora, quitemos estos tabúes o sigamos con ellos.
1: No, entender que las hormonas como tal es algo que vive en nuestros cuerpos, ¿de acuerdo? Las hormonas son sustancias, a mí me gusta relacionarlas como ingredientes que hacen que funcionemos. Los endocrinólogos en general nos encargamos del tratamiento de todas las entidades hormonales. Existen hormonas de diferente tipo, desde las tiroideas, las que nos hacen crecer, las de la pubertad. Entonces, entender que debemos de tener un equilibrio en la cantidad y momento de aparición de estas hormonas. Y cuando estamos llevando de la mano alguna patología de este tipo, entender que en ocasiones es necesario sustituir o dar tratamiento de estas hormonas para lograr que el cuerpo se desarrolle de manera adecuada.
0: ¿Qué le dice a las mamás que dicen, hoy no, a mi hija no le voy a dar hormona, prefiero que se quede chaparrita, o sea, pequeña?
1: Aquí les diría a las mamás que se acompañen de un experto, en este caso un endocrinólogo pediatra, para que les haga ver la necesidad o no de llevar un tratamiento de este tipo. Y en el caso de haber explicado los pros del tratamiento, incluso algunos efectos, si es que tuvieran esto, determinar qué sería lo mejor para el niño o la niña, ¿no? No tener miedo creyendo que es algo malo. Si se requiere algún tipo de tratamiento hormonal que esté llevado por un experto, realmente es algo seguro y que va a ayudar a que el niño y la niña se desarrollen bien.
0: Hay mucho temor en algunas mamás y papás de administrarle hormonas a sus hijas, hijos, durante la pubertad, sobre todo cuando hay pubertad precoz o cuando no crecen. ¿Usted qué nos dice?
1: No, para nada. Específicamente en la pubertad, el tratamiento, si se llega a requerir, porque no todas las pubertades se manipulan, no todas las pubertades se tratan, pero en estas entidades, cuando son candidatas a tratamiento, entender que es por un momento específico, no se va a dar tratamiento hasta los 80 años, y que en el momento que cuente la niña con las condiciones psicoemocionales y la edad adecuada para tener estos cambios puberales, no va a tener repercusión a la larga de la utilización del tratamiento si fue necesario.
0: En todo este tema de la pubertad precoz, hay muchísimos mitos, pero seguramente hay algunos que llegan a ser hasta peligrosos. Claro. Vamos a decir cuáles.
1: Sobre todo es muy común que la mamá o el papá me digan en la consulta, Zaira, el pollo, el huevo, ¿está relacionado con la aparición de esta pubertad precoz?
0: Sí.
1: La realidad es que no, es totalmente falso.
0: O sea, podemos seguir comiendo el pollo y el huevo.
1: Claro, lo ideal es tener una alimentación variada y adecuada de todos los grupos, pero entender que hasta esta fecha ninguna evidencia científica ha podido respaldar que por sí solo un alimento condiciona un desarrollo puberal temprano.
0: Y también hay un mito sobre la menstruación precoz, ¿cierto? ¿Cuál es, doctora?
1: Que cuando se menstrua a temprana edad ya no crecen las niñas. Realmente sí cambia la velocidad de crecimiento, sí se enlentece esta velocidad a la que van creciendo y ya no son tantos los centímetros que se van a alcanzar, pero en la mayoría de las niñas no quiere decir que una vez que se presente la menstruación ya no va a haber crecimiento.
0: ¿Qué le diría usted a una niña de 9 años que esté viendo nuestro programa y que siente que su cuerpo está cambiando y no sabe cómo aparecer ante sus amigas que no tienen la misma situación?
1: Claro, le diría que la entiendo, que es algo completamente normal, que no debe de tener temor, que sería importante que esta incomodidad o esta percepción que tiene se la haga saber a papá y a mamá para que la puedan acompañar, y que sería también importante entender que no está pasando nada malo en ella, sino es un proceso habitual de la etapa de la vida de la pubertad.
0: ¿Es verdadero o falso que los hábitos que tengan los niños durante la infancia definen si la pubertad va a ser precoz o no?
1: Es parte real. Realmente todos los hábitos que llevan los niños, desde las horas que dedican a las pantallas, la alimentación, la actividad física, la hora a la que se duermen, influyen en general en todo su desarrollo. Si tenemos una mala alimentación y, como mencionábamos, hay sobrepeso y obesidad, puede ser un detonante para que la pubertad se desarrolle antes. El uso de pantallas indiscriminado, fuera de horario, también hemos visto en los estudios más recientes que pueden condicionar como un factor extra para desarrollar esta pubertad adelantada, sobre todo por la melatonina.
0: A ver, explíqueme más eso.
1: Claro, la melatonina es una hormona que generamos para dormir. Esta melatonina puede generar o ser un candadito para que no se active la pubertad. Existen muchos candaditos, ya lo mencionamos, pero al tener el uso indiscriminado de pantallas, esta luz de las pantallas, ya sea teléfono, tablet, celular, televisión, pueden condicionar a que la melatonina baje, y esto puede ser un detonante si aparte tenemos la predisposición genética, el sobrepeso, el riesgo familiar, el ambiente.
0: ¿qué hábitos debe desarrollar el niño durante la infancia para evitar la pubertad precoz y con ello evitar tener que tomar hormonas?
1: Claro, yo te diría que estos hábitos más bien es para que el niño y la niña tengan un desarrollo exitoso, y de ello va de la mano la aparición de la pubertad. Se recomienda siempre una alimentación adecuada, variada, que respete todos los grupos de alimentos, que tengan horarios de comer, que no tengan periodos de ayuno prolongado y que no coman alta cantidad de azúcares simples, ¿no? Comida alta, ultra procesada. Se recomienda que duerman en horario sobre todo establecido. Lo recomendable sería entre las 8:30 de la noche aproximadamente, para que todas estas hormonas que tienen un ritmo circadiano puedan regularse de manera adecuada. Se recomienda que hagan actividad física por lo menos una hora diario, puede ser actividad física tanto aeróbica como anaeróbica, y también se recomienda que tengan un descanso adecuado. En general, hábitos saludables permiten un desarrollo y crecimiento exitoso en los niños.
0: ¿Qué repercusión tiene que una niña o niño viva una pubertad precoz?
1: Claro, tiene muchas repercusiones en diferentes ámbitos. Muchas veces es subestimada, incluso por la familia y por los propios médicos en algunas ocasiones. Pero el tener un desarrollo puberal adelantado o precoz condiciona desde cambios psicoemocionales, hacen que los niños cambien su pensamiento, se empiecen a aislar. Estos cambios corporales pueden generar incomodidad, y esto también a la par hacer que cambie el juego. Genera también un riesgo de una menstruación temprana, y específicamente también en el crecimiento, riesgo de tener una estatura bajita al final.
0: Gracias, doctora Zaira Guadarrama, por abrirnos los ojos y también por calmarnos en cuanto a todo este tema del desarrollo hormonal precoz, que es súper, súper importante. Muchas gracias por estar con nosotros. Gracias. Bueno, ya ustedes lo escucharon, el desarrollo de cada niña es único y merece ser vivido sin miedo, como algo normal, pero también necesitamos las mamás y los papás tener mucha información para poder acompañar como se debe a nuestras hijas e hijos. Hoy aprendimos que observar los cambios en el cuerpo de nuestros hijos, escucharlos y acudir a tiempo con un especialista, que en este caso es el pediatra endocrinólogo, puede marcar una diferencia importante en su salud física y sobre todo en la salud emocional. Porque crecer también significa sentirse comprendida y comprendido, acompañada, acompañado, y sobre todo sentirse que está cuidada o cuidado. Gracias por acompañarnos en Sanamente. Soy Aisa García y les deseo una jornada maravillosa.

0: Si realmente hombres y mujeres como ustedes hacen que un día Estados Unidos no sea el centro de esa política de hegemonismo, sino el centro de una política de paz, entonces, como les decía recientemente, habrán hecho más que nadie por la grandeza de su patria, por el prestigio de su patria, por el honor de su patria. Fidel Castro.
1: 25 de agosto de 1993. Discurso pronunciado en el acto de bienvenida a los huelguistas de Laredo, celebrado en la Plaza de la Combatividad, La Habana, Cuba.

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0: habla Jorge Gestoso. En el programa de hoy, Pakistán y Rusia estrechan alianzas con otro notable invitado, Fernando Esteche, analista internacional directamente desde Buenos Aires. Fernando Esteche, una cálida bienvenida al programa.
1: Un gusto estar con ustedes de nuevo.
0: Fernando, las relaciones entre Rusia y Pakistán han pasado de ser un distanciamiento histórico a ser sorprendentemente cercanas. ¿Cómo se explica ese cambio?
1: Sí, bueno, la primera explicación me parece que tiene que ver con que está cambiando el mundo. Lo primero que tenemos que entender es que el orden global, tal y como lo conocíamos, ya no existe. No es que existe el caos global, pero digo, ese orden y esos poderes y esas correlaciones de fuerza ya no existen, y el esquema que nosotros tenemos conocido en la memoria en cuanto a las relaciones en Asia, fundamentalmente pensamos en la Unión Soviética y su histórica relación con la India. Pensar Pakistán y Rusia necesariamente nos hace pensar la India, nos hace pensar Afganistán, nos hace pensar Irán. Es decir, hay ahí un espacio que no se puede pensar independientemente. De hecho, India y Pakistán eran parte de un mismo territorio, ¿no? Después de la independencia aparece la partición y una, entre comillas, enemistad que nos lleva a no pocos enfrentamientos cada tanto. Entonces, la explicación de lo que fue una muy mala relación hasta los 80, incluso la invasión soviética en Afganistán, fue combatida desde Pakistán por Estados Unidos, por la CIA, esa guerra antisocialista soviética que hizo Estados Unidos en Afganistán, fue la plataforma era Pakistán. Incluso el desarrollo de los talibanes en Afganistán, las primeras grandes causas son sede pakistaníes. El histórico servicio de inteligencia, el ISI, servicio de inteligencia pakistaní, fue siempre muy funcional a la CIA. Históricamente, entonces, uno pensaba la geopolítica y decía: Rusia es la India, el aliado directo es la India, y para Estados Unidos el aliado directo en esa región era Pakistán. Y la verdad es que el mundo cambió. Estados Unidos ya no es lo que es, ni siquiera se gasta en hacer promesas, aunque sean mendaces, ni las hace, y aparecen nuevos actores, China fundamentalmente, y Rusia, como dos potencias, China de carácter global y Rusia, no sé si global, pero muy, muy poderosa, que empiezan a entender otro tipo de geometría de poder, otro tipo de respeto, y ya no piensan la relación geopolítica o de la diplomacia internacional en términos de paz y guerra, sino en términos de cooperación, de construcción de sinergias, y de comprensión de la consolidación de una nueva arquitectura o geometría del relacionamiento que necesariamente garantice la paz. Por eso, así como Rusia reconoce a los talibanes de Afganistán y trata de estabilizar Afganistán por un problema de seguridad nacional para combatir en todo caso lo que se llama el yihadismo que se alimenta y tiene muchos puertos de salida desde Afganistán, a la vez empieza a establecer una relación que no es nueva, que tiene muchos años, fue más tímida en otros momentos, pero que se viene desarrollando. Hace poquito nomás, menos de dos meses, se hizo la decimosegunda reunión de cooperación, tanto en Pakistán, como digo, entre Pakistán y Rusia, de lo que es la cooperación de la lucha antiterrorista. Estamos hablando de 12 años de continuidad de una relación. Después tienen, bueno, algunos acuerdos de cooperación económica, no tienen el nivel de relación que tienen con India, pero tiene un creciente nivel de cooperación, y es, yo creo, de alguna manera lo que permite la posibilidad de entusiasmarse y pensar la posibilidad de una integración de nodos de comunicación, de integración que integre China, Irán, Rusia, India, de integrar a Pakistán al corredor norte-sur. Eso está pensándose, y es en un momento donde Pakistán tiene, vos sabés bien, Jorge, una ofensiva diplomática muy grande, digo, a partir de Munir, su jefe, el verdadero jefe, el hombre fuerte que es el jefe del ejército, y del presidente Sharif, han tenido no solo su intervención decisiva en el proceso de normalización de la guerra de Asia Occidental, de agresión contra Irán, sino salen ahora, hace días nomás, salen de lo que es el acuerdo de la Meca, un acuerdo de seguridad que supera lo que era el acuerdo de seguridad del Golfo, el acuerdo de la Meca entre Turquía, Arabia Saudita y Pakistán, que es una cosa de mucho impacto. Y esto, entendiendo este tipo de acuerdos en relación estrecha y amistosa con Rusia y con China, me parece que nos anuncia, nos preanuncia la posibilidad de un mundo, de un espacio euroasiático a futuro, no inmediato, pero sí a futuro, posible de desarrollarse, no de guerra y caos permanente.
0: Te cuento que en el mayo del 2025, precisamente al referirte tú a las tensiones entre la India y Pakistán, tú has dicho, y leo tus palabras: estamos ante la primera gran tensión de lo que es la emergencia de un primer orden global, y que nos encontraremos con dos grandes protagonistas en este nuevo orden. Es lo que tú acababas de calificar, el nuevo multilateralismo.
1: Sí, o multipolarismo. Hubo tantos enfrentamientos entre India y Pakistán, de mucha tensión, se trata de dos potencias nucleares y con tradiciones y con un proyecto como el de Modi, que de alguna manera, el gran Bharat, de alguna manera tiene muchos problemas con la población islámica, y además tiene problemas de infiltración terrorista, por la cual Modi acusa a Pakistán, ¿no? Modi, decimos, el premier indio, de la misma manera que Pakistán también tiene contradicciones históricas respecto de espacios territoriales muy decisivos, que tiene que ver con el proyecto de integración, de conectividad, esto que se llama un cinturón, una ruta que impulsa China y que conecta Rusia y China con todo el cinturón de Asia Central y con el Cáucaso. Es decir, estamos ante un nudo, un espacio territorial que es determinante. Por eso, en esa ilusión de la emergencia del multipolarismo, la contradicción entre Pakistán e India, que además son dos miembros plenos de la Organización de Cooperación de Shanghái, que es un espacio que regula también a Rusia, China, a los países del Asia Central, estábamos hablando ahí de un primer enfrentamiento entre de los primeros dolores que seguramente va a tener que atravesar, no el único, seguramente habrá otros, entre potencias que empiezan a buscar su propio lugar y van a tener que entender, o a la fuerza o por comprensión de lectura histórica y prospectiva, que el camino es la paz. Yo creo que lo importante acá es que tanto Rusia como China están apostando a lograr un espacio donde puedan desarrollarse estas sinergias en términos de pacificación, atendiendo a las tensiones que hay, ¿no? Claramente, sea India o sea Afganistán, no es que los rusos son amigos de los talibanes porque les caen bien, sino que los rusos entienden que los talibanes tienen un control territorial de Afganistán y que son los que pueden evitar y neutralizar la emergencia de expresiones de las que se llama yihadismo islámico, que es terrorismo que penetra tanto en Rusia, en Asia Central, también con los uiguris, en China. Es el terrorismo de disolución nacional. Por eso, cuando el multipolarismo asiático o euroasiático piensa políticas de defensa, no está pensando hipótesis de conflicto para enfrentar a otro país. Piensa hipótesis de conflicto para enfrentar el terrorismo, que es el que plantea secesionismo nacional, ¿no?
0: Y tú hablabas y le das mucha importancia al tema Cachemira. Explícanos.
1: Sí, bueno, ahí esto tiene que ver con la justamente lo que te decía antes. Cachemira es una disputa histórica entre India y Pakistán. Tienen espacios de administración distintos en cada uno de estos países, pero termina siendo Cachemira, pasa gran parte de lo que es, justamente lo que decía, parte de lo que es el proyecto de interconectividad del cinturón y la ruta, termina en algún punto, va a terminar en el puerto de Gwadar, que es el puerto principal que va a dar lugar o va a permitir la circulación de Sur Asia y de Asia Central hacia el Índico. Y me parece que de alguna manera, tanto Cachemira como en otro sentido la región de Baluchistán, hay regiones que tienen ahí una tensión. Cachemira fue la gran excusa de la última confrontación indo-pakistaní, pero en realidad tenés distintas regiones que tienen que ver con bolsones territoriales o de habitantes que son permeables o pasibles, o donde se infiltran núcleos de generación de terrorismo de disolución nacional, y eso es lo que atiende mucho y tensiona mucho tanto India como Pakistán, como Rusia, como cualquiera de los países vecinos. Irán mismo, el Baluchistán, es un complejo porque abarca dos o tres naciones, ¿no? Comparten con Irán fronteras y demás.
0: Yo hablaba justamente respecto a Cachemira, la importancia de, digamos, la disputa por el control del agua y la electricidad.
1: No, claro, pero eso tiene que ver justamente con la... Sí, el control del agua, ese es fundamental, porque ahí van a desembocar, están los principales... Incluso, habría que ver cómo va a quedar ahora después de la disolución, pero hay un problema del control de la autoridad o de la cooperación, entre comillas, porque es una cooperación en tensión permanente, respecto del control del hídrico, de la circulación hídrica y de la administración del agua, que hasta cierto punto... yo creo que es la principal disputa por... Si pensáramos, el problema que esto es pensar que India puede plantear una guerra por recursos a Pakistán, o viceversa, eso se estaría saliendo de la lógica que se está impulsando, que es la construcción de la sinergia, de la cooperación y de la integración. Pero sí, lo que tenemos ahí es claramente la disputa, porque es un territorio que va a tener las dos principales arterias fluviales en la región.
0: Fernando, te invito a hacer una pequeña pausa. Estamos hablando con Fernando Estrecho, directamente desde Buenos Aires, Fernando, analista internacional. Estamos hablando sobre Pakistán y Rusia, estrechando justamente sus alianzas. Ya regresamos.

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0: Continuamos hablando con Fernando Esteche, directamente desde Buenos Aires. Fernando, analista internacional, estamos hablando sobre Pakistán y Rusia estrechando sus alianzas. Fernando, ¿y cómo juega aquí el tema BRICS? Acá estamos hablando de que India, como miembro, digamos, tripartita en este tema, es un miembro fundador de el BRICS, y para mucha gente está complicada la lectura de cómo puede jugar India siendo miembro del BRICS, que por ejemplo el presidente Trump ve al BRICS como una amenaza porque justamente, entre otras cosas, propone el intercambio comercial a través de monedas locales, y al mismo tiempo es amigo de Estados Unidos y es miembro del BRICS. ¿Cómo calza eso, si calza, en este tema Pakistán, Afganistán e India?
1: Ha cambiado el paradigma de los 60-70, donde nosotros hablábamos de todo este espacio, ¿no?, de potencias medias o potencias emergentes, hablaban de países en vías de desarrollo. Todo ese espacio se había congregado en lo que se llamaba los no alineados. La categoría fundamental en el marco de lo que era la Guerra Fría, ¿no?, el primer mundo y el segundo mundo enfrentados, y ese tercer mundo era lo que la categoría fundamental de articulación de Sudamérica, era la no alineación. La categoría fundamental que va a regir la geopolítica, la diplomacia de estas potencias emergentes ahora, o de potencias medias, porque ya ni siquiera son emergentes, son potencias consolidadas, Turquía, Arabia, Pakistán, India, no son potencias emergentes, son potencias consolidadas. Lo que va a regular, pensá en India, que era el arquetipo de los países no alineados, ahora justamente el canciller indio se va a acuñar la categoría que está hablando de alineación múltiple, ya no de no alineación, sino de alineación múltiple. ¿Qué está diciendo? Bueno, India puede estar siendo tanto parte del corredor norte-sur, articulando con Rusia y con Irán, y eventualmente con Pakistán, en el corredor de transporte norte-sur, como a la vez participar en los ejercicios, en el patrullaje del Indo-Pacífico, con Reino Unido y Estados Unidos en el concepto AUKUS, como parte de la alianza militar. ¿Puede India tener un nivel de cooperación hasta el 2031, incluso de producción de misiles? Ha adquirido el tercer submarino nuclear en estos días, en producción de transferencia de tecnología militar con Rusia, los S-400, los Sub-3, todo eso lo hace en cooperación con Rusia, a la vez que comprarle armamento también a los Estados Unidos. Ha aparecido aquí una diversificación, no de encorsetamiento, en una alianza, y lo que está haciendo Pakistán con Rusia tiene que ver con lo mismo. Pakistán tiene un acuerdo estratégico con China, es un socio muy beneficiado de su relación con China, y está intentando empezar a negociar con Rusia, a desarrollar y profundizar y dinamizar su relación con Rusia, diversificando. El ejemplo que nos dio Vietnam temprano, es decir, no depender de una sola punta cuando la relación es tan asimétrica. Y en el marco de esto, lo que planteaba en cuanto a problemas de desdolarización, la relación Pakistán-Rusia, la relación comercial, estamos hablando de un 90% de exportaciones, de desbalance en la balanza comercial. Pakistán compra todo a Rusia y le vende muy poquito, algo de telas, algo de arroz, algo de material quirúrgico, algo de cuero, pero muy poquito. Entonces tiene una balanza donde le escasean las divisas para plantear el crecimiento o la relación de exportaciones e importaciones, por lo cual tienen que empezar a pensar estructuralmente, más allá de sanciones, más allá de una posición ideológica, en cuanto a desdolarizar, porque el dólar no deja de ser un cepo de control imperioso de la relación, sino por necesidad, concretamente por falta de divisa. Lo mismo que le pasó a India cuando dejó de comprar petróleo a Rusia por amenazas de Trump, y tuvo que volver a comprarle petróleo a Rusia, que es el gran proveedor energético de toda esta región, y Rusia ya no vende, ya se lo planchean, antes te vendía como amigo, ahora te vendo como proveedor de petróleo, te pongo el precio, y si lo tienen que pagar, porque Rusia está en sanciones, fuera del esquema SWIFT y fuera del esquema del dólar. Así que ahí se está cocinando, lo apasionante de esto, podríamos hablar horas y horas, lo apasionante de esto se está cocinando en el espacio de Asia, tanto en el norte, en el Asia Central, en el Asia Occidental, Guerra Ambiente, en el Asia del Sur, en el Cáucaso, se está cocinando la consolidación de un nuevo mundo multipolar, que las categorías clásicas que tenemos, los no alineados, están con los rusos o están con los yanquis, Turquía está en la OTAN, sí está en la OTAN, pero está en el acuerdo de la Meca, está además está amiga de los rusos, y además es amigo de los chinos, y además es amigo de la OTAN, nada menos, del segundo ejército más amigo de la OTAN. Bueno, no nos podemos explicar más las cosas en términos de están de este lado o de este, porque justamente esa es la condición esencial de la multipolaridad, donde vamos a tener que empezar a acuñar, a aprender a leer esta complejidad, esta gama de grises, que no estamos acostumbrados a ver, porque el mundo se ha desarmado y se está reorganizando de otra manera.
0: Una de las

0: escuchado.
1: Pakistán intentó en el 24, se propuso, se postuló, no se aceptó la postulación de Pakistán, como no se aceptó en su momento la de Venezuela. Uno podría sacar conclusiones, así como la de Venezuela sacó las conclusiones y dice, bueno, Brasil es quien trabó, nada menos. Bueno, en el caso de Pakistán, fue India quien trabó claramente. Yo creo que en la medida que de hecho vos pensás que coinciden, Pakistán e India coinciden en la Organización de Cooperación de Shanghái, antes de la existencia misma de los BRICS, ya cuando era el club de los indios. Así que yo creo que es una posibilidad, los BRICS son una posibilidad concreta de articulación de las economías del sur global. Es un acuerdo de tipo comercial, de cooperación comercial, tiene otras dimensiones de intercambio cultural y demás, pero no es un acuerdo de tipo como es Shanghái, que tiene una dimensión militar también, ¿no? De defensa.

0: Shanghái, presidente itinerante de distintos ámbitos, lo cual lo va a poner en un lugar interesante, y es posible que se vuelva a postular, ya lo hizo en el 23, que se vuelva a postular para la próxima, para el próximo pleno de cancilleres y de presidentes de BRICS, y no habría muchos motivos para pensar que en el nivel de desarrollo y ofensiva diplomática que ha tenido pueda impugnarse esa incorporación.
1: Por último, Fernando, ¿cómo ves tú de la manera que Estados Unidos está siguiendo de cerca a estos tres protagonistas que, como dices, se han transformado ya en jugadores a nivel mundial? Están hablando entonces de Pakistán, Afganistán e India. ¿Con preocupación, con seguridad, con considerándolos como posibles adversarios, enemigos? ¿Cómo lo ves tú?
0: Yo creo que hay distintos sectores que tienen distintas lecturas. Ya Estados Unidos no tiene una misma inteligencia, no hay ya en lo que se llamaba antes la inteligencia, y plantea y ve y procesa de una misma manera. Hay distintos procesamientos. Hay una lectura que es la de la desesperación. Hay una lectura común que es la del declinacionismo. Ellos son conscientes que su poderío imperial, que su capacidad hegemónica global está en decadencia, y es una decadencia inevitable, como fue la de todos los imperios. Puede tardar más o menos, pero esa decadencia es notable. Por eso el guerrerismo, por eso las ofensivas, por eso la incapacidad de resolver situaciones, sean guerras o las que fueran. Ante esa conciencia, algunos están planteando gestionar esa decadencia para quedar lo menos decadente posible, y otros lo plantean con desesperación, tratando de plantear una ofensiva, que es la peor recomendación. En cualquier situación de la vida, la peor recomendación siempre es actuar con la desesperación. Yo, los más inteligentes, creo que lo ven, miran atentamente, comprenden esto que está sucediendo. No deja de ser la convalidación sintomática de la emergencia de un nuevo orden que va a consagrar o ratificar la idea de la decadencia de la metrópolis como metrópolis hegemónica global. No quiere decir que nadie se imagine que mañana vamos a encontrar en Estados Unidos con autos chatarra, edificios destruidos, nada de eso. No deja de ser la primer potencia comercial, la primer potencia militar, digo, es Estados Unidos. Sigue el dólar teniendo la hegemonía que tiene, pero digo, no perdamos de vista esa decadencia, que puede resultar sutil cuando uno mira todo el poder que tiene, pero que es muy sensible cuando uno mira cómo se reordenó el mundo, cómo ellos ya no pueden mandar, cómo Trump todos los días dice, abro Hormuz, gané la guerra, y todos sabemos que Asia Occidental tiene un impacto mucho más gravoso que el impacto que tuvo Vietnam, no solo al interior de Estados Unidos, sino a nivel de ordenamiento global.
1: Fernando Feche, muchísimas gracias por estar con nosotros.
0: No, gracias a ustedes por la convocatoria.

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2: Me da mucha alegría ver cómo la actividad económica en el estado de La Guaira empieza también a renacer, empieza a tener nuevo impulso, y estos 478 financiamientos que estamos dando hoy para actividad económica, emprendimiento, tanto la banca pública como la banca privada, hayamos sumado esfuerzos para apoyar y dar financiamiento y que ustedes puedan retomar sus actividades económicas. Este es el camino que tenemos: recuperar, renacer, y estamos viendo el renacimiento de La Guaira, la recuperación, y a pesar de las afectaciones, yo digo que

0: más importante es lo milagroso, es nuestra gente. Y son ustedes quienes están aquí afanándose, recuperándose, levantándose y recomenzando para seguir avanzando. Y que nosotros en muy poco tiempo podamos tener nuestro estado de La Guaira nuevamente de pie. Que las personas que perdieron sus casas salgan para una vivienda. Estamos trabajando fuertemente en ello. Y siempre mi abrazo solidario para quienes perdieron seres queridos, que es lo más duro que nos puede pasar en la vida. Así que doy gracias a Dios de que podamos entonces nosotros unirnos para recuperarnos, para levantarnos y para seguir caminando. Gracias, un abrazo a todos.
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0: Feliz noche, bienvenido, bienvenida a esta emisión de Telesur Noticias. Soy Arani Flores, qué gusto encontrarnos. De inmediato comenzamos. El gobierno de Bolivia declara incapacidad para surtir combustibles por una presunta red de contrabando, mientras persisten las largas filas de vehículos en espera del suministro. La deuda nacional de Estados Unidos alcanza un récord histórico de 40 billones de dólares, provocando recortes en servicios esenciales y dejando a los ciudadanos asfixiados por el alza del costo de la vida. El cambio climático sigue dejando afectaciones a lo largo del mundo. Sequía, olas de calor e incendios forestales azotan a países de la región, así como al continente europeo. Comenzamos este recorrido en Bolivia. El ministro de Hidrocarburos se declaró incapacitado para proveer los combustibles que requiere el parque automotor del país debido a una supuesta gran red de contrabando que reexporta el carburante adquirido a crédito. Se reveló que la deuda por adquisición de combustible a crédito supera los 1.000 millones de dólares. Nos cuenta los detalles nuestro corresponsal Freddy Morales.
1: En un extenso informe a la Asamblea Legislativa, el ministro de Hidrocarburos reiteró la impotencia del gobierno para abastecer de combustible el mercado interno.
2: Tengo que pedir muchas disculpas a la patria por este gran problema que se ocasionó con las que va más allá de la buena voluntad que tenemos. Hay una mafia enquistada en yacimientos, en la ANH, que están contrabandeando con el suministro, con los combustibles, y esta es una de las razones primordiales por las que no contamos en las estaciones de servicio con diésel. Hemos llevado un operativo militar policial con más de 300 efectivos tratando de encontrar las soluciones a los problemas, y pese a eso seguimos teniendo problemas con logística.
1: En una ocasión anterior, el ministro de Hidrocarburos dijo que ni Batman ni Superman podrían resolver la escasez de combustibles en este país. Al supuesto problema de contrabando, ahora se suma una deuda de 1.046 millones de dólares desde el año pasado a las empresas Trafigura y Vitol, las que podrían cortar el suministro por falta de pago.
2: Si Yacimientos incumple con los pagos, tanto Vitol como Trafigura dejan de proveer el combustible. En el anexo 8 se emite una nota de la empresa Trafigura.
1: Según el desglose, a Trafigura se adeuda por el año pasado y este año 463 millones, y a Vitol 583 millones de dólares. A los problemas de falta de pago por combustibles se sumó, a dos meses de asumir el actual gobierno, la mala calidad de la gasolina comprada al doble de precio y vendida al doble al consumidor, en comparación al gobierno anterior.
2: Entre enero y febrero de la presente gestión se recibieron las primeras denuncias de los ciudadanos respecto al comportamiento de la gasolina comercializada en el mercado interno. A partir de esos reclamos y conforme a sus atribuciones de control posterior, este ministerio instruyó la realización de una trazabilidad, revisión, la trazabilidad integral de la cadena de suministro del combustible. Como resultado de dicha revisión, este ministerio identificó certificados de calidad que evidenciaban valores de algunos parámetros fuera de las especificaciones.
1: La persistente escasez de combustibles, que provoca largas filas para adquirirlos, según este análisis, tiene que ver con el interés de provocar malestar contra la empresa petrolera estatal para entregar este servicio a privados.
3: Esto va a permitir entrar con bandas y platillos a los intermediarios mayoristas. Es decir, están empezando a labrar el camino para que entren intermediarios mayoristas a Bolivia y puedan subir el precio de acuerdo a las condiciones de subida del dólar.
1: En diciembre, el gobierno del presidente Rodrigo Paz aumentó en promedio de 100% el precio de los combustibles. Y hace 10 días, aumentó el litro del diésel en más de 90% para los llamados grandes consumidores. Aún así, persiste la escasez. Freddy Morales, Telesur, Bolivia.
0: La Brigada Internacionalista de Juventudes de Alba Movimientos Fidel Castro visitó Venezuela para conocer los proyectos productivos del Poder Popular y expresar su respaldo al proceso político venezolano. Nuestra compañera Michelle Ramírez nos cuenta. Desde la Escuela Robinsoniana en Caracas, la Brigada Internacionalista de Juventudes del Alba Movimientos Fidel Castro, integrada por más de 30 jóvenes de 10 países, expresó su solidaridad con el pueblo y gobierno venezolano.
4: Son 11 días que hemos estado en estas tierras venezolanas, hemos compartido con miembros del partido, hemos compartido con miembros de la comuna, hemos compartido con las familias que han estado de luto por la tragedia del doble terremoto y hemos estado en una convivencia permanente. Nos llevamos una gran experiencia. Primero, podríamos decir, un ejemplo de la dignidad de este pueblo que está resistiendo a los fenómenos naturales. Se ve la comunidad, se ve la solidaridad entre el mismo pueblo de Venezuela y aquí pues habemos muchos jóvenes de distintos países de Centroamérica en una tarea de solidaridad también con ellos. Pero también vemos la resistencia que tiene el pueblo venezolano a las embestidas de gobiernos extranjeros.
0: Visitaron la comuna productiva 5 de marzo de la parroquia Coche, donde se llevaron la experiencia del sistema comunal venezolano.
5: Con respecto a la brigada, nosotros realmente estamos no solo agradecidos por el recibimiento, sino profundamente sorprendidos y muy orgullosos del proceso que están llevando adelante. Porque da orgullo ver lugares que se organizan comunalmente, que la gente se encuentra entre sí, que entran en contacto, que tejen redes, que arman vínculos. Así que la verdad que por ahora la experiencia en las comunas está siendo increíble, sobre todo porque marcan un camino así, ¿no? Un horizonte que todos podemos compartir, que es la vivencia comunal, el producir en comunidad, el vincularnos entre nosotros y el construir desde ahí.
0: Durante su visita al país también recorrieron La Guaira, el estado más afectado por el doble terremoto. Resaltaron el nivel de solidaridad, de acción y de trabajo de la población junto al gobierno nacional.
6: Nos damos cuenta de que toda esta organización favorece también como un factor protector a la hora de atender algunas contingencias tan fuertes como las que vivieron en este momento nuestros compatriotas venezolanos y que lastimosamente también lo estamos viviendo nosotros. Una de las mayores experiencias que yo puedo resaltar es entender cómo ha sido la organización que están teniendo acá desde los núcleos que forman dentro de los campamentos para también poder ser replicados en otras partes. En este momento estamos en el campamento transitorio de Narciso Donel, aquí en el estado de La Guaira, y nosotros nos damos cuenta que hay diferentes disposiciones de las institucionalidades, pero también de las comunas, a organizarse para prestar servicios de ayudas en términos de atención psicosocial con la parte de psicología.
0: La Articulación Continental de Movimientos Sociales y Populares hacia el ALBA es una plataforma que lucha por la unión e integración de nuestra América en pos de un proyecto político emancipatorio para los pueblos. En la cámara de José Luis Briceño, Michelle Ramírez desde Caracas, Venezuela, para Telesur. Hacemos una pausa muy breve y volvemos. No se vaya.

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0: Ya de vuelta aquí en Telesur Noticias con más información. La deuda nacional de Estados Unidos alcanzó los 40 billones de dólares, una cifra récord que no para de crecer en gran parte por los gastos del gobierno de Trump en la guerra. Las consecuencias de esa deuda resienten ya el bolsillo de los estadounidenses. Nuestro corresponsal en Nueva York, Henry Camelo, nos amplía.
1: Mientras millones de estadounidenses trabajan cada día para sobrevivir y pagar sus cuentas, hay otra cifra que no deja de crecer y que pocos siguen de cerca, la deuda pública de Estados Unidos. Hoy supera los 40 billones de dólares, más que el tamaño de toda la economía del país.
2: No estoy al tanto de verdad en qué nos afecta a cada uno, porque a la final de todo somos trabajadores, todos somos trabajadores.
1: Cuando Donald Trump asumió en 2017, la deuda rondaba los 20 billones de dólares. Hoy supera los 40. En menos de una década prácticamente se ha duplicado y la cifra continúa aumentando. Durante el último año ha crecido en promedio casi 8 mil millones de dólares por día.
3: Esa es la desgracia de los que estamos aquí, los niños que nacen aquí ya nacen con esa deuda.
4: Ese deuda que ha aumentado en forma vertiginosa significa el debilitamiento del dólar, porque llega el momento en que el Estado norteamericano tiene que pedir prestado dinero y llega el momento en que está pidiendo prestado con el fin de pagar los intereses sobre los bonos del tesoro existente. Y llega un momento en que los inversionistas ven a esa deuda como una especie de pirámide, lo que en inglés se llama Ponzi Scheme, que el gobierno pide prestado para pagar la deuda.
5: Cuando se endeuda tanto, el gobierno tiene que vender bonos del Tesoro Federal y eso significa un aumento de intereses, no solo en los bonos, sino también en todos los intereses. Y en Estados Unidos lo que eso significa es que las cosas que ahora son productos de lujo, como comprar una casa, por ejemplo, o una educación superior, los ciudadanos y las personas que vivimos aquí en Estados Unidos tenemos que tomar préstamos para esas cosas y ahora terminamos gastando en intereses decenas o hasta cientos de miles de dólares más para esos productos.
1: Para dimensionar la deuda pública de Estados Unidos, si el gobierno pagara 1,000 millones de dólares al día, necesitaría unos 110 años para pagarla. Y si se dividiera la deuda entre todos los habitantes, tocarían unos 117 mil dólares por persona.
5: La deuda externa afecta principalmente programas que son como pensiones, como seguridad social, ¿verdad? Que es algo a largo plazo y que también es afectado por intereses. Eso significa que los jubilados que reciben seguridad social ahora van a, que es una pensión, ahora van a recibir mucho menos.
6: Yo estoy una mujer retirada, ya dependo de un cheque mensual, imagínese la vida tan cara y con esto peor todavía.
7: Pero los pobres somos los que pagamos los platos rotos, de lo que pasa en el gobierno, en lo que las deudas, y la guerra y todo lo demás.
1: Analistas coinciden en que de continuar el crecimiento desenfrenado de la deuda pública estadounidense, el dólar seguirá devaluándose de forma acelerada, lo que llevaría a su caída como moneda de cambio internacional, y con ello, la hegemonía de Estados Unidos como potencia mundial. Pablo Daniel Ho y Henry Camelo, Telesur, Nueva York.

0: climático y el fenómeno del Niño están secando mantos acuíferos en la región centroamericana. En El Salvador, por ejemplo, el caudal del río Lempa, el más importante de ese país, está bajando de nivel, una situación que enciende las alarmas de ambientalistas y comunidades que viven de sus recursos. Recibimos el informe de nuestro corresponsal Roberto Hugo Presa.
1: El río Lempa es uno de los afluentes más importantes en Centroamérica y el más largo de El Salvador. Nace en las montañas del oriente guatemalteco, baña algunos departamentos de Honduras y recorre todo el país. Pero el otrora caudaloso río se está secando, dicen pescadores de la comunidad del Bajo Lempa.
2: El cauce del río ha bajado, entonces los peces toman a unos a morirse, en el caso de los moluscos, que es el chacalín cabezón, otro que es bien famoso que le llaman cacarico, y los pescados pequeños que no aguantan, digamos, la temperatura, porque donde baja el cauce la agua se calienta y ellos se mueren.
1: Esta imagen tomada con nuestro dron muestra las pequeñas islas que se han formado en el centro del río. Técnicos que monitorean el torrente ven con preocupación el golpe provocado por el cambio climático.
3: Es producto del fenómeno del Niño. Tiene golpeado todo el sector productivo de este país. En esta zona ha golpeado a los ganaderos, ha golpeado a los pequeños agricultores, hombres y mujeres que producen huertos caseros, granos básicos y pescadores.
1: Este ambientalista nos explica que la corriente del Lempa alimenta 5 presas hidroeléctricas que generan cerca del 30% de la electricidad que se utiliza en el país.
4: Obviamente de que hay un impacto en el agua que mueve las turbinas, pues afecta el acceso a energía eléctrica, pero también el precio, el costo. Y obviamente esto es preocupante. ¿Qué es lo que va a implicar? Que en algún momento vamos a tener que gastar más energía termoeléctrica o búnker, quemar más petróleo, combustibles fósiles para mover turbinas, y esta energía es más cara. O depender de comprar la energía por medio del sistema de integración eléctrico centroamericano a Guatemala o Honduras.
1: Pero además, el agua del río Lempa es potabilizada y abastece a más del 70% de la población del Gran San Salvador. De ahí la urgencia de que el Estado tome acciones concretas.
4: Desde el tema de llevar canastas básicas alimentarias por el tema de alimentos, hasta llevar pipas para poder abastecer de agua a la gente que no la tenga, y cómo se hacen medidas de protección desde en el verano tener mucho más cuidado con el tema de los incendios forestales, y en el invierno, en lo que se puede llamar invierno, aunque estamos con mucha falta de lluvia, pues reforestación.
1: Lo preocupante es que otros afluentes también están siendo impactados por el fenómeno del Niño, advierten los expertos. Roberto Hugo Presa, Telesur, El Salvador.
0: Mientras tanto, Colombia enfrenta una nueva crisis ambiental por incendios forestales que han consumido más de 20.000 hectáreas en los departamentos de Tolima, Huila y Caldas, donde se registran altas temperaturas provocadas por el fenómeno climático El Niño. Veamos.
5: Tolima es el departamento más golpeado por los incendios, con 22 municipios en alerta roja y más de 150 bomberos trabajando en la emergencia. Mientras tanto, en el departamento del Huila se han reportado más de 1.100 hectáreas destruidas y la pérdida de la cobertura vegetal más grande del país. Las llamas han afectado a 24 municipios y actualmente se mantiene un foco activo en el municipio de Pital. Al mismo tiempo, el departamento de Caldas está enfrentando una grave emergencia debido a incendios que se han visto agravados por una intensa sequía y las altas temperaturas. El municipio de La Dorada es uno de los puntos críticos con focos activos que las autoridades locales intentan controlar.
0: Cambiamos de panorama. El jefe del ejército de Pakistán arribó a Irán para discutir las posibilidades de volver a las negociaciones con Estados Unidos, a lo que Teherán se niega, asegurando no confiar en Washington. Desde Beirut, nuestro compañero Hisham Wanut nos amplía. Adelante.
6: Hola, colegas. Saludos, amables televidentes. Efectivamente, la República Islámica de Irán recibió la visita del jefe del ejército de Pakistán, el general mariscal de campo Asim Munir, quien llegó a la capital de la República Islámica de Teherán y se encontró con el presidente Masoud Pezeshkian y también con otras autoridades, incluido el presidente del Parlamento y también el jefe de la Comisión Suprema de Seguridad Nacional de Irán. En estas reuniones que se calificaron por la prensa iraní guaraní como fructíferos. Realmente el jefe del ejército de Pakistán llegó a Teherán para abordar las relaciones bilaterales entre Pakistán e Irán y también para intentar abrir la puerta de las negociaciones y que Irán vuelva a las negociaciones para restablecer la seguridad y estabilidad en la región de Asia Occidental. En sus encuentros con las autoridades iraníes, según afirmaron los medios de prensa de Irán, el jefe del ejército de Pakistán no transmitió un mensaje amenazante por parte de Estados Unidos, sino todo lo contrario, vino para abrir las puertas de negociaciones y también para transmitir las condiciones y la postura de la República Islámica de Irán a la parte estadounidense. Cabe destacar que medios de comunicación habían informado que el jefe del ejército de Pakistán había recibido una llamada telefónica del presidente de Estados Unidos, Donald Trump, la semana pasada, en la cual abordaron el tema de Irán y también Trump pidió de él trabajar e intentar utilizar la influencia de Pakistán para que la República Islámica de Irán vuelva a las negociaciones. Irán afirmó que su postura se enmarca en primer lugar en que no confía en Estados Unidos. Estados Unidos no ha cumplido sus disposiciones en el marco del memorando de entendimiento de Islamabad y realmente está ejerciendo una política de máxima presión y una guerra económica sobre la República Islámica de Irán. Hay que destacar que Irán afirmó que para regresar a las negociaciones, primero Estados Unidos tiene que cumplir sus disposiciones en el marco del memorando de entendimiento de Islamabad, sobre todo el artículo número 5. Y afirmó que también su postura con respecto al estrecho de Hormuz no va a cambiar. Estados Unidos afirmó que podría levantar las sanciones impuestas a Irán y siempre y cuando que Irán regrese a las negociaciones y siempre y cuando reabra incondicionalmente al estrecho de Hormuz. Sin embargo, Irán afirmó que ella mantiene el control sobre el estrecho de Hormuz al mismo tiempo que lleva a cabo también o mantiene en marcha las negociaciones con el sultanato de Omán para establecer un nuevo mecanismo para la seguridad de navegación en el estrecho de Hormuz. Asimismo, las autoridades iraníes afirmaron que habían preparado un plan de 2 años para enfrentar la actual situación de la presión económica de Estados Unidos, de intentar de cortar las vías de suministro financiero a la República Islámica de Irán, asegurando que el pueblo iraní no se va a rendir, sino todo lo contrario, va a continuar defendiendo los intereses de la patria. También aseguraron realmente que esta presión o máxima presión estadounidense en el campo económico se enmarca en la guerra psicológica contra la República Islámica de Irán, en tiempo que también la mayoría de los socios comerciales de Irán, los cuales fueron amenazados por Estados Unidos y le dio un ultimato de varias semanas de cortar relaciones económicas con Irán, la mayoría de estos países y estados han anunciado su postura de forma pública de que realmente no toman en serio estas amenazas de Estados Unidos, razón por la cual Irán sigue actuando de forma unida. Tanto las autoridades como el pueblo iraní, todos tienen una sola postura unida bajo el liderazgo del alto guía de la Revolución Islámica de Irán, el jefe de la Revolución Islámica de Irán, Mustafa Khamenei, quien ahora está evaluando las condiciones transmitidas por parte del jefe del ejército pakistaní de la parte estadounidense y le darían una respuesta realmente inmediata cuando sea posible sobre estas condiciones de Estados Unidos. Pero la postura inicial de Irán es que no volverá a las negociaciones sin antes que Estados Unidos cumpla el memorando de entendimiento de Islamabad y levante las sanciones y detenga las hostilidades contra la República Islámica de Irán. Esa es toda la información que tenemos por ahora. Adelante, por favor.
0: Gracias, Hisham. Nos vamos ahora hasta México. Allí inició el lanzamiento formal de la Red Latinoamericana por Palestina, el boicot, desinversión y sanciones BDS contra Israel. El evento tiene lugar en las instalaciones del Sindicato Mexicano de Electricistas, el SME, en la Ciudad de México, donde se prevé que organizaciones sindicales y de trabajadores de América Latina y el Caribe se sumen en la iniciativa para impulsar el boicot, la desinversión y las sanciones contra empresas cómplices del asesinato de miles de palestinos y de la ocupación del territorio. La iniciativa propone revisar y transformar relaciones sindicales, comerciales, financieras e institucionales que, desde su perspectiva, contribuyen a mantener a Israel. En la presentación de la Red Latinoamericana realizada en el SME, Enrique Gómez, el representante de la coordinación, indicó que se plantean tres líneas principales de acción de boicot: la desinversión económica de compañías, instituciones y productos vinculados con la ocupación, el apartheid y violaciones a los derechos humanos del pueblo de Palestina. Además, contempla la exigencia a los gobiernos de sanciones y medidas concretas para garantizar el respeto al derecho internacional.
7: El Sindicato Mexicano de Electricistas nos complace abrir las puertas a este importante movimiento global que nos va a permitir analizar con las distintas ponencias lo que está sucediendo a nivel global, pero lo que está pasando directamente con el pueblo palestino. En pleno siglo XXI, es increíble que el derecho internacional que fue creado después de la Segunda Guerra Mundial, como la Organización de Naciones Unidas, la Corte Penal Internacional, la Organización misma Internacional del Trabajo y muchos mandatarios estén callados. Eso es indignante. Hoy vemos con las imágenes el asesinato de niños, de niñas, de mujeres, de ancianos, de acabar con una infraestructura que les ha costado muchísimos años para tener vivienda, tener sus escuelas, tener sus hospitales, tener mejores condiciones de vida. Y hoy no nada más son ellos. Hoy esta política de derecha encabezada por los Estados Unidos e Israel prácticamente se están repartiendo el mundo.
0: El líder palestino de la sociedad civil, Jamal Huma, señaló que el objetivo actual es concretar la limpieza étnica total del territorio palestino por parte de Israel.
8: Es un gran placer estar aquí con todos ustedes en el lanzamiento de esta iniciativa, y el mensaje principal que yo le puedo llevar a mi pueblo palestino es que no están solos.
9: We are not alone in our struggle and fight that's now almost for a century for justice, for our humanity and for the liberation of our people and against imperialism.
8: No estamos solos en esta lucha que ya tiene ya casi un siglo por la liberación de nuestros pueblos, por los derechos humanos y en contra del imperialismo.
9: What my people is going through in this century and nowadays, so many people and indigenous around the world have been gone through as well.
8: Lo que mi país ha sufrido durante las décadas, también lo han sufrido tantos otros pueblos a lo largo de la historia.
9: And the second message that I understand from this initiative, that we all together, we are saying one voice to the imperialism and these beasts, that what's happening in Palestine is going to be the last one for the people around the world. It's enough.
8: Y el segundo mensaje que yo obtengo de este evento y llevo a mi pueblo es que hay una sola voz de todo el mundo, y esta voz es hacia los imperialistas, que esta es la última vez, que basta ya, no más.
0: En este mismo contexto, el coordinador de América Latina y el Caribe para el BDS, Germán Romano, instó en su intervención a los sindicatos de todo el continente a sumarse en el lanzamiento formal de la Red Latinoamericana por Palestina.
10: También esto es algo que inicia, estos son los pasos también para que el resto de los sindicatos en todo el continente puedan sumarse a esta convocatoria que se está haciendo de Palestina. Recordar que no solo es una cuestión ética, moral y de solidaridad, sino también legal, hoy la solidaridad con Palestina y que se rompan todas las relaciones con el genocidio de Israel.
0: Con esto cerramos esta emisión de Telesur Noticias. A usted, gracias por acompañarnos. Hasta la próxima. Feliz noche.

Las elecciones de término medio en Estados Unidos serán el primer gran examen electoral del segundo mandato de Donald Trump. El 3 de noviembre se renova toda la Cámara de Representantes, parte del Senado y varias gobernaciones. En juego está si la Casa Blanca conserva un Congreso alineado o si entra en un escenario de gobierno dividido. Hoy el termómetro nacional muestra viento a favor de los demócratas. El voto genérico para el Congreso les da una ventaja cercana a 8 puntos, 50.7% frente a 43% para los republicanos. Los demócratas necesitan una ganancia neta muy reducida para recuperar la Cámara, mientras el Senado presenta una batalla más compleja y más cerrada. La clave está en el bolsillo. Inflación y costo de vida son la principal preocupación para el 35% de los estadounidenses. Solo 4 de cada 10 aprueban la gestión general del presidente y sus números en economía, inflación, gasolina y política exterior se ubican en torno al 30% o menos. Pero Trump conserva una base fuerte. El movimiento MAGA mantiene un núcleo leal movilizado por el control migratorio, la seguridad fronteriza, el rechazo a las élites y la defensa de una América más injerencista. El problema para la Casa Blanca es que esa base no basta por sí sola para compensar el desgaste entre independientes y votantes preocupados por sus ingresos. La imagen favorable de MAGA es de 35% por debajo incluso de la aprobación general de Trump. En el tablero geopolítico, lo que se juega es la capacidad de Trump para financiar y sostener su política exterior. Si los republicanos pierden la Cámara, los demócratas podrían endurecer la supervisión sobre el gasto militar, las guerras, las sanciones, los aranceles y la relación de Washington con sus aliados y también con sus adversarios. Esto no significa que el presidente pierda el control de la diplomacia, pero sí que cada operación, cada presupuesto y cada escalada tendrá más costo político en el Capitolio. Al final del día, estas elecciones no solo miden la fuerza de Trump, miden si Estados Unidos quiere profundizar su giro nacionalista e injerencista e imponer límites a una presidencia que ha convertido la economía, la frontera y la política internacional en un solo campo de batalla. El bolsillo manda, pero el resultado también puede redefinir la proyección global de Washington. Elecciones de término medio, el termómetro político de Trump y de Estados Unidos. Pongamos el punto en la línea.

0: El sistema electoral estadounidense renueva de manera directa los 435 escaños con derecho a voto de la Cámara de Representantes y aproximadamente un tercio del Senado, correspondiente a 33 o 34 bancas de las 100 que componen la Cámara Alta, además de definir más de 36 gobernaciones y puestos clave a nivel estatal. Esta contienda no representa un simple ejercicio técnico de renovación legislativa, sino el termómetro definitivo que marcará los límites o la expansión de la influencia de Donald Trump en la estructura de poder federal. Analistas consideran que el escenario de una victoria para las filas afines a Donald Trump representaría un serio riesgo institucional al otorgarle un cheque en blanco dentro del Capitolio para avanzar sin supervisión, permitiendo el nombramiento judicial ultraconservador a conveniencia y el debilitamiento de los mecanismos de rendición de cuentas sin encontrar ningún contrapeso republicano dispuesto a fiscalizar los excesos del poder.
1: Es un fuerte impacto el que podría tener si la parte del Partido Republicano, que en los Estados Unidos es un partido de derecha conservador, gana en gran parte muchas de las elecciones seccionales o territoriales, como se les llama en diferentes países, ¿no? En este caso se les llama de medio término. Hemos visto en otros casos, cuando Donald Trump ha tenido más gente, más apoyo en el Congreso, cómo ha podido, por ejemplo, aprobar más jueces de la Corte Suprema para pasar leyes históricas, como es, por ejemplo, retroceder el derecho de la mujer a decidir sobre su propio cuerpo, que pasó ahora último en los mandatos de Donald Trump. Asimismo, varias gobernaciones de Estados Unidos que están disputadas entre el Partido Republicano y entre el Partido Demócrata, al igual que varias elecciones a Senado y Congreso, lo que realmente está disputándose es si los demócratas socialistas que vienen de la izquierda pueden realmente tener el mismo impacto que han tenido en las primarias internas.
0: En cambio, al asumir la conducción de las cámaras, los legisladores opositores al mandato de Donald Trump pueden adquirir la facultad directa de frenar leyes perjudiciales, bloquear reformas presupuestarias lesivas y reactivar el poder de citación e investigación parlamentaria sobre las maniobras de la Casa Blanca. La posible consolidación de un gobierno dividido forzaría al trumpismo a enfrentar un constante escrutinio público, limitando su margen de maniobra mediante decretos ejecutivos y exponiendo sus contradicciones políticas ante la ciudadanía, garantizando el manejo de gastos públicos y la ratificación de tratados estratégicos que no queden subordinados a intereses personalistas.
1: La supuesta izquierda estadounidense siempre ha tenido la fuerza necesaria para hacer muchas cosas, como lo ha demostrado Bernie Sanders, un gran líder del Senado de la izquierda, en el pasado lo ha demostrado. Ahora, el problema no es tanto si va a tener el poder el Partido Demócrata o la supuesta izquierda para poder frenar un poco lo que pueda hacer Trump, sino más bien si tienen la disposición de hacerlo. Hoy por hoy vemos a grandes líderes como Bernie Sanders, también ya pasando la posta a otra gran lideresa como Alexandria Ocasio-Cortez, inclusive alguien que se nombra como posible presidenta, candidata, mejor dicho. Entonces hay muchas personas con quien caminar. Hay una cosecha que se ha hecho ya de varios años de siembra de esta izquierda, que lo que demuestra en realidad es que en el 2016, cuando Bernie Sanders estaba en la primaria contra Hillary Clinton, la cual se comprobó que el Partido Demócrata le jugó sucio a Bernie Sanders, que estaba listo el país para un candidato, un presidente de izquierda en esa época. Entonces, aprendiendo de los errores del pasado, ya con 10 años de experiencia, con un número de congresistas, de senadores a nivel federal, pero también de asambleístas estaduales y senadores estaduales a nivel estatal, de Nueva York, de California, de Florida, de Virginia, etcétera, de Wisconsin, por nombrar algunos, se ha demostrado que hay bastante poder de la izquierda y que pueden gobernar.
2: Florida fue uno de los grandes bastiones republicanos en los últimos años, impulsado en parte por el giro de un sector del voto hispano hacia Donald Trump, pero que se vio traicionado. Las primarias de agosto enviaron una alerta. Los republicanos podrían perder distritos y reducir su representación en el estado. La política migratoria es ahora un factor de desgaste. Las redadas, detenciones y el clima de incertidumbre para cientos de miles de migrantes han generado malestar en comunidades hispanas, incluso entre votantes que respaldaron a Trump por seguridad, economía o rechazo a la izquierda. El descontento no se limita a Florida. A nivel nacional, Trump enfrenta baja aprobación en temas sensibles, economía, inflación y migración. Y en varios estados, candidatos identificados con su línea política fueron derrotados en las primarias. El mensaje para noviembre es claro. El voto hispano no es un bloque fijo. Puede ser decisivo para el republicanismo, pero también puede castigarlo si la promesa termina convirtiéndose en miedo, presión económica y separación de familias.
0: Expertos electorales señalan que los demócratas necesitan solo 3 escaños más a nivel nacional para recuperar la Cámara de Representantes en las legislativas, lo que convierte a Florida en un estado importante para sus rivales republicanos. Los resultados del martes en Florida fueron también la última señal de que el respaldo de Trump, el activo más codiciado en las campañas republicanas, no garantiza la victoria. La integrante de los Socialistas Democráticos de América, DSA, Angie Nixon, derrotó a su copartidario y exmilitar, Alexander Bindman, y se enfrentará así a la republicana Ashley Moody en noviembre. La victoria de Nixon fue una sorpresa para los republicanos, debido a que el ala izquierda del Partido Demócrata es un movimiento que recientemente ha cosechado varias victorias en las primarias en otros lugares del país norteamericano. Además, la candidata preferida de Trump en la contienda por el Distrito 19 de Florida para reemplazar a Donalds, Catalina Love, exfuncionaria del Departamento de Comercio, perdió ante Gene Schwartzel, oriundo del suroeste de Florida, presidente de Zoom Broadcasting y recién llegado a la política. Y los candidatos que el presidente de Estados Unidos había respaldado en las elecciones a gobernador de Iowa, Minnesota, Georgia y Carolina del Sur han perdido las contiendas. De igual forma, el candidato elegido por Trump para gobernador de Wyoming también fracasó en las primarias republicanas. Según las proyecciones de medios estadounidenses, los votantes de esa zona eligieron al senador estatal Eric Barlow por encima de la superintendente estatal de instrucción pública, Megan Degenfelder, respaldada por Trump.
2: En noviembre, Estados Unidos no solo elegirá representantes, decidirá cuánto poder está dispuesto a entregarle nuevamente a Donald Trump. Estarán en juego los 435 escaños de la Cámara de Representantes, cerca de un tercio del Senado y decenas de gobernaciones y cargos estatales. Será una pulseada nacional para definir si la Casa Blanca mantiene vía libre o si el Congreso le pone freno a su agenda. Si el trumpismo conserva el control del Capitolio, el presidente tendrá más margen para empujar su paquete económico, endurecer la política migratoria, blindar su nombramiento y profundizar su estrategia de América Primero. Pero si la oposición recupera al menos una de las cámaras, cambia la partida. Más investigaciones, más control sobre el presupuesto, más presión sobre la política exterior y menos cheques en blanco para Trump. No es solo una elección legislativa, es el referéndum más directo sobre su presidencia. ¿Más poder para Trump o un Congreso dispuesto a ponerle límites?

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0: Mientras Wall Street mira las pantallas, el votante estadounidense mira el recibo del supermercado. Rumbo a las elecciones de término medio, los mercados operan entre incertidumbre, expectativas y apuestas sobre quién controlará el Congreso. Para los grandes capitales, un Washington dividido puede significar menos regulaciones, menos cambios tributarios y menos sorpresas. Pero para la clase trabajadora, la bolsa no define la realidad. Lo que define el voto es el precio de la comida, la gasolina, el alquiler, la hipoteca y el seguro médico. La Casa Blanca puede celebrar cifras en Wall Street, pero si el bolsillo sigue vacío, el castigo llegará a las urnas.
1: Donald Trump profundizó una agresiva agenda arancelaria y de desregulación que trasladó costos operativos multimillonarios directamente a los consumidores, ignorando las advertencias técnicas sobre la aceleración del encarecimiento de la canasta básica familiar.
2: Estamos en lo que han llamado los economistas una economía en forma de K. Una parte está muy bien, va hacia arriba, otra parte está muy mal, va hacia abajo. Una bifurcación muy marcada. Si tú eres parte de ese porcentaje de ciudadanos que tienen activos, que tienen acciones, que tienen inversiones, que tienen empresas, negocios y que tienen casa, a ti te está yendo bien. Si tú eres parte de esa gigantesca cantidad de gente que no tiene inversiones financieras, que no tiene activos, que no tiene casa y que tiene que buscar una vivienda alquilada, pues entonces tú estás teniendo problemas para llegar a fin de mes y que te alcance el dinero. Eso es una realidad que estamos viviendo hoy. Pero de nuevo, en el otro carril, pues tenemos tal vez a la mayoría de la población que no tiene esos activos y que no haya cómo protegerse de la inflación. Porque como bien dices, el objetivo de la inflación que tiene la Reserva Federal es 2%. Y desde hace 5 años... estamos por encima de 2% y alejándonos. Entonces, la inflación está entre 3 y 4% y para muchos el impacto en el bolsillo se siente mucho peor, mucho más alto que ese 3 o 4%. Esa es la realidad que tenemos hoy.
1: Las políticas proteccionistas y las disputas comerciales impulsadas bajo su mandato elevaron los precios de consumo esenciales en más de un 20%, asestando un golpe devastador al bolsillo de los sectores más vulnerables de la población.
3: El incremento de las rentas, el incremento de la vivienda, el incremento de los comestibles es algo que es parte del problema que estamos enfrentando ahora.
1: El encarecimiento sistemático en los sectores de vivienda, energía y servicios de salud empujó a millones de hogares a niveles críticos de endeudamiento, evidenciando un desinterés gubernamental por el bienestar material de la ciudadanía, que terminó por fracturar la confianza pública. La administración saliente pagó un costo político irreversible en las urnas debido al colapso de su aprobación popular, confirmando que las medidas económicas que sacrifican la estabilidad de las familias termina inevitablemente sepultadas por el voto castigo ciudadano.
4: Aquí lo que estamos viendo es una lucha realmente en lo que lo sería la lucha de clases o tener una conciencia de clases o también lo que es la conciencia racial. Porque en Estados Unidos estamos viendo aquí una disputa donde la conciencia nos dice, no tengo para pagar el alquiler, no tengo para estudiar, no tengo para pagar el seguro médico, no tengo para tener una vivienda, ¿no? El sueño americano, la gran propaganda de la Guerra Fría, entre otras cosas, ya no es asequible ni siquiera para el anglosajón, el llamado gringo, ¿no? Entonces, ¿qué pasa? Admitir que no les funciona es admitir que el capitalismo no funciona, es admitir que el sistema, el sueño americano no funciona, que ha sido una mentira. Entonces, ese odio, ese resentimiento va hacia los migrantes, hacia los musulmanes, hacia los negros, hacia las mujeres, etcétera. Entonces, ¿qué pasa? El Partido Republicano ha fallado en dar esto. Por eso nace Donald Trump. Por eso, inclusive, antes de Donald Trump ya estaba el Tea Party, que era una rama del Partido Republicano aún más de extrema derecha. Entonces, el Partido Republicano lo único que tiene, o Donald Trump, lo único que tienen es acentuarse más en el racismo, acentuarse más en esta división, como es el ejemplo de J.D. Vance, o por su vicepresidente, o acentuarse más en la la extracción de recursos de Latinoamérica, el poder en Latinoamérica, que es su otro brazo, que es Marco Rubio, porque ya no tiene poder en el mundo. Entonces, en todo lo que ocurre con Trump, sea con la migra, sea a nivel internacional con Cuba, con Venezuela, sea también en los temas raciales, son realmente patadas de ahogado, me atrevo a decir, no solo de Donald Trump, no solo del Partido Republicano, pero de todo el esquema, de todo el entramaje de lo que es los Estados Unidos y el imperio que ha construido.
0: El dinero no lo maneja Trump, lo controla el Congreso, y esa podría ser la mayor batalla de noviembre. Aunque Donald Trump ha gobernado con una lógica de choque, usando órdenes ejecutivas y empujando los límites del poder presidencial, hay una pared que no puede derribar por completo. El Congreso tiene la llave del presupuesto. Si los republicanos pierden una de las dos cámaras, la Casa Blanca podría quedar sin vía libre para aprobar presupuestos, recortes, beneficios tributarios y nuevos planes de gasto. En Estados Unidos el presidente puede presionar, pero el Congreso aprueba o bloquea los recursos. Una mayoría demócrata abriría un escenario de confrontación, más investigaciones, más citaciones, más control sobre el gasto y menos cheques en blanco para Trump. El riesgo es un Washington paralizado con pulsos presupuestarios, retrasos y la amenaza de cierres parciales de gobierno. Paradójicamente, Wall Street puede leer esa parálisis como estabilidad, menos cambios bruscos, menos regulaciones nuevas y reglas más predecibles para los grandes capitales. En noviembre no solo se elige el poder, se decide si Trump sigue gobernando a toda velocidad o si el Congreso logra ponerle freno.
1: Analistas electorales en Estados Unidos advierten un escenario clave. Si el partido de Donald Trump pierde el control del Congreso, el mandatario no podrá seguir aprobando las polémicas leyes ómnibus, las gigantes paquetes de leyes fiscales, que según expertos, han golpeado a gran parte de la población estadounidense para beneficiar únicamente a los contribuyentes más ricos. Un claro ejemplo fue la ley aprobada en julio de 2025. Ese texto agrupó drásticos cambios fiscales, sociales y económicos. La medida provocó profundos recortes en la red de seguridad social federal y eliminó, de forma gradual, las ayudas para ancianos y mujeres embarazadas. En su lugar, el presupuesto se desvió a operaciones de seguridad fronteriza a favor de ICE. Esta reforma alteró la paz social, desatando las masivas marchas nacionales bajo el lema No Kings, es decir, sin reyes.
4: Entonces, en este caso sí podría convenir que haya este tipo de impasse, este tipo de filibuster también, como ocurre algunas veces en el Congreso de Estados Unidos, pero a lo contrario, que ocurriría que la protección o el beneficio, pongamos así, de las clases obreras o de las clases migrantes, ya dependería de cuál estado están, ya que al estado federal no llegar algún tipo de ley o algo, pues recae esta responsabilidad o se mantiene la ley vigente.

0: federal, ya recaería a nivel local, y ahí es cuando vemos personajes como Soramandari o personajes de las concejalías municipales, etcétera, llegar a pasar leyes o estaduales, llegar a pasar leyes que protejan a las clases obreras y los migrantes.
1: Sin embargo, que el Partido Republicano pierda la mayoría en el Congreso y el poder legislativo quede dividido, es una noticia que celebra Wall Street. Aunque parezca extraño, para los grandes inversionistas, un gobierno donde el poder se reparte entre republicanos y demócratas es sinónimo de estabilidad y tranquilidad para los mercados. La historia respalda esta teoría, pues entre los años 1951 y 2023, las acciones en el índice Standard & Poor's 500 subieron un promedio anual del 9,9% bajo gobiernos divididos. Esta cifra supera el 8% de ganancias que se registra cuando un solo partido tiene el control total de la Casa Blanca y el Congreso. Con un Congreso dividido, el dinero se mueve a sectores seguros. La tecnología y el sector armamentístico se salvan de leyes estrictas o investigaciones antimonopolio. Al mismo tiempo, las farmacéuticas y el sector salud respiran aliviados, pues se reduce el riesgo de que el gobierno controle el precio de las medicinas o cambie el sistema sanitario. A pesar de la calma, existen dos riesgos que pueden hundir las bolsas. El primero son las peleas por el límite de la deuda, que podrían llevar al país a un impago histórico y generar pánico financiero. El segundo son los temidos cierres de gobierno, que ocurren cuando el presidente y el Congreso no logran pactar el presupuesto anual.
0: Si Donald Trump sigue en el poder, las clases más afectadas, que serían las clases anglosajonas inclusive, ¿no? Si no, no votarían por Trump, no tuvieran esta reacción, si no, no tuvieran el problema del fentanilo, entre otros, se verían gravemente afectadas si se mantiene estos políticos republicanos, estas políticas conservadoras que han mantenido a estos estados en la pobreza, sin salud, sin educación, sin oportunidades. Pero las grandes masas pues no tienen ayuda. Hoy por hoy estamos viendo que las organizaciones sociales que ayudan a los migrantes están despidiendo muchas personas, que no tienen el mismo presupuesto para dar servicios, y pues en este caso beneficiaría o se vería afectado económico, pero ¿a quién? ¿No? En el caso que gane Donald Trump, se continuaría beneficiando a las grandes compañías. Él es un oligarca, él ya ha traído esa política, o mejor dicho, la ha exhibido, que también existe en los Estados Unidos, que es algo que ha existido prácticamente durante los últimos 100 años.
2: Cuando el discurso político choca con el bolsillo casi siempre gana. En Estados Unidos, millones de familias enfrentan el alto costo de la salud, vivienda cada vez más lejana y salarios que no alcanzan. Mientras tanto, la agenda republicana prioriza recortes tributarios, desregularización, operaciones migratorias costosísimas y una política exterior cada vez más agresiva. Trump quiere proyectar fuerza global, presionar gobiernos, escalar sanciones y volver a poner a América Latina bajo la sombra de la doctrina Monroe. Pero cada operación, cada despliegue y cada conflicto internacional tiene un precio. Más gasto público, más presión sobre los presupuestos y al final más costos para el contribuyente estadounidense. Y cuando Washington intenta intervenir sin asumir el costo, la cuenta termina recayendo sobre los países que reciben las sanciones, la presión económica o las consecuencias de esa injerencia. En noviembre, el electorado no solo evaluará la retórica de Trump, tendrá que decidir si quiere seguir financiando una política de fuerza hacia afuera mientras la vida se hace más cara adentro. La pregunta es simple: ¿hasta cuándo está dispuesto a pagar el pueblo estadounidense para que Washington juegue a ser el dueño del mundo? Pusimos el punto en ahí.

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Julio Cortázar, escritor.

0: profesor y guionista argentino.
1: Considerado uno de los grandes referentes de la literatura hispana durante el siglo XX.
0: Logró romper las formas tradicionales de la narrativa con su estilo literario, asociado al surrealismo y el realismo mágico.
1: Creo que todos tenemos un poco de esa bella locura que nos mantiene andando, cuando todo alrededor es tan insanamente cuerdo.
0: 26 de agosto de 1914. Nace Julio Cortázar.

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0: Hola, feliz noche, bienvenido o bienvenida a esta emisión de Telesur Noticias. Qué placer acompañarles. Soy Arani Flores, de inmediato comenzamos. La Fiscalía de Bolivia abre una tercera causa contra Fernando Cerimedo. El operador de la derecha continental está siendo investigado por supuestos nexos con el narcotráfico. La cuarta transformación consigue cambiar el mercado laboral en México. El salario mínimo ya supera el ingreso de informales y la desigualdad salarial cae en un 14%. Después de la brutal masacre que costó la vida de más de 40 personas que huían de la violencia en Haití, las pandillas criminales aseguran que otros 60 rehenes podrían ser ejecutados en las próximas horas, mientras que el gobierno impuesto por Estados Unidos permanece paralizado. Así comenzamos. Un nuevo capítulo se ha sumado este martes al escándalo que sacude al gobierno de Bolivia e impacta a otros mandatarios de la derecha en Iberoamérica. La Fiscalía investiga a Fernando Cerimedo por presunto tráfico de sustancias controladas y encubrimiento al narcotráfico. Según el fiscal Alexander Mendoza, la nueva causa apunta a una presunta red de protección a vuelos irregulares en el municipio de Santa Ana, en el departamento del Beni, una zona al noroeste de Bolivia históricamente vinculada con el narcotráfico regional. Las autoridades investigan al argentino actualmente detenido en Bolivia y a personas de su entorno que habrían facilitado, bajo la excusa de instalar dispositivos de rastreo, que avionetas cargadas de droga sobrevolaban el país sin control. El gobierno de Rodrigo Paz, quien era asesorado por el ahora detenido y que ha perseguido al movimiento indígena campesino acusándolos a ellos por tráfico de drogas, se limita a rechazar acusaciones sin presentar una investigación independiente. También en Bolivia, el ministro de Hidrocarburos se declaró incapacitado para proveer los combustibles que requiere el parque automotor del país debido a una supuesta gran red de contrabando que reexporta el carburante adquirido a crédito. Se reveló que la deuda por adquisición de combustible a crédito supera los 1.000 millones de dólares. Nos cuenta los detalles nuestro corresponsal Freddy Morales.
1: En un extenso informe a la Asamblea Legislativa, el ministro de Hidrocarburos reiteró la impotencia del gobierno para abastecer de combustible el mercado interno.
2: Tengo que pedir muchas disculpas a la patria por este gran problema que se ocasionó con las que va más allá de la buena voluntad que tenemos. Hay una mafia enquistada en yacimientos, en la ANH, que están contrabandeando con el suministro, con los combustibles, y esta es una de las razones primordiales por las que no contamos en las estaciones de servicio con diésel. Hemos llevado un operativo militar policial con más de 300 efectivos tratando de encontrar las soluciones a los problemas, y pese a eso seguimos teniendo problemas con logística.
1: En una ocasión anterior, el ministro de Hidrocarburos dijo que ni Batman ni Superman podrían resolver la escasez de combustibles en este país. Al supuesto problema de contrabando, ahora se suma una deuda de 1.046 millones de dólares desde el año pasado a las empresas Trafigura y Vitol, las que podrían cortar el suministro por falta de pago.
2: Si Yacimientos incumple con los pagos, tanto Vitol como Trafigura dejan de proveer el combustible. En el anexo 8 se emite una nota de la empresa Trafigura.
1: Según el desglose, a Trafigura se adeuda por el año pasado y este año 463 millones, y a Vitol 583 millones de dólares. A los problemas de falta de pago por combustibles se sumó, a 2 meses de asumir el actual gobierno, la mala calidad de la gasolina comprada al doble de precio y vendida al doble al consumidor, en comparación al gobierno anterior.
2: Entre enero y febrero de la presente gestión se recibieron las primeras denuncias de los ciudadanos respecto al comportamiento de la gasolina comercializada en el mercado interno. A partir de esos reclamos y conforme a sus atribuciones de control posterior, este ministerio instruyó la realización de una trazabilidad revisión, la traducidad integral de la cadena de suministro del combustible como resultado de dicha revisión, este ministerio identificó certificados de calidad que evidenciaban valores de algunos parámetros fuera de las especificaciones.
1: La persistente escasez de combustibles, que provoca largas filas para adquirirlos, según este análisis, tiene que ver con el interés de provocar malestar contra la empresa petrolera estatal para entregar este servicio a privados.
3: Esto va a permitir entrar con bandas y platillos a los intermediarios mayoristas. Es decir, están empezando a labrar el camino para que entren intermediarios mayoristas a Bolivia y puedan subir el precio de acuerdo a las condiciones de subida del dólar.
1: En diciembre, el gobierno del presidente Rodrigo Paz aumentó en promedio de 100% el precio de los combustibles. Y hace 10 días, aumentó el litro del diésel en más de 90% para los llamados grandes consumidores. Aún así, persiste la escasez. Freddy Morales, Telesur, Bolivia.
0: La Brigada Internacionalista de Juventudes de Alba Movimientos Fidel Castro visitó Venezuela para conocer los proyectos productivos del poder popular y expresar su respaldo al proceso político venezolano. Nuestra compañera Michelle Ramírez nos cuenta. Desde la Escuela Robinsoniana en Caracas, la Brigada Internacionalista de Juventudes del ALBA Movimientos Fidel Castro, integrada por más de 30 jóvenes de 10 países, expresó su solidaridad con el pueblo y gobierno venezolano.
4: Son 11 días que hemos estado en estas tierras venezolanas, hemos compartido con miembros del partido, hemos compartido con miembros de la comuna, hemos compartido con las familias que han estado de luto por la tragedia del doble terremoto y hemos estado en una convivencia permanente. Nos llevamos una gran experiencia. Primero, podríamos decir, un ejemplo de la dignidad de este pueblo que está resistiendo a los fenómenos naturales. Se ve la comunidad, se ve la solidaridad entre el mismo pueblo de Venezuela y aquí pues habemos muchos jóvenes de distintos países de Centroamérica en una tarea de solidaridad también con ellos. Pero también vemos la resistencia que tiene el pueblo venezolano a las embestidas de gobiernos extranjeros.
0: Visitaron la comuna productiva 5 de marzo de la parroquia Coche, donde se llevaron la experiencia del sistema comunal venezolano.
5: Con respecto a la brigada, nosotros realmente estamos no solo agradecidos por el recibimiento, sino profundamente sorprendidos y muy, muy orgullosos del proceso que están llevando adelante. Porque da orgullo ver lugares que se organizan comunalmente, que la gente se encuentra entre sí, que entran en contacto, que tejen redes, que arman vínculos. Así que la verdad que por ahora la experiencia de las comunas está siendo increíble, sobre todo porque marca un camino así, ¿no? Un horizonte que todos podemos compartir, que es la vivencia comunal, el producir en comunidad, el vincularnos entre nosotros y el construir desde ahí.
0: Durante su visita al país también recorrieron La Guaira, el estado más afectado por el doble terremoto. Resaltaron el nivel de solidaridad, de acción y de trabajo de la población junto al gobierno nacional.
6: Nos damos cuenta de que toda esta organización favorece también como un factor protector a la hora de atender algunas contingencias tan fuertes como las que vivieron en este momento nuestros compatriotas venezolanos y que lastimosamente también lo estamos viviendo nosotros. Una de las mayores experiencias que yo puedo resaltar es entender cómo ha sido la organización que están teniendo acá desde los núcleos que forman dentro de los campamentos para también poder ser replicados en otras partes. En este momento estamos en el campamento transitorio de Narciso Gonel, aquí en el estado de La Guaira, y nosotros nos damos cuenta que hay diferentes disposiciones de las institucionalidades, pero también de las comunas, a organizarse para prestar servicios de ayudas en términos de atención psicosocial con la parte de psicología.
0: La Articulación Continental de Movimientos Sociales y Populares hacia el ALBA es una plataforma que lucha por la unión e integración de nuestra América en pos de un proyecto político emancipatorio para los pueblos. En la cámara de José Luis Briceño, Michelle Ramírez, desde Caracas, Venezuela, para Telesur. La presidenta encargada de Venezuela, Delcy Rodríguez, lideró una reunión de seguridad para eliminar las alcabalas policiales y reforzar el patrullaje en todo el territorio nacional. Estas medidas serán implementadas con el objetivo de garantizar una seguridad integral con mecanismos profesionales y respetuosos de los derechos de las personas. En la reunión participaron el ministro de Interior, Justicia y Paz, Diosdado Cabello, el ministro de Defensa, Gustavo González López, y los comandantes de la Policía Nacional y el Comando Antiextorsión y Secuestro. El Ejecutivo ratificó su compromiso de transformar el modelo de seguridad hacia uno más cercano, eficiente y enfocado en la protección integral de la familia venezolana. También se anunciaron mejoras para el sistema penitenciario en cooperación con el Comité Internacional de la Cruz Roja. Con esta información hacemos una breve pausa y volvemos, no se aparte.

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0: Ya estamos de vuelta y de inmediato nos vamos a México porque por primera vez en décadas el salario mínimo en ese país de los trabajadores formales supera el ingreso de quienes laboran en la informalidad y la desigualdad salarial ha caído en un 14%. Así lo ha revelado este martes un análisis del Banco Nacional de México que confirma el exitoso resultado de la política de recuperación salarial del gobierno de la Cuarta Transformación. Entre el 2016 y el 2025, el salario mínimo se multiplicó por 3.8 en su valor nominal y su poder de compra creció en un 145% real. Es decir, los trabajadores formales hoy ganan más y su dinero rinde mucho más que hace 9 años. Los economistas de Banamex apuntan a que desde el 2019 la política salarial adquirió una intensidad no vista en varias décadas. El efecto ha sido contundente. La desigualdad salarial entre los trabajadores formales se redujo en un 14% porque los sueldos más bajos crecieron mucho más que los altos. Este cambio estructural no es casualidad, es producto de la convicción del gobierno iniciado por el expresidente Andrés Manuel López Obrador y continuado en la actualidad por la presidenta Claudia Sheinbaum, poner en el centro a quien menos tiene. Las exportaciones de ganado vivo desde México hacia Estados Unidos se reanudaron tras 14 meses de mantener la frontera cerrada. La cancelación del comercio de fases de reses, quise decir, se debió a un rebrote de gusano barrenador. Nuestro compañero Antonio Aranda nos tiene detalles.
1: Después de mantenerse 14 meses cerrada la frontera de Estados Unidos al comercio de ganado vivo mexicano, 750 reses cruzaron desde Agua Prieta, Sonora, hasta Douglas, Arizona, marcando la reanudación de las exportaciones ganaderas. El rebrote del gusano barrenador en 2025 provocó restricciones a la exportación de reses en pie desde México, lo que causó pérdidas millonarias al menos a 800.000 ganaderos nacionales.
2: Desde que cerró la frontera, a la fecha se dejaron de exportar alrededor de 1.5 millones de cabezas de ganado, que por los precios que se tenían, vamos a hablar de un precio promedio en todo ese periodo de alrededor de $2,000 por becerro que cruzaba Estados Unidos, pues estamos hablando que dejaron de ingresar al país alrededor de $3,000 millones.
1: Antes del cierre de la frontera, 5.700 cabezas de ganado se enviaban diariamente a Estados Unidos. La normalización de esta cadena productiva no será inmediata.
2: En el transcurso de lo que resta de este año, podríamos estar hablando ya de normalizar el tema de la exportación, alrededor de 100.000 cabezas mensuales, que sería llegar a un punto de normalizar lo que en años anteriores se estaba exportando.
1: El gobierno de México ha reforzado el control biológico del gusano barrenador y liberó decenas de millones de moscas estériles en la zona fronteriza con Estados Unidos para romper el ciclo reproductivo de la plaga. Pero aún hay desafíos. Uno de ellos es el contrabando de ganado sin inspeccionar desde Centroamérica a México.
3: La frontera es demasiado porosa. Hay un montón de contrabando de ganado que esa no pasa por ningún tipo de cuidado en el tema sanitario. Así como Estados Unidos nos están haciendo una barrera sanitaria, pues también debería México hacer lo propio con el ganado centroamericano, que es el que metió el gusano barrenador en el país.
1: En las siguientes semanas se espera la reapertura de 3 puntos fronterizos más entre Chihuahua y Nuevo México. Antonio Aranda, Telesur, Ciudad de México.
0: Haití sigue atascado en la violencia después del reciente asesinato de 47 personas en Puerto Príncipe, la capital, a manos de pandillas violentas. Otras 60 corren riesgo de ser ejecutadas en las próximas horas. La nación no se recuperaba de las imágenes brutales de la masacre perpetrada en la comuna capitalina de Kenkoff, donde, según Naciones Unidas, fueron ejecutadas las más de 40 personas cuando los pandilleros advirtieron al gobierno que cualquier operación policial tendría consecuencias para los 60 secuestrados, donde se cuentan hombres, mujeres y varios niños. La tragedia vuelve a poner en evidencia la extrema vulnerabilidad de la población haitiana y el abandono del ejecutivo designado casi a dedo por Estados Unidos. 22 de los ejecutados fueron masacrados dentro de una iglesia donde intentaban protegerse. La ONU advierte sobre las dimensiones inéditas de la violencia en el país, que en los primeros 6 meses del 2026 ya deja más de 13.050 muertos. Cambiamos de tema de país. La deuda nacional de Estados Unidos alcanzó los 40 billones de dólares, una cifra récord que no para de crecer en gran parte por los gastos del gobierno de Trump en la guerra. Las consecuencias de esa deuda resienten ya el bolsillo de los estadounidenses. Nuestro corresponsal en Nueva York, Henry Camelo, nos amplía.
4: Mientras millones de estadounidenses trabajan cada día para sobrevivir y pagar sus cuentas, hay otra cifra que no deja de crecer y que pocos siguen de cerca, la deuda pública de Estados Unidos. Hoy supera los 40 billones de dólares, más que el tamaño de toda la economía del país.
5: No estoy al tanto de verdad en qué nos afecta a cada uno, porque a la final de todo somos trabajadores, todos somos trabajadores.
4: Cuando Donald Trump asumió en 2017, la deuda rondaba los 20 billones de dólares. Hoy supera los 40. En menos de una década prácticamente se ha duplicado y la cifra continúa aumentando. Durante el último año ha crecido en promedio casi 8 mil millones de dólares por día.
6: Esa es la desgracia de los que estamos aquí, los niños que nacen aquí ya nacen con esa deuda.
7: Esa deuda que ha aumentado en forma vertiginosa significa el debilitamiento del dólar, porque llega un momento en que el Estado norteamericano tiene que pedir prestado dinero y llega un momento en que está pidiendo prestado con el fin de pagar los intereses sobre los bonos del tesoro existente. Y llega un momento en que los inversionistas ven a esa deuda como una especie de pirámide, lo que en inglés se llama Ponzi Scheme, que el gobierno pide prestado para pagar la deuda.
8: Cuando se endeuda tanto, el gobierno tiene que vender bonos del Tesoro Federal y eso significa un aumento de intereses, no solo en los bonos, sino también en todos los intereses. Y en Estados Unidos lo que eso significa es que las cosas que ahora son productos de lujo, como comprar una casa, por ejemplo, o una educación superior, los ciudadanos y las personas que vivimos aquí en Estados Unidos tenemos que tomar préstamos para esas cosas y ahora terminamos gastando en intereses decenas o hasta cientos de miles de dólares más para esos productos.
4: Para dimensionar la deuda pública de Estados Unidos, si el gobierno pagara 1.000 millones de dólares al día, necesitaría unos 110 años para pagarla. Y si se dividiera la deuda entre todos los habitantes, tocarían unos 117 mil dólares por persona.
8: La deuda externa afecta principalmente programas que son como pensiones, como seguridad social, ¿verdad? Que es algo a largo plazo y que también es afectado por intereses. Eso significa que los jubilados que reciben seguridad social ahora van a, que es una pensión, ahora van a recibir mucho menos.
9: Yo estoy una mujer retirada, ya dependo de un cheque mensual, imagínese la vida tan cara y con esto peor todavía.
10: Pero los pobres somos los que pagamos los platos rotos, de lo que pasa en el gobierno, las deudas, la guerra y todo lo demás.
4: Analistas coinciden en que de continuar el crecimiento desenfrenado de la deuda pública estadounidense, el dólar seguirá devaluándose de forma acelerada, lo que llevaría a su caída como moneda de cambio internacional y con ello la hegemonía de Estados Unidos como potencia mundial. Pablo Daniel Ho y Henry Camelo, Telesur, Nueva York.
0: Con esto despedimos esta emisión de Telesur Noticias. A ustedes siempre gracias por acompañarnos. Hasta la próxima.

0: Hola, ¿qué tal? ¿Cómo están? Bienvenidas y bienvenidos a Somos, el programa cultural de Telesur. Yo soy Karyaly Ramírez. Ya estamos todos listos para compartir con ustedes. Vamos a ver un resumen de lo que tenemos preparado. Adelante.
1: Somos, el programa cultural de Telesur, inicia con la información más destacada de los pueblos del mundo. En China se desarrolla la 21ª edición del Festival de Cine Shangshung. Y en Corea del Sur, la histórica fortaleza Jinjo se convirtió en un lienzo artístico para ofrecer una experiencia multimedia inmersiva. Además, en Ecuador, se realizó la 5ª edición del Festival Internacional del Globo. Todo esto y mucho más hoy en Somos.
0: Todo esto y muchísimo más en esta media hora de Somos para ustedes. Quiero recordarles las redes sociales del programa, arroba Somos Telesur en Instagram, arroba Somos Telesur en X y arroba Somos Telesur 1931 en YouTube. Nos vamos a una pausa, ya volvemos.

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Gracias por estar de vuelta con nosotros. Iniciamos nuestro recorrido cultural en Panamá, donde ya arrancó uno de los acontecimientos culturales más importantes del país, que es la Feria Internacional del Libro 2026, que abre sus puertas al público con una programación de más de 600 actividades culturales. Este evento se desarrolla en el Centro de Convenciones de Atlapa, de la ciudad capital. Trae propuestas enfocadas en el análisis de los desafíos comunitarios contemporáneos y la educación interactiva. En cuanto a las presentaciones artísticas, en la agenda está programado el espectáculo Un Sueño de un Istmo, que recrea mediante el arte y la danza distintos paisajes de la historia de esta nación. Y en Los Ángeles, California, participantes México-estadounidenses presentaron su talento musical en el concurso binacional México Canta 2026. Durante el evento, más de 300.000 personas votaron en vivo, eligiendo a Tiffany Galavis, a Joshua Soto y a Rosalba Valdés para la gran final que se va a celebrar el 13 de septiembre en el Auditorio Nacional de la Ciudad de México. En el encuentro, los asistentes disfrutaron de presentaciones emotivas y de la participación especial de Emmanuel Cortés y los Tigres del Norte, quienes con sus interpretaciones cautivaron a la audiencia. Claudia Curiel de Icaza, quien es la secretaria de Cultura de México, indicó que esta iniciativa busca fortalecer la identidad musical mexicana y también ofrecer una plataforma a jóvenes artistas que cuentan historias desde sus experiencias en Estados Unidos.

nos vamos al otro lado del mundo. En China se desarrolla la 21ª edición del Festival de Cine de Shanshun, celebrando el legado de esta ciudad como cuna del cine chino moderno. Con casi 500 proyecciones, vales público para cine y para visitas guiadas, personalizadas también, este evento atrae a aficionados locales al cine bajo el lema Nueva Era, Nueva Cuna, Nueva Fuerza. Estas actividades y estas presentaciones vinculan los recuerdos clásicos del patrimonio rojo con la identidad moderna de la ciudad. La muestra de largometrajes está conformada por 16 obras, entre ellas Los Voluntarios, Paz por Fin, Espadas de los Guardianes y Querido. El festival culminará el 28 de agosto con la entrega de los prestigiosos premios Ciervo Dorado.

y la cadena de radio y televisión pública de Países Bajos, Avrotrof anunció oficialmente que no participará en el Festival de Eurovisión en 2027. La decisión fue tomada debido a la presencia de Israel en el certamen y también en rechazo al genocidio perpetrado en Palestina, sumándose de esta forma a otros países que han optado por no participar en ediciones recientes del festival. La cadena considera que el evento ha perdido su carácter neutral y no se alinea con sus valores de fiabilidad, independencia y humanidad. Además, critica la falta de transparencia en las reglas de participación de la Unión Europea de Radiodifusión y lamenta que el evento se haya convertido en una plataforma de división en lugar de unión. El director general de Avrotrof, Taco Zimmerman, expresó que abandonar el concurso es una decisión dolorosa pero necesaria para mantener los principios de la cadena.

Y nos situamos ahora en Argelia, donde la Semana de la Moda de Orán resaltó los colores y los símbolos de Palestina en defensa de su libertad y en repudio a las agresiones del régimen israelí. La bandera palestina y la cufilla fueron solo algunos de los elementos que destacaron en la nueva colección de ropa presentada en esta edición del evento, como un signo de solidaridad y denuncia de la situación humanitaria en Gaza. La pasarela mostró piezas que incorporaron referencias directas a la cultura de ese territorio árabe, diseñadas alrededor de su geografía, de su historia, de su identidad y de su patrimonio. Entre los elementos también se encontraron recursos textiles con una referencia al tatrés, que es un bordado tradicional propio de Palestina. Algunas inspiraciones en el paisaje costero de Gaza y motivos relacionados a la ciudad de Hebrón. Y durante la participación de la delegación de Irán en la cumbre BRICS celebrada en India, fueron rechazadas categóricamente con firmeza las acciones militares perpetradas por Israel y por Estados Unidos. El ministro iraní del Patrimonio Cultural, Turismo y Artesanía, Reza Salehi Amiri, enfatizó la necesidad de proteger el patrimonio cultural de su país en medio de los ataques que han causado la muerte de más de 4.000 personas y han dañado 149 sitios culturales, incluidos 5 patrimonios de la humanidad de la UNESCO. En la reunión se propuso la creación de un fondo BRICS para financiar proyectos turísticos y también para mejorar la cooperación entre los países miembros, indicando que la resiliencia debe centrarse en las comunidades y en su identidad más que en la supervivencia económica. También les tenemos que contar que la mezquita de Deir el al-Balah, una de las más antiguas de la Franja de Gaza, ha sufrido algunos daños significativos tras el nuevo ataque aéreo ocurrido recientemente. El monumento se utiliza exclusivamente para la oración y para el culto. Está siendo inspeccionado por la propia población para evaluar el impacto del bombardeo, el cual se produjo tan solo un día después de otro ataque aéreo que dejó al menos 5 personas asesinadas en la misma zona. La destrucción de lugares sagrados ha generado indignación entre la comunidad, que ve estos actos como una amenaza a su patrimonio cultural y espiritual. La escalada de ataques en la región continúa generando un alto costo humano y daños irreparables a importantes infraestructuras. Y la música country se encuentra de luto tras el fallecimiento este martes de la icónica cantante estadounidense Dolly Parton a los 80 años. Su deceso fue informado en redes sociales por su familia y por representantes musicales, quienes destacaron su carrera como compositora, también filántropa, actriz y dramaturga, conocida por sus grandes e importantes éxitos como Jolene y Island in the Stream. Parton también resaltó en la parte humanitaria, donde brindó además calidez y bondad a los más necesitados, llegando a recibir en el año 2025 el premio humanitario Jan Ernesold. Su dedicación e ingenio musical inspiró durante más de 6 décadas a diversas generaciones de artistas y fans de todo el mundo.

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0: gracias por estar de vuelta con nosotros. La histórica fortaleza Jinjo, esto es en Corea del Sur, se convirtió en un lienzo artístico para ofrecer una experiencia multimedia inmersiva a través de coloridas proyecciones. Vamos a ver más.
1: En una deslumbrante atracción nocturna fue transformada la icónica fortaleza Jinjo en Corea del Sur. Con diversas proyecciones coloridas y de diferentes diseños, el sitio histórico se convirtió en un lugar de encuentro cultural y arte multimedia inmersiva. Esta fortaleza, patrimonio cultural tangible del país asiático, es un histórico bastón de piedra ubicado a la orilla del río Nam, en el centro de la ciudad. Famoso por su heroica resistencia durante las invasiones japonesas en el siglo XVI. Hoy, la estructura forma parte de estas proyecciones animadas que combinan la herencia centenaria de Jinjo con tecnologías visuales de vanguardia. Estatuas, puentes y árboles también se encuentran envueltas en luces LED, mientras los visitantes disfrutan de una vibrante atmósfera lumínica que resalta su identidad.
2: Soy de Jinjo, así que esta es mi ciudad natal, pero hacía mucho tiempo que no la visitaba. Es increíble ver la fortaleza iluminada con tantas luces, y el arte multimedia fue realmente impresionante y fascinante.
3: Vine a la fortaleza porque oí que había una exposición de arte multimedia, y superó mis expectativas. Es una forma maravillosa de disfrutar de un paseo nocturno mientras se admira el sitio histórico. Me impresionó muchísimo, y sin duda se lo recomendaré a todo el mundo.
1: Este evento de arte lumínico utiliza las fachadas de la histórica ciudad coreana para presentar imágenes a gran escala, proyecciones cartográficas e instalaciones interactivas que reinterpretan la historia local y su espíritu de resistencia. Las proyecciones seguirán desarrollándose hasta el próximo 6 de septiembre, con un programa de arte que incluye más de una decena de actividades lumínicas en diversos espacios del Parque Histórico de la Batalla de Jinjo.

0: y luces brillantes, espectáculos de fuego y la tradicional elevación de los faroles caracterizaron el Gem Fest 2026 que se realizó en la ciudad rusa de San Petersburgo. Vamos a ver más.
1: El Jardín Yusupov de San Petersburgo, en Rusia, se llenó de iluminación y música con la realización del Dream Fest 2026, un tradicional festival de linternas y pequeños faroles flotantes en el que participaron cientos de personas, tanto locales como turistas. Con una duración de 3 días, el evento contó con espectáculos de fuego, lanzamiento de pirotecnia e instalaciones lumínicas que resaltaron los espacios de todo el jardín.
2: Sumergimos a nuestros invitados en un mundo increíble de sueños, recuerdos de la infancia, esperanzas, planes de futuro y sorpresas. Todo aquello con lo que soñaban de niños, ahora que son adultos, vienen al Dream Fest para revivir esos sueños infantiles a través de fotografías y actividades interactivas.
1: Los organizadores destacaron que el ritual de faroles, la principal actividad del evento, estuvo inspirado en los festivales de linternas chinas, donde los asistentes escribieron deseos, mensajes o sueños para luego dejarlos sobre las aguas del estanque de este histórico jardín. Mientras tanto, los visitantes elogiaron la transformación de la ciudad en un gran ambiente colorido y vibrante.
2: Una de las tradiciones de Dream Fest proviene de las famosas linternas chinas. Encendemos linternas, pedimos un deseo, lo escribimos en la linterna y la lanzamos al agua con la esperanza de que se cumpla.
3: El ambiente es maravilloso. Te sientes como si estuvieras en otro país, otra ciudad o incluso otra dimensión. Es cálido, acogedor y confortable. Sin duda volveré el año que viene.
1: Este Dream Fest o Festival de los Sueños también incluyó presentaciones musicales al aire libre de conjuntos y orquestas sinfónicas. Los visitantes disfrutaron igualmente de muestras visuales, degustaciones gastronómicas, actuaciones en vivo y un espacio de reflexión comunitaria sobre diversos temas.
0: Y es momento de una nueva pausa en Somos, pero antes les vamos a compartir imágenes del Festival Shenyuan. Esto es en la ciudad de Kaili, en China, también conocido localmente como el Festival de los Fantasmas. Es un evento tradicional en el que las familias queman algunas ofrendas de papel en honor a sus espíritus y a sus familiares fallecidos. Vamos a ver.

0: escritor, profesor y guionista argentino.
1: Considerado uno de los grandes referentes de la literatura hispana durante el siglo XX.
0: Logró romper las formas tradicionales de la narrativa con su estilo literario, asociado al surrealismo y el realismo mágico.
1: Creo que todos tenemos un poco de esa bella locura que nos mantiene andando, cuando todo alrededor es tan insanamente cuerdo.
0: 26 de agosto de 1914, nace Julio Cortázar.

0: Gracias por estar de vuelta con nosotros. Regresamos para contarles que en Ecuador el cielo azul de Quito se pintó de colores de una veintena de globos aerostáticos durante la quinta edición del Festival Internacional del Globo. Vamos a verlo.
1: Sobre la línea que divide al planeta en dos hemisferios, la ciudad ecuatoriana de la mitad del mundo, Quito, organizó la quinta edición del Festival Internacional del Globo, uno de los 20 destinos más visitados en Latinoamérica. Desde la madrugada, los turistas y pilotos se prepararon para alzar vuelo en decenas de globos aerostáticos. Las estructuras hinchadas de aire caliente, al igual que los visitantes, promovieron de más de 10 países.
2: Vinieron 20 globos, están 20 globos que se están elevando. Estos 20 globos son 19 globos que vienen del extranjero. Son pilotos de México, son pilotos de Brasil. Y tenemos un globo con piloto ecuatoriano, un globo ecuatoriano con piloto ecuatoriano, que nos da muchísimo orgullo también de que esta experiencia ya se esté viviendo en nuestro país.

0: frente a estas gigantes bolsas de aire. Un paisaje que contrastó con el habitual cielo azul de Quito.
1: Vale la pena madrugar porque en realidad es muy hermoso. No solamente en la parte de los globos, sino también cómo está organizado el evento. Y lo lindo de los colores y las formas. Hay una casa de jengibre, hay otros muñequitos muy hermosos.
0: A la par del espectáculo de globos aerostáticos, el festival incluyó una feria gastronómica y de emprendimiento, además de visitas a museos y conciertos de artistas ecuatorianos.
2: Y ahora nos vamos a Guatemala porque comunidades mayas declaran un nuevo templo ceremonial, demandan el reconocimiento del Estado y su autonomía sobre sus territorios ancestrales.
3: Guiadas bajo la energía Bat del calendario maya, 36 comunidades del territorio de Copón de Ixcán Quiché inauguraron un templo ceremonial y piden el reconocimiento del Ministerio de Cultura y Deportes de Guatemala.
4: Es ahí donde podemos ir a pedir y que también podemos hacer y hacer las protecciones de nuestro trabajo, tanto como autoridades, como nuestras familias, tal como lo hacemos en las iglesias. Pero para nosotros esto es muy importante y que nos ha costado en las comunidades.
3: La inauguración ocurre en medio de una disputa por el reconocimiento de los derechos colectivos sobre un territorio que ocupan durante más de 150 años, bajo la conducción de sus autoridades nombradas en asamblea.
5: Autoridades ancestrales y alcaldes indígenas hemos logrado esas como articulación de los pueblos indígenas aquí en los Copones.
3: Frente a la negación del Estado de reconocer como legítimos dueños de sus territorios, el caso ha llegado en un proceso de litigio internacional, afirma este abogado indígena.
6: Se agota la vía interna y estamos ahora en un litigio internacional. Me parece que es uno de los ejemplos más importantes de la falta de reconocimiento de parte del Estado de la propiedad ancestral. Este territorio siempre fue quechú. Lo que necesitamos es que finalmente el Estado acepte y reconozca eso y nos entregue los títulos.
3: La falta de reconocimiento oficial de su territorio ha obstaculizado la ejecución de proyectos de salud y educación y se ha convertido en una zona disputada por empresas extractivas.
7: Siempre están ahí pues viendo qué trabas pueden poner y mientras los pueblos se queden sin lo que les pertenece desde siempre, entonces ellos tienen otro interés para explotar, para saquear, para privatizar todo.
3: Recuerdan que la fuerza colectiva de las 36 comunidades indígenas logró retroceder el megaproyecto hidroeléctrico denominado Xalalá, impuesto por el Estado y empresas corporativas. Rolanda García, Telesur, Guatemala.
2: Gracias, Rolanda, por tu nota. Y así concluye nuestro recorrido cultural del día de hoy.

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0: Hola, bienvenido, bienvenida a esta emisión de Telesur Noticias. Qué gusto acompañarles. Soy Yerani Flores e inmediato comenzamos. Presidente de Cuba convoca a empresarios a una revolución productiva y apunta a que el país crece con todos. Canadá contraataca a Estados Unidos en la guerra comercial con aranceles en respuesta y más de 7 mil millones de dólares para empresas y trabajadores. Un incendio en el Hospital de Ciencias Médicas en la capital pakistaní deja hasta ahora 14 recién nacidos muertos. Este martes, el presidente de Cuba, Miguel Díaz-Canel, se reunió en La Habana, la capital del país, con representantes del sector privado de la isla con un mensaje muy claro. El modelo económico cubano incluye a todos los actores, estatales y no estatales, trabajando juntos por el bienestar del pueblo. En un diálogo sin precedentes que resume la serie de actividades que ha llevado a cabo el jefe de Estado con las iniciativas privadas de la isla, recibió a empresarios de la alimentación, la agricultura, la energía, el transporte y otros sectores clave. El Ejecutivo afirma que el objetivo es que Cuba crezca y que haya una relación adecuada entre las aspiraciones de los empresarios y lo que el país necesita. La meta ha quedado muy clara. También se trata de aumentar la producción de alimentos, bienes y servicios, reducir la dependencia de importaciones e incorporar tecnología e innovación. Es un diálogo que abre las puertas y construye puentes. El gobierno cubano apuesta por la participación de todos, como lo ha dicho el jefe de Estado, quien ha ratificado que Cuba crece con todos. Haití sigue atascado en la violencia. Después del reciente asesinato de 47 personas en Puerto Príncipe, la capital del país, a manos de pandillas violentas, otras 60 corren riesgo de ser ejecutadas en las próximas horas. La nación no se recuperaba de las imágenes brutales de la masacre perpetrada en la comuna capitalina de Kenkoff, donde, según Naciones Unidas, fueron ejecutadas las más de 40 personas cuando los pandilleros advirtieron al gobierno que cualquier operación policial tendría consecuencias para los 60 secuestrados, donde se encuentran hombres, mujeres y varios niños. La tragedia vuelve a poner en evidencia la extrema vulnerabilidad de la población haitiana y el abandono del Ejecutivo designado a casi por dedo por Estados Unidos. 22 de los ejecutados fueron masacrados dentro de una iglesia donde intentaban protegerse. La ONU advierte sobre las dimensiones inéditas de la violencia en ese país, que en los primeros 6 meses del 2026 ya deja más de 3.050 muertos. Vamos a México porque por primera vez en décadas el salario mínimo de los trabajadores formales supera el ingreso de quienes laboran en la informalidad y la desigualdad salarial ha caído en un 14%. Así lo ha revelado este martes un análisis del Banco Nacional de México que confirma el exitoso resultado de la política de recuperación salarial del gobierno de la Cuarta Transformación. Entre el 2016 y el 2025, el salario mínimo se multiplicó por 3.8 en su valor nominal y su poder de compra creció en un 145% real. Es decir, los trabajadores formales hoy ganan más y su dinero rinde mucho más que hace 9 años. Los economistas de Banamex apuntan a que desde el 2019 la política salarial adquirió una intensidad no vista en varias décadas. El efecto ha sido contundente. La desigualdad salarial entre los trabajadores formales se redujo en un 14% porque los sueldos más bajos crecieron mucho más que los altos. Este cambio estructural no es casualidad, es producto de la convicción del gobierno iniciado por el expresidente Andrés Manuel López Obrador y continuado en la actualidad por la presidenta Claudia Sheinbaum. Poner en el centro a quien menos tiene. Las exportaciones de ganado vivo desde México hacia Estados Unidos se reanudaron tras 14 meses de mantener la frontera cerrada. La cancelación del comercio de reses se debió a un rebrote del gusano barrenador. Nuestro compañero Antonio Aranda nos presenta los detalles.
1: Después de mantenerse 14 meses cerrada la frontera de Estados Unidos al comercio de ganado vivo mexicano, 750 reses cruzaron desde Agua Prieta, Sonora, hasta Douglas, Arizona, marcando la reanudación de las exportaciones ganaderas. El rebrote del gusano barrenador en 2025 provocó restricciones a la exportación de reses en pie desde México, lo que causó pérdidas millonarias al menos a 800,000 ganaderos nacionales.
2: Desde que cerró la frontera, a la fecha se dejaron de exportar alrededor de 1.5 millones de cabezas de ganado, que por los precios que se tenían, vamos a hablar de un precio promedio en todo ese periodo de alrededor de $2,000 por becerro que cruzaba Estados Unidos, pues estamos hablando que dejaron de ingresar al país alrededor de $3,000 millones.
1: Antes del cierre de la frontera, 5,700 cabezas de ganado se enviaban diariamente a Estados Unidos. La normalización de esta cadena productiva no será inmediata.
2: En el transcurso de lo que resta de este año, podríamos estar hablando ya de normalizar el tema de la exportación, alrededor de 100,000 cabezas mensuales, que sería llegar a un punto de normalizar lo que en años anteriores se estaba exportando.
1: El gobierno de México ha reforzado el control biológico del gusano barrenador y liberó decenas de millones de moscas estériles en la zona fronteriza con Estados Unidos para romper el ciclo reproductivo de la plaga. Pero aún hay desafíos. Uno de ellos es el contrabando de ganado sin inspeccionar desde Centroamérica a México.
3: La frontera es demasiado porosa. Hay un montón de contrabando de ganado que esa no pasa por ningún tipo de cuidado en el tema sanitario. Así como Estados Unidos nos están haciendo una barrera sanitaria, pues también debería México hacer lo propio con el ganado centroamericano, que es el que metió el gusano barrenador en el país.
1: En las siguientes semanas se espera la reapertura de 3 puntos fronterizos más entre Chihuahua y Nuevo México. Antonio Aranda, Telesur, Ciudad de México.
0: Hacemos una breve pausa y volvemos. Usted no se vaya.

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0: Ya de regreso aquí en Telesur Noticias, hablamos de las consecuencias de la crisis climática. El cambio climático y el fenómeno El Niño están secando mantos acuíferos en la región centroamericana. En El Salvador, por ejemplo, el caudal del río Lempa, el más importante de ese país, está bajando de nivel, una situación que enciende las alarmas de ambientalistas y comunidades que viven de sus recursos. Recibimos el informe de nuestro corresponsal Roberto Hugo Presa.
1: El río Lempa es uno de los afluentes más importantes en Centroamérica y el más largo de El Salvador. Nace en las montañas del oriente guatemalteco, va en algunos departamentos de Honduras y recorre todo el país. Pero el otrora caudaloso río se está secando, dicen pescadores de la comunidad del Bajo Lempa.
2: El cauce del río ha bajado, entonces los peces toman a unos a morirse, en el caso de los moluscos, que es el chacalín. Cabezón, otro que es bien famoso que le llaman cacarico, y los pescados pequeños que no aguantan, digamos, la temperatura, porque donde baja el cauce la agua se calienta y ellos se mueren.
1: Esta imagen tomada con nuestro dron muestra las pequeñas islas que se han formado en el centro del río. Técnicos que monitorean el torrente ven con preocupación el golpe provocado por el cambio climático.
3: Es producto del fenómeno del Niño. Tiene golpeado todo el sector productivo de este país. En esta zona ha golpeado los ganaderos, ha golpeado los pequeños agricultores, hombres y mujeres que producen huertos caseros, granos básicos y pescadores.
1: Este ambientalista nos explica que la corriente del Lempa alimenta 5 presas hidroeléctricas que generan cerca del 30% de la electricidad que se utiliza en el país.
4: Obviamente de que hay un impacto en el agua que mueve las turbinas, pues afecta el acceso a energía eléctrica, pero también el precio, el costo. Y obviamente esto es preocupante. ¿Qué es lo que va a implicar? Que en algún momento vamos a tener que gastar más energía termoeléctrica o búnker, quemar más petróleo, combustibles fósiles para mover turbinas, y esta energía es más cara. O depender de comprar la energía por medio del sistema de integración eléctrico centroamericano a Guatemala o Honduras.
1: Pero además, el agua del río Lempa es potabilizada y abastece a más del 70% de la población del Gran San Salvador. De ahí la urgencia de que el Estado tome acciones concretas.
4: Desde el tema de llevar canastas básicas alimentarias por el tema de alimentos, hasta llevar pipas para poder abastecer de agua a la gente que no la tenga. Y cómo se hacen medidas de protección desde en el verano tener mucho más cuidado con el tema de los incendios forestales. Y en el invierno, en lo que se puede llamar invierno, que estamos con mucha falta de lluvia, pues reforestación.
1: Lo preocupante es que otros afluentes también están siendo impactados por el fenómeno del Niño, advierten los expertos. Roberto Hugo Presa, Telesur, El Salvador.
0: El paso de una nueva onda tropical por el oriente de Venezuela dejó afectaciones en los estados Monagas y Anzoátegui, tras registrar fuertes precipitaciones y ráfagas de viento. Las intensas lluvias registradas en la ciudad de Maturín, capital del estado Monagas, generaron la interrupción del servicio eléctrico en amplios sectores de la ciudad. Las precipitaciones con ráfagas de viento se extendieron al estado Anzoátegui, donde la torre de la emisora Fe y Alegría en el Tigre colapsó ante la fuerza de los vientos huracanados. Las autoridades locales se mantienen desplegadas en las zonas afectadas para atender la emergencia climática. La Brigada Internacionalista de Juventudes de ALBA Movimientos Fidel Castro visitó Venezuela para conocer los proyectos productivos del poder popular y expresar su respaldo al proceso político venezolano. Nuestra compañera Michelle Ramírez nos cuenta.
5: Desde la Escuela Robinsoniana en Caracas, la Brigada Internacionalista de Juventudes del ALBA Movimientos Fidel Castro, integrada por más de 30 jóvenes de 10 países, expresó su solidaridad con el pueblo y gobierno venezolano.
6: Son 11 días que hemos estado en estas tierras venezolanas, hemos compartido con miembros del partido, hemos compartido con miembros de la comuna, hemos compartido con las familias que han estado de luto por la tragedia del doble terremoto y hemos estado en una convivencia permanente, nos llevamos una gran experiencia. Primero, podríamos decir, un ejemplo de la dignidad de este pueblo que está resistiendo a los fenómenos naturales. Se ve la comunidad, se ve la solidaridad entre el mismo pueblo de Venezuela y aquí pues habemos muchos jóvenes de distintos países de Centroamérica en una tarea de solidaridad también con ellos. Pero también vemos la resistencia que tiene el pueblo venezolano a las embestidas de gobiernos extranjeros.
5: Visitaron la comuna productiva 5 de marzo de la parroquia Coche, donde se llevaron la experiencia del sistema comunal venezolano.
7: Con respecto a la brigada, nosotros realmente estamos no solo agradecidos por el recibimiento, sino profundamente sorprendidos y muy, muy orgullosos del proceso que están llevando adelante. Porque da orgullo ver lugares que se organizan comunalmente, que la gente se encuentra entre sí, que entran en contacto, que tejen redes, que arman vínculos. Así que la verdad que por ahora la experiencia en las comunas está siendo increíble, sobre todo porque marca un camino así, ¿no? Un horizonte que todos podemos compartir, que es la vivencia comunal, el producir en comunidad, el vincularnos entre nosotros y el construir desde ahí.
5: Durante su visita al país también recorrieron La Guaira, el estado más afectado por el doble terremoto. Resaltaron el nivel de solidaridad, de acción y de trabajo de la población junto al gobierno nacional.
8: Nos damos cuenta de que toda esta organización favorece también como un factor protector a la hora de atender algunas contingencias tan fuertes como las que vivieron en este momento nuestros compatriotas venezolanos y que lastimosamente también lo estamos viviendo nosotros. Una de las mayores experiencias que yo puedo resaltar es entender cómo ha sido la organización que están teniendo acá desde los núcleos que forman dentro de los campamentos para también poder ser replicados en otras partes. En este momento estamos en el campamento transitorio de Narciso Gonel, aquí en el estado de La Guaira, y nosotros nos damos cuenta que hay diferentes disposiciones de las institucionalidades, pero también de las comunas, a organizarse para prestar servicios de ayudas en términos de atención psicosocial con la parte de psicología.
5: La Articulación Continental de Movimientos Sociales y Populares hacia el ALBA es una plataforma que lucha por la unión e integración de nuestra América en pos de un proyecto político emancipatorio para los pueblos. En la cámara de José Luis Briceño, Michelle Ramírez desde Caracas, Venezuela, para Telesur.
0: En Bolivia, un nuevo capítulo se ha sumado este martes al escándalo que sacude al gobierno e impacta a otros mandatarios de la derecha en Iberoamérica. La Fiscalía investiga a Fernando Sorimedo por presunto tráfico de sustancias controladas y encubrimiento al narcotráfico. Según el fiscal Alexander Mendoza, la nueva causa apunta a una presunta red de protección a vuelos irregulares en el municipio de Santa Ana, en el departamento del Beni, una zona al noroeste de Bolivia, históricamente vinculada con el narcotráfico regional. Las autoridades investigan al argentino, actualmente detenido en Bolivia, y a personas de su entorno que habrían facilitado, bajo la excusa de instalar dispositivos de rastreo, que avionetas cargadas de drogas sobrevolaran el país sin control. El gobierno de Rodrigo Paz, quien era asesorado por el ahora detenido y que ha perseguido al movimiento indígena campesino acusándolos a ellos por tráfico de drogas, se limita a rechazar acusaciones sin presentar una investigación independiente.

Canadá ha respondido este martes a Estados Unidos con una nueva ofensiva comercial y promete defender su economía frente a la agresiva política arancelaria del presidente Donald Trump. El gobierno del primer ministro Mark Carney anunció aranceles sobre unos 700 productos estadounidenses en una represalia que busca igualar dólar por dólar los gravámenes impuestos por Washington. El hecho, considerado un cambio de actitud histórico del complaciente vecino de Washington, afectará a exportaciones estadounidenses por un monto que ronda los 20 mil millones de dólares y entrará en vigor este 8 de septiembre. Los aranceles entre el 15 y el 50% alcanzarán sectores estratégicos como el acero, productos lácteos y electrodomésticos, entre otros. Canadá también anunció un paquete de más de 7 mil millones de dólares destinado a respaldar a empresas y trabajadores afectados por las medidas de Estados Unidos. Esta disputa, que comenzó con la batalla arancelaria de la Casa Blanca, amenaza con convertirse en una confrontación sobre la soberanía económica, empleo, cultura y relaciones de poder entre los que otrora fueron fuertes socios comerciales.

0: Mientras tanto, la deuda nacional de Estados Unidos alcanza los 40 billones de dólares, una cifra récord que no para de crecer en gran parte por los gastos del gobierno de Trump en la guerra. Las consecuencias de esta deuda resientan ya el bolsillo de los estadounidenses. Nuestro corresponsal en Nueva York, Henry Camelo, nos cuenta de ello.
1: Mientras millones de estadounidenses trabajan cada día para sobrevivir y pagar sus cuentas, hay otra cifra que no deja de crecer y que pocos siguen de cerca: la deuda pública de Estados Unidos. Hoy supera los 40 billones de dólares, más que el tamaño de toda la economía del país.
2: No estoy al tanto de verdad en qué nos afecta a cada uno, porque a la final de todo somos trabajadores, todos somos trabajadores.
1: Cuando Donald Trump asumió en 2017, la deuda rondaba los 20 billones de dólares. Hoy supera los 40. En menos de una década prácticamente se ha duplicado y la cifra continúa aumentando. Durante el último año ha crecido en promedio casi 8 mil millones de dólares por día.
3: Esa es la desgracia de los que estamos aquí, los niños que nacen aquí ya nacen con esa deuda.
4: Esa deuda que ha aumentado en forma vertiginosa significa el debilitamiento del dólar, porque llega un momento en que el Estado norteamericano tiene que pedir prestado dinero. Y llega un momento en que está pidiendo prestado con el fin de pagar los intereses sobre los bonos del tesoro existente. Y llega un momento en que los inversionistas ven a esa deuda como una especie de pirámide, lo que en inglés se llama Ponzi Scheme, que el gobierno pide prestado para pagar la deuda.
5: Cuando se endeuda tanto, el gobierno tiene que vender bonos del Tesoro Federal y eso significa un aumento de intereses, no solo en los bonos, sino también en todos los intereses. Y en Estados Unidos lo que eso significa es que las cosas que ahora son productos de lujo, como comprar una casa, por ejemplo, o una educación superior, los ciudadanos y las personas que vivimos aquí en Estados Unidos tenemos que tomar préstamos para esas cosas y ahora terminamos gastando en intereses decenas o hasta cientos de miles de dólares más para esos productos.
1: Para dimensionar la deuda pública de Estados Unidos, si el gobierno pagara 1,000 millones de dólares al día, necesitaría unos 110 años para pagarla. Y si se dividiera la deuda entre todos los habitantes, tocarían unos 117 mil dólares por persona.
5: La deuda externa afecta principalmente programas que son como pensiones, como seguridad social, ¿verdad? Que es algo a largo plazo y que también es afectado por intereses. Eso significa que los jubilados que reciben seguridad social ahora van a, que es una pensión, ahora van a recibir mucho menos.
6: Yo estoy una mujer retirada, ya dependo de un cheque mensual, imagínese la vida tan cara, y con esto peor todavía.
7: Pero los pobres somos los que pagamos los platos rotos, de lo que pasa en el gobierno, las deudas, la guerra y todo lo demás.
1: Analistas coinciden en que de continuar el crecimiento desenfrenado de la deuda pública estadounidense, el dólar seguirá devaluándose de forma acelerada, lo que llevaría a su caída como moneda de cambio internacional y con ello la hegemonía de Estados Unidos como potencia mundial. Pablo Daniel Ho y Henry Camelo, Telesur, Nueva York.
0: Cambiando de panorama, una tragedia conmueve este miércoles a Pakistán. 14 bebés recién nacidos murieron durante la madrugada en un incendio que se desató en la sala de ginecología del Instituto Pakistaní de Ciencias Médicas, el hospital más grande de Islamabad, la capital. Las autoridades confirmaron que el fuego se originó por la explosión de un aire acondicionado del área neonatal y se propagó con rapidez por la presencia de tanques de oxígeno en la sala. Según la portavoz del Centro de Salud, Anesa Yalil, había 15 bebés al momento del siniestro y solo uno pudo ser rescatado con vida gracias a la intervención de un médico. Testigos narraron escenas desgarradoras de madres que intentaban rescatar a sus bebés que no tuvieron la oportunidad de salvar. El caso ha vuelto a poner en evidencia la falta de mantenimiento y de controles de seguridad en la infraestructura hospitalaria pública del país. Los incendios en grandes edificios son frecuentes en Pakistán. El primer ministro Shehbaz Sharif y el presidente Aziz Ali Zardari expresaron condolencias y ordenaron una investigación para determinar responsabilidades. En México inicia el lanzamiento formal de la Red Latinoamericana por Palestina, el boicot, desinversión y sanciones BDS contra Israel. El evento tuvo lugar en las instalaciones del Sindicato Mexicano de Electricistas en la Ciudad de México, donde se prevé que organizaciones sindicales y de trabajadores de América Latina y el Caribe se sumen en la iniciativa para impulsar el boicot, la desinversión y las sanciones contra empresas cómplices del asesinato de miles de palestinos y de la ocupación del territorio. La iniciativa propone revisar y transformar relaciones sindicales, comerciales, financieras e institucionales que, desde su perspectiva, contribuyen a mantener a Israel. En la presentación de la Red Latinoamericana realizada en el SME, Enrique Gómez, representante de la coordinación, indicó que se plantean tres líneas principales de acción del boicot: la desinversión económica de compañías, instituciones y productos vinculados con la ocupación, el apartheid y violaciones a los derechos humanos del pueblo de Palestina, además de la exigencia a los gobiernos de sanciones y medidas concretas para garantizar el respeto al derecho internacional.
8: El Sindicato Mexicano de Electricistas nos complace abrir las puertas a este importante movimiento global que nos va a permitir analizar con las distintas ponencias lo que está sucediendo a nivel global, pero lo que está pasando directamente con el pueblo palestino. En pleno siglo XXI es increíble que el derecho internacional que fue creado después de la Segunda Guerra Mundial, como la Organización de Naciones Unidas, la Corte Penal Internacional, la Organización misma Internacional del Trabajo y muchos mandatarios estén callados. Eso es indignante. Hoy vemos con las imágenes el asesinato de niños, de niñas, de mujeres, de ancianos, de acabar con una infraestructura que les ha costado muchísimos años para tener vivienda, tener sus escuelas, tener sus hospitales, tener mejores condiciones de vida. Y hoy no nada más son ellos. Hoy esta política de derecha encabezada por los Estados Unidos e Israel prácticamente se están repartiendo el mundo.
0: Con eso despedimos esta emisión de Telesur Noticias. Será hasta la próxima.

estamos iniciando una emisión más de Impacto Económico a través de esta su casa, Telesur. Mi nombre es Daniel Rosas y en nombre de este gran equipo, tanto en Venezuela como en México, le doy la más cordial bienvenida. Vamos a comenzar, si me permite, con los titulares del día de hoy. En América Latina, Venezuela registra un incremento en su producción petrolera. En contexto, Indonesia busca entrar en la economía mundial por medio de sus reservas minerales, especialmente de níquel. Y entre 60, Canadá responde a los aranceles estadounidenses, aumentando tarifas en contra de Washington. De esto y más hablaremos, así que acompáñenos, por favor.

momento de iniciar con el detalle de la información. Arrancamos en Venezuela. La presidenta encargada, Delcy Rodríguez, informó que la producción petrolera diaria superó el 1.230.000 barriles, alcanzando su nivel más alto desde febrero de 2019. Además, destacó la firma de 50 acuerdos estratégicos con inversión internacional y privada en gas y petróleo, que incluirán a más de 76 zonas productivas de hidrocarburos. En el ámbito macroeconómico, resaltó las proyecciones de la Comisión Económica para América Latina y el Caribe, que sitúan el crecimiento del Producto Interno Bruto en 6,5%, liderando la expansión regional, tras 21 trimestres consecutivos de crecimiento, junto con la reducción de la brecha cambiaria del 30 al 12,3% en los últimos dos meses, y avances en la normalización de relaciones con el Banco Interamericano, el Fondo Monetario Internacional y también el Banco Mundial. Platicamos ahora que el decreto 1075 del 2015 es la norma reglamentaria única del sector educación en Colombia, que establece los lineamientos de funcionamiento para el sistema educativo del país bajo la gestión del presidente Abelardo de la Espriella, quien designó a Vivian Morales como ministra de Educación. Se conoció un proyecto de decreto para modificar varios artículos de esta normativa. El gremio docente acusa al gobierno de intentar privatizar la educación pública debido a un apartado que permite a las entidades territoriales controlar instituciones privadas para administrar centros educativos oficiales bajo el argumento de ampliar la cobertura y la prestación del servicio. Para ello, la propuesta establece un banco de oferentes como mecanismo para habilitar a los aspirantes a celebrar convenios. Las modalidades contempladas incluyen contratos de prestación de servicio educativo, subsidios a la demanda, acuerdos con colegios privados de alta calidad y contratos interadministrativos con instituciones de educación superior oficiales.

Vamos ahora a Ecuador, y es que la pesca de ese país sufre una reducción en las capturas de atún y otras especies debido al calentamiento del océano por el fenómeno de El Niño, lo que afecta a flotas industriales y también a pescadores artesanales obligados a navegar aún más lejos. Según el sector Ecuador, Ecuador cerrará 2026 con unas 360 mil toneladas de atún, 90 mil menos que en 2025, sumado a una veda para la pesca vigente hasta el 8 de octubre. Por su parte, Bruno León, el expresidente de la Cámara Nacional de Pesquería, señaló que el incremento térmico dispersará a las especies hacia aguas más frías, obligando a las fábricas a importar pescado para sostener su producción. El Comité Nacional para el Estudio Regional del Fenómeno El Niño confirmó que el fenómeno continuará y podrá intensificarse entre finales de 2026 e inicios de 2027 debido a un persistente reservorio del calor bajo el Pacífico. En más información, el gobierno brasileño reglamentó el sistema de compras expresas, el llamado SIX, mediante un decreto firmado por el presidente Luis Inácio Lula da Silva, con el objetivo de agilizar las contrataciones públicas y federales de bienes y servicios estandarizados y ampliar así la base de proveedores. La iniciativa permite a las empresas utilizar sus propias plataformas digitales para vender al Estado, lo que reduce costos y trámites burocráticos. Además, incorpora un mecanismo de acreditación digital permanente integrado y también al registro catastral unificado, evitando así repetir la presentación de documentos en cada operación. Paralelamente, el gobierno modificó una plataforma para acercar a los 13,7 millones de microemprendedores del país a los organismos públicos, incorporando a empresas estatales como Petrobras, Correos y Banco do Brasil, e incentivando su uso en unas 109 mil escuelas para impulsar así la participación de pequeños emprendedores en ese mercado. Viajamos ahora sí, de Brasil a Argentina, y es que la industria precisamente de Argentina acumula ya 7 meses sin repuntar y cae un 2% en lo que va del año, según la Unión Industrial. Su presidente Martín Rapalini advirtió que el sector sigue sin recuperar los niveles del 2022 debido al desplome del consumo, aunque en julio hubo una leve subida interanual del 1,4% por un piso bajo de comparación. La actividad mensual retrocedió un 0,6% frente a junio. El golpe recae principalmente en la construcción, los despachos de cemento, que cayó un 4,6%, y la producción automotriz, que descendió 6,8% mensual, sumando un desplome del 18% interanual, además de una caída del consumo eléctrico industrial y menores exportaciones a Brasil. En contraste, crecieron sectores como el acero con 3,4% y la producción de alimentos y bebidas con 0,9%. En tanto, según el último informe del primer semestre, cerró con una contracción del 2,2% frente al 2025. En más información, el valor de producción de las empresas constructoras en México alcanzó los 55.295,6 millones de pesos en junio, registrando su sexto aumento anual consecutivo con un incremento del 13,9% según datos del Instituto Nacional de Estadística y Geografía. El mayor dinamismo se concentró en obras de agua, riego y saneamiento con un crecimiento del 303,3%. Le siguen las obras ferroviarias con un alza del 249,9% e infraestructura eléctrica, que alcanzó un 81,9%, mientras que el transporte urbano y urbanización se contrajo un 31,9%. En términos desestacionalizados, el sector cerró con 0,1% mensual y un 6,9% anual en junio de 2026. Por su parte, el personal ocupado total aumentó mensual y un 0,9% tasa anual. Finalmente, las remuneraciones medias reales cayeron un 0,5% respecto a mayo, aunque mostraron un incremento anual del 2,2%. Llegamos al momento de hacer una primera pausa en la emisión del día de hoy. Al volver en contexto, Indonesia busca entrar en la economía mundial por medio de sus reservas minerales, particularmente de níquel. Le tengo toda la información y el desglose. Cuando regresemos, es impacto económico para usted.

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0: Bienvenido, bienvenida de vuelta. Hoy hablaremos en este segmento sobre Indonesia y su interés por ingresar a la economía mundial a través de sus reservas minerales, y especialmente en el caso del níquel. Analizaremos las capacidades de este país a través de la siguiente pregunta y respuesta. ¿Puede Indonesia convertir sus enormes reservas de níquel en una industria capaz de disputar una posición estratégica en la nueva economía mundial? Bueno, veamos más información en la siguiente historia.
1: Uno de los proyectos que mejor representa esa estrategia es el desarrollado por PT Bell Indonesia, Huayou Cobalt y Ford Motor Company en Pomalá, en la provincia de Sulawesi Suroriental. La instalación de procesamiento mediante tecnología HPAL está diseñada para producir hasta 120.000 toneladas anuales de níquel contenido en forma de precipitado de hidróxido mixto, un material utilizado en la fabricación de determinados componentes para baterías. Ford participa en la cadena para asegurar suministro destinado a sus vehículos eléctricos. El proyecto demuestra algo fundamental: la disputa ya no ocurre únicamente entre países productores y compradores. También participan fabricantes de baterías, empresas mineras, automotrices y compañías tecnológicas. Pero existe una limitación importante: no todas las baterías de vehículos eléctricos utilizan níquel. La expansión de tecnologías como las baterías de litio ferrofosfato o LFP reduce la dependencia del níquel en determinados segmentos del mercado. Además, gran parte del procesamiento indonesio continúa dependiendo de energía basada en carbón, lo que eleva su huella ambiental. Por eso, el desafío de Indonesia es doble: capturar más valor económico y hacerlo con una producción suficiente, competitiva y limpia para satisfacer las nuevas exigencias de los mercados internacionales. El país ya posee el mineral y ahora intenta dominar la industria que existe alrededor de él.
0: El dominio indonesio del níquel tiene una paradoja: producir demasiado puede terminar debilitando al propio productor. La expansión de minas y fundiciones en los últimos años contribuyó a aumentar considerablemente la oferta mundial, presionando los precios y reduciendo los márgenes de productores fuera de Indonesia. En 2026, Yakarta comenzó a responder con una política más restrictiva. Las cuotas autorizadas para la extracción del mineral de níquel se sitúan alrededor de 260 a 270 millones de toneladas, frente a aproximadamente 379 millones de toneladas en 2025. La decisión busca evitar que la producción vuelva a crecer por encima de la capacidad de procesamiento y de la demanda internacional. El gobierno también quiere avanzar hacia un mayor control de la formación de precios. El presidente Prabowo Subianto anunció que Indonesia pretende poner en funcionamiento el 1 de enero de 2027 una bolsa de minerales y materias primas estratégicas destinada a establecer preferencias nacionales para productos como níquel, estaño y oro. Así, la estrategia está evolucionando desde el control de la extracción hasta el control de la cadena económica. Indonesia quiere pasar de ser un price tracker a aceptar precios definidos, o mejor dicho, que acepta precios definidos en otros mercados, a tener ya una capacidad para influir en la formación de precios de sus propios recursos. Pero la transformación indonesia no puede explicarse sin China. Las compañías del gigante asiático se han convertido en actores centrales de la minería, fundición y producción de materiales derivados del níquel. Durante el primer semestre de 2026, las inversiones chinas en Indonesia alcanzaron aproximadamente 3.900 millones de dólares, de acuerdo con datos reportados por Reuters. Entre las compañías más importantes aparecen CATL, Tsingshan, Huayou Cobalt, vinculadas a distintos segmentos de la cadena de baterías y procesamiento de minerales. CATL además participa en un proyecto de integración de baterías en Indonesia valorado en aproximadamente 6.000 millones de dólares, diseñado para conectar extracción, procesamiento de níquel, materiales para batería, fabricación, reciclaje, además de todo lo demás. Y también Huayou Cobalt, por su parte, ha desarrollado múltiples proyectos de procesamiento en Indonesia y afirma haber invertido más de 10.000 millones de dólares en el país. Pero la relación no está exenta de tensiones. Las empresas chinas han expresado su preocupación por la reducción de las cuotas mineras, el aumento de impuestos y también los cambios regulatorios impulsados por Yakarta. Esto revela una relación de dependencia mutua. China necesita asegurar materias primas para su industria. Indonesia necesita capital, tecnología y capacidad de procesamiento. Ahora, la verdadera apuesta de Indonesia consiste en dejar de exportar simplemente mineral y avanzar hacia los segmentos industriales de mayor valor agregado. Veamos de qué se trata en el siguiente material.
1: Uno de los proyectos que mejor representa esa estrategia es el desarrollado por PT Bell Indonesia, Huayou Cobalt y Ford Motor Company en Pomalá, en la provincia de Sulawesi Suroriental. La instalación de procesamiento mediante tecnología HPAL está diseñada para producir hasta 120.000 toneladas anuales de níquel contenido en forma de precipitado de hidróxido mixto, un material utilizado en la fabricación de determinados componentes para baterías. Ford participa en la cadena para asegurar suministro destinado a sus vehículos eléctricos. El proyecto demuestra algo fundamental: la disputa ya no ocurre únicamente entre países productores y compradores. También participan fabricantes de baterías, empresas mineras, automotrices y compañías tecnológicas. Pero existe una limitación importante: no todas las baterías de vehículos eléctricos utilizan níquel. La expansión de tecnologías como las baterías de litio ferrofosfato o LFP reduce la dependencia del níquel en determinados segmentos del mercado. Además, gran parte del procesamiento indonesio continúa dependiendo de energía basada en carbón, lo que eleva su huella ambiental. Por eso, el desafío de Indonesia es doble: capturar más valor económico y hacerlo con una producción suficiente, competitiva y limpia para satisfacer las nuevas exigencias de los mercados internacionales. El país ya posee el mineral y ahora intenta dominar la industria que existe alrededor de él.
0: El poder de Indonesia aumenta todavía más cuando se observa su relación con Filipinas. Ambos países formalizaron en 2026 una cooperación para fortalecer sus respectivas industrias del níquel, incluyendo intercambio de información, promoción de inversiones, cooperación regulatoria, estándares ambientales y desarrollo de cadenas de suministro. La dimensión de esta coordinación es significativa. Indonesia produjo alrededor de 2,6 millones de toneladas de níquel en 2025, mientras Filipinas produjo unas 270 mil toneladas. Juntos representaron aproximadamente 73,6% de la producción minera mundial. Pero ambos países ocupan posiciones diferentes dentro de la cadena indonesia. Poseen dos posiciones diferentes. Indonesia, dentro de esta cadena, posee una enorme capacidad de procesamiento y fundición, mientras que Filipinas tiene un importante sector minero y puede convertirse en proveedor de mineral para las plantas de procesamiento regionales. La coordinación crea, por tanto, una especie de corredor regional del níquel que conecta recursos mineros con capacidad industrial, y esto genera grandes implicaciones geoeconómicas. En lugar de competir exclusivamente entre sí por inversiones extranjeras, los dos principales productores del sudeste asiático pueden aumentar su capacidad de negociación frente a compradores, empresas mineras y fabricantes de baterías. El resultado puede ser una mayor concentración de la oferta en Asia.

El ascenso de Indonesia está modificando incluso la posición de otros grandes productores. Australia es un ejemplo. El país considera el níquel como un mineral crítico y ha intentado sostener su industria minera frente a la presión provocada por el exceso de oferta internacional. El problema es que el crecimiento extraordinario de Indonesia ha contribuido a cambiar las condiciones del mercado, presionando los precios y dificultando la rentabilidad de productores australianos. Mientras que Australia intenta mantener una industria viable, China busca asegurar el suministro que necesita para sus cadenas industriales y de baterías. Al mismo tiempo, empresas occidentales como Ford participan en proyectos indonesios para diversificar sus fuentes de materias primas. La competencia, por tanto, tiene varias dimensiones. China aporta capital y tecnología. Indonesia controla el recurso y busca capturar mayor valor. Filipinas aporta producción minera. Australia intenta proteger su propia industria. Estados Unidos y Europa buscan cadenas de suministro más diversificadas y en el centro de esta disputa está un mineral cuya importancia va mucho más allá de los vehículos eléctricos. También es fundamental para el acero inoxidable y numerosas aplicaciones industriales. Llegamos así al momento de hacer una segunda pausa. Al volver, como parte de nuestro bloque 360, Canadá responde a los aranceles estadounidenses, aumentando también tarifas en contra de Washington. Esta más información al volver.

momento de realizar nuestro recorrido 360 en impacto económico. Hablamos de Canadá, ya que aumentó las tarifas en contra de Estados Unidos en plena guerra arancelaria con la administración del presidente Donald Trump. Las autoridades canadienses informaron sobre la imposición de aranceles de represalia sobre bienes estadounidenses por un valor estimado en 27.600 millones de dólares canadienses, igualando los nuevos gravámenes del 50% sobre aproximadamente 28.000 millones de bienes canadienses impuestos por Washington. Los aranceles que entrarán en vigor a partir del 8 de septiembre establecerán tasas del 15, 25 y 50% sobre 700 productos importados desde la frontera sur. Ante esto, el ministro de Finanzas

0: industrial en España se disparó al 9,2% en julio para la energía y suma así 5 meses de alzas. El Instituto Nacional de Estadística informó que los precios de las coquerías y el refino de petróleo se dispararon un 37,2% interanual en julio y los precios del suministro de electricidad y gas aumentaron un 16,1%, mientras que los bienes de consumo no duradero recortaron 4 décimas su tasa interanual hasta el 0,5%. Resaltó que en valores mensuales, la inflación industrial se disparó un 3% tras encarecerse un 16,6%, la producción y distribución de energía eléctrica y aumentar en un 5,3% los precios del refino del petróleo. Y agregó que con respecto a descensos, destacaron los precios de la fabricación de productos químicos básicos, compuestos nitrogenados, fertilizantes y también plásticos, así como la producción de gas. La inteligencia artificial y la tecnología digital se abren paso para revolucionar la agricultura en Malasia, y es que en el marco de la reunión ministerial de la APEC sobre seguridad alimentaria, expertos proponen una alianza estratégica inmejorable. Revisemos de qué se trata a continuación.
1: El Mecanismo de Cooperación Económica Asia-Pacífico, APEC, se perfila como una plataforma clave para que Malasia expanda el uso de la inteligencia artificial y la agricultura digital. Por su parte, el experto en la tecnología de cosecha sostenible afirmó la reunión ministerial número 11 de la APEC sobre seguridad alimentaria, a celebrarse hoy 25 de agosto, puede aprovechar la experiencia de empresas tecnológicas, universidades y operadores agrícolas de Malasia para elaborar soluciones prácticas, y destacó cómo los avances de China en agricultura inteligente y la experiencia de Malasia en agricultura tropical pueden complementarse para impulsar la seguridad alimentaria.
2: Vemos una gran oportunidad para Malasia y China porque nuestras fortalezas son complementarias. China tiene una gran capacidad en inteligencia artificial, visión artificial, drones y robótica. Malasia, por su parte, cuenta con una gran capacidad en aplicaciones agrícolas tropicales, cultivos de alto valor, exportaciones locales y experiencia. Por lo tanto, en Sustainable Harvest vemos una gran oportunidad para colaborar con un socio tecnológico e inversores chinos en un modelo de beneficio mutuo, es decir, que ambas partes participen en el desarrollo de soluciones de IA, como la predicción de plagas y enfermedades, la previsión de rendimiento, la clasificación de calidad y la trazabilidad. En el caso del durian, China es un mercado clave. La oportunidad va más allá de las tecnologías. Podemos conectar la producción inteligente en Malasia con la demanda, la logística y los consumidores en China. El objetivo no es simplemente transferir datos y tecnologías de un país a otro, sino construir estas soluciones conjuntamente.
1: Un panorama prometedor que, de concretarse, crearía el escenario idóneo para que la tecnología e inteligencia artificial impulsen la agricultura de Malasia, misma que mostró avances como el plasmado por la Multimedia University, donde un grupo de investigadores desarrollaron un sistema capaz de predecir la humedad del subsuelo con una precisión del 95,49%, combinando sensores enterrados en la tierra con IA. Un proyecto que, de avanzar, podría cambiar a la agricultura nacional por completo.
0: Momento de revisar los indicadores petroleros al cierre de esta jornada. El barril de petróleo intermedio de Texas, el WTI, marcó un precio de $81.13, un incremento de 6 céntimos del billete verde. En el caso del barril del Brent de referencia en Europa, su precio se ubicó en $85.96, una caída en este caso importante de $4.58. Finalmente, el crudo promediado por la OPEP marcó un precio de $94.91, casi 95, ganando $2.07. Llegamos al final, muchas gracias por su compañía, le invito a quedarse en la señal de Telesur, mi nombre es Daniel Rosas, nos vemos pronto.

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0: Hola, ¿qué tal? Bienvenidos, bienvenidas al Mundo desde el Sur. Gracias por seguirnos en nuestro multimedio. Soy Luis Francisco Blandón en Caracas, Venezuela. Hoy hablando de un escenario que ha trascendido en medios de comunicación el día de hoy y nos posiciona en Haití porque una incursión de bandas armadas en Kingscote, localidad situada en Puerto Príncipe, la capital, dejó al menos 47 muertos, además de varios heridos y desaparecidos, según autoridades haitianas y las Naciones Unidas. Este ataque alcanzó un campamento de desplazados instalado en una iglesia de esa localidad. El gobierno anunció el envío de refuerzos para intentar recuperar el control de la zona. La violencia armada ya ha provocado el desplazamiento interno de cerca de 1,5 millones de personas. Asesinatos, secuestros, violaciones y reclutamiento de menores forman parte de una crisis multidimensional que mantiene al país bajo una fuerte presión humanitaria a pesar del despliegue de la Fuerza Internacional de Seguridad aprobada por Naciones Unidas, que no ha logrado contener la violencia en esa nación del Caribe. Muy atentos a este escenario en Haití, recordarles a todos nuestros usuarios en redes sociales a lo largo del día hemos sondeado su opinión sobre este tema. Ya algunos han respondido y participado esta pregunta que hemos propuesto. Vemos allí con el código QR en el caso de que no lo haya hecho para que usted pueda participar. Masacre en Kingscote deja al menos 30 muertos, bueno, ya sube la cifra, 47 en Haití, en medio de la crisis política y la violencia que afecta a esta nación. ¿Qué revela esta situación? ¿Qué refleja precisamente lo que está ocurriendo allí en la capital de Puerto Príncipe, muy cerca, en la localidad de Kingscote? Incapacidad estructural del Estado, crisis fabricada por décadas de expolio externo, fracaso histórico de las misiones internacionales o violencia orquestada desde el extranjero. Ahí están las opciones. Si no ha participado, puede hacerlo más adelante. Vamos a revisar y asociar todas las respuestas a propósito de este tema. Y bueno, ya lo decíamos, esta incursión nocturna perpetrada por grupos armados en la localidad montañosa de Kingscote, al sur de Puerto Príncipe. 47 personas fallecidas, 22 heridos, varios desaparecidos, en un ataque que afectó de forma directa a un campamento de refugiados instalados en una iglesia local, donde los agresores ejecutaron a varias personas indiscriminadamente, secuestraron también a civiles e incendiaron múltiples viviendas. El alcalde del municipio, Masilong Jean, responsabilizó de la masacre a integrantes de la coalición criminal Vip Asan. Y pese a que efectivos policiales han intentado repeler el asalto durante la madrugada, pues los habitantes de la zona han exigido la renuncia del mando policial local, reclamaron mayor protección ante la proximidad del recinto atacado con la sede policial. La oficina del primer ministro haitiano, Alix Didier Fils-Aimé, condenó la agresión y el anuncio de despliegue de refuerzos para restablecer de alguna manera el orden en este sector estratégico en un contexto nacional marcado por cerca de 1,5 millones de desplazados. Ya lo decíamos, expectativa también de celebrar los comicios generales a finales de año, y ya hay preocupación directamente en la ciudadanía por la crisis de seguridad y cómo esto también va a afectar estos comicios generales que se van a realizar a fin de año en ese país del Caribe. Y que da paso precisamente a esta preocupación también del secretario general de la Organización de las Naciones Unidas, Antonio Guterres, quien condenó de manera enérgica pues esta masacre, pidió a las autoridades también haitianas que los responsables sean llevados a la justicia. La violencia provocó, como decíamos, también la protesta de los habitantes de la localidad, quienes exigieron una respuesta de las fuerzas de seguridad ante los ataques de grupos armados que también están operando en otros lugares de este país del Caribe. Y la Organización Internacional para las Migraciones, la OIM, alertó que la crisis de desplazamiento en Haití pues ha alcanzado, esta es una importante cifra, allí en ese país, un récord histórico de personas afectadas, 1,5, impulsada por la escalada, como decíamos, de esta violencia que se extiende a regiones que antes eran consideradas seguras en esa nación. Más de la mitad de los desplazados son mujeres y niños, quienes enfrentan condiciones críticas de asentamientos superpoblados, comunidades de acogida, en una situación humanitaria que se agrava por más de 110 mil retornos forzados registrados desde comienzos de 2026, encontrando a los retornados sin recursos en un contexto de escasez de agua, de alimentos, de atención médica. Y ante estos desafíos se suma el riesgo inminente del cambio climático, porque hay una temporada de huracanes que está amenazando con empeorar la vulnerabilidad de las zonas afectadas. Pese a estas dificultades operativas y de seguridad, la Organización Internacional para las Migraciones y los socios de esta organización están desplegando pues una asistencia humanitaria de emergencia mientras surge una mayor inversión internacional para garantizar la protección, la recuperación y también la resiliencia de la población haitiana, como decíamos, en medio de los cuestionamientos sobre la capacidad del gobierno para poder hacer frente a esta importante situación crítica de seguridad que está padeciendo la población haitiana. Justamente Haití inició el pasado mes el registro de votantes en su capital y otras regiones en un paso crucial hacia la celebración de las elecciones generales, como ya decíamos, fijadas para el próximo 13 de diciembre, a pesar de la persistente violencia en esa nación. El gobierno ya habilitó 10 centros en zonas consideradas seguras de Puerto Príncipe, donde decenas de ciudadanos han acudido con la esperanza de renovar el liderazgo político ausente, recordamos, desde el asesinato del presidente Jovenel Moïse en el año 2021, que por supuesto ha tenido su incidencia en lo social y en lo político en esa nación. Sin embargo, analistas y expertos advierten sobre los enormes desafíos en materia de seguridad. Las pandillas armadas continúan controlando aproximadamente el 70% de la capital y rutas estratégicas que albergan más de la mitad del electorado nacional, además de haber desplazado a más de 1 millón de personas. Aunque la policía y la misión internacional han recuperado algunos sectores clave, pues persiste la seria preocupación de que una gran parte de la población quede excluida de estos comicios. Pero la preocupación también se extiende a la capacidad del gobierno haitiano por responder no solamente al tema de seguridad, sino también de la defensa del voto, de los derechos de la población haitiana a la hora de ejercer el derecho al sufragio en las próximas elecciones de ese país. El flujo también de armamento es otra preocupación. El flujo de armamento hacia Haití, que opera a través de redes de intermediarios, de vacíos regulatorios y también fallas en los controles aduaneros escondidos en dos cajas de cartón que llegan a Haití desde los Estados Unidos y que pone de manifiesto precisamente cómo es esta dinámica del tráfico ilegal de armas, como vemos en pantallas. Dos cajas contenían 12 fusiles de asalto, 14 pistolas y cerca de 1000 municiones incautadas en Cabo Haitiano. El cargamento fue enviado desde Fort Lauderdale, Florida, a bordo de un buque comercial tras ser consolidado en un contenedor compartido de la firma Alliance International Shipping. De acuerdo con reportes de paneles de expertos de las Naciones Unidas, la compra del arsenal se realizó en el propio territorio de los Estados Unidos mediante compradores testaferros. Bajo la modalidad de tráfico hormiga, como se le llama, y aprovechando que la gran mayoría de los más de 200 contenedores semanales que parten del sur de Florida hacia la isla no son inspeccionados correctamente antes de zarpar. Tras arribar al territorio haitiano, el hallazgo derivó en la captura de un funcionario de aduanas y en la orden de aprehensión de un despachante vinculado a redes criminales locales. Esta circulación ilícita de armas también continúa alimentando el poder de fuego de las pandillas en medio de una crisis de seguridad que en 2024 dejó más de 5.600 víctimas mortales y más de 1 millón de personas desplazadas en ese país caribeño. Vamos al análisis. Me acompaña en el estudio Jean-Pierre Vassier, Federación de la Asociación Haitiana en Venezuela, para poder analizar un poco este escenario en ese país caribeño. Muchísimas gracias nuevamente por tu tiempo. Bienvenido.
1: Muchas gracias a usted.
0: Bueno, veíamos entonces las cifras, 47 personas que lamentablemente mueren por la violencia en Haití debido al accionar de pues estas pandillas y toda esta violencia que efectivamente está demostrando muchas cosas, pero sobre todo, Jean-Pierre, la incapacidad estatal sobre la violencia. ¿Cómo estás analizando este escenario?
1: Bueno, en primer lugar, un saludo para toda Venezuela, un saludo para la Venezuela, realidad que tenemos una comunidad aquí que está haciendo vida, y la situación difícil que atraviesa Venezuela el pasado 24 de junio. Entonces nosotros, como organizaciones que hacen vida en Venezuela, debemos aportar nuestra palabra de fortaleza al país, al gobierno y a todo que hacen vida en la actividad y está trabajando, está aportando su apoyo a esa tragedia del terremoto de 7 grados pico. Bueno, efectivamente pasamos la situación de Haití, que realmente hemos dado nuestro punto de vista desde que empieza esa tragedia, ese problema en el país. Tras la muerte del presidente Jovenel Moïse, la crisis haitiana se aferra. Significa que podemos decir en nuestro análisis, en nuestra lectura, que parece que la muerte del presidente Jovenel Moïse era algo planificado para poder llevar el país a esa situación complicada. Los 42 muertos, realmente la incapacidad del primer ministro y su gobierno, la incapacidad de los políticos que viene hace años manejando una política, por lo menos puede decir, con tutelaje de otros países como Francia, Estados Unidos y Canadá, no aportó nada a Haití. Yo creo que las personas que están en la política haitiana, por el momento, debe ser la mayoría intelectuales. Y son personas conocedores de la historia del país. Para ser político, creo que debe tener alguna noción de lo que es la política, lo que es la historia de ese país. Haití, si revisamos nuestra historia, somos un país basado en primer lugar a la unidad, a la solidaridad entre nosotros, y es un país que espiritualmente cree en nuestro ancestro, en Dios Todopoderoso, cree en mucha fuerza de la naturaleza. Es lo que lleva a Haití, por lo menos, a ser libre y a poder, por ello, como dice, construir esa constitución que viene dando, como dice, una apertura a lo que se llama los derechos humanos universal. Entonces, la realidad que estamos viviendo ahorita, con los grupos de armados en Haití, es una situación que se fue de la mano de los políticos haitianos. Hoy invito una vez más a las organizaciones internacionales, una vez más, invitando a los políticos, a la gente, a los investigadores, a la persona que hace análisis de opinión, a dar su punto de vista para ver cómo solucionar ese problema. Porque el problema haitiano es un problema que fue construido con un plan para, ¿cómo puede decir?, eliminar esa nación. Sacar por lo menos los haitianos del territorio, tratar de desviar la mente de los haitianos para perder y desconocer hacia su propia cultura y desorientar el país. Pero Haití viene dando con nuestra historia varios signos de valor la generosidad que y lo que hemos aportado a Simón Bolívar 12 años después de nuestra independencia. Haití no debería estar en esa situación, pero ¿qué podemos decir ahorita? Yo creo que en el mundo todavía hay muchos valores, hay países, hay personalidades, hay organizaciones, hay grupos, hay valores, pero esos valores deben aparecer en ese momento histórico, porque un país que se encuentra en esa situación difícil, un país que representa simbólicamente la libertad para el mundo, la independencia, y yo creo que merece, por lo menos hoy, como dice, una unión para buscar una solución, porque la solución realmente, con los propios haitianos que están allí, son haitianos preparados en los Estados Unidos, formados, no sé con qué institución, pero ellos realmente, si todo el mundo que está viendo, están viendo, haciendo nuestro análisis, están viendo que los líderes que están en Haití ahorita en ese momento no está trabajando por Haití, no está trabajando por el pueblo realmente.
0: Sí. Y sobre todo con lo que decíamos también, a pesar del escenario de violencia, también ocurre a pesar de que se asente también pues el tutelaje internacional, como lo hemos comentado. Vamos a una breve pausa y vamos a estar analizando esto luego de que nuestros usuarios también puedan, con su opinión, reflejar sus impresiones sobre lo que está ocurriendo en Haití a través de la pregunta que hemos formulado en redes sociales. Por lo pronto, vamos a una breve pausa en El Mundo Desde el Sur. Ya regresamos.

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0: Gracias por seguirnos en El Mundo desde el Sur. Y hablando de Haití, bueno, un nuevo capítulo de la violencia armada, de las bandas que han atacado Kenskov, una localidad cerca de la capital, Puerto Príncipe. Me encuentro con Jean-Pierre Vassier, Federación de Asociación Haitiana en Venezuela, a propósito de todo este escenario que ocurre a pesar de que hace poco se asentó la fuerza de supresión de pandillas respaldada por la ONU. ¿De qué forma este nuevo capítulo pone también de manifiesto ese fracaso, ¿no?, del tutelaje internacional en Haití?
1: Efectivamente, para nosotros es un fracaso, pero para ellos es un avance. Porque ellos, su plan es la destrucción de Haití. La capital haitiana tiene más o menos como 2 a 3 millones de habitantes. Y yo creo que esos grupos armados no llegan a 10.000. Ya yo creo que con toda esa capacidad que tenemos a nivel internacional, yo creo que Estados Unidos de América, que acaparó Haití, secuestró, discúlpame la palabra, a veces suena así, pero es así, secuestró nuestro aeropuerto, el único aeropuerto que tenemos, que el dictador François Duvalier, Jean-Claude Duvalier, el hijo de François Duvalier, Bibidot, fue construido bajo esfuerzo, sudor, con los recursos de Haití. No es ningún país que ayudó a construir ese aeropuerto. Y ahora Estados Unidos ocupó ese espacio, y ese es una base militar de los Estados Unidos. Y los haitianos que se encuentran es un país que, por lo menos de inmigrantes, porque mucha gente ha emigrado. Haití tiene más de 3 millones a 4 millones de inmigrantes afuera.
0: Un desplazamiento interno, ¿no? Sí, 1,5 millones de desplazados dentro de las fronteras de Haití.
1: Exactamente. Entonces, la situación es un poco complicada, como si el único aeropuerto que tiene Estados Unidos lo ocupó y nos quitó el aeropuerto. Yo no sé por qué ese tipo de barbarie, y los pueblos del mundo y los países del mundo que tiene capacidad, valor, por lo menos en América Latina como Brasil, ¿por qué deja que eso pasa? Los países que están en la ONU, Consejo de Seguridad, como China, como Rusia, no puede dejar eso pasar por debajo, porque eso representa el valor del ser humano. Entonces, la situación que debemos analizar ahora, que es totalmente importante, yo estoy pidiendo a las organizaciones haitianas, porque por el gobierno no hay posibilidad de resolver el problema. Entonces, estoy pidiendo a las universidades, a los grupos culturales, al sector social, intelectual, hay que unir valores para ver cómo podemos crear otro Guacaimán, como dice la misma ceremonia que hicimos para lograr la independencia. Tenemos que hacer otra ceremonia, otro encuentro nacional para buscar una salida en ese problema tan crítico que el país está atravesando.
0: Y ahora, en un momento bastante importante, Jean-Pierre, porque ya empiezan los preparativos para las próximas elecciones generales en el país a fin de año, y que también puede poner de manifiesto la incapacidad para poder realizarlas en un contexto de inseguridad tan bastante activo en ese país del Caribe. ¿Cómo estás viendo también la posibilidad de que se presenten o no las elecciones? ¿Crees que se va a lograr, o por el contrario, como en muchas otras y reiteradas oportunidades, el gobierno va a tener que claudicar a la violencia para realizar las elecciones?
1: Yo creo que tenemos mucha entrevista aquí, he hecho mucha entrevista aquí, y mi análisis personal y lo que viene de los de las reuniones que hicimos nacional e internacional, lo aporte mío, especialmente a ese gobierno que tiene el tutelaje norteamericano, nunca va a poder realizar nada. Aquí hay un primer ministro con un gobierno que Estados Unidos se impuso, eso va a quedar hasta que no se puede y se va a colocar otro primer ministro, y eso va así si la nación, en realidad el pueblo haitiano, no toma una decisión ellos mismos para solucionar el problema. Ese problema es un problema, como puede decir, demasiado complicado.
0: Y ese histórico también.
1: Sí, ese problema necesita una ola de reivindicación de los países más o menos que representa fuerza en el mundo. Por lo menos estamos viendo la situación que está atravesando el país Irán. Está defendiendo su soberanía, está defendiendo su independencia, pero Haití también tiene ese derecho de defender la vida, porque ya es un país que ha pasado muchas dificultades. Pero por el asunto de las elecciones, yo pido, como acabo de hablar de ese tema, yo pido a países como China, Rusia, Brasil, que está en América Latina, que ese conjunto de países se reúnen y ellos toman las decisiones, quita la hegemonía haitiana, americana en Haití, porque el pueblo haitiano está esperando un apoyo. Mientras que esos países forman una comisión que tiene allí haitianos que militan en organizaciones, que presenta un proyecto y el pueblo sale y lo apoya, entonces eso es lo que va a tener validez para podernos construir una hoja de ruta para sacar el país de esa situación crítica. Pero con el apoyo de los Estados Unidos, Haití va más atrás que adelante.
0: Vamos a ver si me permite, Jean-Pierre, a ver la opinión antes de finalizar de nuestros usuarios. Preguntábamos a la audiencia que esta masacre en Kenkov deja al menos 30 muertos en Haití en medio de la crisis política y la violencia que afecta a esa nación. ¿Qué revela esta situación? 31% de los usuarios dicen capacidad estructural del Estado. 44% también opina de una crisis fabricada por décadas de expolio externo. Un 15% el fracaso histórico de las misiones internacionales. Y bueno, más abajo con un 10% quienes opinan que la violencia orquestada es desde el extranjero. También veíamos las cifras en torno al armamento, el tráfico de armas que está ingresando a esta nación desde propiamente los Estados Unidos. A todos ustedes, muchísimas gracias por participar de la encuesta. Jean-Pierre, muchísimas gracias por tu opinión acá en nuestro Mundo desde el Sur. 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

0: ¿Cómo le va? ¿Qué tal? Sea bienvenida y bienvenido a Sanamente, el espacio de Telesur dedicado a la salud. Soy Aisa García y hoy quiero comenzar nuestro programa Sanamente preguntándole ¿qué haría usted si un día nota que su hija de 7 años, por ejemplo, está empezando a desarrollar su pechito y ya tiene su botón mamario o presenta cambios propios de la adolescencia cuando todavía parece y es demasiado pequeña para esto? El desarrollo hormonal es una etapa natural de la vida y hay que verlo así con naturalidad, pero cuando ocurre antes de lo esperado puede generar dudas, preocupación y muchísimas preguntas en la familia. Pero estamos de suerte porque hoy tenemos una experta con nosotros para ayudarnos a comprender qué es el desarrollo hormonal temprano en niñas. ¿Cuándo debe empezar? Nos acompaña la doctora Zaira Guadarrama Centeno. Ella es endocrinóloga, pediatra y especialista en el diagnóstico y tratamiento de los trastornos hormonales en niñas, niños y, bueno, en adolescentes en general. Doctora Guadarrama, muchas gracias por estar hoy con nosotros. Gracias. Como ya le decía, las preguntas son muchísimas. Hoy es un gusto tenerla con nosotros en Sanamente.
1: Muchas gracias, Aisa. Agradezco la invitación a este espacio para hablar de este tema tan importante, justo que es la pubertad. La pubertad es una etapa de la vida, como bien lo dices tú, que es normal, y por la que todos pasamos. Es esta etapa en la cual inician la aparición de estos caracteres sexuales, dentro de ellos el pechito o la telarca que nosotros llamamos, y también es en donde crecemos, cambian nuestras emociones y cambian el pensamiento de los niños. Si bien, como ya dije, es una etapa normal, debe de tener una edad específica en la cual nos haga ver que estos cambios están siendo lo que esperamos o todavía no.
0: Doctora, ¿cuál es la edad, digamos, en que empieza por lo general a aparecer el pechito de la niña o lo que conocemos como botón mamario?
1: Claro, la pubertad en las mujeres, en general, el periodo de vida es entre los 8 y los 13 años. Cambia un poco en los varones, entre los 9 y los 14 años, pero lo ideal es que no empiece este desarrollo sexual o crecimiento de pechito antes de los 8 ni después de los 13 años.
0: ¿Qué pasa si mi hija empieza antes de los 8 años a desarrollar, como se le conoce?
1: Cualquier aparición de botón mamario antes de los 8 años se considera pubertad precoz.
0: ¿Y qué hacemos en ese caso?
1: Claro, lo primordial es detectarlo, ¿no? Obviamente las primeras en las que lo detectan son las mamás o incluso las niñas, con este abultamiento en la ropa, o incluso la niña puede tener un poco de molestia o palpar una bolita. El botón mamario se caracteriza por una bolita que puede estar definida, se palpa dura y puede no causar dolor. Ahí lo que tendríamos que hacer, sobre todo si estamos fuera de estas edades que mencionamos, acudir a valoración con un endocrinólogo pediatra, que en este caso somos los expertos en el tema, para determinar si es una variante normal o tenemos que abordar algo al respecto.
0: ¿Y cómo ustedes confirman que este crecimiento es precoz? ¿Hay algún estudio en específico o es pura clínica?
1: El pivote de todo esto es la clínica. En general, la mayoría de las mujeres, como comento, inician con el crecimiento del pechito, pero también puede haber otras características que hagan pensar a los papás que ya están en este desarrollo de la pubertad.
0: ¿Cuáles?
1: Por ejemplo, que empiecen con olor extraño, un olor más penetrante, axilas, que ya empiecen a oler a niños grandes, que empiece a haber vello púbico, que también cambien las emociones, se vuelvan conductas más retadoras, o incluso el crecimiento. En esta etapa de la vida, los niños y las niñas empiezan a crecer más rápido, a cambiar más rápido de talla de zapatos, de pantalón, lo cual aunado a si tenemos también ya un crecimiento de pechito, es altamente indicativo de un proceso puberal. Sí existen algunos estudios los cuales los expertos ocupamos para dar un abordaje, pero de primera instancia lo primero que deben de detectar los papás es la clínica y los cambios.
0: Algunos pediatras recurren al estudio de rayos X para ver la edad ósea del paciente.
1: Claro.
0: ¿Esto qué tan viable es? ¿Qué tanto aporta, digamos?
1: Es una herramienta muy útil. En general, este estudio nos permite valorar la edad del cuerpo. No solamente se pide para esta entidad, de hecho es uno de los estudios pivote para nosotros los endocrinólogos para valorar el crecimiento. Específicamente en la pubertad, lo que vemos es que esta edad del cuerpo tiende a adelantarse. Cuando tenemos un desarrollo mamario, en este caso de esta niña de 7 años, generalmente el cuerpo ya tiene otro ritmo de una niña más grande, y eso lo podemos ver con las características de los huesos en la edad ósea.
0: Entonces sí es importante este estudio.
1: Es algo que nos ayudaría a complementar, sin embargo, pues al final son varias piezas que nos ayudan a llegar al diagnóstico.
0: ¿La aparición temprana del botón mamario retarda el crecimiento de las niñas?
1: Puede generar la aparición del botón mamario prematuro que las niñas queden más pequeñas a la estatura que les correspondería.
0: ¿Pasa lo mismo en las niñas que en los niños?
1: Cambian las características que nos hacen ver pubertad en los varones. En los hombres la edad es de los 9 a los 14 años y lo que pudiéramos ver, sobre todo inician con el crecimiento testicular. Raramente esto es detectado por los papás e incluso por los niños, por lo cual generalmente lo que notan los papás es crecimiento más rápido, aparición de vello facial o bigotito, que empiecen a cambiarle la voz, que empiecen a tener igual actitudes retadoras, el crecimiento. Todos estos cambios asociados pueden relacionarse más a un inicio puberal en varones.
0: ¿Y estos cambios generan dolor?
1: No.
0: ¿En niñas y en niños?
1: En las mujeres puede causar molestia el botón mamario. No en el 100% de las niñas, pero
0: ¿qué sienten?
1: Generalmente es a la palpación o al tener, por ejemplo, roce con la ropa, genera molestia, dolor. Hay algunas niñas que lo refieren como ardor. Los varones raramente perciben algún tipo de síntoma doloroso.
0: ¿Y qué debe hacer una mamá con una niña que tiene pubertad precoz?
1: Lo primero que hay que hacer es no alarmarnos, entender que es una etapa normal, que son cambios normales. Si bien sale de estas edades que mencionamos antes de los 8 años, sí sería importante acudir con un experto para que en conjunto se valore si se requieren estudios o no y si está afectada lo que decíamos, la estatura o alguna repercusión a futuro. Pero entender que es una etapa normal que se debe vigilar y acompañar.
0: ¿A qué se debe la pubertad precoz? ¿Qué pasa en el organismo de la niña que está padeciendo eso?
1: Lo que hemos llegado a ver actualmente es que es multifactorial, ¿no? Sí tiene que ver algunos factores específicos, como por ejemplo el que mamá o papá se hayan desarrollado antes, también en estos caracteres sexuales en la pubertad, que esto entenderíamos que la genética tiene una pieza importante en esto, pero también puede ser relacionado a incluso factores ambientales, alimentarios, en general es muchos factores lo que condicionan esta actividad o esta activación prematura de la pubertad.
0: ¿Factores ambientales? ¿Cuáles, doctora?
1: Por ejemplo, es diferente la edad de aparición de la pubertad dependiendo la etnia o la población, ¿no? La población latina tiene cierta edad establecida, las poblaciones europeas, anglosajonas, tienen otras edades en las que se considera normal.
0: ¿A los 9 años que aparezca el botón mamario es totalmente normal?
1: Puede ser algo esperado, puede ser algo normal, claro que sí. Sin embargo, siempre hay que valorar el contexto de cuándo se desarrolló mamá y papá, cómo va el crecimiento de esa niña, qué tanto está preparada psicoemocionalmente también para estos cambios, ya que incluso son datos que se ven en cierto momento en la escuela. Entonces, sí puede ser algo normal, sin embargo, debemos de valorar que todo esté de manera adecuada para que ella se sienta lista de empezar estos cambios.
0: ¿Qué hay que decirle a tu hija cuando le empieza a aparecer el botón mamario y ella siente que su cuerpo va cambiando?
1: Lo primero que hay que hacer es evitar que la niña sienta que es algo malo o algo extraño. Explicar que es un proceso habitual y normal en el desarrollo de las mujeres y que realmente la aparición de este botón tiene varios etapas o procesos o fases y que está obviamente acompañada, que se sienta acompañada por papá y mamá, y en caso de que papá y mamá, incluso la paciente, tengan dudas, acudir con un experto para que haga una explicación más exhaustiva y tranquilizadora.
0: ¿Qué define que una niña tenga la pubertad precoz y otra no, a pesar de que esa otra ya creció más, está más alta, pero sin embargo su cuerpo aún no muestra estos signos de pubertad precoz?
1: Depende el desfase en edades de que ciertas niñas lo presenten antes que otras, sobre todo de la activación hormonal de la pubertad. Este candadito que mantiene en pausa la pubertad se libera a diferente edad en cualquier niña. Dijimos que el lapso lo ideal es que sea de los 8 a los 13 años. En este lapso se puede considerar que es algo habitual. ¿De qué va a depender que sea más hacia los 8, más hacia los 9 o más hacia los 10? Ahí, sobre todo, va muy relacionado a la genética. ¿A qué edad mamá y papá se desarrolló? También a los hábitos. Es diferente si una niña vive con sobrepeso, obesidad, a una niña que no tiene este tipo de entidad, el tipo de alimentación. En general es multifactorial.
0: Doctora Zaira Guadarrama, le propongo hacer una breve pausa. Ha tocado un tema importante, la obesidad durante la pubertad. Al regreso, ¿qué le parece si empezamos por ahí? Vamos a estar atentos aquí en Sanamente. Nuestro tema de hoy es la pubertad precoz. Ya regresamos.

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0: Estamos de vuelta con la doctora Zaira Guadarrama Centeno. Ella es endocrinóloga, pediatra y especialista justamente en el diagnóstico y tratamiento de los trastornos hormonales en niñas, niños y adolescentes. Y bueno, trataba usted un tema muy interesante y es ¿qué tanto influye la obesidad en el desarrollo precoz de niñas, niños y adolescentes?
1: Influye mucho, tiene un papel muy importante. De hecho, esto es uno de los factores que hemos llegado a ver en los estudios científicos, en el descenso, en la aparición de estos caracteres de pubertad. La obesidad y sobrepeso genera cierta disregulación hormonal, lo cual condiciona que pueda activarse antes la pubertad.
0: ¿Puede existir alguna enfermedad que nos deba preocupar detrás de la pubertad precoz?
1: Lo más común es que esta entidad sea en mujeres. Raramente está relacionada a una enfermedad orgánica o detonante. Hay algunos casos muy sutiles en los cuales sí pudiéramos llevar a un abordaje para ver si existe esta entidad. Sin embargo, entender que la mayoría de las veces no, es algo idiopático. Idiopático quiere decir que no se sabe cuál es la causa. Actualmente hemos visto con el avance tecnológico que está relacionado a la genética, pero si hay algunas entidades, es lo menos común, pero sí puede existir algunos factores relacionados.
0: Bueno, esto me indica que sí o sí, por muchísimas razones, cuando la niña empieza a desarrollarse con estos síntomas, estas señales de que mamá, papá, ya su hija está en pubertad precoz, entonces hay que ir a un especialista.
1: Claro, lo ideal es acompañarnos de un especialista si sus hijas tienen un desarrollo mamario antes de los 8 años, pero también incluso aunque quede dentro de la edad de 8 y 13, si en algún momento se tiene alguna duda, incertidumbre de los cambios que está sufriendo su hija o los cambios que está teniendo su hija, acudir con un experto para ir de manera clara y exitosa a un máximo desarrollo.
0: Doctora Guadarrama, y bueno, según los estudios, ¿qué tan frecuente es esto?
1: Es frecuente.
0: Es frecuente.
1: Sí, de hecho, actualmente hemos visto que 2.000 de cada 100.000 niñas pueden presentarlo. Es mucho más común en mujeres. También los hombres lo pueden presentar, pero es una entidad que más comúnmente se ve en mujeres.
0: ¿Cuáles son las etapas en los cambios que tiene el niño cuando tiene, digamos, que empieza ya en la pubertad?
1: Claro, muy buena pregunta, porque hablamos mucho de mujeres, pero también los hombres tienen este proceso puberal. En los varones, primero que nada, empiezan a desarrollar crecimiento en testículos, pero digo, si no tenemos esa información porque empieza la etapa del pudor, lo que pueden tomar en cuenta los papás para saber si está en pubertad es sobre todo la aparición de vello facial, que empiece a cambiar la voz en los varones, que empiecen a crecer más rápido, a cambiar de talla de zapatos, que empiece a haber acné, olor en axilas, vello púbico. Esos serían los datos indicativos de que nuestro hijo también ya está en este proceso de la pubertad.
0: Y cuando un especialista detecta que el niño inició en la pubertad precoz, ¿le pone un tratamiento o qué hace? ¿O deja que esto fluya? ¿Qué se hace en estos casos?
1: Sí, la pubertad precoz, que es la aparición de esto antes de los 8 y 9 años, lo ideal es dar un tratamiento que detenga estos cambios hasta que tenga una edad establecida adecuada para presentar los cambios.
0: ¿Son hormonas?
1: Es un tratamiento hormonal que, digamos, molecularmente similar a una de las hormonas que activó la pubertad, pero se administra una dosis distinta, lo cual hace que esta cascada hormonal se apague.
0: Hay muchos tabúes sobre el consumo de las hormonas en niños y usted nos ha dicho que este es el tratamiento adecuado en el caso de que haya pubertad precoz. Pero en otros casos donde los niños no crecen, su cuerpo no se desarrolla a la par de otros niños, ¿qué se hace? ¿También se les da hormonas? ¿Es bueno? ¿Es malo? A ver, doctora, quitemos estos tabúes o sigamos con ellos.
1: No, entender que las hormonas como tal es algo que vive en nuestros cuerpos, ¿de acuerdo? Las hormonas son sustancias, a mí me gusta relacionarlas como ingredientes que hacen que funcionemos. Los endocrinólogos en general nos encargamos del tratamiento de todas las entidades hormonales. Existen hormonas de diferentes tipo, desde las tiroideas, las que nos hacen crecer, las de la pubertad. Entonces, entender que debemos de tener un equilibrio en la cantidad y momento de aparición de estas hormonas. ¿Y cuando estamos llevando de la mano alguna patología de este tipo, entender que en ocasiones es necesario sustituir o dar tratamiento de estas hormonas para lograr que el cuerpo se desarrolle de manera adecuada.
0: ¿Qué le dice a las mamás que dicen, hoy no, a mi hija no le voy a dar hormona, prefiero que se quede chaparrita, o sea, pequeña?
1: Aquí les diría a las mamás que se acompañen de un experto, en este caso un endocrinólogo pediatra, para que les haga ver la necesidad o no de llevar un tratamiento de este tipo. Y en el caso de haber explicado los pros del tratamiento, incluso algunos efectos, si es que tuvieran esto, determinar qué sería lo mejor para el niño o la niña, ¿no? No tener miedo creyendo que es algo malo. Si se requiere algún tipo de tratamiento hormonal que esté llevado por un experto, realmente es algo seguro y que va a ayudar a que el niño y la niña se desarrollen bien.
0: Hay mucho temor en algunas mamás y papás de administrarle hormonas a sus hijas, hijos, durante la pubertad, sobre todo cuando hay pubertad precoz o cuando no crecen. ¿Usted qué nos dice?
1: No, para nada. Específicamente en la pubertad, el tratamiento, si se llega a requerir, porque no todas las pubertades se manipulan, no todas las pubertades se tratan, pero en estas entidades, cuando son candidatas a tratamiento, entender que es por un momento específico, no se va a dar tratamiento hasta los 80 años, y que en el momento que cuente la niña con las condiciones psicoemocionales y la edad adecuada para tener estos cambios puberales, no va a tener repercusión a la larga de la utilización del tratamiento si fue necesario.
0: En todo este tema de la pubertad precoz, hay muchísimos mitos, pero seguramente hay algunos que llegan a ser hasta peligrosos. Claro. Vamos a decir cuáles.
1: Sobre todo es muy común que la mamá o el papá me digan en la consulta, Zaira, el pollo, el huevo, ¿está relacionado con la aparición de esta pubertad precoz?
0: Sí.
1: La realidad es que no, es totalmente falso.
0: O sea, podemos seguir comiendo el pollo y el huevo.
1: Claro, lo ideal es tener una alimentación variada y adecuada de todos los grupos, pero entender que hasta esta fecha ninguna evidencia científica ha podido respaldar que por sí solo un alimento condiciona un desarrollo puberal temprano.
0: Y también hay un mito sobre la menstruación precoz, ¿cierto? ¿Cuál es, doctora?
1: Que cuando se menstrua a temprana edad ya no crecen las niñas. Realmente sí cambia la velocidad de crecimiento, sí se enlentece esta velocidad a la que van creciendo y ya no son tantos los centímetros que se van a alcanzar, pero en la mayoría de las niñas no quiere decir que una vez que se presente la menstruación ya no va a haber crecimiento.
0: ¿Qué le diría usted a una niña de 9 años que esté viendo nuestro programa y que siente que su cuerpo está cambiando y no sabe cómo aparecer ante sus amigas que no tienen la misma situación?
1: Claro, le diría que la entiendo, que es algo completamente normal, que no debe de tener temor. Que sería importante que esta incomodidad o esta percepción que tiene se la haga saber a papá y a mamá para que la puedan acompañar, y que sería también importante entender que no está pasando nada malo en ella, sino es un proceso habitual de la etapa de la vida de la pubertad.
0: ¿Es verdadero o falso que los hábitos que tengan los niños durante la infancia definen si la pubertad va a ser precoz o no?
1: Es parte real. Realmente todos los hábitos que llevan los niños, desde las horas que dedican a las pantallas, la alimentación, la actividad física, la hora a la que se duermen, influyen en general en todo su desarrollo. Si tenemos una mala alimentación y, como mencionábamos, hay sobrepeso y obesidad, puede ser un detonante para que la pubertad se desarrolle antes. El uso de pantallas indiscriminado, fuera de horario, también hemos visto en los estudios más recientes que pueden condicionar como un factor

0: familiar, el ambiente. ¿Qué hábitos debe desarrollar el niño durante la infancia para evitar la pubertad precoz y con ello evitar tener que tomar hormonas?
1: Claro, yo te diría que estos hábitos más bien es para que el niño y la niña tengan un desarrollo exitoso y de ello va de la mano la aparición de la pubertad. Se recomienda siempre una alimentación adecuada, variada, que respete todos los grupos de alimentos, que tengan horarios de comer, que no tengan periodos de ayuno prolongado y que no coman alta cantidad de azúcares simples, ¿no? Comida alta, ultraprocesada. Se recomienda que duerman en horario sobre todo establecido. Lo recomendable sería entre las 8:30 de la noche aproximadamente, para que todas estas hormonas que tienen un ritmo circadiano puedan regularse de manera adecuada. Se recomienda que hagan actividad física por lo menos 1 hora diario. Puede ser actividad física tanto aeróbica como anaeróbica. Y también se recomienda que tengan un descanso adecuado. En general, hábitos saludables permiten un desarrollo y crecimiento exitoso en los niños.
0: ¿Qué repercusión tiene que una niña o niño viva una pubertad precoz?
1: Claro, tiene muchas repercusiones en diferentes ámbitos. Muchas veces es subestimada, incluso por la familia y por los propios médicos en algunas ocasiones. Pero el tener un desarrollo puberal adelantado o precoz condiciona desde cambios psicoemocionales, hacen que los niños cambien su pensamiento, se empiecen a aislar. Estos cambios corporales pueden generar incomodidad y esto también a la par hacer que cambie el juego. Genera también un riesgo de una menstruación temprana y específicamente también en el crecimiento, riesgo de tener una estatura bajita al final.
0: Gracias, doctora Zaira Guadarrama, por abrirnos los ojos y también por calmarnos en cuanto a todo este tema del desarrollo hormonal precoz, que es súper, súper importante. Muchas gracias por estar con nosotros.
1: Gracias.
0: Bueno, ya ustedes lo escucharon. El desarrollo de cada niña es único y merece ser vivido sin miedo, como algo normal. Pero también necesitamos las mamás y los papás tener mucha información para poder acompañar como se debe a nuestras hijas e hijos. Hoy aprendimos que observar los cambios en el cuerpo de nuestros hijos, escucharlos y acudir a tiempo con un especialista, que en este caso es el pediatra endocrinólogo, puede marcar una diferencia importante en su salud física y sobre todo en la salud emocional. Porque crecer también significa sentirse comprendida y comprendido, acompañada, acompañado y sobre todo sentirse que está cuidada o cuidado. Gracias por acompañarnos en Sanamente. Soy Aisa García y les deseo una jornada maravillosa.

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0: Feliz día, bienvenido, bienvenida a esta emisión de Telesur Noticias. Soy Arani Flores, de inmediato comenzamos. Lo hacemos en Bolivia, un nuevo capítulo se ha sumado este martes al escándalo que sacude al gobierno e impacta a otros mandatarios de la derecha en Iberoamérica. La Fiscalía investiga a Fernando Cerimedo por presunto tráfico de sustancias controladas y encubrimiento al narcotráfico. Según el fiscal Alexander Mendoza, la nueva causa apunta a una presunta red de protección a vuelos irregulares en el municipio de Santa Ana, en el departamento del Beni, una zona al noroeste de Bolivia históricamente vinculada con el narcotráfico regional. Las autoridades investigan al argentino actualmente detenido en Bolivia y a las personas de su entorno que habrían facilitado, bajo la excusa de instalar dispositivos de rastreo, que avionetas cargadas de drogas sobrevolaran el país sin control. El gobierno de Rodrigo Paz, quien era asesorado por el ahora detenido y que ha perseguido al movimiento indígena campesino acusándolos a ellos por tráfico de drogas, se limita a rechazar acusaciones sin presentar una investigación independiente. Hablemos de las consecuencias de la crisis climática. El paso de una nueva onda tropical por el oriente de Venezuela dejó afectaciones en los estados Monagas y Anzoátegui tras registrar fuertes precipitaciones y ráfagas de viento. Las intensas lluvias registradas en la ciudad de Maturín, capital del estado Monagas, generaron la interrupción del servicio eléctrico en amplios sectores de la ciudad. Las precipitaciones con ráfagas de viento se extendieron al estado Anzoátegui, donde la torre de la emisora Fe y Alegría en el Tigre colapsó ante la fuerza de los vientos huracanados. Las autoridades locales se mantienen desplegadas en las zonas afectadas para atender la emergencia climática. La Brigada Internacionalista de Juventudes de ALBA Movimientos Fidel Castro visitó Venezuela para conocer los proyectos productivos del poder popular y expresar su respaldo al proceso político venezolano. Nuestra compañera Michelle Ramírez nos cuenta.
1: Desde la Escuela Robinsoniana en Caracas, la Brigada Internacionalista de Juventudes del ALBA Movimientos Fidel Castro, integrada por más de 30 jóvenes de 10 países, expresó su solidaridad con el pueblo y gobierno venezolano.
2: Son 11 días que hemos estado en estas tierras venezolanas, hemos compartido con miembros del partido, hemos compartido con miembros de la comuna, hemos compartido con las familias que han estado de luto por la tragedia del doble terremoto y hemos estado en una convivencia permanente. Nos llevamos una gran experiencia. Primero, podríamos decir, un ejemplo de la dignidad de este pueblo que está resistiendo a los fenómenos naturales. Se ve la comunidad, se ve la solidaridad entre el mismo pueblo de Venezuela y aquí pues habemos muchos jóvenes de distintos países de Centroamérica en una tarea de solidaridad también con ellos. Pero también vemos la resistencia que tiene el pueblo venezolano a las embestidas de gobiernos extranjeros.
1: Visitaron la comuna productiva 5 de marzo de la parroquia Coche, donde se llevaron la experiencia del sistema comunal venezolano.
3: Con respecto a la brigada, nosotros realmente estamos no solo agradecidos por el recibimiento, sino profundamente sorprendidos y muy, muy orgullosos del proceso que están llevando adelante. Porque da orgullo ver lugares que se organizan comunalmente, que la gente se encuentra entre sí, que entran en contacto, que tejen redes, que arman vínculos. Así que la verdad que por ahora la experiencia de las comunas está siendo increíble, sobre todo porque marcan un camino así, ¿no? Un horizonte que todos podemos compartir, que es la vivencia comunal, el producir en comunidad, el vincularnos entre nosotros y el construir desde ahí.
1: Durante su visita al país también recorrieron La Guaira, el estado más afectado por el doble terremoto. Resaltaron el nivel de solidaridad, de acción y de trabajo de la población junto al gobierno nacional.
4: Nos damos cuenta de que toda esta organización favorece también como un factor protector a la hora de atender algunas contingencias tan fuertes como las que vivieron en este momento nuestros compatriotas venezolanos y que lastimosamente también lo estamos viviendo nosotros. Una de las mayores experiencias que yo puedo resaltar es entender cómo ha sido la organización que están teniendo acá desde los núcleos que forman dentro de los campamentos para también poder ser replicados en otras partes. En este momento estamos en el campamento transitorio de Narciso Goné. aquí en el estado de La Guaira, y nosotros nos damos cuenta que hay diferentes disposiciones de las institucionalidades, pero también de las comunas, al organizarse para prestar servicios de ayudas en términos de atención psicosocial con la parte de psicología.
1: La Articulación Continental de Movimientos Sociales y Populares hacia el ALBA es una plataforma que lucha por la unión e integración de nuestra América en pos de un proyecto político emancipatorio para los pueblos. En la cámara de José Luis Briceño, Michelle Ramírez, desde Caracas, Venezuela, para Telesur.
0: Y Venezuela lista el regreso a clases. La presidenta encargada, Delcy Rodríguez, anunció el inicio de un proceso para desconcentrar los centros educativos que han estado operando como campamentos temporales para las familias afectadas por los terremotos del 24 de junio. Durante una visita al Poliedro de Caracas, la mandataria explicó que se están creando espacios con mayor privacidad para reubicar a las familias y de esta manera acondicionar las escuelas para iniciar el regreso a clases. Hasta ahora, 55 de los 67 centros educativos habilitados inicialmente siguen funcionando como refugios temporales, y el calendario de recuperación presentado por el Ejecutivo del país o al país sigue honrando plazos y compromisos.
5: Bueno, estamos aquí en el Poliedro de Caracas, donde estamos con una carpa nueva para desconcentrar las escuelas, empezar el proceso de las personas que están en campamentos transitorios en escuelas, llevarlo a situaciones, espacios donde están apartados, con privacidad, son espacios unifamiliares, y que ya las escuelas puedan empezar a estar disponibles para el regreso a clase. Estamos en el Poliedro, pero también estamos habilitando en el Monumental de Caracas.
0: En este sentido, la presidenta encargada ha declarado que este espacio, el Estadio Monumental y el Poliedro de Caracas, contarán con una capacidad para albergar a más de 1.200 personas, además de la entrega de viviendas nuevas y rehabilitadas.
5: Aquí, un equipo trabajando rápido para atender a las familias víctimas del duplete sísmico, y estas familias puedan tener mayor resguardo, mayor privacidad, atención integral en todos estos espacios, tanto en el Monumental de Caracas, donde vamos a tener una capacidad para recibir a 1.023 personas, como en esta carpa del Poliedro de Caracas vamos a recibir a 200 personas, y además estamos entregando viviendas nuevas y viviendas rehabilitadas.
0: Por su parte, el vicepresidente sectorial para el socialismo social y territorial, Héctor Rodríguez, informó que el gobierno avanza en la reubicación de las familias afectadas por el doblete sísmico, asegurando que todos los estudiantes serán trasladados también a escuelas cercanas a sus hogares antes del inicio del año escolar.
6: Esos campamentos, 67 campamentos están en espacios escolares. Es importante destacar que en el país hay 27.000 escuelas, de las cuales cerca de 900 fueron afectadas, en su gran mayoría con daños menores. Usted ya ha dado la instrucción de repararlas todas, pero 11 de ellas colapsaron y 80 tienen daños estructurales. ¿Qué estamos haciendo con los estudiantes que estudiaban en estas escuelas que tienen daños estructurales o colapsarlas? Rezonificando. Ahorita estamos en una etapa de rezonificar. Esto significa ubicar a ese estudiante en la escuela más cercana a su espacio de hábitat. Eso incluye a las personas cuya vivienda quedó en buen estado o a quienes están en campamento. Es decir, para el 14 de septiembre, que vamos a empezar clase, todos los niños de Venezuela van a estar rezonificados, estamos en esa etapa. Y de las 67 escuelas que se utilizaron como campamento, con este protocolo de entrega de viviendas, de alquiler de viviendas, de compra de vivienda o de mudanza a un campamento que le dé mayor intimidad, como es este caso en el que estamos hoy, o de las 3.000 casas que van a estar listas, casas temporales en Ciudad Caribe, nosotros tenemos un cronograma para, antes del inicio de clases, garantizar el despeje. De esos 67 campamentos, esta semana bajamos a 55.
0: Venezuela y la India fortalecieron este martes su agenda de cooperación bilateral durante un encuentro entre el ministro para la Ciencia y la Tecnología, Iván Gil, y el embajador indio, Ashok Badu. Los altos funcionarios abordaron nuevas iniciativas centradas en la ciencia, la tecnología y la transformación digital. El ministro Gil destacó el intercambio de conocimientos como una herramienta para impulsar el desarrollo de ambas naciones y reafirmó el compromiso de Venezuela de ampliar las capacidades científicas y tecnológicas mediante la cooperación internacional. El encuentro también permitió revisar nuevas vías para profundizar los proyectos conjuntos y promover la innovación en áreas estratégicas. Con esta agenda, ambos países buscan ampliar sus vínculos y generar nuevas oportunidades para el desarrollo tecnológico en el sur global.

0: En un ejercicio inédito, los nicaragüenses han participado en las consultas sobre las reformas parciales de la Constitución, un proceso histórico que refleja la voluntad del pueblo de seguir construyendo paz, unidad y desarrollo. Hombres, mujeres, jóvenes y adultos de todos los sectores y oficios han hecho oír su voz a lo largo del mes de agosto, convocados por el órgano legislativo para expresar sus opiniones sobre las reformas que marcarán el rumbo del país. Tanto el Ejecutivo como los parlamentarios han destacado que el proceso constituye una auténtica expresión de voluntad de las familias nicaragüenses para avanzar por caminos de paz, seguridad y estabilidad. Más de 200.000 voces que se suman a la construcción del porvenir y demuestran que la fortaleza reside en el pueblo, presidente unido, trabajando con la inteligencia, sensibilidad y sabiduría por un futuro de paz y prosperidad. Está muy lejos. Persiste la crisis migratoria en Europa. Miles de personas permanecen varadas en Ceuta en grandes campamentos de acogida tras varias semanas desde el masivo cruce en la frontera entre Marruecos y España. A esta hora, nuestro corresponsal Sergio Rodrigo nos actualiza. Adelante, Sergio. Felicidad.
1: ¿Qué tal, compañera? Un saludo a la audiencia de Telesur. Les saludamos desde la playa del Trampolín. Aquí decenas de personas se agolpan y además están improvisando estos campamentos que están a mis espaldas. Son en su mayoría ciudadanos de origen marroquí, muchos de ellos jóvenes, pero también familias prácticamente al completo, niños que vienen solos, mujeres también acompañadas, solas o incluso con menores a cargo. Es una situación muy complicada. Las autoridades españolas estiman que puede haber en torno a las 2.000 personas, pero la realidad palpable es un número mucho más amplio. Se han instalado otras instalaciones militares, un campamento prácticamente improvisado y gestionado por parte del ejército español, donde gran parte de estas personas no quieren acudir por temor a ser expulsadas a Marruecos. Algunos de los testimonios que ya hemos recogido a estas primeras horas son personas que huyen del régimen marroquí, que hablan de las precarias condiciones de vida, la falta de derechos y libertades de muchos de ellos, y sorprende porque aquí también son muchos los menores que están no acompañados, niños y niñas que están solos en esta playa del Trampolín, donde el ejército español custodia, y donde también en las últimas horas se ha expulsado a gran parte de ellos. Se les está obligando a que puedan desplazarse hacia esos campamentos del ejército para llevar un control del número de personas y sobre todo para gestionar cuáles son aquellos posibles solicitantes de asilo y cuáles son aquellos que deberán ser retornados principalmente hacia Marruecos. Una situación compleja que ha ordenado, tras la reunión del Consejo Nacional de Seguridad presidida por el presidente del gobierno Pedro Sánchez, la que se ha coordinado un mando único capitaneado por las autoridades del gobierno español y la que va a gestionar gran parte de esta crisis. Una situación que prácticamente 20 y tantos días después de la llegada de miles de personas, más de 80.000, sigue generando estragos y generando también el malestar de la población, que esta tarde ha convocado una manifestación contra la presencia de estas personas para que se pueda volver a la normalidad de esta ciudad autónoma que se sitúa en el norte del continente africano.
0: Sergio, ¿y entonces qué atención o recursos se les están garantizando a los menores no acompañados en esta ciudad? Y además, esta semana España solicitó formalmente a Bruselas esos fondos de emergencia para hacer frentes a la crisis. ¿Cuándo se prevé que la Comisión Europea empiece a desembolsar esos fondos?
1: Bueno, pues efectivamente aquí la situación en estos momentos es de extrema precariedad. Estamos hablando de miles de personas que se han visto abocadas prácticamente a una situación de calle, viven en estas playas. Las autoridades quieren buscar una solución para agilizar y para ello quieren aprobar varias normas de forma urgente, sobre todo para agilizar la expulsión de estas personas. Hay que recordar que el pacto de migración de la Unión Europea contempla estas expulsiones prácticamente en extremo y que contempla también la instalación de campamentos puntos fronterizos, pero también en países terceros. Todo ello está preparando el gobierno español para coordinar con las autoridades europeas lo que aquí se ha asegurado la expulsión principalmente de los ciudadanos magrebíes, pero hay que recordar que aquí hay personas en las que en muchos casos también incluso llegados de Marruecos, que viven una situación de extrema vulnerabilidad, pero que también buscan protecciones desde los colectivos LGTBI, desde mujeres que aman, huyen de matrimonios forzados, hasta menores cuyas situaciones son muy complicadas. Es decir, que en Marruecos hay decenas de niños y niñas que viven en las calles solos y que muchos de ellos aprovecharon aquellas jornadas entre el 29 y el 30 de julio para sortear la frontera del Tarajal y buscar protección aquí en Ceuta, una ciudad que, aunque no es territorio serbio, pertenece al Estado español. Y bueno, y quiero que vean, porque en estos momentos aquí a mi ser palo, están tratando de sacar a estas personas que están, como digo, acampando. Aquí hay dispositivo de limpieza para tratar de acabar con todas estas tiendas de campaña y que estas personas vayan hacia el campamento del ejército muy cercano.
0: Gracias, Sergio, por tu reporte. Un poco difícil escucharte por el ruido del audio ambiente, pero muchas gracias por la información. Continuamos con más, nos vamos hasta Irán. Este miércoles ha reafirmado su posición sobre el Estrecho de Hormuz y avanza en un entendimiento con Omán para reorganizar el tránsito marítimo en esta estratégica vía internacional. Aunque el acuerdo de rescate, como se le conoce, de rescate, no supone aún la reapertura del Estrecho, sino la creación de una ruta marítima temporal que permitirá reorganizar el tránsito, respetando las aguas territoriales de ambos países. Teherán y Mezcate prevén establecer un sistema de circulación en ambos sentidos y negociar durante los próximos 30 a 60 días una ruta permanente. Según esta propuesta, los buques utilizarán aguas territoriales iraníes y omaníes bajo un nuevo esquema entre ambas naciones. De acuerdo a una entrevista ofrecida por el vicecanciller iraní Qasem Karivadavi, más allá de la disputa con Washington, Teherán busca presentar un acuerdo con Omán como un mecanismo de diálogo y cooperación entre países de la región frente a una crisis en la que las decisiones de las grandes potencias tienen consecuencias directas sobre la seguridad y la economía internacional. Con esto despedimos esta emisión de Telesur Noticias. Será hasta la próxima.

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0: Hola, ¿cómo están? Soy Paula Pérez. Bienvenidos al mapa de Telesur. Las fisuras del sistema político en Ucrania vienen develando los escándalos de corrupción que están en el propio entorno del presidente Volodymyr Zelensky y que van desde pagos ilegales, corrupción hasta explotación laboral. ¿Pero qué impacto tendrá esto al apoyo económico de los grandes contribuyentes, entre ellos el continente europeo? Hoy vamos a analizar todos estos escenarios en clave geopolítica. Así iniciamos. Por esta razón les proponemos desplegar nuestro mapa y revisar con clave, con datos, ¿de qué va este nuevo escándalo de corrupción? Hablemos de esto, el Mindichgate. Vamos a desplegar por ello nuestro mapa mundi, vamos a identificar con los colores de su bandera Ucrania. Hay que decir que la Oficina Nacional Anticorrupción de ese país, por sus siglas NABU, destapó en noviembre del año 2025 una red criminal que desvió al menos 100 millones de dólares. Esto en contratos públicos. El escándalo conocido popularmente como Mindichgate vincula directamente al magnate Timur Mindich, cofundador de la productora Kabartal 95 junto a Volodymyr Zelensky, antes de su llegada a la presidencia. Según las revelaciones de la NABU, la Fiscalía Especial Anticorrupción, por sus siglas SAP, la red exigía comisiones ilegales de entre el 10 y 15% para la adjudicación de contratos estatales. Este esquema de corrupción operaba principalmente a través del cobro de sobornos de Energoatom, una empresa estatal de energía, y aunque también había impactado de lleno en los sectores clave de infraestructura, esto también generó repercusiones. Las irregularidades se extendieron a la gestión de contratos de rehabilitación y suministro, donde la asignación de recursos destinados a armamento e infraestructura militar se vio severamente comprometida. En un momento crítico, además, para la defensa de ese país, la red financiera recurrió de manera repetitiva a adjudicaciones dudosas tramitadas mediante complejas redes de empresas fantasma, licitaciones amañadas y diseñadas para desviar fondos públicos, sin dejar, además, rastros operativos. Hay sospecha de que estos dineros tengan además otros fines. Pero en medio de todo este escenario salen a la luz las críticas, porque esto también ha generado la destitución de varios hombres fuertes del gobierno de Volodymyr Zelensky, sobre todo los enlaces que ellos han conseguido a lo largo de todos estos años tras el despliegue de la operación militar especial que ha trazado Rusia en Ucrania. Analicemos estos escenarios. Para ello recibimos desde Argentina, nos acompaña Sebastián Salgado, analista geopolítico. Sebastián, qué gusto tenerte en el mapa de Telesur, gracias por tu tiempo.
1: Hola Paola, un gusto estar con vos nuevamente.
0: Hablando de estos hechos de corrupción, que además no son nuevos, datan cerca del año 2025, es decir, casi cuando iniciaba el despliegue de esta operación militar especial rusa para desnazificar y desmilitarizar Ucrania. Pero todos apuntan al entorno más cercano de Volodymyr Zelensky. La gran pregunta es, ¿qué responsabilidad tiene el actual presidente ucraniano?
1: Bueno, en realidad, Paola, estamos frente a una estructura del crimen organizado que está gestado desde la propia Ucrania con un triángulo de personas que en parte ustedes acaban de nombrar muy bien. Por un lado tenemos a Timur Mindich. ¿Quién es él? Bueno, básicamente era el productor financista que hizo famoso a Zelensky a través de la productora Kabartal 95, pero la mayoría del dinero no viene de él. Hay un claroscuro porque hay un periodo de tiempo muy corto en el que él se hace rico prácticamente de manera inmediata. ¿Quién es el financista de todo esto? Igor Kolomoisky. Ese es el gran triángulo del poder en Ucrania. Igor Kolomoisky, Timur Mindich, Volodymyr Zelensky. ¿Qué tienen en común estas tres personas? Son parte de la secta judía Chabad Lubavitch. Son parte de la secta judía Chabad Lubavitch, que tiene vínculos directos con Israel, y ellos utilizan las estructuras de ficción para generar poder. Exactamente la misma estrategia que utilizaron en la República Argentina, la misma estructura delictiva, la Chabad Lubavitch, que creó a la figura de Javier Milei a través de la ficción. Por eso no fue casual de que el propio Zelensky viniera a la Asunción de Javier Milei, y nosotros hemos dicho de manera abierta, y lo repito aquí en Telesur, que en el vuelo presidencial de Zelensky se llevaron 300 kilos de cocaína desde Buenos Aires hacia Ucrania. Los dos son parte de una misma estructura. Chabad Lubavitch, una secta que en su principal sinagoga de Nueva York, en los últimos años se han descubierto una serie de túneles que no pudieron explicar, en donde se encontraron juguetes infantiles, carritos de bebés, colchones manchados de sangre vinculados a... Entonces, estamos ante algo mucho más grande que una estructura de robo de dinero. ¿Y cómo es que ellos confluyen? Bueno, a través de una estructura de escuelas sionistas que tienen sobre todo presencia fuerte en esa parte de Europa, que son las escuelas Or Avner. Las escuelas Or Avner están financiadas por la secta Chabad Lubavitch, y a partir de eso, ellos, una vez que, bueno, los muchachos se hacen grandes, salen de la escuela, son parte de estas estructuras del crimen organizado que se han anclado tanto en Argentina como en Ucrania en las estructuras de energía. Igor Kolomovsky está acusado de generar un desfalco en la empresa Burisma del gas, en la principal empresa vinculada al gas en Ucrania. Y lo que están dándose cuenta ahora de que el Mindichgate, como vos lo acababas de mencionar, tiene vínculos directos con las estructuras de venta y privatización de las estructuras nucleares en Ucrania. Exactamente lo mismo que está haciendo Javier Milei en la República Argentina, rematando nuestras centrales de energía atómica en este mismo momento en el que estamos hablando. Así que estamos frente a una estructura muy grande, con tentáculos a nivel mundial, pero con el nido de la serpiente en la Palestina ocupada, en Israel.
0: Y esto también ha generado fricciones internas dentro de la cúpula de Volodymyr Zelensky, quien ha decidido apartar a su entorno más cercano. Mikhailo Fedorov, por ejemplo, su exministro de Defensa, quien salía recientemente a dar declaraciones públicas, cuestionando estos hechos de corrupción, pero al mismo tiempo, de alguna manera, revelando el papel que ha jugado dentro de la administración en pleno conflicto, porque él ha sido uno de los artífices de ese alineamiento también con Elon Musk. Elon Musk, quien ha expandido la utilización de Starlink, toda su empresa de SpaceX también, para poder utilizar estos drones que hoy en día están impactando en la vida de civiles en Rusia. Es decir, no es un dato menor para sumar a estos antecedentes, y que el propio Fedorov ha dicho que debería llamarse a elecciones. Estas fisuras de la corrupción, estos tentáculos, si vale el término, también están tocando áreas sensibles, pese a tener una ley marcial. ¿Qué escenario devela entonces dentro de lo político al interno de una administración como la que maneja también Volodymyr Zelensky, Sebastián?
1: Bueno, es importante porque justo el día de ayer se cumplieron 35 años de lo que es la independencia de Ucrania, recordemos, en 1991. Hay gente que cree que Ucrania es una estructura muy antigua y demás, pero tiene 35 años de historia de independencia por fuera de Rusia, en aquel entonces de la Unión Soviética. Y a partir de eso podemos divisar algunos elementos que son importantes para dimensionar el nivel de corrupción que se está viviendo en este momento, teniendo en cuenta los elementos anteriores. Vos mencionabas al ministro despedido, Fedorov, que estuvo apenas 6 meses en función, pero tuvo una serie de decisiones que gustaron mucho, sobre todo a la población joven ucraniana. ¿Por qué? Porque con estos enlaces, vamos a decir, con las estructuras de redes satelitales de internet para Ucrania, podían mejorar sus sistemas de drones y, por tanto, no tener tantos soldados, ¿sí?, en su frente de batalla, y haciendo esas tareas de logística, podían utilizar a estas maquinitas que son, en definitiva, aviones no tripulados. Los soldados, lógicamente, lo ven con buenos ojos, porque a nadie le gusta ser carne de cañón de los intereses de la OTAN en este sentido, y parece realmente muy, pero muy sorprendente que ante una estructura que tiene el visto bueno por parte de las generaciones más jóvenes ucranianas, que están siendo reclutadas, y lo vemos todos los días, de manera absolutamente forzosa, con la obligatoriedad de que cualquier mayor de 25 años tiene que estar en el frente, y que ahora ahora incluso lo quieren bajar esa edad. Bueno, lo que estamos viendo son miles de ucranianos cristianos, ¿sí?, que están muriendo y que están rellenando los cementerios de ese país, cuando en realidad las decisiones de qué es lo que se hace se toman desde estructuras como la secta que acabamos de nombrar, y esto no es casual. Entonces, hay una serie de componentes en los cuales Europa intenta ser parte de todo esto, pero no pueden terminar de tapar la naturaleza del crimen organizado que significa la estructura del gobierno de Zelensky.
0: Y esto además ayuda a entender los siguientes escenarios que se van visualizando en torno a este panorama. Me gustaría profundizar también en análisis geopolítico al regreso de la pausa. Para ello le pido a Sebastián que se mantenga en línea, al igual que a nuestros televidentes. Aquí también les compartimos nuestra escala. En la escala del mapa de Telesur, a través de esta cuenta en la red social X, les compartimos este vídeo que muestra las consecuencias del impacto de estos drones que lanza Ucrania. Esta vez el objetivo, un centro infantil en Krasnodar, en Rusia, donde hay civiles, donde hay niños. El ataque dejó un saldo de 3 adolescentes muertos, varios heridos tras la agresión, que ha sido calificada por la Federación Rusa como un ataque terrorista. Las investigaciones han iniciado dentro de este proceso bajo el artículo 205 de su Código Penal, mientras que la portavoz de Cancillería rusa, María Zaharova, condenaba el hecho y cuestionó el silencio, además de organismos internacionales, de aquellos defensores de derechos humanos y de medios de comunicación que guardan silencio ante el asesinato de civiles en medio de este conflicto. Ya volvemos.

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0: Vamos a sumar otro elemento también para el análisis a través de la fotografía. El que ven en sus pantallas es el presidente de Ucrania, Volodymyr Zelensky. Hay que decir que Ucrania ha presentado una propuesta mediada por Estados Unidos y elaborada entre Kiev y sus socios europeos. El objetivo, seguir forjando un supuesto acuerdo de paz que ponga fin a lo que ellos han calificado como hostilidades de Rusia. Hacia mediados del 2027 es el plazo que se han trazado. Un plan que estructura tres ejes clave: un alto al fuego inmediato, la creación de una zona económica libre del Donbass bajo la administración de un tercero neutral y el establecimiento de garantías de seguridad a través de la Unión Europea y la OTAN. Este documento reafirma el respaldo de Washington a la independencia ucraniana, mientras las posturas de Rusia sostienen que cualquier negociación deberá reflejar realidades sobre el terreno. Sebastián, cuando tenemos este escenario, que además ha sido siempre la postura de Rusia, no hay negociación si siguen habiendo ataques, sobre todo a civiles. Es el primer punto a resolver: la defensa de la soberanía, autodeterminación y la vida. Estos tres ejes de alguna manera se convierten en un peso importante dentro de esta balanza geopolítica. ¿Qué decir? Y sobre todo, ¿qué devela de estas posturas tanto de Estados Unidos como de Bruselas? Porque por un lado tienen los escándalos de corrupción, el mal manejo del dinero que viene ligado de una explotación dentro de las Fuerzas Armadas Ucranianas, que va ligado de contratos fantasmas y de los desvíos de estos fondos que tanto le cuesta a los contribuyentes sostener este conflicto al este de Europa.
1: Sí, lo cierto es que han estado apostando en Ucrania como apostadores de casino, más que como países vecinos, y en ese sentido ellos ahora están esperando recuperar sus ganancias como sea. Vemos una situación absolutamente compleja porque ni siquiera hay un marco jurídico que legitime la continuidad de Zelensky en el gobierno ucraniano. Su gobierno terminó hace 2 años, pero bueno, ellos dicen que tienen una ley en el que durante un contexto de guerra no se pueden celebrar elecciones, y el propio Zelensky le decía ayer a los mandatarios europeos, incluido el primer ministro británico, dicen: no podemos, o ustedes van a ser capaces de garantizar el proceso electoral en una jornada cívica y demás. Claro, es que ellos bombardearon de manera deliberada las últimas elecciones provinciales y municipales en el Donbass, en Lugansk, en Donetsk, en Jersón y en Zaporozhia también. Entonces, creen que la Federación Rusa podría llegar a operar de la misma manera. Lo cierto es que el gobierno de Zelensky está llevando adelante una serie de ataques terroristas que no tienen ninguna vinculación con las estrategias militares de guerra, y a partir de eso, evidentemente, la Unión Europea intenta justificar este tipo de acciones. ¿De qué manera? Bueno, continuando con el financiamiento, pero al mismo tiempo empujando a que Ucrania sea ese país que desgaste a la Federación Rusa, incluso con una estrategia, yo creo, prácticamente vergonzosa, Paola, en el cual pone de manera directa a los británicos en el enfrentamiento con la Federación Rusa, y tiene que ver con la entrega de los misiles Storm Shadow, tal vez desarmados, que van a volver a armar en Ucrania para decir que son misiles de industria ucraniana, y ellos, muy al estilo británico, tratar de limpiarse las manos y las culpas diciendo: nosotros no tenemos nada que ver con eso. El presidente Putin ha marcado de manera clara las líneas rojas de que los misiles balísticos que tengan capacidad de llevar con ellos una cabeza nuclear, la respuesta militar va a ser no solo desde el lugar de donde se lance, sino también hacia el país que provea de ese tipo de tecnología. Entonces, estamos ante una situación absolutamente compleja, con la hipocresía típica de Bruselas que vos ponías sobre la mesa, y en ese sentido es muy difícil llevar a un acuerdo de paz. Pasa lo mismo cuando la República Islámica trata de hacer un avance con los Estados Unidos, diciendo: las líneas rojas son que dejen de bombardear al Líbano, y ahí aparece el otro operador de la Jabhat Lubavitch, que es Netanyahu, desde Tel Aviv, y ¿qué hacen? Van a bombardear el Líbano para que no se alcance un proceso de paz. La industria militar está detrás de todo esto, la industria farmacéutica está detrás de todo esto, y el narcotráfico al mismo tiempo se beneficia utilizando esta nueva puerta de entrada a Europa, que es la ciudad de Kiev.
0: tramado de corrupción que además involucra a exfuncionarios del Mossad, un relacionamiento interno también con el sionismo, un manejo que parece estratégico, no al azar. Por ello, dentro de las investigaciones, todos apuntan al entorno, pero jamás el presidente Volodymyr Zelensky. ¿Pero qué va a hacer el bloque europeo? Analicemos este otro escenario, Sebastián, para ello te propongo que revisemos juntos nuestra leyenda.

0: Ursula von der Leyen se pronunciaba respecto a esta contribución, sí, que no cesa para Ucrania, en lo que ella ha calificado, se debe derrotar de manera rápida, pronta, a Rusia. Lo dice en cada escenario multilateral al cual se presenta. Hemos aprobado 6.100 millones de euros, dice, para los sistemas de defensa aérea y antimisiles, misiles, municiones y radares que Ucrania necesita con urgencia. Europa está con ustedes hoy, mañana y todo el tiempo que sea necesario, destacaba durante su alocución. Sebastián, esa es la postura de las élites europeas, pero ¿cuál es el costo real al final? ¿Quién paga estas contribuciones? Si hablamos o miramos un poquito de cerca la situación económica y hasta social de los países europeos que siguen destinando cuantiosos recursos, millones estamos hablando, para los complejos militares industriales estadounidenses y para un conflicto que parece que no tiene fin.
1: Estamos frente al gran descalabro europeo. Europa no va a tener manera de reponerse de esta situación en la que la OTAN los obligó a cortar los vínculos con un suministro de energía muy barata como la que era la que le suministraba la Federación Rusa a través del gasoducto Nord Stream 2, en el cual Alemania se volvía ese país que distribuía el gas ruso a toda la Unión Europea, y ellos permitieron ese autosabotaje. ¿Para qué? Para comprarle gas licuado a los Estados Unidos, y que nunca más un automóvil en el continente europeo vuelva a ser un producto rentable a la hora de buscar un precio acorde a lo que en comparación hoy puede llegar a producir, por ejemplo, la República Popular China. Creo que ellos solos se han cercado su propia derrota económica, ellos solos están... Decías, Ursula von der Leyen nos tiene acostumbrados, pero que ahora su nueva vocera parece ser la propia Caja Kalas, y que a partir de esto, evidentemente, la Federación Rusa y su estructura diplomática ya no caen en esas trampas discursivas en las cuales intentan generar este nivel de enfrentamientos. Hasta que no estén dadas las condiciones, lamentablemente, los frentes de batalla van a seguir modificándose día a día, porque el ejército de la Federación Rusa sigue avanzando en diferentes frentes de una manera en la que tratan de evitar todo el tiempo la menor cantidad posible de bajas civiles, enfrentándose cada vez más a los mercenarios que el propio gobierno europeo a través de Kiev está financiando para que incluso un grupo importante de latinoamericanos lleguen a defender esos intereses de la OTAN, a través de lo cual son engañados, ¿no? Muchísimas veces diciéndole que van a tener un tipo de trabajo en este conflicto y después los terminan enviando como carne de cañón al primer frente de batalla, y si es posible incluso desapareciendo los cuerpos para no tener que justificar incluso ningún pago. Esa es la visión talmúdica del gobierno de Kiev, esa es la visión talmúdica que se están apropiando también algunos gobiernos europeos, y lamentablemente eso da la sensación que iría alejando la posibilidad de un proceso de paz, porque cada territorio recuperado, tanto en Lugansk como en Donetsk, en Jersón, en Zaporozhia y anteriormente en Crimea, ya vuelven a ser parte de la Federación Rusa, y eso no va a tener vuelta atrás, porque es una iniciativa propia de los habitantes de cada uno de esos países, que nunca estuvieron dispuestos a aceptar un gobierno impuesto como fue el gobierno del Euromaidán. Así es que es, en definitiva, también un enfrentamiento de la resistencia popular de Donbass, que supieron enfrentarlo también en contra del nazismo durante la Segunda Guerra Mundial, y hoy vuelven a ver surgir esas simbologías que una vez más vuelven a derrotar.
0: En medio de este escenario, ya para finalizar de manera puntual, Sebastián, quisiera preguntarte, con la llegada o no del jefe de la CIA al Kremlin, con la mediación o no de Estados Unidos, ¿tú crees que la salida será bajo las condiciones de Rusia o de Ucrania?
1: Bueno, es difícil saberlo, pero creo que Ucrania no está en condiciones de marcar ninguna posibilidad de acuerdo que pueda avanzar, ¿sí? Realmente. pero al mismo tiempo Estados Unidos se beneficia de este desgaste mutuo que está teniendo la Federación Rusa y el continente europeo, porque cada vez le exigen más a ellos mismos que financien ahora aquella guerra elegida por Estados Unidos, recreando, ¿no?, ese fantasma posterior a la Segunda Guerra Mundial, que era la especie de avance soviético, que es un discurso que ellos siguen repitiendo. Incluso el día de ayer decían que Ucrania va a ser como ese tapón que va a impedir el avance de las estructuras rusas, como si Rusia estuviera buscando expandir su territorio más allá de aquellos que siempre fueron parte de su geografía.

0: igual que lo es en la de Estados Unidos, y en ese sentido, evidentemente, parece prácticamente imposible que Trump pueda generar las condiciones en un tiempo tan corto como el que queda hasta las próximas elecciones de medio término en los Estados Unidos, que están demostrando también una derrota en el plano político electoral.
1: Y parece un péndulo, ¿no?, que se mueve en función de intereses. De ello estaremos pendientes también. Gracias a Sebastián Salgado por haber compartido su valioso análisis. Para nuestros televidentes del mapa, finaliza el programa y lo hacemos revisando nuestros vectores. Nuestro radar en el mapa hoy nos refleja las tres claves sobre este tema. Ucrania, escándalo de corrupción que apunta al Mossad. Hablemos de los implicados. Desde noviembre del año 2025, el círculo cercano de Zelensky está bajo una serie de investigaciones de corrupción. En el más reciente se investiga empleados de la presidencia, entre ellos Mudraya, por blanquear cerca de 3.35 millones de dólares en efectivo a través de empresas ficticias. Y esto ha tenido, al menos mediáticamente, que impulsar a Bruselas y a Washington a marcar una postura, cuando además se revela que en medio de todo este entramado está el sionismo y toda esta red prácticamente de lavado de dinero y de negociados que se imprimen en esa parte del mundo. Dos, herramientas de guerra. Zelensky destituyó a su ministro de defensa, Mikhail Fedorov, quien ha convencido a Elon Musk de que extienda la tecnología al espacio aéreo ruso para apoyar los ataques ucranianos que en su mayoría se han centrado, según denuncia la Federación Rusa, contra civiles. Lo que podría evidenciar que esta tecnología está siendo utilizada como una herramienta directamente de ataque militar. Tres, elecciones. En medio de tantos escándalos, los pedidos de elecciones, pese a la ley marcial en Kiev, se amplifican. Los cuestionamientos también vienen desde Rusia, quien incluso ha calificado a Volodymyr Zelensky de utilizar Ucrania como su campo de concentración personal, en medio de negociaciones y la participación de un Estados Unidos que necesita también resolver este conflicto desatado al este de Europa, porque le puede servir de una parte de pulseta para sus tan anheladas elecciones de medio término, que al parecer los republicanos, según las tendencias y las últimas votaciones, no les está yendo nada bien. Soy Paola Pérez y nos vemos en otra edición del Mapa.

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0: Hola, buenos días, bienvenido, bienvenida a esta emisión de Telesur Noticias. Qué gusto acompañarles, soy Arani Flores. De inmediato revisamos lo que acontece en América Latina, el Caribe y el mundo. Comenzamos en Bolivia. Un nuevo capítulo se ha sumado este martes al escándalo que sacude al gobierno e impacta a otros mandatarios de la derecha en Iberoamérica. La Fiscalía investiga a Fernando Cerimedo por presunto tráfico de sustancias controladas y encubrimiento al narcotráfico. Según el fiscal Alexander Mendoza, la nueva causa apunta a una presunta red de protección a vuelos irregulares en el municipio de Santa Ana, en el departamento del Beni, una zona al noreste de Bolivia históricamente vinculada con el narcotráfico regional. Las autoridades investigan al argentino, actualmente detenido en Bolivia, y a personas de su entorno que habrían facilitado, bajo la excusa de instalar dispositivos de rastreo, que avionetas cargadas de drogas sobrevolaran el país sin control. El gobierno de Rodrigo Paz, quien era asesorado por el ahora detenido y que ha perseguido al movimiento indígena campesino acusándolos a ellos por tráfico de drogas, se limita a rechazar acusaciones sin presentar una investigación pendiente independiente. Vamos hasta Venezuela, que alista el regreso a clases. La presidenta encargada, Delcy Rodríguez, anunció el inicio de un proceso para desconcentrar los centros educativos que han estado operando como campamentos temporales para las familias afectadas por los terremotos del 24 de junio. Durante una visita al Poliedro de Caracas, la mandataria explicó que se están creando espacios con mayor privacidad para reubicar a esas familias y de esta manera condicionar las escuelas para el inicio de clases. Hasta ahora, 55 de los 67 centros educativos habilitados inicialmente siguen funcionando como refugios temporales y el calendario de recuperación presentado por el Ejecutivo al país sigue honrando plazos y compromisos.
1: Bueno, estamos aquí en el Poliedro de Caracas, donde estamos con una carpa nueva para desconcentrar las escuelas, empezar el proceso de las personas que están en campamentos transitorios en escuelas, llevarlos a situaciones, espacios donde están apartados, con privacidad, son espacios unifamiliares y que ya las escuelas puedan empezar a estar disponibles para el regreso a clase. Estamos en el Poliedro, pero también estamos habilitando en el Monumental de Caracas.
0: En este sentido, la presidenta encargada destacó que estos espacios albergarán a más de 1.200 personas mientras avanza a la entrega de viviendas nuevas y rehabilitadas.
1: Aquí, un equipo trabajando rápido para atender a las familias víctimas del duplete sísmico y estas familias puedan tener mayor resguardo, mayor privacidad, atención integral en todos estos espacios, tanto en el Monumental de Caracas, donde vamos a tener una capacidad para recibir a 1.023 personas, como en esta carpa del Poliedro de Caracas vamos a recibir a 200 personas y además estamos entregando viviendas nuevas y viviendas rehabilitadas.
0: Por su parte, el vicepresidente sectorial para el socialismo social y territorial, Héctor Rodríguez, informó que el gobierno avanza en la reubicación de las familias afectadas por el doblete sísmico, asegurando que todos los estudiantes serán trasladados a escuelas cercanas a sus hogares antes del inicio del año escolar.
2: Todos esos campamentos, 67 campamentos están en espacios escolares. Es importante destacar que en el país hay 27.000 escuelas, de las cuales cerca de 900 fueron afectadas, en su gran mayoría con daños menores. Usted ya ha dado la instrucción de repararlas todas, pero 11 de ellas colapsaron y 80 tienen daños estructurales. ¿Qué estamos haciendo con los estudiantes que estudiaban en estas escuelas que tienen daños estructurales o colapsarlas? Rezonificando. Ahorita estamos en una etapa de rezonificar. Esto significa ubicar a ese estudiante en la escuela más cercana a su espacio de hábitat. Eso incluye a las personas cuya vivienda quedó en buen estado o a quienes están en campamento. Es decir, para el 14 de septiembre que vamos a empezar clase, todos los niños de Venezuela van a estar rezonificados, estamos en esa etapa. Y de las 67 escuelas que se utilizaron como campamento, con este protocolo de entrega de viviendas, de alquiler de viviendas, de compra de viviendas, o de mudanza a un campamento que le dé mayor intimidad, como es este caso en el que estamos hoy, o de las 3.000 casas que van a estar listas, casas temporales en Ciudad Caribe, nosotros tenemos un cronograma para antes del inicio de clases garantizar el despeje. De esos 67 campamentos, esta semana bajamos a 55.
0: Autoridades del gobierno bolivariano de Venezuela confirmaron este martes la recuperación total de las líneas de transmisión y distribución eléctrica en la zona centro-norte del país, 2 meses después de los terremotos registrados el 24 de junio. Durante la presentación de un balance conjunto sobre los servicios públicos en Caracas, la capital venezolana, el ministro para la Energía Eléctrica, Rolando Alcalá, detalló que se han incorporado más de 400 megavatios al sistema eléctrico nacional. Esta acción ha permitido estabilizar de forma progresiva el servicio en varios sectores del occidente y el oriente del territorio nacional. Por su parte, el ministro de Obras Públicas, Juan Ramírez Luces, señaló que los equipos ministeriales continúan trabajando para optimizar la generación total de energía y garantizar la normalización definitiva de los servicios.
3: El día de hoy nos encontramos desde aquí de la sede del Centro Nacional de Despacho, en la reunión de balance de la Vicepresidencia Sectorial de Obras Públicas y Servicios, y a 60 días del doble terremoto que afectó a las poblaciones de 7 estados del país, y con esta importante alocución y balance que ha dado la presidenta, la doctora Delcy Rodríguez, sobre todo el devenir pues de toda la actuación del gobierno nacional y con especial énfasis a los servicios públicos. Aquí están los ministros de las distintas carteras que han intervenido durante todo este tiempo para lo que es la estabilización y la recuperación de los servicios en momentos críticos del terremoto y el post-terremoto también, que tiene que ver con la accionar. Podemos informar que de estos números que informó al país, más de 700 máquinas estuvieron involucradas y equipos en todo lo que es este operativo que se está realizando actualmente 24 horas al día.
0: El ministro para la Energía, Rolando Alcalá, explicó en qué consiste ese despliegue que se mantiene en las zonas afectadas.
4: Efectivamente, después de 2 meses de ocurrencia del doble sismo, seguimos trabajando en la rehabilitación y estabilización del sistema eléctrico nacional. Más de 2.500 trabajadores de la industria eléctrica se encuentran desplegados en todo el país. Debemos recalcar que hemos recuperado el 100% de las líneas de transmisión. Seguimos recuperando megavatios de generación. Al momento ya se han incorporado más de 400 megavatios al sistema eléctrico nacional, lo que ha permitido estabilizar el sistema en varios sectores.
0: Y Venezuela y la India fortalecieron este martes su agenda de cooperación bilateral durante un encuentro entre el ministro para Ciencia y Tecnología, Iván Gil, y el embajador indio, Ashok Babu. Los altos funcionarios abordaron nuevas iniciativas centradas en la ciencia, la tecnología y la transformación digital. El ministro Gil destacó el intercambio de conocimientos como una herramienta para impulsar el desarrollo de ambas naciones y reafirmó el compromiso de Venezuela de ampliar las capacidades científicas y tecnológicas mediante la cooperación internacional. El encuentro también permitió revisar nuevas vías para profundizar los proyectos conjuntos y promover la innovación en áreas estratégicas. Con esta agenda, ambos países buscan ampliar sus vínculos y generar nuevas oportunidades para el desarrollo tecnológico en el sur global. Hacemos una pausa muy breve y ya volvemos con más información. No se aparte.

Ya de vuelta aquí en Telesur Noticias, nos ubicamos en Colombia. La Corte Constitucional avaló la mayor parte de la reforma pensional impulsada durante el gobierno del expresidente Gustavo Petro, después de más de 2 años de incertidumbre sobre su aplicación. El tribunal aprobó 90 artículos y devolvió otros 9 a la Cámara de Representantes para corregir aspectos del trámite legislativo en un plazo de 30 días. La reforma entraría en vigencia el 1 de abril de 2027 y establece 4 pilares para el sistema pensional, incluidos componentes solidarios, contributivos y de ahorro individual. Uno de los cambios principales es que las cotizaciones hasta un determinado límite serán administradas por Colpensiones, mientras el dinero que supere ese umbral podrá destinarse a fondos privados.

0: Miles de hondureños quedan en incertidumbre migratoria después que la administración Trump cancelara su estatus de protección temporal, más conocido como TPS, mientras el gobierno de Najib Fura enfrenta cuestionamientos por la falta de resultados y apuesta a una nueva negociación con Washington el 3 de septiembre.
1: Más de 70.000 hondureños quedaron sin el estatus de protección temporal tras la terminación del programa, vigente desde 1999 y cuyo fin se hizo efectivo el 8 de septiembre de 2025. Ahora enfrentan riesgo de deportación y pérdida de sus permisos de trabajo. Mientras Washington mantiene su decisión, el gobierno de Najib Fura llega a esta nueva etapa sin una alternativa concreta, limitándose hasta ahora a pedir una transición ordenada, más reciente, una revisión caso por caso.
2: Estamos tristes por el mensaje amenazante de la coacción que está ejerciendo el gobierno de Donald Trump hacia nuestros connacionales. Y lo más triste de la historia es que no hay un gobierno que defienda a nuestros connacionales ni en un comunicado de papel. Y esa parte es completamente difícil y dura. Estamos ante una situación de desprotección de nuestros connacionales, que eso los convierte en objetivos ahora que enredadas podrían ser detenidos a la vuelta de la esquina.
1: Diversos sectores sociales y políticos cuestionan, además, que Donald Trump, tras promover de manera ilegal e injerencista el voto de los hondureños para Fura y prometer una relación más favorable con Honduras, no haya cumplido las expectativas sobre el TPS. Por el contrario, su administración mantiene una política migratoria más restrictiva, con deportaciones y presión sobre los beneficios del programa.
3: Es el hecho de condenar de que en su momento Donald Trump intervino de manera directa en la política interna del país y previo al proceso electoral anunció de que si no se votaba por Najib Fura, pues las cosas iban mal en el país. Cuando usted tiene algo que negociar, pues lo negocia, así es la última instancia, y nosotros algo que teníamos para negociar con los Estados Unidos era la base de Palmerola. Ellos quieren una base en Honduras de manera gratuita y de por vida, pues entonces mantengan los hondureños, pero parece que al Ejecutivo le falta valor y únicamente agacharon la cabeza.
1: Analistas advierten que una deportación masiva tendría un fuerte impacto económico para Honduras, un país que difícilmente podría absorber a miles de retornados sin empleo ni oportunidades. El proceso migratorio estadounidense también involucra millones de dólares en contratos privados vinculados a ICE, desde centros de detención hasta transporte y servicios para los deportados.
4: Hay un elemento que deben de considerar todos. El señor Donald Trump concesionó todo eso, concesionó persecución, son empresas privadas, concesionó el encarcelamiento, son cárceles privadas, concesionó los carros donde llevan presa a la gente, concesionó los lugares de detención, concesionó los vuelos, concesionó el gasto, el parqueo aeroportuario. Entonces, todo eso son miles de millones de dólares que difícilmente una república como Honduras podrá pelear contra eso. No se puede, no tenemos esa capacidad.
1: Pese a sus viajes a Estados Unidos, Fura no ha conseguido resultados concretos para los hondureños parados por el TPS. El 3 de septiembre, una delegación hondureña se reunirá con funcionarios de Trump para negociar alternativas y ampliar el periodo de transición. Hasta entonces, miles de migrantes permanecen en incertidumbre y sin garantías sobre su permanencia en Estados Unidos. Para Telesur, desde Tegucigalpa, Honduras, Karim Duarte.
0: Este martes, el presidente de Cuba, Miguel Díaz-Canel, se reunió en La Habana, la capital, con representantes del sector privado de la isla con un mensaje muy claro. El modelo económico cubano incluye a todos los actores, estatales y no estatales, trabajando juntos por el bienestar del pueblo. En un diálogo sin precedentes que resume la serie de actividades que ha llevado a cabo el jefe de Estado con las iniciativas privadas de la isla, recibió a empresarios de la alimentación, la agricultura, la energía, el transporte y otros sectores clave. El Ejecutivo afirma que el objetivo es que Cuba crezca y que haya una relación adecuada entre las aspiraciones de los empresarios y lo que el país necesita. La meta ha quedado muy clara también. Se trata de aumentar la producción de alimentos, bienes y servicios, reducir la dependencia de importaciones e incorporar tecnología e innovación. Es un diálogo que abre las puertas y construye puentes. El gobierno cubano apuesta por la participación de todos, como lo ha dicho el jefe de Estado, quien ha ratificado que Cuba crece con todos. También en Cuba, estudiantes, familias y docentes se preparan para el inicio del curso escolar 2026-2027 previsto para el próximo 1 de septiembre en todo el país. Las autoridades educativas avanzan en la organización de los centros, el completamiento del personal docente y las labores de mantenimiento para garantizar ese inicio de actividades académicas. La ministra de Educación, Naima Trujillo, recorre varias provincias para supervisar las condiciones de las escuelas y los recursos disponibles para el nuevo periodo. Además, se reconocen limitaciones de materiales y recursos de estudio en medio de las dificultades económicas que atraviesa el país debido al bloqueo estadounidense.
5: Hemos visto que todas las directivas que hemos aprobado para este curso tan difícil que enfrentamos se están concretando en Ciego de Ávila. Conversamos con padres que fueron a hacer sus matrículas a la secundaria básica, conversamos con estudiantes de la secundaria básica, con trabajadores de la secundaria, de la escuela primaria, hemos compartido ahora con todos los profesionales. Ha habido un grupo importante de problemas que ha habido que enfrentar, pero en todos se trabaja. Y en todos hay conciencia de la prioridad que hay que conceder al sistema educativo. Entonces eso nos anima mucho, el compromiso tremendo de nuestra gente y muy bien identificadas las barreras que pudieran existir para que sea un curso exitoso.
0: En Estados Unidos, 8 integrantes de una misma familia, entre ellos 4 niños, fueron asesinados en un nuevo tiroteo ocurrido durante una cena familiar en Billings, en Montana, al centro sur del país. Según la portavoz de la familia, el presunto responsable, que se quitó la vida después de atacar a sus víctimas, la policía llegó al lugar y encontró la casa envuelta en llamas. Las autoridades confirmaron varias muertes, incluida la de una persona con una herida de bala autoinfligida. Vecinos aseguraron haber escuchado las detonaciones y observado un amplio despliegue policial. El caso, que continúa bajo investigación, eleva a 315 el total de tiroteos masivos desde enero hasta agosto, 25, e incrementa más de 8.500 el número de fallecidos por armas de fuego en esa nación solo en lo que va del año. Este martes, el Comando Sur de Estados Unidos confirmó un nuevo ataque ilegal contra una embarcación en el Mar Caribe que resultó en la muerte de 4 tripulantes. La operación, llevada a cabo bajo la dirección del general Francis Donovan y sin la autorización del Congreso estadounidense, fue justificada por supuestas conexiones con actividades de narcotráfico. Sin embargo, este acto ha suscitado controversia, como la centena de agresiones de igual naturaleza debido a la violación del libre tránsito en aguas internacionales, un principio que la Casa Blanca ha exigido a otras naciones, como Irán, en el caso del Estrecho de Hormuz. A pesar de ser una acción ilegal, cuestionada incluso por la Organización de las Naciones Unidas, el general Donovan subrayó que las seguirán llevando a cabo. Este miércoles se han registrado nuevos enfrentamientos entre fuerzas gubernamentales respaldadas por la coalición saudí y movimientos combatientes del movimiento Houthi. Los choques ocurridos en la provincia de Taiz, al suroeste del país de Yemen. Los frentes de Al-Safa y Kalaba se han producido enfrentamientos cuando fuerzas gubernamentales y sus aliados lanzaron un ataque con distintos tipos de armas para intentar romper las líneas de defensa del movimiento Houthi, quienes repelieron la ofensiva y los obligaron a retirarse. Fuentes militares gubernamentales reportaron la muerte de al menos 11 combatientes hutíes, un muerto y 6 heridos en sus tropas. El movimiento Houthi, que hasta el momento no ha emitido una versión oficial, mantiene su resistencia en una región clave del país. Y en Asia Occidental, este miércoles Irán ha reafirmado su posición sobre el Estrecho de Hormuz y avanza en un entendimiento con Omán para reorganizar el tránsito marítimo en esta estratégica vía internacional. Aunque el acuerdo de Mascate, como se le conoce, no supone aún la reapertura del estrecho, sino la creación de una nueva ruta marítima temporal que permitirá reorganizar el tránsito rodando con las aguas internacionales de ambos países. Teherán y Mascate prevén establecer un sistema de circulación en ambos sentidos y negociar durante los próximos 30 a 60 días una ruta permanente. Según esta propuesta, los buques utilizarán aguas territoriales iraníes y omaníes bajo un nuevo esquema entre ambas naciones. De acuerdo a una entrevista ofrecida por el vicecanciller iraní Qasem Karibabadi, más allá de la disputa con Washington, Teherán busca presentar un acuerdo con Omán como un mecanismo de diálogo y cooperación entre países de la región frente a una crisis en la que las decisiones de las grandes potencias tienen consecuencias directas sobre la seguridad y la economía internacional. Con esto despedimos esta emisión de Telesur Noticias. A usted, gracias por acompañarnos. Hasta la próxima.

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0: ¿Qué tal? ¿Cómo están? Bienvenidas y bienvenidos a Somos, el programa cultural de Telesur. Yo soy Karyaly Ramírez, ya estamos todos listos para compartir con ustedes. Vamos a ver un resumen de lo que tenemos preparado. Adelante.
1: Somos, el programa cultural de Telesur, inicia con la información más destacada de los pueblos del mundo. En China se desarrolla la 21ª edición del Festival de Cine Shangshung. Y en Corea del Sur, la histórica fortaleza Jinjo se convirtió en un lienzo artístico para ofrecer una experiencia multimedia inmersiva. Además, en Ecuador, se realizó la 5ª edición del Festival Internacional del Globo. Todo esto y mucho más hoy en Somos.
0: Todo esto y muchísimo más en esta media hora de Som para ustedes. Quiero recordarles las redes sociales del programa, @SomosTelesur en Instagram, @SomosTelesur en X y @SomosTelesur1931 en YouTube. Nos vamos a una pausa, ya volvemos.

Gracias por estar de vuelta con nosotros. Iniciamos nuestro recorrido cultural en Panamá, donde ya arrancó uno de los acontecimientos culturales más importantes del país, que es la Feria Internacional del Libro 2026, que abre sus puertas al público con una programación de más de 600 actividades culturales. Este evento se desarrolla en el Centro de Convenciones de Atlapa de la ciudad capital. Trae propuestas enfocadas en el análisis de los desafíos comunitarios contemporáneos y la educación interactiva. En cuanto a las presentaciones artísticas, en la agenda está programado el espectáculo Un sueño de un istmo, que recrea mediante el arte y la danza distintos paisajes de la historia de esta nación. Y en Los Ángeles, California, participantes mexico-estadounidenses presentaron su talento musical en el concurso binacional México Canta 2026. Durante el evento, más de 300.000 personas votaron en vivo, eligiendo a Tiffany Galavis, a Joshua Soto y a Rosalba Valdés para la gran final que se va a celebrar el 13 de septiembre en el Auditorio Nacional de la Ciudad de México. En el encuentro, los asistentes disfrutaron de presentaciones emotivas y de la participación especial de Emmanuel Cortés y los Tigres del Norte, quienes con sus interpretaciones cautivaron a la audiencia. Claudia Curiel de ICASA, quien es la secretaria de Cultura de México, indicó que esta iniciativa busca fortalecer la identidad musical mexicana y también ofrecer una plataforma a jóvenes artistas que cuentan historias desde sus experiencias en Estados Unidos. Vamos al otro lado del mundo. En China se desarrolla la 21ª edición del Festival de Cine de Shanshun, celebrando el legado de esta ciudad como cuna del cine chino moderno. Con casi 500 proyecciones, vales públicos para cine y para visitas guiadas, personalizadas también, este evento atrae a aficionados locales al cine bajo el lema Nueva era, nueva cuna, nueva fuerza. Estas actividades y estas presentaciones vinculan los recuerdos clásicos del patrimonio rojo con la identidad moderna de la ciudad. La muestra de largometrajes está conformada por 16 obras, entre ellas Los Voluntarios, Paz por Fin, Espadas de los Guardianes y Querido. El festival culminará el 28 de agosto con la entrega de los prestigiosos premios Ciervo Dorado.

y la cadena de radio y televisión pública de Países Bajos, Avrotrof anunció oficialmente que no participará en el Festival de Eurovisión en 2027. La decisión fue tomada debido a la presencia de Israel en el certamen y también en rechazo al genocidio perpetrado en Palestina, sumándose de esta forma a otros países que han optado por no participar en ediciones recientes del festival. La cadena considera que el evento ha perdido su carácter neutral y no se alinea con sus valores de fiabilidad, independencia y humanidad. Además, critica la falta de transparencia en las reglas de participación de la Unión Europea de Radiodifusión y lamenta que el evento se haya convertido en una plataforma de división en lugar de unión. El director general de Avrotrof, Taco Zimmerman, expresó que abandonar el concurso es una decisión dolorosa pero necesaria para mantener los principios de la cadena.

Y nos situamos ahora en Argelia, donde la Semana de la Moda de Orán resaltó los colores y los símbolos de Palestina en defensa de su libertad y en repudio a las agresiones del régimen israelí. La bandera palestina y la cufilla fueron solo algunos de los elementos que destacaron en la nueva colección de ropa presentada en esta edición del evento, como un signo de solidaridad y denuncia de la situación humanitaria en Gaza. La pasarela mostró piezas que incorporaron referencias directas a la cultura de ese territorio árabe, diseñadas alrededor de su geografía, de su historia, de su identidad y de su patrimonio. Entre los elementos también se encontraron recursos textiles con una referencia al tatrés, que es un bordado tradicional propio de Palestina. Algunas inspiraciones en el paisaje costero de Gaza y motivos relacionados a la ciudad de Hebrón. Y durante la participación de la delegación de Irán en la cumbre BRICS celebrada en India, fueron rechazadas categóricamente con firmeza las acciones militares perpetradas por Israel y por Estados Unidos. El ministro iraní del Patrimonio Cultural, Turismo y Artesanía, Reza Salehi Amiri, enfatizó la necesidad de proteger el patrimonio cultural de su país en medio de los ataques que han causado la muerte de más de 4.000 personas y han dañado 149 sitios culturales, incluidos 5 patrimonios de la humanidad de la UNESCO. En la reunión se propuso la creación de un fondo BRICS para financiar proyectos turísticos y también para mejorar la cooperación entre los países miembros, indicando que la resiliencia debe centrarse en las comunidades y en su identidad más que en la supervivencia económica.

También les tenemos que contar que la mezquita de Deir el-Balah, una de las más antiguas de la Franja de Gaza, ha sufrido algunos daños significativos tras el nuevo ataque aéreo ocurrido recientemente. El monumento se utiliza exclusivamente para la oración y para el culto. Está siendo inspeccionado por la propia población para evaluar el impacto del bombardeo, el cual se produjo tan solo un día después de otro ataque aéreo que dejó al menos 5 personas asesinadas en la misma zona. La destrucción de lugares sagrados ha generado indignación entre la comunidad, que ve estos actos como una amenaza a su patrimonio cultural y espiritual. La escalada de ataques en la región continúa generando un alto costo humano y daños irreparables a importantes infraestructuras. Y la música country se encuentra de luto tras el fallecimiento este martes de la icónica cantante estadounidense Dolly Parton a los 80 años. Su deceso fue informado en redes sociales por su familia y por representantes musicales, quienes destacaron su carrera como compositora, también filántropa, actriz y dramaturga, conocida por sus grandes e importantes éxitos como Jolene y A Ese In the Stream. Parton también resaltó en la parte humanitaria, donde brindó además calidez y bondad a los más necesitados, llegando a recibir en el año 2025 el premio humanitario Jan Ernesold. Su dedicación e ingenio musical inspiró durante más de 6 décadas a diversas generaciones de artistas y fans de todo el mundo.

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0: Gracias por estar de vuelta con nosotros. La histórica fortaleza Jinjo, esto es en Corea del Sur, se convirtió en un lienzo artístico para ofrecer una experiencia multimedia inmersiva a través de coloridas proyecciones. Vamos a ver más.
1: En una deslumbrante atracción nocturna fue transformada la icónica fortaleza Jinjo en Corea del Sur. Con diversas proyecciones coloridas y de diferentes diseños, el sitio histórico se convirtió en un lugar de encuentro cultural y arte multimedia inmersiva. Esta fortaleza, patrimonio cultural tangible del país asiático, es un histórico bastón de piedra ubicado a la orilla del río Nam, en el centro de la ciudad. Famoso por su heroica resistencia durante las invasiones japonesas en el siglo XVI. Hoy, la estructura forma parte de estas proyecciones animadas que combinan la herencia centenaria de Jinjo con tecnologías visuales de vanguardia. Estatuas, puentes y árboles también se encuentran envueltas en luces LED, mientras los visitantes disfrutan de una vibrante atmósfera lumínica que resalta su identidad.
2: Soy de Jinjo, así que esta es mi ciudad natal, pero hacía mucho tiempo que no la visitaba. Es increíble ver la fortaleza iluminada con tantas luces, y el arte multimedia fue realmente impresionante y fascinante.
3: Vine a la fortaleza porque oí que había una exposición de arte multimedia, y superó mis expectativas. Es una forma maravillosa de disfrutar de un paseo nocturno mientras se mira el sitio histórico. Me impresionó muchísimo, y sin duda se lo recomendaré a todo el mundo.
1: Este evento de arte lumínico utiliza las fachadas de la histórica ciudad coreana para presentar imágenes a gran escala, proyecciones cartográficas e instalaciones interactivas que reinterpretan la historia local y su espíritu de resistencia. Las proyecciones seguirán desarrollándose hasta el próximo 6 de septiembre, con un programa de arte que incluye más de una decena de actividades lumínicas en diversos espacios del Parque Histórico de la Batalla de Jinjo.

0: y luces brillantes, espectáculos de fuego y la tradicional elevación de los faroles caracterizaron el Gem Fest 2026 que se realizó en la ciudad rusa de San Petersburgo. Vamos a ver más.
1: El Jardín Yusupov de San Petersburgo, en Rusia, se llenó de iluminación y música con la realización del Dream Fest 2026, un tradicional festival de linternas y pequeños faroles flotantes en el que participaron cientos de personas, tanto locales como turistas. Con una duración de 3 días, el evento contó con espectáculos de fuego, lanzamiento de pirotecnia e instalaciones lumínicas que resaltaron los espacios de todo el jardín.
2: Sumergimos a nuestros invitados en un mundo increíble de sueños, recuerdos de la infancia, esperanzas, planes de futuro y sorpresas. Todo aquello con lo que soñaban de niños, ahora que son adultos, vienen al Dream Fest para revivir esos sueños infantiles a través de fotografías y actividades interactivas.
1: Los organizadores destacaron que el ritual de faroles, la principal actividad del evento, estuvo inspirado en los festivales de linternas chinas, donde los asistentes escribieron deseos, mensajes o sueños para luego dejarlos sobre las aguas del estanque de este histórico jardín. Mientras tanto, los visitantes elogiaron la transformación de la ciudad en un gran ambiente colorido y vibrante.
2: Una de las tradiciones de Dream Fest proviene de las famosas linternas chinas. Encendemos linternas, pedimos un deseo, lo escribimos en la linterna y la lanzamos al agua con la esperanza de que se cumpla.
3: El ambiente es maravilloso. Te sientes como si estuvieras en otro país, otra ciudad o incluso otra dimensión. Es cálido, acogedor y confortable. Sin duda volveré el año que viene.
1: Este Dream Fest o Festival de los Sueños también incluyó presentaciones musicales al aire libre de conjuntos y orquestas sinfónicas. Los visitantes disfrutaron igualmente de muestras visuales, degustaciones gastronómicas, actuaciones en vivo y un espacio de reflexión comunitaria sobre diversos temas.
0: Y es momento de una nueva pausa en Somos, pero antes les vamos a compartir imágenes del Festival Shenyuan. Esto es en la ciudad de Kaili, en China, también conocido localmente como el Festival de los Fantasmas. Es un evento tradicional en el que las familias queman algunas ofrendas de papel en honor a sus espíritus y a sus familiares fallecidos. Vamos a ver.

0: ¿Qué tal? 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

0: Gracias por estar de vuelta con nosotros. Regresamos para contarles que en Ecuador el cielo azul de Quito se pintó de colores de una veintena de globos aerostáticos durante la quinta edición del Festival Internacional del Globo. Vamos a verlo.
1: Sobre la línea que divide al planeta en dos hemisferios, la ciudad ecuatoriana de la mitad del mundo, Quito, organizó la quinta edición del Festival Internacional del Globo, uno de los 20 destinos más visitados en Latinoamérica. Desde la madrugada, los turistas y pilotos se prepararon para alzar vuelo en decenas de globos aerostáticos. Las estructuras hinchadas de aire caliente, al igual que los visitantes, promovieron de más de 10 países.
2: Vinieron 20 globos, están 20 globos que se están elevando. Estos 20 globos son 19 globos que vienen del extranjero. Son pilotos de México, son pilotos de Brasil. Y tenemos un globo con piloto ecuatoriano, un globo ecuatoriano con piloto ecuatoriano, que nos da muchísimo orgullo también de que esta experiencia ya se esté viviendo en nuestro país.
1: La experiencia de este año es resultado de un conjunto proceso de aprendizaje que ha preparado a sus organizadores en la elaboración de eventos con alcance internacional, atrayendo en cada edición a un mayor número de visitantes.
2: Este es nuestro quinto festival. Se ha hecho un proceso primero de aprendizaje, porque ahora ya nosotros sabemos todo el tema de la logística, todo el trabajo de ir creando unos eventos internacionales importantes. Este es el único festival de globos aerostáticos en Sudamérica.
1: Durante su visita, los turistas pudieron observar de cerca la variedad de colores y formas de los globos, además de tomarse fotos frente a estas gigantes bolsas de aire. Un paisaje que contrastó con el habitual cielo azul de Quito.
3: Vale la pena madrugar porque en realidad es muy hermoso. No solamente en la parte de los globos, sino también cómo está organizado el evento. Y lo lindo de los colores y las formas. Hay una casa de jengibre, hay otros muñequitos muy hermosos.
1: A la par del espectáculo de globos aerostáticos, el festival incluyó una feria gastronómica y de emprendimiento, además de visitas a museos y conciertos de artistas ecuatorianos.
0: Y ahora nos vamos a Guatemala porque comunidades mayas declaran un nuevo templo ceremonial, demandan el reconocimiento del Estado y su autonomía sobre sus territorios ancestrales.
4: Guiadas bajo la energía Bat del calendario maya, 36 comunidades del territorio de Copón de Ixcán Quiché inauguraron un templo ceremonial y piden el reconocimiento del Ministerio de Cultura y Deportes de Guatemala.
5: Es ahí donde podemos ir a pedir y que también podemos hacer hacer las protecciones de nuestro trabajo, tanto como autoridades, como nuestras familias, tal como lo hacemos en las iglesias. Pero para nosotros esto es muy importante y que nos ha costado en las comunidades.
4: La inauguración ocurre en medio de una disputa por el reconocimiento de los derechos colectivos sobre un territorio que ocupan durante más de 150 años, bajo la conducción de sus autoridades nombradas en asamblea.
6: Autoridades ancestrales y alcaldes indígenas hemos tenido, hemos logrado esas como articulación de los pueblos indígenas.

0: y se ha convertido en una zona disputada por empresas extractivas.
1: Siempre están ahí pues viendo qué trabas pueden poner y mientras los pueblos se queden sin lo que les pertenece desde siempre, entonces ellos tienen otro interés para explotar, para saquear, para privatizar todo.
0: Recuerdan que la fuerza colectiva de las 36 comunidades indígenas logró retroceder el megaproyecto hidroeléctrico denominado Xalalá, impuesto por el Estado y empresas corporativas. Rolanda García, Telesur, Guatemala.
2: Gracias, Rolanda, por tu nota. Y así concluye nuestro recorrido cultural del día de hoy.

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Hola, feliz día. Bienvenido, bienvenida a esta emisión de Telesur Noticias. Soy Arani Flores. Qué gusto acompañarles. De inmediato comenzamos con titulares. Vamos con los titulares, ahora sí. La Fiscalía de Bolivia abre una tercera causa contra Fernando Cerimedo. El operador de la derecha continental está siendo investigado por supuestos nexos con el narcotráfico. El presidente de Cuba convoca a empresarios a una revolución productiva y apunta a que el país crece con todos. Pueblo nicaragüense protagoniza masiva participación en la consulta constitucional.

Le adelantábamos, un nuevo capítulo se ha sumado este martes al escándalo que sacude al gobierno de Bolivia e impacta a otros mandatarios de la derecha en Iberoamérica. La Fiscalía investiga a Fernando Cerimedo por presunto tráfico de sustancias controladas y el encubrimiento al narcotráfico. Según el fiscal Alexander Mendoza, la nueva causa apunta a una presunta red de protección a vuelos irregulares en el municipio de Santa Ana, en el departamento del Beni, una zona al noreste de Bolivia históricamente vinculada con el narcotráfico regional. Las autoridades investigan al argentino, actualmente detenido en Bolivia, y a personas de su entorno que habrían facilitado, bajo la excusa de instalar dispositivos de rastreo, que avionetas cargadas de drogas sobrevolaran el país sin control. El gobierno de Rodrigo Paz, quien era asesorado por el ahora detenido y que ha perseguido al movimiento indígena campesino acusándolos a ellos por tráfico de drogas, se limita a rechazar acusaciones sin presentar una investigación independiente. Venezuela alista el regreso a clases. La presidenta encargada, Delcy Rodríguez, anunció el inicio de un proceso para desconcentrar los centros educativos que han estado operando como campamentos temporales para las familias afectadas por los terremotos del 24 de junio. Durante una visita al poliedro de Caracas, la mandataria explicó que se están creando espacios con mayor privacidad para reubicar a esas familias y de esta manera acondicionar las escuelas para el inicio de clases. Hasta ahora, 55 de los 67 centros educativos habilitados inicialmente siguen funcionando como refugios temporales y el calendario de recuperación presentado por el Ejecutivo al país sigue honrando plazos y compromisos.

0: En este sentido, la presidenta encargada destacó que estos espacios albergarán a más de 1.200 personas, mientras avanza la entrega de nuevas viviendas y rehabilitadas.
1: Aquí, un equipo trabajando rápido para atender a las familias víctimas del duplete sísmico y estas familias puedan tener mayor resguardo, mayor privacidad, atención integral en todos estos espacios, tanto en el Monumental de Caracas, donde vamos a tener una capacidad para recibir a 1.023 personas, como en esta carpa del Poliedro de Caracas vamos a recibir a 200 personas y además estamos entregando viviendas nuevas y viviendas rehabilitadas.
0: Por su parte, el vicepresidente sectorial para el socialismo social y territorial, Héctor Rodríguez, informó que el gobierno avanza en esta reubicación de las familias afectadas por el doblete sísmico, asegurando que todos los estudiantes serán trasladados a escuelas cercanas a sus hogares antes del inicio del año escolar.
2: 67 campamentos están en espacios escolares. Es importante destacar que en el país hay 27.000 escuelas, de las cuales cerca de 900 fueron afectadas, en su gran mayoría con daños menores. Usted ya ha dado la instrucción de repararlas todas, pero 11 de ellas colapsaron y 80 tienen daños estructurales. ¿Qué estamos haciendo con los estudiantes que estudiaban en estas escuelas que tienen daños estructurales o colapsarlas? Rezonificando. Ahorita estamos en una etapa de rezonificar. Esto significa ubicar a ese estudiante en la escuela más cercana a su espacio de hábitat. Eso incluye a las personas cuya vivienda quedó en buen estado o a quienes están en campamento. Es decir, para el 14 de septiembre que vamos a empezar clase, todos los niños de Venezuela van a estar rezonificados, estamos en esa etapa. Y de las 67 escuelas que se utilizaron como campamento, con este protocolo de entrega de viviendas, de alquiler de viviendas, de compra de vivienda o de mudanza a un campamento que le dé mayor intimidad, como es este caso en el que estamos hoy, o de las 3.000 casas que van a estar listas, casas temporales en Ciudad Caribe, nosotros tenemos un cronograma para antes del inicio de clase garantizar el despeje. De esos 67 campamentos, esta semana bajamos a 55.
0: Por otra parte, autoridades del gobierno de Venezuela confirmaron este martes la recuperación total de las líneas de transmisión y distribución eléctrica en la zona centro-norte del país, 2 meses después de los terremotos registrados el 24 de junio. Durante la presentación de un balance conjunto sobre los servicios públicos en Caracas, la capital venezolana, el ministro para la Energía Eléctrica, Rolando Alcalá, detalló que se han incorporado más de 400 megavatios al sistema eléctrico nacional. Esta acción ha permitido estabilizar de forma progresiva el servicio en varios sectores del occidente y el oriente del territorio nacional. Por su parte, el ministro de Obras Públicas, Juan Ramírez Luces, señaló que los equipos ministeriales continúan trabajando para optimizar la generación total de energía y garantizar la normalización definitiva de los servicios.
3: El día de hoy nos encontramos desde aquí de la sede del Centro Nacional de Despacho en la reunión de balance de la Vicepresidencia Sectorial de Obras Públicas y Servicios y a 60 días del doble terremoto que afectó a las poblaciones de 7 estados del país y con esta importante alocución y balance que ha dado la presidenta, la doctora Delcy Rodríguez, sobre todo el devenir pues de toda la actuación del gobierno nacional y con especial énfasis a los servicios públicos. Aquí están los ministros de las distintas carteras que han intervenido durante todo este tiempo para lo que es la estabilización y la recuperación de los servicios en momentos críticos del terremoto y el post-terremoto también, que tiene que ver con la accionar. Podemos informar que de estos números que informó al país, más de 700 máquinas estuvieron involucradas y equipos en todo lo que es este operativo que se está realizando actualmente 24 horas al día.
0: El ministro para la Energía Eléctrica, Rolando Alcalá, explicó en qué consiste el despliegue que se mantiene en las zonas afectadas.
4: Efectivamente, después de 2 meses de ocurrencia del doble sismo, seguimos trabajando en la rehabilitación y estabilización del sistema eléctrico nacional. Más de 2.500 trabajadores de la industria eléctrica se encuentran desplegados en todo el país. Debemos recalcar que hemos recuperado el 100% de las líneas de transmisión seguimos recuperando megavatios de generación. Al momento ya se han incorporado más de 400 megavatios al sistema eléctrico nacional, lo que ha permitido estabilizar el sistema en varios sectores.
0: Seguimos en Venezuela. Este país y la India fortalecieron este martes su agenda de cooperación bilateral durante un encuentro entre el ministro para Ciencia y Tecnología, Iván Gil, y el embajador indio, Ashok Babu. Los altos funcionarios abordaron nuevas iniciativas centradas en la ciencia, la tecnología y la transformación digital. El ministro Gil destacó el intercambio de conocimientos como una herramienta para impulsar el desarrollo de ambas naciones y reafirmó el compromiso de Venezuela de ampliar las capacidades científicas y tecnológicas mediante la cooperación internacional. El encuentro también permitió revisar nuevas vías para profundizar los proyectos conjuntos y promover la innovación en áreas estratégicas. Con esta agenda, ambos países buscan ampliar sus vínculos y generar nuevas oportunidades para el desarrollo tecnológico en el sur global. Hacemos una pausa muy breve y volvemos. Usted no se aparte de nuestra pantalla.

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0: Ya de regreso aquí en Telesur Noticias, gracias por su sintonía. Nos ubicamos en Colombia. La Corte Constitucional avaló la mayor parte de la reforma pensional impulsada durante el gobierno del expresidente Gustavo Petro después de más de 2 años de incertidumbre sobre su aplicación. El tribunal aprobó 90 artículos y devolvió otros 9 a la Cámara de Representantes para corregir aspectos del trámite legislativo en un plazo de 30 días. La reforma entraría en vigencia el 1 de abril del 2027 y establece 4 pilares para el sistema pensional, incluidos componentes solidarios, contributivos y de ahorro individual. Uno de los cambios principales es que las cotizaciones hasta un determinado límite serán administradas por Colpensiones, mientras el dinero que supere ese umbral podrá destinarse a fondos privados. También en Colombia este miércoles, habitantes de San Luis, en el departamento colombiano de Tolima, en el centro oeste del país, solicitaron ayuda urgente ante los incendios que afectan varios sectores rurales del municipio. Las llamas han provocado pérdidas en fincas y viviendas, mientras la escasez de agua dificulta las labores de control y aumenta el riesgo para las comunidades. Los pobladores pidieron apoyo con agua, equipos y recursos para contener el avance del fuego, que también ha afectado la alimentación de los animales. Ante la emergencia, varias familias han abandonado la zona o se preparan para evacuar por temor a quedar atrapadas por las llamas. Los habitantes señalaron que uno de los focos se encuentra cerca de la hacienda Chipalos, en límites con el Valle de San Juan, donde el incendio continúa generando preocupación. Vamos hasta Nicaragua. En un ejercicio inédito, los nicaragüenses han participado en las consultas sobre las reformas parciales de la Constitución, un proceso histórico que refleja la voluntad del pueblo de seguir construyendo paz, unidad y desarrollo. Hombres, mujeres, jóvenes y adultos de todos los sectores y oficios han hecho oír su voz a lo largo del mes de agosto, convocados por el órgano legislativo para expresar sus opiniones sobre las reformas que marcarán el rumbo del país. Tanto el Ejecutivo como los parlamentarios han destacado que el proceso constituye una auténtica expresión de voluntad de las familias nicaragüenses para avanzar con caminos de paz, seguridad y estabilidad. Más de 200.000 voces que se suman a la construcción del porvenir y demuestran que la fortaleza reside en el pueblo presidente unido, trabajando con inteligencia, sensibilidad y sabiduría por un futuro de paz y prosperidad.
1: Al iniciar el mes de la patria, el propio 1 de septiembre, la Asamblea Nacional presentará el resultado de todas las consultas realizadas a lo largo del mes de agosto. Han incluido ya a estas alturas más de 200.000 hermanos y hermanas de todos los rangos, de todos los oficios, de todas las ocupaciones, de todas las edades, que han querido emitir voz y voto a favor de la continuidad, de la concordia, de la fuerza de la paz y el amor, y de los caminos de derechos y realizaciones que en seguridad, estabilidad y concordia y armonía vamos viviendo los nicaragüenses. Y Dios adelante, seguiremos viviendo la paz. Esa es la voluntad suprema del Altísimo y esa es la convicción y la decisión.
0: Este martes el presidente de Cuba, Miguel Díaz-Canel, se reunió en La Habana, la capital, con representantes del sector privado de la isla con un mensaje muy claro. El modelo económico cubano incluye a todos los sectores, estatales y no estatales, trabajando juntos por el bienestar del pueblo. En un diálogo sin precedentes que resume la serie de actividades que ha llevado a cabo el jefe de Estado con las iniciativas privadas de la isla, recibió a empresarios de la alimentación, la agricultura, la energía, el transporte y otros sectores clave. El Ejecutivo afirma que el objetivo es que Cuba crezca y que haya una relación adecuada entre las aspiraciones de los empresarios y lo que el país necesita. La meta ha quedado muy clara también. Se trata de aumentar la producción de alimentos, bienes y servicios, reducir la dependencia de importaciones e incorporar tecnología e innovación. Es un diálogo que abre las puertas y construye puentes. El gobierno cubano apuesta por la participación de todos, como lo ha dicho el jefe de Estado, quien ha ratificado que Cuba crece con todos. También en Cuba, estudiantes, familias y docentes se preparan para el inicio del curso escolar 2026-2027, previsto para el próximo 1 de septiembre en todo el país. Las autoridades educativas avanzan en la organización de los centros, el completamiento del personal docente y las labores de mantenimiento para garantizar el inicio de las actividades académicas. La ministra de Educación, Naima Trujillo, recorre varias provincias para supervisar las condiciones de las escuelas y los recursos disponibles para el nuevo periodo. Además, reconocen limitaciones en materiales y recursos de estudio en medio de las dificultades económicas que atraviesa el país producto del bloqueo estadounidense.
2: Hemos visto que todas las directivas que hemos aprobado para este curso tan difícil que enfrentamos se están concretando en Ciego de Ávila. Conversamos con padres que fueron a hacer sus matrículas a la secundaria básica, conversamos con estudiantes de la secundaria básica, con trabajadores de la secundaria, de la escuela primaria, hemos compartido ahora con todos los profesionales. Ha habido un grupo importante de problemas que ha habido que enfrentar, pero en todos se trabaja. Y en todos hay conciencia de la prioridad que hay que conceder al sistema educativo. Entonces eso nos anima mucho, el compromiso tremendo de nuestra gente y muy bien identificadas las barreras que pudieran existir para que sea un curso exitoso.
0: Viajamos ahora hasta Yemen. Este miércoles se registraron nuevos enfrentamientos entre las fuerzas gubernamentales respaldadas por la coalición saudí y combatientes del movimiento Houthi. Los choques se concentraron en los frentes de Al-Safa y Calaba, en la provincia suroccidental de Taiz, cuando fuerzas gubernamentales y sus aliados lanzaron un ataque con distintos tipos de armas para intentar romper las líneas de defensa del movimiento Houthi, quienes repelieron la ofensiva y los obligaron a retirarse. Fuentes militares gubernamentales reportaron la muerte de al menos 11 combatientes hutíes y 6 heridos en sus tropas. El movimiento hutí, que hasta el momento no ha emitido una versión oficial, mantiene su resistencia en una región clave del país. En Asia Occidental, este miércoles, Irán ha reafirmado su posición sobre el Estrecho de Hormuz y avanza en un entendimiento con Omán para reorganizar el tránsito marítimo en esta estratégica vía internacional. Aunque el acuerdo de Mascate, como se le conoce, no supone aún la reapertura del estrecho, sino la creación de una ruta marítima temporal que permitirá reorganizar el tránsito respetando las aguas territoriales de ambos países, Teherán y Mascate prevén establecer un sistema de circulación en ambos sentidos y negociar durante los próximos 30 a 60 días una ruta permanente. Según esta propuesta, los buques utilizarán aguas territoriales iraníes y omaníes bajo un nuevo esquema entre ambas naciones. De acuerdo a una entrevista ofrecida por el vicecanciller iraní Qasem Karibabadi, más allá de la disputa con Washington, Teherán busca presentar un acuerdo con Omán como un mecanismo de diálogo y cooperación entre países de la región frente a una crisis en la que las decisiones de las grandes potencias tienen consecuencias directas sobre la seguridad y la economía internacional.
3: La ruta de entrada al Golfo Pérsico atravesará aguas iraníes, mientras que la ruta de salida discurrirá parcialmente por aguas territoriales iraníes y el resto por aguas de Omán. Se trata de un cambio fundamental con respecto a la situación anterior. Esta ruta es temporal. Irán y Omán deberán negociar, en un plazo de entre 30 y 60 días, una nueva ruta permanente que sustituya al esquema previo de tráfico marítimo.
0: Nuevamente, el vicecanciller iraní desmintió a la Casa Blanca y ratificó que mantienen el control del estrecho y aseguró que entre las condiciones puestas por su país para la reapertura figuran el fin de las operaciones contra el Líbano, Gaza y Yemen.
3: estrecho de Hormuz está cerrado bajo el control y la supervisión de las Fuerzas Armadas iraníes, y no se abrirá salvo con el consentimiento, el acuerdo y las condiciones establecidas por Irán. Las condiciones definitivas de Irán para la reapertura del estrecho de Hormuz incluyen el levantamiento completo del bloqueo económico, el fin permanente y duradero de la guerra en todos los frentes, incluidos el Líbano y la Franja de Gaza, la resolución de la situación del bloqueo de Yemen, no amenazar a Irán y no recurrir a operaciones militares contra el país.
0: El vicecanciller Karibabadi también desmintió las afirmaciones del presidente Trump sobre el desminado de Hormuz y se preguntó si son ciertas, ¿por qué sus buques no navegan la zona?
3: Nadie salvo Irán conoce la ubicación de las minas en el estrecho de Hormuz, y las declaraciones sobre el desminado no son más que alegaciones. Si Estados Unidos realmente ha llevado a cabo operaciones de desminado, entonces ¿por qué ningún buque sigue siendo capaz de atravesar el estrecho de Hormuz? Estas afirmaciones no son más que una mentira propagandística.
0: En Siria, el gobierno de Damasco cuestionó la visita del ministro de Defensa israelí, Israel Katz, a posiciones militares en el monte Hermón, en el sur del país. El Ministerio Sirio de Asuntos Exteriores afirmó que la presencia de tropas israelíes en esa zona vulnera la soberanía de su país y el acuerdo de separación de fuerzas de 1974. Damasco pidió a la comunidad internacional actuar ante las incursiones que denuncia como reiteradas y exigió el retiro de las fuerzas israelíes. La tensión continúa en el sur del país, donde se han reportado operativos en Quneitra y Daraa. El gobierno del ex miembro de Al Qaeda, que ahora dirige Siria, contó con el respaldo del gobierno sionista, que para el momento ya llevaba a cabo un genocidio en Palestina y otro en el Líbano. En palabras del ejecutivo derrocado, Abu al-Golani, quien cambió su nombre a Ahmed al-Sharra para ser nombrado presidente de Siria, fue quien abrió al ocupante las puertas de esa nación. En Europa, debido a la ola migratoria que se ha registrado en los últimos días en España, ciudadanos de distintos países han improvisado campamentos en la playa de El Trampolín, donde permanecen a la espera de una respuesta de las autoridades españolas sobre su situación migratoria. Sergio Rodrigo nos amplía la información. Adelante, Sergio.
4: ¿Qué tal? Muy buenas, un saludo fuerte a la audiencia de Telesur. Les saludamos desde la playa del Trampolín, aquí desde los primeros días de la llegada de miles de personas hacia la ciudad autónoma de Ceuta. Se ha improvisado un campamento. Primero eran principalmente migrantes subsaharianos procedentes de diferentes países, pero actualmente la mayoría de ellos son migrantes de origen marroquíes que están aquí. En su mayoría son jóvenes, aunque también hay mujeres y menores, y están improvisando este campamento. Quiero mostrarles algunas de las tiendas de campañas improvisadas que se están armando aquí en esta playa, donde hace más de una veintena de días estos migrantes están esperando una solución por parte del Estado español y también del Estado marroquí. Las autoridades españolas han asegurado que esas personas serán deportadas en las próximas horas, pero lo cierto es que de momento lo que se está tratando por parte de las autoridades españolas es principalmente que sean desplazadas hacia el campamento que ha instalado el ejército español muy próximo aquí. Allí se le está contabilizando, se le está tomando huella, y claro, eso va a provocar que se estudie cada uno de los casos para aquellos que puedan tener la necesidad de una protección internacional, pero también generar el malestar de aquellos que no van a poder obtener el asilo y serán expulsados. Por ello, muchos de ellos resisten en esta playa, pese a que las autoridades españolas en los últimos días han desalojado gran parte, pero bueno, se vuelven a instalar aquí, se esconden en la ciudad, una situación sin duda sin precedente que está generando también el malestar de la población ceutí, que la jornada de hoy ha convocado protesta ante esta situación de extrema impotencia que genera al pueblo de Ceuta, que como digo está saliendo a las calles para buscar una solución. De momento el gobierno ha creado un mando único para gestionar esta crisis y ha asegurado que esas personas serán devueltas a su país, se van a activar los mecanismos europeos para buscar una solución. Y por otro lado está la situación de los niños y niñas no acompañados, muchos de ellos están en el polígono del Tarajal siendo asistidos por algunas ONG, pero la situación es muy complicada.
0: Gracias, Sergio. Seguimos con atención esta situación. Nos vamos ahora hasta China, que trabaja en la provisión de recursos médicos para cerrar la brecha salud urbano-rural y avanzar en el objetivo estratégico del gobierno de construir una China saludable para 2035. Los detalles con nuestro compañero periodista Ángel Santa Cruz.
5: La gran extensión territorial de China y el elevado número de habitantes en zonas rurales, cifra que asciende a 470 millones de personas, han llevado al gigante asiático a desarrollar el sistema de salud de base más grande y completo del mundo, con más del 80% de los condados con presencia de centros de recursos compartidos para imágenes, electrocardiogramas, pruebas de laboratorio y uso de las nuevas tecnologías para atención de la población rural.
6: China. Este año construiremos en Anning un diagnóstico asistido por inteligencia artificial y lograremos una cobertura completa de consultas remotas en todo el condado, el municipio y los niveles de aldea, para que el público pueda disfrutar de servicios médicos y de salud justo en su puerta.
5: Más de 1 millón de médicos trabajando en aldeas rurales, 570.000 clínicas comunitarias y un volumen de atención primario que gestiona el 50% del total de las consultas médicas del país posibilitan que la esperanza de vida ascienda en estas zonas a 79 años de edad.
7: En nuestro pueblo, las personas mayores de 65 años o más se someten a un examen físico gratuito una vez al año. Para aquellos de nosotros con enfermedades crónicas, los médicos de familia vienen a medir nuestro azúcar en la sangre y la presión arterial. Nos sentimos muy satisfechos.
5: La atención médica llega hasta las zonas más distantes del país, como la región autónoma de Sichuan, en el suroeste de China, en el que el tratamiento a niños con enfermedades deviene prioridad.
8: Hace 3 años, los médicos de Beijing cruzaron miles de kilómetros para venir aquí y realizaron la cirugía y ayudaron con mi rehabilitación. Nunca imaginé que podría estar como estoy hoy. Ahora me siento llena de esperanza para el futuro.
5: Reducir las brechas de salud urbano-rural es uno de los pilares de China como parte de las estrategias del 15º Plan Quinquenal 2026-2030, con el objetivo de asegurar un acceso equitativo y universal a los servicios médicos como base para la modernización nacional. En la Cámara de Leonardo Marrero, desde Beijing, China, Ángel Santa Cruz, Telesur.
0: Con esto despedimos esta emisión de Telesur Noticias. A usted, gracias por acompañarnos. Hasta la próxima. Felicidades.

0: Saludos a toda nuestra Latinoamérica y el mundo. Bienvenidos a esta emisión de Texto y Contexto. Hoy ponemos bajo la lupa otro tema bastante interesante: el papel de la propaganda digital neofascista. Vamos a analizar pues cómo los algoritmos no son neutros, sino verdaderos aparatos diseñados para canalizar los intereses de corporaciones transnacionales. Pero además, ver cómo el fascismo ha venido mutando a través de las nuevas tecnologías. Es el tema que estaremos llevándoles a ustedes el día de hoy: propaganda digital neofascista. Soy Luis Francisco Blandón. Así comenzamos.
1: La propaganda digital neofascista actúa como el brazo ideológico del capitalismo tardío para fragmentar la conciencia de clase y neutralizar el poder popular. Lejos de ser una anomalía técnica o un simple exceso de las redes sociales, los algoritmos de las corporaciones transnacionales operan hoy como los nuevos aparatos de captura de la subjetividad, diseñados específicamente para mercantilizar el descontento material y transformarlo en odio dirigido. Igualmente, instrumentaliza las crisis estructurales del sistema, como la precarización, el despojo y la alienación, para redirigir el legítimo malestar de las mayorías hacia chivos expiatorios falsos, personas migrantes, disidencias y minorías. Además, buscan la idiotización de masas para la manipulación política e ideológica.
0: Allí teníamos el perfil de nuestro programa el día de hoy. Presento a mis invitados acá en los estudios de Telesur. Me acompaña Diana Ovalles, comunicadora social y ciberfeminista. Diana, muchísimas gracias por tu tiempo con nosotros y la audiencia latinoamericana. También me acompaña Nieves Valdés, periodista, magíster en seguridad de la nación, presidenta de la Radio del Sur. Muchísimas gracias, Nieves, por tu tiempo con nosotros. Y bueno, otra persona no menos importante y que ha sido varias veces invitado a nuestro programa, Luis Felipe Bellorín, filósofo, docente y escritor, coordina el taller de estudios literarios Casa Nuestra América José Martín. Muchísimas gracias nuevamente por tu tiempo, Luis Felipe. Bueno, comenzar hablando de el fascismo, pero hablemos sobre todo, Diana, del origen, ¿no? Del origen del fascismo y cómo estás viendo a lo largo de la historia cómo ha mutado. Estamos hablando de propaganda neofascista digital. ¿Cómo entender ese paso del fascismo al neofascismo en la actualidad?
2: Es un fenómeno contemporáneo, un fenómeno de la contemporaneidad. El neofascismo digital tiene que ver con la lógica algorítmica. Dice Matteo Pasquinelli que la dictadura del algoritmo está pendulando entre el patrón y la anomalía. Hay que hay un constructo distinto, ¿no?, de las epistemologías, de la forma como conocemos, como estamos conociendo, percibiendo la realidad. Entonces, esa dictadura de los metadatos actúa de manera sigilosa, silenciosa. No nos damos cuenta porque en la interfaz, las interfaces, las pantallas, la vida en pantalla, que llamaba Sherry Turkle desde finales de los años 80, 90, actualmente habitamos la internet, habitamos en estos espacios digitales, no convivimos allí. Y bueno, y allí el algoritmo y la dictadura del algoritmo y de los metadatos, que no tienen ninguna transparencia, no son visibles, utilizan una estrategia en principio yo diría de seducción, pero luego ahí está diseñado, hay un diseño muy estudiado, muy calculado para hacernos prácticamente esclavos, ¿no? Es una neoesclavitud, ¿no? Y consumen una cantidad de tiempo, sobre todo los jóvenes, ¿no?
0: Ahí está. Tecnofeudalismo, como dice Barzakis.
2: Hay varias tesis, sí, sobre eso, que tienden a explicar el modelo económico, cómo la economía digital, la economía de la emoción, de la emocionalidad, de la reacción, ¿no? Los emoticones, todo esto. Cómo reaccionan, ¿no? Y lo que significa en la en esta economía esta lógica, ¿no?
0: Sí.
2: Que tiene impunidad la pantalla, decimos nosotras, tiene cierta impunidad, no nos damos cuenta, pero tiene unos efectos devastadores en la vida real de las personas.
0: Sin duda, hablamos de una violencia contra el ser, el exterminio del ser, es parte de una de las características, Nieve, del fascismo histórico, ¿no? Del que sí. podemos conocer a través de la historia, pero ¿cómo ves esa mutación que se ha dado? Porque estamos hablando de fascismo, pero también de neofascismo digital.
2: Correcto.
0: ¿Cuáles son las características y cuáles son las diferencias que puede haber entre ambas corrientes?
3: Yo creo que en el fondo lo que busca es la negación del ser humano, ¿no? Mm. El fascismo, como nosotros lo conocemos clásicamente, como lo ha dicho la profesora y periodista Signe para mí, busca la negación del ser humano. Pero vayamos mucho más al fondo. ¿Quiénes manejan estos algoritmos? ¿O para qué está planteado esta tecnología? O sea, esta tecnología que además es mentira que es neutral, tiene ideología, ¿no? Entonces, lo primero que debemos comenzar a decir, a estudiar, es por qué se ha desarrollado este neofascismo, como tú lo has indicado, digital. No solamente para negar el ser humano, sino yo diría también para negar los estados-naciones, ¿no? Yo me voy más hacia lo macro, ¿no? De que son las naciones, ya no les interesa a ese gran capital transnacional que busca entonces sembrar en la población y sobre todo en las generaciones que bueno, son prácticamente adictas a esta metodología, como lo ha dicho la profesora, a estas tecnologías, precisamente que contra la identidad cultural,
0: sí.
3: contra el tu ser como nación, ¿verdad? Como característica de tu folclore, de tu cultura. Entonces cuando atentan contra eso, bueno, tú quedas sin armas, completamente claro. desarmado, ¿no?
0: Total.
3: Y por eso es que ellas son tan eficaces, ¿verdad? Para crear en esas personas que están prácticamente a merced de esas tecnologías, gente sin sentimiento inclusive, ¿no? Que juega precisamente, y lo hemos visto no solamente en el mundo, lo vivimos en el terremoto del 27 de junio, ¿no? Por ejemplo, en Venezuela. Hemos visto gente que utiliza esa tecnología para lucrarse, pero además para generar odio, que en el fondo es el fascismo, es odio.
0: Claro.
3: Es odio de hacia el ser humano completamente.
0: Total. Profesor Bellorín, ¿qué otras características observa usted entre ese fascismo originario y el neofascismo digital? Porque estamos hablando de que se transformó de alguna manera el fascismo histórico a un neofascismo digital, pero sigue siendo violencia, ¿no? ¿Cuáles son las características que usted está viendo entre cada una y las semejanzas que pudiesen haber?
4: Primero hay que hablar que hay un sistema mundo. Y en ese sistema mundo hay hegemonías. Las hegemonías estudian la mente humana. Y al estudiar la mente humana, ven dónde están nuestras fragilidades. Entonces hay una generación que va surgiendo allí. Y en ese modo de producción dominante, ¿verdad? Ellos entonces se insertan. Entonces hacen el trabajo ideológico, falsa conciencia. El hemisferio izquierdo tiene la posibilidad de mentir. Los que han hecho estudios de neurociencia ya lo saben. Por ejemplo, una persona le da un infarto del lado derecho, no pierde el habla. Pero si le da el infarto del lado izquierdo, pierde el habla. Cuando le da el infarto del lado derecho, y tú le preguntas a esa persona que tiene el cuerpo paralizado del lado izquierdo, te dice, le dice el médico, por ejemplo, mueva el brazo izquierdo. Y el tipo dice, bueno, lo estoy moviendo. Y el médico le dice, no lo está moviendo, le agarra el brazo para que lo mueva. Y entonces el paciente dice, no, ese no es mi brazo. Lo que hay conductismo puro en los algoritmos, conductismo puro. placer, displacer, placer, displacer. Y te van llevando al jovencito, y ahí se ponen las tesis de Maquiavelo al 100%, al 100%. Uno ve, por ejemplo, un joven con la computadora, con el teléfono, ahí. Cuando tú estás viendo lo que está viendo, es muy pura violencia. Y eso dispara combinaciones químicas, elementos químicos. Hay un placer, un displacer. Y eso se va trabajando. Todas las tecnologías, ¿verdad?, tienen un cliente. Cuando el modo de producción te genera un nuevo teléfono, ¿verdad?, ya tiene el cliente. Entonces, en esos algoritmos de dominación, bueno, ¿cuál es el objetivo? Pues yo estoy haciendo este aparato aquí que va a circular en ese modo de producción y en ese intercambio. Eso ya ha sido estudiado. Entonces, a ellos no les interesa la vida. Eso es una de las características. O sea, no le interesa la vida. Por eso que todo ese juego es pura matazón. Y entonces generan en el jovencito, ¡ay, gané! ¿Pero qué ganaste? No, maté un gentío allí. ¡Wow! Eso hay que revisarlo. Hay que revisar qué están viendo los muchachos. ¿Qué están viendo los muchachos? Nosotros quedamos en el juego y en la trampa. Oye, mira, tengo el último, la cuestión cibernética, la última robótica. No, resulta que no. Eso está diseñado precisamente para apartarnos de la realidad, de lo que es la realidad, que es la vida. Todo lo que atenta contra la vida, eso es fascismo. Fascismo es un rechazo total de la vida. O sea, sí. Aquí en Venezuela, en el Congo, en Estados Unidos de América, donde tú vayas.
0: Y el papel tan importante, como usted lo dice, profesor, de la tecnología para que renazca de alguna manera este fascismo y mute a través de una violencia discursiva o narrativa, un neofascismo que obviamente también es motivo de estudio, algunos ya lo categorizan incluso así. Vamos a estar hablando de esto luego de la pausa. Le recuerda a la audiencia también en contáctenos @telesurtv.net para poder hablar de este tema y otros acá en Texto y Contexto. Vamos a una breve pausa y al regreso más de la propaganda neofascista digital. Ya regresamos.

0: Cortázar, escritor, profesor y guionista argentino.
1: Considerado uno de los grandes referentes de la literatura hispana durante el siglo XX.
0: Logró romper las formas tradicionales de la narrativa con su estilo literario, asociado al surrealismo y el realismo mágico.
1: Creo que todos tenemos un poco de esa bella locura que nos mantiene andando, cuando todo alrededor es tan insanamente cuerdo.
0: 26 de agosto de 1914. Nace Julio Cortázar.

0: Gracias por seguirnos en Texto y Contexto. Hoy hablando de la propaganda digital neofascista, hemos escuchado de nuestros invitados pues las características, ¿no? Y pues cómo viene a mutar ese fascismo histórico originario de la manera como lo ha hecho, pero a través de la tecnología. Diana, hablaba el profesor Bellorín de esta capacidad que tiene el neofascismo a través de la violencia discursiva, a través de pues de una narrativa que está permitiendo, a través de la nueva tecnología de inteligencia artificial, de los bots y toda una cantidad de formatos digitales, la posibilidad de que se mute ese monstruo llamado fascismo. ¿De qué manera ves tú o cómo está cambiando la tecnología ese fascismo histórico?
1: Hay una incidencia sin duda gravísima, que es el tema de la viralización. Se viraliza o se expande, es un crecimiento exponencial de los discursos de odio. Los discursos de odio, porque las interfaces en estas grandes plataformas son pocas, estas grandes corporaciones son monopolios. Por eso hablamos, y muchos teóricos y estudiosos hablan de que esta dictadura algorítmica o de los metadatos, que no, es opaca completamente, le interesa, ¿no? Esto que explicaba el profesor Bellorín sobre las dopaminas, ¿no? Las descargas de dopamina, la neurociencia. Y bueno, esto lo ha aprovechado, por supuesto, la industria bélica. La conclusión en la que hemos llegado con, pues, estudiando toda esta confluencia transdisciplinaria, ¿no? De la neurociencia con los estudios de comunicación, con la propia historia de la percepción, los mecanismos psicológicos y todo esto, es que estas son tecnologías y plataformas que están hechas para la guerra y para el exterminio. No es que las herramientas basadas en inteligencia artificial fueron creadas para uso civil y están desviadas accidentalmente hacia el uso bélico. No, es al revés. Han nacido de la ciencia militar, de la guerra cognitiva, de la ciencia militar, en esa nueva fase, en esa escala. Y en esa misma escala han, digamos, es el epítome, pues, de los discursos de odio, porque estamos hablando de guerras de exterminio, y esas narrativas van a poner al alcance, digamos, van a ser masivas estas expresiones de intolerancia. Hay una erosión de las democracias liberales, hay, por supuesto, siempre hay unas contranarrativas, ¿no?
0: Y siempre apelando al sentido de la emocionalidad, vemos que es parte de la característica, ¿no?
1: Hay una economía de la emoción, como dije, pero el tema de las narrativas, de los discursos de odio, que bueno, muchos, por supuesto, los dueños de las plataformas se excusan en el tema de la libertad de expresión, pero hasta dónde, hasta la libertad de expresión tiene límites, porque el insulto, el odio, la descalificación, lo que va a victimizar, es decir, las violencias digitales, que son, digamos, hay que estudiarlas de manera interseccional. Eso está allí, pues justamente son las mujeres, los niños, el racismo, todo eso va a migrar a las redes digitales y va a exacerbar esos discursos de odio, esas contranarrativas, pero están diseñadas para eso, sí, lamentablemente.
0: Nieves, quería hablar ahora de la propaganda neofascista digital y la manera, porque tengo entendido que has estudiado a profundidad el tema, la manera como esto puede cambiar la percepción, cómo el neofascismo digital y su propaganda pueden afectar a una población de un país, de una comunidad, de una clase social.
2: Bueno, absolutamente. Creo que escuchando a la profesora, estaba reflexionando sobre lo que, bueno, los dos maestros que tenemos aquí, sobre esos temas, y reflexionando cómo ha venido cambiando nuestra geopolítica, sobre todo las correlaciones de fuerza en América Latina, ¿verdad? Todo hecho precisamente, y no es nuevo, ¿no? Ya nosotros habíamos tenido algunas experiencias. De hecho, quien al inicio fragmentó la población para incidir sobre partes de la población, ¿verdad? Porque no es lo mismo jóvenes, adultos. Claro. Y fue Obama, me recuerdo, inclusive el presidente Chávez se refería a eso, ¿no? Pero veamos nuestra geopolítica, veamos la correlación de fuerza en este momento, inclusive con graves denuncias, ¿no?, sobre las alteraciones que tiene los votos de nuestra gente, de nuestro pueblo, ¿no? Cómo eso se puede voltear.
0: Claro.
2: ¿No? Y eso es gravísimo porque atenta, como lo hemos mencionado, contra ese Estado-Nación, contra la nación propiamente dicha, para desintegrarla y poder entonces meter mis capitales allí, porque ahí es donde dice el profesor que la génesis precisamente es el sistema capitalista,
0: sí,
2: que hegemónico, ¿verdad? El sistema hegemónico, que es el que busca precisamente, utiliza estas herramientas para permear a la población. Entonces yo cambio la correlación de fuerza en el continente porque yo necesito más petróleo, por ejemplo,
0: sí,
2: o porque yo necesito más recursos naturales.
0: Claro.
2: Entonces no importa que se viralice, como lo dice la profesora, cosas tan terribles, ¿verdad? Como por ejemplo es la migración, que no migrar no es ningún delito, ¿verdad?
0: Claro.
2: De hecho, eso está amparado en el derecho. Y eso lo vimos en vivo y en directo con todo lo que pasó hace unas semanas, ¿no?
0: Sí.
2: Con la misma vehemencia que no les importa atentar contra la estabilidad de una nación para poder entonces cambiar no solamente la correlación de fuerzas ya geopolítica, sino de la mente de las personas.
0: Y que sea motivo de estudio, porque obviamente algún usuario de Telesur en este momento, uh-huh, es la primera vez que escuche, ¿no?, neofascismo digital, la manera como desde la academia también es importante, sí, que se le está dando y categorizarlo como tal. Hay, digamos, un impulso a ese estudio directamente del neofascismo.
2: De hecho, a nivel de donde... Bueno, yo he estudiado la maestría y el doctorado ahora que estoy, les decía a los profesores que he cambiado un poco también uno de los investigadores nunca termina, ¿no? Porque entonces quiere, es como, digamos, involucrar todo lo que tú estás viendo, pero bueno, hay momentos en que tienes que culminar, ¿no? Pero todo lo que, por ejemplo, nos ha pasado en Venezuela y en Latinoamérica, ¿no? Es de estudio, porque quien maneja esos algoritmos, que precisamente es el gran capital, no nos olvidemos de eso. Es cierto que son 5 o 6 CEOs, ¿no?, que los, sí, llaman así, ¿no?, eso que llaman del feudalismo tecnológico, ¿no? También es indiscutible, ¿no?, las acepciones, pero esto del fascismo es así, y lo vemos a cada rato, de manera como de manera vehemente te olvidas del derecho a la vida, como dice el profesor, y atentas contra ella. O sea, no me importa, lo que me importa es la viralización de la información, pero con un motivo. En el caso particularmente de Venezuela, que tiene 27 años, ¿verdad?, de injerencia. Yo tenía unas láminas por allí que bueno, ojalá que pudieras asomarlas, de todas las teorías injerencistas que a nosotros se nos han aplicado para, desde el punto de vista político, como dice el profesor, maquiavélicamente, pero son teorías que fueron creadas para atentar contra la estabilidad de una nación y poder aprovecharse de sus recursos.
0: Como hemos visto en ejemplos recientemente en Bolivia, como operadores, exacto, de la ultraderecha, pues precisamente gente que tiene el control de países, de la manera como se informa al país a través de sus gobiernos, cómo se está manipulando también sobre las poblaciones de nuestro continente. Preguntarle, profesor Bellorín, para finalizar, frente a este escenario, ¿no?, porque se habla de muchas herramientas, comunicación popular, se habla de soberanía tecnológica, ¿cómo contrarrestar? ¿Qué tenemos a la mano para contrarrestar a través de las redes digitales, a través de los medios de comunicación, este neofascismo digital?
3: Claro, hay que preguntarse por qué yo veo eso, y eso me afecta o no me afecta, y a quién afecta. Porque ellos acaban con la sensibilidad. Eso que nosotros generalmente hacemos, que caminamos por una acera y vemos a alguien tirado en el piso y pasamos de largo, ellos acabaron con una sensibilidad. la sensibilidad de la solidaridad del semejante, del otro. O sea, eso no, el pobrecito, no, ese es culpable, es un pecador. Entonces hay toda una justificación de la civilización, es un modelo de civilización, ¿verdad?, que justifica eso, porque los contenidos, precisamente...
0: Hay una normalización de ese discurso.
3: Totalmente, totalmente. Una parte médica va a África y muestra unas láminas gigantescas con un zancudo de este tamaño, diciendo que, explicándole a los nativos, que ese zancudo produce enfermedades. La población que está allí empieza a hablarse entre ellos y no le para el médico. Cuando uno aborda y le pregunta, mira, ¿por qué usted no está parándole a esto? Entonces dice, porque aquí no hay zancudo de ese tamaño. Entonces, es como esto que yo estoy narrando, que es la necrofilia, entonces, que es el amor a la muerte, donde incluso hay poetas necrofílicos que le hicieron poesía al fascismo, donde hablan de los tanques que destruyen y las bombas que son, crecen como hongos increíbles y tal, qué sé yo. O sea, eso es gente enferma. Eso son gente enferma. Entonces se crea una población de enfermos. ¿Ve? Como una población normal. Entonces los normales son los enfermos. Entonces el enfermo, ¿cómo se da cuenta de que está enfermo? ¿Cómo se da cuenta? Ah, bueno, antes tú ibas a someter a una población y le caías a palo. Entonces el dolor del cuerpo. El cuerpo está recibiendo la tortura. Entonces evolucionan los tintán y entonces se da cuenta que pueden entrar en la mente. Entra en la preconciencia de Ludovico Silva. Y de la preconciencia pase automáticamente por estímulo. Entonces tú vas caminando por cualquier centro comercial, ves algo, te llama la atención, pero eso ya está instalado aquí adentro. Ay, yo quiero eso que está allí. Yo quiero eso. Y ese es el peligro. Porque en el fascismo, que suena muy bonito, pero el contenido, cuando uno revisa históricamente el siglo XX, por ejemplo, bueno, las hermanas de Sigmund Freud fueron llevadas a las.

0: trabajadores, los obreros, para organizarse, y entonces le dicen, no, que vamos a crear una ley aquí porque los obreros no pueden levantarse porque van a atentar contra los intereses de la aristocracia que ha tomado el poder. Entonces, ahí está el fascismo por todo eso. La falta de solidaridad es grave, sí. Es gravísimo. El fascismo es la instalación de un de una negación total de la vida, un rechazo total, por eso utilicé la palabra necrofilia, lo necrofílico. Hay estudios de la década de los 50, de la Escuela de Frankfurt, a través de Erich Fromm, que es psicoanalista y sociólogo, y él decía, en las películas que ya las hollywoodenses estaban pasando, se veían imágenes, cuadros, que entraban directamente a la mente, para que votaran por determinados personeros allí, senadores que iban a... Además, como candidato, la música que nosotros realmente escuchamos, que se repite, taqueti, taqueti, taqueti, taqueti, eso crea un hipnotismo. Yo, por lo menos, que soy, tengo un doctorado en música, y digo, ¿cómo el abuso terrible de eso? Es un abuso tremendo. Entonces, sí. ¿Cuáles son las herramientas? En conclusión, bueno, si eso me afecta, eso me hace daño, tengo que reaccionar contra eso. Y hay que enseñar a los jóvenes que eso te hace daño. Si hay una fábrica que puso alcohol y tiene los adictos alcohólicos, porque voy a producir algo para quedar adicto, entonces eso es dañino. Entonces hay una licencia que te permite eso. Entonces, ¿cómo te permite? Entonces, eso, repito, porque yo cuando doy clase veo, ¿qué estás viendo allí? Déjame ver. Una novela terrible donde, bueno, se están matando a la propia familia.
1: Sí. Es parte del debate, es parte de la discusión en nuestros pueblos y América sobre esta propaganda neofascista digital y sus características para poder entenderla a profundidad. Pero ¿qué piensa la audiencia? Le recuerdo, contáctenos @telesurtv.net para este y otros temas de nuestro continente. Lamentablemente se me termina el tiempo. Muchísimas gracias a mis invitados. Ustedes en casa, gracias por seguirnos. Será hasta una nueva oportunidad. Segunda parte estaremos presentando sobre esta campaña digital neofascismo y la propaganda digital neofascista. Gracias por seguirnos.

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0: 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TikTok al aire.
1: Médicos de Paraguay continúan huelga nacional indefinida por salud pública precaria. Cuba condena la genocida extensión del bloqueo de Estados Unidos contra el país. Europa y América Latina enfrentan olas de calor e incendios por crisis climática. Canadá impone aranceles de hasta 50% a productos de Estados Unidos.
0: ¿Estamos listos? Ahora sí, red social TikTok. Antes presentamos los titulares. Médicos del sector público de Paraguay comenzaron el lunes una huelga nacional por tiempo indefinido. Piden mejores condiciones laborales y reajuste de salarios. Vamos a ir de inmediato con las etiquetas. Allí las tienen. Primera, sector público. Segunda, huelga nacional. Tercera, reajuste salarial. Cuarta, crisis profunda. Esta medida fue tomada por el sindicato de médicos, SINAMED es la sigla. Fracasaron 4 reuniones con el gobierno. Hasta ahora no han logrado ponerse de acuerdo para evitar el paro.
2: Segundo día de huelga convocada por las y los médicos del sistema público sanitario en Paraguay. Había sido convocada por el Sindicato Nacional de Médicos y en su primer día tuvo una multitudinaria convocatoria en movilizaciones. Hoy las movilizaciones se han dado puntualmente en diferentes departamentos y aquí en Asunción se han concentrado los agremiados del Sindicato Nacional de Médicos en frente a la sede de la Confederación Sudamericana de Fútbol en horas de la mañana. Esto porque el presidente de la República tenía marcada una conferencia, un encuentro con empresarios en ese lugar. Hasta allí llegaron los trabajadores de la salud para seguir reclamando un aumento salarial que ha sido postergado por más de 10 años, 14 específicamente. La última vez que el gremio médico había recibido un aumento de salario fue en el año 2012, cuando todavía era presidente Fernando Lugo y la administración, el Ministerio de Salud, estaba a cargo de la hoy senadora y médica doctora Esperanza Martínez. Las organizaciones de trabajadores seguirán su intento por obtener una reivindicación que consideran es justa. Además, levantan la bandera de mejores condiciones en los lugares de trabajo, afirman que existe una crisis sanitaria en el país, que no hay medicamentos e insumos en los puestos de salud, en las unidades del Ministerio de Salud Pública y Bienestar Social de Paraguay, una crisis que padecen los enfermos. Veíamos cómo asociaciones de pacientes oncológicos y de otras enfermedades manifestaban su respaldo a esta medida, que en principio durará 4 días. Del 24 al 28 de agosto había sido marcada esta huelga, pero ayer la dirigencia sindical ya hablaba de que podría llegar a ser indefinida.
0: Queda claro entonces el punto de los medios, los médicos, digo, de Paraguay, que comienzan esta huelga, y el sistema de salud, que ya estaba colapsado, ahora les puedo decir tendrá graves problemas. Pero la cuestión es que los médicos se quejan de que no llegan a fin de mes, que las asignaciones que reciben, la provisión de más insumos médicos, pone más precario el sector de la salud.
3: Esta denuncia viene ya de hace meses y lo que sí se ha obtenido como respuesta del gobierno de Santiago Peña a estos reclamos y en la persona de la ministra de Salud es una total y absoluta indiferencia. La huelga de los médicos, que también incluye un reajuste, un pedido de reajuste salarial, obedece muy profundamente a esta sistemática presentación de una indiferencia, no solamente al personal de salud, sino al pueblo que acude a los hospitales públicos. Porque si no se fortalece el recurso humano y no se fortalecen los insumos estratégicos, por más que tengas un hospital de 5 estrellas, la atención va a ser pobre.
0: Pobre, la palabra clave. Gobierno de Cuba condena en términos enérgicos la extensión por un año del bloqueo económico, comercial y financiero que le impone Estados Unidos. Vamos con las etiquetas entonces. Términos energéticos, bloqueo económico y comercial, posición cubana, medidas coercitivas. La posición de Cuba se enmarca en el rechazo a las más de 6 décadas que tiene de bloqueo aplicado por Estados Unidos de manera hostil y genocida.
4: Cuba condenó la extensión del bloqueo estadounidense y declaró que estas acciones evidencian la política de asfixia económica que impulsa Washington sobre esta nación caribeña. El canciller del país, Bruno Rodríguez, se pronunció contra la renovación de la ley de comercio con el enemigo vigente en el país hace más de 60 años. El diplomático cuestionó las medidas estadounidenses tras reafirmar que la nación no representa una amenaza para Washington. Además, alertó sobre la gravedad de estas acciones que reflejan la política genocida contra el pueblo de Cuba. Mientras que desde Naciones Unidas, la representante permanente alterna de Cuba, Dailenis Moreno Guerra, denunció el impacto del bloqueo de Estados Unidos sobre el sector sanitario, es decir, el sector salud, el cual impide el funcionamiento de los servicios básicos en ese sector. La ley anunciada por la administración Trump, que restringe a la mayoría de las Antillas en materia económica, comercial y financiera, fue extendida hasta septiembre del año 2027.
0: Veamos también cómo Moreno Guerra denunció el impacto del bloqueo sobre la cooperación internacional. Más de 7.000 contenedores, incluidos donaciones de agencias de Naciones Unidas, están varados en puertos del Caribe. 170 contenedores de bienes esenciales arribaron a Cuba, pero no han podido ser entregados a sus destinatarios porque no hay combustible.
5: La representante permanente alterna de Cuba ante Naciones Unidas, la embajadora Dailenis Moreno Guerra, reafirmó en Nueva York el compromiso de la isla con el Fondo de Población de la ONU. Destacó los avances en derechos sexuales y reproductivos, así como en la protección de mujeres, niñas y adolescentes. También advirtió que preservar esos logros exigen esfuerzos extraordinarios frente a la guerra multidimensional que impone Estados Unidos. Una combinación de asfixia económica, cerco energético y amenazas de agresión militar que obstaculiza servicios básicos como la salud.
0: Cuba condena la extensión del bloqueo económico, comercial y financiero impuesto por Estados Unidos. Así habló el canciller Bruno Rodríguez, lo cita este medio de comunicación. Señaló la política genocida que busca asfixiar a una nación entera. Cuba condena la extensión de la ley de comercio con el enemigo. Renovación de esta disposición es la confirmación de que Estados Unidos persiste en su propósito de asfixiar a una nación entera. También en este medio de comunicación citan las palabras del canciller. Y el tercer portal de comunicación indica: Cuba condena reciente extensión del bloqueo. En la red social X, Bruno Rodríguez calificó el cerco como una política genocida.

0: cambio climático sigue dejando una estela de devastación del lado y lado del Atlántico. Cambio climático es la primera etiqueta, olas de calor la segunda, incendios e inundaciones tercera y cuarta etiqueta. Revisemos ahora cómo América Latina y el Caribe tienen su año más cálido, con sequías generalizadas en la Amazonía y el Pantanal, donde las lluvias fueron entre un 30% y un 40% inferiores a lo normal, lo que aumenta los incendios sin precedentes que en Bolivia arrasaron el 15% del territorio nacional.
1: En la zona sur de Francia también hace frente la crisis del clima. Un tornado azotó la localidad de Pomas y dejó al menos 41 personas heridas y dos desaparecidas. Las autoridades informaron que 15 de los heridos fueron trasladados a hospitales, mientras los equipos de rescate continúan buscando a las dos personas desaparecidas entre los escombros de una vivienda. El fenómeno también causó daños en unas 300 viviendas y obligó a cerrar varias carreteras como medida de precaución. Más de 120 bomberos fueron desplegados para atender la emergencia y asegurar los edificios afectados ante el riesgo de derrumbes. Las autoridades mantienen los operativos de rescate y seguridad mientras se espera la llegada de refuerzos desde otras localidades.
0: Siempre en el mismo tema vamos a ver cómo se intensifican los efectos negativos de este fenómeno natural, El Niño, que ha generado cambios en el patrón climático. Esto hemos dicho que pone peor el asunto del clima. El fenómeno El Niño se caracteriza por eventos de lluvias prolongadas, por temperaturas elevadas, llega la lluvia, esto pasa específicamente ahora en el Pacífico, y cuando llega la lluvia es porque antes le precedió un periodo de sequía intensa, con lo cual cuando llega la lluvia arrasa con todo el calor, deja a la población enferma y luego con las inundaciones el ecosistema todo se altera. Alertan, incendios en Colombia son provocados y fenómeno El Niño alimenta las llamas. Autoridades colombianas dicen esto. Algunos incendios forestales ya han consumido más de 20.000 hectáreas y tienen este señalamiento gubernamental. Más de 100.000 familias afectadas por lluvias y nevadas en Bolivia. ¡Qué tremendo! Ver las llamas, los camélidos muriendo por el frío. Hay daños a raíz de estos eventos climáticos. Siguiente portal, efectos negativos del Super Niño. Arranque de semana con frío polar, alerta amarilla, temperaturas extremas. Hablamos de este aviso ante este clima frío, muy frío, área metropolitana de Buenos Aires. De nuevo volvió a Argentina. Se espera una semana nublada y con posibles lluvias. El servicio de cambio climático de Copérnicus levantó las alarmas porque marca históricamente una temperatura media de la superficie del mar que está arriba de lo normal. Hay un aumento decimal que parece pequeño, pero en términos oceanográficos representa un volumen gigantesco de energía atrapada dentro del agua.

0: ¿Qué dice la prensa? Calor extremo y sequía afectan las cosechas de verano en Europa. Las zonas más golpeadas están en el centro y occidente de Europa, abarcan territorios de Francia, sur de Alemania. Venezuela, onda tropical 41, provocará lluvias en 9 estados, advierte INAMES, que es meteorología de Venezuela. Lluvias en horas de la tarde, oh no. Y también en la noche, en la región central, llanos centrales, occidentales, centro occidente, Andes y Zulia. Más de 50.000 personas fueron evacuadas por las inundaciones en el sur de China. El tifón Caudal también se está desplazando por el sur de Japón rumbo a Taiwán y esto aumenta el riesgo de fuertes lluvias en el este asiático. Hablemos también de una guerra comercial. Se viene la pausa, pero este tema lo tenemos pendiente. ¿Cuáles son los países que están envueltos en esta guerra de aranceles? Canadá y Estados Unidos. Canadá no cede y tiene una diplomacia y una forma de trabajar estos temas comerciales completamente distinta a la forma de Trump. Así que digamos que hay allí un choque de titanes. Los espero a la vuelta de la pausa.
1: El primer ministro canadiense Mark Carney acaba de patear la mesa de negociación con Estados Unidos. La razón, que la administración de Donald Trump cruzó la línea de los aranceles y se metió directo con el idioma francés, la cultura del Quebec y la identidad de los canadienses. Según denunciaron desde Ottawa, Washington puso una condición insólita para bajar los impuestos de importación, que Canadá cambiara sus políticas lingüísticas internas. Para explicarlo mejor, querían meterle mano al etiquetado bilingüe obligatorio, recortar la presencia de contenido en francés en plataformas digitales y modificar cómo se regula el idioma en dispositivos electrónicos y manuales. Carney no se quedó callado y soltó una frase de esas que quedan para el recuerdo.
2: A deal we would not accept.
1: Están pidiendo demasiado y ofreciendo demasiado poco. Dejó claro que la soberanía y la cultura de un país no se venden por un descuento arancelario, pero no quedó en un simple berrinche diplomático. La tensión escaló a números pesados. Donald Trump contraatacó anunciando un impuesto masivo del 50% a todos los vehículos y al acero que entren desde Canadá a partir de enero de 2027. Esto, sumado al 25% que Estados Unidos ya le cobra a ciertos autos fuera del tratado del TEMEC. ¿Y qué respondió Canadá? Con la misma moneda. Anunciaron que van a responder dólar por dólar con aranceles recíprocos a partir del 8 de septiembre. Lo que empezó como una típica disputa por aranceles y comercios se convirtió en un choque político de frente por la autonomía nacional. Canadá prefirió recibir el golpe económico de frente que vender su cultura.

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0: Mark Carney le puso un freno a Washington y dio por terminar las negociaciones comerciales después de considerar inaceptables las últimas exigencias de la administración de Donald Trump. La respuesta canadiense supera los 20.000 millones de dólares en importaciones estadounidenses, con aranceles de entre el 15 y 50% sobre productos como el acero, lácteos, electrodomésticos y otros bienes. Ottawa sabe que también se está jugando mucho, pues cerca del 70% de las exportaciones canadienses tienen como destino Estados Unidos. Pero Carney apuesta a que la presión también le pegará a la economía del vecino del sur. Canadá es el principal cliente de 26 estados estadounidenses y se encuentra entre los tres principales destinos de exportación para 45 de los 50 estados. Y hay un elemento político, las elecciones de medio mandato están cada vez más cerca. Michigan y Maine, dos estados fronterizos con Canadá y clave para el control del Senado, tienen una fuerte dependencia comercial de Ottawa. En Canadá, la decisión de Carney cuenta con un amplio respaldo. Una encuesta del Angus Reid Institute señala que 76% de los canadienses apoya haber abandonado las negociaciones, aunque existe preocupación por los efectos que el conflicto pueda tener sobre el empleo. La oposición, sin embargo, pide al gobierno ir más lejos. Pierre Poilievre solicitó hacer público el acuerdo rechazado, convocar al Parlamento y aplicar un plan de emergencia para proteger empleos y reducir impuestos. Washington, por su parte, insiste que Canadá rechazó una oferta favorable.
1: Están viendo que ya desarrollamos todo el tema de Canadá-Estados Unidos, esta lucha de titanes que les decía antes de ir a la pausa. Y esto es importante, porque Trump no cede. Habla incluso de cambiarle el nombre al lago de Ontario, algo que Canadá se niega. O sea, Trump repite aquí mecanismos y acciones, esta vez le toca a Canadá. Vamos entonces a revisar. Ahora sí, miramos el Telegram, a ver qué hay. También puede haber alguna actualización aquí hoy que dé un rumbo en esas negociaciones. El gobierno de España aprueba fondo para atender a menores migrantes en Ceuta. La transferencia busca reforzar la recepción de niños y adolescentes que llegan solos. Luego de la siguiente noticia, siempre en Telegram, presidenta encargada de Venezuela promulga ley de promoción y protección de construcción de viviendas. Una muy buena noticia. Se promueve levantar viviendas, eliminando trabas y complejidades para que rápido haya más techo disponible para aquellos que lo perdieron por el doble sismo. ICE aterroriza comunidades con cifra récord, 49.571 migrantes detenidos en julio. ICE es el organismo de inmigración de Estados Unidos. Ha arrestado un 15% más que en el mes de junio. Son personas que han llegado a Estados Unidos buscando trabajar. La Casa Blanca quiere lograr 1 millón de deportados al año.

Es tendencia, miren esta imagen, bellísima. Ahí la tienen, este pescador saliendo del mar. Y miren los pelícanos. Ah, no, señores pelícanos, ¿ustedes creen que el pescador va a ir a ponerle la comida en el pico? Así no es la cosa, ¿eh? Tienen que hacer su tarea, tienen que hacer todo el circuito, porque el medio ambiente se beneficia cuando todos los seres vivos, digo, interactúan. Miren qué belleza de imagen. Impresionante. Corresponde a Xinhua, que tiene unas galerías fotográficas increíbles.

otra imagen gráfica que le llamamos caricatura en este caso, tirándole piedras al vecino. ¿Por qué caricatura? Porque miren la línea artística de este trabajo. Una zona urbana y de lado a lado, de nuevo Canadá, Estados Unidos. Se lanzan piedras entre vecinos, ¿sí? Dos de los países de la parte norte de América entraron en esta confrontación, en este conflicto.

0: más de 7 décadas de música, ingenio, bondad sin límites. Y miren cómo esta despedida de Dolly Parton conmueve, porque son años llevando himnos al mundo. Con su música buscó aliviar lo feo de este mundo. Así que nos vamos a despedir con esta musiquita tan preciosa de un artista que es célebre y que pasa a la historia con un legado de arte, arte puro. A todos muchas gracias.
1: Este martes se confirmó el fallecimiento de la icónica Dolly Parton a los 80 años de edad. Su familia y sus representantes compartieron la noticia en redes sociales recordando no solo a la estrella, sino al enorme ser humano que hay detrás de ella. Considerada la indiscutible reina de la música country, transformó el género para siempre, llevándolo a los escenarios más prestigiosos del mundo. Fue compositora, actriz, dramaturga y creadora de himnos inmortales como Jolene y Island in the Stream. Su ingenio musical marcó generaciones durante más de 7 décadas de trayectoria ininterrumpida, rompiendo barreras comerciales y demostrando además que la música country podría conquistar las listas de pop global sin perder su esencia rural ni sus raíces. Pero su legado, más allá de los escenarios, destacó además por su inmensa labor humanitaria, llevando educación y llevando libros a las niñas y a los niños más necesitados, y regalando bondad en cada rincón del mundo.

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1: Son los jóvenes el sector más vulnerable ante la creciente espiral del delito en nuestros días, en aquellos países donde la delincuencia, en su forma más organizada y violenta, se amplía de manera creciente a diferentes esferas de la sociedad. Los jóvenes constituyen el instrumento fundamental para la extensión de esas actividades y la materia prima de la cual se nutren y desarrollan las organizaciones criminales. Fidel Castro.
0: 27 de agosto de 1990. Discurso pronunciado en la sesión inaugural del 8º Congreso de las Naciones Unidas sobre prevención del delito y tratamiento al delincuente, celebrada en el Palacio de las Convenciones de La Habana, Cuba.

0: Me da mucha alegría ver cómo la actividad económica en el estado de La Guaira empieza también a renacer, empieza a tener nuevo impulso, y estos 478 financiamientos que estamos dando hoy para actividad económica, emprendimiento, tanto la banca pública como la banca privada, hayamos sumado esfuerzos para apoyar y dar financiamiento y que ustedes puedan retomar sus actividades económicas. Este es el camino que tenemos: recuperar, renacer, y estamos viendo el renacimiento de La Guaira, la recuperación. Y a pesar de las afectaciones, yo digo que lo más importante, es lo milagroso, es nuestra gente, y son ustedes quienes están aquí afanándose, recuperándose, levantándose y recomenzando para seguir avanzando, y que nosotros en muy poco tiempo podamos tener nuestro estado de La Guaira nuevamente de pie, que las personas que perdieron sus casas salgan para una vivienda. Estamos trabajando fuertemente en ello, y siempre mi abrazo solidario para quienes perdieron seres queridos, que es lo más duro que nos puede pasar en la vida. Así que doy gracias a Dios de que podamos entonces nosotros unirnos para recuperarnos, para levantarnos y para seguir caminando. Gracias, un abrazo a todos.
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2: 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Julio Cortázar, escritor, profesor y guionista argentino.
1: Considerado uno de los grandes referentes de la literatura hispana durante el siglo XX.
2: Logró romper las formas tradicionales de la narrativa con su estilo literario, asociado al surrealismo y el realismo mágico.
1: Creo que todos tenemos un poco de esa bella locura que nos mantiene andando cuando todo alrededor es tan insanamente cuerdo.
2: 26 de agosto de 1914. Nace Julio Cortázar. La mente es la base para mantener un cuerpo saludable.

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0: Comenzamos con una emisión más de Impacto Económico a través de la señal de Telesur. Mi nombre es Daniel Rosas y estos los titulares que le presentamos el día de hoy. En nuestro mundo hoy le contamos que Venezuela promulga la ley de promoción y protección de la construcción de viviendas. En nuestro espacio de análisis estaremos abordando cómo las grandes petroleras se enriquecieron con la guerra de Estados Unidos en contra de Irán y las restricciones en el Estrecho de Hormuz generándoles miles de millones de dólares de beneficio. En nuestro recorrido digital, Asia Occidental sacude el mercado energético, cae la producción mundial de gas, informan países exportadores. Vamos a comenzar. Comenzamos en Venezuela. La presidenta encargada, Delcy Rodríguez, promulgó la ley de promoción y protección de la construcción de viviendas para así agilizar trámites, impulsar la inversión privada y también proteger a compradores y constructores. El texto de 40 artículos regula contratos y establece multas de 300 a 54 mil veces la moneda de mayor valor por incumplimientos. Durante una inspección en el campamento del Poliedro de Caracas, Rodríguez indicó que más de 61 mil edificaciones evaluadas tras los sismos y 11 mil en alto riesgo pues son las que se han registrado. Por su parte, el presidente del Parlamento, Jorge Rodríguez, apuntó que se construyen 3 mil viviendas en Catia, La Mar, la zona más afectada, con la meta de llegar a 4.000 entregas en diciembre. Asimismo, las autoridades avanzaron en la liberación de escuelas usadas como refugios y entregaron nuevos hogares equipados mediante el Plan Venezuela Renace. Venezuela y la India fortalecieron además este martes su agenda de cooperación bilateral durante un encuentro entre el ministro para Ciencia y Tecnología, Iván Gil, y el embajador indio, me refiero a Ashok Babu. Los altos funcionarios abordaron nuevas iniciativas centradas en la ciencia y la tecnología, así como la transformación digital. El ministro Gil destacó el intercambio de conocimientos como una herramienta para impulsar el desarrollo de ambas naciones y reafirmó el compromiso de Venezuela de ampliar las capacidades científicas y tecnológicas mediante la cooperación internacional. El encuentro también permitió revisar nuevas vías para profundizar los proyectos conjuntos y promover la innovación en áreas estratégicas. Con esta agenda, ambos países buscan ampliar sus vínculos y generar nuevas oportunidades para el desarrollo tecnológico en el sur global. En más información, el canciller de Cuba, Bruno Rodríguez, condenó en los términos más enérgicos la decisión del gobierno de Estados Unidos de extender por un año más, hasta septiembre de 2027, el bloqueo económico, comercial y financiero en contra de la isla. El diplomático calificó esta política de genocida y denunció que busca asfixiar al pueblo cubano tras más de 6 décadas de vigencia. La medida responde a la prórroga de la ley de comercio con el enemigo dispuesta por el presidente estadounidense Donald Trump, cuya administración justificó que dicha extensión por un año más redunda en el interés nacional de Estados Unidos. A pesar del rechazo recurrente de la comunidad internacional, el cerco se mantiene vigente y, según las autoridades cubanas, constituye la causa principal de las carencias que padece la población, a lo que se suma un recrudecido bloqueo energético implementado desde enero del año pasado. Perdón, es enero de este año. Vamos a México, ya que la Secretaría de Economía inauguró el segundo encuentro nacional de economía social que reúne a más de 150 proyectos productivos de 20 estados, incorporando por primera vez a cooperativas de vivienda, proyectos cinematográficos y servicios funerarios. Durante la inauguración, la subsecretaria Jiménez Escobedo destacó el firme apoyo del gobierno federal al sector. Resaltó la digitalización de casi 1 millón de micro y pequeñas empresas desde enero gracias a una alianza con Visa. Asimismo, Luis Gutiérrez Reyes, del sector de economía social, indicó que el evento busca consolidarse como una plataforma institucional y crecer aún más el próximo año. La agenda incluye espacios de negocios con mayoristas y cadenas de distribución, además de talleres técnicos sobre el registro de marcas ante el Instituto Mexicano de la Propiedad Industrial. Inclusión financiera, requisitos para proveedores del gobierno y rutas de exportación para impulsar el acceso a nuevos mercados. Este miércoles Irán ha reafirmado su posición sobre el Estrecho de Hormuz y avanza en un entendimiento con Omán, para reorganizar el tránsito marítimo en esta estratégica vía internacional. Aunque el acuerdo de Mascate o Mascate, como se le conoce, no supone aún la reapertura del estrecho, sino la creación de una ruta marítima temporal que permita reorganizar el tránsito respetando las aguas territoriales de ambos países. Terán y Mascate o Mascate prevén establecer un sistema de circulación en ambos sentidos y negociar durante los próximos 30 a 60 días una ruta permanente. Según esta propuesta, los buques utilizarán aguas territoriales iraníes y omaníes bajo un nuevo esquema entre ambas naciones. De acuerdo a una entrevista ofrecida por el vicecanciller iraní Qasem Karibadi, más allá de la disputa con Washington, Teherán busca presentar un acuerdo con Omán con un mecanismo de diálogo y cooperación entre países de la región frente a una crisis en la que las decisiones de las grandes potencias tienen consecuencias directas sobre la seguridad y la economía internacional. Ahora vamos con China, que ha acelerado la expansión de sus corredores logísticos internacionales para acercar productos frescos de distintas regiones del mundo a sus consumidores. Veamos detalles en el siguiente material.
1: El aeropuerto internacional Huahu, en Hezhou, se consolida como uno de los principales nodos de esta estrategia, articulando transporte aéreo, procesamiento y distribución mediante cadenas de frío.
2: Hemos establecido un sistema que incluye logística de cadena de frío transfronteriza, abastecimiento directo, envío express transoceánico, procesamiento portuario y distribución a nivel nacional, lo que nos permite obtener productos frescos de calidad a nivel mundial para el mercado nacional.
1: Durante los primeros 7 meses del año, Hezhou movilizó 13.000 toneladas de productos frescos importados por un valor de 1.280 millones de yuanes, equivalente a unos 1.900 millones de dólares, con un crecimiento interanual del 3,5%. Solo las importaciones de salmón superaron las 7.000 toneladas en el primer semestre, un incremento de 260%.
3: Las importaciones de salmón han tenido un desempeño impresionante este año. Solo en el primer semestre las importaciones superaron las 7.000 toneladas, un aumento del 260%, y esperamos superar las 10.000 toneladas para finales de agosto. La variedad de productos frescos también se ha estado ampliando. Productos de alta gama como el atún rojo y la langosta espinosa ahora se importan a través de nuestro puerto.
1: La infraestructura permite que pescados procedentes de Noruega, Chile y otras regiones.
0: Al volver como parte de nuestro espacio de análisis, estaremos abordando cómo las grandes petroleras se han enriquecido con la guerra de Estados Unidos en contra de Irán y las restricciones en el estrecho de Hormuz. Volvemos con todos los detalles.

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0: Producto de la guerra de Estados Unidos e Israel en contra de Irán, las grandes petroleras logran ganancias récord mientras el conflicto continúa elevando los precios de la energía. Dentro de las petroleras que han obtenido ganancias por el conflicto en Asia Occidental, se encuentran seis de las mayores compañías petroleras de Europa, lo que registra ganancias combinadas de 22 mil millones de dólares en el primer trimestre, más de un 40% por encima del año pasado. BP, con sede en Londres, aumentó sus ganancias más del doble, alcanzando 3.900 millones de dólares en el segundo trimestre del 2026. Por su parte, Saudi Aramco reportó un aumento interanual del 44% en la ganancia neta del segundo trimestre, que alcanzó 32.690 millones de dólares, impulsada por el aumento en los precios del crudo, los productos refinados y los químicos. A las antes mencionadas se suman compañías petroleras de Estados Unidos, quienes sin pudor alguno y en medio de la guerra en contra de Irán, reportaron ganancias multimillonarias durante el segundo trimestre de este año, mientras millones de familias estadounidenses atraviesan una grave crisis económica y dicen no poder más con los altos costos de la vida de ese país. Nuestro corresponsal en Nueva York, Henry Camelo, amplía la información.
1: Mientras en Estados Unidos miles de personas viven en condición de calle y sin esperanzas de salir de ellas, y a millones a duras penas su salario les alcanza para llegar a fin de mes, las grandes petroleras siguen registrando enormes ganancias debido a la guerra contra Irán, que tiene disparados los precios de los combustibles. Según datos entregados por las propias compañías de petróleos, ExxonMobil duplicó sus ganancias del segundo trimestre tras alcanzar los 14 mil millones de dólares en dicho periodo, un aumento del 42% en sus ganancias. Por su parte, Chevron casi cuadruplicó sus ganancias con 12 mil millones de dólares de ingresos en el mismo periodo de tiempo, un aumento del 56% en sus ganancias netas. Cifras tan altas que para consumidores como Oscar Hernández son difíciles de entender.
2: No, pues que entender todo eso es difícil, ¿cierto? Pero lo que uno siente es el bolsillo.
3: Toda guerra creo que los más beneficiarios son ellos, y los que pagan los platos rotos son el pueblo, somos los perjudicados prácticamente.
4: Las compañías petroleras especulan acerca de los factores que determinan el precio del petróleo. Ellos adhieren, ¿verdad?, ese riesgo en el precio, y es lo que hace que suba precisamente el precio del barril. Y a la larga, esto, acuérdate que no solo, eso no quiere decir que el barril que está saliendo ahorita esté más caro o esté más barato. A Arabia Saudita le cuesta lo mismo la producción ayer o ahora. Lo que, ¿verdad?, precisamente cambia es el riesgo, ¿verdad? Un riesgo que sí es algo, es un concepto abstracto, pero a la larga lo puedes determinar por, ¿verdad?, el transporte. ¿Cuánto te va a tomar, por ejemplo, sacar un buque petrolero ahora del Medio Oriente?
1: En la ciudad de Nueva York, los precios de la gasolina actualmente están sobre los $4 por galón, y en algunas estaciones de servicio superan los $5. Precios similares se registran en el resto del país, según datos de la AAA.
4: Esto no va a bajar precisamente porque la tensión en el Medio Oriente no está bajando. Entonces, lo único que te va a hacer es que te va a encarecer. Y al encarecer la gasolina o el diésel, esto lo único que hace es que, ¿verdad?, encarece todos los productos, porque la mayoría de productos que consumimos en Estados Unidos es transportado a través de camiones, a través de, ¿verdad?, vehículos que precisamente requieren ese combustible, y que a la larga el productor y el distribuidor no es que se van a comer ese costo va a ser precisamente, o es ya, ¿verdad?, pasado directamente al consumidor final.
5: A las personas de abajo nos queda poco más duro, ¿no? Sin embargo, el gobierno está fuerte, metiéndose por todos lados, y a ver qué nos trae esto.
1: Con una inflación que supera ya el 4%, pérdida mensual de miles de empleos, intereses hipotecarios en el 7% y precios de combustibles que no paran de crecer, expertos aseguran que Estados Unidos pronto caerá en una recesión económica aún más profunda que la ocurrida en 2007. Pablo Daniel Ho y Henry Camelo, Telesur, Nueva York.
0: Otra compañía estadounidense que también obtuvo ganancias fue ConocoPhillips. La petrolera generó dividendos en el segundo trimestre del 2016 de $3,900 millones en comparación con las ganancias del segundo trimestre de 2025. Y bueno, pues tuvo evidentemente ahí una diferencia. Asimismo, Shell comunicó recientemente sus segundos beneficios trimestrales más altos de su historia, ya que sus ingresos netos se dispararon hasta los $9,840 millones, mientras que el gigante energético británico BP informó que su beneficio neto más que se duplicó en el segundo trimestre. El beneficio neto después de impuestos se disparó hasta $3,910 millones, €3,380 millones, informó BP en su comunicado de resultados, coincidiendo con un fuerte encarecimiento interanual de los combustibles fósiles. Los ingresos totales de BP aumentaron un 47% hasta $70,000 millones, es decir, €6,430 millones, en el segundo trimestre frente al año anterior, después de que el conflicto alterara el suministro mundial de combustibles fósiles. No solo los usuarios dentro de los Estados Unidos se han visto afectados por el alza del crudo. En otras latitudes también están viéndose afectados y bueno, se repercutió en el precio del combustible. Y es que la fuerte reducción de la oferta ya está provocando el aumento de los precios prácticamente en todo el mundo. En Estados Unidos, el precio medio del diésel ha aumentado 44 centavos durante el último mes hasta $5.32 por galón frente al 3.71 que costaba hace un año. En América Latina, la gasolina se ha encarecido un 15% de media, mientras que el diésel ha aumentado 21%. En Europa, por primera vez en un año, el diésel cuesta más que el combustible de aviación. En Alemania, por ejemplo, los precios de la gasolina subieron aproximadamente 5 centavos de euro por litro para llegar a 2,18 y con el diésel escalando 10 centavos a 2,28. Por su parte, en España, los precios de la gasolina subieron de 1,44 a 1,7 euros por litro desde finales de junio, un aumento de 17,5%, mientras que el diésel saltó de 1,50 a 1,83 euros, es decir, casi 20% más alto. Una de las principales consecuencias para esta problemática ha sido el tráfico de petroleros a través del estrecho de Hormuz, que sufrió una interrupción, como usted sabe, debido al agravamiento de los riesgos de navegación provocados por la escalada militar de Estados Unidos en contra de Irán. Pero, ¿cuál es la importancia real de este paso para el comercio energético mundial? Veamos en el siguiente material.
6: Desde tiempos remotos, este estrecho ha sido el latido del comercio mundial, uniendo los destinos de Asia, África y el Medio Oriente. Para el siglo I, los antiguos navegantes seguían las rutas marcadas en el periplo del mar Eritreo. Un documento testimonial que relata los viajes que se realizaban en la actualidad a África y a India a través del Mar Rojo, aventurándose por las rutas del Golfo Pérsico, bajo la mirada del mundo greco-romano. Más tarde, el legendario reino de Hormuz tomó el relevo, floreciendo como un oasis de riqueza entre los siglos XI y XVII. Aquel próspero enclave no solo dominó las aguas, sino que tejió una red de intercambio entre Persia, India y Arabia, dejando una huella imborrable en la historia marítima. The Strauss Center, un centro de investigación de asuntos globales de la Universidad de Texas, menciona que el Estrecho de Hormuz es una vía fluvial que se ubica en la entrada del Golfo Pérsico y conecta ese enorme reservorio energético con el Golfo de Omán y el Mar Arábigo, que a su vez desembocan en el Océano Índico. Geográficamente es una ruta muy importante a nivel mundial para el transporte de petróleo y funciona como un verdadero cuello de botella. Este estrecho tiene unos 33 kilómetros de ancho en su punto más angosto. Por él mismo pasaban, al día antes del inicio de la guerra, alrededor de unos 20 millones de barriles de petróleo, lo que representaba entre el 20 y el 25% del consumo mundial.
0: Momento de hacer una segunda pausa en esta emisión. Al volver como parte de nuestro recorrido digital, hablaremos de Asia Occidental, ya que sacude el mercado energético. Cae la producción mundial de gas, esto informaron países exportadores. Ya volvemos.

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Estamos de vuelta, iniciamos nuestro recorrido digital el día de hoy con Sputnik, portal que nos destaca que la producción y el comercio mundial de gas natural se han visto afectados por la escalada de tensiones en Asia Occidental y las restricciones al tránsito por el estrecho de Hormuz. Un informe reciente del Foro de Países Exportadores de Gas indicó que las importaciones mundiales de gas natural licuado continuaron disminuyendo en julio de 2026 con una caída del

Pasamos a RT en Español, que nos informa que William Husband, director global de metales y minería de Citigroup, afirmó que el cobre, el litio y otros minerales críticos son y serán fundamentales para el crecimiento económico de América Latina. El director indicó que la región concentra el 41% del cobre mundial, el 22% del zinc, el 19% del litio, el 8% de la bauxita, el 4% del níquel y el 17% del oro. Destacó que el auge de los centros de datos y la electrificación impulsan con fuerza la demanda de esos metales y minerales, por lo que América Latina debe aprovechar esta ola para generar riqueza. Y agregó que Chile, Argentina, Perú, Brasil, México y Bolivia representan pilares fundamentales para la extracción minera, críticos en la región. Continuamos con Prensa Latina, que nos indica lo siguiente. Encuesta revela elevados gastos de hogares chilenos en medicamentos. El sondeo realizado por el Instituto de Políticas Públicas en Salud de la Facultad de Medicina de la Universidad de San Sebastián, realizado entre el 15 de junio y el 1 de julio, indicó que cerca del 70% de los hogares chilenos declara destinar más de 30 mil pesos mensuales a la compra de medicamentos. Destacó que del total de los encuestados, 37,2% de ellos señaló que el fármaco que necesitaba no era cubierto por su plan de salud, y el 29,1% indicó que no estaba disponible en el establecimiento donde debía retirarlo. Y con respecto al Fondo Nacional de Salud, el FONASA, que cubre cerca del 80% de la población, se informó que la evaluación es positiva de ese seguro, aumento del 51,4% en 2023 al 61,1% en 2026, un alza de 9,7 puntos porcentuales en 3 años. Vamos ahora a finalizar el recorrido digital con Hispan TV, que nos ofrece lo siguiente. Presidente iraní inaugura la mayor central de energía solar en Teherán. El presidente, junto con el ministro de Energía y el gobernador del Banco Central, inauguraron la planta solar de 95 megavatios, que consta de 2 secciones de 63 megavatios y 32 megavatios adyacente al parque industrial más grande del país. Pase su puesta en marcha. El gobierno iraní invirtió Para su puesta en marcha, el gobierno iraní invirtió 6 billones de reales iraníes, y según las autoridades, el proyecto incorporaría el volumen extraordinario de generación eléctrica a un país cuyo sistema eléctrico ha tenido dificultades para mantener el ritmo de demanda, lo que pone en relieve la magnitud del impulso de Irán para ampliar sus energías renovables. Rápidamente los indicadores. El WTI marcó un precio de $80.33, cayendo $2.03. El barril del Brent se ubicó en 86.62, una caída de $1.96. Y el crudo promediado por la OPEP marcó un precio de $90.28. Llegamos hacia el final de esta emisión. Gracias, por favor, continúe en la señal de Telesur.

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A esta hora nos mostramos nuestra agenda abierta. ¿Cómo andan? Bienvenidos. Que sea un día bonito, que sea un día productivo. Vamos a chequear nuestra pregunta en Telegram. Así ustedes pueden pasar a responder, a debatir, a sumar su punto de vista. El canciller Bruno

0: Alejandro Rodríguez de Cuba condenó la extensión por un año más del bloqueo económico impuesto por Estados Unidos. ¿Es la confirmación del deseo de Trump de asfixiar a Cuba? Eso es lo que preguntamos en Telegram. ¿Tienen opciones? En un rato ya lo vamos a mostrar también a todo lo que da nuestra red. Lo promocionamos y ustedes van contestando. Qué bien se va moviendo, ¿eh? Increíble. Se mueve en redes nuestra pregunta. ¿Vamos? Empecemos.
1: Ecuador registró 345 menores de edad asesinados entre enero y julio de 2026. Su máximo histórico, según cifras del Ministerio del Interior. El aumento de los asesinatos representa un desafío para las políticas de protección a la infancia y para los planes de contención del crimen organizado, producto del uso de armas de fuego que indican que el Estado no ha logrado revertir ni controlar la situación. Además, tendremos en la mesa de la agenda el tema de Cuba y el rechazo contundente por parte del canciller Bruno Rodríguez a la decisión del gobierno de Estados Unidos de extender por un año más el bloqueo económico, comercial y financiero contra la mayor de las Antillas.
0: En nuestro Telesur sobre el tema, Ecuador registra récord de 345 menores, repito, 345 menores asesinados en 7 meses. Es una cifra oficial. Un homicidio de un menor cada 14 horas. Guayaquil concentra 111 de los casos y las armas de fuego aparecen en 321 crímenes. Tendencia que convierte a este periodo en el más letal para la niñez y la adolescencia desde que hay registros comparables. Y muestra obviamente una escala sostenida de violencia en Ecuador. Avanzo al siguiente portal. Ahí lo tienen. El tiempo. Ecuador enfrenta aumento de asesinatos de niños y adolescentes. Una cifra que también refleja aumento frente a años anteriores. Porque en el mismo periodo de 2025 había registrados 339 menores asesinados. La mayor parte de los casos, dice este medio de comunicación, está concentrado en la zona costera. Ya vamos a ver en el análisis si hay alguna relación, porque en la zona costera es donde hay más asesinatos. Siguiente portal, Prensa Latina. Ecuador, con más de 340 menores asesinados en 2026, homicidios que representan una parte significativa de los 4.862 asesinatos registrados en el país durante estos primeros 7 meses del año. Hay un investigador que hace parte del Observatorio de la Niñez, Adolescencia y Juventud que sostuvo que la respuesta al problema debe ir más allá de las acciones de la policía y planteó fortalecer políticas públicas para garantizar derechos. De inmediato en Quito nos espera nuestra compañera de tarea Serena Rodríguez. Adelante.
2: Hola, qué gusto saludarte. Saludos también para nuestra audiencia en América Latina y el mundo. Así es, nos conectamos con ustedes desde Quito, la capital de los ecuatorianos, para contarles que entre enero y julio de 2026 se ha registrado un total de 345 muertes violentas de menores, lo que significa un incremento del 1.8% con respecto al 2025. El 2025 ya era considerado como el año más violento en la historia del país, con alrededor de 9.000 homicidios. Muertes intencionales, lo que deja mal parada la estrategia de seguridad implementada por el gobierno de Daniel Noboa. Debemos recordar que Daniel Noboa, el presidente de esta nación suramericana, desde 2024, enero de 2024, declaró al país en conflicto armado no internacional, lo que ha significado mayor presencia de militares en las calles, una estrategia basada en los estados de excepción, en los toques de queda. Sin embargo, no hay una reducción real de las muertes violentas. Debemos decir que en este momento hay alrededor de 51 muertes violentas por cada 100.000 habitantes, lo que coloca a Ecuador en el ranking de los países más inseguros de la región. Insisto, hay una estrategia de seguridad que ha sido sobre todo fortalecida con Estados Unidos. Sin embargo, no hay resultados reales, la gente sigue sintiendo la violencia, los homicidios se siguen incrementando. mundo, y en 2026 se registró el segundo periodo más violento, ni siquiera considerando el 2025, que fue el año más violento de la historia de este país. Se han registrado disminuciones que sean significativas y que redunden en mayor seguridad, menos violencia para los ecuatorianos. Tanto así que las últimas encuestas, por ejemplo la última encuesta del CIES, da cuenta de que la mayor preocupación de los ecuatorianos está precisamente en el tema de la seguridad. Hasta aquí el informe.
0: Elena, Hernán Reyes está con nosotros, analista social y político, docente universitario. Bienvenido, Hernán, buen día.
3: Buenos días, Marcela, muchas gracias por la invitación.
0: Hagamos un contexto para entender por qué para el ecuatoriano lo más importante en este momento y su mayor razón de preocupación es la seguridad. Hernán.
3: Mentalmente, en todas las encuestas aparece que el tema del miedo social a la situación de inseguridad que se vive es el tema más problemático de todos. Y esto tiene que ver con la cotidianidad de la gente. No solamente se han incrementado exorbitantemente los niveles y las tasas de muertes violentas y de crímenes de todo tipo en Ecuador en estos últimos 3 años especialmente, sino que aparte de eso existe un ambiente marcado por la difusión absolutamente masiva, diría yo, indiscriminada de noticias sobre este tema, y obviamente un escenario en donde la militarización del país y la generación de estados de excepción, de toques de queda, etcétera, hace que la inseguridad aparezca como un tema cotidiano. El gobierno, al mismo tiempo que hace mucha propaganda con respecto a los operativos que está haciendo contra el crimen organizado, se demuestra fallido, se demuestra incapaz de poder disminuir las cifras, y esto coloca a este tema como el tema de punta, digamos, en las preocupaciones ciudadanas durante este gobierno, sobre todo de Daniel Noboa.
0: Fíjate que cuando veíamos recién las estadísticas, los números, hay un dato demográfico que quiero preguntarte si tiene alguna relación. El hecho de estar en la

0: costa.
1: Cargamentos de drogas que va a Estados Unidos y a Europa. Y en ese sentido, no solamente que se ha constituido alrededor justamente de estos puntos calientes, digamos, de narcotráfico, un conjunto de bandas delincuenciales que son las encargadas de cuidar justamente el traslado de estos cargamentos, sino que esto se ha vinculado con el ejercicio y la práctica de una serie de otros delitos que se están aplicando en las provincias costeras de manera permanente y sistemática. Me estoy refiriendo a delitos como la extorsión, aquí en el Ecuador llamado vacunas, a los negocios cobrando dinero para no colocar bombas o para no atacarles. O los secuestros de personas que cada vez se han hecho mayores y que están vinculados obviamente también con el incremento del número de desapariciones en estas provincias y ciudades de la costa ecuatoriana. Así que efectivamente en el mapa aparecen provincias como Esmeraldas, como Manabí, como Guayas, que son provincias densamente pobladas, especialmente Guayas y Manabí. Así como provincias como El Oro, atravesadas por crímenes violentos de todo tipo y donde un porcentaje importante de estos crímenes violentos, que se acerca al 10%, constituyen muertes violentas de niños, niñas y adolescentes.
0: Pues Hernán, que está viralizado desde el viernes pasado un video donde se armó una balacera en un espacio donde había juegos mecánicos, por lo tanto, había niños. Esa balacera en el sector del Cisne ha sido desde el viernes hasta ahora un video muy, muy viralizado y da cuenta de que nadie está a salvo, en verdad, de que en el lugar donde estén hay incursión de bandas armadas. Yo quiero preguntarte si este tipo de hechos antes no ocurrían o bien ocurrían y no había redes sociales y por eso no se magnificaban. Pero lo que estamos abordando ya es una realidad y Noboa hasta ahora no ha tenido respuestas o no ha dado a conocer públicamente cómo va a manejar esta situación de emergencia.
1: No se trata simplemente de un tema de percepción de mayor violencia en Ecuador. Se trata de cifras reales, porque las cifras de los estudios, al menos a los que yo he tenido acceso, son cifras recogidas de los informes a partir de la Fiscalía General del Estado, donde se hacen las denuncias por este tipo de crímenes y de delitos. Esto quiere decir que al mismo tiempo se ha ampliado el rango de espacios públicos donde se escenifica la violencia. Ya no solo se trata de, digamos, no solamente espacios, sino temporalidades. Ya no solo se puede decir que se cometen crímenes violentos en horas de la noche, de la madrugada o en sectores marginales del país, sino que también se cometen crímenes violentos a plena luz del día. Ha habido balaceras, ha habido muertes por ejemplo, docentes, profesores de establecimientos educativos a plena luz del día. Ha habido ataques también a menores en horas de la tarde en distintas localidades del Ecuador. Ha habido ataques inclusive a menores dentro de establecimientos sanitarios, de centros de salud, tanto así que hay inclusive una suerte de estrategia específica para cuidar cuando existen personas que son heridas y son llevadas a estos centros de salud y intentan ser inclusive rematadas por quienes pretenden asesinarlos, poniendo en riesgo también a otros pacientes. Es decir, en Ecuador en este momento no hay lugar seguro, no hay hora segura y los crímenes se han ampliado de manera, yo diría, tanto espacial como temporal, de una manera exorbitante.
0: Un gran saludo, Hernán. Muchas gracias.
1: Es un buen día.
0: Ahí teníamos una de las situaciones expuestas en Ecuador. Vamos a ir a la pausa y les vamos a mostrar este video. Ciudad de Gaza, allí instalada una carpa, hay un espacio donde 1.000 niños están buscando protección y recreación. Miren.

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0: Vamos a revisar decisiones que toman nuestros gobernantes y que impactan en nuestros bolsillos. Miércoles, Irán ha reafirmado su posición sobre el Estrecho de Hormuz y avanza en un entendimiento con Omán para reorganizar el tránsito marítimo en esta vía que es estratégica, aunque el acuerdo acuerdo de Mascate se le conoce, se ve ya que implicaría reabrir el estrecho. Esto en el terreno de la realidad no se da. Están hablando de crear una ruta marítima que sea temporal para permitir, para reorganizar el tránsito, respetando aguas territoriales de ambos países. Teherán y Mascate prevén establecer un sistema de circulación en ambos sentidos y negociar en el periodo que va de 30 a 60 días siguientes una ruta permanente. Inflación industrial en España se dispara 9,2% en julio por la energía, por el costo energético. Ya tiene 5 meses seguidos de aumento. El Instituto Nacional de Estadística indicó que los precios de las coquerías y la refinación de petróleo se dispararon 37,2% interanual en el mes de julio y los precios del suministro eléctrico y de gas aumentaron 16,1%, mientras que los bienes de consumo no duraderos recortaron 4 décimas su tasa interanual hasta llegar al 0,5%. En valores mensuales, la inflación industrial, que es un dato que se sigue muy de cerca, se disparó 3%, se encareció 16,6% la producción y distribución de energía eléctrica y esto aumenta 5,3% también los precios del refino de petróleo. Con respecto a los descensos, precios de la fabricación de productos químicos básicos, compuestos nitrogenados, fertilizantes, plásticos, producción de gas, también tienen ese ciclo. Y a cuanto al crudo, veamos los indicadores. Ahora les presentamos el WTI, referencia para Estados Unidos, marcando $80.33. Luego vamos a ir al Brent, $86.62. Y le sigue el crudo PEP, $90.28. Dejamos lo que es economía y nos preparamos ya a otro tema. El canciller de Cuba, Bruno Rodríguez, condenaba este martes 25 en los términos más enérgicos la decisión del gobierno de Estados Unidos de extender lamentablemente por un año más el bloqueo genocida y hostil que le aplica Estados Unidos. El diplomático calificó de genocida esa política que se mantiene contra nuestro pueblo, dijo, por más de 6 décadas. Medios de comunicación abordan así la noticia. Vamos a empezar por Telesur. Cuba condena extensión del bloqueo económico, comercial y financiero impuesto por Estados Unidos. Y están citando declaración de Bruno Rodríguez. Vamos al siguiente portal de comunicación, a ver de quién se trata. Ahí lo tienen. Granma, de Cuba. Este es el titular. Cuba condena la extensión de la ley de comercio con el enemigo, el andamiaje del TWEA, la sigla en inglés, le da al presidente de Estados Unidos la facultad de restringir el comercio con países que consideren hostiles, y es el caso de Cuba. Además, voy a mostrarles el debate también, un medio de comunicación, Cuba Debate, un medio de comunicación de Cuba. Se reúne Díaz-Canel con representantes del sector privado cubano. ¿Qué es lo que buscan? Aumentar la producción de alimentos, de bienes, de servicios para bajar costos improductivos y la dependencia de las importaciones de productos acabados, manufacturados y sumar desde Cuba tecnología, conocimiento e innovación. Armando Soto es nuestro invitado a esta hora, analista internacional. Buen día, bienvenido.
1: ¿Qué tal, Marcela? Buenos días, gracias por la invitación.
0: Gracias a ti. Hablamos lamentablemente hace más de 60 años que Cuba se mantiene en esta situación de asfixia, un cerco que le propina Estados Unidos. Creo que igual sigue siendo válido explicar por qué lo hace y tratar de entender ¿cómo Cuba va a salir adelante con esta medida en contra?
1: Bueno, pues definitivamente el primer motivo es el mal ejemplo que representa Cuba que a tan solo unas pocas millas de su territorio exista una revolución socialista, un pueblo que no se rinde, que sigue luchando, que sigue manteniendo su soberanía, que defiende su libertad y que no se somete a los designios del imperio, es algo que ellos consideran imperdonable. Más allá del valor geoestratégico que pueda tener la isla y de los recursos, que bueno, pues son escasos, ¿no? Básicamente níquel, algo de cobre y, bueno, se han descubierto yacimientos de petróleo, pero muy pesado y no son tampoco muy grandes, pero principalmente es la cuestión política, el mal ejemplo que no solamente le afecta en su imagen, sino pues en la práctica ha sido un ejemplo de solidaridad que ha ayudado a liberar a pueblos no solo del continente americano, sino pueblos africanos, a Namibia, Angola. Logró acelerar la caída del apartheid y bueno, esas cosas afectan totalmente los intereses del imperio. Es por eso que ante el fracaso continuo de sus medidas, de sus intentos de subversión, pues recurre a la asfixia económica en una actitud que desde luego comparto la visión que es un acto genocida que ya se extiende por demasiado tiempo y que es necesario romper ya ese asedio.
0: Fíjate que estoy viendo imágenes de Donald Trump mientras firmaba, armando este memorando para extender el bloqueo hasta septiembre del 2027. Y en esta firma, hay que decir, es redundante decir que en la imagen, sabiendo que se genera ese daño al pueblo de Cuba, no hay ni un atisbo en la cara, en la expresión de Trump que muestre algún tipo de arrepentimiento, algún tipo de inicio de diálogo, un cambio de postura. Díaz-Canel se preguntó por qué Estados Unidos bloquea el país si son tan torpes, incapaces, ineficientes, si podrían caer por sí mismos. Con lo cual, con tono de sorna, con tono de además provocar una justa reflexión, él dio Díaz-Canel una entrevista al diario brasileño Folha. Él decía: ellos saben que Cuba bloqueada ha logrado solucionar problemas que no están resueltos hoy por Estados Unidos en materia de justicia social, y creo que ese también es un buen punto para exponer.
1: Sí, totalmente, porque es la contradicción absoluta de pues el discurso con el que pretenden engañar al mundo entero de las libertades, del desarrollo, la justicia, siendo que el número de gentes en condiciones de analfabetismo, de falta de servicio de seguridad social, etcétera, ya no digamos de educación, sabemos la gran cantidad de estudiantes de Estados Unidos que han tenido que ir a Cuba para estudiar medicina, porque en Estados Unidos sería un sueño imposible a realizar. Entonces, que ese pequeño pueblo sin recursos haya sido capaz de, en tan solo los dos primeros años, superar el problema del analfabetismo, darle salud gratuita a toda su población, educación, también a todos los niveles de forma gratuita y en todos los rincones donde pues se prioriza los derechos de la humanidad, como les llamaba Fidel, y no importa que en alguna región remota exista una sola familia, hasta allá se envían maestros, y en cambio en Estados Unidos cuánta gente queda privada de estos servicios, por no decir la salud. Lo peor que le puede ocurrir a un trabajador de Estados Unidos es enfermarse. En Cuba pues sus derechos están garantizados, ¿no? Ese es un ejemplo que pues derrumba por completo la narrativa de los beneficios del capitalismo.
0: Un gran saludo, Armando, muchas gracias.
1: Gracias a ti, saludos a la audiencia.
0: Gracias, agradecemos ese saludo a nuestra audiencia. En Telegram hemos preguntado, El canciller Bruno Rodríguez condonó la extensión por un año más del bloqueo económico impuesto por Estados Unidos. Es la confirmación del deseo de Trump de asfixiar a Cuba. 70% dice sí, pero Trump no podrá con el pueblo cubano. 11% dice no, el imperio es así con todos. Si es Cuba o es otro, es lo mismo, la postura es igual. 19% de la fórmula de Estados Unidos falló, pero no lo aceptará nunca. Y hay un 0% que dice no sé, no contesto. Momento de hacer una pausa en la información, aquí los esperamos.

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0: Vamos a prepararnos de inmediato, abrimos un nuevo espacio, una ventana que nos lleva por el Caribe hasta la redacción de Telesur, en su centro de noticias en Cuba. Allí está Eve lista para informarnos sobre lo que ocurre. ¿Cómo estás? Buen día.
1: Buenos días, Marcela, para ti y para la teleaudiencia de Telesur. Qué gusto saludarte en esta mañana. Vamos a repasar los principales titulares que marcaron esta jornada. Y es que la ministra de Educación, Naima Trujillo, supervisó en la provincia de Ciego de Ávila los preparativos para el inicio del curso escolar 2026-2027. La titular de la cartera educativa dialogó con docentes y trabajadores sobre los recursos disponibles y las estrategias educativas para garantizar el arranque exitoso del ciclo escolar. Trujillo hizo hincapié en la colaboración entre el personal, así como entre los familiares, para poder...
2: Hemos visto que todas las directivas que hemos aprobado para este curso tan difícil que enfrentamos se están concretando en Ciego de Ávila. Conversamos con padres que fueron a hacer sus matrículas a la secundaria básica, conversamos con estudiantes de la secundaria básica, con trabajadores de la secundaria, de la escuela primaria, hemos compartido ahora con todos los profesionales. Ha habido un grupo importante de problemas que ha habido que enfrentar, pero en todos se trabaja. Y en todos hay conciencia de la prioridad que hay que conceder al sistema educativo. Entonces eso nos anima mucho, el compromiso tremendo de nuestra gente y muy bien identificadas las barreras que pudieran existir para que sea un curso exitoso. Hay variantes aplicadas para todos los niveles educativos y ahora lo importante es compartirlo con cada familia y que podamos tener entonces la respuesta educativa individualizada de cada niño, de cada adolescente y para cada escuela.
1: Y el Ministerio de Energía y Minas, en coordinación con la Unión Eléctrica Nacional, realizan reparaciones para mejorar la infraestructura eléctrica en La Habana. Las labores se despliegan en La Habana para rescatar el sistema eléctrico de la capital, afectado desde abril tras la avería de la subestación de San Miguel del Padrón, que dejó en cero el suministro en esa zona. Los trabajos se ejecutan en múltiples frentes e incluyen el montaje de nuevos equipamientos, líneas y tecnología de punta pese al bloqueo. El objetivo es elevar los estándares de seguridad y disminuir los riesgos de futuras averías para que la energía llegue a todos los territorios habaneros. Tenemos la opinión de los especialistas.
3: Hoy las cargas están transferidas hacia otras subestaciones que nos provocan sobrecarga tanto en las líneas como en esas otras subestaciones. Es decir, también el índice de interrupciones en las líneas nos puede aumentar por esa sobrecarga. Están instalando cables de media tensión con un interruptor totalizador, se le dice, y de ese interruptor totalizador se está sacando provisionalmente tres salidas de línea, tres circuitos, para alimentar a los clientes de la zona que hoy tienen servicio.
4: El trabajo de montaje está prácticamente terminado y después vendrían las pruebas finales, que si todas salen satisfactorias se puede poner en servicio. El transformador tiene la misma potencia del que estaba en funcionamiento, así que va a cumplir la misma función del que se averió.
1: Y la finca Villa Julieta, ubicada en el municipio de Palmiras, en Cienfuegos, impulsa un proyecto de desarrollo local donde se utilizan las técnicas agroecológicas unido a la agroecología circular. Arturo emplea la sabiduría agroecológica para obtener alimentos más saludables en las 6 hectáreas de la finca. Con la cooperación internacional se produce con el apoyo de fuentes de energías renovables. El objetivo es cerrar ciclos productivos, cambiar la matriz energética y aprovechar las bondades naturales para favorecer la economía circular y entregar alimentos más saludables al pueblo cubano. Tenemos sus impresiones.
5: Las producciones van aquí al consumo social, fundamentalmente al hogar de embarazadas, al policlínico, a la casa de abuelo. Tenemos convenio también con la PNR y le llevamos a la PNR también siempre a educación, la escuela especial, el círculo infantil.
1: El Cardiocentro William Soler cumple 40 años de fundado. En el acto por las 4 décadas del Centro de Salud, el viceministro de Asistencia Médica, Julio Guerra Izquierdo, transmitió la felicitación del ministro de Salud Pública, José Ángel Portal Miranda, y de todo el Consejo de Dirección del organismo, expresó que la demora en una cirugía cardiovascular por falta de un recurso constituye debido al impacto del bloqueo económico impuesto por los Estados Unidos. Asimismo, las autoridades sanitarias y el personal del hospital rindieron homenaje a profesionales cuya labor trasciende las paredes del cardiocentro, destacando el compromiso y la entrega de generaciones de médicos, enfermeros y trabajadores que han salvado miles de vidas infantiles en línea con el legado de humanismo y solidaridad impulsado por el comandante Fidel. Así expresó el viceministro de Asistencia Médica. Escuchemos.
6: Vía cardiovascular que se retrasa por falta de un recurso es parte del crimen que se comete contra nuestro pueblo. Entre los más de 12.000 niños que esperan hoy por un proceder quirúrgico en Cuba, algunos sufren de enfermedades del corazón. Los cortes de energía eléctrica también han impactado al cardiocentro William Soler y con ello se han crecido sus profesionales porque en todo momento se ha garantizado la atención de calidad a los niños que no son culpables del odio hacia nuestra nación soberana.
1: Y el Hospital Pediátrico Borrás Marfan recibió un donativo que contribuye a su autonomía energética. Esta donación de paneles solares junto a inversores y baterías fue gestionada por varias organizaciones solidarias de la mayor de las Antillas para ayudar con las complejidades del escenario energético. Asimismo, el proyecto impulsado con el respaldo de la iniciativa Quisicuaba, que brinda asistencia humanitaria, alimentación y reinserción social a poblaciones vulnerables, no solo garantiza respaldo energético, sino que amplía la cobertura de un servicio esencial. Autoridades informaron que los trabajos de instalación ya están en marcha y se prevé que la totalidad del sistema fotovoltaico quede operativo a finales del mes de septiembre. Y con esta información nos despedimos, Marcela, con un saludo y bendiciones miles desde La Habana.
0: Ahí tienen entonces la información. Estamos haciendo una pausita y volvemos rapidísimo.

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0: Tiempo Deportivo, nuestra agenda abierta, Quique con nosotros. ¿Cómo estás? ¿Cómo va todo? ¿Qué te pasó?
1: El partido ayer de la multiplataforma en la final contra el Messi, por Dios.
0: ¿Perdió Telesur por penales?
1: Iban ganando,
0: todo lo que me dijeron, sí, no había imagen.
1: Iban ganando 2-0, pero ¿sabes qué les hizo falta? Se dieron a empatar el partido, ¿sabes por qué?
0: Bueno,
1: les hacía falta un maratonista que corriera.
0: Ajá, un Haaland que viene ahí. Y bueno, agotados. ¿Pero qué vamos a hacer? Ahí está el maratonista, mira. Tenemos maratonista, ahora de verdad lo digo. Un deportista que gana y gana cada vez que corre. Jonathan, nuestro camarógrafo. Pero bueno, la cosa es así. Hay de todo.
1: Mira, vamos. El compañero Fabián falló el penal así como Roberto Bayo.
0: Con nombre y apellido. ¿Quién falló el penal?
1: Fabián.
0: Ahí va. Bueno,
1: Fabián,
0: hay que ser buen perdedor. Dale, vamos.
1: Vale. Si hubieran visto a nuestro señor director Alcide con un megáfono, yo creo que ahí también formó parte de esa negativa de que el equipo perdiera la final. Pero bueno, vamos a hablar de los temas deportivos hasta ahora y que la Conmebol realizó el sorteo para la fase de grupo de la Sub-20 Futsal Femenina 2016, evento que se va a jugar, por cierto, en Venezuela y será del 12 al 20 de septiembre con la participación de 10 selecciones nacionales. Así que el torneo se disputará en la ciudad de Barquisimeto, Estado Lara, la ciudad musical, donde los equipos fueron distribuidos en dos grupos de 5 selecciones cada uno, que disputarán una rueda de partidos en la fase de grupos. Los mejores equipos de cada zona avanzarán a las semifinales para continuar en carrera por el título continental. La selección anfitriona, Venezuela, lidera el grupo A, que integran las selecciones de Brasil, Paraguay, Bolivia y Ecuador, mientras que el grupo B quedó conformado de la siguiente manera, con Colombia, Argentina, Uruguay, Chile y Perú. Y en Palestina el fútbol volverá a jugarse desde el próximo viernes 4 de septiembre después de casi 3 años de paralización total. La Asociación Palestina de Fútbol confirmó entonces el retorno con un torneo bautizado Copa de los Mil Mártires. Un total de 226 clubes competirán en un torneo marcado por la memoria y la división territorial. La competencia se disputará de manera simultánea en 3 regiones que no pueden conectarse ni comunicarse entre sí: Cisjordania, la Franja de Gaza y los campos de refugiados palestinos en el Líbano. Jibril Rayoub, presidente de la Asociación Palestina de Fútbol, anunció formalmente la vuelta a las canchas, y voy a tomar cita textual: anunciamos la reanudación de las actividades deportivas y de la liga a partir del 4 de septiembre. No perdimos nuestra voluntad nacional palestina, ni perdimos la convicción de que el deporte seguirá siendo un símbolo de esperanza y de vida. Cierro cita textual de su declaración. Y es que la última pelota oficial rodó, recordemos, el 7 de octubre de 2023. Ese mismo día, la Federación Palestina de Fútbol suspendió todas las competiciones locales y la temporada 23-24 fue cancelada de manera definitiva sin disputarse hasta ahora. Según los registros de la Federación, 1.014 deportistas palestinos han muerto desde octubre del 2023. Y miren este detalle no menor, ¿no? El trofeo no puede trasladarse entre los 3 territorios. Así que la Federación Palestina de Fútbol mandó a fabricar 3 copias idénticas. Y no conforme con esto, una para cada región participante, además grabando en cada una de ellas, es decir, de las tres copas o de los 3 trofeos, los nombres de los 1.014 deportistas fallecidos. Y en otros temas, y es que Roger Federer, el hombre que redefinió para muchos la elegancia en una cancha de tenis, ya se prepara entonces para su coronación definitiva. Su ingreso al Salón de la Fama del Tenis Internacional en Newport, Rhode Island. Así que como parte de la clase 2026, el suizo Roger Federer será honrado en su primer año de elegibilidad tras una carrera que desafió los límites, donde consiguió 20 títulos de Grand Slam, 103 torneos ganados y 310 semanas como el número uno del mundo. Federer no solo, bueno, dominó el circuito, sino que lo elevó a la categoría de arte y fue galardonado repetidamente por su deportividad. Este pasado martes, Federer fue recibido con una ovación de pie en el estadio Arthur Ashe, donde disputó un set contra su antiguo rival Andy Roddick para una victoria de Roger Federer por 6-3. Luego, el ex número uno del mundo y del ranking ATP, pero formó pareja con John McEnroe para, bueno, derrotar a André Agassi, casi nada, y a Roddick por 7-5 en dobles. Así que Federer inició y además indicó que es genial estar de vuelta en Nueva York. Es increíble, tengo recuerdos increíbles de esta cancha de los aficionados de la ciudad en el 2004-2005. Ahí fue cuando todo comenzó aquí, mi amor, por Nueva York, con las victorias aquí. Cierro su declaración, cita textual, y hay que recordar que él compitió, recordemos, en el Grand Slam estadounidense por última vez en el año 2019. Y así cerramos la información deportiva en Agenda Abierta, y sin quitarle mérito, por supuesto, que hacer una felicitación pública y notoria a nuestro gran equipo multiplataforma Telesur, porque llegar a la final no es cosa fácil, pero bueno, se definió los penales, y así el fútbol, así el deporte, se gana y se pierde. Pero por favor, no pongan a fallar en la partida más penales, por favor, se los pido. Al capitán Oscar, nuestro agente de seguridad del canal, por favor.
0: Gracias, gracias, Quique. Viene Katyali Ramírez con nosotros, el mundo de la cultura ya en Agenda Abierta. Katya, ¿cómo estás?
2: Bienvenida. Hola, querida Marcela. Bueno, orgullosa de nuestro equipo de Telesur, porque como dice Quique, llegar a la final no es tan fácil.
0: 9:22, avanzamos.
2: Iniciamos. Iniciamos este segmento en México porque la Universidad Nacional Autónoma dio inicio a la octava edición de la Feria Internacional del Libro de las Universitarias y los Universitarios. La FILUNI se llama esta oferta, que tiene más de 25.000 títulos, todos provenientes de 350 sellos editoriales. Los pasillos del Centro de Exposiciones y Congresos de la universidad se colmaron de publicaciones y de decenas de jóvenes que visitaron este lugar. Este año la FILUNI recibió como invitada de honor a una de las instituciones más antiguas de España, que es la Universidad de Valencia, en recordatorio de los lazos de solidaridad, de libertad y de dignidad enraizados en las aportaciones del exilio republicano español a las artes y a las ciencias mexicanas. Hasta este próximo 30 de agosto, centenares de actividades van a promover la cultura y la literatura académica en este evento. Y en Argentina inicia la 38ª edición del Festival La Mujer y el Cine, con una programación bastante cargada de estrenos internacionales, de obras inéditas y de clásicos recuperados. Este despliegue cinematográfico se va a realizar en la ciudad autónoma de Buenos Aires. Las proyecciones se van a distribuir en 5 sedes, dentro de las que se encuentran el Museo de Arte Latinoamericano de Buenos Aires, el MALBA, los Amigos de Bellas Artes y la Universidad del Cine. Durante todas estas jornadas se van a estrenar las obras Dos Personas Intercambiando Saliva y Danza Alrededor del Yo, además del clásico Las Aventuras del Príncipe Ahmed, este largometraje animado considerado como el más antiguo aún conservado. Con un repertorio de más de 80 piezas audiovisuales, el evento va a mostrar lo mejor de la producción cinematográfica de mujeres a nivel nacional y a nivel internacional. Y con el objetivo de impulsar la creación cinematográfica andina en Perú, se desarrolla la primera edición del Festival Internacional de Cine de los Andes. Va a ser hasta el 28 de este mes de agosto. La ciudad de Cusco acoge un gran número de producciones, guionistas y directores nacionales y extranjeros para compartir todas estas experiencias y también para exponer sus trabajos cinematográficos. Este evento también cuenta con jornadas de presentación de largometrajes y de cortos, así como talleres, actividades formativas y espacios de intercambio con los espectadores. En esta primera edición, el festival busca brindar un espacio de encuentro entre creadores, entre instituciones y audiencias del séptimo arte, así como también democratizar el acceso a la producción audiovisual. Y con este miércoles de cine, de artes escénicas y de cine, finalizamos nuestro segmento de cultura de Agenda Abierta, Marcela.
0: Muchas gracias. Los invito a hacernos la propia película, a generar todo para que en este día salga precioso, de principio a fin. Hasta luego.

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2: 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Venezuela renace a cada momento. 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Bueno, jubilada de la administración pública muchos años. 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En este edificio, en la avenida Luis Roche, el siguiente día recibí la respuesta. 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

Muy buenos días, bienvenidos y bienvenidas a Reporte 360. Mi nombre es Marina Aguirre y arrancamos con los titulares de la jornada de hoy. Irán condiciona la reapertura del estratégico Estrecho de Hormuz conforme al memorando de entendimiento vigente con Estados Unidos. Este será nuestro tema de análisis. Rusia reafirma su apoyo a la unidad, la integridad territorial y la soberanía de Siria bajo perspectivas de futuro desarrollo bilateral. Y finalmente, los trabajadores de la salud en Ceuta advierten la precariedad en el sector para atender la crisis migratoria en medio de la tensión por protestas en la gestión. Ahora vamos con guerra en Asia Occidental.

Y entramos de lleno en guerra en Asia Occidental y les contamos que Irán reiteró precisamente este martes que la reapertura del estrecho de Hormuz dependerá del cumplimiento de Estados Unidos al memorando de entendimiento. El viceministro de Asuntos Exteriores de Irán, Qasem Gharibabadi, informó que solo dejará pasar barcos comerciales como lo dicta el acuerdo alcanzado con Washington. Explicó que la reapertura del paso marítimo depende del alto al fuego en la región, el levantamiento del bloqueo sobre Irán y de encontrar una solución a la situación en Yemen. Además, advirtió que la presencia de barcos dragaminas estadounidenses en las inmediaciones de Hormuz serán consideradas un objetivo para el ejército persa.

0: precisamente para analizar esta temática vamos a sumar a Eduardo Rivas, analista internacional, miembro de la Red Académica de Solidaridad con Palestina. ¿Cómo andás, Eduardo?
1: ¿Qué tal, Marina? Buenos días. Bien, gracias. Te saludo desde México.
0: Muy buenos días, Eduardo. A ver, conforme a lo que venimos diciendo, ¿qué margen tiene Irán para transformar esta crisis en una negociación también, ¿no? Que no se limite solamente a la reapertura del estrecho, sino que también trate de abordar las causas del conflicto con Estados Unidos, Eduardo?
1: Es necesario que lo haga. No se puede quedar en este solo aspecto, esta situación crítica, y más que nada Irán tiene la posibilidad de hacerlo, porque Irán está en una posición estratégica, tiene la potencia, tiene la legitimidad política, tiene la legitimidad ante el derecho internacional de hacer lo que está haciendo. Me refiero a defenderse, es decir, esta guerra impuesta tiene que terminar de cualquier manera y lo ideal es que se haga de acuerdo al derecho internacional. Aquí hay que reconocer que quien está fallando de una manera clara y contundente al derecho internacional es el mismo Estados Unidos. Primero, como agresor, y en segundo lugar, como un actor que no respeta los derechos más elementales, repito, del derecho internacional. Entonces, en ese sentido, y por otro lado, Irán tiene todas las garantías de ser un actor apegado al derecho internacional y también un actor que posee la capacidad de defensa ante una agresión de esta magnitud. Estados Unidos tiene que entender que estamos entrando en una etapa en que la hegemonía estadounidense en la región y fuera de esa región está terminando y que tiene que empezar una época de multipolaridad en la región. Y repito, Irán es un país legítimo, con un gobierno legítimo, con un pueblo legítimo, que tiene todas las garantías y repito, toda la capacidad para defenderse, no solamente en términos políticos, sino también, como ya lo ha mostrado, en términos militares. Entonces, repito, Estados Unidos tiene que entender esta situación, que el fin de su hegemonía está terminando y que debe de empezar una nueva era en la región si es que quiere llegar a buen puerto y que no se le salga de las manos a este presidente nefasto esta situación que ya de por sí es bastante crítica, Marina.
0: Ahora, Eduardo, ¿puede esta cuestión de Hormuz convertirse también en una oportunidad para que Teherán redefina los términos de su relación con Washington desde una posición, digamos, de mayor fuerza?
1: Así debería de ser. No podría ser diferente. Estamos hablando de un territorio que técnicamente o apegados al derecho internacional es territorio iraní o que está bajo control de Irán, ¿no? Estados Unidos en realidad está yendo al otro lado del mundo a tratar de imponer las leyes, a tratar de imponer sus sanciones, a tratar de imponer sus bloqueos sobre un territorio en el que no debería de tener ningún control, ¿no? A partir del derecho internacional. Entonces, Irán tiene toda la capacidad y, por supuesto, estamos apelando en este momento a la soberanía también de otros pueblos y a la unidad, porque esta crisis no pasa solamente por Irán y creo que no le corresponde solamente al pueblo iraní resolverla. Se trata de la soberanía, se trata de la dignidad de toda la región, incluyendo también incluso aquellos países que se han mostrado contrarios a Irán y que han apoyado a Estados Unidos, que también, a mi parecer, deberían de estarse poniendo del lado de sus vecinos. Entonces, sí, por supuesto, Irán tiene, repito, el derecho, tiene la capacidad, tiene la potencia para hacerlo y, sobre todo, tiene la legitimidad como un actor soberano. Hay que recordar que es una potencia regional, es una potencia cultural, una potencia también religiosa de la región, y que es muy importante que no solamente esto concierne a Irán, también los mismos iraníes han optado por la defensa de sus vecinos, me refiero al Líbano, me refiero a Palestina, particularmente el Líbano, queda dentro del marco de estos acuerdos que se tienen que respetar. Entonces, cuando hablamos de la defensa de Irán, cuando hablamos de su soberanía y de la protección a la región, no solamente hablamos del pueblo persa, estamos hablando de un conjunto de pueblos, de un conjunto de posiciones distintas, de religiones, de etnias, que todas tienen que ser respetadas, todas tienen el mismo derecho a vivir en la misma región, y por supuesto todas están bajo el yugo en este momento del imperialismo estadounidense. Entonces, pues básicamente, repito, tiene que ser un trabajo en conjunto y no debería de corresponder solamente al pueblo iraní la defensa de la religión, perdón, de la región de Asia Occidental, Marina.
0: Eduardo, para ir cerrando y en torno a lo que venís manifestando, ¿hasta qué punto esta posición de Irán sobre Hormuz puede cambiar también el equilibrio de fuerzas, pero en futuras negociaciones con Washington?
1: Bueno, el estrecho de Hormuz siempre va a ser una herramienta, en este caso a favor de Irán. Eso dependerá, me parece, de las siguientes acciones que tomen los Estados Unidos. El estrecho va a seguir ahí, el estrecho va a seguir bajo control iraní. Entonces, en realidad, todo depende de que Estados Unidos retire sus agresiones, depende de que levante las sanciones, depende de que retire también el bloqueo naval. Entonces, esa respuesta nos la va a dar el mismo Estados Unidos conforme a sus actuaciones. Si sigue con las mismas intenciones de atacar, si sigue con las mismas intenciones de hacerse de ese espacio territorial, de sacar un beneficio económico, por supuesto que el punto va a seguir siendo un territorio de conflicto, y estoy seguro también que Irán pues lo va a seguir defendiendo de la misma manera. Entonces, mientras Estados Unidos no ceda en esta posición, y repito, mientras no entienda que su hegemonía en la región está terminando, el estrecho va a seguir siendo un as bajo la manga del pueblo iraní, no solamente de su gobierno.
0: Eduardo, muchísimas gracias, como siempre, por la información.
1: Un abrazo, Marina. Hasta luego.
0: Abrazo grande. Nosotros continuamos con más y cambiamos de tema porque Francia intenta ponerle freno a la compra de armas a Ucrania al restringir los fondos donados por la Unión Europea. Desde Moscú tenemos a nuestra compañera Odette Díaz para ampliarnos precisamente esta información. Saludos, Odette.
2: Saludos al colectivo y a la teleaudiencia. El gobierno francés tiene la intención de restringir formalmente los recibidos de los países europeos. París presiona para establecer límites temporales a las exenciones que permiten a Kiev adquirir equipamiento militar fuera de Europa bajo el préstamo de apoyo de 90 mil millones de euros aprobado en abril pasado, dividido en 30 mil millones para respaldo económico y 60 mil millones para asistencia militar. Bajo las condiciones del préstamo, Ucrania no puede adquirir más del 35% del costo total de un producto de defensa fuera del bloque comunitario y el espacio económico europeo. Sin embargo, Kiev ha obtenido dos exenciones aprobadas por la Comisión Europea, una para componentes de drones fabricados en China, aunque el gigante asiático niega oficialmente envíos de armas a Kiev, abogando por la solución pacífica del conflicto, y otra para misiles interceptores Patriot estadounidenses. El organismo reconoció que Europa carece actualmente de capacidad productiva suficiente en áreas claves de la guerra moderna. Francia, que posee una de las mayores industrias de defensa de Europa, incluyendo el sistema franco-italiano SAP, la alternativa europea más cercana al Patriot estadounidense, busca garantizar que una mayor parte del financiamiento respaldado por la Unión apoye eventualmente la producción europea y potencialmente francesa. Esta postura contrasta con la de 9 países europeos, incluidos Alemania, Polonia y los países bálticos, que en julio solicitaron máxima flexibilidad para que Ucrania adquiera el equipamiento que necesita. En la práctica, la Comisión Europea de renovar las exenciones cada vez que Ucrania solicite un nuevo desembolso, lo que significa que si surge un proveedor europeo capaz de igualar el volumen, costo y tiempo de producción de fabricantes extranjeros, Bruselas podría denegar la renovación y exigir que Kiev compre al proveedor europeo. La gestión de estas exenciones podría establecer un precedente importante para otros instrumentos financieros de defensa europea. Desde Moscú han insistido en repetidas ocasiones en que el flujo de armamento occidental no alterará el equilibrio estratégico en el campo de batalla. Hasta aquí los detalles de esta información. Ahora devolvemos la señal.
0: Gracias, Odette, como siempre, por la información. Y ahora les informamos precisamente que la vocería de la presidencia de Rusia ha afirmado que el presidente Vladimir Putin no tuvo contacto directo con el director de la CIA durante su visita en Moscú. Alek Yasinski nos amplía esta información. Saludos, Alek.
3: Saludos desde Moscú, queridos amigos. Rompiendo el hermetismo oficial sobre el tema, el portavoz del Kremlin, Dmitry Peskov, afirmó hoy que no hubo contactos directos entre el presidente de Rusia, Vladimir Putin, y el director de la CIA, John Ratcliffe. Solo puedo decirles que sí hubo contactos a través de los servicios especiales. No se produjeron reuniones con el presidente de Rusia. Eso es todo lo que puedo decir sobre este asunto. Por supuesto, el presidente Putin se le informa de todo sin demora, señaló Peskov. El vocero presidencial ruso indicó que por ahora es prematuro hablar de que hasta qué punto estos contactos influirán en la salida de la profundísima crisis en la que se encuentran las relaciones ruso-estadounidenses. Los contactos en sí mismos entre los servicios especiales son un fenómeno positivo y un proceso positivo. Estos contactos a menudo continúan incluso en los momentos más difíciles de las relaciones bilaterales, dijo Peskov. Estas declaraciones se producen tras la visita de Ratcliffe a Rusia la jornada anterior. Según Peskov, se trataba de contactos entre los servicios de seguridad. Y el último contacto conocido públicamente entre Ratcliffe y altos funcionarios rusos tuvo lugar en marzo de 2025, cuando el director de la CIA habló por teléfono con el jefe del Servicio de Inteligencia Exterior ruso, Sergei Narushkin. Sin embargo, tras la repentina desaparición de la bandera del mástil en el edificio de la misión diplomática estadounidense en Moscú, por internet circulan diferentes teorías. Esto ocurrió justo después de la partida de Moscú del director de la CIA. Los usuarios comenzaron a especular. ¿Acaso la visita de emergencia del jefe de la inteligencia estadounidense desencadenó un escándalo diplomático sin precedentes? ¿Qué tipo de problemas se avecinan? Pero la realidad probablemente puede ser más prosaica. Donald Trump ordenó que se izaran a media hasta las banderas nacionales en el Capitolio, en todas las bases militares y en todos los consulados y embajadas estadounidenses en el extranjero, como muestra de luto que vive el país tras el fallecimiento de la legendaria cantante estadounidense Dolly Parton. Sin embargo, se comenta que Trump ordenó que se izaran a media hasta las banderas, no que se las retiraran. Desde Moscú, para Telesur, Alek Yasinski.
0: Gracias, Alek, por la información como siempre. Y ahora les contamos que Rusia reafirma su apoyo a la unidad, integridad territorial y soberanía de Siria bajo el fortalecimiento de las relaciones bilaterales. El Kremlin ha informado que el presidente Vladimir Putin y el mandatario sirio Ahmed al-Sharaa mantuvieron una conversación telefónica donde han abordado el fortalecimiento del diálogo, la cooperación comercial y también otros ámbitos. Ambos jefes de Estado han reafirmado la importancia del memorándum de entendimiento establecido el pasado 9 de agosto, el cual se centra en la reorganización de la presencia militar rusa en el territorio sirio. El avance del acuerdo representa la apertura de una fase cualitativa y diferente en el desarrollo de las relaciones sirio-rusas. Y en otros temas, autoridades en España toman medidas a migrantes que se encuentran en la ciudad autónoma de Ceuta. Sergio Rodrigo nos informa al respecto. Hola, Sergio.
4: Para todos. Gracias.
0: Bien, ahora vamos a restablecer la comunicación, pero seguimos con más porque precisamente en España, donde estábamos hablando, los trabajadores de la salud en Ceuta advierten la precariedad en el sector para atender la crisis migratoria en medio de esta tensión por las protestas en la gestión. La Sociedad Española de Epidemiología ha explicado que el rápido incremento de población pone a prueba la capacidad de respuesta de un sistema que necesita disponer de recursos suficientes y de estructuras resilientes. La organización advierte que la falta de saneamiento, de agua potable, alimentos seguros o unas condiciones adecuadas de higiene puede favorecer la aparición de infecciones cutáneas, gastrointestinales y también respiratorias. Ante esto, la entidad expone la importancia de establecer un sistema sociosanitario dotado de personal, medios y también de espacios adecuados.

0: noticias para comentar que se desarrolló la rueda de prensa para la presentación de la carrera.
1: Y precisamente, como decíamos hace rato, autoridades en España están tomando medidas a migrantes que se encuentran en la ciudad autónoma de Ceuta y vamos a restablecer la comunicación con nuestro compañero Sergio Rodrigo. Sergio, muy buenos días, muy buenas tardes.
2: Estamos en Campolí, en esta playa, centenas de migrantes más improvisados para la
1: Bueno, estamos teniendo problemas en la conexión porque específicamente a Sergio se encuentra precisamente en España, así que más adelante vamos a tener bien la información respecto al tema migrantes en Ceuta. Ahora nos vamos a China porque el país acoge en el pabellón nacional de patinaje de velocidad la última jornada de los segundos Juegos Mundiales de Robot Humanoides. Desde Beijing tenemos al compañero Ángel Santa Cruz para ampliarnos estos detalles. Veamos.
3: Sí, saludos colegas. Desde Beijing nos encontramos en el pabellón nacional de patinaje de velocidad de la capital china con el desarrollo de la última jornada de los segundos Juegos Mundiales de Robots Humanoides con sede en esta ciudad. El evento inaugurado el sábado último muestra un certamen que consolida el ritmo vertiginoso del desarrollo de la inteligencia artificial aplicada a la robótica con la participación de más de 2.000 robots y 666 equipos procedentes de 16 naciones. Registros sorprendentes en disciplinas como los 100 metros con marcas por debajo del récord humano de Usain Bolt en salto alto también, así como la demostración de actividades cotidianas que muestran el quehacer de los robots, son parte hasta la fecha del legado de la justa. Un total de 51 disciplinas diseñadas para evaluar tanto la agilidad atlética como la precisión de escenarios operativos en mundo real constituyen el programa de la cita. En esta jornada, la última, como decía, los segundos Juegos Mundiales de Robot Humanoides, se desarrollan simultáneamente competencias atléticas, además de las diferentes premiaciones de las especialidades desarrolladas durante estos Juegos. Además del cierre de las competencias activas, deportivas y de premiación, los autónomos afrontarán evaluaciones en escenarios reales de trabajo, con servicios generales, servicios comerciales y tareas de ensamblaje y suministro. Los segundos Juegos Mundiales de Robot Humanoides cierran sus puertas hoy, dejando listas las condiciones para la tercera edición a celebrarse en 2027, con la meta de seguir consolidando el sector de la robótica a nivel internacional, con China como nación vanguardista. Por ahora, es todo de noticias, devolvemos la señal a los estudios centrales de Telesur en Caracas, Venezuela.
1: Muchas gracias, Ángel, por la información desde China y ahora seguimos con más y regresamos a España porque precisamente sus autoridades toman medidas para reubicar a migrantes que se encuentran, como bien decíamos, varados por la ciudad autónoma de Ceuta. Desde el lugar, ahora sí, tenemos al reporte de Sergio Rodrigo. ¿Qué tal, Sergio?
4: ¿Qué tal? Muy buenas, un saludo muy fuerte a la audiencia de Telesur desde Ceuta. Aquí las autoridades españolas tratan, por un lado, de realojar a las personas migrantes que están prácticamente varadas y deambulando por la ciudad autónoma de Ceuta, pero también tratando de contabilizar el número de personas que entró a finales de julio aquí a esta ciudad autónoma. Todavía las autoridades españolas no han dado una cifra definitiva. Se estima que en torno a 80.000 personas entraron a la ciudad autónoma y que en torno a las 70.000 regresaron prácticamente de forma inmediata hacia Marruecos, pero todavía son miles las personas que están en esta ciudad, muchas de ellas son posibles solicitantes de protección internacional, también hay mujeres y niños, pero en su mayoría son jóvenes marroquíes que han accedido a través de la frontera del Tarajal y que están buscando alternativas en la ciudad. Muchos no quieren ir al campamento del ejército instalado a mis espaldas porque allí se está tratando de contabilizar, tomando huellas de dactilares a estas personas y también para buscar una política de retorno. El presidente del gobierno español y las autoridades españolas han asegurado que la mayoría de los marroquíes que hayan llegado hasta Ceuta van a ser devueltos a su país de origen y mientras la ciudad sigue inmersa en una inestabilidad, la propia ciudad y el presidente de la ciudad autónoma ha pedido a las autoridades españolas hacer frente de forma inmediata y la colaboración de la Unión Europea para dar una solución para que Ceuta pueda volver de forma inmediata a su rutina. Ha pedido además que se lleve a cabo la reforma reformas de las políticas migratorias de la Unión Europea para que estas personas puedan ser expulsadas de forma inmediata, también a los menores, a los niños y niñas que atravesaron la frontera y que están siendo acogidas por la política de la ciudad autónoma de Ceuta.
1: Gracias, Sergio, por la información desde España. Y ahora nos vamos a Canadá, porque el país ha respondido este martes a Estados Unidos con una nueva ofensiva comercial y promete defender su economía frente a la agresiva política arancelaria del presidente Donald Trump. El gobierno del primer ministro McCarney anunció aranceles sobre unos 700 productos estadounidenses en una represalia que busca igualar los gravámenes impuestos por Washington. El hecho, considerado un cambio de actitud histórico del complaciente vecino de Washington, afectará a exportaciones estadounidenses por un monto que ronda los 20.000 millones de dólares y entrará en vigor este 8 de septiembre. Los aranceles entre 15 y 50% van a alcanzar sectores estratégicos como el acero, los productos lácteos, electrodomésticos, entre otros productos. Canadá también ha anunciado un paquete de más de 7.000 millones de dólares que está destinado a respaldar a empresas y a los trabajadores afectados por las medidas de Estados Unidos. Esta disputa, que comenzó con la batalla arancelaria de la Casa Blanca, amenaza con convertirse en una confrontación sobre la soberanía económica, el empleo, la cultura y las relaciones de poder entre los que otrora fueron fuertes socios comerciales. Hasta aquí Reporte 360, muchas gracias como siempre por acompañarnos. Nosotros nos reencontramos a la brevedad, que tengan una gran jornada, chau chau.

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1: Son los jóvenes el sector más vulnerable ante la creciente espiral del delito en nuestros días, en aquellos países donde la delincuencia, en su forma más organizada y violenta, se amplía de manera creciente a diferentes esferas de la sociedad. Los jóvenes constituyen el instrumento fundamental para la extensión de esas actividades y la materia prima de la cual se nutren y desarrollan las organizaciones criminales. Fidel Castro.
2: 27 de agosto de 1990. Discurso pronunciado en la sesión inaugural del 8º Congreso de las Naciones Unidas sobre prevención del delito y tratamiento al delincuente, celebrada en el Palacio de las Convenciones de La Habana, Cuba.

0: Cortázar, escritor, profesor y guionista argentino.
1: Considerado uno de los grandes referentes de la literatura hispana durante el siglo XX.
0: Logró romper las formas tradicionales de la narrativa con su estilo literario, asociado al surrealismo y el realismo mágico.
1: Creo que todos tenemos un poco de esa bella locura que nos mantiene andando, cuando todo alrededor es tan insanamente cuerdo.
0: 26 de agosto de 1914. Nace Julio Cortázar.

0: Hoy nos embarcamos hacia el archipiélago hawaiano, un rincón del Pacífico donde el origen volcánico dio paso a un verdadero paraíso de biodiversidad. Un lugar moldeado por la fuerza de la naturaleza que se convirtió en referente global de armonía, identidad y conservación ambiental. Aquí, entre cumbres imponentes, playas cristalinas y santuarios naturales, cada espacio guarda el espíritu aloha y la riqueza de una tradición ancestral. Bienvenidos a Destino Verde. Desde el Bosque Protector de Jerusalén, les saluda Elena Rodríguez Llanes. Y desde ya, les invito a sumergirse con nosotros en esta nueva aventura de su Destino Verde. Acompáñennos por los sitios emblemáticos, espacios de memoria y una cultura que enseña al mundo a proteger y conservar la tierra.
1: En cada continente, la sangre en nuestros corazones nos mueve a un destino de nuestra gran madre, la Tierra, que extiende sus brazos por océanos, montañas, llanuras y glaciares, todos llenos de vida, regalando momentos conmovedores. La naturaleza en todo su esplendor nos llama a cuidar y proteger esta maravillosa herencia.
0: Cada semana en Destino Verde descubrimos los lugares donde la naturaleza, el turismo sustentable y la conservación inspiran nuevas formas de conocer el mundo. Y este viaje continúa más allá de la pantalla. 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Porque cada experiencia también puede inspirar a otros a cuidar el planeta. Ahora sí, acompáñanos a conocer las noticias que marcaron la semana en materia turística y ecológica.
2: A casi dos meses del doble terremoto que impactó a Venezuela, Maiquetí avanza en la recuperación de su actividad aérea y en la reactivación de la puerta de entrada al turismo internacional. En el Aeropuerto Internacional Simón Bolívar se realizan pruebas operativas en terminales provisionales, con servicios para pasajeros, equipajes y movilidad reducida. A esta recuperación se suma una apuesta por proyectar la identidad cultural del país. El Instituto Marca País y el Sistema Nacional de Orquestas y Coros preparan una alianza que llevará tótems informativos, pantallas, imágenes y presentaciones musicales a los espacios de la terminal. La estrategia también propone incorporar el Centro de Acción Social por la Música al circuito turístico Caracas Top y comercializar artesanías y productos oficiales. El teleférico Mucumbarí, uno de los principales atractivos turísticos de Mérida, reactiva sus operaciones a partir de este agosto, tras un proceso de modernización de su sistema eléctrico. La reapertura, prevista inicialmente para principios de mes, se retrasó por las afectaciones derivadas del doble sismo del 24 de junio y la demora en la llegada de equipos. Los trabajos incluyeron nuevos reconectadores, convertidores de frecuencias, sistemas de puesta a tierra y protecciones eléctricas con el objetivo de reforzar la seguridad y la operatividad. El sistema funcionará diariamente durante la temporada vacacional, reactivando una ruta turística clave para la economía local y del país. Bolivia enfrentó un intenso temporal de nieve que ya impacta a más de 26.000 familias, afectando la producción agropecuaria y complicó la actividad turística. Potosí, Oruro y La Paz concentraron los principales daños. La nevada dejó 78.700 camélidos sin alimentos y afectó 55.000 hectáreas de pastoreo y cultivos, mientras varios tramos carreteros permanecieron bloqueados. En el Salar de Uyuni, equipos de rescate evacuaron a visitantes extranjeros que quedaron aislados por la acumulación de nieve. Mientras, ante la emergencia, el gobierno desplegó brigadas para atender a las comunidades, despejar las vías y garantizar el abastecimiento.
0: Hawái no es solo playa y paisajes, es una cultura que ha resistido al tiempo y que sigue viva en su lengua, danzas, montañas y sobre todo en la relación con su tierra y mar. En Oahu y la Big Island, la herencia polinesia demuestra que proteger un territorio también es preservar la memoria, los saberes y la identidad de quienes lo habitan. Porque un destino verde no solo se visita, se respeta, conserva y se vive.
2: Hawái se encuentra en el centro norte del Océano Pacífico, al suroeste de Estados Unidos continental. Su territorio, de unos 28.000 kilómetros cuadrados, está formado por islas y atolones de origen volcánico, con una población aproximada de más de 1.432.820 habitantes. Su geografía volcánica y de campos de lava, selvas, valles profundos y acantilados marinos dan forma a un paisaje moldeado por el fuego y el agua. Hacia el sur es más seca, rodeada de campos de lava joven y playas abiertas, mientras que hacia el norte es abrupta y selvática, caracterizada por sus oleajes y hondanadas esculpidas por lluvias torrenciales. Como dato curioso, Hawái es el único estado insular y extracontinental de Estados Unidos, siendo la última colonia en ser anexada al país el 21 de agosto de 1959.

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0: ¿Te imaginas recorrer un paisaje que todavía está en formación? En Hawái, el volcán Kilauea nos recuerda que la Tierra sigue viva. Su actividad volcánica y los sismos mantienen bajo vigilancia a los científicos, mientras la isla sigue ofreciendo rutas entre cráteres, bosques y costas, paisajes formados por la lava. Pero aquí, el turismo tiene una regla fundamental: conocer el territorio, respetar las zonas de seguridad y seguir las indicaciones de los especialistas. Hoy en Destino Verde recorreremos Hawái para descubrir cómo convivir con un paisaje que nunca deja de cambiar.
1: Y si la montaña más imponente del planeta no estuviera completamente sobre la Tierra, sino bajo el océano, en Hawái, cada isla cuenta una parte de una historia que comenzó millones de años atrás, cuando el magma emergió del Pacífico y construyó un archipiélago que hoy es uno de los grandes laboratorios naturales del planeta. Desde las montañas volcánicas hasta los arrecifes de coral, Hawái concentra ecosistemas únicos y una cultura polinesia que mantiene una relación ancestral con la tierra y el mar. El recorrido comienza en Oahu y atraviesa algunas de las islas que convierten a este archipiélago en un destino donde naturaleza, identidad y turismo pueden encontrarse. Comenzamos en Oahu, una de las principales puertas de entrada al archipiélago y hogar de Honolulu. Pero más allá de sus grandes centros urbanos y de la famosa playa de Waikiki, la isla ofrece otra mirada: senderos, montañas, costas y espacios naturales que permiten descubrir un Hawái mucho más profundo. Aquí se encuentra Diamond Head, antiguo cráter volcánico que domina el paisaje de Honolulu y ofrece una de las panorámicas más reconocidas de la isla. Y en sus costas, el océano recuerda que este territorio puede entenderse separado de su patrimonio marino. Oahu es también una puerta hacia la cultura hawaiana, donde el hula, la lengua y las tradiciones polinesias continúan formando parte de la identidad local. Desde Oahu, el viaje es hacia Maui, la segunda isla más grande de Hawái. Su geografía nació de dos grandes volcanes unidos por un istmo, Haleakala, y las montañas del oeste de Maui. Aquí el paisaje cambia rápidamente: playas, bosques tropicales, cascadas y zonas volcánicas conviven en pocos kilómetros. Uno de los grandes recorridos es la carretera a Hana, una ruta entre vegetación, cascadas y comunidades costeras. Pero el verdadero protagonista es Haleakala. Desde contemplar un paisaje volcánico que parece de otro planeta, la clave está en recorrer estos espacios respetando sus ecosistemas y entendiendo que cada paisaje también es patrimonio de quienes lo habitan. Más al norte encontrarás Kauai, una de las islas más antiguas del archipiélago. Aquí la naturaleza prácticamente domina el territorio. Selvas tropicales, cascadas, playas y enormes acantilados convierten a la costa de Napali en uno de sus grandes atractivos. Para quienes buscan aventura, el Kalalau Trail, dentro del área de Haena, ofrece una ruta exigente entre montañas y océano. Y en las aguas cercanas, el kayak, el buceo y el snorkel permiten descubrir otro ecosistema, el de los arrecifes de coral. Kauai demuestra que el turismo puede convertir la biodiversidad en una razón para conservarla, siempre que las visitas respeten la capacidad de estos espacios naturales. El siguiente destino es Molokai, una isla donde naturaleza e historia están profundamente conectadas. En su extremo norte se encuentra Kalaupapa, hoy Parque Histórico Nacional y antiguo sitio de aislamiento forzoso para personas afectadas por la enfermedad de Hansen. Sus enormes acantilados y su paisaje costero convierten el lugar en un espacio donde el turismo también puede cumplir una función de memoria y educación. Al este aparece el Valle de Halawa, rodeado de vegetación tropical, ríos y cascadas. Aquí, recorrer los senderos y conocer los antiguos heiau, espacios ceremoniales hawaianos, permite comprender que el patrimonio de una isla no está únicamente en sus paisajes. En Lanai, una de las islas más pequeñas del archipiélago, su historia económica estuvo marcada durante décadas por las plantaciones de piña. Hoy, sus paisajes ofrecen otra posibilidad: explorar espacios naturales y promover experiencias de menor escala. Uno de ellos es Callacahuelo, conocido como el Jardín de los Dioses. Rocas volcánicas y tierra rojiza forman un paisaje casi lunar que contrasta con el azul del Pacífico, y hacia la costa aparece Chick Wreck Beach, donde permanece el casco oxidado de una embarcación histórica. Lanai recuerda que la transformación de un territorio también puede abrir oportunidades para diversificar su economía y poner en valor su patrimonio natural. La isla más grande y geológicamente más joven del archipiélago de Hawái es conocida como Big Island. Es tal su dimensión que supera en superficie a todas las demás islas hawaianas juntas. Aquí conviven playas tropicales, bosques, desiertos volcánicos e incluso cumbres donde puede aparecer la nieve. En Hapuna Beach, la arena blanca y las aguas transparentes contrastan con Punalu, una playa de arena negra formada por antiguos procesos volcánicos. Pero el gran protagonista está tierra adentro, el Parque Nacional de los Volcanes de Hawái, donde el paisaje permite observar cómo la actividad volcánica continúa transformando la isla. Hawái no es solamente un destino para visitar, es un territorio vivo que muestra cómo la naturaleza, la cultura y el conocimiento pueden convertirse en patrimonio.
0: ¿Sabías que hace más de 800 años los nativos hawaianos crearon un sistema de acuicultura único en el mundo que aún sigue funcionando? Mientras en otras civilizaciones se cazaba o pescaba sin control, en Hawái se construyeron los Loko'ia, estanques cero impacto ambiental a lo largo de la costa. Utilizaban compuertas de maderas macaja diseñadas para que los peces pequeños entraran a alimentarse y al crecer no pudieran salir. Hoy en día, comunidades locales restauran estos estanques ancestrales como el GIA Fish Pond como modelo sostenible para el futuro. Descubre cómo la sabiduría ancestral hawaiana anticipó la acuicultura moderna.
1: ¿Sabías que el famoso nado nocturno con mantarrayas en Kona, Big Island, Hawái, nació en la década de 1980 cuando las luces de un hotel atrajeron plancton y mantarrayas a la costa? Al notar este fenómeno, los operadores locales comenzaron a llevar visitantes por la noche y establecieron las directrices de buceo que se usan hoy en día. Esta experiencia es viral en redes sociales como TikTok o Instagram. Se realiza todo el año con varios turnos por noche y la dinámica consiste en sujetarse a una balsa con luces LED dirigidas hacia el agua, haciendo que un resplandor atraiga masas de plancton, provocando que las mantarrayas acudan a alimentarse con giros espectaculares, mientras peces pequeños aprovechan para limpiar los parásitos de sus pieles.
0: En Hawái existe una flor que parece haber sido partida en dos, y detrás de su extraña forma se esconde una de las leyendas más singulares del archipiélago. Pero la naupaca es mucho más que un relato, es parte del patrimonio natural y cultural de estas islas. ¿Por qué crece tanto en las montañas junto al mar? ¿Y qué revela esta pequeña flor sobre la relación de Hawái y su territorio? Lo descubriremos a nuestro regreso. Ya volvemos con más de Destino Verde.

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0: ¿Puede una flor contar una historia de amor, separación y memoria? En Hawái, la naupaca lo hace. Cuenta la tradición que la princesa naupaca y un joven de origen humilde fueron separados por un amor prohibido. Ella partió hacia las montañas y él hacia el mar. Al despedirse, cada uno tomó la mitad de una flor. Desde entonces, la naupaca crece en dos mundos, entre las laderas y junto a las costas, como un símbolo de la memoria y la identidad hawaiana. En nuestro recorrido por Hawái, descubriremos por qué esta pequeña flor guarda una historia muchísimo más grande.
1: La naupaca es una de las plantas más singulares de Hawái. Su flor parece estar dividida en dos, una forma que alimentó durante generaciones la leyenda de los amantes separados. Pero esta particularidad también refleja su diversidad. La naupaca kuahigi crece en las montañas y bosques húmedos, mientras la naupaca kahakai habita en las zonas costeras. Más allá de la leyenda, estas plantas forman parte del patrimonio natural hawaiano. Su conservación enfrenta amenazas como las especies invasoras y la transformación del hábitat. Proteger la naupaca es también preservar una parte de la identidad y la biodiversidad de Hawái.
0: De casi desaparecer a volver a volar libremente, el nené, el ganso endémico de Hawái, es hoy un símbolo de cómo la conservación puede cambiar el destino de una especie. Caza, depredadores introducidos y pérdida de hábitat redujeron sus poblaciones, pero la protección de sus ecosistemas permitió su recuperación. En la ruta por las tierras volcánicas de Hawái, descubriremos dónde sobrevive esta ave y cómo el turismo responsable puede contribuir a protegerla.
1: El ganso de Hawái, conocido localmente como nene y pronunciado naina, tiene su nombre vinculado al sonido de su llamado, que puede escucharse durante el vuelo o cuando se sienten amenazados. Esta especie endémica puede alcanzar entre 53 y 66 centímetros de longitud, con una envergadura de hasta 116 centímetros y un peso de entre 1,5 y 3 kilogramos. Su rasgo más distintivo es el cuello, marcado por franjas blancas y negras que contrastan con la cabeza oscura, el rostro beige y sus patas y picos negros. En las hembras, la coloración es similar, el pico y las patas de los adultos son negros, mientras los polluelos son de un marrón más apagado y tienen menos demarcación entre los colores de la cabeza y el cuello, y sus patrones de rayas y barras son mucho más reducidos. El nene, nainai, es mucho más que un ave característica de Hawái, es parte esencial de su patrimonio natural. El nene llegó a estas islas hace cerca de 500.000 años. Su dieta también se adaptó a la vida terrestre. Se alimenta principalmente de frutos, semillas y follaje. Pero esta extraordinaria adaptación no solo lo salvó de una amenaza mucho más reciente, la caza y sobre todo la llegada de depredadores introducidos como mangostas, gatos, perros y ratas redujeron su población a apenas 30 ejemplares hacia 1952. El nene estuvo al borde de desaparecer, pero su recuperación dio paso a uno de los programas de conservación de aves más destacados, convirtiendo a esta especie en un ejemplo de cómo la protección de la fauna puede cambiar el destino de una especie.
0: En Hawái, un tiburón no solo habita el océano, para muchas comunidades también es un guardián. El manó, considerado como el aumakua o espíritu protector ancestral, forma parte de una biodiversidad que hoy es resguardada en refugios marinos y santuarios costeros. Allí también sobreviven la ballena jorobada, la foca monje, la tortuga verde y el pueo. Junto a Papahanaumokuakea, el Parque Nacional de los Volcanes, estos espacios demuestran que conservar un ecosistema también puede significar proteger la memoria y la identidad de un pueblo.
1: En la mitología y cultura tradicional hawaiana y polinesia en general, el aumakua es un dios ancestral o espíritu guardián que no constituye una especie biológica separada, sino un espíritu que encarna en un animal u objeto según su linaje para proteger, guiar y advertir a sus descendientes vivos. El tiburón, conocido como manó, puede ser mucho más que un animal marino para algunas familias. Esta relación entre cultura y naturaleza ayuda a entender por qué especies como el tiburón, la tortuga verde, la foca monje y la ballena jorobada tienen un valor que va más allá de lo ecológico. Plataformas como One Ocean Hawaii capturan constantemente imágenes de estos animales en su hábitat natural, donde permanecen protegidos por leyes estatales, debido a su profundo arraigo transmitida entre generaciones.
0: Nos vamos de Hawái con una certeza. Un destino no solo se conoce por sus paisajes, sino por la historia, la cultura y la vida que sus comunidades protegen. Porque viajar de forma sustentable no es solo llegar a un lugar, es aprender a cuidarlo. Desde el Bosque Protector de Jerusalén en Quito, Ecuador, se despide de ustedes Elena Rodríguez Llanes. Nos vemos en la próxima ruta de Destino Verde, donde seguiremos descubriendo territorios que nos enseñan a vivir en armonía con el planeta. Hasta pronto, viajeros.

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Bien, aquí estamos entrando a Telesur Noticias, a esta hora con el equipo que nos ha preparado, bueno, la redacción, la producción y todo el equipo técnico. Pero primero de todo, les presentamos los titulares de esta hora. Bueno, una inundación repentina en Nepal deja decenas de muertos y cientos de desaparecidos, muchos de ellos turistas extranjeros. Imágenes impresionantes van a ver en esta emisión. Pescadores ecuatorianos atacados por patrullas estadounidenses en el Pacífico y familiares de desaparecidos exigen justicia. La Fiscalía Boliviana abre una tercera causa contra Fernando Cerimedo, el operador de la derecha continental que está siendo investigado por nexos con el narcotráfico.

Les saluda Luis Guillermo García Bencomo y en nombre de todo el equipo vamos con estas y otras informaciones con detalles y tal como titulamos. Una inundación repentina en Nepal deja decenas de muertos y cientos de desaparecidos, muchos de ellos por eso turistas extranjeros. La inundación surgió a través de la región fronteriza entre Nepal y el Tíbet en China, alrededor de las 9 de la mañana, hora local, la cual, bueno, arrasó con asentamientos, puentes, vehículos, puestos policiales e instalaciones aduaneras. El ejército

De Nepal señaló que hasta el momento unas 114 personas han podido ser rescatadas con vida, junto con el apoyo de helicópteros militares y de compañías privadas, mientras que las autoridades aún no han confirmado la causa de estas inundaciones, pero apuntan a que es debido a un deslizamiento de tierra. Las fuerzas de seguridad mantienen las operaciones de búsqueda y rescate, el envío de ministros para emergencia y utilizan drones para mapear los daños y localizar a las personas atrapadas. Y en este contexto, el presidente de China, Xi Jinping, ordenó enfocar los esfuerzos necesarios para buscar y rescatar a las personas desaparecidas tras la inundación en la zona fronteriza que comparte con el territorio nepalí, por lo que ya se encuentran desplazándose hacia la zona brigadas de acompañamiento ante la emergencia. Xi Jinping además pidió evacuar a los residentes en situación de riesgo y vulnerabilidad en las zonas aledañas y proporcionar la atención médica y oportuna a los heridos y afectados. Finalmente reiteró la necesidad de reforzar tanto la vigilancia preventiva como los sistemas de alerta temprana, con el fin de garantizar que las operaciones de rescate sean ejecutadas en forma oportuna y evitar que el número de víctimas aumente. Este miércoles, habitantes de San Luis, en el departamento colombiano de Tolima, en el centro oeste del país, solicitaron ayuda urgente ante los incendios que afectan varios sectores rurales del municipio. Las llamas han provocado pérdidas en fincas y viviendas, mientras la escasez de agua dificulta las labores de control y aumenta el riesgo para las comunidades. Los pobladores pidieron apoyo con agua, equipos y recursos para contener el avance del fuego, que también ha afectado la alimentación de los animales. Ante la emergencia, varias familias han abandonado la zona o se preparan para evacuar por temor a quedar atrapadas por las llamas. Los habitantes señalaron que uno de los focos se encuentra cerca de la hacienda Chipalos, en límites con el Valle de San Juan, donde el incendio continúa generando preocupación. Bueno, en España, los trabajadores de la salud en Ceuta advierten la precariedad. La epidemiología explicó que el rápido incremento de población pone a prueba la capacidad de respuesta de un sistema que necesita disponer de recursos suficientes y estructuras resilientes. La organización advierte que la falta de saneamiento, agua potable, alimentos seguros o unas condiciones adecuadas de higiene puede favorecer la aparición de infecciones cutáneas, gastrointestinales y respiratorias. Ante esto, la entidad expone la importancia de establecer un sistema sociosanitario dotado de personal, medios y espacios adecuados. Vamos a hablar de otro tema porque Canadá ha respondido este martes a Estados Unidos con una nueva ofensiva comercial y promete defender su economía frente a la agresiva política arancelaria del presidente Donald Trump. El gobierno del primer ministro Mark Carney anunció aranceles sobre unos 700 productos estadounidenses, en una represalia que busca igualar los gravámenes impuestos por Washington. El hecho, considerado un cambio de actitud histórico del complaciente vecino de Washington, afectará a exportaciones estadounidenses por un monto que ronda los 20 mil millones de dólares y entrará en vigor este 8 de septiembre. Los aranceles entre 15 y 50% alcanzarán sectores estratégicos como acero, productos lácteos, electrodomésticos, entre otros. Canadá también anunció un paquete de más de 7 mil millones de dólares destinado a respaldar a empresas y trabajadores afectados por las medidas de Estados Unidos. Esta disputa, que comenzó con la batalla arancelaria de la Casa Blanca, amenaza con convertirse en una confrontación sobre la soberanía económica, empleo, cultura y relaciones de poder entre los que otrora fueron fuertes socios comerciales. Y hablando de Estados Unidos, 8 integrantes de una misma familia, entre ellos 4 niños, fueron asesinados en un nuevo tiroteo, ocurrido durante una cena familiar en Billings, Montana. Esto ocurre al centro sur del país. Según la portavoz de la familia, el presunto responsable se quitó la vida después de atacar a sus víctimas.
La policía llegó al lugar y encontró la casa envuelta en llamas. Las autoridades entonces confirmaron varias muertes, incluida la de una persona con una herida de bala autoinfligida, es decir, el mismo se disparó. Vecinos aseguraron haber escuchado las detonaciones y observado un amplio despliegue policial. El caso, que continúa bajo investigación, eleva a 315 el total de tiroteos masivos desde enero hasta agosto e incrementa más de 8.500 el número de fallecidos por armas de fuego en esa nación. Solo lo que va de año, una real epidemia. Ahora pasamos a la frontera. Vamos a México porque por primera vez en décadas el salario mínimo de los trabajadores formales supera el ingreso de quienes laboran en la informalidad y la desigualdad salarial ha caído en 14%. Así lo ha revelado este martes un análisis del Banco Nacional de México que confirma el exitoso resultado de la política de recuperación salarial del gobierno de la Cuarta Transformación. Entre 2016 y 2025 el salario mínimo se multiplicó 3,8 en su valor nominal y su poder de compra creció 145% real. Es decir, los trabajadores formales hoy ganan más y su dinero rinde mucho más que hace 9 años. Los economistas de Banamex apuntan a que desde 2019 la política salarial adquirió una intensidad no vista en varias décadas. El efecto ha sido contundente. La desigualdad salarial entre los trabajadores formales se redujo 14% porque los sueldos más bajos crecieron mucho más que los altos. Este cambio estructural es producto de la convicción del gobierno iniciado por el expresidente Andrés Manuel López Obrador y continuado por la presidenta Claudia Sheinbaum. Poner en el centro a quien menos tiene. Este martes el presidente de Cuba, Miguel Díaz-Canel, se reunió en La Habana, la capital del país, con representantes del sector privado de la isla con un mensaje muy claro. El modelo económico cubano incluye a todos los actores estatales y no estatales trabajando juntos por el bienestar del pueblo. En un diálogo sin precedentes que resume la serie de actividades que ha llevado a cabo el jefe de Estado con las iniciativas privadas de la isla, recibió a empresarios de la alimentación, agricultura, energía, transporte y otros sectores clave. El Ejecutivo afirma que el objetivo

0: Cuba servicios, reducir la dependencia de importaciones e incorporar tecnología e innovación. Es un diálogo que abre puertas y construye puentes todos. Ya que estamos hablando de Cuba, les cuento que estudiantes, familias y docentes se preparan para el inicio del curso escolar 2026-2027 previsto para el próximo 1 de septiembre en todo el país. Las autoridades educativas avanzan en la organización de los centros, el completamiento del personal docente y las labores de mantenimiento para garantizar el inicio de las actividades académicas. La ministra de Educación, Naima Trujillo, recorre varias provincias para supervisar las condiciones de las escuelas y los recursos disponibles para el nuevo periodo. Además, reconocen limitaciones de materiales y recursos de estudio en medio de las dificultades económicas que atraviesa el país debido a lo que ustedes saben, el bloqueo estadounidense.
1: Hemos visto que todas las directivas que hemos aprobado para este curso tan difícil que enfrentamos se están concretando en Ciego de Ávila. Conversamos con padres que fueron a hacer sus matrículas a la secundaria básica, conversamos con estudiantes de la secundaria básica, con trabajadores de la secundaria, de la escuela primaria, hemos compartido ahora con todos los profesionales. Ha habido un grupo importante de problemas que ha habido que enfrentar, pero en todos se trabaja. Y en todos hay conciencia de la prioridad que hay que conceder al sistema educativo. Entonces eso nos anima mucho, el compromiso tremendo de nuestra gente y muy bien identificadas las barreras que pudieran existir para que sea un curso exitoso.
0: Pasamos ahora a Ecuador, donde familiares y pescadores artesanales atacados por Estados Unidos en aguas del Pacífico reclaman justicia por las personas quienes aún se encuentran desaparecidas tras la agresión. Los sobrevivientes y familiares acudieron a la asamblea para solicitar ser escuchados. Sin embargo, la seguridad legislativa les impidió el ingreso, pese a cumplir la solicitud de invitados requerida por el órgano. Tras 8 meses de la tragedia adjudicada a patrullas estadounidenses, las autoridades ecuatorianas siguen sin iniciar la fiscalización por el impacto de drones contra los pescadores de las embarcaciones Don Maca, Fiorella y Negra Francisca Duarte II. Los familiares piden investigar la agresión que presuntamente fueron perpetradas por la CIA contra embarcaciones artesanales. Y también en Venezuela se alistan para el regreso a clases. La presidenta encargada de la República Bolivariana, Delcy Rodríguez, anunció el inicio de un proceso para desconcentrar los centros educativos que han estado operando como campamentos temporales para las familias afectadas por los terremotos del 24 de junio. Durante una visita al Poliedro de Caracas, una gran estructura, la mandataria explicó que se están...

0: Y en este sentido, la presidenta encargada de Venezuela destacó que estos espacios albergarán a más de 1.200 personas, mientras avanza la entrega de viviendas nuevas y rehabilitadas, tal como escucharemos.
1: Un equipo trabajando rápido para atender a las familias víctimas del duplete sísmico y estas familias puedan tener mayor resguardo, mayor privacidad, atención integral en todos estos espacios, tanto en el Monumental de Caracas, donde vamos a tener una capacidad para recibir a 1.023 personas, como en esta carpa del Poliedro de Caracas vamos a recibir a 200 personas y además estamos entregando viviendas nuevas y viviendas rehabilitadas.
0: En ese contexto, el vicepresidente sectorial para el socialismo social y territorial, Héctor Rodríguez, informó que el gobierno avanza en la reubicación de las familias afectadas por el doblete sísmico, asegurando que todos los estudiantes serán trasladados a escuelas cercanas a sus hogares antes del inicio del año escolar.
2: De todos esos campamentos, 67 campamentos están en espacios escolares. Es importante destacar que en el país hay 27.000 escuelas, de las cuales cerca de 900 fueron afectadas, en su gran mayoría con daños menores. Usted ya ha dado la instrucción de repararlas todas, pero 11 de ellas colapsaron y 80 tienen daños estructurales. ¿Qué estamos haciendo con los estudiantes que estudiaban en estas escuelas que tienen daños estructurales o colapsarlas? Rezonificando. Ahorita estamos en una etapa de rezonificar. Esto significa ubicar a ese estudiante en la escuela más cercana a su espacio de hábitat. Eso incluye a las personas cuya vivienda quedó en buen estado o a quienes están en campamento. Es decir, para el 14 de septiembre que vamos a empezar clase, todos los niños de Venezuela van a estar rezonificados, estamos en esa etapa. Y de las 67 escuelas que se utilizaron como campamento, con este protocolo de entrega de viviendas, de alquiler de viviendas, de compra de vivienda o de mudanza a un campamento que le dé mayor intimidad, como es este caso en el que estamos hoy, o de las 3.000 casas que van a estar listas, casas temporales en Ciudad Caribe, nosotros tenemos un cronograma para antes del inicio de clase garantizar el despeje. De esos 67 campamentos, esta semana bajamos a 55. Con todo.
0: La Brigada Internacionalista de Juventudes de Alba Movimientos, llamada Fidel Castro, visitó Venezuela para conocer los proyectos productivos del Poder Popular y expresar su respaldo al proceso político venezolano. Nuestra compañera Michelle Ramírez estuvo con ellos y esto fue lo que consiguió.
3: Desde la Escuela Robinsoniana en Caracas, la Brigada Internacionalista de Juventudes del ALBA Movimientos Fidel Castro, integrada por más de 30 jóvenes de 10 países, expresó su solidaridad con el pueblo y gobierno venezolano.
4: Son 11 días que hemos estado en estas tierras venezolanas, hemos compartido con miembros del partido, hemos compartido con miembros de la comuna, hemos compartido con las familias que han estado de luto por la tragedia del doble terremoto y hemos estado en una convivencia permanente. Nos llevamos una gran experiencia. Primero, podríamos decir, un ejemplo de la dignidad de este pueblo que está resistiendo a los fenómenos naturales. Se ve la comunidad, se ve la solidaridad entre el mismo pueblo de Venezuela y aquí pues habemos muchos jóvenes de distintos países de Centroamérica en una tarea de solidaridad también con ellos. Pero también vemos la resistencia que tiene el pueblo venezolano a las embestidas de gobiernos extranjeros.
3: Visitaron la comuna productiva 5 de marzo de la parroquia Coche, donde se llevaron la experiencia del sistema comunal venezolano.
5: Con respecto a la brigada, nosotros realmente estamos no solo agradecidos por el recibimiento, sino profundamente sorprendidos y muy orgullosos del proceso que están llevando adelante. Porque da orgullo ver lugares que se organizan comunalmente, que la gente se encuentra entre sí, que entran en contacto, que tejen redes, que arman vínculos. Así que la verdad que por ahora la experiencia en las comunas está siendo increíble, sobre todo porque marcan un camino así, ¿no? Un horizonte que todos podemos compartir, que es la vivencia comunal, el producir en comunidad, el vincularnos entre nosotros y el construir desde ahí.
3: Durante su visita al país también recorrieron La Guaira, el estado más afectado por el doble terremoto. Resaltaron el nivel de solidaridad, de acción y de trabajo de la población junto al gobierno nacional.
6: Nos damos cuenta de que toda esta organización favorece también como un factor protector a la hora de atender algunas contingencias tan fuertes como las que vivieron en este momento nuestros compatriotas venezolanos y que lastimosamente también lo estamos viviendo nosotros. Una de las mayores experiencias que yo puedo resaltar es entender cómo ha sido la organización que están teniendo acá desde los núcleos que forman dentro de los campamentos para también poder ser replicados en otras partes. En este momento estamos en el campamento transitorio de Narciso Doné, aquí en el estado de La Guaira, y nosotros nos damos cuenta que hay diferentes disposiciones de las institucionalidades, pero también de las comunas, al organizarse para prestar servicios y ayudas en términos de atención psicosocial con la parte de psicología.
3: La Articulación Continental de Movimientos Sociales y Populares hacia el ALBA es una plataforma que lucha por la unión e integración de nuestra América en pos de un proyecto político emancipatorio para los pueblos. En la Cámara de José Luis Briceño, Michel Ramírez, desde Caracas, Venezuela, para Telesur.
0: Bueno, pasemos ahora a Bolivia, donde la cosa es completamente diferente, porque un nuevo capítulo se ha sumado este martes al escándalo que sacude al gobierno de Bolivia e impacta a otros mandatarios de la derecha iberoamericana. La Fiscalía investiga a Fernando Cerimedo por presunto tráfico de sustancias controladas y encubrimiento al narcotráfico. Según el fiscal Alexander Mendoza, la nueva causa apunta a una presunta red de protección a vuelos irregulares en el municipio de Santa Ana, en el departamento de Beni, una zona al noreste de Bolivia históricamente vinculada con el narcotráfico regional. Las autoridades investigan al argentino, actualmente detenido en Bolivia, y a personas de su entorno, quienes habrían facilitado, bajo la excusa de instalar dispositivos de rastreo, que avionetas cargadas de droga sobrevolaran el país sin control. El gobierno de Rodrigo Paz de Bolivia, quien era asesorado por el ahora detenido y que ha perseguido al movimiento indígena campesino acusándolos a ellos por tráfico de drogas, entonces se limita a rechazar acusaciones sin presentar una investigación independiente.

0: En este conflicto en Asia Occidental, Irán reiteró este martes que la reapertura del estrecho de Hormuz dependerá del cumplimiento de Estados Unidos al memorando de entendimiento. El viceministro de Asuntos Exteriores de Irán, Qasem Gharibabadi, informó que solo dejará pasar barcos comerciales, como lo dicta el acuerdo alcanzado con Washington, y explicó que la reapertura del paso marítimo depende del alto al fuego en la región, el levantamiento del bloqueo sobre Irán y de encontrar una solución a la situación en Yemen. Además, advirtió que la presencia de barcos dragaminas estadounidenses en las inmediaciones de Hormuz será considerado un objetivo para el ejército persa. Y en ese contexto, el Cuerpo de Guardianes de la Revolución Islámica de Irán afirmó estar preparado para salvaguardar el espacio aéreo de la nación persa. El comandante de la defensa aérea iraní, el general de brigada Alireza Eshami, confirmó una preparación total del 100% del espacio aéreo, así como una vigilancia activa de las zonas fronterizas. Eshami subrayó que las amenazas de Estados Unidos se han vuelto muy sofisticadas en términos tecnológicos, con desplazamientos elevados, aeronaves furtivas y objetivos de dimensiones pequeñas. Por ende, el general destacó la ampliación y generación de nuevos sistemas y equipos de defensa aérea para responder a las amenazas tras la última agresión estadounidense en territorio persa. Seguimos en la zona porque el gobierno de Irán advirtió que Estados Unidos no podrá alcanzar sus objetivos mediante presiones económicas, al igual que no pudo lograr ningún avance durante el conflicto armado en la región. El presidente iraní, Masoud Pezeshkian, destacó que su objetivo es alcanzar acuerdos y resolver los problemas mediante el diálogo y la negociación, pese a las presiones económicas impuestas por Estados Unidos. Asimismo, resaltó que el ejército estadounidense e israelí tampoco podrán alcanzar sus objetivos en la guerra, tras la valentía de la Fuerza Armada iraní y el apoyo del pueblo en la defensa de la soberanía. Las declaraciones responden al anuncio del presidente estadounidense Donald Trump de imponer una nueva medida ofensiva económica contra Teherán y pretender someterlo a un aislamiento sin precedentes. Hablemos de Rusia porque reafirma su apoyo a la unidad, integridad territorial y soberanía de Siria bajo el fortalecimiento de las relaciones bilaterales. El Kremlin informó que el presidente Vladimir Putin y el mandatario sirio Ahmed al-Shara mantuvieron una conversación telefónica donde abordaron el fortalecimiento del diálogo, la cooperación comercial y otros ámbitos. Ambos jefes de Estado reafirmaron la importancia del memorándum de entendimiento establecido el pasado 9 de agosto, el cual se centra en la reorganización de la presencia militar rusa en territorio sirio. El avance del acuerdo representa la apertura de una fase cualitativa y diferente en el desarrollo de las relaciones sirio-rusas. Una lamentable noticia pasa en Pakistán porque al menos 14 bebés perdieron la vida este miércoles tras un incendio en el hospital estatal de Islamabad, en Pakistán. Según reportes preliminares, el fuego se originó en la maternidad del Instituto Pakistaní de Ciencias Médicas por una falla en el sistema de aire acondicionado. El primer ministro Shehbaz Sharif detalló que entre los bebés fallecidos habían neonatos, quienes se encontraban encerrados en la unidad de cuidados intensivos, según denuncias de los padres. Y debido a esto, se ordenó una investigación para esclarecer la tragedia. Por su parte, la UNICEF sugirió revisar y fortalecer los estándares de prevención de incendios en hospitales para garantizar un ambiente seguro y no ocurran cosas como estas. Las elecciones de Sudán del Sur siguen programadas para celebrarse en menos de 4 meses, en diciembre de este año, aunque ya no podrán hacerse con los parámetros que exigían los acuerdos de paz revitalizados de 2018. La Comisión de Derechos Humanos de la Organización de las Naciones Unidas alerta sobre el riesgo de una escalada de atrocidades, mientras la sociedad civil denuncia los obstáculos que hacen cada vez más remota la posibilidad de hacer las elecciones este 22 de diciembre, tal como veremos a continuación.
1: La Comisión Nacional Electoral confirmó la fecha hace 2 meses, asumiendo la obligación de registrar a los electores en sus circunscripciones y organizar las elecciones sin una nueva constitución ni un censo nacional. y pese a las confrontaciones militares entre el ejército y grupos de oposición armados, como entre otros el SPLM-IO del ex vicepresidente Nuer Riek Machar, encarcelado y procesado por traición, y pese a la violencia intercomunitaria instigada políticamente y las centenas de miles de desplazados que se han provocado en la trayectoria de una transición prolongada 5 veces desde el 2018.
2: Todavía hoy, 25 de agosto, la Comisión Electoral Nacional no tiene fondos para reclutar agentes que puedan ir a registrar votantes. Además, necesita otros recursos para asumir algunas de las tareas que deben contribuir a la creación de las condiciones favorables para las elecciones. ¿Por qué se retrasa la financiación? Algunos de los actores que participan en las decisiones sobre la financiación tienen miedo de las elecciones. Son conscientes de que si van a los centros de voto, sus posibilidades de volver al poder son mínimas.
3: ¿Puedes hacer elecciones en un país donde los arreglos de la transición no han sido debidamente adoptados? Segundo lugar, no has implementado ningún tipo de garantía de seguridad, lo que pone ya en peligro la seguridad de la gente.
1: La Comisión de Derechos Humanos de la ONU destaca las cuestiones que deberían abordarse antes de las elecciones para que pudieran ser creíbles y portadoras de la paz.
3: El hecho de que haya conflictos armados renovados, el hecho de que acumula exclusión política, tienes instituciones, la gente dice débiles. Yo argumentaría que se trata de la ausencia completa de instituciones de gobernanza y, de hecho, tienes un sistema judicial que no funciona, lo que por supuesto refuerza la impunidad y lo hemos dicho así en el informe. Personas que hemos nombrado en nuestros informes como responsables del conflicto en el país han vuelto a las posiciones de poder.
2: 20-10 circunscripciones son circunscripciones bajo disputa. ¿Cómo vamos a mitigar la violencia vinculada con las elecciones en estas circunscripciones donde hay violencia intercomunitaria? Todo esto son retos para la Comisión Electoral Nacional y además el marco legal todavía no está claro y no ha sido diseñado para empoderar a la Comisión Nacional Electoral a fin de organizar las elecciones del 22 de diciembre de 2026. Así que las posibilidades de hacer elecciones en diciembre de 2026 se están volviendo más remotas cada día.
3: Intenta traer a todas las partes a la mesa. Asegúrate de terminar las hostilidades. Monitorea, de hecho, el alto al fuego.
1: La Comisión de Derechos Humanos pone el foco en la necesidad de prevenir mayores atrocidades y dirige su consejo a la soberanía de Sudán del Sur y a los países internacionales que apoyan la construcción de la paz en el país. Mientras los ciudadanos que reclaman las elecciones desde hace 15 años están confrontados a una alternativa que solo parece posible recuperando el consenso y la justicia transitoria. Desde África del Este, Óscar Epelde para Telesur.
0: Bien, así concluye esta ronda de Telesur Noticias. Será hasta una próxima oportunidad. Gracias.

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Bien, y comenzamos entonces a revisar la información deportiva a partir de este momento en Deportes Telesur. Bienvenidos. Y vamos con las imágenes donde la presidenta del Comité Olímpico Internacional, Kitty Coventry, visita Perú para participar en la semana de Pan Am Sport. Bueno, y este señor sigue estando en el centro de la polémica, pero unos van, otros vienen, unas son de cal y otras de arena, dicen por ahí, porque varias leyendas del fútbol, bueno, ¿qué les parece? Han mostrado apoyo al presidente de la FIFA, a ese caballero, a Gianni Infantino. Y no todo es color de rosa en el deporte. Cuba no pudo ante Filipinas en su segundo partido del Mundial de Béisbol Femenino. Bueno, les digo, ambas novenas juegan una barbaridad. Todo esto y mucho, miren cómo baten esas niñas. Todo esto y mucho más a continuación.

0: muchachas en el béisbol saben hacer las pequeñas jugadas también, les digo. Bueno, reiteramos el saludo y la bienvenida a esta hora. ¿Qué les parece? Recuerden que en Deportes Telesur nos ubican también en nuestra cuenta de Instagram y en nuestra cuenta de X. Y por supuesto a través de esta gran novedad de nuestra gran app Deportes Telesur. ¿Qué les parece? Pero después les cuento más detalles. Vamos de inmediato a recibir información deportiva. Esta hora es que la presidenta del Comité Olímpico Internacional, Titico Betri, realizó una visita oficial a Perú para participar en la semana de Panam Sport y supervisar además los avances organizativos y participar en las actividades preparatorias de los Juegos Panamericanos y para Panamericanos Lima 2027. Esta visita de la máxima autoridad olímpica coincide con la celebración de la semana de Panam Sport en la capital peruana, un evento que además reúne a dirigentes y representantes de los 41 comités olímpicos nacionales del continente. Durante su estancia se realizaron recorridos guiados por los recintos deportivos de Lima para evaluar su estado y proponer mejoras con mira a la competencia del 2027. Asimismo, Coventry participó activamente en los espacios de discusión como el foro Mujeres en el Deporte, donde remarcó que la igualdad de oportunidades en las disciplinas olímpicas es una responsabilidad compartida. Por último, la agenda oficial culminará con la celebración de la Asamblea General Anual de Panam Sport, clave además para determinar proyectos estratégicos de infraestructura y coordinaciones logísticas en la región. Y en otras informaciones, la delegación venezolana de Taekwondo ya se encuentra en Lima precisamente para disputar la President Cup de América. Y es que durante los próximos días el taekwondo latinoamericano se medirá en este torneo correspondiente al G3 del ranking mundial, otorgando puntuaciones rumbo a las siguientes pruebas internacionales, como es el caso de la modalidad de Kirugi, donde los ganadores clasificarán al Campeonato Panamericano Cadete y Senior 2027, así como el Campeonato Panamericano Senior 2028. Mientras que en las pruebas de punzae, los atletas que finalicen el top 2 accederán a boletos directos para esos mismos campeonatos continentales. Venezuela estará representada por Luis Álvarez, Yeshua Pedraza y Joandri Granado, quienes se consagraron, recuerden, con la medalla de oro en la última edición de los Juegos Centroamericanos y del Caribe, Santo Domingo, hace apenas algunas semanas. Este torneo iniciará este miércoles 26 de agosto y finalizará el 28 de agosto y servirá además como preparación para los Juegos Suramericanos de Santa Fe 2026. Bien, pasamos a las raquetas porque Novak Djokovic y la bielorrusa Aryna Sabalenka quedaron eliminados de la primera ronda de la modalidad de dobles mixto del Abierto de Estados Unidos. Esto es un cachetazo para el tenis. Se midieron ante la dupla conformada por el británico Henry Patten y la checa Katerina Siniakova, máximos favoritos y números uno de esta especialidad. La dupla de Djokovic y Sabalenka exhibió gran compenetración en el arranque, adjudicándose el primer parcial 4-1 en el segundo set. Patten y Siniakova ajustaron ahí lo que fue sobre todo la devolución, aumentaron la efectividad con su servicio, incluso forzaron la definición tras imponerse un 4-2. Después la pareja británico-checa fue contundente en el super tie break decisivo, cediendo solo dos puntos para sentenciar el marcador 10-2. Con este resultado en el Arthur Ashe Stadium, Patten y Siniakova avanzaron ahora a la siguiente ronda, mientras que Djokovic y Sabalenka cerraron su breve paso, le dicen adiós por las dobles, para enfocarse ahora al 100% en sus respectivos cuadros individuales. Bien, y el reloj marca el tiempo para la inmortalidad Roger Federer, el hombre que para muchos redefinió la elegancia en una cancha de tenis, se prepara para su coronación definitiva, su ingreso al Salón de la Fama del Tenis Internacional Newport Road de Island.
1: Como parte de la clase de 2026, su majestad Roger Federer será honrado en su primer año de elegibilidad tras una carrera que desafió los límites, donde consiguió 20 títulos de Grand Slam, 103 torneos ganados y 310 semanas como número uno del mundo. Federer no solo dominó el circuito, sino que lo elevó a la categoría de arte y fue galardonado repetidamente por su deportividad. Este martes, el suizo fue recibido con una ovación de pie en el estadio Arthur Ashe. Federer disputó un set contra su antiguo rival, Andy Roddick, con victoria para Roger por 6-3. Luego, el ex número uno del ranking ATP formó pareja con John McEnroe para derrotar a André Agassi y a Roddick por 7-5 en dobles. Hay que recordar que Federer compitió en el Grand Slam estadounidense por última vez en 2019.
0: Bien, Corea del Norte confirmó que enviará una delegación de atletas para competir en la 20ª edición de los Juegos Asiáticos, y es que los Juegos se van a celebrar del 19 de septiembre al 4 de octubre en la prefectura de Aichi y la ciudad de Nagoya, esto es Japón. Y el Comité Olímpico de Corea del Norte confirmó ya el envío de una delegación conformada por más de 100 deportistas para participar. El secretario general del Comité Olímpico Norcoreano, Ho Chol-ho, detalló que la representación de su país participará en un total de 14 disciplinas. Entre los deportes confirmados, por ejemplo, destacan fútbol, tanto masculino como femenino, la halterofilia, el boxeo, lucha y karate. Y pese a que a la delegación para Nagoya será más reducida que la presentada en la cita anterior de Hangzhou 2023 en China, donde compitieron 185 atletas en 18 deportes, bueno, el Comité Olímpico del país confía en superar precisamente el medallero previo. En Hangzhou 2023, Corea del Norte registró una actuación destacada al cosechar 39 medallas, en total 11 de oro, 18 de plata y 10 de bronce. Otro tema, ya es que el genocidio en Gaza golpea a los más vulnerables, son los niños palestinos que sufren en silencio porque han perdido la capacidad de hablar. Pero otros, además, conviven con las consecuencias físicas. Y es que miles de ellos han perdido incluso sus extremidades.
2: Se estima que aproximadamente 4.000 niños palestinos han perdido alguna de sus extremidades durante el conflicto. Hoy, el agua les devuelve una libertad de movimiento que a menudo les resulta difícil experimentar en tierra firme. El proyecto Olas de Esperanza para la enseñanza de natación a niños huérfanos y amputados trata de apoyar su recuperación psicológica de los niños, porque aprender a nadar se ha convertido también en una forma de volver a empezar. Instructores especializados, muchos de los cuales también son amputados, guían a niños y jóvenes a través de estos ejercicios adaptados, y los menores trabajan su fuerza, equilibrio y coordinación motriz. Pero más allá de la rehabilitación puramente física, esta iniciativa actúa como un salvavidas emocional. En el agua, los niños encuentran un respiro a la realidad que los rodea. Vuelven a jugar y recuperar poco a poco la confianza arrebatada en una lección de resiliencia inquebrantable que flota sobre la tragedia.
0: Vamos a una breve pausa. Ya venimos.

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0: Bien, y seguimos chequeando información y vamos de una vez a ampliar con detalles uno de nuestros principales titulares cuando arrancamos la programación. Y es que Leyendas Sudamericanas respaldaron ayer a Infantino en medio de la polémica en que se encuentra este caballero. Y es que en una carta abierta difundida este miércoles, firmada incluso por Cafú, Roberto Carlos, Javier Zanetti como voceros principal. Yo les digo algo, voy a hacer un inciso, perdóname por opción, pero qué difícil cuesta creer esto, que jugadores de esta talla apoyen la privatización del fútbol. Bueno, estos fueron los voceros principales, Cafú, Zanetti, junto a otros exjugadores como Esteban Cambiaso y Javier Pastore, donde en el texto señalaron que durante la última década la FIFA, bajo la conducción de Infantino, ha otorgado voz y representación a los futbolistas mediante comités, proyectos y grupos de trabajo. A su vez destacaron que sus opiniones son escuchadas, agregando que varias iniciativas en beneficio del deporte se moldean gracias al apoyo de Infantino, concluyendo la misiva con la declaración de apoyo a su gestión y subrayando que todos ellos se encuentran comprometidos a seguir llevando la esperanza que ofrece el fútbol para transformar vidas, mejorar sociedades y ampliar oportunidades en todo el mundo. O sea, ellos apoyan que Infantino se le ocurrió en algún momento hipotecar el fútbol, hipotecar el mundial, hipotecar las copas del mundo. Pero bueno, esto sigue trayendo detalles. Esto sigue trayendo detalles, como le decía, porque esto es un tema que va y viene. Y un tema donde unos dan un paso al costado y otros se dan por el camino del medio. Estos exfutbolistas apoyan a Gianni y sigan pareciendo federaciones que dan un paso al costado. Y me refiero a la Federación Italiana de Fútbol, porque bueno, resolvió de forma oficial retirar su respaldo a la candidatura de Gianni Infantino de cara a las próximas elecciones de la presidencia de la FIFA, que será para marzo del 2027. A través de las redes sociales, ahí revisamos, se dieron a conocer esta información. Esto es en caliente, les digo, esto es en caliente, esto está saliendo del horno. La directiva italiana argumentó diferencias en la visión sobre la gestión del calendario internacional, las reformas al formato de competiciones de clubes y la distribución de recursos para las federaciones nacionales. La medida refleja un distanciamiento más amplio dentro de ciertos sectores del fútbol del viejo continente respecto a la política global impulsada desde la sede de la FIFA en Zurich. La decisión representa un quiebre político significativo entre la dirigencia del fútbol italiano y el actual mandatario del organismo rector del balompié mundial. Hasta el momento, ni Gianni Infantino ni los voceros del comité ejecutivo de la FIFA han emitido pronunciamiento oficial tras el retiro del aval de la Federación Italiana. Bien, y la Conmebol realizó el sorteo para la fase de grupo de la sub-20 futsal femenina 2026, evento que se va a jugar en el estado Lara, en Barquisimeto, acá en Venezuela. Esto será en el mes de septiembre con la participación de 10 selecciones nacionales. Bueno, el torneo se disputará en la ciudad de Barquisimeto, en la ciudad musical, donde los equipos fueron distribuidos en dos grupos de 5 selecciones cada uno, que disputarán una rueda de partidos en la fase de grupos. Los mejores equipos de cada zona avanzarán a las semifinales para continuar en carrera por el título continental, liderando el grupo A, que lo integran las selecciones de Brasil, Paraguay, Bolivia y Ecuador. Mientras que por el grupo B quedó conformado por Colombia, Argentina, Uruguay, Chile y Perú. La ciudad, bueno, Venezuela está en el grupo A porque es la anfitriona y aparece allí. La ciudad larense será la sede donde las jóvenes representantes del futsal femenino sudamericano buscarán avanzar en el torneo y además alcanzar la instancia decisiva en una competencia que continúa fortaleciendo el desarrollo y crecimiento de esta disciplina en Sudamérica. Ok, voy con la fecha porque no me dio tiempo de destacar la fecha. Aquí hay uno que hay que sacar la tarjeta amarilla o hasta a veces la roja. Del 12 al 20 de septiembre es la fecha para los que pregunta, consulta y le queda la duda. Repito, del 12 al 20 de septiembre es la fecha de este sorteo de la fase de grupo que se jugará en Venezuela. Así que Venezuela una vez más albergando un torneo de talla internacional. Bien, y hablando de talla internacional, el fútbol local palestino volverá a jugarse desde el próximo viernes 4 de septiembre después de casi 3 años de paralización total. La Asociación Palestina de Fútbol confirmó el regreso un torneo bautizado Copa de los Mil Mártires.
1: Un torneo que va a reunir a 226 clubes repartidos en tres territorios que no pueden visitarse entre sí: Cisjordania, la Franja de Gaza y los campos de refugiados palestinos en Líbano. Jibril Rayoub, presidente de la Asociación Palestina, anunció la reanudación de las actividades deportivas y de la liga a partir del 4 de septiembre. De igual forma declaró que el deporte seguirá siendo un símbolo de esperanza y de vida. La última pelota oficial rodó el 7 de octubre de 2023. Ese mismo día, la federación suspendió todas las competencias y la temporada 2023-2024 terminó cancelada sin disputarse. El nombre del torneo lejos está de ser una metáfora. Según los registros de la asociación, 1014 deportistas palestinos murieron desde octubre de 2023. La federación mandó a fabricar tres copias idénticas del trofeo, una para cada región donde se juega, y en cada una de ellas hizo grabar los nombres de esos 1014 deportistas fallecidos.
0: Breve pausa, no se muevan porque hay más que destacar en Deportes Telesur a la vuelta.

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0: Bien, hay que hablar del Mundial de Béisbol Femenino a esta hora, porque la selección cubana fue sorprendida por Filipinas este miércoles en un partido histórico que le dio la victoria a las asiáticas. El duelo en el Asia Pacific Secondary Field de Tainan comenzó con dominio filipino. Ajá, pónganse las pilas. Vean acá la jugada que hacen estas muchachas. Miren, jugada de rutina. Tremendo fildeo ahí, pero se envasó. Dominio filipino de la primera entrada cuando Martínez Dominique Francisco conectó un sencillo que abrió el marcador. La pizarra ya estaba aperturada. Ya en la cuarta entrada las asiáticas rompieron ese encuentro con 5 carreras consecutivas impulsadas por Ángel Calle Bedaño y otras bateadoras como Damau Jover, Velasco y Langa. Pero la gran estrella del encuentro fue la lanzadora María Cristín Bautista, que sostuvo la ventaja al permitir apenas 2 hits y asegurar la blanqueada de 6-0. Ahí lo tienen. Y aunque Cuba intentó reaccionar en los últimos turnos, no encontró ese ritmo ofensivo y tampoco pudo descifrar el picheo, terminando en el encuentro sin anotaciones. De esta manera, las Filipinas lograron una victoria al vencer a las séptimas del ranking mundial en un encuentro lleno de emoción y con sabor asiático. Y ese lanzamiento a la goma. Miren, ahí está. Bien, y en ese camino hacia Cooperstown, el venezolano Marvis Kell encara su última oportunidad en la boleta de Asociación de los Escritores del Béisbol de América. Así que es la última oportunidad para el campo corto venezolano, conocido como Manos de Seda. Bueno, aparece por décima y última vez en la papeleta de votación. Vizquel alcanzó un 52%, 52.6% de apoyo en el 2020. Ahí lo tienen. Pero su candidatura, lamentablemente, se desplomó hasta un 18% en el 2026, marcada por polémicas extradeportivas que afectaron además su imagen. Sus defensores destacan su trayectoria con 11 guantes de oro, 2.800. Récord defensivo histórico, que tiene 944 doble play nada más con la camiseta de los Indios de Cleveland. ¿Te recuerda esa pareja que hacía con Roberto Alomar? ¿Ah? Tremendo esos doble play que se lanzaban estos dos. Y después, bueno, con Carlos Baerga, ni les cuento. Por otro lado, sus detractores señalan el bajo poder ofensivo con apenas 80 jonrones. Finalmente, si Vizquel no logra el 75% requerido en esta última oportunidad que tiene, su caso va a pasar al comité de la era contemporánea. Y en total en su carrera, ese es caballero que ustedes ven ahí, para los más jovencitos, tiene 1.734 doble play en todos sus pasos por las grandes ligas, vistiendo 6 camisetas en la MLB. ¿Ah? Uno disfrutaba mucho viendo a Vizquel y a Roberto Alomar cada vez que caía un batazo por ahí en el cuadro interior. Esos doble play se lucían. Tremendo. Bien, ya se definieron entonces otros temas. Los cruces en los cuartos de final en el Mundial de Voleibol Masculino Sub-17. Destaca el duelo latinoamericano. Atención, Brasil y Venezuela. Qué partidazo. Y si hay algo que ha caracterizado esta segunda edición del torneo, son los cruces entre las selecciones latinoamericanas, ya que este será el cuarto partido entre países de la región. Venezuela se clasificó a esta instancia luego de tener una complicada fase de grupo, pero qué complicada, donde solo consiguió una victoria. Sin embargo, el conjunto tricolor supo responder ante la exigencia del torneo, logrando una remontada memorable ante Bulgaria. Pusieron a los búlgaros a cantar y a bailar a la almayanera, les digo, en los octavos de final. Bueno, mientras que Brasil llegó como una de las grandes favoritas por el título, metiéndose invicta a lo largo de 4 partidos, donde 2 fueron ante otras selecciones latinoamericanas, claro, clasificándose entre las mejores 5 durante la fase inicial del campeonato, avanzando a cuarto de final tras barrer a India. Pero Venezuela, Venezuela, díganle a Brasil que no la va a tener fácil. Así que el partido entre Venezuela y Brasil tendrá lugar, ¿cuándo? Este jueves 28 de agosto en Doha, Qatar. Así que cuidadito con Brasil. Miren, ahora nos venimos a territorio venezolano. A veces soltar, dejar el sillón, la computadora y las labores de trabajo, a veces es necesario. Este martes en la ciudad capital venezolana se definió el nuevo campeón del fútbol sala interinstitucional entre el MISI y la multiplataforma Telesur, donde el deporte y el trabajo, por eso les decía, se dan la mano para que predomine un torneo marcado en el compañerismo, la disciplina y la integración entre entes gubernamentales. Y, por supuesto, Deportes Telesur estuvo presente para vivir esta gran final, donde Telesur comenzó ganando 2-0 pero lo físico pasó factura. Si no me creen, vean el siguiente reporte.
1: En la cancha de usos múltiples del urbanismo Samán de Güere, en la capital venezolana, con un ambiente de entusiasmo, camaradería y de sana competencia, se llevó a cabo la gran final del futsal interinstitucional entre el Ministerio del Poder Popular para la Comunicación en la Información y la multiplataforma Telesur.
2: Felicitar a la participación del equipo de fútbol sala de Telesur y el equipo de fútbol sala del Ministerio de Comunicación e Información. Esto es un torneo avalado por el Ministerio de Alimentación y las ligas deportivas comunales LIDECOM. Esto es una figura organizativa, tanto recreativa como deportiva, para los trabajadores de las empresas públicas y privadas, a la recreación y a la participación en alto nivel. Sabemos muy bien que tenemos compañeros que juegan muy bien el fútbol sala, baloncesto, voleibol, softball, bolas criollas, y lo que queremos es eso, el disfrute, el compartir, el esparcimiento.
1: Un partido intenso y muy disputado desde el pitazo inicial, digno de una final donde jugaban los dos mejores, y fue la multiplataforma Telesur quien se adelantó en el marcador con 2 goles en la primera parte, gracias a Samuel Arias e Ismael Salas, pero en la segunda mitad, el MIPSI ajustó sus líneas y aprovechó los errores de Telesur para lograr el empate y forzar la definición del campeón desde la tanda de los penales. Y desde este punto el MIPSI fue el más efectivo y logró coronarse campeón.
3: Una gratificación muy grande porque veníamos desconcentrados y estábamos muy enfocados en querer sacar la partida. Venimos de una semifinal también aguerrida, donde luchamos bastante y logramos salir adelante y dimos un buen resultado. Pues, y aquí hoy, bueno, estuvimos luchando todo el primer tiempo, nos marcan el gol, nos estuvimos ahí y tuvimos que salir adelante para poder seguir luchando. O sea, gracias a ustedes, a Telesur, a toda esta convocatoria que tuvimos hoy, que fue grata. Gracias a ustedes.
4: Sí, esto es algo que ayuda bastante a las personas cuando uno se está cargado de tanto trabajo. Esto es como un liberador de estrés y es bueno, y entonces uno se siente vivo, aún más uno se siente vivo, y uno tiene que seguir haciendo deporte. Porque cuando uno va a llegar más viejo, entonces ya uno sabe que tiene más salud. Sí. Por ahorita sí, porque le doy gracias a mi equipo porque tan lejos que hemos llegado.
1: Más allá del resultado en el marcador final, el verdadero triunfo para ellos fue la integración de los distintos equipos y fortalecimientos de los lazos de fraternidad entre el personal de la multiplataforma Telesur, dejando en lo más alto aquello de la dedicación. Además, la disciplina que dejaron en la cancha se traduce en sus funciones y responsabilidades en cada departamento para hacer de Telesur la señal que siempre da más.
0: Bueno, ahí está, somos un campeón en el fútbol sala. Siempre se recuerda el campeón, pero mérito para este gran equipo. Acá ahí habían camarógrafo, Luminito, es de seguridad. Fabián, que fue el que cobró el penal y lo erró. Por favor, al capitán del equipo, a Oscar, nuestro compañero de seguridad de la multiplataforma. Cuando lleguemos a tanda de penales, por favor, no lo utilicen, por favor. O que se amarre bien los zapatos. Ah, pero bueno, se disfrutó. Esto es una manera de drenar, les digo. Así como le decía nuestro Bocinha. Tenemos al Bocinha venezolano. Ustedes lo vieron, al portero. Bueno, que es para liberar estrés, para soltar un poquito. Eso es la hermandad, la fraternidad, el compañerismo y la sana competencia sobre todo. Así que aplauso a nuestro equipo de futsal de Telesur por llegar a la final y lograr el subcampeonato. Nosotros nos vamos, no sin antes recordarle que estas imágenes, por cierto, y todo lo que usted quiera saber del deporte mundial, lo tiene nuestra app. Sí, señor, llegó la app. A los dispositivos móviles, ahí está, al Android. Así que vamos, rapidito, usted, cualquier actualidad deportiva de cualquier liga, resultado, momentos históricos, programa en vivo por nuestra app Deportes Telesur. Nos vamos, a usted como siempre, gracias por la compañía y reitero mi felicitación al equipo de la multiplataforma Telesur por ese subcampeonato de la final del futsal y por supuesto mérito a la gente del Mixi por el trofeo de campeón. Nos vemos.
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0: 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Fidel Castro.
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1: Julio Cortázar, escritor, profesor y guionista argentino.
0: Considerado uno de los grandes referentes de la literatura hispana durante el siglo XX.
1: Logró romper las formas tradicionales de la narrativa con su estilo literario, asociado al surrealismo y el realismo mágico.
0: Creo que todos tenemos un poco de esa bella locura que nos mantiene andando, cuando todo alrededor es tan insanamente cuerdo.
1: 26 de agosto de 1914. Nace Julio Cortázar. 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

0: Muy buenos días, bienvenidos y bienvenidas a Conexión Global, programa donde te contamos lo que otros callan. Carjalí, ¿cómo vas?
1: ¿Cómo estás, querida?
0: ¿Cómo andás? Hola, Kike, ¿viste? Ahora me cambiaste el saludo, lo cambié.
1: Claro,
0: lo cambiaste
1: porque
0: de nuevo.
1: Me acostumbraba a saludarte así.
0: Es pero... verdad, sí, sí, con el puñito. Mucha noticia de cultura y de, sí, de deportes, sí. ¿Hay?
1: Pero esto que va a decir, yo estoy segura que lo que va a decir.
2: Felicitaciones a nuestro equipo de Telesur por ese subcampeonato.
0: ¡Qué bien!
2: En el campeonato institucional. Un subcampeonato, bueno, siempre se recuerda campeón, pero subcampeón, pero bueno.
0: ¿Campeonato de qué? Explique.
2: Que es la liga interinstitucional, donde los entes gubernamentales se enfrentan en un torneo de baloncesto, de voleibol, pero en este caso llegamos a la final.
0: De muchos deportes.
2: Sí, por favor, el capitán del equipo. Que se me arreglen los zapatos o que no me pongan a patear pero,
0: eso fue patadita para ahí, pero felicitaciones realmente. Y ahora vamos con los titulares.
1: Así es.
0: Pescadores ecuatorianos atacados por patrullas estadounidenses en el Pacífico y familiares de desaparecidos exigen justicia. Corte Constitucional de Colombia va a la reforma pensional de Gustavo Petro. Una inundación repentina en Nepal deja decenas de muertos y cientos de desaparecidos, muchos de ellos

0: turistas extranjeros. Irán condiciona la reapertura del estratégico estrecho de Hormuz conforme al memorando de entendimiento vigente con Estados Unidos.
1: Bien, y la presidenta del Comité Olímpico Internacional, Kitty Coventry, bueno, visita Perú para participar en la semana de Pan Am Sport.
2: Y en materia cultural, más adelante les vamos a contar que niños de Gaza condenaron las amenazas del régimen israelí de atacarlos por elevar al cielo coloridos papagayos o cometas, como son mencionados en algunos otros países.

0: Lo adelantábamos en titulares, en Ecuador, familiares y pescadores artesanales atacados por Estados Unidos en aguas del Pacífico están reclamando justicia por las personas que aún se encuentran desaparecidas tras esta agresión. Vamos a sumar para hablar de esta temática a nuestra compañera Elena Rodríguez. Elena, muy buenos días.
1: Hola Marina, qué gusto saludarte. Saludos también para nuestra audiencia en América Latina y el mundo. Así es, tal como lo adelantabas, familiares de pescadores que fueron agredidos, violentados, incluso torturados en aguas del Pacífico, presumiblemente por fuerzas extranjeras, llegaron ayer hasta la Asamblea Nacional de Quito, la asamblea donde nos ubicamos precisamente el día de hoy, el legislativo ecuatoriano. Sin embargo, las puertas para ellos no fueron abiertas, no fueron recibidos en el pleno de la Asamblea, tampoco en la Comisión de Seguridad, a donde querían llegar para pedir justicia, para pedir fiscalización frente a estos hechos que ellos denuncian como una violentación a sus derechos humanos. Debemos recordar que son tres embarcaciones que fueron interceptadas, atacadas en aguas del Pacífico. Se trata de Fiorella 2, también Negra Duarte y Don Maca. Estas embarcaciones se encontraban en faenas de pesca en el Océano Pacífico, cerca de las Islas Galápagos, cuando fueron interceptadas, según testimonios de los pescadores, por agentes militares que hablaban en inglés. Posteriormente fueron trasladados muchos de ellos a El Salvador y fueron retornados a Ecuador sin cargos. Es decir, no se trata de embarcaciones que hayan estado involucradas en actividades ilícitas. Sin embargo, todavía no se conoce el paradero de 8 pescadores cuyo, insisto, paradero sigue siendo desconocido. Hay incertidumbre por parte de los familiares. Familiares llegaron hasta esta sede del legislativo el día de ayer, sin embargo no fueron recibidos. Jairén Noriega, asambleísta de la Revolución Ciudadana, conversó con ellos, pudo recabar sus testimonios y nos acompaña el día de hoy. ¿Por qué no se abrió las puertas del legislativo para estas personas, para humildes pescadores que denuncian haber sido violentados, agredidos, torturados por fuerzas extranjeras? ¿Cuál fue la explicación del oficialismo en ese sentido?
2: Bueno, muchísimas gracias, Elena, por esta entrevista. De hecho, el día de ayer, varios pescadores sobrevivientes de los bombardeos que se dieron entre enero y marzo de este año se acercaron a la Asamblea Nacional junto con familiares, esposas de los pescadores que aún se encuentran desaparecidos, para exigir verdad, justicia y para exigirle a la Asamblea Nacional respuestas, una fiscalización que realmente les diga dónde están sus familiares y quiénes fueron finalmente los responsables de este ataque. Lastimosamente, la Asamblea Nacional Ecuatoriana está controlada por el oficialismo, está controlada por el gobierno de Daniel Noboa, y frente, digamos, a las noticias que han surgido en medios de comunicación estadounidenses, se presumiría que estamos hablando de un ataque donde estaría involucrado el gobierno del presidente Donald Trump, e incluso una nota del Washington Post habla de una presunta implicación también de la CIA. Sabemos los vínculos peligrosísimos, estrechos que tiene el gobierno de Daniel Noboa con el gobierno de Donald Trump, y de ahí se entendería que esta Asamblea Nacional, que está completamente alineada al oficialismo, se niegue a fiscalizar estos hechos, porque de hacerlo podríamos llegar para esa relación que existe entre Ecuador y Estados Unidos.
1: Usted pertenece a la bancada de oposición, usted pertenece al Movimiento Revolución Ciudadana. ¿Cuáles han sido las iniciativas desde el Movimiento Revolución Ciudadana para fiscalizar este hecho? ¿Se ha pedido información a la Cancillería, a la Presidencia de la República?
2: En efecto, se ha pedido información a Cancillería, se ha pedido también información al Ministerio de Defensa para saber si es que estos ataques, estos bombardeos, se trataban de una operación tal vez coordinada con algún país. Sin embargo, no hemos tenido respuesta por parte de estas instituciones. Lo que sí es que varios de nuestros compañeros de Manabí, particularmente mi compañera Mónica Palacios, viajó a Manabí para conversar con los pescadores, con sus familiares, y hemos recabado testimonios testimonios de primera mano que nos han ayudado a contrastar la falta de información que existe por parte del oficialismo. De hecho, la Cancillería ha mencionado que ellos no conocían de ninguna embarcación que haya sido atacada. Sin embargo, los pescadores sobrevivientes de Fiorella han mencionado que ellos informaron de esto en El Salvador cuando fueron, digamos, liberados y luego de vuelta traídos al país. Entonces, hay una opacidad muy fuerte alrededor de esta información y al mismo tiempo también los medios de comunicación estadounidenses que han documentado estos hechos hablan de que las operaciones de búsqueda de Ecuador se iniciaron 9 días después de que ya tenían conocimiento de los ataques, lo cual genera muchísima preocupación de saber cuál fue la razón por la cual no se iniciaron de forma pronta, inmediata, la búsqueda de los pescadores que se encuentran aún desaparecidos.
1: Como nunca antes en la historia de este país, el gobierno de Daniel Noboa ha firmado una serie de acuerdos con Estados Unidos, acuerdos en materia de seguridad, acuerdos militares que permiten incluso ciertas inmunidades a los agentes militares estadounidenses en territorio ecuatoriano. En términos de soberanía, ¿qué significa el hecho que registrábamos hace pocos días, 2 militares daban una rueda de prensa con el gobernador de Esmeraldas y el hecho también de que embarcaciones hayan sido hundidas, pescadores agredidos, violentados, aun cuando no hay indicios de que estuvieran cometiendo alguna actividad ilícita?
2: Bueno, nos preocupa profundamente estos 3 ataques que se dieron a inicios de este año contra las embarcaciones pesqueras ecuatorianas, porque no se trata de hechos aislados, estamos hablando de una política que existe por parte del gobierno de Donald Trump, donde vimos varios ataques en el Pacífico, no solamente contra embarcaciones ecuatorianas, sino de otras nacionalidades también, y por eso es importantísimo que se investigue, porque nosotros como bancada, incluso hablando como ciudadana, nunca estaremos en contra de la cooperación internacional. De hecho, el narcotráfico, al ser un fenómeno transnacional, necesitamos cooperación internacional para poder combatirlo. Sin embargo, esa cooperación internacional tiene que tener límites y esa cooperación internacional tiene que respetar la soberanía de los países firmantes. En este caso, hemos visto no solamente el episodio de estas embarcaciones, que aún se desconoce cuáles fueron las razones de ese bombardeo, quiénes realizaron ese bombardeo, porque hasta donde ha documentado la prensa internacional, los pescadores no tienen, digamos, ningún tipo de antecedente penal vinculado al tema del narcotráfico. Hay una persona que me parece que no pagaba pensiones alimenticias, etcétera, es decir, nada vinculado al tema de narcotráfico. Por ende, también cuando ellos retornan al país, no tienen ningún caso abierto en fiscalía por investigación de este tipo, por lo cual se podría a partir de ello descartar que se trataban de embarcaciones que llevaban droga, pero al mismo tiempo vemos cómo en Sucumbíos también una granja lechera fue bombardeada con apoyo en una operación donde estuvieron las fuerzas armadas estadounidenses. Entonces ya no se trata de hechos aislados, sino de un patrón de colaboración entre Estados Unidos y Ecuador, pero que lejos de combatir la criminalidad y lejos de combatir el narcotráfico, lo que están haciendo es generando graves vulneraciones a los derechos humanos.
1: Jairén, muchísimas gracias por esta entrevista. Jairén Noriega, asambleísta de la Revolución Ciudadana, quien acompañó a los pescadores precisamente cuando llegaron desde la provincia de Manabí. Habían transitado alrededor de 10 horas, sin embargo, no fueron recibidos por el legislativo. Esto sucede mientras Ecuador enfrenta una grave crisis de seguridad. Debemos recordar que 2025 terminó como el año más violento en la historia de este país suramericano y el 2026 transcurre sin que se registren acciones coordinadas que permitan disminuir la violencia para la población. A pesar de los acuerdos múltiples con Estados Unidos, a pesar de los constantes decretos de estado de excepción, de los toques de queda, las muertes violentas se siguen registrando de forma dramática en el país. Marina.
0: Elena, muchísimas gracias como siempre por la información desde Ecuador y ahora nos trasladamos a Bolivia porque un nuevo capítulo se ha sumado este martes al escándalo que sacude al gobierno de Bolivia e impacta a otros mandatarios de la derecha en Iberoamérica. La Fiscalía está investigando a Fernando Cerimedo por presunto tráfico de sustancias controladas y encubrimiento al narcotráfico. Según el fiscal Alexander Mendoza, la nueva causa apunta a una presunta red de protección a vuelos irregulares en el municipio de Santa Ana, en el departamento del Beni, una zona al noreste de Bolivia históricamente vinculada con el narcotráfico regional. Autoridades están investigando al argentino actualmente detenido en Bolivia y a personas de su entorno que habrían facilitado, bajo la excusa de instalar dispositivos de rastreo, que avionetas cargadas de droga sobrevolaran el país sin ningún tipo de control. El gobierno de Rodrigo Paz, quien era asesorado por el ahora detenido y que ha perseguido el movimiento indígena campesino acusándolos a ellos por tráfico de drogas, se está limitando a rechazar las acusaciones sin presentar una investigación independiente. Nos vamos a Venezuela porque el país alista el regreso a clases. La presidenta encargada, Delcy Rodríguez, ha anunciado el inicio de un proceso para desconcentrar los centros educativos que han estado operando como campamentos temporales para las familias afectadas por el doblete sísmico del pasado 24. Durante una visita al poliedro de Caracas, la mandataria ha explicado que se están creando espacios con mayor privacidad para poder reubicar a las familias y de esta manera acondicionar las escuelas para darle inicio al regreso a clases. Hasta ahora, 55 de los 67 centros educativos habilitados inicialmente siguen funcionando como refugios temporales y el calendario de recuperación presentado por el Ejecutivo al país sigue honrando plazos y también compromisos. En este sentido, la mandataria encargada ha destacado que estos espacios van a albergar a más de 1.200 personas mientras avanza la entrega de viviendas nuevas y rehabilitadas.
3: Un equipo trabajando rápido para atender a las familias víctimas del doblete sísmico y estas familias puedan tener mayor resguardo, mayor privacidad, atención integral en todos estos espacios, tanto en el Monumental de Caracas, donde vamos a tener una capacidad para recibir a 1.023 personas, como en esta carpa del Poliedro de Caracas vamos a recibir a 200 personas y además estamos entregando viviendas nuevas y viviendas rehabilitadas.
0: Por su parte, el vicepresidente sectorial para el socialismo social y territorial, Héctor Rodríguez, ha informado que el gobierno avanza en la reubicación de las familias afectadas por el doblete sísmico, asegurando de esta manera que todos los estudiantes van a ser trasladados a diversas escuelas cercanas a sus hogares antes del inicio del año escolar.
4: De todos esos campamentos, 67 campamentos están en espacios escolares. Es importante destacar que en el país hay 27.000 escuelas, de las cuales cerca de 900 fueron afectadas, en su gran mayoría con daños menores. Usted ya ha dado la instrucción de repararlas todas, pero 11 de ellas colapsaron y 80 tienen daños estructurales. ¿Qué estamos haciendo con los estudiantes que estudiaban en estas escuelas que tienen daños estructurales o colapsarlas? Rezonificando. Ahorita estamos en una etapa de rezonificar. Esto significa ubicar a ese estudiante en la escuela más cercana a su espacio de hábitat. Eso incluye a las personas cuya vivienda quedó en buen estado o a quienes están en campamento. Es decir, para el 14 de septiembre que vamos a empezar clase, todos los niños de Venezuela van a estar rezonificados, estamos en esa etapa. Y de las 67 escuelas que se utilizaron como campamento, con este protocolo de entrega de viviendas, de alquiler de viviendas, de compra de vivienda o de mudanza a un campamento que le dé mayor intimidad, como es este caso en el que estamos hoy, o de las 3.000 casas que van a estar listas, casas temporales en Ciudad Caribe, nosotros tenemos un cronograma para, antes del inicio de clases, garantizar el despeje. De esos 67 campamentos, esta semana bajamos a 55.
0: Y continuamos en Venezuela porque precisamente tras los terremotos, la respuesta del gobierno nacional ya está sumando más de 1.300 viviendas recuperadas y 13.000 en plena rehabilitación, una reconstrucción que hoy cobra vida desde las propias comunidades en La Guaira. Nuestro compañero Luis Tavera nos cuenta más detalles al respecto. Vamos a verlo.
5: En el barrio La Lucha, en La Guaira, un equipo técnico y la comunidad impulsan el plan Venezuela Renace. Una fuerza de más de 150 personas, entre ingenieros y obreros, que intervienen más de 115 viviendas.
6: Un equipo para hacer los levantamientos técnicos en cada una de las viviendas, ubicándolas a cada una de ellas dentro de un semáforo de clasificación, donde podíamos clasificar con el color verde, que es vivienda que no generaran ningún tipo de riesgo para la familia, con el color amarillo, viviendas que sí pueden generar cierto riesgo a la familia, y por último el color rojo, que son aquellas viviendas que deben ser reevaluadas por especialistas, patólogos estructurales, para su revisar si la podemos reparar o si requiere de la demolición completa.
5: Detrás de cada diagnóstico hay historias como la de Javier Escalona, quien recuerda la incertidumbre tras el doble sismo y el apoyo inmediato que recibió.
7: Pasar por aquí en esos días era triste. Las calles, la oscuridad, los primeros días, pues, y de alguna manera daba como nostalgia. Pero gracias, uno sintió el apoyo en el momento que llegó. Es como cuando tienes un problema, llega un hermano mayor y te dice: cálmate, estamos aquí. Así lo sentíamos nosotros.
5: Mientras las manos expertas devuelven solidez a su casa, la reconstrucción toca fibras profundas, mezclándose con el recuerdo de quienes ya no están.
7: Ella era mi esposa, Alba, Gabriela, están de 3 años, mi suegro, Rafael Mata, Axel David, 11 años, Arlene Mata, mi cuñada.
5: Para Javier, cada rincón rehabilitado trae el eco de una casa que hoy se siente distinta.
7: Cuando estoy solo, se me complican un poquito las cosas porque siento que la casa es como que me queda muy grande. Muy grande para la bulla del niño corriendo, jugando fútbol a la noche, ¿sabes? Esas cosas me pegan.
5: La transformación avanza en la comunidad César Nieves. Más de 20 viviendas estrenan fachadas renovadas de un total de 339 familias, con más de 80 ya atendidas gracias a la mano de obra local.
8: Aquí, esto tenía grieta, el baño, las columnas, todo esto no los arreglaron.
5: La clave de este cambio, mano de obra local y el respaldo del Plan Venezuela Renace.
8: Nosotros tenemos en realidad unos grandes ingenieros, una gran mano de obra del mismo pueblo que está aquí apoyándonos y aquí dándole respuesta al pueblo. Y de verdad que de aquí tienen que ir a otras comunidades, y así como a nosotros nos han apoyado tanto y nos han dado tanto afecto y han sido tan solidarios con nosotros, bueno, así quiero que le vaya a todo el que lo necesite.
5: Aquí la solidaridad se comparte cada día.
8: Necesito para todos mis muchachos que están allí. Aquí está el cafecito. Muchachos, cafecitos. Ajá, el que a ti te gusta.
5: A más de 60 días de doble terremoto, el gobierno nacional mantiene una respuesta integral. Más de 1.300 viviendas nuevas y recuperadas. El trabajo continúa con más de 13.000 casas en rehabilitación y el anuncio de 4.000 adjudicaciones más antes de finalizar el año. En la cámara de Marcos da Silva, Luis Tavera, Telesur, La Guaira, Venezuela.
0: Gracias, Luis, por el informe desde Venezuela. Y ahora cruzamos la frontera porque nos vamos a Colombia, ya que la Corte Constitucional del país ha avalado la mayor parte de la reforma pensional impulsada durante el gobierno del expresidente Gustavo Petro, después de 2 años de incertidumbre sobre su aplicación. Con más detalles tenemos a nuestro compañero Hernán Tovar desde Bogotá. Hernán, muy buenos días.
9: Así es, Marín, un saludo para ti, para toda la teleaudiencia que nos ve a través de las pantallas de Telesur y nos sigue a través de nuestra multiplataforma informativa. Efectivamente, con una votación, una determinación que tomó la Corte Constitucional de 7 votos a favor y 1 en contra, pues la Corte Constitucional avaló la mayor parte de los puntos que integran la reforma pensional. Una reforma que, recordemos, fue aprobada por el Congreso de la República el 14 de junio del 2024 y fue sancionada por el presidente Gustavo Petro. Pero en esa revisión constitucional, pues, digamos, esa reforma fue suspendida en el año 2025 hasta que pasara, pues, esas revisiones. Una vez la revisó, la Corte pasó al Congreso de la República, quien hizo las modificaciones del caso, y según las advertencias que hizo la Corte Constitucional, y ahora, el día de ayer, precisamente los integrantes de la Corte Constitucional le dieron el aval a 90 artículos, devolvieron, eso sí, 9 a la Cámara de Representantes para que se hiciera otra vez una evaluación de esos 9 artículos y que estén o no están relacionados con vicios de trámite, de forma, no de fondo, por lo cual tienen un plazo de 30 días más o menos para que se haga esa revisión por parte de la Cámara y vuelva a la Corte Constitucional para que la avale en su totalidad, pero es un avance significativo en materia de derechos pensionales para el pueblo colombiano. Una vez en el Congreso, pues se hará este estudio, pero hay, digamos, una postura del gobierno actual, quien ha asegurado que presentará una contrarreforma pensional. Vamos a ver cómo se van a dar esas discusiones al interior de la Cámara de Representantes. Recordemos que esta reforma establece un sistema de 4 pilares: uno solidario, dirigido a adultos mayores en situación de pobreza; uno semicontributivo, para quienes cotizaron pero no alcanzaron las semanas necesarias para pensionarse; otro contributivo, que concentra la mayor parte de los aportes; y uno de ahorro individual, que mantiene la participación precisamente de los fondos privados. La norma también mantiene las edades actuales de jubilación, que en el país son de 57 años para las mujeres y 62 para los hombres, y la cotización del 16% del ingreso. Digamos que este es un avance importante precisamente de esas reformas que dejó establecida el anterior gobierno, el gobierno de Gustavo Petro, precisamente para democratizar y ampliar la cobertura de pensión a los adultos mayores. Un avance, sin duda, en esos derechos. Vamos a ver, como les comento, cómo se va a dar esa discusión en el Congreso colombiano, más exactamente en la Cámara de Representantes, porque tienen 30 días para discutir esos 9 artículos, pero se prevé que haya una postura radical de los sectores, digamos, los gobernistas muy cercanos a Abelardo de la Espella, que han asegurado que presentarán una contrarreforma. Por su parte, los sectores, digamos, aliados de esa reforma pensional, pues han asegurado que no se permitirá que se modifique el corazón de la misma, porque, como les reitero, lo que pretende es democratizar y otorgar más derechos a aquellas personas, pues, que no han podido jubilarse por diferentes situaciones. Así que esperaremos cómo se ve esa situación, cómo se va generando esa discusión en el Congreso de la República. Lo importante es que ya la Corte Constitucional dio el aval a la mayor parte de los puntos que integran la reforma pensional en el país.
0: Muchísimas gracias, Hernán, como siempre, por la información desde Colombia. Ahora nosotros nos vamos a ir a una pausa, pero al regreso tendremos más información. Todavía queda cultura, queda deporte, así que no se vayan.

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0: Gracias por acompañarnos, gracias por elegir Telesur. Continuamos con más información y nos trasladamos a la República Argentina porque el Ministerio de Economía y Finanzas del país ha anunciado una línea de créditos hipotecarios para primera vivienda para más de 18.000 familias. Desde Buenos Aires tenemos a nuestra compañera Ayen Messi con más información. Hola Ayen, saludos.
1: Muy buenos días, muchísimas gracias por el contacto. Y bueno, hoy tuvimos los anuncios del ministro de Economía y Finanzas, Luis Caputo, que lo que anunció es una línea de créditos hipotecarios para primera vivienda que apunta a unas 17.000, 18.000 familias, pero que se sustentará con el Fondo de Garantía de Sustentabilidad del ANSES. Para quienes no lo sepan, esta caja es de donde salen el pago de las jubilaciones y es la reserva que tiene el Estado argentino para poder afrontar ese gasto cuyos montos hoy están por debajo de la línea de la pobreza de ese sector poblacional, de los pensionados, jubilados y jubiladas que, recordemos, se manifiestan todos los miércoles y son reprimidos por las diferentes fuerzas de seguridad en un intento porque se escucha el reclamo de que la plata no está alcanzando para llegar a fin de mes. Este anuncio, que supone un gasto de 2 billones de pesos para el Estado Nacional desde esta caja, lo que se da en un contexto en el que casi 6 millones de argentinos tienen morosidad, o sea, son en este momento víctimas de un sistema de usura, ya sea por parte de los bancos como de las billeteras virtuales, y más del 60% de los adultos argentinos tienen algún tipo de deuda en este momento. Particularmente los morosos, hay un quinto que ya sabe que no va a poder afrontar esa deuda, entre otras cosas por el costo de la vida cotidiana, es decir, aunque las tasas de créditos hipotecarios sean bajas, lo cierto es que los salarios no están pudiendo cubrir siquiera los gastos de la vida cotidiana. Esto es medicamentos, comida, transporte, hasta el propio transporte para ir a los lugares de trabajo. Entonces, es un anuncio que se da además en un contexto en el que se conoció hace poco tiempo que altos funcionarios del gobierno estaban sacando créditos con el Banco Nación, el banco más importante, para no para primera vivienda, sino para bienes de lujo e inmuebles de lujo. Así que es que se da este anuncio en un contexto en el que realmente el gobierno debe explicar cómo es que está usando la caja, la gran caja del Estado Nacional, en torno también a lo que tiene que ver con los préstamos. Todavía ninguno ha sido citado por la justicia, pero es algo que seguramente va a tener consecuencias, por lo menos en un futuro. Informó Ayen Messi desde Telesur Argentina, volvemos con ustedes.
0: Gracias, Ayen, por la información desde Argentina. Y ahora nos trasladamos a Cuba, porque este martes el presidente Miguel Díaz-Canel se ha reunido en La Habana con representantes del sector privado de la isla con un mensaje muy claro. El modelo económico cubano incluye a todos los actores estatales y no estatales trabajando juntos por el bienestar del pueblo. En un diálogo sin precedentes que resume la serie de actividades que ha llevado a cabo el jefe de Estado con las iniciativas privadas de la isla, ha recibido a empresarios de la alimentación, la agricultura, la energía, el transporte y de otros sectores que son clave. El Ejecutivo afirma que el objetivo es que Cuba crezca y que haya una relación adecuada entre las aspiraciones de los empresarios y lo que necesita el país. La meta ha quedado muy clara. También se trata de aumentar la producción de alimentos, de bienes y servicios, reducir la dependencia de importaciones e incorporar tecnología e innovación. Es un diálogo que abre las puertas y que construye puentes, donde el gobierno cubano apuesta por la participación de todos, como así lo ha manifestado su jefe de Estado, quien ha ratificado que Cuba crece con todos. Continuamos en la mayor de las Antillas porque estudiantes, familias y docentes se preparan para el inicio del curso escolar 2026-2027 previsto para el próximo 1 de septiembre en todo el país. Las autoridades educativas avanzan en la organización de los centros, el completamiento del personal docente y las labores de mantenimiento para poder garantizar el inicio de las actividades académicas. La ministra de Educación, Naima Trujillo, recorre varias provincias para supervisar las condiciones de las escuelas y también los recursos disponibles para este nuevo periodo. Además, reconocen limitaciones de materiales y de recursos de estudio en medio de las dificultades económicas que está atravesando el país debido al bloqueo por parte de Estados Unidos.
2: Hemos visto que todas las directivas que hemos aprobado para este curso tan difícil que enfrentamos se están concretando en Ciego de Ávila. Conversamos con padres que fueron a hacer sus matrículas a la secundaria básica, conversamos con estudiantes de la secundaria básica, con trabajadores de la secundaria, de la escuela primaria, hemos compartido ahora con todos los profesionales. Ha habido un grupo importante de problemas que ha habido que enfrentar, pero en todos se trabaja. Y en todos hay conciencia de la prioridad que hay que conceder al sistema educativo. Entonces eso nos anima mucho, el compromiso tremendo de nuestra gente y muy bien identificadas las barreras que pudieran existir para que sea un curso exitoso.
0: Nos trasladamos a Estados Unidos porque 8 integrantes de una misma familia, entre ellos 4 niños, han sido asesinados en un nuevo tiroteo ocurrido durante una cena familiar en Billings, al centro sur del país. Según la portavoz de la familia, el presunto responsable se quitó la vida después de atacar a sus víctimas. La policía llegó al lugar y encontró la casa envuelta en llamas. Las autoridades han confirmado varias muertes, incluida la de una persona con una herida de bala autoinfligida. Vecinos han asegurado haber escuchado las detonaciones y observado un amplio despliegue policial. El caso, que continúa bajo investigación, eleva a 315 el total de tiroteos masivos desde enero hasta agosto de este año e incrementa más de 8.500 el número de fallecidos por armas de fuego en esa nación solo en lo que va del 2026. Nos vamos a Canadá porque el país ha respondido este martes a Estados Unidos con una nueva ofensiva comercial y promete defender su economía frente a la agresiva política arancelaria del presidente Trump. El gobierno del primer ministro McCarney anunció aranceles sobre unos 700 productos estadounidenses en una represalia que busca igualar los gravámenes impuestos por Washington. El hecho, considerado un cambio de actitud histórico del complaciente vecino de Washington, va a afectar a las exportaciones estadounidenses por un monto que ronda los 20.000 millones de dólares y entrará en vigor este 8 de septiembre. Los aranceles entre 15 y 50% van a alcanzar sectores estratégicos como el acero, productos lácteos, electrodomésticos, entre otros. Canadá también ha anunciado un paquete de más de 7.000 millones de dólares que está destinado a respaldar a empresas y a trabajadores afectados por las medidas de Estados Unidos. Esta disputa, que ha comenzado con la batalla arancelaria de la Casa Blanca, amenaza con convertirse en una confrontación sobre la soberanía económica, el empleo, la cultura y las relaciones de poder entre los que otrora han sido fuertes socios comerciales. Ahora nos vamos a ir a una pausa, pero al regreso vendremos con varios temas, entre ellos que una inundación repentina en Nepal deja decenas de muertos y cientos de desaparecidos, muchos de ellos turistas extranjeros. No se vayan.

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Continuamos con Conexión Global y entramos de lleno en crisis climática y les contamos que una inundación repentina en Nepal deja decenas de muertos y a cientos de desaparecidos, muchos de ellos turistas extranjeros. La inundación surgió a través de la región fronteriza entre Nepal y el Tíbet, alrededor de las 9 de la mañana, hora local, la cual arrasó asentamientos, puentes, vehículos, puestos policiales e instalaciones aduaneras. El ejército de Nepal ha señalado que hasta el momento unas 114 personas han podido ser rescatadas con vida, junto con el apoyo de helicópteros militares y también de compañías privadas, mientras que las autoridades aún no han confirmado la causa de estas inundaciones, pero apuntan a que es debido a un deslizamiento de tierra. Las fuerzas de seguridad mantienen las operaciones de búsqueda y rescate, el envío de ministros para emergencia y también utilizan drones para mapear los daños y poder localizar a las personas atrapadas. Nos vamos a China porque en este contexto el presidente Xi Jinping ha ordenado enfocar los esfuerzos necesarios para poder buscar y rescatar a las personas desaparecidas tras esta inundación en la zona fronteriza que comparte con el territorio nepalí. Xi Jinping además pidió evacuar a los residentes en situación de riesgo y de vulnerabilidad en las zonas aledañas y proporcionar de esta manera la atención médica y oportuna a los heridos y afectados. Finalmente ha reiterado la necesidad de reforzar tanto la vigilancia preventiva como también los sistemas de alerta temprana al fin de garantizar que las operaciones de rescate sean ejecutadas de forma oportuna y evitar de esta manera que el número de víctimas aumente. Y en este contexto, el presidente de Nepal ha lamentado la pérdida de vidas tras la catástrofe climática e instó también a sumar esfuerzos desde los frentes políticos y sociales de forma conjunta para poder seguir salvando a los sobrevivientes. El mandatario nepalí publicó en la red X lo siguiente: la noticia de la pérdida de vidas y propiedades causada por la repentina inundación en el río Bote Koshi, que fluye a través de Rasuwa y Nuwakot, me ha entristecido profundamente. En esta hora de desastre, hago un llamado al gobierno, partidos políticos, organizaciones sociales, todas las agencias, incluida la de seguridad, y a los ciudadanos en general, para que intensifiquen las labores de rescate y socorro. Por su parte, el primer ministro de India, Narendra Modi, ha expresado en X lo siguiente: hablé con el primer ministro Valendra Shah y transmití mis condolencias por la pérdida de vidas debido a las inundaciones en Nepal. El pueblo de India se encuentra en solidaridad con sus hermanas y hermanos en Nepal en este momento difícil. India está lista para proporcionar toda la asistencia humanitaria posible a Nepal. Nuestros equipos están coordinando estrechamente en los esfuerzos de rescate y de socorro. Nos vamos a Colombia porque este miércoles habitantes de San Luis, en el departamento de Tolima, en el centro oeste del país, han solicitado ayuda urgente ante los incendios que afectan a varios sectores rurales del municipio. Las llamas han provocado pérdidas en fincas y viviendas, mientras la escasez de agua dificulta las labores de control y también aumenta el riesgo para las comunidades. Los pobladores han pedido apoyo con agua, equipos y recursos para poder contener el avance del fuego, que también ha afectado en la alimentación de los animales. Ante la emergencia, varias familias han abandonado la zona y también se preparan para evacuar por temor a quedar atrapadas por las llamas. Habitantes han señalado que uno de los focos se encuentra cerca de la hacienda Chipalos, en límites con el Valle de San Juan, donde el incendio continúa generando mucha preocupación.

0: Y en otros temas, Protección Civil declaró alerta roja a nivel nacional por sequía meteorológica y agrícola vinculado al fenómeno climático del Niño asociado al incremento de las temperaturas de la superficie del Océano Pacífico. Nuestro corresponsal Hugo Presac tiene los detalles desde San Salvador. Roberto, ¿cómo andás? Buenos días.
1: Buenos días, Marina, buenos días, me da mucho gusto saludarte también a nuestra audiencia en todo el mundo. Tal como lo decías, ya la Dirección Nacional de Protección Civil emitió el aviso de alerta, ha decretado a partir de las últimas horas, alerta roja, meteorológica y agrícola, por la sequía que está afectando no solamente este país, sino también a la región centroamericana. Desde el 7 de agosto que se ha declarado oficialmente una tercera sequía en este país, no ha llovido, especialmente en la zona oriental de El Salvador. Esto está generando, Marina y amigos que nos ven, que los ríos vayan disminuyendo en su caudal y obviamente esto está afectando a los pescadores. También afecta a la agricultura porque los cultivos, reitero, especialmente en el oriente del país, prácticamente se han secado. Acá el maíz y el frijol son los granos básicos de los salvadoreños y los cultivos prácticamente se han secado debido a la lluvia, según nosotros lo hemos constatado en recorridos que hemos hecho por esa zona. Pero cabe destacar también que cuando los ríos se secan, Marina, generan menos caudal de agua. Y en este país, por ejemplo, el río Lempa, tal como lo decía en una nota reciente que estábamos produciendo para Telesur, abastece a 4 presas hidroeléctricas que generan energía eléctrica. También los ríos son utilizados, el agua de los ríos muchas veces son utilizados para procesos de potabilización y esto estaría afectando en algún momento el hecho de que el consumo de agua de la población. Ahora, ya se ha decretado esta alerta roja y se ha pedido a todas las instituciones del gobierno a nivel nacional que se mantengan en estado de alerta, que monitoreen el comportamiento de la extrema temperatura, de los ríos, de los calores, de las pérdidas de cultivos, para tomar acciones concretas. A partir de hoy entonces estamos en alerta roja meteorológica y se está poniendo énfasis especialmente en los cultivos que están sufriendo pérdidas, especialmente en el oriente de El Salvador, Marina.
0: Roberto, muchísimas gracias como siempre por la información, estamos en contacto y ahora vamos con Guerra en Asia Occidental.

0: y nos trasladamos a Irán, porque el país ha reiterado este martes que la reapertura del estrecho de Hormuz va a depender del cumplimiento de Estados Unidos al memorando de entendimiento. El viceministro de Asuntos Exteriores de Irán, Qasem Gharibabadi, informó que solo dejará pasar barcos comerciales, como lo dicta el acuerdo alcanzado con Washington. Explicó a su vez que la reapertura del paso marítimo depende del alto al fuego en la región, el levantamiento del bloqueo sobre Irán, y también depende de encontrar una solución a la situación en Yemen. Además, ha advertido que la presencia de barcos dragaminas estadounidenses en las inmediaciones de Hormuz van a ser considerados un objetivo para el ejército persa. Y el Cuerpo de Guardianes de la Revolución Islámica de Irán ha afirmado estar preparado para salvaguardar el espacio aéreo de la nación persa. El comandante de la defensa aérea iraní, el general de brigada Alireza Elami, confirmó una preparación total del 100% del espacio aéreo, así como una vigilancia activa de las zonas fronterizas. Elami subrayó que las amenazas de Estados Unidos se han vuelto muy sofisticadas en términos tecnológicos, con desplazamientos elevados, aeronaves furtivas y también objetivos de dimensiones pequeñas. Por ende, el general destacó la ampliación y la generación de nuevos sistemas y de equipos de defensa aérea para poder responder a estas amenazas tras la última agresión estadounidense en el territorio persa. Cambiamos de tema y cambiamos de país, nos vamos a España, porque cientos de migrantes continúan varados en las calles de la ciudad autónoma española de Ceuta e instalan campamentos improvisados. Nuestro compañero Sergio Rodrigo desde el lugar nos amplía esta información. Saludos, Sergio.
1: ¿Qué tal? Muy buenas, un saludo a toda la audiencia de Telesur desde Ceuta. Aquí la situación sigue complicada, principalmente la de miles de personas que están prácticamente paradas por las calles. Todavía son decenas las que improvisan campamentos en las playas de Ceuta, en esta playa del Trampolín. Son más de un centenar las que han improvisado un campamento con tiendas de campaña donde viven no solo jóvenes marroquíes, sino también mujeres, familias completas e incluso menores. Un campamento en el que las autoridades policiales tratan de desplazar continuamente para que sean trasladados hacia el campamento militar instalado por parte de las autoridades españolas, donde pretende contabilizar a la gran mayoría de todas estas personas y llevar a cabo los procesos, por un lado, de asilo y protección internacional para aquellos que lo necesiten, y de deportación y expulsión a aquellos ciudadanos que sean de Marruecos. Todo esto en un clima de mucha hostilidad. La ciudad de Ceuta sigue muy pendiente a todo lo que ocurre en su ciudad, y las propias autoridades locales han mostrado su malestar por la gestión del gobierno español. Aseguran que hace falta una respuesta inmediata, que tenían conocimiento de esta llegada de personas a la frontera a finales de julio, y piden una respuesta de forma inmediata para hacer frente a esa situación inédita que se vive en Ceuta y que, como digo, genera el malestar de la ciudadanía española.
0: Gracias, Sergio, por la información desde España. Y ahora nos vamos con deportes, y nos vamos con él, nos vamos con Quique Guevara.
2: Gracias, Marina, por el contacto informativo hasta ahora, y vamos a revisar información deportiva en Conexión Global. Y es que la presidenta del Comité Olímpico Internacional, Cristico Ventri, realizó una visita oficial a Perú, esto para participar en la semana de Paran Sport y supervisar los avances organizativos y participar además en las actividades preparatorias de los Juegos Panamericanos y para Panamericanos de Lima 2027. La visita de la máxima autoridad olímpica coincide con la celebración de la semana de Paran Sport en la capital peruana, un evento que reúne a dirigentes, representantes de los 42 comités olímpicos nacionales del continente. Durante su estancia se realizaron recorridos guiados por los recintos deportivos de Lima para evaluar su estado y proponer mejoras con miras a las competencias del 2027. Asimismo, Coventry participó activamente en espacios de discusión como el Foro Mujeres en el Deporte, donde remarcó que la igualdad de oportunidades en las disciplinas olímpicas es una responsabilidad compartida. Por último, la agenda oficial culminará con la celebración de la Asamblea General Anual de Panam Sport, clave además para determinar proyectos estratégicos de infraestructura y coordinaciones logísticas en la región. Bueno, llegó el momento porque este pasado martes en la capital venezolana se definió el nuevo campeón del fútbol sala interinstitucional entre el MISI y la multiplataforma Telesur, donde el deporte y el trabajo se dan la mano para que predomine además un torneo marcado en el compañerismo, la disciplina y la integración entre entes gubernamentales de Venezuela. Detalles de este logro histórico para esta multiplataforma a continuación.
3: En la cancha de usos múltiples del urbanismo Samán de Güere, en la capital venezolana, con un ambiente de entusiasmo, camaradería y de sana competencia, se llevó a cabo la gran final del futsal interinstitucional entre el Ministerio del Poder Popular para la Comunicación en la Información y la multiplataforma Telesur.
4: Invitada a la participación del equipo de fútbol sala de Telesur y el equipo de fútbol sala del Ministerio de Comunicación e Información. Esto es un torneo avalado por el Ministerio de Alimentación y las Ligas Deportivas Comunales, LIDECOM. Esto es una figura organizativa, tanto recreativa como deportiva, para los trabajadores de las empresas públicas y privadas, a la recreación y a la participación en alto nivel. Sabemos muy bien que tenemos compañeros que juegan muy bien el fútbol sala, baloncesto, voleibol, softball, bolas criollas, y lo que queremos es eso, el disfrute, el compartir, el esparcimiento.
3: Un partido intenso y muy disputado desde el pitazo inicial, digno de una final donde jugaban los dos mejores, y fue la multiplataforma Telesur quien se adelantó en el marcador con 2 goles en la primera parte, gracias a Samuel Arias e Ismael Salas, pero en la segunda mitad, el MIPSI ajustó sus líneas y aprovechó los errores de Telesur para lograr el empate y forzar la definición del campeón desde la tanda de los penales. Y desde este punto el MIPSI fue el más efectivo y logró coronarse campeón.
5: Una gratificación muy grande porque veníamos desconcentrados y estábamos muy enfocados en querer sacar la partida. Venimos de una semifinal también aguerrida, donde luchamos bastante y logramos salir adelante y dimos un buen resultado. Pues, y aquí hoy, bueno, estuvimos luchando todo el primer tiempo, nos marcan el gol, no estuvimos ahí y tuvimos que salir adelante para poder seguir luchando. O sea, gracias a usted, a Telesur, a toda esta convocatoria que tuvimos hoy, que fue grata. Gracias a usted.
6: Sí, esto es algo que ayuda bastante a las personas cuando uno se está cargado de tanto trabajo. Esto es como un liberador de estrés y es bueno, y entonces uno se siente vivo, aún más uno se siente vivo, y uno tiene que seguir haciendo deporte. Porque cuando uno va a llegar más viejo, entonces ya uno sabe que tiene más salud. Sí. Por ahorita sí, porque le doy gracias a mi equipo porque tan lejos que hemos llegado.
3: Más allá del resultado en el marcador final, el verdadero triunfo para ellos fue la integración de los distintos equipos y fortalecimientos de los lazos de fraternidad entre el personal de la multiplataforma Telesur, dejando en lo más alto aquello de la dedicación. Además, la disciplina que dejaron en la cancha se traduce en sus funciones y responsabilidades en cada departamento para hacer de Telesur la señal que siempre da más.
2: De eso se trata, de la integración, y todas las áreas ahí conformadas un solo equipo para un mismo objetivo, que era ser campeón. No se pudo, pero será para una próxima edición, que este gran equipo de la multiplataforma. Así que aplauso de pie, felicitaciones al gran equipo, y por favor, cuando lleguen a cobrar los penales, su gente se bien las trenzas, los zapatos, por favor. Y el señor Alcide, usted lo vio, el director, un megáfono, era el animador número uno. Ahí se ganó medalla de oro. Bueno, vamos ahora rápidamente con Marina, después de este contacto deportivo a esta hora. Marina, así que hacía falta la madrina, ahí la tenemos, adelante.
0: La madrina, bueno, algún día también quiero jugar, y no lo dudo de Alcide, que estaba ahí con ese megáfono seguramente, así que felicitaciones nuevamente al equipo de Telesur. Ahora nos vamos a ir a una pausa, pero enseguida volvemos con Carchalí y con Cultura. No se vayan.

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1: El puerto de Gaza volvió a convertirse en un lugar de resistencia luego de que decenas de niños de este territorio se reunieran para condenar las amenazas del gobierno sionista, que aseguraron atacar nuevamente la zona por lanzar cometas al cielo. La Fundación Baladna para la Cultura y las Artes, que documenta y defiende los derechos y actividades de la infancia en Gaza, acompañó la jornada donde los pequeños se expresaron a favor de la paz y en contra de las agresiones del Tel Aviv, con mensajes escritos como "No al miedo, sí a la seguridad", "Los niños de Gaza quieren paz", "Sueña sin miedo" y "Nuestras sonrisas merecen protección". Los infantes enviaron un fuerte mensaje al resto del mundo.
2: Queremos enviar un mensaje de parte del pueblo de Gaza. Nos han prohibido a los niños jugar con cometas y nos han arrebatado la infancia. La ocupación lo ha prohibido todo y ya no queda nada. Somos niños y tenemos derecho de jugar con cometas. Israel prohibió la entrada de juguetes y prohibió nuestra infancia y nuestra vida. Ahora incluso nos prohíben estas cometas.
3: Estamos aquí para alzar nuestra voz ante el mundo y decir que somos los niños de Gaza y tenemos derecho a jugar con cometas. ¿Por qué no nos prohíben? ¿Acaso creen que son armas y explosivos? Nosotros estamos aquí porque queremos jugar y divertirnos. Nos han quitado la libertad. Los niños de Gaza queremos ser como los demás niños del mundo. Nos han privado de todo. Ahora tenemos miedo incluso de salir debido al incesante ruido de los bombardeos, los disparos y la destrucción.
1: Desde Gaza acusaron al régimen de Benjamín Netanyahu de utilizar estos recursos didácticos, culturales y recreativos como un pretexto para continuar los ataques aéreos en el territorio palestino. Una acción que también fue condenada por las Naciones Unidas.
4: Aquí presentes para demostrarle al mundo que el único juguete que les quedaba a estos niños era la cometa, y ahora también se la han quitado. Sus casas fueron destruidas, sus sueños y sus juguetes fueron destruidos. No les quedaba nada más que esta cometa de papel, e incluso esta cometa, tras la última decisión, ya no la pueden volar. Por lo tanto, hemos decidido lanzar estas cometas a través del mar de Gaza para que le lleguen al mundo y decirle: examinen estas cometas para ver si llevan algo que pueda representar un peligro para el estado de ocupación.
1: La actividad de protesta por parte de los niños de Gaza incluyó la entrega de mensajes a organizaciones internacionales de protección infantil, al Consejo de Paz y al presidente de Estados Unidos, Donald Trump.
5: Y bueno, así como estos niños elevaron sus cometas al cielo y las lanzaron al mar, nosotros también elevamos nuestro apoyo a Palestina desde todo el mundo. Así finaliza nuestro segmento de cultura. Vuelvo con ustedes, muchachos.
6: Muchas gracias, Karchalí, por este material que justamente lo hablábamos, lo comentábamos, sí, con el compañero Quique, la fortaleza de estos niños.
7: Impresionante.
6: Hermoso mostrarlo realmente.
5: En medio de tantas circunstancias.
6: Totalmente.
7: Fortaleza mental envidiable la de estos niños en Palestina.
6: Totalmente. Sí. Muchas gracias, Karchalí. Muchas gracias, Quique. Nosotros nos reencontramos a la brevedad, así que muchas gracias a todos ustedes, como siempre, por mantenerse al firme. Chau, chau.

tal? Les habla Jorge Gestoso. En el programa de hoy, Pakistán y Rusia estrechan alianzas con otro notable invitado, Fernando Esteche,

0: analista internacional directamente desde Buenos Aires. Fernando Esteche, una cálida bienvenida al programa.
1: Un gusto estar con ustedes de nuevo.
0: Fernando, las relaciones entre Rusia y Pakistán han pasado de ser un distanciamiento histórico a ser sorprendentemente cercanas. ¿Cómo se explica ese cambio?
1: Sí, bueno, la primera explicación me parece que tiene que ver con que está cambiando el mundo. Lo primero que tenemos que entender es que el orden global tal y como lo conocíamos ya no existe, no es que existe el caos global, pero digo, ese orden y esos poderes y esas correlaciones de fuerza ya no existen, y el esquema que nosotros tenemos conocido en la memoria en cuanto a las relaciones en Asia fundamentalmente, pensamos en la Unión Soviética y su histórica relación con la India, pensar Pakistán y Rusia necesariamente nos hace pensar la India, nos hace pensar Afganistán, nos hace pensar Irán, es decir, hay ahí un espacio que no se puede pensar independientemente. De hecho, India y Pakistán eran parte de un mismo territorio, ¿no? Después de la independencia aparece la partición y una, entre comillas, enemistad que nos lleva a no pocos enfrentamientos cada tanto. Entonces, la explicación de lo que fue una muy mala relación hasta los 80, incluso la invasión soviética en Afganistán, fue combatida desde Pakistán por Estados Unidos, por la CIA, esa guerra antisocialista soviética que hizo Estados Unidos en Afganistán, fue la plataforma era Pakistán. Incluso el desarrollo de los talibanes en Afganistán, las primeras grandes causas son sede pakistaníes. El histórico servicio de inteligencias, el ISI, servicio de inteligencia pakistaní, fue siempre muy funcional a la CIA. Históricamente, entonces, uno pensaba la geopolítica y decía, Rusia es la India, el aliado directo es la India, y para Estados Unidos el aliado directo en esa región era Pakistán. Y la verdad es que el mundo cambió, Estados Unidos ya no es lo que es, ni siquiera se gasta en hacer promesas, aunque sean mendaces, ni las hace, y aparecen nuevos actores, China fundamentalmente, y Rusia, como dos potencias, China de carácter global y Rusia, no sé si global, pero muy, muy poderosa, que empiezan a entender otro tipo de geometría, de poder, otro tipo de respeto, y ya no piensan la relación geopolítica o de la diplomacia internacional en términos de paz y guerra, sino en términos de cooperación, de construcción de sinergias y de comprensión de la consolidación de una nueva arquitectura o geometría del relacionamiento que necesariamente garantice la paz. Por eso, así como Rusia reconoce a los talibanes de Afganistán y trata de estabilizar Afganistán por un problema de seguridad nacional para combatir en todo caso lo que se llama el yihadismo que se alimenta y tiene muchos puertos de salida de Afganistán, a la vez empieza a establecer una relación que no es nueva, que tiene muchos años, fue más tímida en otros momentos, pero que se viene desarrollando. Hace poquito nomás, menos de dos meses, se hizo la decimosegunda reunión de cooperación tanto en Pakistán como entre Pakistán y Rusia, de lo que es la cooperación de la lucha antiterrorista. Estamos hablando de 12 años de continuidad de una relación. Después tienen, bueno, algunos acuerdos de cooperación económica, no tienen el nivel de relación que tienen con India, pero tienen un creciente nivel de cooperación, y es, yo creo, de alguna manera lo que permite la posibilidad de entusiasmarse y pensar la posibilidad de una integración de nodos de comunicación, de integración que integre China, Irán, Rusia, India, de integrar a Pakistán al corredor norte-sur. Eso está pensándose, y es en un momento donde Pakistán tiene, vos sabés bien, Jorge, una ofensiva diplomática muy grande, digo, a partir de unir su jefe, el verdadero jefe, el hombre fuerte que es el jefe del ejército, y del presidente Sharif, han tenido no solo su intervención decisiva en el proceso de normalización de la guerra de Asia Occidental, de agresión contra Irán, sino salen ahora, hace días nomás, salen de lo que es el acuerdo de la Meca, un acuerdo de seguridad que supera lo que era el acuerdo de seguridad del Golfo. El acuerdo de la Meca entre Turquía, Arabia Saudita y Pakistán, que es una cosa de mucho impacto. Y esto, entendiendo este tipo de acuerdos en relación estrecha y amistosa con Rusia y con China, me parece que nos anuncia, nos preanuncia la posibilidad de un mundo, de un espacio euroasiático a futuro, no inmediato, pero sí a futuro, posible de desarrollarse, no de guerra y caos permanente.
0: Te cuento que en el mayo del 2025, precisamente al referirte tú a las tensiones entre la India y Pakistán, tú has dicho, y leo tus palabras: estamos ante la primera gran tensión de lo que es la emergencia de un primer orden global, y que nos encontraremos con dos grandes protagonistas en este nuevo orden. Es lo que tú acababas de calificar, el nuevo multilateralismo.
1: Sí, o multipolarismo. Hubo tantos enfrentamientos entre India y Pakistán, de mucha tensión, se trata de dos potencias nucleares y contradicciones y con un proyecto como el de Modi, que de alguna manera, el gran Bharat, de alguna manera tiene muchos problemas con la población islámica, y además tiene problemas de infiltración terrorista, por la cual Modi acusa a Pakistán, ¿no? Modi, decimos, el premier indio, de la misma manera que Pakistán también tiene contradicciones históricas respecto de espacios territoriales muy decisivos, que tiene que ver con el proyecto de integración, de conectividad, esto que se llama un cinturón, una ruta que impulsa China y que conecta Rusia y China con todo el cinturón de Asia Central y con el Cáucaso. Es decir, estamos ante un nudo, un espacio territorial que es determinante. Por eso, en esa ilusión de la emergencia del multipolarismo, la contradicción entre Pakistán e India, que además son dos miembros plenos de la Organización de Cooperación de Shanghái, que es un espacio que reúne también a Rusia, China, a los países del Asia Central, estábamos hablando ahí de un primer enfrentamiento entre los primeros dolores que seguramente va a tener que atravesar, no el único, seguramente habrá otros, entre potencias que empiezan a buscar su propio lugar y van a tener que entender, o a la fuerza, o por comprensión de lectura histórica y prospectiva, que el camino es la paz. Yo creo que lo importante acá es que tanto Rusia como China están apostando a lograr un espacio donde puedan desarrollarse estas sinergias en términos de pacificación, atendiendo a las tensiones que hay, ¿no? Claramente, sea India o sea Afganistán, no es que los rusos son amigos de los talibanes porque les caen bien, sino que los rusos entienden que los talibanes tienen un control territorial de Afganistán y que son los que pueden evitar y neutralizar la emergencia de expresiones de las que se llama yihadismo islámico, que es terrorismo que penetra tanto en Rusia, en Asia Central, también con los uiguris, en China. Es el terrorismo de disolución nacional. Por eso, cuando el multipolarismo asiático o euroasiático piensa políticas de defensa, no está pensando hipótesis de conflicto para enfrentar a otro país. Piensa hipótesis de conflicto para enfrentar el terrorismo, que es el que plantea secesionismo nacional, ¿no?
0: Y tú hablabas y le das mucha importancia al tema Cachemira. Explícanos.
1: Sí, bueno, ahí esto tiene que ver con la justamente lo que te decía antes. Cachemira es una disputa histórica entre India y Pakistán. Tienen espacios de administración distintos cada uno de estos países, pero termina siendo Cachemira, pasa gran parte de lo que es justamente lo que decía, parte de lo que es el proyecto de interconectividad del cinturón y la ruta, termina en algún punto, va a terminar en el puerto de Gwadar, que es el puerto principal que va a dar lugar o va a permitir la circulación de Sur Asia y de Asia Central hacia el Índico. Y me parece que de alguna manera, tanto Cachemira como en otro sentido la región de Baluchistán, hay regiones que tienen ahí una tensión. Cachemira fue la gran excusa de la última confrontación indo-pakistaní, pero en realidad tenés distintas regiones que tienen que ver con bolsones territoriales o de habitantes que son permeables o pasibles, o donde se infiltran núcleos de generación del terrorismo de disolución nacional, y eso es lo que atiende mucho y tensiona mucho tanto India como Pakistán, como Rusia, como cualquiera de los países vecinos. Irán mismo, el Baluchistán, es un complejo porque abarca dos o tres naciones, ¿no? Comparten con Irán fronteras y demás.
0: Yo hablaba justamente respecto a Cachemira, la importancia de, digamos, la disputa por el control del agua y la electricidad.
1: No, claro, pero eso tiene que ver justamente con el control del agua. Ese es fundamental porque ahí van a desembocar, están los principales, incluso eso, no habría que ver cómo va a quedar ahora después de la disolución, pero hay un problema del control de la autoridad o de la cooperación, entre comillas, porque es una cooperación en tensión permanente, respecto del control del hídrico, de la circulación hídrica y de la administración del agua, que hasta cierto punto yo creo que es la principal disputa por... Si pensáramos, el problema que esto es pensar que India puede plantear una guerra por recursos a Pakistán o viceversa, eso se estaría saliendo de la lógica que se está impulsando, que es la construcción de la sinergia, de la cooperación y de la integración. Pero sí, lo que tenemos ahí es claramente la disputa, porque es un territorio que va a tener las dos principales arterias fluviales en la región.
0: Fernando, te invito a hacer una pequeña pausa. Estamos hablando con Fernando Estrecho, directamente desde Buenos Aires, Fernando, analista internacional. Estamos hablando sobre Pakistán y Rusia, estrechando justamente sus alianzas.

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0: Continuamos hablando con Fernando Esteche, directamente desde Buenos Aires. Fernando, analista internacional, estamos hablando sobre Pakistán y Rusia estrechando sus alianzas. Fernando, ¿y cómo juega aquí el tema BRICS? Acá estamos hablando de que India, como miembro, digamos, tripartita en este tema, es un miembro fundador del BRICS y para mucha gente está complicada la lectura de cómo puede jugar India siendo miembro del BRICS, que por ejemplo el presidente Trump ve al BRICS como una amenaza porque justamente, entre otras cosas, propone el intercambio comercial a través de monedas locales y al mismo tiempo es amigo de Estados Unidos y es miembro del BRICS. ¿Cómo calza eso, si calza, en este tema Pakistán, Afganistán e India?
1: Ha cambiado el paradigma de los 60-70, donde nosotros hablábamos de todo este espacio, ¿no?, de potencias medias o potencias emergentes, hablaban de países en vías de desarrollo. Todo ese espacio se había congregado en lo que se llamaba los no alineados. La categoría fundamental en el marco de lo que era la Guerra Fría, ¿no?, el primer mundo y el segundo mundo enfrentados, y ese tercer mundo era lo que la categoría fundamental de articulación de su diplomacia era la no alineación. La categoría fundamental que va a regir la geopolítica y la diplomacia de estas potencias emergentes ahora, o de potencias medias, porque ya ni siquiera son emergentes, son potencias consolidadas, Turquía, Arabia, Pakistán, India, no son potencias emergentes, son potencias consolidadas. Lo que va a regular, pensá en India, que era el arquetipo de los países no alineados, ahora justamente el canciller indio se va a acuñar la categoría que está hablando de alineación múltiple, ya no de no alineación, sino de alineación múltiple. ¿Qué está diciendo? Bueno, India puede estar siendo tanto parte del corredor norte-sur, articulando con Rusia y con Irán, y eventualmente con Pakistán, en el corredor de transporte norte-sur, como a la vez participar en los ejercicios, en el patrullaje del Indo-Pacífico, con Reino Unido, y Estados Unidos en el concepto AUKUS, como parte de la alianza militar. ¿Puede India tener un nivel de cooperación hasta el 2031, incluso de producción de misiles? Ha adquirido el tercer submarino nuclear en estos días, en producción de transferencia de tecnología militar con Rusia, los S-400, los Sub-3, todo eso lo hace en cooperación con Rusia, a la vez que comprarle armamento también a los Estados Unidos. Ha aparecido aquí una diversificación, no de encorsetamiento, en una alianza, y lo que está haciendo Pakistán con Rusia tiene que ver con lo mismo. Pakistán tiene un acuerdo estratégico con China, es un socio muy beneficiado de su relación con China, y está intentando empezar a negociar con Rusia, a desarrollar y profundizar y dinamizar su relación con Rusia, diversificando. Es el ejemplo que nos dio Vietnam temprano, es decir, no depender de una sola punta cuando la relación es tan asimétrica. Y en el marco de esto, lo que planteaba en cuanto a problemas de desdolarización, ¿no?, sí, la relación Pakistán-Rusia, la relación comercial, estamos hablando de un 90, 80, 90% de exportaciones, de desbalance en la balanza comercial. Pakistán compra todo a Rusia y le vende muy poquito, algo de telas, algo de arroz, algo de material quirúrgico, algo de cuero, pero muy poquito. Entonces tiene una balanza donde le escasean las divisas para plantear el crecimiento o la relación de exportaciones e importaciones, por lo cual tienen que empezar a pensar estructuralmente, más allá de sanciones, más allá de una posición ideológica, en cuanto a desdolarizar, porque el dólar no deja de ser un cepo de control imperioso de la relación, sino por necesidad, concretamente por falta de divisa. Lo mismo que le pasó a India cuando dejó de comprar petróleo a Rusia por amenazas de Trump, y tuvo que volver a comprarle petróleo a Rusia, que es el gran proveedor energético de toda esta región. Y Rusia ya no vende, ya se lo planteó antes, te vendía como amigo, ahora te vendo como proveedor de petróleo, te pongo el precio. Y si lo tienen que pagar, porque Rusia está en sanciones, fuera del esquema SWIFT y fuera del esquema del dólar. Así que ahí se está cocinando, lo apasionante de esto, podríamos hablar horas y horas, lo apasionante de esto se está cocinando en el espacio de Asia, tanto en el norte, en el Asia central, en el Asia occidental, Guerras Brillantes, en el Asia del sur, en el Cáucaso, se está cocinando la consolidación de un nuevo mundo multipolar, que las categorías clásicas que tenemos, los no alineados, están con los rusos o están con los yanquis, Turquía está en la OTAN, sí está en la OTAN, pero está en el acuerdo de la Meca, está en el acuerdo de la Meca, está además está amiga de los rusos, y además es amigo de los chinos, y además es amigo de Irán, de la OTAN nada menos, del segundo ejército más amigo de la OTAN. Bueno, no nos podemos explicar más las cosas en términos de están de este lado de este, porque justamente eso es la condición esencial de la multipolaridad, donde vamos a tener que empezar a acuñar, a aprender a leer esta complejidad, esta gama de grises que no estamos acostumbrados a ver, porque el mundo se ha desarmado y se está reorganizando de otra manera.
0: Una de las

0: ¿Has escuchado?
1: Pakistán intentó, en el 24 se propuso, se postuló, no se aceptó la postulación de Pakistán, como no se aceptó en su momento la de Venezuela. Uno podría sacar conclusiones, así como la de Venezuela sacó las conclusiones y dice, bueno, Brasil es quien trabó, nada menos. Bueno, en el caso de Pakistán, fue India quien trabó claramente. Yo creo que en la medida que de hecho vos pensás que coinciden, Pakistán e India coinciden en la Organización de Cooperación de Shanghái, antes de la existencia misma de los BRICS, ya cuando era el club de los indios. Así que yo creo que es una posibilidad, los BRICS son una posibilidad concreta de articulación de las economías del sur global. Es un acuerdo de tipo comercial, de cooperación comercial, tiene otras dimensiones de intercambio cultural y demás, pero no es un acuerdo de tipo como es Shanghái, que tiene una dimensión militar también, ¿no? de defensa de la integralidad territorial y antiterrorista. BRICS no tiene todavía al día de hoy eso, por lo cual es más sencillo, es menos sensible la posibilidad de la articulación de nuevos actores, incluso actores tan novedosos como los que aparecen. Digo, Pakistán asoma al escenario internacional por estos tiempos, si lo pensás así, si lees los diarios, bueno, los diarios ya no se leen, las pantallas. Hace 2 años atrás Pakistán tenía otro tipo de intervención en el escenario internacional y ahora ha planteado una ofensiva en esta elección. Le toca ser presidente de distintos, bueno, incluso de Cooperación de Shanghái, presidente itinerante de distintos ámbitos, lo cual lo va a poner en un lugar interesante. Y es posible que se vuelva a postular, ya lo hizo en el 23, que se vuelva a postular para la próxima, para el próximo pleno de cancilleres y de presidentes de BRICS, y no habría muchos motivos para pensar que en el nivel de desarrollo y ofensiva diplomática que ha tenido pueda impugnarse esa incorporación.
0: Por último, Fernando, ¿cómo ves tú de la manera que Estados Unidos está siguiendo de cerca a estos tres protagonistas que, como dices, se han

0: como posibles adversarios, enemigos? ¿Cómo lo ves tú?
1: Yo creo que hay distintos sectores que tienen distintas lecturas. Ya Estados Unidos no tiene una misma inteligencia, no hay ya lo que se llamaba antes la inteligencia, y plantea y ve y procesa de una misma manera. Hay distintos procesamientos. Hay una lectura que es la de la desesperación. Hay una lectura común que es la del declinacionismo. Ellos son conscientes que su poderío imperial, que su capacidad hegemónica global, está en decadencia, es una decadencia inevitable, como fue la de todos los imperios. Puede tardar más o menos, pero esa decadencia es notable. Por eso el guerrerismo, por eso las ofensivas, por eso la incapacidad de resolver situaciones, sean guerras o las que fueran. Ante esa conciencia, algunos están planteando gestionar esa decadencia para quedar lo menos decadente posible, y otros lo plantean con desesperación, tratando de plantear una ofensiva, que es la peor recomendación. En cualquier situación de la vida, la peor recomendación siempre es actuar con la desesperación. Yo, los más inteligentes, creo que lo ven, miran atentamente, comprenden esto que está sucediendo. No deja de ser la convalidación sintomática de la emergencia de un nuevo orden que va a consagrar o ratificar la idea de la decadencia de la metrópolis como metrópolis hegemónica global. No quiere decir que nadie se imagine que mañana vamos a encontrar en Estados Unidos con autos chatarra, edificios destruidos, nada de eso. No deja de ser la primer potencia comercial, la primer potencia militar, digo, es Estados Unidos. Sigue el dólar teniendo la hegemonía que tiene, pero digo, no perdamos de vista esa decadencia, que puede resultar sutil cuando uno mira todo el poder que tiene, pero que es muy sensible cuando uno mira cómo se reordenó el mundo, cómo ellos ya no pueden mandar, cómo Trump todos los días dice, abro Hormuz, gané la guerra, y todos sabemos que Asia Occidental tiene un impacto mucho más gravoso que el impacto que tuvo Vietnam, no solo al interior de Estados Unidos, sino a nivel del ordenamiento global.
0: Fernando Feche, muchísimas gracias por estar con nosotros.
1: No, gracias a ustedes por la convocatoria.

0: Cortázar, escritor, profesor y guionista argentino.
1: Considerado uno de los grandes referentes de la literatura hispana durante el siglo XX.
0: Logró romper las formas tradicionales de la narrativa con su estilo literario, asociado al surrealismo y el realismo mágico.
1: Creo que todos tenemos un poco de esa bella locura que nos mantiene andando, cuando todo alrededor es tan insanamente cuerdo.
0: 26 de agosto de 1914. Nace Julio Cortázar.
1: Son los jóvenes el sector más vulnerable ante la creciente espiral del delito en nuestros días, en aquellos países donde la delincuencia, en su forma más organizada y violenta, se amplía de manera creciente a diferentes esferas de la sociedad. Los jóvenes constituyen el instrumento fundamental para la extensión de esas actividades y la materia prima de la cual se nutren y desarrollan las organizaciones criminales. Fidel Castro.
0: 27 de agosto de 1990. Discurso pronunciado en la sesión inaugural del 8º Congreso de las Naciones Unidas sobre prevención del delito y tratamiento al delincuente, celebrada en el Palacio de las Convenciones de La Habana, Cuba.

0: Comenzamos con una emisión más de Impacto Económico a través de la señal de Telesur. Mi nombre es Daniel Rosas y estos los titulares que le presentamos el día de hoy. En nuestro mundo hoy le contamos que Venezuela promulga la ley de promoción y protección de la construcción de viviendas. En nuestro espacio de análisis estaremos abordando cómo las grandes petroleras se enriquecieron con la guerra de Estados Unidos en contra de Irán y las restricciones en el estrecho de Hormuz generándoles miles de millones de dólares de beneficio. En nuestro recorrido digital, Asia Occidental sacude el mercado energético, cae la producción mundial de gas, informan países exportadores. Vamos a comenzar. Comenzamos en Venezuela. La presidenta encargada, Delcy Rodríguez, promulgó la ley de promoción y protección de la construcción de viviendas para así agilizar trámites, impulsar la inversión privada y también proteger a compradores y constructores. El texto de 40 artículos regula contratos y establece multas de 300 a 54 mil veces la moneda de mayor valor por incumplimientos. Durante una inspección en el campamento del Poliedro de Caracas, Rodríguez indicó que más de 61 mil edificaciones evaluadas tras los sismos y 11 mil en alto riesgo pues son las que se han registrado. Por su parte, el presidente del Parlamento, Jorge Rodríguez, apuntó que se construyen 3 mil viviendas en Catia, La Mar, la zona más afectada, con la meta de llegar a 4.000 entregas en diciembre. Asimismo, las autoridades avanzaron en la liberación de escuelas usadas como refugios y entregaron nuevos hogares equipados mediante el Plan Venezuela Renace. Venezuela y la India fortalecieron además este martes su agenda de cooperación bilateral durante un encuentro entre el ministro para Ciencia y Tecnología, Iván Gil, y el embajador indio, me refiero a Ashok Babu. Los altos funcionarios abordaron nuevas iniciativas centradas en la ciencia y la tecnología, así como la transformación digital. El ministro Gil destacó el intercambio de conocimientos como una herramienta para impulsar el desarrollo de ambas naciones y reafirmó el compromiso de Venezuela de ampliar las capacidades científicas y tecnológicas mediante la cooperación internacional. El encuentro también permitió revisar nuevas vías para profundizar los proyectos conjuntos y promover la innovación en áreas estratégicas. Con esta agenda, ambos países buscan ampliar sus vínculos y generar nuevas oportunidades para el desarrollo tecnológico en el sur global. En más información, el canciller de Cuba, Bruno Rodríguez, condenó en los términos más enérgicos la decisión del gobierno de Estados Unidos de extender por un año más, hasta septiembre de 2027, el bloqueo económico, comercial y financiero en contra de la isla. El diplomático calificó esta política de genocida y denunció que busca asfixiar al pueblo cubano tras más de 6 décadas de vigencia. La medida responde a la prórroga de la ley de comercio con el enemigo dispuesta por el presidente estadounidense Donald Trump, cuya administración justificó que dicha extensión por un año más redunda en el interés nacional de Estados Unidos. A pesar del rechazo recurrente de la comunidad internacional, el cerco se mantiene vigente y, según las autoridades cubanas, constituye la causa principal de las carencias que padece la población, a lo que se suma un recrudecido bloqueo energético implementado desde enero de este año. Vamos a México, ya que la Secretaría de Economía inauguró el segundo Encuentro Nacional de Economía Social, que reúne a más de 150 proyectos productivos de 20 estados, incorporando por primera vez a cooperativas de vivienda, proyectos cinematográficos y servicios funerarios. Durante la inauguración, la subsecretaria Jimena Escobedo destacó el firme apoyo del gobierno federal al sector. Resaltó la digitalización de casi 1 millón de micro y pequeñas empresas desde enero gracias a una alianza con Visa. Asimismo, Luis Gutiérrez Reyes, del sector de Economía Social, indicó que el evento busca consolidarse como una plataforma institucional y crecer aún más el próximo año. La agenda incluye espacios de negocios con mayoristas y cadenas de distribución, además de talleres técnicos sobre el registro de marcas ante el Instituto Mexicano de la Propiedad Industrial, inclusión financiera, requisitos para proveedores del gobierno y rutas de exportación para impulsar el acceso a nuevos mercados. Este miércoles Irán ha reafirmado su posición sobre el estrecho de Hormuz y avanza en un entendimiento con Omán para reorganizar el tránsito marítimo en esta estratégica vía internacional. Aunque el acuerdo de Mascate o Masquit, como se le conoce, no supone aún la reapertura del estrecho, sino la creación de una ruta marítima temporal que permita reorganizar el tránsito respetando las aguas territoriales de ambos países. Terán y Mascate o Masquit prevén establecer un sistema de circulación en ambos sentidos y negociar durante los próximos 30 a 60 días una ruta permanente. Según esta propuesta, los buques utilizarán aguas territoriales iraníes y omaníes bajo un nuevo esquema entre ambas naciones. De acuerdo a una entrevista ofrecida por el vicecanciller iraní Qasem Karibadi, más allá de la disputa con Washington, Teherán busca presentar un acuerdo con Omán con un mecanismo de diálogo y cooperación entre países de la región frente a una crisis en la que las decisiones de las grandes potencias tienen consecuencias directas sobre la seguridad y la economía internacional. Ahora vamos con China, que ha acelerado la expansión de sus corredores logísticos internacionales para acercar productos frescos de distintas regiones del mundo a sus consumidores. Veamos detalles en el siguiente material.
1: El aeropuerto internacional Huahu, en Hezhou, se consolida como uno de los principales nodos de esta estrategia, articulando transporte aéreo, procesamiento y distribución mediante cadenas de frío.
2: Hemos establecido un sistema que incluye logística de cadena de frío transfronteriza, abastecimiento directo, envío express transoceánico, procesamiento portuario y distribución a nivel nacional, lo que nos permite obtener productos frescos de calidad a nivel mundial para el mercado nacional.
1: Durante los primeros 7 meses del año, Hezhou movilizó 13.000 toneladas de productos frescos importados por un valor de 1.280 millones de yuanes, equivalente a unos 1.900 millones de dólares, con un crecimiento interanual del 3,5%. Solo las importaciones de salmón superaron las 7.000 toneladas en el primer semestre, un incremento de 260%.
3: Las importaciones de salmón han tenido un desempeño impresionante este año. Solo en el primer semestre las importaciones superaron las 7.000 toneladas, un aumento del 260%, y esperamos superar las 10.000 toneladas para finales de agosto. La variedad de productos frescos también se ha estado ampliando. Productos de alta gama como el atún rojo y la langosta espinosa ahora se importan a través de nuestro puerto.
1: La infraestructura permite que pescados procedentes de Noruega, Chile y otras regiones.
0: Al volver como parte de nuestro espacio de análisis, estaremos abordando cómo las grandes petroleras se han enriquecido con la guerra de Estados Unidos en contra de Irán y las restricciones en el estrecho de Hormuz. Volvemos con todos los detalles.

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2: Mi esperanza es que la gente vuelva a su casa. Yo creo que esa es la respuesta.
3: En su conjunto, todos estos programas buscan acompañar a las personas que perdieron su vivienda y que sepan que no están solas, que estamos trabajando para que puedan volver a tener un hogar.
2: Atención, llegó directa, llegó rápida, ya tenemos los materiales ahí y ya se está construyendo a través de las cuadrillas generadas por el Pueblo Popular.
3: Los campamentos transitorios y vivienda y la Comisión Presidencial hacemos seguimiento diario de la evolución de los proyectos, donde estamos haciendo 8 terrazas que van a albergar 2.100 campamentos unifamiliares transitorios. Lo importante de este campamento transitorio es que va a estar una familia en un espacio separado. Y estamos también evaluando algunos terrenos aquí en Ciudad Caribe para la construcción de nuevas viviendas.

0: Producto de la guerra de Estados Unidos e Israel en contra de Irán, las grandes petroleras logran ganancias récord mientras el conflicto continúa elevando los precios de la energía. Dentro de las petroleras que han obtenido ganancias por el conflicto en Asia Occidental, se encuentran seis de las mayores compañías petroleras de Europa, lo que registra ganancias combinadas de 22 mil millones de dólares en el primer trimestre, más de un 40% por encima del año pasado. BP, con sede en Londres, aumentó sus ganancias más del doble, alcanzando 3.900 millones de dólares en el segundo trimestre del 2026. Por su parte, Saudi Aramco reportó un aumento interanual del 44% en la ganancia neta del segundo trimestre, que alcanzó 32.690 millones de dólares, impulsada por el aumento en los precios del crudo, los productos refinados y los químicos. A las antes mencionadas se suman compañías petroleras de Estados Unidos, quienes sin pudor alguno y en medio de la guerra en contra de Irán, reportaron ganancias multimillonarias durante el segundo trimestre de este año, mientras millones de familias estadounidenses atraviesan una grave crisis económica y dicen no poder más con los altos costos de la vida de ese país. Nuestro corresponsal en Nueva York, Henry Camelo, amplía la información.
1: Mientras en Estados Unidos miles de personas viven en condición de calle y sin esperanzas de salir de ellas, y a millones a duras penas sus salarios les alcanza para llegar a fin de mes, las grandes petroleras siguen registrando enormes ganancias debido a la guerra contra Irán, que tiene disparados los precios de los combustibles. Según datos entregados por las propias compañías de petróleos, ExxonMobil duplicó sus ganancias del segundo trimestre tras alcanzar los 14 mil millones de dólares en dicho periodo, un aumento del 42% en sus ganancias. Por su parte, Chevron casi cuadruplicó sus ganancias con 12 mil millones de dólares de ingresos en el mismo periodo de tiempo, un aumento del 56% en sus ganancias netas. Cifras tan altas que para consumidores como Oscar Hernández son difíciles de entender.
2: No, pues que entender todo eso es difícil, ¿cierto? Pero lo que uno siente es el bolsillo.
3: Toda guerra creo que los más beneficiarios son ellos, y los que pagan los platos rotos son el pueblo, somos los perjudicados prácticamente.
4: Las compañías petroleras especulan acerca de los factores que determinan el precio del petróleo. Ellos adhieren, ¿verdad?, ese riesgo en el precio, y es lo que hace que suba precisamente el precio del barril. Y a la larga, esto, acuérdate que eso no quiere decir que el barril que está saliendo ahorita esté más caro o esté más barato. A Arabia Saudita le cuesta lo mismo la producción ayer o ahora. Lo que, ¿verdad?, precisamente cambia es el riesgo, ¿verdad? Un riesgo que sí es algo, es un concepto abstracto, pero a la larga lo puedes determinar por, ¿verdad?, el transporte. ¿Cuánto te va a tomar, por ejemplo, sacar un buque petrolero ahora del Medio Oriente?
1: En la ciudad de Nueva York, los precios de la gasolina actualmente están sobre los $4 por galón, y en algunas estaciones de servicio superan los $5. Precios similares se registran en el resto del país, según datos de la AAA.
4: Esto no va a bajar precisamente porque la tensión en el Medio Oriente no está bajando. Entonces, lo único que te va a hacer es que te va a encarecer. Y al encarecer la gasolina o el diésel, esto lo único que hace es que, ¿verdad?, encarece todos los productos, porque la mayoría de productos que consumimos en Estados Unidos es transportado a través de camiones, a través de, ¿verdad?, vehículos que precisamente requieren ese combustible, y que a la larga el productor y el distribuidor no es que se van a comer ese costo va a ser precisamente, o es ya, ¿verdad?, pasado directamente al consumidor final.
5: A las personas de abajo nos queda poco más duro, ¿no? Sin embargo, el gobierno está fuerte, metiéndose por todos lados, y a ver qué nos trae esto.
1: Con una inflación que supera ya el 4%, pérdida mensual de miles de empleos, intereses hipotecarios en el 7% y precios de combustibles que no paran de crecer, expertos aseguran que Estados Unidos pronto caerá en una recesión económica aún más profunda que la ocurrida en 2007. Pablo Daniel Ho y Henry Camelo, Telesur, Nueva York.
0: Otra compañía estadounidense que también obtuvo ganancias fue ConocoPhillips, La petrolera generó dividendos en el segundo trimestre del 2026 de $3,900 millones en comparación con las ganancias del segundo trimestre de 2025. Y bueno, pues tuvo evidentemente ahí una diferencia. Asimismo, Shell comunicó recientemente sus segundos beneficios trimestrales más altos de su historia, ya que sus ingresos netos se dispararon hasta los $9,840 millones, mientras que el gigante energético británico BP informó que su beneficio neto más que se duplicó en el segundo trimestre. El beneficio neto después de impuestos se disparó hasta $3,910 millones, €3,380 millones, informó BP en su comunicado de resultados, coincidiendo con un fuerte encarecimiento interanual de los combustibles fósiles. Los ingresos totales de BP aumentaron un 47% hasta $70,000 millones, es decir, €6,430 millones, en el segundo trimestre frente al año anterior, después de que el conflicto alterara el suministro mundial de combustibles fósiles. No solo los usuarios dentro de los Estados Unidos se han visto afectados por el alza del crudo. En otras latitudes también están viéndose afectados y bueno, se ha repercutido en el precio del combustible. Y es que la fuerte reducción de la oferta ya está provocando el aumento de los precios prácticamente en todo el mundo. En Estados Unidos, el precio medio del diésel ha aumentado 44 centavos durante el último mes hasta $5.32 por galón frente al 3.71 que costaba hace un año. En América Latina, la gasolina se ha encarecido un 15% de media, mientras que el diésel ha aumentado 21%. En Europa, por primera vez en un año, el diésel cuesta más que el combustible de aviación. En Alemania, por ejemplo, los precios de la gasolina subieron aproximadamente 5 centavos de euro por litro para llegar a 2,18 y con el diésel escalando 10 centavos a 2,28. Por su parte, en España, los precios de la gasolina subieron de 1,44 a 1,7 euros por litro desde finales de junio, un aumento de 17,5%, mientras que el diésel saltó.
6: A esta hora compartimos imágenes desde el Palacio Presidencial de Miraflores, en la ciudad de Caracas. La presidenta encargada del país, Delcy Rodríguez, recibe las cartas credenciales por parte de Países Bajos. Vamos a escuchar el ambiente de inmediato.
7: República Bolivariana de Venezuela.
8: Con vista a la excelentísima embajadora del Reino de los Países Bajos. ¡Atención, presenten! ¡Or!

0: El acto se desarrollará en el Salón Sol del Perú del Palacio.
1: Estamos compartiendo imágenes de este recibimiento de las cartas credenciales por parte de Países Bajos. Tenemos a la embajadora de esta nación europea haciendo acto de presencia en el Palacio Presidencial de Miraflores, la casa del Ejecutivo venezolano, acompañado, por supuesto, del canciller Félix Plasencia. Allí compartimos las imágenes desde el Palacio de Gobierno de la ciudad de Caracas. Son imágenes entonces del recibimiento de las cartas credenciales por parte de la República Bolivariana de Venezuela hacia Países Bajos, nación europea que entonces formalmente entrega estas cartas diplomáticas hasta la sede del Palacio Presidencial. Compartimos imágenes del acompañamiento. En este momento estaba entonces siendo recibida por también el cuerpo diplomático venezolano, la embajadora de los Países Bajos en la ciudad de Caracas. Recordamos entonces que Venezuela también durante los últimos años ha emprendido una carrera diplomática de altura y sobre todo manteniendo la diplomacia bolivariana de paz con distintas naciones, bien sea con las naciones de la región latinoamericana, también con el continente europeo. En este caso, por supuesto, la mandataria encargada, Delcy Rodríguez, está recibiendo las correspondientes cartas credenciales. Es la formalización, entonces, por parte de Países Bajos, también del reconocimiento hacia las autoridades de Venezuela y, por supuesto, de parte de Venezuela también, haciendo este reconocimiento a Países Bajos en esta oportunidad a través del cuerpo diplomático. La embajadora de Países Bajos, nación europea, en este momento está siendo recibida por la presidenta encargada del país, Delcy Rodríguez. Forma parte, como ya hemos mencionado, de la diplomacia bolivariana de paz y también de la diplomacia de integración que ha sostenido Venezuela durante los últimos tiempos. Integración en distintos niveles, bien sea a nivel político, social, económico, cultural y por supuesto este enlace que también ha tenido Venezuela con Países Bajos, que no es una alianza que ha surgido recientemente, ya es de larga data y que hoy se afianza. Sigue entonces recibiendo a la presidenta encargada a las autoridades de Países Bajos, que entregan las respectivas cartas credenciales como parte de la formalización del respeto mutuo entre ambas naciones. A pesar de la distancia, Venezuela ubicada en el continente suramericano, Países Bajos ubicada en el continente europeo. La presidenta encargada de Venezuela, Delcy Rodríguez, ha continuado precisamente este relacionamiento pacífico y también de respeto mutuo entre los países, bien sea a nivel regional como a nivel intercontinental. La embajadora entonces hace acto de presencia durante esta jornada. Palacio Presidencial de Miraflores, en la ciudad de Caracas, en medio, bueno, por supuesto, de las labores de reconstrucción que adelanta la nación bolivariana que fue afectada por el doblete sísmico el pasado 24 de junio, el trabajo diplomático, el trabajo de relacionamiento entre los países no se detiene y en esta oportunidad veíamos a la presidenta encargada del país, Delcy Rodríguez, recibiendo las cartas credenciales por parte de la embajadora de Países Bajos. Es información entonces que le compartíamos y que está en pleno desarrollo desde el Palacio Presidencial de Miraflores en la ciudad de Caracas. Quédese con nosotros para más detalles sobre esta importante información que ocurre en Venezuela.

0: Son los jóvenes el sector más vulnerable ante la creciente espiral del delito en nuestros días, en aquellos países donde la delincuencia, en su forma más organizada y violenta, se amplía de manera creciente a diferentes esferas de la sociedad. Los jóvenes constituyen el instrumento fundamental para la extensión de esas actividades y la materia prima de la cual se nutren y desarrollan las organizaciones criminales. Fidel Castro.
1: 27 de agosto de 1990. Discurso pronunciado en la sesión inaugural del 8º Congreso de las Naciones Unidas sobre prevención del delito y tratamiento al delincuente, celebrada en el Palacio de las Convenciones de La Habana, Cuba.
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0: Bien, regresamos entonces a este estudio para llevarles, como siempre, a esta hora, Conexión Digital. Aquí en el medio de todas las plataformas, íconos de las redes sociales, porque bueno, son las noticias que están en el ambiente, pero con la interpretación de las redes sociales. Por eso se llama Conexión Digital, con noticias como estas.
1: Corte Constitucional de Colombia avala reforma pensional de Petro. Pescadores ecuatorianos atacados por Estados Unidos reclaman justicia. Inundación en Nepal deja decenas de fallecidos y desaparecidos. Ceuta advierte precariedad sanitaria para atender la crisis migratoria.
0: Prácticamente cuatro continentes a más visitar con estos temas. Les saludo a Luis Guillermo García Bencomo y en nombre de todo el equipo vamos de inmediato con el momento TikTok. Iniciamos Conexión Digital con Colombia. Lo mostramos un poco en las imágenes, pero vamos a identificarlo con varias etiquetas. La primera es reforma pensional. La segunda, Corte Constitucional. Gustavo Petro y triunfo del pueblo trabajador. ¿Por qué se dice eso? Bueno, porque la Corte Constitucional de Colombia avaló la mayor parte de la reforma pensional impulsada durante el gobierno del expresidente Gustavo Petro, poniendo fin a más de dos años de incertidumbre sobre su aplicación. Hay un post de TikTok para eso.
2: Colombia, la Corte Constitucional avaló la mayor parte de la reforma pensional impulsada durante el gobierno del expresidente Gustavo Petro después de más de dos años de incertidumbre sobre su aplicación. El tribunal aprobó 90 artículos y devolvió otros 9 a la Cámara de Representantes para corregir aspectos del trámite legislativo en un plazo de 30 días. La reforma entraría en vigencia el 1 de abril de 2027 y establece 4 pilares para el sistema pensional, incluidos componentes solidarios, contributivos y de ahorro individual.
0: También conseguimos en TikTok otro material de la senadora colombiana Patricia Caicedo. En sus redes sociales habla sobre la reforma pensional impulsada durante el gobierno de Gustavo Petro y cómo esta va a transformar la vida de los colombianos. Vamos a ver cómo lo dice.
3: Celebramos que la reforma pensional es una realidad. La Corte Constitucional acaba de darle vida a más de 100 artículos de la reforma impulsada por el gobierno de Gustavo Petro, nuestro gobierno. Es una victoria histórica para Colombia, pero especialmente para quienes durante décadas han estado en mayor desventaja, como los adultos mayores en situación de pobreza extrema, las mujeres con la reducción de las semanas requeridas para pensionarse y los trabajadores de menores ingresos. Ahora, más que nunca, la justicia social debe estar por encima de los intereses de quienes han intentado frenar las transformaciones que el país necesita. Por eso expreso mi compromiso con la defensa de esta reforma y con el derecho de millones de colombianos y colombianas a una vejez más digna.
0: Veamos los tres portales que hemos seleccionado para ilustrar esta información. El primero de ellos es Cable Noticias. Lo tienen ahí en pantalla, que titula de la siguiente manera: la Corte Constitucional avala la reforma pensional impulsada por Petro. Y dice además que la resolución de la Corporación Judicial destrabó la iniciativa sancionada durante la administración anterior, ordenando la devolución de apartes específicos al Congreso de la República para corregir fallos procedimentales. El fallo del alto tribunal puso fin a más de dos años de incertidumbre jurídica sobre la norma, la cual reestructura el modelo de protección a la vejez mediante un esquema de 4 pilares: solidario, semicontributivo, contributivo y de ahorro individual. El segundo portal es Pulso, Pulso con Z en este caso, que titula que Corte Constitucional avala la mayoría de la reforma pensional de Petro y fija inicio para abril de 2027. Bueno, el presidente Gustavo

Petro celebró este avance, calificándolo como un triunfo para su gobierno y el pueblo trabajador, al recordar que dentro de sus tres grandes reformas, laboral, pensional y de salud, solo resta pendiente la de salud. La Corte Constitucional declaró exequibles 92 artículos de la reforma pensional, así como la reducción progresiva de semanas de cotización para las mujeres. Y el tercer portal es la Radio del Sur de Venezuela, que dice que la Corte de Colombia avala la reforma pensional de Petro. La Corte Constitucional de Colombia avaló la mayor parte de la reforma pensional impulsada, una decisión que da vía libre a los principales cambios del sistema de jubilación. La Corte devolvió a la Cámara otros 9 y le dio un plazo de 30 días para que sean corregidos por problemas en el trámite legislativo. Según la Corte, algunos de estos contenidos no tuvieron el debate suficiente durante el trámite legislativo, por lo que deben regresar.

0: Hacemos conexión digital con nuestro siguiente tema y lo tenemos con las etiquetas que vamos a identificar al respecto. Mostramos las etiquetas, muy bien. Ahí tenemos a los pescadores de Ecuador, ataque de Estados Unidos, desaparecidos y reclaman justicia. ¿Por qué ocurre esto? Bueno, en Ecuador, familiares y pescadores artesanales atacados por Estados Unidos en aguas del Pacífico están reclamando justicia por las personas quienes aún se encuentran desaparecidas tras la agresión. Veamos cómo mostramos esto en las redes.
1: Estamos aquí a las afueras de la Asamblea Nacional, porque la presidenta de la Asamblea Nacional, la señora Michelle Mancheno, obviamente respondiendo a un pedido del presidente Daniel Noboa, expresamente no les ha permitido a los pescadores y los familiares de los pescadores desaparecidos por ataques extranjeros en Manabí ingresar a la Asamblea Nacional. En lo que va del año 2026, 3 embarcaciones de pescadores artesanales han sido atacadas, dando como resultado 8 pescadores desaparecidos y 4 pescadores heridos. Medios de comunicación a nivel internacional como el Washington Post ha publicado que quien estaría atrás supuestamente de estos ataques sería el gobierno de los Estados Unidos a través de la CIA. Y esto no lo ha negado el gobierno de los Estados Unidos. Y nosotros hemos pedido varias fiscalizaciones a la Cancillería y al Ministerio de Defensa. Y el Ministerio de Defensa hasta el sol de hoy no nos contesta, pero no solamente no nos contesta a los asambleístas de la Revolución Ciudadana, no le quiere dar la cara a la Asamblea Nacional. A la Fiscalía General del Estado tampoco le ha querido dar la información sobre las investigaciones que se han hecho sobre este caso. De igual manera, la ONU le ha pedido al gobierno ecuatoriano que por favor envíe a la ONU un cronograma de búsqueda de la embarcación Fiorella, en la cual, como le repito, están 8 pescadores desaparecidos. Y hasta el sol de hoy no ha enviado absolutamente nada. Esa es la realidad que estamos viendo.
2: Digamos, le parece un barco. Pensamos que ese barco estaba preparado también, ¿no? De pronto, yo ya llevo el barco, yo moradito, porque la noche ya pedo falta de hacer y todo. A lo que yo voy, a tirar arriba arriba, a lo que yo voy a bajar, escucho la primera explosión. ¡Pum! Caí, es como que una onda espacial, ¡pum! Me tiro para atrás. Caí, quedé inconsciente. De ahí de pronto, seguí nuevamente. De ahí seguí por el mando del capitán, también a preparar la explosión. ¡Pum! Ahí fue que ya sentí que no tenía, que ya tenía como mancha negra, como sangre por dentro, me chifía sangre, todo esto, los ojos, pero y la vista, el sol me fastidia para ver, me fastidia para ver.
3: ¿Estás perdido completo de visión parcial?
2: Parcial, sí, parcial, no puedo ver, ahorita me fastidia, me lagrimea el ojo, el oído también tengo perforado, tengo, me sale pus, una pus apestosa, porque no tengo tímpano, de lado acá tengo tímpano, pero está perforado.
4: Se acercan unos drones, primero un dron ataca la parte de atrás del barco, donde están los gatos, para que el barco se quede inmóvil. Y el segundo tiro lo pegan por la parte izquierda, donde está todo el equipo de comunicación, porque el barco tiene internet, todo, para dejarlo sin terminar. Y eso ya, pues la gente asustada, todos corrimos a la cubierta, porque un dron todavía andaba dando vueltas, Bueno, apuntaron así como que fuéramos unos delincuentes, porque ellos tenían todo el derecho de llamar al barco a nosotros, decir vamos a usar el barco, si cargan algo, esto, pero ellos no hicieron nada de eso. Pero nos atacaron nomás a otro gobierno, nunca se pronunció, nunca dijo qué pasó, ni nada de eso, hasta el día de hoy no se manifiesta nada.
5: Y aquí el presidente no ha hecho nada, no nos ha respuesta, y nosotros queremos respuestas que, así como ayudaron a la gente de Nera Duarte y la de Don Mata, también a El Salvador, que queremos que se los llevaron también para allá, que los devuelvan a nosotros, a nuestra familia.
6: Me siento angustia por mi hijo, yo no como, no duermo. Y yo quiero que mi hijo regrese y que me lo entregue. Que a mí no me hace falta. Yo como madre sufro mucho por mí.
0: El siguiente material sobre este tema lo pueden conseguir también en nuestro vehículo de Telesur Clips en TikTok, la cuenta de Telesur. Los sobrevivientes y familiares acudieron a la asamblea para solicitar ser escuchados. Sin embargo, la seguridad legislativa les impidió el ingreso pese a cumplir la solicitud de invitados requerida por el órgano.
7: Familiares de pescadores que fueron agredidos, violentados, incluso torturados en aguas del Pacífico, presumiblemente por fuerzas extranjeras, llegaron ayer hasta la Asamblea Nacional de Quito, la asamblea donde nos ubicamos precisamente el día de hoy, el legislativo ecuatoriano. Sin embargo, las puertas para ellos no fueron abiertas, no fueron recibidos en el pleno de la asamblea, tampoco en la Comisión de Seguridad, a donde querían llegar para pedir justicia, para pedir fiscalización frente a estos hechos que ellos denuncian como una violentación a sus derechos humanos.
0: Les invitamos a revisar los 3 portales que hemos seleccionado para este caso. El primero es de la casa, es de Telesur. Está titulando así: pescadores ecuatorianos preparan demanda a Estados Unidos por ataque militar contra embarcación. Los sobrevivientes de la embarcación denunciaron haber sido atacados con drones, detenidos por personal armado de habla inglesa, encapuchados y trasladados al Salvador, a El Salvador, sin que se formularan cargos en su contra. El otro portal lo tenemos ahora en pantalla, ahí está, dice Nodal. Pescadores atacados por patrullas de Estados Unidos y familiares de desaparecidos piden justicia ante la Asamblea Nacional. Esta Asamblea Nacional lleva más de 4 meses sin iniciar la fiscalización de los ataques contra pescadores de las embarcaciones Don Maca, Fiorella y Negra Francisca Duarte II, pese a que una comisión oficialista aprobó una resolución para investigar el caso en abril de 2026. Ahora, la urgencia de investigar el caso se reavivó tras una reciente publicación que reveló la presunta implicación de la CIA en los bombardeos perpetrados por patrullas estadounidenses contra las naves ecuatorianas. Ahora, el tercer portal es de la prensa latina de Cuba. Dice que pescadores de Ecuador exigen respuestas tras ataques a embarcaciones. Ecuatorianos sobrevivientes de recientes ataques contra embarcaciones y familiares de pescadores desaparecidos exigieron a la Asamblea Nacional una investigación sobre lo ocurrido, pero les negaron la entrada legislativa, tal como decía el otro portal. Los afectados viajaron de la costa hasta Quito para reclamar información sobre estas 3 embarcaciones atacadas. Vámonos ahora con la televisión oficial de Venezuela. Se trata de una imagen que viene desde el Palacio Presidencial de Miraflores, donde está la presidenta encargada de la República Bolivariana de Venezuela, Delcy Rodríguez, quien está recibiendo en Miraflores, el Palacio Presidencial, al nuevo coordinador residente de las Naciones Unidas. ¿Por qué ocurre esto? Bueno, porque recientemente el señor Rampolla, quien estaba ocupando ese cargo, bueno, prestó mucha ayuda al gobierno bolivariano a propósito del doblete sísmico del pasado 24 de junio, pero ya cumplió su periodo en esa instancia. Ahora está llegando el nuevo entonces residente de las Naciones Unidas para el tema de los derechos humanos, que está siendo recibido entonces por la presidenta encargada de Venezuela, Delcy Rodríguez. Por supuesto, una recepción de estilo protocolar, diplomática, en previo del Palacio Presidencial de Miraflores en Caracas. Y bueno, seguramente ella está informándole a él de todo lo que ha sido las relaciones del gobierno bolivariano con esta institución de las Naciones Unidas. Y bueno, seguramente está diciéndole que hubo una gestión muy coordinada entre esa institución y el gobierno venezolano a propósito de la necesidad de que acudieran rescatistas de diferentes países del mundo a propósito del doblete sísmico del 24 de junio. Dice la presidenta encargada del CIDE que cuando ocurrió este episodio sísmico, llamó a Rampolla, al anterior residente, e inmediatamente se movilizaron diferentes rescatistas de todas partes del mundo. Así que bueno, van a seguir las relaciones. Seguimos con más de Conexión Digital. Resulta pues que una inundación repentina en Nepal deja decenas de muertos y cientos de desaparecidos, muchos de ellos turistas extranjeros. Vamos a hablar de este tema, que es muy delicado, muy polémico, con estas etiquetas: crisis climática, inundaciones, muertos y desaparecidos y Nepal. Van a ver imágenes impresionantes de lo que ha ocurrido. La inundación surgió a través de la región fronteriza entre Nepal y Tíbet, en China, alrededor de las 9 de la mañana, hora local, la cual arrasó asentamientos, puentes, vehículos, puestos policiales e instalaciones aduaneras, tal como veremos en el siguiente material.
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0: Bueno, hacemos conexión ya con un nuevo material en TikTok que tenemos acá, porque también en nuestro tema de crisis climática nos vamos a El Salvador, donde la Protección Civil decretó alerta roja por sequía meteorológica y agrícola a nivel nacional y puso bajo vigilancia a los territorios con alta susceptibilidad ante el déficit hídrico. Vamos a ver este material.
1: En El Salvador, las autoridades de Protección Civil han declarado alerta roja meteorológica por la sequía que está influenciando a este país centroamericano. De acuerdo a los informes que ya han sido dados a conocer, van prácticamente 22 días sin que caiga agua en algunos sectores, especialmente del oriente del país. Esto ha provocado, especialmente en los ríos, que los caudales bajen. Esto está afectando a los peces y por ende a los pescadores que viven de la pesca también. El pasto para el ganado se ha visto minimizado y esto está generando menos producción de lácteos, dicen los ganaderos, especialmente del oriente del país. Mientras tanto, agricultores que han sembrado sus cosechas afirman que prácticamente sus cultivos se han ahogado, se han secado debido a la falta de lluvia. Protección Civil entonces declara alerta roja para este país debido a las sequías y pide a todas las autoridades de Protección Civil a nivel nacional mantenerse vigilante para tomar las acciones concretas.
0: Bueno, es común que una persona diga que cuando tiene 40 grados tiene fiebre. Bueno, fíjense ustedes que en Grecia una ola de calor con temperaturas de 41.5 grados centígrados y sensación térmica de hasta 48 grados ha consumido más de 30.000 hectáreas, tal como veremos en este material que está en X.

Mira, vamos a hacer una pausa en Conexión Digital, pero nos vamos a dejar con un material que está en nuestra cuenta de X de Telesur. Durante sus años de liderazgo, el comandante en jefe de la Revolución Cubana, Fidel Castro, mostró una gran preocupación por el bienestar de las niñas y niños. Desde el año 1959 se crearon numerosos programas para el desarrollo integral de los infantes, así como miles de escuelas en todo el país. Vamos a ver esto, vamos a reflexionar y regresamos con más de Conexión Digital.

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0: En esta parte de Conexión Digital vamos a hablarles de los trabajadores de la salud en la ciudad autónoma española de Ceuta, que advierten la precariedad en el sector para atender la crisis migratoria en medio de la tensión por protestas en la gestión. Para ello vamos a identificar cuatro etiquetas: crisis migratoria, Ceuta, riesgo sanitario, condiciones precarias. Y vamos a fondo con esto. La Sociedad Española de Epidemiología advirtió que el rápido incremento de población derivado de la crisis migratoria en Ceuta ha puesto a prueba la capacidad de respuesta y la estabilidad de los servicios de salud pública. La organización enfatizó que el riesgo sanitario no proviene de las personas migrantes en sí, sino de la inestabilidad provocada por las precarias condiciones de hacinamiento e infravivienda en las que se ven obligadas a subsistir estas personas a su llegada a este lugar. Un TikTok para eso.
1: Trabajadores de la salud en Ceuta advierten la precariedad en el sector para atender la crisis migratoria en medio de esta tensión por las protestas en la gestión. La Sociedad Española de Epidemiología ha explicado que el rápido incremento de población pone a prueba la capacidad de respuesta de un sistema que necesita disponer de recursos suficientes y de estructuras resilientes. La organización advierte que la falta de saneamiento, de agua potable, alimentos seguros o unas condiciones adecuadas de higiene puede favorecer la aparición de infecciones cutáneas, gastrointestinales y también respiratorias. Ante esto, la entidad expone la importancia de establecer un sistema sociosanitario dotado de personal, medios y también de espacios adecuados.
0: Es el momento Telegram de Telesur TV. Vamos a mostrarles entonces dónde están y cómo están publicadas nuestras noticias en Telegram. Aparecen publicadas, por supuesto, a través del telefonito y ustedes pueden identificarlas con un código QR que van a ver a continuación. Ahí lo tienen. Científicos de Kazajistán obtuvieron una nueva variedad de cebada de primavera llamada Batirhan, adaptada a las condiciones naturales del país. Esta variedad se caracteriza por su alta y estable productividad, un grano de gran tamaño, resistencia al encamado, enfermedades, sequía y salinidad del suelo. Voy a buscarla allí en Telegram, en nuestra cuenta de Telesur TV. Vamos a ir a otra. En Indonesia se está expandiendo el programa de salud y conservación de la fauna silvestre en colaboración con un proyecto ecológico indio. Es una iniciativa pionera en rescate, cuidado y conservación de animales. La cooperación abarca apoyo veterinario, desarrollo de infraestructura, asistencia técnica y capacitación de personal involucrado en la gestión de vida silvestre. Y el tercer momento Telegram de Telesur TV, que pueden identificarlo en ese código QR que está ahí, un informe del Consejo de Estado revela que los resultados de la lucha contra la pobreza en China se han consolidado y se han expandido constantemente con un incremento estable del ingreso per cápita rural. El Comité Permanente de la Asamblea Popular Nacional presentó un informe para su discusión acerca de la consolidación de los logros en la lucha contra la pobreza y el progreso en el avance rural. Bueno, con Conexión Digital hemos conseguido la fotografía. Vamos a mostrarles la foto que hemos seleccionado para este momento. Vamos a mostrarla en este lugar. ¿La tenemos? Muy bien. ¿Qué estamos viendo allí? Bueno, muy bien. Fíjense, la foto del día está en México. La Universidad Nacional Autónoma dio inicio a la octava edición de la Feria Internacional del Libro de las Universitarias y los Universitarios. Se llama FINUNI, con una oferta de más de 25.000 títulos provenientes de 350 sellos editoriales, los pasillos del Centro de Exposiciones y congresos de la universidad que colmaron publicaciones y decenas de jóvenes visitantes. Bueno, queremos compartir entonces sus opiniones, sus aportes a través de Conexión Digital con nuestras redes sociales. Vamos a recordarles cuáles son. Por supuesto, tenemos en TikTok, vamos a mostrar el TikTok, ¿cuál es? Arroba Telesur Piso Oficial. También en Instagram, arroba Telesur TV. En nuestra página de Facebook, muy sencillo, Telesur. También estamos en Telegram como arroba Telesur guión bajo TV. Y en YouTube, no lo olviden, como arroba Señal en Vivo Sur. Así que esperamos sus comentarios para que estemos en verdadera conexión digital. Hasta la próxima, ¿sí?

0: Cortázar, escritor, profesor y guionista argentino.
1: Considerado uno de los grandes referentes de la literatura hispana durante el siglo XX.
0: Logró romper las formas tradicionales de la narrativa con su estilo literario, asociado al surrealismo y el realismo mágico.
1: Creo que todos tenemos un poco de esa bella locura que nos mantiene andando, cuando todo alrededor es tan insanamente cuerdo.
0: 26 de agosto de 1914. Nace Julio Cortázar.

0: Hoy nos embarcamos hacia el archipiélago hawaiano, un rincón del Pacífico donde el origen volcánico dio paso a un verdadero paraíso de biodiversidad, un lugar moldeado por la fuerza de la naturaleza que se convirtió en referente global de armonía, identidad y conservación ambiental. Aquí, entre cumbres imponentes, playas cristalinas y santuarios naturales, cada espacio guarda el espíritu aloha y la riqueza de una tradición ancestral. Bienvenidos a Destino Verde. 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Y desde ya, les invito a sumergirse con nosotros en esta nueva aventura de su Destino Verde. Acompáñennos por los sitios emblemáticos, espacios de memoria y una cultura que enseña al mundo a proteger y conservar la tierra.
1: En cada continente, la sangre en nuestros corazones nos mueve a un destino de nuestra gran madre, la Tierra, que extiende sus brazos por océanos, montañas, llanuras y glaciares, todos llenos de vida, regalando momentos conmovedores. La naturaleza en todo su esplendor nos llama a cuidar y proteger esta maravillosa herencia.
0: Cada semana en Destino Verde descubrimos los lugares donde la naturaleza, el turismo sustentable y la conservación inspiran nuevas formas de conocer el mundo. 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Ahora sí, acompáñanos a conocer las noticias que marcaron la semana en materia turística y ecológica.
2: A casi dos meses del doble terremoto que impactó a Venezuela, Maiquetí avanza en la recuperación de su actividad aérea y en la reactivación de la puerta de entrada al turismo internacional. En el Aeropuerto Internacional Simón Bolívar se realizan pruebas operativas en terminales provisionales, con servicios para pasajeros, equipajes y movilidad reducida. A esta recuperación se suma una apuesta por proyectar la identidad cultural del país. El Instituto Marca País y el Sistema Nacional de Orquestas y Coros preparan una alianza que llevará tótems informativos, pantallas, imágenes y presentaciones musicales a los espacios de la terminal. La estrategia también propone incorporar el Centro de Acción Social por la Música al circuito turístico Caracas Top y comercializar artesanías y productos oficiales. El teleférico Mucumbarí, uno de los principales atractivos turísticos de Mérida, reactiva sus operaciones a partir de este agosto, tras un proceso de modernización de su sistema eléctrico. La reapertura, prevista inicialmente para principios de mes, se retrasó por las afectaciones derivadas del doble sismo del 24 de junio y la demora en la llegada de equipos. Los trabajos incluyeron nuevos reconectadores, convertidores de frecuencias, sistemas de puesta a tierra y protecciones eléctricas, con el objetivo de reforzar la seguridad y la operatividad. El sistema funcionará diariamente durante la temporada vacacional, reactivando una ruta turística clave para la economía local y del país. Bolivia enfrentó un intenso temporal de nieve que ya impacta a más de 26.000 familias, afectando la producción agropecuaria y complicó la actividad turística. Potosí, Oruro y La Paz concentraron los principales daños. La nevada dejó 78.700 camélidos sin alimentos y afectó 55.000 hectáreas de pastoreo y cultivos, mientras varios tramos carreteros permanecieron bloqueados. En el Salar de Uyuni, equipos de rescate evacuaron a visitantes extranjeros que quedaron aislados por la acumulación de nieve. Mientras, ante la emergencia, el gobierno desplegó brigadas para atender a las comunidades, despejar las vías y garantizar el abastecimiento.
0: Hawái no es solo playa y paisajes, es una cultura que ha resistido al tiempo y que sigue viva en su lengua, danzas, montañas y sobre todo en la relación con su tierra y mar. En Oahu y la Big Island, la herencia polinesia demuestra que proteger un territorio también es preservar la memoria, los saberes y la identidad de quienes lo habitan. Porque un destino verde no solo se visita, se respeta, conserva y se vive.
2: Hawái se encuentra en el centro norte del Océano Pacífico, al suroeste de Estados Unidos continental. Su territorio, de unos 28.000 kilómetros cuadrados, está formado por islas y atolones de origen volcánico, con una población aproximada de más de 1.432.820 habitantes. Su geografía volcánica y de campos de lava, selvas, valles profundos y acantilados marinos dan forma a un paisaje moldeado por el fuego y el agua. Hacia el sur es más seca, rodeada de campos de lava joven y playas abiertas, mientras que hacia el norte es abrupta y selvática, caracterizada por sus oleajes y hondanadas esculpidas por lluvias torrenciales. Como dato curioso, Hawái es el único estado insular y extracontinental de Estados Unidos, siendo la última colonia en ser anexada al país el 21 de agosto de 1959.

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0: ¿Te imaginas recorrer un paisaje que todavía está en formación? En Hawái, el volcán Kilauea nos recuerda que la Tierra sigue viva. Su actividad volcánica y los sismos mantienen bajo vigilancia a los científicos, mientras la isla sigue ofreciendo rutas entre cráteres, bosques y costas, paisajes formados por la lava. Pero aquí, el turismo tiene una regla fundamental: conocer el territorio, respetar las zonas de seguridad y seguir las indicaciones de los especialistas. Hoy en Destino Verde recorreremos Hawái para descubrir cómo convivir con un paisaje que nunca deja de cambiar.
1: Y si la montaña más imponente del planeta no estuviera completamente sobre la tierra, sino bajo el océano, en Hawái, cada isla cuenta una parte de una historia que comenzó millones de años atrás, cuando el magma emergió del Pacífico y construyó un archipiélago que hoy es uno de los grandes laboratorios naturales del planeta. Desde las montañas volcánicas hasta los arrecifes de coral, Hawái concentra ecosistemas únicos y una cultura polinesia que mantiene una relación ancestral con la tierra y el mar. El recorrido comienza en Oahu y atraviesa algunas de las islas que convierten a este archipiélago en un destino donde naturaleza, identidad y turismo pueden encontrarse. Comenzamos en Oahu, una de las principales puertas de entrada al archipiélago y hogar de Honolulu. Pero más allá de sus grandes centros urbanos y de la famosa playa de Waikiki, la isla ofrece otra mirada: senderos, montañas, costas y espacios naturales que permiten descubrir un Hawái mucho más profundo. Aquí se encuentra Diamond Head, antiguo cráter volcánico que domina el paisaje de Honolulu y ofrece una de las panorámicas más reconocidas de la isla. Y en sus costas, el océano recuerda que este territorio puede entenderse separado de su patrimonio marino. Oahu es también una puerta hacia la cultura hawaiana, donde el hula, la lengua y las tradiciones polinesias continúan formando parte de la identidad local. Desde Oahu, el viaje es hacia Maui, la segunda isla más grande de Hawái. Su geografía nació de dos grandes volcanes unidos por un istmo, Haleakala, y las montañas del oeste de Maui. Aquí el paisaje cambia rápidamente: playas, bosques tropicales, cascadas y zonas volcánicas conviven en pocos kilómetros. Uno de los grandes recorridos es la carretera a Hana, una ruta entre vegetación, cascadas y comunidades costeras. Pero el verdadero protagonista es Haleakala. Desde sus alturas, el visitante puede contemplar un paisaje volcánico que parece de otro planeta. La clave está en recorrer estos espacios respetando sus ecosistemas y entendiendo que cada paisaje también es patrimonio de quienes lo habitan. Más al norte encontrarás Kauai, una de las islas más antiguas del archipiélago. Aquí la naturaleza prácticamente domina el territorio. Selvas tropicales, cascadas, playas y enormes acantilados convierten a la costa de Napali en uno de sus grandes atractivos. Para quienes buscan aventura, el Kalalau Trail, dentro del área de Haena, ofrece una ruta exigente entre montañas y océano. Y en las aguas cercanas, el kayak, el buceo y el snorkel permiten descubrir otro ecosistema, el de los arrecifes de coral. Kauai demuestra que el turismo puede convertir la biodiversidad en una razón para conservarla, siempre que las visitas respeten la capacidad de estos espacios naturales. El siguiente destino es Molokai, una isla donde naturaleza e historia están profundamente conectadas. En su extremo norte se encuentra Kalaupapa, hoy Parque Histórico Nacional y antiguo sitio de aislamiento forzoso para personas afectadas por la enfermedad de Hansen. Sus enormes acantilados y su paisaje costero convierten el lugar en un espacio donde el turismo también puede cumplir una función de memoria y educación. Al este aparece el Valle de Halawa, rodeado de vegetación tropical, ríos y cascadas. Aquí, recorrer los senderos y conocer los antiguos heiau, espacios ceremoniales hawaianos, permite comprender que el patrimonio de una isla no está únicamente en sus paisajes. En Lanai, una de las islas más pequeñas del archipiélago, su historia económica estuvo marcada durante décadas por las plantaciones de piña. Hoy, sus paisajes ofrecen otra posibilidad. explorar espacios naturales y promover experiencias de menor escala. Uno de ellos es Callacahuelo, conocido como el Jardín de los Dioses. Rocas volcánicas y tierra rojiza forman un paisaje casi lunar que contrasta con el azul del Pacífico, y hacia la costa aparece Shipwreck Beach, donde permanece el casco oxidado de una embarcación histórica. Lanai recuerda que la transformación de un territorio también puede abrir oportunidades para diversificar su economía y poner en valor su patrimonio natural. La isla más grande y geológicamente más joven del archipiélago de Hawái es conocida como Big Island. Es tal su dimensión que supera en superficie a todas las demás islas hawaianas juntas. Aquí conviven playas tropicales, bosques, desiertos volcánicos e incluso cumbres donde puede aparecer la nieve. En Hapuna Beach, la arena blanca y las aguas transparentes contrastan con Punalu, una playa de arena negra formada por antiguos procesos volcánicos. Pero el gran protagonista está tierra adentro, el Parque Nacional de los Volcanes de Hawái, donde el paisaje permite observar cómo la actividad volcánica continúa transformando la isla. Hawái no es solamente un destino para visitar, es un territorio vivo que muestra cómo la naturaleza, la cultura y el conocimiento pueden convertirse en patrimonio.
0: ¿Sabías que hace más de 800 años los nativos hawaianos crearon un sistema de acuicultura único en el mundo que aún sigue funcionando? Mientras en otras civilizaciones se cazaba o pescaba sin control, en Hawái se construyeron los Loko'ia, estanques cero impacto ambiental a lo largo de la costa. Utilizaban compuertas de maderas macaja diseñadas para que los peces pequeños entraran a alimentarse y al crecer no pudieran salir. Hoy en día, comunidades locales restauran estos estanques ancestrales como el GIA Fish Pond como modelo sostenible para el futuro. Descubre cómo la sabiduría ancestral hawaiana anticipó la acuicultura moderna.
1: ¿Sabías que el famoso nado nocturno con mantarrayas en Kona, Big Island, Hawái, nació en la década de 1980 cuando las luces de un hotel atrajeron plancton y mantarrayas a la costa? Al notar este fenómeno, los operadores locales comenzaron a llevar visitantes por la noche y establecieron las directrices de buceo que se usan hoy en día. Esta experiencia es viral en redes sociales como TikTok o Instagram. Se realiza todo el año con varios turnos por noche y la dinámica consiste en sujetarse a una balsa con luces LED dirigidas hacia el agua, haciendo que un resplandor atraiga masas de plancton, provocando que las mantarrayas acudan a alimentarse con giros espectaculares, mientras peces pequeños aprovechan para limpiar los parásitos de sus pieles.
0: En Hawái existe una flor que parece haber sido partida en dos, y detrás de su extraña forma se esconde una de las leyendas más singulares del archipiélago. Pero la naupaca es mucho más que un relato, es parte del patrimonio natural y cultural de estas islas. ¿Por qué crece tanto en las montañas junto al mar? ¿Y qué revela esta pequeña flor sobre la relación de Hawái y su territorio? Lo descubriremos a nuestro regreso. Ya volvemos con más de Destino Verde.

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2: Son los jóvenes el sector más vulnerable ante la creciente espiral del delito en nuestros días, en aquellos países donde la delincuencia, en su forma más organizada y violenta, se amplía de manera creciente a diferentes esferas de la sociedad. Los jóvenes constituyen el instrumento fundamental para la extensión de esas actividades y la materia prima de la cual se nutren y desarrollan las organizaciones criminales. Fidel Castro.
0: 27 de agosto de 1990. Discurso pronunciado en la sesión inaugural del 8º Congreso de las Naciones Unidas sobre prevención del delito y tratamiento al delincuente, celebrada en el Palacio de las Convenciones de La Habana, Cuba.

0: ¿Puede una flor contar una historia de amor, separación y memoria? En Hawái, la Naupaka lo hace. Cuenta la tradición que la princesa Naupaka y un joven de origen humilde fueron separados por un amor prohibido. Ella partió hacia las montañas y él hacia el mar. Al despedirse, cada uno tomó la mitad de una flor. Desde entonces, la Naupaka crece en dos mundos, entre las laderas y junto a las costas, como un símbolo de la memoria y la identidad hawaiana. En nuestro recorrido por Hawái, descubriremos por qué esta pequeña flor guarda una historia muchísimo más grande.
1: La Naupaka es una de las plantas más singulares de Hawái. Su flor parece estar dividida en dos, una forma que alimentó durante generaciones la leyenda de los amantes separados. Pero esta particularidad también refleja su diversidad. La Naupaka Kuahigi crece en las montañas y bosques húmedos, mientras la Naupaka Kahakai habita en las zonas costeras. Más allá de la leyenda, estas plantas forman parte del patrimonio natural hawaiano. Su conservación enfrenta amenazas como las especies invasoras y la transformación del hábitat. Proteger la Naupaka es también preservar una parte de la identidad y la biodiversidad de Hawái.
0: De casi desaparecer a volver a volar libremente, el nené. El ganso endémico de Hawái es hoy un símbolo de cómo la conservación puede cambiar el destino de una especie. Caza, depredadores introducidos y pérdida de hábitat redujeron sus poblaciones, pero la protección de sus ecosistemas permitió su recuperación. En la ruta por las tierras volcánicas de Hawái descubriremos dónde sobrevive esta ave y cómo el turismo responsable puede contribuir a protegerla.
1: El ganso de Hawái, conocido localmente como nene y pronunciado naina, tiene su nombre vinculado al sonido de su llamado, que puede escucharse durante el vuelo o cuando se sienten amenazados. Esta especie endémica puede alcanzar entre 53 y 66 centímetros de longitud, con una envergadura de hasta 116 centímetros y un peso de entre 1,5 y 3 kilogramos. Su rasgo más distintivo es el cuello, marcado por franjas blancas y negras que contrastan con la cabeza oscura, el rostro beige y sus patas y picos negros. En las hembras, la coloración es similar, el pico y las patas de los adultos son negros, mientras los polluelos son de un marrón más apagado y tienen menos demarcación entre los colores de la cabeza y el cuello, y sus patrones de rayas y barras son mucho más reducidos. El nene, nainai, es mucho más que un ave característica de Hawái, es parte esencial de su patrimonio natural. El nene llegó a estas islas hace cerca de 500.000 años. Su dieta también se adaptó a la vida terrestre. Se alimenta principalmente de frutos, semillas y follaje. Pero esta extraordinaria adaptación no solo lo salvó de una amenaza mucho más reciente, la caza y sobre todo la llegada de depredadores introducidos como mangostas, gatos, perros y ratas redujeron su población a apenas 30 ejemplares hacia 1952. El nene estuvo al borde de desaparecer, pero su recuperación dio paso a uno de los programas de conservación de aves más destacados, convirtiendo a esta especie en un ejemplo de cómo la protección de la fauna puede cambiar el destino de una especie.
0: En Hawái, un tiburón no solo habita el océano, para muchas comunidades también es un guardián. El manó, considerado como el aumakua o espíritu protector ancestral, forma parte de una biodiversidad que hoy es resguardada en refugios marinos y santuarios costeros. Allí también sobreviven la ballena jorobada, la foca monje, la tortuga verde y el pueo. Junto a Papahanaumokuakea, el Parque Nacional de los Volcanes, estos espacios demuestran que conservar un ecosistema también puede significar proteger la memoria y la identidad de un pueblo.
1: En la mitología y cultura tradicional hawaiana y polinesia en general, El Aumakua es un dios ancestral o espíritu guardián que no constituye una especie biológica separada, sino un espíritu que encarna en un animal u objeto según su linaje para proteger, guiar y advertir a sus descendientes vivos. El tiburón, conocido como manó, puede ser mucho más que un animal marino para algunas familias. Esta relación entre cultura y naturaleza ayuda a entender por qué especies como el tiburón, la tortuga verde, la foca monje y la ballena jorobada tienen un valor que va más allá de lo ecológico. Plataformas como One Ocean Hawaii capturan constantemente imágenes de estos animales en su hábitat natural, donde permanecen protegidos por leyes estatales, debido a su profundo arraigo transmitida entre generaciones.
0: Nos vamos de Hawái con una certeza. Un destino no solo se conoce por sus paisajes, sino por la historia, la cultura y la vida que sus comunidades protegen. Porque viajar de forma sustentable no es solo llegar a un lugar, es aprender a cuidarlo. Desde el Bosque Protector de Jerusalén, en Quito, Ecuador, se despide de ustedes Elena Rodríguez Llanes. Nos vemos en la próxima ruta de Destino Verde, donde seguiremos descubriendo territorios que nos enseñan a vivir en armonía con el planeta. Hasta pronto, viajeros.

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3: Julio Cortázar, escritor, profesor y guionista argentino.
2: Considerado uno de los grandes referentes de la literatura hispana durante el siglo XX.
3: Logró romper las formas tradicionales de la narrativa con su estilo literario, asociado al surrealismo y el realismo mágico.
2: Creo que todos tenemos un poco de esa bella locura que nos mantiene andando, cuando todo alrededor es tan insanamente cuerdo.
3: 26 de agosto de 1914. Nace Julio Cortázar.

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¿Cómo están? Comienza de inmediato Telesur Noticias. Estamos para ustedes en lenguaje de señas. Elvis Torres y quien les habla, Aaron Romero. Comenzamos de inmediato con la revisión de los titulares.

La presidenta Claudia Sheinbaum propondrá una iniciativa para prohibir la doble nacionalidad a quienes aspiren al cargo presidencial y frenar así la injerencia extranjera. Pescadores y familiares de desaparecidos ecuatorianos exigieron justicia tras los ataques cometidos por patrullas estadounidenses en el Pacífico. Un informe revela que los océanos alcanzan su temperatura más alta registrada, lo que ejercerá presión tanto sobre la vida en el agua como terrestre. Comenzamos. El gobierno de México presentará una iniciativa para prohibir la doble nacionalidad en la presidencia y gobernaturas a fin de evitar injerencia extranjera en esa nación. Durante su rueda de prensa mañanera, la presidenta Claudia Sheinbaum sostiene que para optar a los cargos públicos en México se deberá tener únicamente la nacionalidad mexicana. Al presentar la propuesta, la mandataria argumentó que tener doble nacionalidad puede abrir la puerta a la injerencia extranjera y aprovechó para recordar que la nación se ha visto amenazada por el

0: intervencionismo, el cual no se ha concretado gracias al pueblo mexicano. La mandataria adelantó que su equipo ya se encuentra trabajando en la medida para ser enviada posteriormente al Congreso.
1: Yo creo que todas y todos los mexicanos estamos de acuerdo que para ser presidente de México, presidenta de México, pues solamente debe ser mexicano. Que para ser gobernadora o gobernador, porque ha habido gobernadores con doble nacionalidad, pues lo más importante es la defensa de la nación y la patria. Cuando tienes doble nacionalidad, pues ahí te identificas con dos naciones. Entonces, muchos mexicanos y mexicanas pueden tener doble nacionalidad, incluso triple nacionalidad. Es factible. El asunto es si quieres ser presidente o quieres ser gobernadora o gobernador. Ahí me parece que debe quedar claro que solamente debes tener una nacionalidad, que es la mexicana.
0: Igualmente, la presidenta de México, Claudia Sheinbaum, destacó el fortalecimiento de la economía tras reportes de crecimiento en materia de empleo, PIB y moneda nacional.
1: El consumo de los hogares, ¿qué tanto está destinando la gente para comprar? Crecimiento entre abril y mayo de 2026. Adelante. Otro indicador, venta de vehículos ligeros, aumentó a 885 mil unidades. Adelante. Ya, con eso. El peso. ¿Cómo está el peso? 16.97. Es hoy de las monedas más fuertes y sólidas de todo el mundo.
0: Cambiamos de tema. En Cuba asciende a 49 los casos de asesinato por razones de género juzgados en 2025. La cifra representa un descenso frente a los casos de los años 2024 y 2023. Desde La Habana tenemos el siguiente informe que nos ofrece Evelyn Leiva.
2: Saludos, colega, para ti, para la teleaudiencia de Telesur. Los casos de asesinato por razones de género juzgados en Cuba en 2025 sumaron 49, para una tasa de 1.19 por cada 100.000 mujeres de 15 años o más. Las cifras representan un descenso frente a los 76 casos de 2024 y los 60 de 2023, según el Observatorio de Cuba sobre Igualdad de Género. La Habana encabezó el listado provincial con 12 casos juzgados, seguido de Mayabeque, Camagüey y Holguín con 6 cada una y Santiago de Cuba con 5. El 46.9% de los crímenes correspondió a exparejas de las víctimas y el 89.7% ocurrió en el hogar. El 75.5% de las mujeres asesinadas carecía de vínculo laboral y el grupo de 20 a 44 años concentró el 38% de los fallecimientos. Las zonas urbanas superaron a las rurales en número de hechos, aunque la tasa fue mayor en estas últimas, 1.64 por cada 100.000 mujeres. 32 de las víctimas tenían hijos o hijas menores, lo que dejó a 54 niñas y niños sin amparo materno. El Observatorio de Cuba sobre Igualdad de Género, esfuerzo conjunto de la ONEI y el Centro de Estudio de la Mujer de la Federación de Mujeres Cubanas, recopila, procesa y visualiza indicadores con enfoque de género. Ellos muestran solo una parte del fenómeno de las violencias machistas, pues no incluyen los asesinatos no denunciados, los que no llegan a proceso judicial o aquellos aún en investigación. La herramienta permite identificar tendencias y patrones que resultan útiles para el diseño de políticas de prevención. En el Día Naranja, el centro reivindica que el primer paso para prevenir la violencia contra las mujeres y las niñas es medir su comportamiento en la sociedad. Hasta aquí la información, nosotros devolvemos la señal a los estudios centrales.
0: Agradecidos con nuestra compañera Evelyn Leiva. Por otra parte, el gobierno de Venezuela recibió formalmente las credenciales de la nueva embajadora designada por Países Bajos en la nación suramericana. Durante la jornada, la presidenta encargada, Delcy Rodríguez, recibió las cartas credenciales de Carmen González, quien estará al frente de la diplomacia neerlandesa en el país. El acto protocolar se llevó a cabo en el Palacio de Miraflores, en la ciudad de Caracas, donde se ratificaron los canales de comunicación y de cooperación entre ambos países. Con esta acción se da continuidad a los mecanismos establecidos a nivel internacional para las relaciones bilaterales Venezuela-Países Bajos. Tras los terremotos, la respuesta del gobierno venezolano ya suma más de 1.300 viviendas recuperadas y 13.000 en plena fase de rehabilitación, una también de reconstrucción que hoy cobra vida desde las propias comunidades en La Guaira. Nuestro compañero Luis Tavera nos cuenta más.
3: En el barrio La Lucha, en La Guaira, un equipo técnico y la comunidad impulsan el plan Venezuela Renace. Una fuerza de más de 150 personas, entre ingenieros y obreros, que intervienen más de 115 viviendas.
4: Un equipo para hacer los levantamientos técnicos en cada una de las viviendas, ubicándolas a cada una de ellas dentro de un semáforo de clasificación, donde podíamos clasificar con el color verde, que es vivienda que no generaran ningún tipo de riesgo para la familia, con el color amarillo, viviendas que sí pueden generar cierto riesgo a la familia, y por último el color rojo, que son aquellas viviendas que deben ser reevaluadas por especialistas, patólogos estructurales, para revisar si la podemos reparar o si requiere de la demolición completa.
3: Detrás de cada diagnóstico hay historias como la de Javier Escalona, quien recuerda la incertidumbre tras el doble sismo y el apoyo inmediato que recibió.
5: Pasar por allí en esos días era triste. Las calles, la oscuridad, los primeros días, pues, y de alguna manera daba como nostalgia, pues. Pero gracias, uno sintió el apoyo en el momento, que yo era, es como cuando tienes un problema, llega un hermano mayor y te dice, cálmate, pues, estamos aquí, así lo sentíamos nosotros.
3: Mientras las manos expertas devuelven solidez a su casa, la reconstrucción toca fibras profundas, mezclándose con el recuerdo de quienes ya no están.
5: Ella era mi esposa, Carla, Gabriela Alexander, de 3 años, mi suegro, Rafael Mata, Axel David, 11 años, Arleni Mata, mi cuñada.
3: Para Javier, cada rincón rehabilitado trae el eco de una casa que hoy se siente distinta.
5: Cuando estoy solo, se me complica un poquito las cosas porque siento que la casa como que me queda muy grande. Muy grande para la bulla del niño corriendo, jugando fútbol de noche, ¿sabes? Esas cosas me pegan.
3: La transformación avanza en la comunidad César Nieves. Más de 20 viviendas estrenan fachadas renovadas de un total de 339 familias, con más de 80 ya atendidas gracias a la mano de obra local.
6: Aquí, esto que es la grieta, el baño, las columnas, todo esto no los arreglaron.
3: La clave de este cambio, mano de obra local y el respaldo del plan Venezuela Renace.
6: Nosotros tenemos en realidad unos grandes ingenieros, una gran mano de obra del mismo pueblo que está aquí apoyándonos y aquí dándole respuesta al pueblo. Y de verdad que de aquí tienen que ir a otras comunidades, y así como a nosotros nos han apoyado tanto y nos han dado tanto afecto y han sido tan solidarios con nosotros, bueno, así quiero que le vaya a todo el que lo necesite.
3: Aquí la solidaridad se comparte cada día.
6: Besitos para todos mis muchachos que están allí. Aquí están. Muchachos, cafecitos. El que a ti te gusta.
3: A más de 60 días de doble terremoto, el gobierno nacional mantiene una respuesta integral. Más de 1.300 viviendas nuevas y recuperadas. El trabajo continúa con más de 13.000 casas en rehabilitación y el anuncio de 4.000 adjudicaciones más antes de finalizar el año. En la cámara de Marcos da Silva, Luis Tavera, Telesur, La Guaira, Venezuela.
0: En Colombia, la Corte Constitucional avaló la mayor parte de la reforma pensional impulsada durante el gobierno del expresidente Gustavo Petro, después de más de 2 años de incertidumbre sobre su aplicación. El tribunal aprobó 90 artículos y devolvió otros 9 a la Cámara de Representantes para corregir aspectos del trámite legislativo en un plazo de 30 días. La reforma entraría en vigencia el 1 de abril de 2027 y establece 4 pilares para el sistema pensional, incluidos componentes solidarios, contributivos y el ahorro individual. Uno de los cambios principales es que las cotizaciones hasta un determinado límite serán administradas por la empresa Colpensiones, empresa pública, mientras que el dinero que supere ese umbral podrá destinarse a fondos privados. En Colombia se registró un sismo de magnitud 5,4 en la escala de Richter, con profundidad superficial, lo que incrementó la intensidad en gran parte del territorio colombiano. Durante esta jornada, el Servicio Geológico reportó un movimiento telúrico, lo que generó momentos de tensión para los habitantes de las localidades de Bogotá, Cundinamarca, Santander y el Eje Cafetero, provocando la evacuación preventiva de decenas de edificaciones, oficinas y centros educativos. A propósito, los cuerpos de bomberos locales activaron los barridos de inspección y mantienen monitoreos en vías principales ante cualquier réplica menor que pueda desarrollarse. En Ecuador, familiares y pescadores artesanales atacados por Estados Unidos en aguas del Pacífico reclamaron justicia por las personas que aún se encuentran desaparecidas tras esta agresión. Los sobrevivientes y familiares acudieron a la asamblea para solicitar ser escuchados. Sin embargo, la seguridad legislativa les impidió el ingreso, pese a cumplir la solicitud de invitados requerida por el órgano. Tras 8 meses de la tragedia adjudicada a patrullas estadounidenses, las autoridades ecuatorianas siguen sin iniciar la fiscalización por el impacto de drones contra los pescadores de las embarcaciones Don Maca, Fiorella y Negra Francisca Duarte II. Los familiares pidieron investigar la agresión que presuntamente fue perpetrada por la CIA contra embarcaciones artesanales.

0: Una inundación repentina en Nepal dejó decenas de muertos y cientos desaparecidos, muchos de ellos turistas extranjeros. La inundación surgió a través de la región fronteriza entre Nepal y el Tíbet, China, cerca de las 9 de la mañana hora local, la cual arrasó asentamientos, puentes, vehículos, también puestos policiales e instalaciones aduaneras. El ejército de Nepal señaló que hasta el momento unas 114 personas han podido ser rescatadas con vida, junto con el apoyo de helicópteros militares y de compañías privadas, mientras que las autoridades aún no han confirmado la causa de estas inundaciones, pero apuntan a que es debido a un deslizamiento de tierra. Las fuerzas de seguridad mantienen las operaciones de búsqueda y rescate, así como el envío de suministros para atender la emergencia, y utilizan drones para mapear los daños y localizar a las personas atrapadas. El Servicio Europeo de Cambio Climático Copernicus alertó que los océanos del planeta alcanzaron la temperatura media global más alta jamás registrada. Los expertos confirmaron que el nuevo número es de 21,1 grados Celsius, el cual superó por un estrecho margen al récord absoluto anterior de 21,09 grados alcanzado en marzo de 2024. En este sentido, manifestaron su preocupación por el incremento de la temperatura a nivel global, ya que coincide con la intensificación del fenómeno del Niño. Sobre este evento climático, alertaron que podría convertirse en el más fuerte en los últimos siglos al superar fácilmente los 35 grados. Directivos agrícolas alertan que podría reducirse la producción de trigo y maíz ucraniano debido a las tensiones en el Mar Negro. Desde Moscú tenemos el siguiente informe que nos ofrece Odette Díaz.
1: Saludos, colegas. Gracias por el contacto. Los agricultores ucranianos podrían reducir sus cultivos de trigo y maíz el próximo año debido a que las exportaciones desde el Mar Negro están prácticamente paralizadas, según confirmó Yevgeny Osipov, director de Kernel, el mayor holding agrícola del país. En los últimos dos meses, los envíos cayeron a menos del 10%. Para conservar el grano usan bolsas de plástico, pero la capacidad de almacenamiento se agotará a principios de noviembre, enfatizó el directivo. El problema principal es qué haremos en la próxima temporada de siembra en primavera, cuestionó Osipov. En ese sentido, alertó que sin solución para exportar no se sembrará el 20% de las tierras, lo cual significa que no se producirán 12 millones de toneladas de cereales. Esta realidad está dada por las continuas acciones de Rusia en el Mar Negro contra buques ucranianos que están al servicio de las Fuerzas Armadas de Kiev. Las fuerzas rusas continúan efectuando ataques grupales contra la infraestructura portuaria de Ucrania utilizados para la descarga de materiales de uso militar y contra los buques involucrados en el transporte de cargamento para las tropas del régimen de Kiev. A esto se suma que las autoridades de Polonia, Hungría y Rumanía están negadas a recibir los granos ucranianos debido a que pondrían en riesgo la seguridad alimentaria de sus países, así como el desarrollo agrícola de los productores. Nosotros seguiremos el curso de esta situación. Ahora devolvemos la señal.
0: Agradecidos con Odette Díaz. Las fuerzas democráticas de Siria, que administraban el noroeste del país, anunciaron su disolución. Tenemos el informe con nuestro compañero Yunus Soner.
2: Saludos desde Estambul, desde Turquía. Al sur de Turquía, en Siria, las Fuerzas Democráticas Sirias, FDS, un grupo armado de mayoría kurda que administra una región autónoma en el noreste de ese país, han anunciado su disolución. El anuncio lo hizo Mazlum Abdi, comandante de las FDS, tras reunirse con el presidente sirio Ahmed al-Shara en Damasco, capital de ese país. Abdi anunció que las FDS habían dejado de existir como fuerza militar independiente y que se había completado el proceso de integración en el ejército sirio. El anuncio se produce tras un nuevo acuerdo entre las FDS y el gobierno sirio a raíz de las reuniones celebradas el lunes y el martes de esta semana. El acuerdo, publicado en los medios de comunicación sirios, prevé que Abdi se convierta en asesor presidencial de Siria, posiblemente a cargo de los asuntos kurdos y de las minorías. İlham Ahmet, otro personaje y copresidenta de la Administración Autónoma del Noreste de Siria, será nombrada miembro del Parlamento por decreto presidencial. Según los informes, también podría ella tener un futuro cargo de liderazgo en la Secretaría de Relaciones Exteriores. También se llegó a un acuerdo sobre la integración de los militantes armados de las FTS al ejército sirio con la formación de 4 brigadas. Miles de combatientes de la organización están a la espera de que se complete el proceso formal de aprobación. Se llegó a un consenso también en que estas brigadas se estacionarán en la frontera entre Turquía y Siria. El acuerdo también incluye aspectos relacionados con la política cultural y educativa. De acuerdo con esto, se emitirá una resolución oficial de Siria para reconocer el kurdo como idioma oficial y en las escuelas impartirán en kurdo materias teóricas como historia y geografía. Los Estados Unidos han acogido con satisfacción el acuerdo. Tom Barak, quien es el embajador de Estados Unidos en Turquía, tanto como enviado especial para Siria, lo ha calificado como un paso histórico. El Departamento del Tesoro en Washington confirmó a la vez el lunes la eliminación de Siria de la lista de países patrocinadores del terrorismo, abriendo el espacio para inversiones a ese país. El jefe de comunicación de la presidencia de Turquía, Burhan Ettin Duran, calificó en un comunicado publicado en sus redes sociales esta decisión como un avance importante. Duran afirmó que la visión de Turquía de un Turquía libre de terrorismo y una región libre de terrorismo es la expresión de este enfoque a escala regional. Sin embargo, persisten las incertidumbres en Siria. Se está redactando una nueva constitución, lo que podría provocar nuevamente un conflicto entre las fuerzas que exigen un Estado unitario fuerte y aquellas que optan por la autonomía local. Además, el noroeste de Siria alberga importantes reservas de petróleo y gas, así como los campos de maíz principales, de grano principales del país, lo que deja la puerta abierta a nuevos conflictos relacionados con la redistribución de recursos.
0: Agradecidos con nuestro compañero Yunus Soner, y avanzamos con más información. Y en China, la preservación de un sitio arqueológico que data de más de 5.000 años de antigüedad se proyecta hoy como más allá de la arqueología, vinculándose con la cultura, el desarrollo económico y también la sociedad. Bruno Falsi nos presenta el siguiente reportaje.
3: En el condado de Hanshan, en Anhui, se encuentra Li Jiatan, uno de los principales asentamientos neolíticos del curso bajo del río Yangtze. Jiatan tiene entre 5.300 y 5.800 años de antigüedad y su descubrimiento contribuyó a ampliar el conocimiento sobre los orígenes de la civilización china. Hoy, sus vestigios y piezas arqueológicas pueden conocerse a través de un museo construido junto al sitio.
4: El museo del sitio de Li Jiatan abrió oficialmente sus puertas el 16 de mayo del 2025, por lo que lleva poco más de un año abierto al público. El edificio adopta una arquitectura basada en un patio en forma de cruz, que simboliza el papel que Li Jiatan ha desempeñado desde la antigüedad hasta nuestros días, como punto de conexión entre las distintas regiones. El museo ocupa una superficie de 24.000 metros cuadrados con una superficie construida de 11.000 metros cuadrados y 4.000 metros cuadrados destinados a las exposiciones. En sus salas se exhiben más de 1.000 piezas del gran valor histórico.
3: La creación del Museo del Sitio de Li Jiatan forma parte del Programa Nacional de Protección y Aprovechamiento de Grandes Sitios Arqueológicos, incluido en el 14º Plan Quinquenal de China. El espacio busca acercar al público los resultados de las investigaciones y convertir este patrimonio en un nuevo punto de referencia para la educación, la difusión cultural y el intercambio entre civilizaciones.
5: Desde la primera excavación realizada en 1987, hemos llevado a cabo un total de 17 campañas arqueológicas. A lo largo de este proceso se han recuperado cerca de 4.000 piezas, entre instrumentos musicales, cerámicas y otros objetos. Actualmente, el museo exhibe más de 1.000 de ellas. Entre las piezas de jade más representativas se encuentra el dragón de jade, las figuras humanas, el águila y la tortuga, consideradas verdaderos tesoros del museo. También tenemos grandes cuentas de jade, ya que en China el jade ha sido tradicionalmente un símbolo de riqueza.
3: La puesta en valor de este patrimonio también ha generado nuevas oportunidades para la economía local. Desde la apertura del parque, Lingjiatang ha recibido alrededor de 1,5 millones de visitantes y ha generado unos 200 millones de yuanes en ingresos, atrayendo a turistas de todo el mundo.
6: No es una cita textual de Xi Jinping, pero creo que dijo algo en el sentido de que China ha intentado construir la civilización china también en términos económicos y sociales y de equidad para las personas, y con la idea de ser un líder que otros puedan seguir, para que otras civilizaciones puedan desarrollarse en todo el mundo, en una búsqueda global de desarrollo, y supongo que este sitio es, de alguna manera, simbólico de eso, porque aquí están los ricos y también los miembros más pobres de la sociedad o los trabajadores. Es un recordatorio de que, al final, todos estamos juntos en esto.
3: La preservación de Lingjiatang se inscribe en una política más amplia para proteger y transmitir la cultura tradicional del país, como parte de la construcción de lo que el Partido Comunista de China denomina una potencia cultural socialista. Más de 5.000 años después, este patrimonio conecta la memoria de la civilización china con su proyecto de desarrollo hacia el futuro. Bruno Falchi, Hanshan, China, para Telesur.
0: Gracias por estar en sintonía de la pantalla de Telesur. Estuvimos para ustedes en lenguaje de señas, Elvis Torres, y quien les habló, Aaron Romero. Será hasta la próxima.

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0: Hola, ¿cómo están? Soy Paula Pérez, bienvenidos al mapa de Telesur. Estados Unidos no ha descartado ampliar su ofensiva militar, así lo ha calificado antidrogas hacia operaciones terrestres en nuestra América Latina, mientras mantiene bombardeos a embarcaciones tanto en el Pacífico como en el Caribe, en medio de una alta tensión también militar, sobre todo contra algunos países. ¿Qué impacto real tiene esta estrategia? Hoy vamos a analizar los escenarios, así iniciamos. Por esta razón les proponemos desplegar nuestro mapa, identificar algunos datos claves para conocer de qué va este plan antidroga que decide ampliar su secretario de guerra, Pete Hegseth. Vamos a identificar en nuestro mapa mundi de color amarillo a estos tres países, Guatemala, Honduras y Colombia. Es que Estados Unidos ha anunciado operaciones militares terrestres en estas naciones bajo el modelo de guerra contra el terrorismo, igualando los cárteles con estos grupos. El secretario de guerra de los Estados Unidos, Pete Hegseth, confirmaba acuerdos con Colombia, con Honduras y también con Ecuador, un plan que fue anunciado durante su última visita a Panamá. Sin embargo, Guatemala habría negado que exista una aprobación para ataques conjuntos con el ejército de Estados Unidos. El presidente Bernardo Arévalo afirmaba que lo que necesita su país es capacitación, acompañamiento a nivel de operaciones tácticas para una planificación de operativos e intercambio de inteligencia. Según el secretario de Guerra de los Estados Unidos, el que ven en nuestro mapa, estas operaciones incluirían asaltos tácticos a laboratorios de drogas y centros de acopio, replicando en tierra las acciones marítimas contra lanchas que supuestamente transportan estupefacientes. Hay que recordar que Washington viene desarrollando operaciones en el Mar Caribe y el Océano Pacífico, asesinando más de 200 personas. Esto se amplificaría con la utilización de drones, los MQ-9, para vigilancia persistente y ataques selectivos contra convoys en las zonas selváticas de difícil acceso. Colombia, donde ya las tropas integrarán a fuerzas locales para atacar de manera frontal al Ejército de Liberación Nacional, el ELN y las disidencias de las FARC. Las acciones serán coordinadas por el Comando Sur de los Estados Unidos. Y esto está generando también distintas posiciones, sobre todo cuando se coloca sobre el mapa. ¿Qué pasa con la soberanía nacional? ¿Qué pasa con las propias constituciones que no permiten la presencia de militares extranjeros dentro de sus operaciones internas? Todo esto tiene que ver con un plan más grande. Hoy lo vamos a analizar con nuestros invitados. Para ello recibimos desde Suiza, nos acompaña David López, analista y especialista en derechos humanos. David, qué gusto tenerte en el mapa de Telesur, bienvenido.
1: Gracias, gracias. Un saludo a ti y a toda la audiencia.
0: Desde Guatemala sumamos a Maynor Berganza, él es analista político. Maynor, qué gusto tenerte también en el mapa de Telesur, ¿cómo está?
2: No, pues te agradezco mucho la oportunidad de hablar con el gran público de Telesur. Es siempre un gusto poder ir construyendo opinión, dejando saber cuáles son las miradas nuestras a través de las explicaciones de nuestras consideraciones. Muy amable, un abrazo a todos.
0: Gracias, igual para usted. Vamos a iniciar con el análisis, David, tomando en cuenta además y la gran pregunta que viene aprovechando tu perfil como defensor de derechos humanos, experto también en esta materia de tratados internacionales. ¿Necesita Estados Unidos legitimar su supuesta lucha contra el narcotráfico mientras sigue bombardeando embarcaciones que en muchos de los casos ni siquiera se ha podido verificar si realmente lo que transportaban era estupefacientes y si eran narcotraficantes? Y el otro punto clave también para sumar al análisis, si esto tiene o no relación con el famoso escudo de las Américas. David, ¿tú me escuchas? Vamos a restablecer contacto con David. Voy con usted, Maynor, mientras intentamos reconectar con nuestro segundo invitado. Le transmito la pregunta. ¿Necesita Estados Unidos legitimar por qué utilizar esta estrategia para ampliar su supuesta guerra contra el narcotráfico y operar sobre todo en el terreno países como Honduras, también Colombia y Guatemala, aunque el presidente habría marcado una postura algo distante? ¿Qué dicen las organizaciones sociales sobre dos temas claves? Soberanía, pero también las propias constituciones.
2: Claro. Efectivamente, vemos a un Estados Unidos que trata, bueno, hablo del gobierno de Estados Unidos, del gobierno actual, que trata de mover la barrera, mover los límites que el derecho internacional le impone, y trata de ir más allá de esa actitud de gendarme que ha tenido del mundo, buscando efectivamente utilizar medidas de fuerza. En las aguas internacionales ha generado estos ataques, que es bastante probable a la luz del derecho internacional que tengan como ser perseguidos penalmente como delitos de guerra, porque se realizan sin que efectivamente se observen las normas del derecho internacional humanitario de la guerra. Ahora bien, cuando se realizan ataques ya en territorio firme de países que no es territorio de los Estados Unidos de América, indudablemente estamos ya en la presencia de una agresión militar, sin lugar a dudas, independientemente de que haya una legislación interna que declare como terroristas o grupos terroristas a determinadas organizaciones delincuenciales por parte de Estados Unidos, organizaciones delincuenciales que operan en otros países. Un ataque físico al territorio de una república independiente y soberana indudablemente tiene que tener una repercusión de una verdadera declaración de guerra. De tal suerte que nosotros observamos que estas actitudes, al anunciar que se van a proceder a cometer estos actos, bueno, no son más que medidas que tratan de torcer el brazo, de buscar que los países sobre los cuales eventualmente se estarían llevando a cabo estos ataques en tierra pudieran ceder frente a estas presiones para asumir posiciones políticas en otros temas de interés de los Estados Unidos. Es decir, no hay tal persecución para los narcotraficantes, sino que lo que existe es una medida de presión, una medida anunciar este tipo de acciones es para poner a temblar a los países o a las repúblicas que pueden sufrir estas acciones. En el caso de Guatemala, bien cierto es que el presidente Bernardo Arévalo ha tratado de salir al paso, indicándole a los Estados Unidos de América que los acuerdos para actuar en forma conjunta en contra de las organizaciones que pueden eventualmente estar trasegando droga en el país son acciones que van a ser ejecutadas teniendo al ejército guatemalteco a la cabeza y no a ejércitos extranjeros ejecutando estas acciones. Bueno, vamos a decir que es una declaración que trata de dejar a salvo al gobierno de Arévalo para no verse comprometido en decisiones que puedan afectar la soberanía nacional. No es lo mismo en Honduras, no es lo mismo en Colombia. Estos gobiernos tendrán que explicarle a sus pueblos las decisiones que tomen para permitir que ejércitos extranjeros ejecuten este tipo de acto en sus suelos patrios. Hasta ahí puedo decirte en esta primera parte.
0: Y estamos frente además a algo que hay que aclarar a nuestros televidentes, frente a leyes extraterritoriales que trata de aplicar Estados Unidos dentro de otros países soberanos. David, retomo contigo, espero que me escuches. Ha habido un ataque no muy lejano que ha sido por parte de Estados Unidos. Inclusive se denuncia que estuviese involucrada la CIA en el ataque a pescadores, la Negra Duarte II y la desaparición además de la embarcación Fiorella. Esto ha formado parte de un reclamo ciudadano. Hay una demanda que se va a interponer hacia Estados Unidos porque la embarcación que fue atacada con misiles es de pescadores. Estos pescadores que además han sido detenidos, los que han sobrevivido, llevados hasta El Salvador sin explicación alguna. Estamos frente a una violación flagrante del derecho internacional. ¿Qué pasa con la protección, sobre todo, a estos ciudadanos y el papel de responsabilidad del Estado, en este caso ecuatoriano, y de otras latitudes que sí aceptan este tipo de operaciones dentro de su territorio? frente a qué escenario realmente se enfrenta nuestra región de América Latina cuando hablamos de amenaza, por ejemplo.
1: Y es como para darte la respuesta a responder de que todos estos ataques son totalmente ilegales bajo el concepto del derecho internacional y violan flagrantemente los derechos humanos. Incluso el alto comisionado de las Naciones Unidas aquí en Ginebra, el señor Volker Türk, dijo con claridad el 31, a finales de octubre, creo que fue el 31 de octubre del 2025, donde afirmó que los bombardeos de las embarcaciones que se encontraban en el Caribe y en el Pacífico violaban las leyes internacionales de los derechos humanos y eran inaceptables. Además, señaló que ninguna de las personas que estaban a bordo de las embarcaciones atacadas parecían representar una amenaza inminente para la vida para la vida de las personas que podían estar en peligro, ni para la seguridad nacional, ni para la seguridad de la región, ni justificar de otro modo el uso de la fuerza letal. Aquí es importante tener en consideración que Washington asesinó a más de 215 personas en más de 60 ataques aéreos sin presentar siquiera una sola prueba de que las víctimas transportan droga, teniendo en cuenta además también que la Organización de las Naciones Unidas para todo lo que tiene que ver con la criminalidad y las drogas decía, por ejemplo, que toda la droga mayoritariamente salía por el Pacífico
3: ecuatoriano que por el lado del Caribe, y encontró esta excusa bajo pretexto de combatir al narcotráfico, de acercar tropas hacia Venezuela y entonces proceder al secuestro de un presidente ilegítimo como es el presidente Nicolás Maduro, a quien se le captura de manera ilegal, se le juzga de manera ilegal y bajo el concepto primero de decirte que era el jefe del cartel de los Soles. Después supimos que el cartel de los Soles era un concepto puramente de medios mediáticos, de medios de comunicación, y al final pues viene como toda una presión y una oleada donde le ponen un revólver a Venezuela para poder gobernar en nombre de los Estados Unidos de Norteamérica. Entonces, claro, hay una cantidad de temas que son totalmente delicados aquí. Tengo entendido que hay una investigación periodística transnacional que identificó también a 10 víctimas en los ataques de los Estados Unidos, nombre y apellido, con nombre y apellido, ¿no? Pescadores, choferes, hasta jugadores de fútbol en sala. Y pues sus familias aseguran que lógicamente no eran narcotraficantes. Es la excusa una vez más de los Estados Unidos, ¿para qué? Para que puedan a los medios términos de la evaluación de noviembre que tiene el presidente Donald Trump demostrar que están ganando en algo, porque ellos ya no controlan absolutamente nada en Medio Oriente, no controlan absolutamente nada en lo global. Se están dejando llegar a nivel de los mercados de una manera horrible o aterradora para los Estados Unidos por parte del comercio chino y también de las posiciones que está teniendo Rusia al promover políticas de multipolaridad. Todo esto pues obliga a los Estados Unidos, país quien ha controlado desde entonces, prácticamente desde la Segunda Guerra Mundial, organismos como las Naciones Unidas u otros organismos internacionales, intenta controlar ya por la fuerza, de una manera más militarizada y más descarada, haciendo todo lo que está haciendo, que una vez más consta violación de derechos humanos que ellos, sobre todo los derechos civiles y políticos, ellos han pronado en los organismos internacionales de las Naciones Unidas para atacar a los países del sur. Hoy por hoy no les importan y priman el derecho de la guerra sobre el derecho a la vida, cosa que también está totalmente prohibida en el marco del derecho internacional.
0: Y todo esto además se genera en medio de una alta tensión, de presión militar, sobre todo en la zona del Caribe. ¿Hay coincidencia o casualidad? De esto hablaremos al regreso de la pausa. Le pido a Maynor y también a David que se mantengan en línea con nosotros, al igual que a nuestros televidentes, no sin antes compartirles nuestra escala.

Vamos a compartirles en la escala del mapa de Telesur el portal web de una cadena aliada de nuestra multiplataforma Telesur, que es Hispan TV. Está titulando así: Guatemala vuelve a comprar armas a Estados Unidos tras 47 años de embargo. Organizaciones civiles y analistas no comparten que el ejército guatemalteco le vuelva a comprar armas a Estados Unidos después de 47 años de embargo. De acuerdo a versión del Ministerio de Defensa de ese país, el presupuesto para defensa supera los 50 millones de dólares. El levantamiento del embargo es parte de una estrategia regional para avanzar en la recuperación de lo que han denominado su patio trasero. Subrayaba así también un analista durante esta entrevista, que además está ampliamente reseñada en este portal web de noticias. Hablaremos acerca del impacto y los planes estratégicos en medio de críticas dentro del propio Estados Unidos. Ya volvemos.

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0: Vamos a sumar otro elemento también para el análisis a través de la fotografía. Lo que tienen en su pantalla es un collage de ellas para analizar dos escenarios, uno Ecuador y el otro el Perú. Por ello la imagen. Primero empecemos por Ecuador. El Comando Sur ha realizado labores de inteligencia conjunta contra el narcotráfico y la minería ilegal, enmarcada por la tercera visita oficial del general Francis Donovan del Comando Sur a mandos locales y la creación de una nueva fuerza para que lleve adelante estos ataques, estas operaciones, activada en la frontera con Colombia. También del otro lado de la imagen, Perú. Por eso la fotografía del FBI. Acordó la creación de un equipo especial sensitivo, así lo ha calificado Estados Unidos. Una coalición entre la policía peruana y el FBI. Al principio, la presidenta Keiko Fujimori negaba la existencia de este convenio, pero ahora se muestra de manera abierta en el marco de esta colaboración, después de haberse revelado un memorándum suscrito el pasado 5 de junio bajo la gestión de su antecesor, José María Balcázar. Un acuerdo con Washington que lleva tiempo efectuándose y que no solamente abarca la lucha contra el narcotráfico, sino que investigaría también otros delitos, entre ellos corrupción, lavado de activos. Vamos a analizar estos escenarios. Maynor, cuando vemos este tipo de acuerdos, de alianzas, y lo vamos a entrecomillar, de defensa, nos ponemos a pensar lo que esto genera al interior también del propio Estados Unidos, un país que ya tiene una deuda fiscal que supera los 40 billones de dólares y que están teniendo actualmente problemas inclusive para rearmar su propio complejo militar industrial y con ello la repercusión económica para sus propios ciudadanos estadounidenses. Todos dicen que estas operaciones de colaboración, vuelvo a entrecomillar, no solamente fracasan por el tema económico, porque al final uno se pregunta quién termina pagando esta colaboración y segundo, qué tan efectiva es y tercero, si realmente existe un plan operacional o es simplemente una estrategia geopolítica. ¿Qué decir sobre estas aristas?
1: Bueno, en los ejemplos que has puesto a la vista de tu audiencia y de nosotros que estamos acompañando en el análisis, es claro considerar que este tipo de presencias son esas formas de penetración que el ejército norteamericano va encontrando y buscando con sus congéneres de estos países. La lucha en contra del narcotráfico solo le sirve de justificación para que sean, digamos, unas penetraciones mediante equipos de fuerza militares con capacidad de fuego, bueno, con una capacidad de fuego que pueda enfrentar a sus adversarios señalados de poseer arsenales bastante pesados y fuertes. Algunos de estos arsenales de los grupos de organizaciones que se dedican no solo a producir, sino a trasegar droga, en muchos casos estos arsenales proceden igualmente de fabricantes norteamericanos. He ahí que se puede pronto descubrir la treta para la expoliación de capitales que salen de los países latinoamericanos, que son penetrados no solo con la venta de esas armas de fuego ilegales a estas organizaciones criminales de narcotraficantes, sino quizás también a imponerle el costo de la participación del ejército norteamericano en estos contraataques a estas organizaciones ilegales de trasiego y producción de drogas. Es una treta económica para continuar la exacción de capitales fuertes, porque no hablamos de 2 centavos, para decirlo de alguna manera, como lo decimos en nuestra patria Guatemala, no son cantidades menores, son cantidades fuertes las que entrañan la participación de estos contingentes de militares norteamericanos para justificar que se está haciendo algo para enfrentar fuera de los Estados Unidos al productor de la droga que ellos consumen, que ellos compran, que ellos demandan con actitud furibunda. La población, desafortunadamente, con un problema grave de salud en los Estados Unidos de América, demanda la existencia de este producto en Estados Unidos, pero nunca vemos que se persiga allá en Estados Unidos con la misma intensidad que lo hacen en América Latina. Para el caso guatemalteco, que en Parangón, en ejemplo, yo quisiera comentar, puedo decirte que en Guatemala ya existe una fuerza de tarea integrada entre el ejército de Guatemala y el ejército de los Estados Unidos. La fuerza de tarea se llama Tecunumán, apostada en la frontera entre Guatemala y México. Para Guatemala ha significado indudablemente la inversión de cantidades económicas de gran calado para sostener todas estas alianzas para combatir al narcotráfico.
0: Sí.
1: El ejército de Estados Unidos no solo con estas medidas de fuerza hace acciones económicas. En Guatemala también se acaba de suscribir un acuerdo para estudiar la rehabilitación de la red ferroviaria, y es el ejército de Estados Unidos al que el gobierno de Guatemala le ha pagado, le ha anticipado cantidades millonarias solo para hacer esos estudios. Lo traigo a cuenta porque viene al caso del comentario de cómo este ejército de los Estados Unidos de América está buscando cómo hacer exacciones económicas para resolver sus déficits económicos en sus propios presupuestos.
0: Sí, y en medio de esto, David, antes de despedirte, me gustaría puntualizar algo. Tantos ataques a embarcaciones al Pacífico, al Caribe, pero se sigue incrementando el consumo de estupefacientes en Estados Unidos. Desde el 2019 se supera ya en un 154%. ¿Funciona o no funciona esta estrategia estadounidense?
2: No, pues es que definitivamente hay que hacer un... hay como que separar varias cosas, ¿no? Yo creo que a los Estados Unidos muy poco le interesa su población. Si a los Estados Unidos le interesase verdaderamente su población, comenzaría por instaurar políticas de salud pública, políticas que respondan a los derechos económicos, sociales y culturales, para que la población no se encuentre tan enferma por las drogas como lo está en este momento los Estados Unidos. Y pues por otro lado, tienes el tema de más allá del gobierno, más allá del Estado de los Estados Unidos, son las corporaciones que están detrás, las corporaciones que buscan por medio del tráfico de armas, por medio incluso de ellos mismos manejar el negocio de la droga, porque yo creería, desafortunadamente, para aquellos que se han hecho una imagen de que los Estados Unidos son el ejemplo a seguir porque Hollywood lo ha vendido así, porque el sistema del poder occidental lo ha vendido así, han creído que Estados Unidos es el país que más combate el narcotráfico, y yo desafortunadamente creo que si hay un grupo narcotraficante, y no es el más grande del mundo, es el Departamento de Estado de antidrogas de los Estados Unidos. Claro, esto representa un negocio supremamente grande para las arcas de estas corporaciones, mientras que de lado tenemos a un pueblo como el pueblo norteamericano, que evidentemente, como el pueblo colombiano, como el pueblo venezolano, como el pueblo brasileño, como muchos pueblos que son afectados por las políticas de los Estados Unidos, se ven golpeados porque aquí no se trata de responder ni siquiera, a veces da la impresión, y lo comentaba ahorita el compañero, que están buscando cómo resolver su déficit, y a veces pareciese que eso ni les importa. Ellos pareciese que les importa es única y exclusivamente mantener todavía ese poder y esa presencia de imperio que ya no tienen, porque se les está creciendo incluso Irán, se le crece. Incluso Irán podría lograr tener más presencia en América Latina que la que tienen los Estados Unidos en Oriente Medio, y eso es lo que ellos no quieren dejar caer. Hace parte de la geopolítica este tema del escudo de las Américas, es justamente la política de la política Monroe, ¿no?, de Donald Trump con Monroe, donde no les importa incluso hacer llegar el fascismo al poder, y lo hemos visto, por ejemplo, la subida de Abelardo de las Priella al poder, un presidente que representó a narcotraficantes, representó a paramilitares, que él mismo también lo logró robar, ¿no? Y hoy por hoy se encuentra en el poder como un presidente que ha dicho que respetará los intereses de los Estados Unidos, y en este tipo de políticas que está aplicando Washington en América Latina, no es la excepción. Como él, Noboa, Paz, Kast, Milei, y me imagino que también tendrá planes para el Brasil ahorita en octubre de este año.
0: Quiero agradecer a Maynor Berganza y a David López por habernos acompañado hoy con sus valiosos análisis, y a ustedes también por haber sintonizado el mapa de Telesur. Soy Paula Pérez y nos vemos en una próxima edición.

Buenas tardes, sean bienvenidas y bienvenidos a una nueva entrega de Telesur Noticias. Vamos a conocer a continuación los titulares. La presidenta de México, Claudia Sheinbaum, propondrá iniciativa para prohibir la doble nacionalidad a

0: Soy Andrea Romero, les estaré acompañando y como lo adelantamos en los titulares, el gobierno de México presentará una iniciativa para prohibir la doble nacionalidad en la presidencia y gobernaturas a fin de evitar la injerencia extranjera. En su mañanera diaria, la presidenta Claudia Sheinbaum sostiene que para optar a los cargos públicos debes tener únicamente la nacionalidad mexicana. Al presentar la propuesta, la mandataria argumentó que tener doble nacionalidad puede abrir la puerta a la injerencia extranjera y aprovechó para recordar que la nación se ha visto amenazada por el intervencionismo, el cual no se ha concretado gracias al pueblo mexicano. Sheinbaum adelantó que su equipo ya se encuentra trabajando en la medida para ser enviada posteriormente al Congreso Nacional.
1: Yo creo que todas y todos los mexicanos estamos de acuerdo que para ser presidente de México, presidenta de México, pues solamente debe ser mexicano. Que para ser gobernadora o gobernador, porque ha habido gobernadores con doble nacionalidad, pues lo más importante es la defensa de la nación y la patria. Cuando tienes doble nacionalidad, pues ahí te identificas con dos naciones. Entonces, muchos mexicanos y mexicanas pueden tener doble nacionalidad, incluso triple nacionalidad. Es factible. El asunto es si quieres ser presidente o quieres ser gobernador o gobernador. Ahí me parece que debe quedar claro que solamente debes tener una nacionalidad, que es la mexicana.
0: La presidenta de México, Claudia Sheinbaum, destacó el fortalecimiento de la economía tras reportes de crecimiento en materia de empleo, PIB y la moneda nacional. Escuchemos.
1: El consumo de los hogares, ¿qué tanto está destinando la gente para comprar? Crecimiento entre abril y mayo de 2026. Adelante. Otro indicador, venta de vehículos ligeros, aumentó a 885 mil unidades. Adelante. Ya, con eso. El peso, ¿cómo está el peso? 16.97. Es hoy de las monedas más fuertes y sólidas de todo el mundo.
0: El gobierno de Venezuela recibió formalmente las credenciales de la nueva embajadora designada por Países Bajos en la nación suramericana. Este miércoles, la presidenta encargada, Delcy Rodríguez, recibió las cartas credenciales de Carmen González, quien estará al frente de la diplomacia neerlandesa en el país. El acto protocolar se llevó a cabo en el Palacio de Miraflores, en la ciudad de Caracas, donde se ratificaron los canales de comunicación y cooperación entre ambas naciones. Con esta acción, se da continuidad a los mecanismos establecidos a nivel internacional para las relaciones bilaterales Venezuela-Países Bajos. La presidenta encargada de Venezuela, Delcy Rodríguez, recibe al nuevo coordinador residente de las Naciones Unidas con el objetivo de revisar la agenda diplomática. En el encuentro, la mandataria encargada de Venezuela y el nuevo coordinador residente y humanitario de la Organización de las Naciones Unidas en el país abordaron temas para fortalecer los lazos de cooperación estratégica entre el gobierno venezolano y el sistema de Naciones Unidas, incluyendo la asistencia humanitaria y los planes conjuntos de desarrollo sostenible. El encuentro se produce pocos días después de la llegada del diplomático canadiense a Venezuela para asumir sus nuevas funciones como representante del Sistema de Naciones Unidas en sustitución de Gianluca Rampolla. Tras los terremotos del 24 de junio, la respuesta del gobierno nacional ya suma más de 1.300 viviendas recuperadas y 13.000 en plena rehabilitación. Una reconstrucción que hoy cobra vida desde las propias comunidades en el estado de La Guaira. Nuestro compañero Luis Tavera nos cuenta más.
2: En el barrio La Lucha, en La Guaira, un equipo técnico y la comunidad impulsan el plan Venezuela Renace. Una fuerza de más de 150 personas, entre ingenieros y obreros, que intervienen más de 115 viviendas.
3: Un equipo para hacer los levantamientos técnicos en cada una de las viviendas, ubicándolas a cada una de ellas dentro de un semáforo de clasificación.

0: clasificación, donde podíamos clasificar con el color verde, que es vivienda que no generaran ningún tipo de riesgo para la familia, con el color amarillo, viviendas que sí pueden generar cierto riesgo a la familia, y por último el color rojo, que son aquellas viviendas que deben ser reevaluadas por especialistas, patólogos estructurales, para su revisar si la podemos reparar o si requiere de la demolición completa.
1: Detrás de cada diagnóstico hay historias como la de Javier Escalona, quien recuerda la incertidumbre tras el doble sismo y el apoyo inmediato que recibió.
2: Pasar por allí en esos días era triste. Las calles, la oscuridad, los primeros días, pues. Y de alguna manera daba como nostalgia. Pero gracias, uno sintió el apoyo en el momento que llegó la. Es como cuando tienes un problema, llega un hermano mayor y te dice: cálmate, estamos aquí. Así lo sentíamos nosotros.
1: Mientras las manos expertas devuelven solidez a su casa, la reconstrucción toca fibras profundas, mezclándose con el recuerdo de quienes ya no están.
2: Ella era mi esposa, Alba. Gabriela Alexander, de 3 años. Mi suegro, Rafael Mata. Axel David, 11 años. Arlene Mata, mi cuñada.
1: Para Javier, cada rincón rehabilitado trae el eco de una casa que hoy se siente distinta.
2: Cuando estoy solo, se me complica un poquito las cosas porque siento que la casa es como que me queda muy grande. Y grande para la bulla del niño corriendo, jugando fútbol de noche, ¿sabes? Esas cosas me pegan.
1: La transformación avanza en la comunidad César Nieves. Más de 20 viviendas estrenan fachadas renovadas de un total de 339 familias, con más de 80 ya atendidas gracias a la mano de obra local.
3: Aquí, esto tenía grieta, el baño, las columnas, todo esto no los arreglaron.
1: La clave de este cambio, mano de obra local y el respaldo del Plan Venezuela Renace.
4: Nosotros tenemos en realidad unos grandes ingenieros, una gran mano de obra del mismo pueblo que está aquí apoyándonos y aquí dándole respuesta al pueblo. Y de verdad que de aquí tienen que ir a otras comunidades, y así como a nosotros nos han apoyado tanto y nos han dado tanto afecto y han sido tan solidarios con nosotros, bueno, así quiero que le vaya a todo el que lo necesite.
1: Aquí la solidaridad se comparte cada día.
3: Necesito para todos mis muchachos que están allí. Aquí están. Muchachos, cafecitos. El que a ti te gusta.
1: A más de 60 días de doble terremoto, el gobierno nacional mantiene una respuesta integral. Más de 1.300 viviendas nuevas y recuperadas. El trabajo continúa con más de 13.000 casas sin rehabilitación y el anuncio de 4.000 adjudicaciones más antes de finalizar el año. En la cámara de Marcos da Silva, Luis Tavera, Telesur, La Guaira, Venezuela.
5: Nos vamos hasta Colombia. La Corte Constitucional avaló la mayor parte de la reforma pensional impulsada durante el gobierno del expresidente Gustavo Petro, después de más de 2 años de incertidumbre sobre su aplicación. El tribunal aprobó 90 artículos y devolvió otros 9 a la Cámara de Representantes para corregir aspectos del trámite legislativo en un plazo de 30 días. La reforma entrará en vigencia el 1 de abril del 2027 y establece 4 pilares para el sistema pensional, incluidos componentes solidarios, contributivos y de ahorro individual. Uno de los cambios principales es que las cotizaciones hasta un determinado límite serán administradas por la empresa pública Colpensiones, mientras que el dinero se supere ese umbral podrá destinarse a fondos privados. A través de la red social X, el expresidente Gustavo Petro publicó lo siguiente: se ha aprobado la mayor parte de la nueva ley de reforma pensional. De las 3 reformas fundamentales de mi gobierno, laboral, pensional y de salud, solo queda la de salud. Un nuevo triunfo del gobierno del cambio y del pueblo trabajador. En Colombia se registró un sismo de 5.4 en la escala de Richter con profundidad superficial, lo que incrementó la intensidad en gran parte del territorio nacional. Este miércoles el Servicio Geológico reportó un movimiento telúrico, lo que generó un momento de tensión para los habitantes de las localidades de Bogotá, Cundinamarca, Santander y el Eje Cafetero, provocando la evacuación preventiva de decenas de edificaciones, oficinas y centros educativos. A propósito, los cuerpos de bomberos locales activaron los barridos de inspección y mantienen monitoreos en vías principales ante cualquier réplica menor que se pueda desarrollar. En Ecuador, familiares y pescadores artesanales atacados por Estados Unidos en aguas del Pacífico reclaman justicia por las personas que aún se encuentran desaparecidas tras la agresión. Los sobrevivientes y familiares acudieron a la asamblea para solicitar ser escuchados. Sin embargo, la seguridad legislativa les impidió el ingreso, pese a cumplir con la solicitud de invitados requerida por el órgano. Tras 8 meses de la tragedia adjudicada a patrullas estadounidenses, las autoridades ecuatorianas siguen sin iniciar la fiscalización por el impacto de drones contra los pescadores de las embarcaciones Don Maca, Fiorella y Negra Francisca Duarte II. Los familiares piden investigar la agresión que presuntamente fue perpetrada por la CIA contra embarcaciones artesanales. Cambiamos de tema. Los trabajadores mineros de Bolivia responsabilizan al gobierno de Rodrigo Paz de ser cómplice del avance de la minería ilegal que aumentó en un 80%. La Federación Sindical de Trabajadores Mineros solicitó al gobierno de Paz frenar las actividades mineras ilegales y los avasallamientos en el municipio de La Asunta. La asociación denunció una participación de operadores extranjeros en estas labores bajo un sistema de reparto de 80 y 20 y vinculan la minería ilegal con el narcotráfico y el contrabando. La Confederación solicitó la protección de los recursos naturales y también fortalecer la capacidad del Estado para superar las operaciones de minería ilegal.
6: Denunciamos públicamente el accionar del ministro de Minería y Metalurgia de obstaculizar los contratos mineros, tanto de nuestras empresas estatales y privadas. De igual forma, su jefe de gabinete, que no atiende los requerimientos de los trabajadores mineros asalariados, demostrando el no importismo a los problemas de la minería nacional. Sin embargo, vemos la parcialización del gobierno y de esta cartera de Estado con el otro sector minero cooperativo aurífero, liberando áreas mineras y favoreciéndoles en todo sentido. Consideramos, en cumplimiento a sus obligaciones constitucionales, las autoridades deben ejercer sus funciones de acuerdo a las tareas que se los han asignado, haciendo un trabajo a favor de los bolivianos y por el desarrollo del país en su conjunto.
5: Hacemos una pausa y ya volvemos con más de Telesur Noticias, no se aparte.

Estamos de vuelta con más de Telesur Noticias. El Salvador declaró alerta roja por el impacto de los fenómenos climáticos El Niño y Super Niño, el cual ha provocado sequías afectando al sector agrícola. La Dirección General de Protección Civil pronosticó que el temporal será grave para finales del 2026 e inicios del 2027. Frente a la emergencia, se instó al Gobierno Nacional a sumar esfuerzos para salvaguardar la vida, integridad, bienestar y seguridad alimentaria de la población salvadoreña. Además, advirtieron que la falta de lluvias y las temperaturas extremas elevarán la sequía, causará problemas en el acceso al agua y la producción agropecuaria, afectando a la población más vulnerable. Una inundación repentina en Nepal causó decenas de muertos y cientos de desaparecidos, muchos de ellos turistas extranjeros. La inundación surgió a través de la región fronteriza entre Nepal y el Tíbet, China, alrededor de las 9 de la mañana hora local, la cual arrasó asentamientos, puentes, vehículos, puestos policiales e instalaciones aduaneras. El ejército de Nepal señaló que hasta el momento unas 114 personas han podido ser rescatadas con vida, junto con el apoyo de helicópteros militares y de compañías privadas. Mientras que las autoridades aún no han confirmado la causa de estas inundaciones, pero apuntan a que es debido a un deslizamiento de tierra. Las fuerzas de seguridad mantienen las operaciones de búsqueda y rescate, el envío de ministros para emergencia y utilizan drones para mapear los daños y localizar a las personas atrapadas. El desastre natural ocurrido en la zona fronteriza que comparte Nepal con China incluye pérdidas materiales de objetivos estratégicos como rutas de carreteras y proyectos hidroeléctricos, entre otras. Parte de los daños reportados incluyen al menos 19 puentes, 40 kilómetros de carreteras arrasados y 13 proyectos hidroeléctricos en la región dañados. Además, se contabilizan más de 200 camiones arrastrados. Desde la Dirección de Administración de Desastres Nepalí informaron que el número de víctimas totales no es totalmente claro, ya que se mantienen las fuerzas y brigadas de rescate y salvamento en la zona fronteriza afectada. En ese contexto, el presidente de China, Xi Jinping, ordenó enfocar los esfuerzos necesarios para buscar y rescatar a las personas desaparecidas tras la inundación en la zona fronteriza que comparte con el territorio nepalí. Xi Jinping además pidió evacuar a los residentes en situación de riesgo y vulnerabilidad en las zonas aledañas y proporcionar la atención médica y oportuna a los heridos y afectados. Finalmente, reiteró la necesidad de reforzar tanto la vigilancia preventiva como los sistemas de alerta temprana a fin de garantizar que las operaciones de rescate sean ejecutadas de forma oportuna y evitar que el número de víctimas aumente. Al respecto, el presidente de Nepal, Ram Chandra Paudel, lamentó la pérdida de vidas tras la catástrofe climática e instó a sumar esfuerzos desde los frentes políticos y sociales de forma conjunta para seguir salvando a los supervivientes. El mandatario nepalí publicó lo siguiente en la red social X. La noticia de la pérdida de vidas y propiedades causada por la repentina inundación en el río Botekoshi, que fluye a través de Rasugua y Nuwakot, me ha entristecido profundamente. En esta hora de desastre, hago un llamado al gobierno, partidos políticos, organizaciones sociales, todas las agencias, incluida la de seguridad, y a los ciudadanos en general, para que intensifiquen las labores de rescate y socorro,

Por su parte, el primer ministro de India, Narendra Modi, expresó lo siguiente: hablé con el primer ministro Balendra Shah y transmití mis condolencias por la pérdida de vidas debido a las inundaciones en Nepal. El pueblo de India se encuentra en solidaridad con sus hermanas y hermanos en Nepal en este momento difícil. India está lista para proporcionar toda la asistencia humanitaria posible a Nepal. Nuestros equipos están coordinando estrechamente los esfuerzos de rescate y socorro.

El Servicio Europeo de Cambio Climático, Copérnicus, alertó que los océanos del planeta alcanzaron la temperatura media global más alta jamás registrada. Los expertos climáticos confirmaron que el nuevo número es de 21.1 grados Celsius, el cual superó por un estrecho margen el récord absoluto anterior de 21.9 grados en marzo de 2024. En este sentido, manifestaron su preocupación por el incremento de la temperatura global, ya que coincide con la intensificación del fenómeno de El Niño. Sobre este evento climático, alertaron que podría convertirse en el más fuerte en los últimos siglos, al superar fácilmente los 35 grados.

0: Cambiamos de tema. Las elecciones de Sudán del Sur siguen programadas para celebrarse en menos de 4 meses, en diciembre de este año, aunque ya no podrán hacerse con los parámetros que exigían los acuerdos de paz revitalizados en 2018. La Comisión de Derechos Humanos de la Organización de las Naciones Unidas alerta sobre el riesgo de una escalada de atrocidades, mientras la sociedad civil denuncia los obstáculos que hacen cada vez más remota la posibilidad de hacer las elecciones este 22 de diciembre.
1: La Comisión Nacional Electoral confirmó la fecha hace 2 meses, asumiendo la obligación de registrar a los electores en sus circunscripciones y organizar las elecciones sin una nueva constitución ni un censo nacional. Y pese a las confrontaciones militares entre el ejército y grupos de oposición armados, como entre otros el SPLM-IO del ex vicepresidente Nuer Riek Machar, encarcelado y procesado por traición, y pese a la violencia intercomunitaria instigada políticamente y las centenas de miles de desplazados que se han provocado en la trayectoria de una transición prolongada 5 veces desde el 2018.
2: Todavía hoy, 25 de agosto, la Comisión Electoral Nacional no tiene fondos para reclutar agentes que puedan ir a registrar votantes. Además, necesita otros recursos para asumir algunas de las tareas que deben contribuir a la creación de las condiciones favorables para las elecciones. ¿Por qué se retrasa la financiación? Algunos de los actores que participan en las decisiones sobre la financiación tienen miedo de las elecciones. Son conscientes de que si van a los centros de voto, sus posibilidades de volver al poder son mínimas.
3: ¿Puedes hacer elecciones en un país donde los arreglos de la transición no han sido debidamente adoptados? Segundo lugar, no has implementado ningún tipo de garantía de seguridad, lo que pone ya en peligro la seguridad de la gente.
1: La Comisión de Derechos Humanos de la ONU destaca las cuestiones que deberían abordarse antes de las elecciones para que pudieran ser creíbles y portadoras de la paz.
3: El hecho de que haya conflictos armados renovados, el hecho de que acumula exclusión política, tienes instituciones, la gente dice débiles. Yo argumentaría que se trata de la ausencia completa de instituciones de gobernanza y, de hecho, tienes un sistema judicial que no funciona, lo que por supuesto refuerza la impunidad y lo hemos dicho así en el informe. Personas que hemos nombrado en nuestros informes como responsables del conflicto en el país han vuelto a las posiciones de poder.
2: 20-10 circunscripciones son circunscripciones bajo disputa. ¿Cómo vamos a mitigar la violencia vinculada con las elecciones en estas circunscripciones donde hay violencia intercomunitaria? Todo esto son retos para la Comisión Electoral Nacional y además el marco legal todavía no está claro y no ha sido diseñado para empoderar a la Comisión Nacional Electoral a fin de organizar las elecciones del 22 de diciembre de 2026. Así que las posibilidades de hacer elecciones en diciembre de 2026 se están volviendo más remotas cada día.
3: Intenta traer a todas las partes a la mesa. Asegúrate de terminar las hostilidades. Monitorea, de hecho, el alto al fuego.
1: La Comisión de Derechos Humanos pone el foco en la necesidad de prevenir mayores atrocidades y dirige su consejo a la soberanía de Sudán del Sur y a los países internacionales que apoyan la construcción de la paz en el país. Mientras los ciudadanos que reclaman las elecciones desde hace 15 años están confrontados a una alternativa que solo parece posible recuperando el consenso y la justicia transitoria. Desde África del Este, Óscar Repelde para Telesuma.
0: Entramos en materia cultural. En China, la preservación de un sitio arqueológico de más de 5.000 años de antigüedad se proyecta hoy más allá de la arqueología, vinculándose con la cultura, el desarrollo económico y la sociedad. Desde Anhui, Bruno Falsi nos presenta el siguiente reportaje.
4: En el condado de Hanshan, en Anhui, se encuentra Lijiaptan, uno de los principales asentamientos neolíticos del curso bajo del río Yangtze. Lijiaptan tiene entre 5.300 y 5.800 años de antigüedad y su descubrimiento contribuyó a ampliar el conocimiento sobre los orígenes de la civilización china. Hoy, sus vestigios y piezas arqueológicas pueden conocerse a través de un museo construido junto al sitio.
5: El museo del sitio de Lijiatang abrió oficialmente sus puertas el 16 de mayo del 2025, por lo que lleva poco más de un año abierto al público. El edificio adopta una arquitectura basada en un patio en forma de cruz, que simboliza el papel que Lijiatang ha desempeñado desde la antigüedad hasta nuestros días, como punto de conexión entre las distintas regiones. El museo ocupa una superficie de 24.000 metros cuadrados con una superficie construida de 11.000 metros cuadrados y 4.000 metros cuadrados destinados a las exposiciones. En sus salas se exhiben más de 1.000 piezas del gran valor histórico.
4: La creación del Museo del Sitio de Lijiatang forma parte del Programa Nacional de Protección y Aprovechamiento de Grandes Sitios Arqueológicos, incluido en el 14º Plan Quinquenal de China. El espacio busca acercar al público los resultados de las investigaciones y convertir este patrimonio en un nuevo punto de referencia para la educación, la difusión cultural y el intercambio entre civilizaciones.
3: Desde la primera excavación realizada en 1987, hemos llevado a cabo un total de 17 campañas arqueológicas. A lo largo de este proceso se han recuperado cerca de 4.000 piezas, entre instrumentos musicales, cerámicas y otros objetos. Actualmente, el museo exhibe más de 1.000 de ellas. Entre las piezas de jade más representativas se encuentra el dragón de jade, las figuras humanas, el águila y la tortuga, consideradas verdaderos tesoros del museo. También tenemos grandes cuentas de jade, ya que en China el jade ha sido tradicionalmente un símbolo de riqueza.
4: La puesta en valor de este patrimonio también ha generado nuevas oportunidades para la economía local. Desde la apertura del parque, Lijiatang ha recibido alrededor de 1,5 millones de visitantes y ha generado unos 200 millones de yuanes en ingresos, atrayendo a turistas de todo el mundo.
2: No es una cita textual de Xi Jinping, pero creo que dijo algo en el sentido de que China ha intentado construir la civilización china también en términos económicos y sociales, y de equidad para las personas, y con la idea de ser un líder que otros puedan seguir, para que otras civilizaciones puedan desarrollarse en todo el mundo, en una búsqueda global de desarrollo, y supongo que este sitio es, de alguna manera, simbólico de eso, porque aquí están los ricos y también los miembros más pobres de la sociedad o los trabajadores. Es un recordatorio de que al final todos estamos juntos en esto.
4: La preservación de Lijiatang se inscribe en una política más amplia para proteger y transmitir la cultura tradicional del país, como parte de la construcción de lo que el Partido Comunista de China denomina una potencia cultural socialista. Más de 5.000 años después, este patrimonio conecta la memoria de la civilización china con su proyecto de desarrollo hacia el futuro. Bruno Falchi, Hanshan, China, para Telesur.
0: Así finalizamos nuestro recorrido informativo. Gracias por acompañarnos. Soy Andrea Romero y será hasta una próxima entrega.

0: Hola, ¿qué tal? ¿Cómo están? Bienvenidas y bienvenidos a Somos, el programa cultural de Telesur. Yo soy Carjali Ramírez, ya estamos todos listos para compartir con ustedes, pero primero vamos a ver un abreboca de lo que tenemos preparado. Adelante.
1: Somos, el programa cultural de Telesur, inicia con la información más destacada de los pueblos del mundo. En Perú se desarrolla la primera edición del Festival Internacional de Cine de los Andes. Y en Palestina, decenas de niños condenaron las amenazas del régimen israelí de atacarlos por elevar al cielo coloridas cometas. Además, en China, la preservación de un sitio arqueológico de más de 5.000 años impulsa el desarrollo social y económico de Anhui. Todo esto y mucho más hoy en Somos.
0: Todo esto y mucho más hoy en Somos. Nuestras redes sociales, las redes sociales del programa, @SomosTelesur, tanto en Instagram como en X. Y nuestra cuenta de YouTube, @SomosTelesur1931. Nos pueden escribir, con mucho gusto les vamos a responder. Nos vamos a una pausa, ya volvemos.

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Gracias por estar de vuelta con nosotros. Iniciamos de inmediato en México porque la Universidad Nacional Autónoma dio inicio a la octava edición de la Feria Internacional del Libro de las Universitarias y los Universitarios, la FILUNI, con esta oferta de más de 25.000 títulos provenientes de 350 sellos editoriales, los pasillos del Centro de Exposiciones y Congresos de la Universidad se colmaron de publicaciones y de decenas de jóvenes visitantes. Este año la FILUNI recibió como invitado de honor a una de las instituciones más antiguas de España, que es la Universidad de Valencia, en recordatorio de los lazos de solidaridad, de libertad y de dignidad enraizados en las aportaciones del exilio republicano español a las artes y a las ciencias mexicanas. Hasta este próximo 30 de agosto, centenares de actividades van a promover la cultura y la literatura académica. Y en República Dominicana también se alistan para disfrutar de la 28ª Feria del Libro de Santo Domingo 2026. Este encuentro va a congregar desde el 24 de septiembre hasta el 4 de octubre a un aproximado de 70 escritores, directores de festivales literarios y editoriales de diversos países en la Plaza de la Cultura Juan Pablo Duarte. Todo esto con el objetivo de fomentar el diálogo literario. El evento va a incluir más de 600 actividades como presentaciones de libros, conferencias y talleres, además de propuestas culturales para niños y para jóvenes. En esta edición, el escritor dominicano José Mármol será homenajeado con la presentación de 3 de sus obras, mientras que Panamá será el país invitado de honor, participando con una delegación de más de 35 escritores y artistas. Y ahora nos vamos a dirigir a Venezuela, donde las artes plásticas y los conceptos de la naturaleza se combinan, se unen en el taller de arte, arte y ciencias. Esta iniciativa, dirigida a niños, adolescentes y adultos, forma parte de la oferta recreativa y formativa de estas vacaciones, con el objetivo de promover un aprendizaje dinámico durante la temporada. El taller, organizado por el Museo de Ciencias Naturales de Caracas y también por el Museo de Bellas Artes, aborda temas como la fotosíntesis y la metamorfosis de la oruga, e invita a todos los participantes a plasmar sus conocimientos de fauna, de flora y los ecosistemas mediante técnicas artísticas. Las actividades, que se realizan de manera gratuita todos los sábados, van a finalizar el próximo 29 de agosto, marcando el cierre de su programación vacacional. Y con el objetivo de impulsar la creación cinematográfica andina en Perú, se desarrolla la primera edición del Festival Internacional de Cine de los Andes. Va a ser hasta el 28 de este mismo mes de agosto. La ciudad de Cusco acoge a un gran número de productores, de guionistas, de directores nacionales y extranjeros. Todo esto para compartir sus experiencias y exponer sus trabajos. El evento también cuenta con jornadas de presentación de largometrajes y cortos, así como talleres, actividades formativas y espacios de intercambio con los espectadores. En esta primera edición, el festival busca brindar un espacio de encuentro entre creadores, instituciones, audiencias del séptimo arte, así como democratizar el acceso a la producción audiovisual.

Y en Argentina inicia la 38ª edición del Festival La Mujer y el Cine. Todo esto con una programación bastante cargada de estrenos internacionales, de obras inéditas y de clásicos recuperados. Este despliegue cinematográfico se va a realizar en la ciudad autónoma de Buenos Aires. Las proyecciones se van a distribuir en 5 sedes, dentro de las que se encuentran el Museo de Arte Latinoamericano de Buenos Aires, el MALBA, los Amigos de Bellas Artes y la Universidad del Cine. Durante las jornadas se van a entrenar, estrenar las obras Dos Personas Intercambiando Saliva y Danza Alrededor del Yo. Además del clásico Las Aventuras del Príncipe Ahmed, este es el largometraje animado más antiguo aún conservado. Con un repertorio de más de 80 piezas audiovisuales, el evento va a mostrar lo mejor de la producción cinematográfica de mujeres a nivel nacional y también a nivel internacional.

Viajamos ahora hasta Rusia para contarles que ya concluyó el Festival Afrofest 2026 tras celebrar su sexta edición promoviendo la unión y la cooperación entre estas regiones. El evento es organizado por la Casa de África en la capital Rusia. Promovió las culturas africanas y animó a los ciudadanos rusos a establecer lazos con el continente. Durante el festival, que se desarrolló en diferentes espacios de Moscú y Kaluga, se ofrecieron espectáculos de canciones, de danzas y un desfile de moda nigeriana contemporánea, además de conferencias, exposiciones y debates sobre moda y sobre literatura. El Parque Sokolniki fue el lugar del cierre con conciertos, un mercado de artesanos y cocina nacional, reforzando así la cooperación cultural en las relaciones internacionales.

Y hoy también debemos informarles que el mundo artístico se encuentra de luto tras el fallecimiento del destacado pintor, escultor y escritor palestino Slimane Mansour a sus 79 años de edad. Mansour, reconocido por su capacidad para transformar la memoria, la tierra y la identidad de su pueblo en símbolos de resistencia y esperanza, fue una figura clave en el arte palestino durante más de 5 décadas. A lo largo de su carrera desarrolló un lenguaje visual único que exhibía la identidad palestina utilizando elementos como la cúpula de la roca, el olivo y las naranjas de Jaffa. Entre sus creaciones más conmovedoras se encuentra La hija de Jerusalén, donde una mujer sostiene con dignidad la ciudad, simbolizando la resistencia y el desafío ante las dificultades. El camello de las adversidades es su obra más emblemática, que retrata a un anciano porteador que carga a Jerusalén sobre sus hombros, convirtiéndose de esta forma en un ícono global del sufrimiento y la resistencia del pueblo palestino. Más allá de su legado artístico, Mansour también fue mentor de generaciones de creadores, dirigió la Liga de Artistas Palestinos y cofundó instituciones como el Centro de Arte Al-Wasiti, la Academia Internacional de Arte de Palestina en Ramallah. Slimane Mansour no solo documentó el dolor y las luchas del pueblo palestino, sino que también celebró su cultura y su fortaleza, dejando un legado perdurable en el arte contemporáneo. Nos vamos a pausa, ya volvemos con más de Somos, no se aparten.

0: Estamos de vuelta con coloridos cometas. Decenas de niñas y de niños en la Franja de Gaza protestaron contra las amenazas del régimen israelí de atacarlos por elevar al cielo estos elementos recreativos. Les ampliamos más. El puerto de Gaza volvió a convertirse en un lugar de resistencia luego de que decenas de niños de este territorio se reunieran para condenar las amenazas del gobierno sionista, que aseguraron atacar nuevamente la zona por lanzar cometas al cielo. La Fundación Baladna para la Cultura y las Artes, que documenta y defiende los derechos y actividades de la infancia en Gaza, acompañó la jornada donde los pequeños se expresaron a favor de la paz y en contra de las agresiones del Tel Aviv, con mensajes escritos como "No al miedo, sí a la seguridad". Los niños de Gaza quieren paz, sueña sin miedo, y nuestras sonrisas merecen protección. Los infantes enviaron un fuerte mensaje al resto del mundo.
1: Queremos enviar un mensaje de parte del pueblo de Gaza. Nos han prohibido a los niños jugar con cometas y nos han arrebatado la infancia. La ocupación lo ha prohibido todo y ya no queda nada. Somos niños y tenemos derecho de jugar con cometas. Israel prohibió la entrada de juguetes y prohibió nuestra infancia y nuestra vida. Ahora incluso nos prohíben estas cometas.
2: Estamos aquí para alzar nuestra voz ante el mundo y decir que somos los niños de Gaza y tenemos derecho a jugar con cometas. ¿Por qué no los prohíben? ¿Acaso creen que son armas y explosivos? Nosotros estamos aquí porque queremos jugar y divertirnos. Nos han quitado la libertad. Los niños de Gaza queremos ser como los demás niños del mundo. Nos han privado de todo. Ahora tenemos miedo incluso de salir debido al incesante ruido de los bombardeos, los disparos y la destrucción.
1: Desde Gaza acusaron al régimen de Benjamín Netanyahu de utilizar estos recursos didácticos, culturales y recreativos como un pretexto para continuar los ataques aéreos en el territorio palestino. Una acción que también fue condenada por las Naciones Unidas.
3: Aquí presentes para demostrarle al mundo que el único juguete que les quedaba a estos niños era la cometa. Y ahora también se la han quitado. Sus casas fueron destruidas, sus sueños y sus juguetes fueron destruidos. No les quedaba nada más que esta cometa de papel. E incluso esta cometa, tras la última decisión, ya no la pueden volar. Por lo tanto, hemos decidido lanzar estas cometas a través del mar de Gaza para que le lleguen al mundo y decirle: examinen estas cometas para ver si llevan algo que pueda representar un peligro para el estado de ocupación.
1: La actividad de protesta por parte de los niños de Gaza incluyó la entrega de mensajes a organizaciones internacionales de protección infantil, al Consejo de Paz y al presidente de Estados Unidos, Donald Trump.

0: Más temprano lo compartíamos con ustedes y hoy lo reitero. Estos niños elevan sus cometas al cielo y ahora los lanzan al mar porque no los dejan elevarlos al cielo. El mundo entero eleva su apoyo al pueblo de Gaza. Vamos a cambiar de tema. Varios muros en un pueblo en la ciudad de Ahuachapán, esto es en El Salvador, fueron transformados en arte gracias a un trabajo conjunto entre muralistas locales a propósito del festival Pigment Trip. Vamos a ver.
1: En diferentes zonas del pueblo de Concepción de Ataco, en la ciudad salvadoreña de Ahuachapán, distintos murales coloridos resaltan la vida e identidad cultural de la región. Un colectivo de artistas de Areosol dieron marcha a un plan de embellecimiento artístico como parte del festival anual Pigment Trip. Se trató de un evento de arte urbano y muralismo que cada año busca transformar los espacios públicos y revitalizar las comunidades con vibrantes pinturas en las paredes. Figuras que representan las características culturales de la zona, paisajes, elementos patrimoniales, flores y animales, ahora llenan de color las calles y avenidas.
2: Siempre he pensado que el arte es una herramienta mágica, una herramienta de transformación social que si uno la sabe utilizar y la pone a la disposición de la población, se logran grandes cosas y creo que a nivel personal lo viví, como el arte cambió mi vida, cambió mi rumbo.
1: Actualmente las pinturas adornan diversas zonas rurales que antes eran controladas por las pandillas. Tal como recuerdan los mismos artistas, quienes explican que el arte era rechazado por los grupos criminales en muchas localidades.
3: Tenías que saber exactamente dónde ibas a estar, con quién ibas a realizar el mural, porque no podíamos como pecar de ignorantes, pues, porque no se valía el hecho de decir, ¿por qué estás pintando acá? Ah, no sé, o sea, yo solo vine.
4: Nos invitaban a diferentes eventos en colonias difíciles y no nos daban como ese acceso de irnos, porque antes así era, si nos invitaban a un lugar nos iban a esperar a la entrada de la colonia y ahí íbamos con la persona de la colonia para poder entrar. Entonces a veces, como uno de joven va, dice, ah, voy a ir, va y todo. Y sí, tengo bastantes personas y bastantes conocidos que desaparecidos, ¿verdad? Entonces, que hasta la fecha sí no sabemos nada de ellos, ¿verdad?
1: Desde su creación en 2019, el Festival Pigment Trip ha creado más de 200 murales en varias localidades salvadoreñas. Con la participación de artistas de Colombia, México, Ecuador, Brasil, Perú y Argentina.
0: Nos vamos a una pausa en Somos, no se aparten.

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0: Gracias por estar de vuelta con nosotros. Les contamos que la fotografía vuelve a demostrar que es un lenguaje universal. En Yelets, Rusia, artistas de todo el mundo se dieron cita para mostrar cómo la luz y el color pueden tender puentes entre culturas, incluso en tiempos de división. Vamos a ver el siguiente material de nuestro compañero Les Jasinski.
1: La ciudad rusa de Yelets acogió la tercera edición del Festival Internacional de Fotografía Luz y Color. Con exposiciones, encuentros con maestros y talleres, se realizaron muestras colectivas e individuales que permitieron a los participantes intercambiar experiencias y enriquecer su lenguaje visual.
2: Luz y color. Hemos traído una exposición impresionante de fotografías infrarrojas de Margarita Fedina. Hemos mostrado que es un ambrotipo. Hemos explicado que es una cámara oscura e incluso la hemos creado en el festival. También hemos experimentado con fotogramas, que son la obtención de imágenes sin necesidad de una cámara.
1: La misión del festival es crear una plataforma para mostrar el mejor trabajo de los autores actuales y fortalecer la cultura visual. No se trata solo de mostrar fotos, sino de educar, debatir y conectar a los creadores con su público. Yelets se convierte cada año en un punto de encuentro donde el oficio y la mirada se comparten sin intermediarios.
3: Aquí hay un ambiente muy positivo gracias al festival, que en sí mismo es un evento muy importante y además ha reunido a tantas personas con ideas afines. Y esa atmósfera festiva, la celebración de la fotografía, la pasión por este arte, es simplemente inolvidable.
1: La cita también tiene una tarea estratégica: mostrar el atractivo de las pequeñas ciudades rusas a través de la cámara. Yelets, una ciudad pequeña con un rico patrimonio histórico, tradiciones y mezcla de culturas, sirve de ejemplo perfecto de cómo la fotografía revela la riqueza de la provincia rusa y la proyecta al mundo.
4: Me asombra la naturaleza de estos espacios simbólicos, la fuerza de esa naturaleza y cómo el ser humano se integra en ella, a la vez solo y por un lado, enfrentado a ella y al mismo tiempo funcionando con ella. Lo particular de mi trabajo es que se realiza en película y se imprime con el método de impresión lead print utilizando sales de plata. Es decir, es una impresión manual y cada impresión es única.
1: El festival deja una enseñanza que va más allá de las imágenes, y es que la cultura es también motor de desarrollo. Y en medio de sanciones y vetos, este encuentro internacional en la provincia rusa se convierte en una ventana abierta al mundo, donde el arte ruso dialoga y se inserta en el universal. Oleg Jasinski, Telesur, Moscú.
0: Gracias, querido Alex, por tu nota. Y ahora nos vamos a ir hasta China porque la preservación de un sitio arqueológico de más de 5.000 años de antigüedad se proyecta hoy más allá de la arqueología, vinculándose de esta forma con la cultura, con el desarrollo económico y con la sociedad. Desde Anhui, Bruno Falsi nos presenta el siguiente reportaje. Adelante.
5: En el condado de Hanshan, en Anhui, se encuentra Lijiatan, uno de los principales asentamientos neolíticos del curso bajo del río Yangtze. Lijiatan tiene entre 5.300 y 5.800 años de antigüedad y su descubrimiento contribuyó a ampliar el conocimiento sobre los orígenes de la civilización china. Hoy, sus vestigios y piezas arqueológicas pueden conocerse a través de un museo construido junto al sitio.
6: El museo del sitio de Lijiatan abrió oficialmente sus puertas el 16 de mayo del 2025, por lo que lleva poco más de un año abierto al público. El edificio adopta una arquitectura basada en un patio en forma de cruz, que simboliza el papel que Lijiatan ha desempeñado desde la antigüedad hasta nuestros días, como punto de conexión entre las distintas regiones. El museo ocupa una superficie de 24.000 metros cuadrados con una superficie construida de 11.000 metros cuadrados y 4.000 metros cuadrados destinados a las exposiciones. En sus salas se exhiben más de 1.000 piezas del gran valor histórico.
5: La creación del Museo del Sitio de Lijiatan forma parte del Programa Nacional de Protección y Aprovechamiento de Grandes Sitios Arqueológicos, incluido en el 14º Plan Quinquenal de China. del espacio busca acercar al público los resultados de las investigaciones y convertir este patrimonio en un nuevo punto de referencia para la educación, la difusión cultural y el intercambio entre civilizaciones.
7: Desde la primera excavación realizada en 1987, hemos llevado a cabo un total de 17 campañas arqueológicas. A lo largo de este proceso se han recuperado cerca de 4.000 piezas, entre instrumentos musicales, cerámicas y otros objetos. Actualmente, el museo exhibe más de 1.000 de ellas. Entre las piezas de jade más representativas se encuentra el dragón de jade, las figuras humanas, el águila y la tortuga, consideradas verdaderos tesoros del museo. También tenemos grandes cuentas de jade, ya que en China el jade ha sido tradicionalmente un símbolo de riqueza.
5: La puesta en valor de este patrimonio también ha generado nuevas oportunidades para la economía local. Desde la apertura del parque, Lin Jiatan ha recibido alrededor de 1,5 millones de visitantes y ha generado unos 200 millones de yuanes en ingresos, atrayendo a turistas de todo el mundo.
8: No es una cita textual de Xi Jinping, pero creo que dijo algo en el sentido de que China ha intentado construir la civilización china también en términos económicos y sociales y de equidad para las personas, y con la idea de ser un líder que otros puedan seguir para que otras civilizaciones puedan desarrollarse en todo el mundo, en una búsqueda global de desarrollo, y supongo que este sitio es de alguna manera simbólico de eso, porque aquí están los ricos y también los miembros más pobres de la sociedad o los trabajadores. Es un recordatorio de que al final todos estamos juntos en esto.
5: La preservación de Lin Jiatan se inscribe en una política más amplia para proteger y transmitir la cultura tradicional del país, como parte de la construcción de lo que el Partido Comunista de China denomina una potencia cultural socialista. Más de 5.000 años después, este patrimonio conecta la memoria de la civilización china con su proyecto de desarrollo hacia el futuro. Bruno Falchi, Hanshan, China, para Telesur.
0: Gracias, querido Bruno, por tu nota desde China. Y así concluye nuestro recorrido cultural del día de hoy. Nos vamos a despedir con el tema Diario de una herida palestina, interpretado en esta oportunidad por la cantante Amal Murkus, originaria de este país de Asia Occidental. Nos vemos en una próxima emisión de Somos. Que pasen una hermosa jornada. Chao.

¿Qué tal? ¿Cómo les va? Aquí estamos en Telesur de nuevo, como siempre, en esta oportunidad con temas del día. A esta hora se trata entonces de encontrar en el escenario mediático aquellas noticias que han resaltado. Le vamos a dar un poquito más de profundidad y además con la participación de ustedes. Pero vamos a ver cuáles son los temas.

ciudadanos a participar en nuestra encuesta. Una pregunta que hacemos, tomando uno de los temas que hemos presentado, le hacemos un contexto, está en nuestra cuenta de Telegram, Telesur TV, y bueno, hay varias opciones para responder. Vamos a mostrarles entonces el contexto de la pregunta. China revela que la lucha contra la pobreza se ha consolidado con un incremento estable. Y nosotros nos preguntamos, ¿por qué Estados Unidos quiere destruirlo? Hay una opción, porque es un buen ejemplo antihegemónico, China. Número dos, porque un pueblo próspero y feliz es fuerte y soberano. Tres, porque el pueblo chino derrumba la hegemonía de Estados Unidos. Y cuatro, porque China desnuda al tigre de papel, como dijera en alguna oportunidad Mao Zedong. Entonces tiene la posibilidad de responder una de las opciones, porque en Telegram solamente acepta una opción, pero al final veremos cuál es la tendencia. Ya lo saben, entonces esperamos su participación.

Bueno, el tema de desarrollo, por cierto, se desarrolla muy cerca de China, prácticamente en la frontera con China. Una inundación repentina en Nepal deja decenas de muertos y cientos de desaparecidos. Muchos de ellos, por cierto, son turistas extranjeros, porque es una zona de altísimo nivel turístico. La inundación surgió a través de la región fronteriza entre Nepal y el Tíbet. Vean ustedes qué impresionante cómo la gente corre y son cubiertos por esta montaña. China está entonces ayudando. Esto ocurrió alrededor de las 9 de la mañana, hora local, la cual arrasó asentamientos, puentes, vehículos, puestos policiales e instalaciones aduaneras. El ejército de Nepal señaló que hasta el momento unas 114 personas han podido ser rescatadas, menos mal, con vida, junto con el apoyo de helicópteros militares y de compañías privadas, mientras que las autoridades aún no han confirmado la causa de estas inundaciones, pero apuntan a que es debido a un deslizamiento de tierra. Las fuerzas de seguridad mantienen las operaciones de búsqueda y rescate. El envío de ministros para emergencia y la utilización de drones para mapear los daños y localizar a las personas atrapadas es parte de esta acción. Vean ustedes cómo viene el lodo y cubre en una zona fronteriza entre Nepal y China. Impresionante. Ahora, este desastre natural ocurrido en la zona fronteriza que comparte Nepal con China incluye pérdidas materiales de objetivos estratégicos como rutas de carreteras y proyectos hidroeléctricos, entre otras. Parte de los daños reportados incluyen al menos 19 puentes, 40 kilómetros de carreteras arrasadas y 13 proyectos hidroeléctricos en la región dañados. Además, se contabilizan más de 200 camiones arrastrados. Desde la Dirección de Administración de Desastres Nepalí informaron que el número de víctimas totales no está claro, pues se mantienen las fuerzas y brigadas de rescate y salvamento. Son las fronterizas afectadas, pues como tú, se pueden haber dado cuenta, ese lodo que arrastró tanta cantidad de gente, pues significa que debajo de eso hay que encontrar una cantidad de víctimas importante. Y ante este lamentable episodio, entonces el presidente de China, Xi Jinping, ordenó enfocar los esfuerzos necesarios para buscar y rescatar a las personas desaparecidas tras la inundación en la zona fronteriza que comparte con el territorio nepalí. Están la gente buscando. Xi Jinping además pidió evacuar a los residentes en situaciones de riesgo y vulnerabilidad en las zonas aledañas y proporcionar la atención médica y oportuna a los heridos y afectados. Finalmente reiteró la necesidad de reforzar tanto la vigilancia preventiva como los sistemas de alerta temprana, con el fin de garantizar que las operaciones de rescate sean ejecutadas oportunamente y evitar que el número de víctimas más entonces aumente. Por supuesto, también el presidente de Nepal, Ram Chandra Paudel, lamentó la pérdida de vidas tras la catástrofe climática e instó a sumar esfuerzos desde los frentes políticos y sociales de manera conjunta, para seguir salvando a los supervivientes. El mandatario nepalí publicó en la red X lo siguiente: la noticia de la pérdida de vidas y propiedades causada por la repentina inundación en el río Bhote Koshi, que fluye a través de Rasungwa y

muy walkout, me ha entristecido profundamente. En esta hora de desastre hago un llamado al gobierno, partidos políticos, organizaciones sociales, todas las agencias, incluida la de seguridad, y a los ciudadanos en general, para que intensifiquen las labores de rescate y socorro. Y además, el primer ministro de India, Narendra Modi, expresó en X lo siguiente: hablé con el primer ministro Balendra Shah y transmití mis condolencias por la pérdida de vidas debido a las inundaciones en Nepal. El pueblo de India se encuentra en solidaridad con sus hermanas y hermanos en Nepal en este momento difícil. India está lista para proporcionar toda la asistencia humanitaria posible a Nepal y nuestros equipos están coordinando estrechamente en los esfuerzos de rescate y socorro. Bueno, hay un tema del día que vamos a tratar que tiene que ver mucho con lo que está pasando por allá y en otras partes del planeta, porque el Servicio Europeo de Cambio Climático, Copérnicus, alertó que los océanos del planeta alcanzaron la temperatura media global más alta jamás registrada. Los expertos climáticos confirmaron que el nuevo número es de 21,1 grados Celsius, el cual superó por un estrecho margen el récord absoluto anterior de 21,09. en marzo de 2024. En este sentido, manifestaron su preocupación por el incremento de la temperatura global, pues coincide con la intensificación del fenómeno de El Niño. Y sobre este evento climático, alertaron que podría convertirse en el más fuerte en los últimos siglos al superar fácilmente los 35 grados. ¿Se pueden imaginar eso? Bien, seguimos entonces hablando de temas del día y ahora justamente vamos a hablar del tema que tiene que ver con la encuesta. La Asamblea Popular Nacional de China reveló los avances logrados en la reducción de la pobreza con ingreso rural en ascenso y empleo estable. El Comité Permanente de la Asamblea Popular Nacional informó que el ingreso disponible per cápita rural en zonas de pobreza se elevó a 18.627 yuanes en 2025. Recuerden ustedes que en un dólar hay 6 y pico de yuanes, así que pueden sacar la cuenta. Hay un promedio entonces de 8,2%. Reveló que más de 32 millones de personas salieron de la pobreza y cuentan con empleo estable gracias al programa de ayuda laboral e industrial. El gobierno chino también invirtió en infraestructura y servicios públicos rurales, reduciendo la brecha de desarrollo en zonas más afectadas. Ahora, entre las medidas y estrategias adoptadas por el gobierno chino para consolidar y reducir la pobreza, se implementó la estabilización del empleo, fortaleciendo las bases productivas en zonas rurales. Igualmente, se invirtió en servicios públicos e infraestructura para optimizar la prestación de estos y cerrar la brecha diferencial entre regiones rurales y áreas más adelantadas del país. El gobierno chino revitalizó la zona rural, enfocándose en personas y familias con riesgos a caer en pobreza. Además, brindó un sistema de protección y desarrollo. Muy importante. Y ya que estamos hablando de China, justamente vamos a tomar una imagen para hoy de China. La imagen del día. ¿Qué estamos viendo acá? Bueno, cada día nos sorprende más China con sus innovaciones y con sus avances. Pues entonces les contamos que China vuelve a desafiar entonces los límites de la ingeniería. La ciudad de Jinan, capital de la provincia de Shandong, puso en funcionamiento un monumental túnel de 5.755 metros, casi 6 kilómetros que atraviesa el río Amarillo. Esta obra no solo ostenta el récord de ser el túnel submarino de mayor diámetro jamás construido en el mundo, sino que también marca un hito histórico al ser el primero en China con un diseño de vía única y dos niveles para cruzar este emblemático río. Con este logro, el país consolida su liderazgo global en el desarrollo de maquinaria pesada y la construcción de grandes obras subterráneas y aquí también, en cierto modo, subacuáticas, ¿no?

vamos a hacer otra pausa aquí en Telesur, en este caso dentro del programa Temas del Día. Y como estamos hablando de China, pues vamos a hacer esta pausa con un video que les vamos a dejar hablando de China. La capital de esa nación dio apertura a la cita robótica internacional más ambiciosa hasta la fecha, con 1000 autómatas en marcha. La competición traslada las pruebas técnicas a entornos reales como fábricas, hoteles y casas, e incluye disciplinas de atletismo y balonpié, para que vean ustedes cómo ha ido desarrollando China sus fortalezas tecnológicas en este aspecto. Como siempre, es impresionante, es un poco cómico, pero al mismo tiempo hay que ponerle atención porque el avance de China es impresionante en robótica. Vamos y regresamos con más de Temas del Día.

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0: Bueno, ahora que seguimos con temas del día, vamos a recordarles que estamos esperando su participación. Ya muchos han participado, pero todavía hay chance. Con la encuesta que hemos desarrollado en Telegram, Telesur TV, vamos a recordar el contexto de la pregunta. Tiene que ver con uno de los temas. China revela que la lucha contra la pobreza se ha consolidado con incremento estable. Y la pregunta es, ¿por qué Estados Unidos entonces quiere destruir a China? Bueno, primero porque China es un buen ejemplo antihegemónico. Número dos, porque es un pueblo próspero y feliz y es fuerte y soberano. Número tres, porque el pueblo chino derrumba hegemonía de Estados Unidos. Y número cuatro, es que China está desnudando al tigre de papel, tal como lo advirtió Mao Zedong. Hay una sola respuesta posible en Telegram y ustedes, bueno, con eso van a confeccionar la tendencia. En Telegram, Telesur TV. El tema que vamos a llevar a continuación es polémico. Los trabajadores mineros de Bolivia responsabilizan al gobierno de Rodrigo Paz, al presidente, de ser cómplice del avance de la minería ilegal que aumentó 80%. La Federación Sindical de Trabajadores Mineros solicitó al gobierno de Rodrigo Paz frenar las actividades mineras ilegales y los avasallamientos en el municipio de La Asunta. Y la asociación denunció una participación de operadores extranjeros en estas labores bajo un sistema de reparto de 80-20 y vincula la minería ilegal con el narcotráfico y el contrabando. La Confederación solicitó la protección de los recursos naturales y también fortalecer la capacidad del Estado para superar las operaciones de minería ilegal.
1: Denunciamos públicamente el accionar del ministro de Minería y Metalurgia de obstaculizar los contratos mineros, tanto de nuestras empresas estatales y privadas. De igual forma, su jefe de gabinete, que no atiende los requerimientos de los trabajadores mineros asalariados, demostrando el no importismo a los problemas de la minería nacional. Sin embargo, vemos la parcialización del gobierno y de esta cartera de Estado con el otro sector minero cooperativo aurífero, liberando áreas mineras y favoreciéndoles en todo sentido. Consideramos, en cumplimiento a sus obligaciones constitucionales, las autoridades deben ejercer sus funciones de acuerdo a las tareas que se los han asignado, haciendo un trabajo a favor de los bolivianos y por el desarrollo del país en su conjunto.
0: Además, el dirigente de la Federación Sindical de Trabajadores Mineros de Bolivia, Andrés Palle, pide al gobierno reforzar el control en la minería ilegal.
1: ¡Defínense! ¿Qué quieren hacer con la minería? ¿Por qué tanto apoyan a la minería ilegal, a los comercializadores ilegales? ¿Por qué no permiten que los actores mineros realmente sigamos en el tema legal? ¿Por qué induce de esa forma? ¿Por qué no se manifiesta en el tema del tráfico del oro? ¿Por qué no se manifiesta con las auríferas que le están haciendo gran daño al pueblo boliviano, que no aportan casi nada? Por tanto, esta Federación Sindical de Trabajadores Mineros de Bolivia, la minería asalariada está firme acá, porque queremos aportar, y ni usted, ni nadie nos va a frenar, porque somos el pueblo, son nuestros recursos, y carajo, si quieres mandar a estarnos en este estado de excepción, hazlo, pero no nos vas a callar.
0: Bueno, hacemos punto y seguimos ahora con Colombia. La Corte Constitucional avaló la mayor parte de la reforma pensional impulsada durante el gobierno del ahora expresidente Gustavo Petro, después de más de 2 años de incertidumbre sobre su aplicación. El tribunal aprobó 90 artículos y devolvió otros 9 a la Cámara de Representantes para corregir aspectos del trámite legislativo en un plazo de 30 días tendrán entonces que regresarlo. La reforma entraría en vigencia el 1 de abril de 2027 y establece cuatro pilares para el sistema pensional, incluidos componentes solidarios, contributivos y de ahorro individual. Uno de los cambios principales es que las cotizaciones hasta un determinado límite serán administradas por la empresa pública Colpensiones, mientras que el dinero que supere ese umbral podrá destinarse a fondos privados. Y a través de la red social X, el expresidente Gustavo Petro entonces dijo: se ha aprobado la mayor parte de la nueva ley de reforma pensional. De las tres reformas fundamentales de mi gobierno, laboral, pensional y de salud, solo queda la de salud. Un nuevo triunfo del gobierno del cambio y del pueblo trabajador, dice Gustavo Petro.

Bueno, esta es una de las secciones que más nos gusta a todos acá en nuestro programa. Espero que ustedes también. En temas del día, ¿sabías que? Bueno, hay una gruta, se conoce como la gruta de Song Dong. La gruta de Song Dong. Está en el Parque Nacional Phong Nha Ke Bang, en la región central de Vietnam. Es considerada la cueva más grande del mundo, con más de 6,5 kilómetros de longitud. Este atractivo natural posee 200 metros de altura, imagínense ustedes, y 150 metros de ancho. Inmensa, ¿verdad? Además de tener en su interior un río subterráneo. Contiene las estalagmitas más altas conocidas en el planeta, que son esas columnas que se forman con un líquido, con ciertas sustancias químicas. Estas dimensiones son donde supera a otras cavernas conocidas como la Cueva del Ciervo en Malasia, que ocupa el segundo lugar en el ranking global. Ustedes hasta pueden navegar en esta cueva, ¿eh? La gruta de Song Dong en Vietnam, la más grande, la más larga del mundo.

Bueno, mientras nos sumergimos entonces en esta atmósfera de esta caverna, vamos a presentarles ahora el resultado de la participación de ustedes en la encuesta que hemos desarrollado en Telegram, en Telesur TV. Vamos a recordar el contexto de la pregunta. China revela que la lucha contra la pobreza se ha consolidado con un incremento estable. Y por eso nos preguntamos, ¿y entonces por qué Estados Unidos quiere destruirnos? Entonces, bueno, hay cuatro opciones. Una, porque China es un ejemplo, un buen ejemplo, además, antihegemónico. Un poquito más de la mitad piensa eso, 53%. Segundo, un pueblo próspero y feliz es fuerte y soberano. 17% piensa así. El pueblo chino derrumba la hegemonía de Estados Unidos. Una quinta parte, 22%, así lo piensa. Y China desnuda al tigre de papel. 8% piensa esto. Quizás algunos dirán, bueno, pero todas me parecen que son válidas. Entonces, bueno, ahí está la opinión de todos y la tendencia de la mayoría.

Bueno, estamos terminando el tema del día. Como se han dado cuenta, le hemos dado especial énfasis a China y ahora buena parte de Asia, y vamos a despedirnos justamente con eso. Un material audiovisual que ustedes pueden conseguir tranquilamente en nuestras redes sociales, en Telesur. Hoy vamos a dejarles con Furong, la ciudad colgada de China, que atrae a miles de turistas por su enorme cascada natural que cruza el pueblo entre casas de madera sobre pilares de la etnia Tuyak, que vamos a presentar a continuación. Vean esto, nos despedimos, hasta una próxima oportunidad. Esto es el día.

0: Son los jóvenes el sector más vulnerable ante la creciente espiral del delito en nuestros días, en aquellos países donde la delincuencia, en su forma más organizada y violenta, se amplía de manera creciente a diferentes esferas de la sociedad. Los jóvenes constituyen el instrumento fundamental para la extensión de esas actividades y la materia prima de la cual se nutren y desarrollan las organizaciones criminales. Fidel Castro.
1: 27 de agosto de 1990. Discurso pronunciado en la sesión inaugural del 8º Congreso de las Naciones Unidas sobre prevención del delito y tratamiento al delincuente, celebrada en el Palacio de las Convenciones de La Habana, Cuba. Julio Cortázar, escritor, profesor y guionista argentino.
0: Considerado uno de los grandes referentes de la literatura hispana durante el siglo XX.
1: Logró romper las formas tradicionales de la narrativa con su estilo literario, asociado al surrealismo y el realismo mágico.
0: Creo que todos tenemos un poco de esa bella locura que nos mantiene andando, cuando todo alrededor es tan insanamente cuerdo.
1: 26 de agosto de 1914. Nace Julio Cortázar.

0: Buenas tardes, damas y caballeros, sean todos bienvenidas y bienvenidos. Esto es Deportes Telesur. Ya por acá estamos prestos y listos para comenzar con nuestras noticias más destacadas del día de hoy. Pero vamos a iniciar con nuestros titulares. Tenemos que el británico Matthew Brennan conquistó la quinta etapa de la Vuelta a España 2026. Y la polémica en torno a la gobernanza de Infantino continúa. En esta ocasión las críticas provienen de las ligas europeas. Y seguimos con información de los diamantes, porque logrando un triunfo clave en el Mundial de Béisbol Femenino, Venezuela derrotó a las anfitrionas, a China Taipei. Con esto y mucho más, continuamos con Deportes Telesur. Y de esta manera comenzamos Deportes Telesur, quien tiene el placer de hablar para todos ustedes, su fiel servidor Luis Fernando Villasmil Gómez, recordándoles nuestros puntos de contacto a través de todas las redes sociales como @deportes_telesur. Vamos con la quinta etapa de la Vuelta a España 2026, donde el británico Matthew Brennan se llevó su quinto triunfo en un recorrido de 173.3 kilómetros entre Falset y Roquettes. Brennan se impuso en un final cerrado, donde terminó con tiempo de 3 horas, 47 minutos y 2 segundos, quedando por delante del belga Jordi Meus y el italiano Vincenzo Albanese, segundo y tercero respectivamente, finalizando entonces con el mismo tiempo de Brennan. Cabe acotar que el venezolano Orluis Aular finalizó en la sexta posición, también con el mismo tiempo del ganador. Así que tras la etapa 5, Tadej Pogačar sigue manteniendo el maillot rojo como líder de la clasificación general, con 3 minutos y 21 segundos de ventaja sobre Primoz Roglic. Y la selección femenina de boxeo de Venezuela definió su equipo estelar para los próximos Juegos Suramericanos de Santa Fe. El combinado criollo estará comandado por Osmailin Alcalá, Irismari Cardoso, Marielis Irisa y Diana Maestre, respaldadas por su destacada actuación y cosecha de medallas en los recientes Juegos Centroamericanos y del Caribe celebrados en Santo Domingo, en República Dominicana. Omailin Alcalá, en los 57 kilogramos, se reafirmó su condición de referente al conquistar la medalla de oro en Santo Domingo. Marielis Irisa, en los 75 kilogramos, mostró su potencia y técnica sobre el cuadrilátero para llevarse la presea dorada. Por su parte, Irismar Cardoso aseguró la medalla de plata en un ajustado combate continental. El equipo nacional acudirá a la cita en Argentina con el objetivo de pelear los primeros puestos del medallero y mantener el ritmo ascendente en el presente ciclo olímpico camino a Los Ángeles 2028. Y la organización del Abierto de Estados Unidos confirmó el regreso de las hermanas Venus y Serena Williams en las pruebas de dobles femeninos. Así que los directivos del torneo dieron a conocer este jueves que extendieron una invitación especial a las hermanas Williams para participar en el circuito. Este torneo puede marcar la redención de dicha dupla luego de caer en la primera ronda del Abierto de Cincinnati. Asimismo, será la primera vez desde el año 2022 que Venus y Serena estarán presentes en el circuito estadounidense, donde también fueron eliminadas en las primeras de cambio. Sin embargo, la historia no siempre fue así, ya que dicha dupla se consagró con 9 títulos en dicho circuito. Por otro lado, la directiva aclaró que Serena Williams no estará en la prueba individual femenil como se había especulado. Y el reloj marca el tiempo para la inmortalidad. Y es que Roger Federer, el hombre que redefinió la elegancia en una cancha de tenis, se prepara para su coronación definitiva, su ingreso al Salón de la Fama del Tenis Internacional en Newport, Rhode Island. Veamos.
1: Como parte de la clase de 2026, Su Majestad Roger Federer será honrado en su primer año de elegibilidad tras una carrera que desafió los límites, donde consiguió 20 títulos de Grand Slam, 103 torneos ganados y 310 semanas como número uno del mundo. Federer no solo dominó el circuito, sino que lo elevó a la categoría de arte y fue galardonado repetidamente por su deportividad. Este martes, el suizo fue recibido con una ovación de pie en el estadio Arthur Ashe. Federer disputó un set contra su antiguo rival, Andy Roddick, con victoria para Roger por 6-3. Luego, el ex número uno del ranking ATP formó pareja con John McEnroe para derrotar a André Agassi y a Roddick por 7-5 en dobles. Hay que recordar que Federer compitió en el Grand Slam estadounidense por última vez en 2019.
0: Excelente volver a ver a Roger Federer dentro de una cancha, aunque sea de manera en juegos de exhibición. Nosotros vamos ahora a Corea del Norte, que confirmó que enviará una delegación para atletas para competir en la 20ª edición de los Juegos Asiáticos. Así que los Juegos, que se celebran del 19 de septiembre al 4 de octubre en la prefectura de Aichi y la ciudad de Nagoya en Japón. Y el Comité Olímpico de Corea del Norte confirmó el envío de una delegación conformada por más de 100 deportistas para participar. El secretario general del Comité Olímpico norcoreano, Ko Seong-ho, detalló que la representación de su país participará en un total de 14 disciplinas. Entre los deportes confirmados destacan el fútbol masculino y femenino, la halterofilia, boxeo, lucha y karate, pese a que la delegación para Nagoya será más reducida que la presentada en la cita anterior, en el 2023 en China, donde compitieron 185 atletas en 18 deportes. El Comité Olímpico del país confía en superar el medallero previo en Hwangsu 2023 en Corea del Norte, que registró una actuación destacada al cosechar 39 medallas en un total de 11 preseas de oro, 18 de plata y 10 de bronce. Y el genocidio en Gaza golpea a los más vulnerables, a los niños palestinos, que sufren en silencio porque han perdido la capacidad de hablar, pero para otros además conviven con las consecuencias físicas. Miles de ellos han perdido sus extremidades. Así que se estima que aproximadamente 4.000 niños palestinos han perdido alguna de sus extremidades durante el conflicto. Hoy el agua les devuelve una libertad de movimiento que a menudo les resulta difícil experimentar en tierra firme. El proyecto Olas de Esperanza para la enseñanza de natación a niños huérfanos y amputados trata de apoyar su recuperación psicológica de los niños, porque aprender a nadar se ha convertido también en una forma de volver a empezar. Instructores especializados, muchos de los cuales también son amputados, guían a los niños y jóvenes a través de estos ejercicios adaptados. Los menores trabajan su fuerza, equilibrio y coordinación motriz. Pero más allá de la rehabilitación puramente física, esta iniciativa actúa como un salvavidas emocional. En el agua los niños encuentran un respiro a la realidad que los rodea. Vuelven a jugar y a recuperar poco a poco la confianza arrebatada. Una lección de resiliencia inquebrantable que flota sobre la tragedia. Y de esta manera, damas y caballeros, nosotros vamos a una breve pausa, pero ya regresamos con más información acá en Deportes Telesur.

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0: Continuamos con mucha más información acá en Deportes Telesur y tenemos que la polémica en torno a la gobernanza de Infantino continúa. En esta ocasión, las críticas provienen de las ligas europeas. Veamos de qué se trata a continuación.
1: Tras las críticas realizadas este miércoles por el presidente de las ligas europeas, Klaus Schäfer, en los medios deportivos internacionales, la tensión sobre Infantino en la región aumenta. En su declaración, Schäfer cuestionó con firmeza la idoneidad de Infantino para continuar al frente de la FIFA, subrayando que su influencia ha crecido de manera desmedida sin consulta suficiente a las partes interesadas. En ese sentido, el dirigente europeo señaló como ejemplos graves la concesión del Premio de la Paz de la FIFA a Donald Trump y la intervención política ejercida por este en el caso del delantero Folarin Balogun durante el Mundial. Episodios que, según Schäfer, ponen en duda la integridad del deporte. Por ello, el ejecutivo europeo afirmó que no hay futuro para Infantino en la FIFA, reclamando profundas reformas en la estructura de gobierno, las cuales únicamente serían posibles con otro presidente.
0: Y algunas leyendas sudamericanas respaldaron a Gianni Infantino en medio de toda esta polémica que se está viviendo. En una carta abierta difundida este miércoles, firmada por Cafú, Roberto Carlos y Javier Zanetti como voceros principales, junto a otros exjugadores como Esteban Cambiaso y Javier Pastore, en el texto señalaron que durante la última década la FIFA, bajo la conducción de Infantino, ha otorgado voz y representación a los futbolistas mediante comités, proyectos y grupos de trabajo. A su vez destacaron que sus opiniones han sido escuchadas, agregando que varias iniciativas en beneficio del deporte se moldean gracias al apoyo de Infantino, concluyendo la misiva con la declaración de apoyo a su gestión y subrayando que todos ellos se encuentran comprometidos a seguir llevando la esperanza que ofrece el fútbol para transformar vidas, mejorar sociedades y ampliar oportunidades en todo el mundo. Y la Federación Italiana de Fútbol resolvió de forma oficial retirar su respaldo a la candidatura de Gianni Infantino de cara a las próximas elecciones de la presidencia de la FIFA. Así que a través de sus redes sociales dieron a conocer esta noticia. La directiva italiana argumentó diferentes en las visiones sobre la gestión del calendario internacional, las reformas al formato de competiciones de clubes y la distribución de recursos para las federaciones nacionales. La medida refleja un distanciamiento más amplio dentro de ciertos sectores del fútbol del viejo continente respecto a la política global impulsada desde la sede de la FIFA en Zurich. La decisión entonces representa un quiebre político significativo entre la dirigencia del fútbol italiano y el actual mandatario del organismo rector del balompié mundial. Hasta el momento, ni Gianni Infantino ni los voceros del Comité Ejecutivo de la FIFA han emitido pronunciamientos oficiales tras el retiro del aval de la Federación Transalpina. Por su parte, la Conmebol realizó el sorteo para la fase de grupos de la Sub-20 Futsal Femenina 2026, evento que se jugará en el estado Lara del 12 al 20 de septiembre con la participación de 10 selecciones nacionales. Así que el torneo se disputará en la ciudad de Barquisimeto, Venezuela, donde los equipos fueron distribuidos en dos grupos de 5 selecciones en cada uno, que disputarán una rueda de partidos en la fase de grupos. Los mejores equipos de cada zona avanzarán a las semifinales para continuar en carrera por el título continental. Venezuela lidera el grupo A, que lo integran las selecciones de Brasil, Paraguay, Bolivia y Ecuador, mientras que el grupo B queda conformado por Colombia, Argentina, Uruguay, Chile y Perú. La ciudad larense será la sede donde las jóvenes representantes del futsal femenino sudamericano buscarán avanzar en el torneo y alcanzar la instancia decisiva en una competencia que continúa fortaleciendo el desarrollo y el crecimiento de esta disciplina en toda Sudamérica. Y donde el fútbol local palestino volverá a jugarse desde el próximo viernes 4 de septiembre, después de casi 3 años de paralización total. La Asociación Palestina de Fútbol confirmó el regreso con un torneo bautizado Copa de los Mil Mártires. Veamos.
1: Un torneo que va a reunir a 226 clubes repartidos en 3 territorios que no pueden visitarse entre sí: Cisjordania, la Franja de Gaza y los campos de refugiados palestinos en Líbano. Jibril Rayoub, presidente de la Asociación Palestina, anunció la reanudación de las actividades deportivas y de la liga a partir del 4 de septiembre. De igual forma declaró que el deporte seguirá siendo un símbolo de esperanza y de vida. La última pelota oficial rodó el 7 de octubre de 2023. Ese mismo día, la federación suspendió todas las competencias y la temporada 2023-2024 terminó cancelada sin disputarse. El nombre del torneo lejos está de ser una metáfora. Según los registros de la asociación, 1014 deportistas palestinos murieron desde octubre de 2023. La federación mandó a fabricar 3 copias idénticas del trofeo, una para cada región donde se juega, y en cada una de ellas hizo grabar los nombres de esos 1014 deportistas fallecidos.
0: Y en Inglaterra fue electo el jugador del año 2026 de la Premier League, donde resultó ganador el portugués Bruno Fernandes por la Asociación Profesional de Fútbol. Así que el centrocampista del Manchester United recibió el premio tras ser elegido por sus compañeros, avalado por su desempeño de la temporada pasada cuando batió el récord de asistencias de la Premier League con 21. Fernandes también anotó 9 goles para contribuir al tercer puesto del United en el certamen bajo la dirección de Michael Carrick y lograr así el regreso a la Liga de Campeones. A sus 31 años, el internacional luso es el primer futbolista del United en ganar este premio desde Wayne Rooney, y que lo hizo en el 2010. Así que la edición 53 de estos premios reconoció en la ceremonia efectuada en Manchester a los mejores futbolistas del año en todas las competiciones de Inglaterra.

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0: Y estamos de regreso, damas y caballeros, con mucha más información acá en Deportes Telesur. Y vamos a pasar a los diamantes, porque logrando un triunfo clave en el Mundial de Béisbol Femenino, las venezolanas derrotaron a las anfitrionas de China Taipei en un partido decisivo que mantiene vivas las aspiraciones clasificatorias para las suramericanas. Así que el encuentro se disputó en Taiwán bajo formato reducido de 5 episodios por las intensas lluvias que afectaron el torneo. Y aunque Tu Yuxuan trae la primera carrera del juego con un triple en el cuarto inning, allí bajo esa intensa tensión, las venezolanas lograron imponerse con 2-1 gracias al pateo oportuno de Stephanie Suárez para el empate en la misma entrada y una jugada de squeeze plays ejecutada por Kimberly Caicedo en el quinto inning, a lo que se suma la presencia en el montículo de la lanzadora María Ángeles Durán, quien sostuvo con firmeza todo el encuentro, permitiendo apenas 3 imparables y una carrera, 4 boletos y ejecutando 5 ponches, sellando así el la selección cubana fue sorprendida por Filipinas este miércoles en un partido histórico que le dio entonces la victoria a las asiáticas. El duelo en el Asia Pacific Secondary Field de Taiwán comenzó con dominio filipino desde la primera entrada, cuando Martín Dominique Francisco conectó un sencillo que abrió el marcador. Ya en la cuarta entrada, las asiáticas rompieron el encuentro con 5 carreras consecutivas, impulsadas por Ángel Cade y otras bateadoras como Domau Hover, Velasco y Longya. Pero la gran estrella del encuentro fue la lanzadora María Cristín Bautista, que sostuvo la ventaja al permitir apenas 2 hits y asegurar la blanqueada 6-0. Y aunque Cuba intentó reaccionar en los últimos turnos, no encontró ritmo ofensivo, terminando el encuentro sin anotaciones. De esta manera, las Filipinas logran una victoria al vencer a las séptimas del ranking mundial en un encuentro lleno de emoción y con sabor asiático. Y en camino hacia Cooperstown, el venezolano Marvis Kell encara su última oportunidad en la boleta de la Asociación de Escritores de Béisbol de América. El campocorto venezolano, conocido como Manos de Seda, aparece por 10ª y última vez en la papeleta de votación. Vizquel alcanzó un 52.6% de apoyo en el 2020, pero su candidatura se desplomó a un 18% en 2026, marcada por algunas polémicas extradeportivas que afectaron su imagen. Sus defensores destacan su trayectoria con 11 guantes de oro, 2.877 hits, más innumerables récords defensivos históricos. Por otro lado, sus detractores señalan el bajo poder ofensivo con apenas 80 jonrones. Así que finalmente Vizquel no logra el 75% requerido esta última oportunidad. Su caso pasará al Comité de la Era Contemporánea. Y ya se definieron los cruces en los cuartos de final en el Mundial de Voleibol Masculino Sub-17, donde destacan el duelo latinoamericano entre Brasil y Venezuela. Y si hay algo que ha caracterizado esta segunda edición del torneo, son los cruces entre las selecciones latinoamericanas, ya que este será el cuarto partido entre los países de la región. Venezuela se clasificó a esta instancia luego de tener una complicada fase de grupos donde solo consiguió 1 victoria. Sin embargo, el conjunto tricolor supo responder ante la exigencia del torneo, logrando una remontada memorable ante Bulgaria en los octavos de final para 3-2. Mientras que Brasil llegó como una de las grandes favoritas por este título, manteniéndose invicta a lo largo de sus 4 partidos, donde fueron ante otras selecciones latinoamericanas y clasificándose entre las mejores 5 durante la fase inicial del campeonato, avanzando a cuartos de final tras barrer a India. El partido entre Venezuela y Brasil tendrá lugar este jueves 28 de agosto en Doha, Qatar. Y de esta manera, damas y caballeros, nos toca decir adiós, pero antes nosotros los vamos a dejar con un clip de nuestra aplicación Deportes Telesur. Allí ustedes pueden descargar la aplicación, aparte de ver obviamente nuestro programa en vivo y nuestra toda la señal de nuestra multiplataforma Telesur. Ustedes pueden saber cómo son los resultados del béisbol, fútbol, balonmano, la Fórmula 1, un sinfín de deportes que nosotros tenemos preparado allí para todos ustedes, y además también otras noticias que también pueden encontrar en nuestro también portal en redes sociales, @deportes_telesur. Así que me despido y los dejamos con este clip. Adiós.
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0: Son los jóvenes el sector más vulnerable ante la creciente espiral del delito en nuestros días, en aquellos países donde la delincuencia, en su forma más organizada y violenta, se amplía de manera creciente a diferentes esferas de la sociedad. Los jóvenes constituyen el instrumento fundamental para la extensión de esas actividades y la materia prima de la cual se nutren y desarrollan las organizaciones criminales. Fidel Castro.
1: 27 de agosto de 1990. Discurso pronunciado en la sesión inaugural del 8º Congreso de las Naciones Unidas sobre prevención del delito y tratamiento al delincuente, celebrada en el Palacio de las Convenciones de La Habana, Cuba. 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

0: Bienvenidos a esta emisión de Telesur Noticias. Qué placer acompañarles. Soy Paula Pérez. Pónganse cómodos. De inmediato nuestros titulares. Así iniciamos. La presidenta de México, Claudia Sheinbaum, decide proponer una normativa que prohíba la doble nacionalidad a quienes aspiren a cargos presidenciales y así frenar la injerencia extranjera. Nueva York, en esta ciudad ha entrado en vigor una ley que prohíbe la cooperación entre los cuerpos policiales y el Servicio de Inmigración y Control de Aduanas, el ICE. El presidente de Cuba, Miguel Díaz-Canel, sostuvo un encuentro con representantes del sector privado. Desde allí ha ratificado que el aumento de la producción y el bienestar del pueblo deben ser prioridad de la empresa nacional. Lo habíamos adelantado en nuestros titulares, el gobierno de México decide plantear una iniciativa para que se prohíba la doble nacionalidad a aquellos ciudadanos que traten de ejercer cargos públicos, sobre todo presidenciales y hasta de gobernaciones. Esto para evitar una injerencia extranjera, así lo confirmaba la mandataria durante su conferencia habitual mañanera. La mandataria de México, Claudia Sheinbaum, señaló que la propuesta forma parte de un argumento para evitar una doble nacionalidad que pudiese abrir la puerta a la injerencia extranjera. Aprovecho para recordar que la nación se ha visto amenazada por el intervencionismo, el cual no se ha concretado gracias al pueblo mexicano. Sheinbaum adelantó que su equipo ya se encuentra trabajando en esta medida, que será enviada al Congreso Nacional.
1: Yo creo que todas y todos los mexicanos estamos de acuerdo que para ser presidente de México, presidenta de México, pues solamente debe ser mexicano. Que para ser gobernadora o gobernador, porque ha habido gobernadores con doble nacionalidad, pues lo más importante es la defensa de la nación y la patria. Cuando tienes doble nacionalidad, pues ahí te identificas con dos naciones. Entonces, muchos mexicanos y mexicanas pueden tener doble nacionalidad, incluso triple nacionalidad. Es factible. El asunto es si quieres ser presidente o quieres ser gobernadora o gobernador. Ahí me parece que debe quedar claro que solamente debes tener una nacionalidad, que es la mexicana.
0: La mandataria mexicana también hablaba de un balance económico, destacando que el peso mexicano es una de las monedas más fuertes en el mundo. Así lo dijo.
1: El consumo de los hogares, ¿qué tanto está destinando la gente para comprar? Crecimiento entre abril y mayo de 2026.

0: Manuel está con nosotros a esta hora para ampliarnos detalles de esta información y las reacciones que este tema ya están generando. Hola Henry, cuéntanos.
1: ¿Qué tal? Saludos para ti, la teleaudiencia de Telesur. Desde este martes entró en vigor en el estado de Nueva York una nueva ley que limita la colaboración de las agencias policiales locales con ICE en asuntos de inmigración civil. La medida conocida como Local Cops, Local Crimes Act fue firmada en mayo por la gobernadora Kathy Hochul. Esta ley prohíbe que los departamentos de policía y oficinas de alguaciles firmen o mantengan acuerdos 287G, mediante los cuales algunos agentes colaboraban con ICE en funciones de control migratorio civil. También impide que cárceles locales retengan a personas únicamente por pedidos administrativos y de inmigración, salvo que exista una orden judicial. Según la gobernadora, la intención es que la policía se concentre en combatir el crimen y fortalecer la confianza de comunidades inmigrantes para que denuncien delitos sin temor. Pero la polémica está en marcha. 15 alguaciles de varios condados presentaron una demanda federal para bloquear la ley, alegando que limita sus facultades y podría afectar la seguridad pública. Por su parte, la Fiscalía General del Estado advirtió que hará cumplir la normativa y ya inició acciones contra algunas jurisdicciones que aún mantienen acuerdos prohibidos. El debate ahora se centra en los tribunales, donde se definirá hasta dónde llega el alcance de esta ley. Es la información que tengo desde la ciudad de Nueva York. Vuelvo con ustedes a los estudios.
0: Gracias, Henry. Pendiente esta información, entonces, de ciertas restricciones, hay que aclarar, no el término de prohibición, sino restricciones, limitaciones que manejan entre la policía y el ICE en Nueva York, que entra en vigor esta ley a partir del día de ayer martes. Y el presidente de Cuba, Miguel Díaz-Canel, en otras noticias, sostuvo un encuentro con representantes de diversas industrias privadas. El objetivo es acelerar el crecimiento del país y, sobre todo, sincronizar sus metas con el proyecto nacional. Nos acompaña de labores Evelyn Leiva, también a esta hora nos comparte más información. ¿Cómo está? Cuéntanos.
2: Saludos, colega, para ti, para la teleaudiencia de Telesur. El presidente Miguel Díaz-Canel se reunió con representantes de las industrias de alimentación, agricultura, energía, transporte y asesoramiento jurídico. El encuentro, que se realizará de manera sistemática, tiene como objetivo hacer crecer el país y alinear las aspiraciones de los empresarios con las de la nación, conjugando una matriz donde todo el mundo se beneficie. Díaz-Canel abogó por aumentar la producción de alimentos, bienes y servicios, reducir costos improductivos y la dependencia de importaciones de productos acabados e incorporar tecnología, conocimiento e innovación. El mandatario fue crítico con las ganancias ilegítimas, señalando que la ganancia debe vincularse esencialmente al esfuerzo, los resultados, la productividad, la eficiencia, la innovación y el riesgo que se asume y no a la especulación ni al abuso con los precios. Instó al sector privado a no convertirse en espacio de ilegalidades, evasión fiscal, especulación, corrupción, acaparamiento, fijación de precios desconectados de las realidades. Rechazó de manera particular la no aceptación de pagos por transferencia, una práctica nociva contra la población, y advirtió que se seguirá una ofensiva hasta su total solución. Abogó por medir la efectividad de un proyecto económico por lo que aporta a la mesa de una familia, al empleo de un joven, a su desarrollo personal y al mejoramiento de una comunidad, y no solo por lo que ingresa a una cuenta bancaria. Aseguró que Cuba saldrá adelante con la implementación de las transformaciones económicas y sociales, dándole participación a todos desde una orientación hacia el bienestar del pueblo y el desarrollo del país. Durante el diálogo, los empresarios expusieron sus experiencias y hablaron de prejuicios y trabas que persisten en niveles intermedios de dirección por desconocimiento de las 176 transformaciones recién aprobadas. También presentaron nuevos proyectos de negocios, informaron sobre programas sociales en sus comunidades, explicaron prioridades como el cambio de matriz energética y abogaron por ser considerados parte del entramado empresarial cubano. Hasta aquí la información, nosotros devolvemos la señal a los estudios centrales.
0: Gracias, Evelyn. Pendientes también de lo que sucede en la mayor de las Antillas. A propósito de Cuba, el genocidio, bloqueo económico y además el recrudecimiento con el bloqueo energético que sigue manteniendo Estados Unidos contra la mayor de las Antillas repercute directamente en la calidad de vida del pueblo cubano. Vamos a compartir esta historia.
3: En Cuba la crisis no se mide solamente en cifras. Se siente en las filas, en el precio de los alimentos, en el transporte que no llega y en las horas sin electricidad que condicionan la vida cotidiana.

0: un escenario marcado en mayor medida por el recrudecimiento de las sanciones de Estados Unidos bajo la administración de Donald Trump.
1: Debido al bloqueo del gobierno de Estados Unidos, porque no es el pueblo de Estados Unidos, el gobierno de Estados Unidos, que no deja que Cuba pueda comprar el combustible necesario para el tema de la electricidad, ni el alimento, ni los medicamentos para curar los niños y para la atención en los hospitales, los insumos médicos sobre todo, nos ha llevado a una crisis que el pueblo lo ha estado resistiendo.
0: La presión sobre el suministro de combustible ha agravado especialmente la crisis energética. La falta de electricidad por periodos prolongados afectan el transporte, el comercio, los servicios públicos y también la conservación de alimentos y medicamentos.
2: Esto sí también viene en un momento muy difícil, sobre todo con la parte energética, el transporte, y todo es referente al bloqueo que tienen con este país, que no se puede entrar nada, no puede entrar combustible, no puede entrar los alimentos, los países que más o menos han querido tener con Cuba una colaboración no pueden, porque entonces lo multan, ¿no? Y es una situación de verdad fuerte.
0: A la situación se imponen cubanas y cubanos que intentan mantener sus rutinas, trabajar, estudiar y priorizar los alimentos en los hogares.
3: Tenemos crisis brutal, tenemos necesidad, pero es el momento que nos tocó vivir y hay que superar.
1: Tú puedes ver las calles, la gente va a trabajar en la medida de las posibilidades, porque todo este bloqueo también afecta todo el tema del transporte.
4: En medio uno lo hace, y la situación emocional que uno tiene la elige uno, sentirse mal o sentirse bien, ¿eh? Y bueno, también a esto se adjudica a ver todo lo positivo que tenemos, ¿ves? Por ejemplo, las personas se quejan de la electricidad, pero Dios nunca nos ha dejado sin luz, ¿no es verdad? Entonces, eso es un motivo para ser feliz y levantarse todos los días. ¿El oxígeno que uno le ha faltado? Nunca, ¿verdad? Y es lo esencial para vivir. Todo más es subjetivo.
0: La realidad del bloqueo se encuentra en las calles, familias que buscan cómo resolver el día, trabajadores que enfrentan dificultades para trasladarse y ciudadanos que esperan que las condiciones económicas mejoren. En la cámara de Diego Llero, Melquiades Escalá, Telesur, La Habana, Cuba.
5: En otras noticias, el gobierno de Venezuela recibió de manera formal las cartas credenciales que ha entregado la nueva embajadora designada por Países Bajos en esta nación suramericana. Esta jornada, la presidenta encargada de Venezuela, Delcy Rodríguez, recibía así, como se ve en las imágenes, las cartas credenciales de Carmen González, la nueva embajadora de Países Bajos acreditada en Caracas, quien estará al frente de la diplomacia neerlandesa en este país. El acto protocolar se llevó a cabo en el Palacio Miraflores, en la capital. Desde allí se ha ratificado también la cooperación entre ambas naciones y lo que son los lazos bilaterales. Con esta acción se da continuidad a los mecanismos establecidos a nivel internacional para mantener estas relaciones de la mejor manera. Y continuando con esta agenda diplomática, la presidenta encargada de Venezuela, Delcy Rodríguez, recibía también al nuevo coordinador residente de Naciones Unidas. El objetivo, dar continuidad a la agenda ya entablada entre Caracas y este organismo multilateral. Un encuentro, como se aprecia en imágenes, que se ha desarrollado en el Palacio de Miraflores. El nuevo coordinador residente de esta organización de Naciones Unidas abordaron temas para fortalecer los lazos en cooperación estratégica. Además, incluye la asistencia humanitaria, planes conjuntos de desarrollo sostenible. Un encuentro que se produce pocos días después de la llegada del diplomático canadiense a Venezuela para asumir sus nuevas funciones como representante del sistema de Naciones Unidas en sustitución de Gianluca Rampolla.

0: Y Venezuela, tras el doblete sísmico registrado el pasado 24 de junio, las labores para la rehabilitación, reconstrucción y recuperación de unidades habitacionales continúan. Luis Tavera nos trae esta historia.
1: En el barrio La Lucha, en La Guaira, un equipo técnico y la comunidad impulsan el plan Venezuela Renace. Una fuerza de más de 150 personas, entre ingenieros y obreros, que intervienen más de 115 viviendas.
2: Un equipo para hacer los levantamientos técnicos en cada una de las viviendas, ubicándolas a cada una de ellas dentro de un semáforo de clasificación, donde podíamos clasificar con el color verde, que es vivienda que no generara ningún tipo de riesgo para la familia, con el color amarillo, viviendas que sí pueden generar cierto riesgo a la familia, y por último el color rojo, que son aquellas viviendas que deben ser reevaluadas por especialistas, patólogos estructurales, para revisar si la podemos reparar o si requiere de la demolición completa.
1: Detrás de cada diagnóstico hay historias como la de Javier Escalona, quien recuerda la incertidumbre tras el doble sismo y el apoyo inmediato que recibió.
3: Pasar por aquí en esos días era triste. Las calles, la oscuridad, los primeros días, pues, y de alguna manera daba como nostalgia. Pero gracias, uno sintió el apoyo en el momento. Que yo era, es como cuando tienes un problema, llega un hermano mayor y te dice, cálmate, estamos aquí, así lo sentíamos nosotros.
1: Mientras las manos expertas devuelven solidez a su casa, la reconstrucción toca fibras profundas, mezclándose con el recuerdo de quienes ya no están.
3: Ella era mi esposa, Alba, Gabriela, están de 3 años, mi suegro, Rafael Mata, Axel David, 11 años, Adelani Mata, mi cuñada.
1: Para Javier, cada rincón rehabilitado trae el eco de una casa que hoy se siente distinta.
3: Cuando estoy solo, se me complica un poquito las cosas porque siento que la casa es como que me queda muy grande para la bulla del niño corriendo, jugando fútbol a la noche, ¿sabes? Esas cosas me pegan.
1: La transformación avanza en la comunidad César Nieves. Más de 20 viviendas estrenan fachadas renovadas de un total de 339 familias, con más de 80 ya atendidas gracias a la mano de obra local.
4: Aquí, esto tenía grieta, el baño, las columnas, todo esto no los arreglaron.
1: La clave de este cambio, mano de obra local y el respaldo del plan Venezuela Renace.
5: Nosotros tenemos en realidad unos grandes ingenieros, una gran mano de obra del mismo pueblo que está aquí apoyándonos y aquí dándole respuesta al pueblo. Y de verdad que de aquí tienen que ir a otras comunidades, y así como a nosotros nos han apoyado tanto y nos han dado tanto afecto y han sido tan solidarios con nosotros, bueno, así quiero que le vaya a todo el que lo necesite.
1: Aquí la solidaridad se comparte cada día.
4: Necesito para todos mis muchachos que están allí. Aquí están. Muchachos, cafecitos. El que a ti te gusta.
1: A más de 60 días de doble terremoto, el gobierno nacional mantiene una respuesta integral. Más de 1.300 viviendas nuevas y recuperadas. El trabajo continúa con más de 13.000 casas en rehabilitación y el anuncio de 4.000 adjudicaciones más antes de finalizar el año. En la cámara de Marcos da Silva, Luis Tavera, Telesur, La Guaira, Venezuela.
0: Gracias, Luis. Y el expresidente de Colombia, Gustavo Petro, y el senador Iván Cepeda han presentado el denominado Gabinete por la Vida. Esta es una estructura política con la que el Pacto Histórico está buscando organizar su oposición al gobierno de Abelardo de la Estrella. Durante la presentación formal de este, se ha conocido a los integrantes de diferentes áreas que harán seguimiento, una especie de fiscalización. Está compuesta por exministros y exfuncionarios del gobierno del presidente Gustavo Petro. Política de dar seguimiento a los modelos, la ejecución de programas, el avance o retroceso de proyectos sociales, son parte de los ejes trazados también dentro de esta estrategia. La decisión de esta nueva administración de la Estrella tendrá justamente este objetivo, de ser fiscalizado, de hacer un seguimiento exhaustivo, particularmente tomando como réplica lo que se realiza en otras partes del mundo como Reino Unido, así lo han declarado las autoridades desde Colombia.
6: este gabinete por la vida tiene la misión entonces, en ese contexto, de dar luz. La política progresista tiene que ser racional. El que las campañas se hagan de manera irracional muchas veces, como nos dicen, apretando a la pasión, desatando la baja pasión, a través de la mentira el odio, y a partir del odio el asesinato incluso, todo fascismo termina en un holocausto. Nosotros tenemos que levantar no solamente pasiones altas de la población, sino la razón, el porqué de la política, por qué tal política pública y no otra. Y esa razón tiene un elemento fundamental de filtro. Esta política sirve si genera vida. Esta política no sirve si genera muerte.
0: El senador por el Pacto Histórico, Iván Cepeda, señalaba que el terremoto del pasado 10 de agosto se está convirtiendo en una plataforma. Tanto dolor, tanta muerte y desesperación está siendo utilizada por el gobierno central, dijo, como un objetivo para restaurar una agenda neoliberal.
7: Hemos visto cómo se pretende aprovechar la tragedia de millones de compatriotas damnificados por el terremoto del 10 de agosto para avanzar en una agenda de restauración neoliberal. Esta conducta, además de políticamente irresponsable, es profundamente inmoral. Corresponde a lo que se ha denominado el capitalismo del desastre, es decir, a la práctica mediante la cual las grandes crisis y el sufrimiento de los pueblos son convertidos en oportunidades para buscar jugosos y lucrativos negocios e imponer transformaciones que en condiciones normales encontrarían legítima resistencia social.
0: En otro tema, en Ecuador, familiares de pescadores artesanales que fueron atacados por Estados Unidos en aguas internacionales, exactamente a 150 millas de las Islas Galápagos, están exigiendo justicia en medio de una demanda que tratarán de imponer contra el gobierno estadounidense. Los sobrevivientes y familiares han acudido hacia la Asamblea en el Ecuador para solicitar ser escuchados. Sin embargo, la seguridad legislativa les impidió llegar hacia los asambleístas. 8 meses han transcurrido desde este ataque, adjudicado no solo a patrullas estadounidenses, también en un posible involucramiento de la CIA. Las embarcaciones como Fiorella y Negra Francisca Duarte II fueron los objetivos. Y los trabajadores mineros de Bolivia están responsabilizando al gobierno de Rodrigo Paz de ser cómplice del avance de la minería ilegal, que ha incrementado ya en un 80% en el país. La Federación Sindical de Trabajadores Mineros solicita al gobierno que frene las actividades mineras ilegales y los avasallamientos en el municipio de La Sunta. La asociación denuncia una participación de operadores extranjeros en estas labores bajo un sistema de reparto de 80-20 y vinculan a la minería ilegal con el narcotráfico y también con el contrabando. La Confederación ha solicitado la protección de los recursos naturales, aquellos recursos estratégicos, donde también se está fortaleciendo, han dicho el gremio, ante la poca respuesta del Ejecutivo.
8: Denunciamos públicamente el accionar del ministro de Minería y Metalurgia de obstaculizar los contratos mineros, tanto de nuestras empresas estatales y privadas. De igual forma, su jefe de gabinete, que no atiende los requerimientos de los trabajadores mineros asalariados, demostrando el no importismo a los problemas de la minería nacional. Sin embargo, vemos la parcialización del gobierno y de esta cartera de Estado con el otro sector minero cooperativo aurífero, liberando áreas mineras y favoreciéndoles en todo sentido. Consideramos en cumplimiento a sus obligaciones constitucionales, las autoridades deben ejercer sus funciones de acuerdo a las tareas que se los han asignado, haciendo un trabajo a favor de los bolivianos y por el desarrollo del país en su conjunto.
0: En Perú, las centrales obreras de ese país mantienen un paro general de 48 horas, rechazando el alza de precios también de los combustibles, otro de los ejes centrales de su pliego petitorio. La protesta, respaldada por la Confederación General de Trabajadores y el Frente Patriótico de Loreto, decide paralizar la administración pública. No hay clases, se han cerrado los comercios, se suspende el transporte urbano. Organizaciones sociales exigen medidas contra el alto costo de los combustibles y los recortes que se hacen, sobre todo en la dotación de energía eléctrica, la erradicación inmediata a la minería ilegal en la cuenca del río Nanay. Los voceros sindicales advierten que si no existe una respuesta directa por parte de la presidenta Keiko Fujimori o del primer ministro, pues convocarán a una huelga indefinida con bloqueos de aeropuertos y vías fluviales.

El Salvador decide declarar alerta roja por el impacto de los fenómenos climatológicos como el Super Niño, el cual ha venido provocando sequías y afectando al sector agrícola. La Dirección General de Protección Civil en ese país anunciaba además que este temporal se mantendrá con datos catastróficos hasta finales del 2026 e inicios del próximo año. Frente a esta emergencia, se insta al gobierno a sumar esfuerzos para salvaguardar la vida, la integridad y bienestar, además de garantizar la alimentación a la población. Advierten que la falta de lluvias y las temperaturas extremas elevarán la sequía, causando problemas en el acceso al agua y la producción agropecuaria. Nepal registra al menos 175 personas muertas y más de 700 desaparecidos, muchos de ellos turistas. La inundación surgió a través de la región fronteriza entre Nepal y el Tíbet, alrededor de las 9 de la mañana hora local en ese país, la cual arrasó asentamientos, cerca de 190 puentes, puestos policiales, instalaciones aduaneras. El ejército de Nepal ha señalado que hasta el momento existen 114 personas que han logrado ser rescatadas con vida, gracias al apoyo de helicópteros militares y de compañías privadas. Mientras, también no se ha confirmado la causa exacta de estas inundaciones. Algunos hablan del deslizamiento de glaciares, lo que habría provocado también este tipo de inundaciones. Deslizamiento de tierra que ha ocasionado también esta catástrofe de magnitud superior. Ante este hecho se pronunciaba el presidente de Nepal debido a la pérdida de vidas tras esta catástrofe. Le comparto lo que publicaba también a través de sus redes sociales. La noticia de la pérdida de vidas y propiedades ocasionadas por la repentina inundación en el río Brotkoshi, que fluye a través de Rasuwa, me ha entristecido profundamente, escribe. A esta hora del desastre hago un llamado al gobierno, a los partidos políticos, organizaciones sociales, todas las agencias, incluida la de seguridad, y a los ciudadanos en general, para que intensifiquen las labores de rescate y socorro, destaca el presidente de Nepal. El premier de la India, Narendra Modi, también escribía este mensaje. Hablé con el primer ministro Balendra Shah y transmití mis condolencias por la pérdida de vidas debido a las inundaciones en Nepal. El pueblo de la India se encuentra en solidaridad con sus hermanas y hermanos en este momento difícil. La India está lista para proporcionar toda la asistencia humanitaria posible a Nepal. Nuestros equipos están coordinando estrechamente en los esfuerzos de rescate y socorro. Y el gobierno de China, a la cabeza del presidente Xi Jinping, ha ordenado enfocar los esfuerzos necesarios también para brindar apoyo solidario en el rescate para la población de Nepal ante esta catástrofe. Las autoridades chinas además han pedido evacuar a los residentes en situación de riesgo y vulnerabilidad en las zonas aledañas y proporcionar la atención médica oportuna hacia los heridos, reiterando la necesidad de reforzar tanto la vigilancia preventiva como los sistemas de alerta temprana. El objetivo es garantizar que estas operaciones de rescate sean ejecutadas de forma oportuna y evitar que el número de víctimas pueda incrementarse. Así las cosas en el mundo, así se lo hemos contado en esta emisión de Telesur Noticias. Soy Paola Pérez, sigan con nosotros.

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0: A pesar de haber finalizado la séptima ronda de conversaciones entre el Estado ocupante de Israel y el Líbano en Roma, los ataques del ejército sionista sobre el sur del territorio libanés continúan. Los bombardeos en zonas como los suburbios de Beirut y el Valle de la Beca han dejado una estela de muerte y destrucción. Más de 1 millón de libaneses desplazados viven cada día en la incertidumbre. Aunque existen intenciones de regresar a sus lugares de origen, la angustia persiste debido a los incesantes bombardeos y a la devastación total de estas localidades. Para miles de ellos, volver a casa, aún para encontrarse con una realidad desoladora de escombros y ruinas, donde antes había calles, escuelas y vidas, representa un alivio momentáneo. La vida se ha transformado en un presente incierto que impide planificar el futuro. Mientras tanto, el régimen israelí se niega a retirarse y exige una zona exclusiva bajo la premisa de protegerse de Hezbollah, organización que considera estos acuerdos como concesiones que atentan contra la soberanía libanesa. Ante esto surge la interrogante: ¿qué hay detrás de la expansión sionista en el Líbano? En una frontera donde la diplomacia ha fracasado, el país permanece hoy atrapado en las ambiciones del ocupante israelí.
1: Los ataques del ejército de ocupación israelí en contra de el Líbano, por el pretexto de eliminar a Hezbollah, que tiene una gran influencia en el sur de este país, se recrudeció después del 2 de marzo último en el marco de una escalada regional. Forzaron a una quinta parte de la población, es decir, más de 1,2 millones de personas, a huir de sus hogares. Muchos se convirtieron en desplazados internos, hacinados en refugios colectivos o con familiares, mientras que otros buscaron seguridad en Siria o en Irak. Ahora, un supuesto cese de hostilidades negociado les permitió regresar a miles de ellos, enfrentando un panorama de destrucción masiva y la continuidad de los ataques. Se estima que el ejército sionista ha arrasado con 24 pueblos enteros en la franja fronteriza con el Líbano. Ha destruido casi 3.000 viviendas y quemado más de 120 hectáreas de olivares centenarios, la principal fuente de ingreso de miles de familias campesinas libanesas. Más de 4.300 personas han muerto y más de 12.200 han resultado heridas desde que comenzó la escalada, según el Ministerio de Salud libanés. La realidad es desoladora. Barrios bombardeados, cultivos quemados y ciudades convertidas en zonas deshabitadas.
0: La séptima ronda de negociaciones entre Líbano e Israel, mediada por Estados Unidos, concluyó en Roma sin avances significativos. Las conversaciones finalizaron sin que se anunciaran acuerdos concretos para implementar el alto el fuego acordado en junio último. El 26 de junio de este año, los embajadores de Líbano e Israel en Washington confirmaron un acuerdo marco auspiciado por Estados Unidos tras 5 rondas de negociaciones directas. El acuerdo establece un proceso de implementación basado en 3 compromisos centrales. En el primero se exige el desarme verificado del movimiento de resistencia Hezbollah y la desmantelación de su infraestructura militar. Segundo, se solicita la retirada gradual del ejército de ocupación israelí. Y tercero, las Fuerzas Armadas libanesas deben asumir el control de las zonas evacuadas, restaurando la soberanía del Estado en todo el territorio. No obstante, en las últimas conversaciones, las delegaciones técnicas y militares de ambas partes se centraron en la implementación de las zonas piloto. Se trata de áreas donde el ejército libanés debe tomar el control tras la retirada de las fuerzas sionistas. Además, se crearon 3 grupos de trabajo, uno militar, uno diplomático y otro jurídico, encargados del intercambio de prisioneros. En esta línea, la delegación israelí rechazó la propuesta libanesa de incluir en el programa piloto las localidades de Jam y Bint Bel, consideradas bastiones de Hezbollah. Para Tel Aviv, el desarme de la resistencia chiita en estas zonas, donde ya está en vigor esta fase de prueba, es una prioridad para el sionismo expansionista.
2: En momento en que también la parte israelí rechaza ampliar o rechaza cumplir la petición libanesa de ampliar el proyecto de las zonas experimentales, asegurando que primero hay que verificar la limpieza de las 2 zonas experimentales de las armas de la resistencia libanesa Hezbollah y de que el ejército libanés esté cumpliendo su parte de esta misión, asegurando también, o Israel acusa al ejército libanés de estar cooperando con la resistencia libanesa Hezbollah. Mientras tanto, también el ministro de Defensa de Israel dio declaraciones asegurando que las tropas israelíes van a permanecer en la zona de seguridad, tanto en el Líbano como en Siria y Gaza, para defender a los colonos israelíes en el norte de Israel, y afirmó que dio órdenes para las tropas israelíes para preparar las condiciones para una prolongada permanencia en la zona de seguridad en el Líbano, que se extiende a lo largo de 10 kilómetros en territorio libanés.
0: Por su parte, Hezbollah se mantiene firme en su rechazo frontal a las negociaciones. Su secretario general, Naim Hassan, reiteró que el diálogo directo con Israel traerá al Líbano vergüenza, humillación y concesiones sucesivas. Qassem acusó al presidente libanés, Joseph Aoun, de ser un actor parcial y divisivo en lugar de un árbitro neutral. El líder de Hezbollah advirtió que su grupo continuará la resistencia mientras exista la ocupación israelí en el sur. Dejó claro que no depondrán las armas sin una retirada completa de Israel y con un calendario definido. El gobierno libanés, encabezado por el primer ministro Nawaf Salam, busca en las negociaciones lograr una retirada israelí por fases que culmine en una retirada total del sur del país. Su postura es la de un Estado que debe ejercer su soberanía en todo el territorio, lo que implica el control de las zonas fronterizas. La delegación sionista de Israel durante la ronda declaró que no habría avances en la retirada de sus fuerzas de nuevas zonas sin un desarme verificado de Hezbollah. Así, mientras continúan las conversaciones y el alto el fuego sigue siendo condicional, la tensión en el sur del Líbano no cede. Los ataques israelíes persisten con bombardeos de artillería, incursiones terrestres y vuelos de drones.
2: Afirmando también que las tropas israelíes están destruyendo en esta zona de seguridad toda la infraestructura militar de la resistencia libanesa Hezbollah, y también está destruyendo todas las viviendas en las localidades y aldeas en esta zona de seguridad dentro de la supuesta línea amarilla, afirmando que no permitirá el retorno de los ciudadanos libaneses a sus hogares en esta zona de seguridad. Esta es la actual situación sobre el terreno en el Líbano, sobre todo en el sur del Líbano, donde continúan los ataques israelíes.
0: Según la Agencia Nacional de Noticias Libanesa, la artillería israelí atacó repetidamente localidades como Mansouri, mientras se reportaban avances de tropas en lugares como Sautar, Al-Karbiya, que precisamente es una de las áreas piloto de las que Israel debería retirarse, según el acuerdo marco.
2: El ejército libanés cerró la carretera que da a la localidad de Al-Mansouri, que ha sido también el principal blanco de los ataques israelíes, después de que los habitantes de esta localidad habían recibido amenazas por parte de las tropas israelíes. Hay que destacar también que las autoridades de la ocupación israelí publicaron un mapa, el Ministerio de Exteriores israelí publicó un mapa que incluye en este mapa a la región sur del Líbano. Esta publicación ha generado una polémica fuerte entre los libaneses, quienes pidieron de las autoridades libaneses asumir sus responsabilidades, condenar esta publicación de que anexa al sur del Líbano a los territorios ocupados por parte de Israel y dirigirse con una queja al Consejo de Seguridad de Naciones Unidas.
0: Desde que se reanudaron las hostilidades el 2 de marzo, la ofensiva israelí ha dejado más de 4.330 muertos en Líbano, según el Ministerio libanés, y se han registrado más de 1,6 millones de desplazados, según estimaciones de los reportes de la ONU y agencias humanitarias en el terreno. Las Fuerzas Armadas de Israel mantienen intervenciones constantes en el sur del Líbano, empleando sistemas tecnológicos especializados como drones para ataques precisos. Además, la Agencia Oficial de Noticias Libanesa dio cuenta del lanzamiento de explosivos y materiales incendiarios cerca del distrito universitario de Jafar Rehman. Las autoridades de Lin Mao denunciaron que los ataques persisten pese a meses de negociaciones para reducir tensiones. Reclamaron la retirada de las fuerzas israelíes del sur del país en cumplimiento de las resoluciones internacionales. En este contexto, decenas de activistas, en representación de las diferentes corrientes políticas y grupos religiosos que integran el tejido social del pueblo libanés, se han manifestado en contra de las negociaciones que se han dado entre el gobierno de Líbano e Israel bajo patrocinio de los Estados Unidos.
3: Bajo el lema "La tierra es nuestra y el futuro es nuestro", los manifestantes denunciaron los planes de normalización de relaciones con Israel y expresaron su rotundo rechazo al acuerdo marco alcanzado a finales del pasado mes de junio como parte de las negociaciones directas entre Beirut y Tel Aviv bajo auspicios de Washington.
4: "Venimos a manifestar nuestro rechazo a las negociaciones directas y no aceptamos que sigan con el acuerdo y con sus planes de paz y normalización de relaciones con Israel. Todo esto lo rechazamos y vamos a permanecer en las calles protestando y no dejaremos las calles sin antes cumplir nuestras demandas.
5: No guardaremos silencio ante las decisiones políticas del gobierno libanés, pues nosotros somos los hijos de la patria y cumpliremos su ley que penaliza cualquier trato con el enemigo israelí y que lamentablemente ya es permitido en el Líbano. Estamos en contra de esta normalización. Estamos con la patria y lucharemos por la liberación de todos en el suelo nacional, mientras ustedes, los que negocian, van al basurero de la historia".
3: Los participantes en la sentada que tuvo lugar en la plaza de Riyad al-Sulh frente a la sede del gobierno libanés en Beirut denunciaron que el curso diplomático adoptado por el gabinete de su país, que criminaliza la resistencia y la responsabiliza de la actual escalada agresiva israelí contra el Líbano, no hace sino legitimar la ocupación, ignorar los intereses nacionales del pueblo libanés y poner en peligro el futuro de la nación.
4: "Denunciamos que nuestro gobierno vendió la región sur del país y nos impide mediante el acuerdo marco llevar a juicio a los agresores en momentos en los que la región sur se está destruyendo por completo y ellos están sin hacer nada. ¿Dónde está el gobierno? ¿Por qué está callado? Y por ello venimos hoy a ratificar nuestro rechazo al acuerdo marco y para asegurar que aunque nos maten a todos, vamos a seguir luchando y resistiendo. No vamos a abandonar al Líbano y todo su territorio será liberado, encabezado por la región sur. Pues sin el sur libanés no hay Líbano, o todos morimos o todos vivimos".
3: El diálogo interno, la unidad nacional y la unión entre el pueblo, ejército, resistencia y gobierno son la clave para poner fin a la ocupación, detener la guerra, restablecer la seguridad y estabilidad y reconstruir el futuro del país. Así lo afirmaron los manifestantes en rechazo a cualquier tipo de dictámenes extranjeros y en defensa a su legítimo derecho en la autodeterminación.
0: A pesar de las continuas demostraciones populares de rechazo a las negociaciones directas con Israel, el gobierno libanés considera estas conversaciones la mejor opción para detener la guerra y preservar la soberanía del país. Las tensiones en el Líbano están latentes. Los desplazados continúan tratando de resolver su día a día bajo un territorio colapsado en espera de un apoyo internacional contundente a favor del pueblo.

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0: El futuro de los desplazados en el Líbano está en un limbo incierto. El gobierno sionista ha dejado claro que mantendrá su presencia en una zona de seguridad reforzada que se extiende hasta 10 kilómetros adentro del territorio libanés y ha emitido órdenes militares que impiden el regreso a decenas de personas a estas localidades fronterizas. Una medida que han calificado como traslado forzoso y posible crimen de guerra. Para quienes logren sortear las restricciones y volver a sus hogares, la ayuda humanitaria es insuficiente. Agencias de la ONU reconocen que apenas cubren el 30% de las necesidades básicas de la población desplazada. La inseguridad alimentaria se agrava día a día. Los precios de los alimentos se dispararon y la llegada del invierno amenaza con convertir esta crisis en una catástrofe humanitaria de mayores dimensiones. El miedo por las agresiones militares es constante, especialmente porque Hezbollah ya ha mostrado su descontento con los términos de la tregua que no firmó, mientras Israel advierte que responderá con fuerza ante cualquier movimiento que considere una amenaza a su seguridad.
1: El sur del Líbano se ha convertido en el epicentro del conflicto actual. Esta franja de tierra, de mayoría chiita, y donde la resistencia de Hezbollah ha operado durante años, abarca la gobernación de Nabatiye y el llamado Sur Profundo. Hoy, esta región es objeto de intensos ataques por parte de fuerzas de ocupación israelí que justifican sus incursiones aéreas y terrestres como parte de una operación destinada a desmantelar la infraestructura de la resistencia libanesa y del cual no tienen planes de retirarse.
2: Como el primer ministro y yo hemos dejado claro, no nos retiraremos de esta zona de seguridad. Las FDI están aquí para proteger a las comunidades del norte, para proteger a sus fuerzas, y no se moverán de aquí. No nos retiraremos. Despejaremos esta zona y garantizaremos la seguridad de los residentes del norte, y bajo ninguna circunstancia nos retiraremos ni en Líbano, ni en Siria, ni en Gaza de las zonas de seguridad. Estamos destruyendo la base subterránea que ellos, Hezbollah, construyeron para invadir Galilea y estamos destruyendo todas las casas de la zona.
1: Debido a esta política intervencionista del Estado de Israel, los bombardeos han dejado un paisaje desolador. Aldeas enteras reducidas a escombros, carreteras destruidas, hospitales desbordados y un éxodo masivo de personas que huyen con lo poco que pueden cargar. Según fuentes humanitarias y el Ministerio de Salud libanés, los ataques israelíes han causado más de 1.500 muertes solo en la última escalada militar, además de miles de heridos, muchos de ellos mujeres e infantes. Los daños materiales son incalculables. Decenas de miles de viviendas han quedado total o parcialmente destruidas y la actividad comercial en el sur prácticamente ha desaparecido. La economía, ya quebrantada por la crisis bancaria y la devaluación de la libra libanesa, ha terminado de colapsar. A pesar de ello, los libaneses mantienen viva la esperanza de estar en sus tierras.
3: Nuestros hogares eran el paraíso y volverán a serlo. Este es nuestro trabajo, un año entre nosotros. Nuestros hogares eran palacios, villas, trabajamos y trabajamos por la tierra y nos regocijamos en nuestro trabajo. Criamos a nuestros hijos para que amen la tierra y por su amor a la tierra también mueran.
1: Los desplazados, que superan el millón en todo el país, según la información de Naciones Unidas, protagonizan una de las mayores crisis de movilidad forzada en la historia reciente del Líbano. Se enfrentan al hambre, al encarecimiento de los alimentos y a la falta de servicios básicos como agua, electricidad y atención médica, que se encuentran al borde del colapso. El Líbano no es un país más en el mapa occidental. Su ubicación, en la esquina oriental del Mediterráneo, le ha convertido históricamente en un punto de fricción y en un corredor obligado para imperios, potencias regionales y milicias. Su importancia estratégica radica en gran medida en ser la frontera norte de la Palestina ocupada y la puerta de entrada a las dinámicas de poder de la región. La línea fronteriza en el Estado sionista, trazada por Naciones Unidas como la Línea Azul, ha sido violada, bombardeada y militarizada durante décadas. Esta demarcación separa la Galilea ocupada del sur del Líbano, una franja de mayoría chiita, donde Hezbollah ha consolidado su principal bastión político, militar y social. En los puntos más recientemente atacados se encuentran localidades como Kyan Markaba, Taibek, Blida y la gobernación de Nabatieh y el distrito de Matyayun, los suburbios del sur de Beirut conocidos como Daejeh, donde Israel ha lanzado decenas de bombardeos contra presuntos objetivos de Hezbollah. También ha sido alcanzada la ciudad de Tiro y la histórica Baalbek, con saldos de decenas de muertos, cientos de heridos y el desplazamiento de miles de familias que buscan refugio en el norte, en escuelas, iglesias y edificios abandonados. El futuro de los desplazados es incierto. Aparte de los ataques con armas, Israel ha emitido órdenes militares que impiden el regreso de decenas de localidades fronterizas, una medida que ha sido calificada por organizaciones humanitarias como un traslado forzoso y posible crimen de guerra. Para quienes logran sortear esas restricciones y volver a sus hogares, la ayuda humanitaria resulta insuficiente, señalan las agencias de apoyo en la zona.
3: Dijeron que hoy quieren permitir a las familias sentarnos y esperar. Nos sentaremos bajo los árboles, sobre las piedras, sobre la tierra, pero lo importante es que volvamos a nuestras tierras y comprobemos nuestros medios de subsistencia, que Israel borró de la existencia por la sangre de nuestra juventud que se sacrificó y dio su sangre por esta tierra y este país.
1: Las instancias de la ONU reconocen que apenas cubren el 30% de las necesidades básicas de la población desplazada. La inseguridad alimentaria es constante, el acceso a efectivo, combustible y medicinas se reduce cada vez más y la llegada del invierno amenaza latentemente.
3: No podemos sentirnos completamente seguros porque las fuerzas israelíes están cerca en Líbano. Todavía no hay una sensación de seguridad completa. Sin embargo, la presencia del ejército libanés aquí en nuestra aldea nos da cierta tranquilidad en general. Sin embargo, no nos sentimos del todo seguros.
1: Por otra parte, organizaciones internacionales como la UNICEF han denunciado un alarmante aumento de la violencia contra la infancia. Al menos 240 infantes han muerto y más de 1.200 han resultado heridos en la última escalada, según la entidad. En los albergues colectivos, los equipos de protección han documentado casos de abuso, explotación sexual y violencia de género contra niñas y adolescentes. Los desplazados se concentran en escuelas públicas, edificios inconclusos, iglesias y refugios improvisados en el norte del país y en Beirut, a merced en su mayoría de apoyos externos para poder sobrevivir.
4: Cabe destacar también que la dirigencia militar de las tropas israelíes dio a conocer que recibió órdenes del plano político israelí para llevar a cabo una operación militar para tomar el control de las colinas de Al-Tahr en el sur del Líbano, donde supuestamente hay una infraestructura militar clave de la resistencia libanesa Hezbollah. Esta operación va a incluir detonaciones y bombardeos aéreos y de artillería y después una intervención para ocupar esta zona estratégica en el sur del Líbano.
1: Desde la mañana del sábado, Israel ha aumentado sus bombardeos en el sur de Líbano. En el distrito de Nabatieh, aviones militares israelíes bombardearon viviendas, dejando al menos 11 individuos muertos y 19 heridos, según informó el gobierno de Líbano, pese al acuerdo de cese al fuego firmado el 17 de abril. Al respecto, la Liga Árabe declaró en un comunicado que los ataques de Israel contra civiles representan una flagrante violación de la soberanía del Líbano y una peligrosa escalada que amenaza con descarrilar cualquier esfuerzo destinado a resolver el conflicto en curso y poner fin a la ocupación. Asimismo, la Liga Árabe alertó sobre el riesgo de que la situación se convierta en conflictos más extensos, a menos que la comunidad internacional, específicamente Estados Unidos, intervenga para detener de inmediato la maquinaria de guerra de Israel y obligarle a cumplir con la resolución 1701 del Consejo de Seguridad de la Organización de las Naciones Unidas.
0: El regreso de los desplazados libaneses a sus hogares es un capítulo agridulce en la historia reciente del Líbano. La alegría del retorno, ese anhelo de reencontrarse con sus tierras y raíces, se enfrenta a la crudeza de la destrucción y a la incertidumbre que generó una tregua frágil y condicionada que no ofrece garantías reales de estabilidad. El futuro de los libaneses y de los refugiados que acogen en su territorio no está en sus manos, sino atado a los vaivenes de la diplomacia internacional y a los intereses geopolíticos de las grandes potencias. La comunidad internacional observa con preocupación cómo el sur de Líbano se convierte en un espacio en donde se disputan los intereses de Israel y Estados Unidos por el control de la región árabe, como lo hace, por ejemplo, en el Levante Mediterráneo. La pregunta que queda en el aire y que preocupa, por supuesto, a organizaciones humanitarias y defensores de derechos humanos es: ¿cuándo habrá un alto al fuego real para poder iniciar una paz estable y duradera? Mientras tanto, los desplazados siguen a la espera, entre escombros y lágrimas, que la comunidad internacional no olvide el sufrimiento de un pueblo y que la paz no sea solo un espejismo en medio del desconcierto de la guerra. Con esa duda llegamos al final de esta emisión. Gracias como siempre. Nos vemos pronto con más de Entre Fronteras.

0: Cortázar, escritor, profesor y guionista argentino.
1: Considerado uno de los grandes referentes de la literatura hispana durante el siglo XX.
0: Logró romper las formas tradicionales de la narrativa con su estilo literario, asociado al surrealismo y el realismo mágico.
1: Creo que todos tenemos un poco de esa bella locura que nos mantiene andando, cuando todo alrededor es tan insanamente cuerdo.
0: 26 de agosto de 1914. Nace Julio Cortázar.
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0: Son los jóvenes el sector más vulnerable ante la creciente espiral del delito en nuestros días, en aquellos países donde la delincuencia, en su forma más organizada y violenta, se amplía de manera creciente a diferentes esferas de la sociedad. Los jóvenes constituyen el instrumento fundamental para la extensión de esas actividades y la materia prima de la cual se nutren y desarrollan las organizaciones criminales. Fidel Castro.
1: 27 de agosto de 1990. Discurso pronunciado en la sesión inaugural del 8º Congreso de las Naciones Unidas sobre prevención del delito y tratamiento al delincuente, celebrada en el Palacio de las Convenciones de La Habana, Cuba.
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Buenas tardes, sean bienvenidas y bienvenidos a una nueva entrega de nuestro reporte 360 Estelar. Vamos a conocer los titulares de esta edición y empezamos con el primero. Una inundación repentina en Nepal deja al menos 150 fallecidos y más de 700 desaparecidos, muchos de ellos turistas extranjeros. Irán condiciona la reapertura del estratégico Estrecho de Hormuz conforme al memorando de entendimiento vigente con Estados Unidos. Como tercer titular tenemos, miles de migrantes permanecen en controles fronterizos en la ciudad española de Ceuta tras el cruce masivo de marroquíes registrado a finales del mes de julio. Soy Andrea Romero, les estaré acompañando en esta entrega y vamos a ampliar nuestro primer titular con respecto a una inundación repentina en Nepal que deja al menos 150 fallecidos y más de 700 desaparecidos, muchos de ellos turistas extranjeros. La inundación surgió a través de la región fronteriza entre Nepal y el Tíbet, en China, alrededor de las 9 de la mañana, hora local, la cual arrasó asentamientos, puentes, vehículos, puestos policiales e instalaciones aduaneras. El ejército de Nepal señaló que hasta el momento unas 114 personas han podido ser rescatadas con vida, junto con el apoyo de helicópteros militares y de compañías privadas. Autoridades informaron de forma preliminar que un terremoto ocurrido habría provocado un gran deslizamiento de tierra, bloqueando el curso del río y originando después la inundación. Las fuerzas de seguridad mantienen las operaciones de búsqueda y rescate, el envío de suministros para emergencia y utilizan drones para mapear los daños y localizar a las personas atrapadas.

Al respecto, el presidente de Nepal, Ramchandra Paudel, lamentó la pérdida de vidas tras la catástrofe climática e instó a sumar esfuerzos desde los frentes políticos y sociales de forma conjunta para así seguir salvando a los supervivientes. El mandatario nepalí publicó lo siguiente en la red social X. La noticia de la pérdida de vidas y propiedades causada por la repentina inundación en el río Bote Koshi, que fluye a través de Rasugua y Nuwakot, me ha entristecido profundamente. En esta hora de desastre, hago un llamado al gobierno, partidos políticos, organizaciones sociales, todas las agencias, incluida la de seguridad, y a los ciudadanos en general, para que intensifiquen las labores de rescate y socorro. Parte de los daños reportados por las autoridades de Nepal incluyen 40 kilómetros de carreteras arrasadas, 13 proyectos hidroeléctricos en la región dañados. Además, de acuerdo al informe inicial, más de 200 camiones fueron arrastrados. Según los datos preliminares del Departamento de Carreteras, 35 puentes sobre el río Trishuli y sus afluentes han sido arrasados o gravemente dañados por las inundaciones.

En ese contexto, el presidente de China, Xi Jinping, ordenó enfocar los esfuerzos necesarios para buscar y rescatar a las personas desaparecidas tras la inundación en la zona fronteriza que comparte con el territorio nepalí. Xi Jinping además pidió evacuar a los residentes en situación de riesgo y vulnerabilidad en las zonas aledañas y proporcionar la atención médica y oportuna a los heridos y afectados. Finalmente, reiteró la necesidad de reforzar tanto la vigilancia preventiva como los sistemas de alerta temprana, a fin de garantizar que las operaciones de rescate sean ejecutadas de forma oportuna y evitar que el número de víctimas aumente.

También en materia climática, en Francia extenderán la alerta de nivel naranja por tormentas para al menos 15 departamentos ante el riesgo de fenómenos meteorológicos extremos. El Servicio Meteorológico Nacional de Francia mantiene al menos 15 departamentos en la parte occidental y central del país bajo en alerta de tormenta. Las autoridades meteorológicas advierten la caída de granizo acompañado de fuertes precipitaciones de hasta 30 milímetros por hora. Además, alertan de vientos con velocidades de entre 80 y 100 kilómetros por hora y lluvias intensas que estarán acompañadas de actividad eléctrica. Las autoridades francesas instan a la población a mantenerse alertas a los llamados de vigilancia y precaución a fin de prevenir los riesgos y garantizar la seguridad ciudadana. El Servicio Europeo de Cambio Climático, Copérnicus, alertó que los océanos del planeta alcanzaron la temperatura media global más alta jamás registrada. Los expertos climáticos confirmaron que el nuevo número es de 21.1 grados Celsius, el cual superó por un estrecho margen el récord absoluto anterior de 21.09 grados en marzo del 2024. En este sentido, manifestaron su preocupación por el incremento de la temperatura global, ya que coincide con la intensificación del fenómeno de El Niño. Sobre este evento climático, alertaron que podría convertirse en el más fuerte en los últimos siglos, al superar fácilmente los 35 grados.

Iniciamos con nuestros breves 360 y lo hacemos en el portal web de la Casa Telesur TV, que titula lo siguiente: Canadá rechaza pretensiones de Trump de renombrar el lago Ontario como Lago América. La ministra de Industria de Canadá, Melanie Joly, rechazó este martes la amenaza del presidente de Estados Unidos, Donald Trump, de renombrar el lago Ontario, que los dos países comparten, como Lago América, en una nueva escalada de la guerra arancelaria en la que el mandatario estadounidense también utiliza la retórica de convertir a este país en el estado número 51 como medida de presión política y comercial. También avanzamos ahora en el portal web Xinhua, que titula: Xi asistirá a cumbre de Organización de Cooperación de Shanghái, OCS por sus siglas, y realizará visita al estado de Kirguistán y Egipto. Este año se cumple el 25º aniversario de la fundación de la OCS. En la cumbre de Bishkek, la capital de Kirguistán, Xi Jinping mantendrá intercambios de opiniones con los líderes participantes sobre la profundización de la cooperación de la OCS en diversos ámbitos bajo las nuevas circunstancias, así como sobre importantes cuestiones internacionales y regionales, de acuerdo a declaraciones de Lin Qian, portavoz del Ministerio de Relaciones Exteriores, quien declaró en una rueda de prensa ordinaria al ser consultado sobre los detalles de este viaje. También finalizamos nuestros breves 360 con el portal web Isru, que titula: 8 personas resultaron heridas en un ataque con misiles ucranianos contra un centro comercial en Donetsk. Un total de 11 personas resultaron heridas en el ataque perpetrado por milicianos ucranianos en la República Popular de Donetsk. Pushilin aclaró que todas las víctimas están recibiendo

Recibiendo asistencia médica. Además, el ataque de las Fuerzas Armadas de Ucrania dañó 8 edificios residenciales, 11 instalaciones de infraestructura civil y vehículos en varios distritos urbanos de la región. Estos fueron nuestros breves 360. Hacemos una pausa, pero al regreso hablaremos sobre la reafirmación de Irán en el estrecho de Hormuz y sus avances con Omán para reorganizar el tránsito marítimo en esta vía estratégica. Ya regresamos.

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Gracias por continuar en sintonía de Reporte 360 Estelar. Avanzamos. Este miércoles, Irán ha reafirmado su posición sobre el Estrecho de Hormuz y avanza en un entendimiento con Omán para reorganizar el tránsito marítimo en esta estratégica vía internacional. Aunque el acuerdo de Mescate, como se le conoce, no supone aún la reapertura del estrecho, sino la creación de una ruta marítima temporal que permitirá reorganizar el tránsito respetando las aguas territoriales de ambos países. Teherán y Mescate prevén establecer un sistema de circulación en ambos sentidos y negociar durante los próximos 30 a 60 días una ruta permanente. Según esta propuesta, los buques utilizarán aguas territoriales iraníes y omaníes bajo un nuevo esquema entre ambas naciones. De acuerdo a una entrevista ofrecida por el vicecanciller iraní Qasem Karibabadi, a más allá de la disputa con Washington, Teherán busca presentar un acuerdo con Omán como un mecanismo de diálogo y cooperación entre países de la región frente a una crisis en la que las decisiones de las grandes potencias tienen consecuencias directas sobre la seguridad y la economía internacional.

0: La oficina del primer ministro israelí, Benjamín Netanyahu, emitió una serie de declaraciones que ponen en riesgo y en peligro a la población palestina en la franja de Gaza. Ude Gassi nos amplía los detalles.
1: En estos últimos días, la oficina del primer ministro israelí, Benjamín Netanyahu, ha realizado diversas y distintas declaraciones, varias de ellas bastante graves y peligrosas para la población gazatí en el interior de la franja de Gaza. Primeramente, Benjamín Netanyahu comenzó a declarar de que aumentaría los ataques en el interior de la franja de Gaza. Y podríamos ver que todas las reuniones que se han estado llevando a cabo últimamente con el enviado especial de Estados Unidos, Jared Kushner, así como con el director del Consejo de Paz, Nikolai Miladinov, han sido totalmente en vano, ya que lo que se publicaba en los medios de comunicación era que supuestamente se había llegado a cabo un acuerdo y de que iba a haber un avance progresivo y real en el terreno en lo que se relaciona a la segunda fase del acuerdo de tregua humanitaria en el interior de la franja de Gaza. Pero inmediatamente después de la partida de Jared Kushner y de Nikolai Miladinov de los territorios ocupados, Benjamín Netanyahu aseguró de que aumentaría los ataques. E inmediatamente después de ese día, aproximadamente 17 gazatíes murieron en el interior de la franja de Gaza en dos ataques genocidas, uno de ellos en el puerto de la ciudad de Gaza y otro de ellos en la zona sur del enclave costero palestino. También informar de que esta no ha sido la única declaración que afecta de manera directa a los gazatíes, sino que también después de esa declaración, en el día de antes de ayer, el primer ministro israelí Benjamín Netanyahu aseguró de que se había prohibido de manera rotunda el vuelo de cometas, de aviones incluso de papel o de drones, tuviesen o no material explosivo. Esta declaración no solamente la realizó el primer ministro israelí Benjamín Netanyahu, sino que también el ministro de Defensa israelí, Israel Katz, en donde aseguró de que cualquier persona, ya sea niño o mayor, hace volar una cometa o incluso un avión de papel, será directamente atacado y la zona de donde se haga volar estos objetos será totalmente evacuada. La verdad es que es una lógica difícil de entender, ya que para cualquier persona esos objetos son literalmente juegos infantiles, pero para el régimen de Israel los está utilizando como una amenaza y como un objetivo militar. Y por eso mismo autoridades gazatíes han impedido de que cualquier niño sobre todo vuele estos objetos, ya que podríamos hablar de que zonas enteras podrían ser objetivo de bombardeo. Y lamentablemente esto es lo que ha ocurrido en los últimos días. Desde el día desde que se publicó esta declaración hasta este mismo instante han habido decenas de procesos de evacuación, sobre todo en el centro y norte de la franja de Gaza. El régimen de Israel, según sus declaraciones, ha informado de que ha visto el vuelo de cometas y de aviones voladores por parte de población gazatí y por eso mismo obligó a zonas residenciales a evacuar y bombardeó distintos puntos. Uno de ellos fue una planta desalinizadora en la zona de Al-Sheikh Radwan, al norte de la franja de Gaza. También se bombardearon dos mezquitas, una en la zona del campo de refugiados de Al-Shate y otra en la zona de Bayt al-Bala. Según las alegaciones del régimen de ocupación, esas zonas eran como una especie de almacén para armas. Se aseguraron de que el régimen de Israel iba a atacar esos lugares y por eso mismo los gazatíes debían de evacuar. Sin embargo, las facciones palestinas, así como mismos gazatíes, han desmentido estas acusaciones y han asegurado que los puntos que han sido atacados eran puntos civiles, estamos hablando de mezquitas, de plantas desalinizadoras y otras viviendas, y que no funcionaban como un almacén para armas, sino que el régimen de Israel ha utilizado solamente esas declaraciones para justificar sus ataques. Y por lo tanto podemos ver cómo la situación en el enclave costero palestino está yendo a peor. Hace tan solo unos días el régimen de Israel publicó de manera oficial de que aumentaría y agudizaría sus ataques en el interior del enclave costero palestino, y eso es lo que realmente estamos viviendo en estos últimos días.
0: Gracias a nuestra compañera Ude Gassi por este reporte. Hacemos una nueva pausa, pero al regreso le contamos que miles de migrantes marroquíes continúan varados en la ciudad autónoma de Ceuta tras el salto masivo registrado a finales del mes de julio. Ya regresamos.

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Estamos de vuelta con más de Reporte 360. Como lo habíamos mencionado anteriormente, miles de migrantes permanecen en controles fronterizos en la ciudad española de Ceuta tras el cruce masivo de irregulares registrados a finales del mes de julio. Las autoridades instalaron puntos de supervisión policial en espacios improvisados para así controlar la movilización ilegal de migrantes a la región española. Los equipos tratan de identificar a personas solicitadas por protección internacional como parte de los ejercicios de control fronterizo. Según informes, más de 80 personas ingresaron a la ciudad de forma ilegal durante la semana del 30 de julio.

0: Letonia prohibirá a partir del 1 de septiembre la importación de libros, ropa, calzado, juguetes, periódicos, gorros y material deportivo desde la Federación de Rusia y Belarus, cumpliendo así con amenazas hechas varios meses antes. Nuestro corresponsal Alekia Sinsky nos comparte los detalles.
1: Saludos desde Moscú, queridos amigos. Cumpliendo sus amenazas hechas hace varios meses, Letonia prohíbe la importación de libros, ropa, calzado y juguetes desde la Federación de Rusia y Belarus a partir de este 1 de septiembre. También se incluyeron en esta lista periódicos, gorros y material deportivo. El objetivo es supuestamente proteger los intereses de seguridad de Letonia, reducir las posibilidades de que Rusia y Belarus obtengan ingresos por la exportación de estos bienes, así como limitar la entrada de lo que el gobierno letón llama materiales propagandísticos rusos en el país. Esta medida no representa absolutamente nada novedoso en la política oficial de Letonia y de sus vecinos bálticos, Lituania y Estonia, de cancelar por completo la cultura rusa y la memoria histórica de sus pueblos. Preparándose para una gran guerra en Europa, las autoridades letonas cortan todos los vínculos con Rusia y cualquier posibilidad de un diálogo racional entre los pueblos. Desde Moscú, para Telesur, Alek Yasinski.
0: Gracias a nuestro compañero Alek Yasinski por esta información. Continuamos. La ex subdirectora de la Oficina Presidencial de Ucrania, Irina Mudra, ha sido puesta bajo custodia en el marco de una investigación por implicación en una red de blanqueo de capitales. Nuestra compañera Odette Díaz nos cuenta los detalles.
2: Desde Moscú saludamos a la teleaudiencia y al colectivo. El Tribunal Superior Anticorrupción de Ucrania impuso a la ex subdirectora de la oficina del presidente ucraniano Volodymyr Zelensky, Irina Mudrayava, prisión preventiva durante 60 días con la posibilidad de pagar una fianza de 20 millones de grivnas, unos 448 mil dólares. Tras conocerse la decisión, Mudrayava afirmó que intentará rendir la cantidad fijada por el tribunal. Aseguró que cuenta con parte del dinero y que buscará el resto entre conocidos y amigos. Sus abogados evaluarán la decisión y, si es necesario, presentarán una apelación. La medida, conta Mudrayava, se inserta en el llamado caso Forrest Gump, relacionado con el escándalo de corrupción en la cúpula del poder ucraniano, investigado durante unos 6 meses por la Oficina Nacional Anticorrupción de Ucrania y la Fiscalía Especial Anticorrupción. Tras las pesquisas, 11 personas fueron imputadas, entre ellas la ex subdirectora de la oficina de Zelensky. La investigación le atribuye 3 delitos, mientras que la fiscalía pidió inicialmente prisión preventiva con una fianza alternativa de 150 millones de grivnas, unos 3,36 millones de dólares, determinación que quedó reducida por el tribunal el pasado 25 de agosto. Otro de los implicados es el exdiputado Maxim Mikitas, quien también fue enviado a prisión preventiva el 21 de agosto. Mudrayava niega su culpabilidad y afirma que gran parte de las pruebas en su contra proceden de grabaciones realizadas por Mikitas, una persona cercana en lo que confiaba. También negó haber recibido de él 4 millones de dólares y sostuvo que no existen pruebas de una entrega efectiva de ese dinero, sino únicamente declaraciones de otros investigados. La Oficina Nacional Anticorrupción de Ucrania y la Fiscalía Especializada Anticorrupción publicaron el pasado 19 de agosto nuevas grabaciones que amplían aún más la magnitud del escándalo de corrupción en la cúpula del poder ucraniano. Las últimas pesquisas, bautizadas como Operación Forrest Gump, desmantelaron una organización criminal dirigida por un diputado en ejercicio y un ex parlamentario con la participación de altos cargos de la oficina de Volodymyr Zelensky. Nosotros seguiremos el curso de esta información. Ahora devolvemos la señal.
0: Gracias a nuestra compañera Odette Díaz. Llegó el momento de conocer nuestros breves 360 Latinoamérica. Empezamos con nuestros breves 360 Latinoamérica en Venezuela. El gobierno recibió formalmente las credenciales de la nueva embajadora designada por Países Bajos en la nación suramericana. Con este acto, el Ejecutivo venezolano recibió las credenciales de Carmen González, quien estará al frente de la representación diplomática neerlandesa en el país. Al respecto, Caracas y Ámsterdam ratificaron los canales de comunicación y cooperación, concordando dar continuidad a los mecanismos establecidos a nivel internacional para las relaciones bilaterales. En Perú, las centrales obreras del país mantienen un paro general de 48 horas en rechazo al alza de precios de los combustibles. Esta medida de protesta, respaldada por la Confederación General de Trabajadores del Perú y el Frente Patriótico de Loreto, paraliza la administración pública, escuelas, comercios, transporte urbano y navegación fluvial. Organizaciones sociales y laborales exigen medidas contra el alto costo de los combustibles y los recurrentes racionamientos eléctricos, además de la erradicación inmediata de la minería ilegal en la cuenca del río Nanay. Los voceros sindicales advierten que sin una respuesta directa de la presidenta Keiko Fujimori o del primer ministro Luis Galarreta, convocarán a una huelga indefinida con bloqueo de aeropuertos y vías fluviales. El gobierno de México presentará una iniciativa para prohibir la doble nacionalidad en la presidencia y gubernaturas a fin de evitar la injerencia extranjera. En su mañanera diaria, la presidenta Claudia Sheinbaum sostiene que para optar a los cargos públicos debes tener únicamente nacionalidad mexicana. Al presentar la propuesta, la mandataria argumentó que tener doble nacionalidad puede abrir la puerta a la injerencia extranjera y aprovechó para recordar que la nación se ha visto amenazada por el intervencionismo, lo cual no se ha concretado gracias al pueblo mexicano. Sheinbaum adelantó que su equipo ya se encuentra trabajando en la medida para ser enviada posteriormente al Congreso Nacional.

0: Así finalizamos la presente entrega de nuestro reporte 360 Estelar. Muchas gracias por acompañarnos. La invitación es a que se mantenga en sintonía de nuestra multiplataforma. Soy Andrea Romero y será hasta la próxima.
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¿Qué tal? ¿Cómo les va? Bienvenidas, bienvenidos a esta emisión de Impacto Económico a través de la señal de Telesur. Esta es su casa, la señal informativa de América Latina y el Caribe. Mi nombre es Daniel Rosas y vamos a comenzar como todos los días con los titulares del día de hoy. En América Latina, diputados argentinos lograron media sanción de la reforma de la Carta Orgánica del Banco Central. En contexto, China está atravesando un cambio en su modelo económico, avanzando a una etapa de crecimiento. Y entre 60, Estados Unidos registra una caída en la confianza de los consumidores. De esto y más hablaremos el día de hoy. Acompáñenos, por favor.

Comenzamos este día en Argentina, ya que el oficialismo logró en la Cámara de Diputados la media sanción de la polémica reforma de la Carta Orgánica del Banco Central, la cual obtuvo 144 votos a favor, 102 en contra y 9 abstenciones, impulsada por la gestión de Milei y exigida por el Fondo Monetario Internacional. El proyecto, defendido por Santiago Bausili, define como misión central del BORA la preservación del valor de la moneda, eliminando objetivos múltiples del 2012. La iniciativa prohíbe el financiamiento al Tesoro al derogar adelantos transitorios y vetar préstamos a la nación, provincias y municipios, además de limitar la compra de títulos en el mercado primario. Sobre las utilidades, solo permite distribuir las realizadas y liquidadas, excluyendo variaciones cambiarias o de oro, y exige usar los fondos para cancelar deuda pública. Finalmente busca blindar al directorio, endureciendo su remoción, requiriendo causales específicas y la aprobación de 2/3 de ambas cámaras del Congreso. Seguimos en Argentina, ya que la crisis económica golpea con dureza a los barrios populares. Según la encuesta nacional del Instituto Periferias de agosto de 2026, la falta de ingresos es el principal factor de vulnerabilidad. El 74,4% de los hogares no cubre sus gastos mínimos y apenas el 11,1% logra hacerlo. Esto genera una severa emergencia alimentaria. El 68,3% no pudo comer alimentos nutritivos y el 49,2% se quedó alguna vez sin comida. Para subsistir, el 42,3% se endeudó para comprar alimentos y el 59,8% arrastra deudas generales, financiándose principalmente con tarjetas de crédito. El 37,8%, seguidas por los préstamos de familiares con el 28,7%. La asfixia material afecta la salud emocional, generando ansiedad o tristeza, frecuente en el 52,3% de los vecinos. Además, el 44,1% de los hogares sufrió la pérdida de un empleo principal en el último año. Por ello, el 57,5% de las personas encuestadas sitúa el hambre con 32,2% y la pobreza con 25,3% como los principales problemas del país, muy por encima de la inflación, que tiene un 13,9%, y de la inseguridad con un 8,1%. De hecho, la actividad económica volvió a retroceder en julio y profundizó el estancamiento. El índice líder de actividad de Argentina cayó un 0,15% mensual, afectado por el deterioro laboral, la mayor venta de maquinaria y la baja recaudación impositiva. Aunque la contracción fue menor que la de junio, consultoras como Equilibra estiman una caída mayor del 0,5% y una dinámica de serrucho con retrocesos en 10 de los últimos 17 meses, al excluir los sectores primarios que crecieron un 11% interanual, pero bajaron un 0,8% mensual. La actividad no primaria acumula 4 meses de caída consecutiva, reduciendo 1% interanual y 0,4% mensual. Las principales señales de alarma son el empleo, que registra su cuarto mes negativo en los últimos 11, el menor patentamiento de maquinaria industrial y el retroceso en la industria química. Pese a que el índice se ubicó en un 3,9% por encima de julio de 2025, sobre una base muy baja, las únicas variables positivas fueron el gasto de capital del gobierno nacional y el comportamiento bursátil. Por otro lado, le cuento que el Banco de Venezuela habilita en su sitio web solicitudes de crédito para afectados por el doblete sísmico ocurrido en el país el pasado 24 de junio del presente año. La información fue dada a conocer por la vicepresidenta de negocios integrales de la institución, me refiero a Francesca Alessandrello, quien destacó que el financiamiento se articula a través del Fondo Venezuela Renace. A su vez destacó que este abordaje se reestructuraron pues en 2 planes de apoyo, como viviendas con un valor entre 70.000 y 100.000 dólares, con un subsidio estatal del 50% de la propiedad, y viviendas con un valor de hasta 70.000 dólares, con un subsidio estatal del 80% del costo del inmueble. Asimismo, la entidad bancaria afirmó que la medida busca agilizar la atención integral tras la contingencia mediante un procedimiento que se realizará en su portal web. Productores de arroz iniciaron un bloqueo indefinido en la carretera que conecta los departamentos de Santa Cruz y Beni en el este de Bolivia. Esto en rechazo al incremento del precio del diésel dispuesto por el Ejecutivo Nacional. La medida fue confirmada por el dirigente Jonathan Zárate,
ante la promulgación del Decreto Supremo 5676, impulsado por el gobierno de Rodrigo Paz, que eleva el diésel de 9,80 a 18 bolivianos. Por su parte, los agricultores advierten que este ajuste encarecerá el transporte y la maquinaria, duplicando los costos de producción y afectando la seguridad alimentaria y la canasta básica. Aunque la norma busca frenar el consumo de grandes agroindustriales y mineros, fijando un tope de 120 litros y prohibiendo la venta en bidones, el sector mantiene su protesta interparlamentar a pesar del estado de excepción vigente desde el 20 de junio. En más temas, le informamos que El Salvador enfrenta una emergencia alimentaria por su severa sequía y el abandono estatal, lo que motivó una alerta roja nacional. El déficit hídrico de hasta el 90% destruyó la siembra postrera, provocando pérdidas totales y un desabastecimiento interno que no podrá cubrirse con importaciones. Organizaciones señalan que el verdadero problema es estructural. El crédito agrícola cayó un 79%, destruyendo cerca de 50.000 empleos directos y duplicando la pobreza extrema rural al 11,1%. Ante esto, el sector exige una política agrícola integral que incluya un fondo de tierras de 100 millones de dólares que la banca privada detiene un 15% de sus créditos al agro, masificando el riesgo. Una ley soberana o de soberanía alimentaria y compras públicas del 30% a productores locales. De no actuar, más de 100.000 pequeños agricultores quedan excluidos, acelerando el desplazamiento forzado y una crisis sin precedentes. De esta manera llegamos al momento de hacer una primera pausa. Al regreso, en contexto, hablaremos de China. Está atravesando un cambio en su modelo económico, avanzando ya hacia una etapa de crecimiento. Vuelvo con todos los detalles.

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0: Son imágenes de China, ya que durante décadas el país asiático fue el gran motor de la globalización, convirtiéndose en la fábrica del mundo y en uno de los principales mercados para la economía internacional. Pero este modelo está cambiando. Veamos más información en el siguiente material.
1: Las tensiones comerciales con Estados Unidos y Europa están modificando las reglas del intercambio global y China está adaptando y tomando el control de un escenario en el que las reglas ya no son las mismas. La economía del gigante asiático ha seguido en crecimiento, pero lo hace a una velocidad y bajo unas condiciones muy diferentes a las de décadas anteriores. El Producto Interno Bruto aumentó 4.7% durante el primer semestre, aunque existe un contraste dentro de ese periodo. La expansión pasó de 5% en el primer trimestre a 4.3% en el segundo. Sumado a esto, el Fondo Monetario Internacional proyecta para China un crecimiento de alrededor del 4.6% durante todo 2026. Las cifras no describen una economía paralizada. La actividad continúa expandiéndose y creando nuevos motores. Durante el primer semestre, el sector servicios creció 5.2%, mientras las actividades de información, software y tecnologías de la información avanzaron 10.7%. Por su parte, la manufactura aumentó 5.5%. Por otra parte, la inversión inmobiliaria ha estado contrayéndose y la demanda interna todavía avanza lentamente. Entre enero y julio, las ventas minoristas crecieron apenas 1.2%, mientras las ventas de julio aumentaron solamente 0.6% interanual. En contraste, las ventas minoristas por Internet de bienes aumentaron 4.6% durante los primeros 7 meses. China está, por tanto, intentando desplazar parte del peso económico desde la construcción y la inversión tradicional hacia servicios, manufactura avanzada, tecnología y consumo. El desafío es conseguir que esos nuevos motores alcancen suficiente escala para compensar la pérdida de velocidad de sectores que durante décadas fueron fundamentales.
0: Seguimos con el proyecto de China, que construyó su posición internacional sobre una premisa sencilla: producir a gran escala y a precios competitivos. Hoy esa estrategia está evolucionando. ¿De qué le hablo? Acompáñame a ver los detalles.
1: El país quiere controlar una mayor parte de las cadenas de valor en sectores considerados estratégicos: vehículos eléctricos, baterías, maquinaria, electrónica, energías renovables, robots, semiconductores y tecnologías digitales. Las cifras comerciales muestran el cambio. Durante los primeros 7 meses de 2026, el comercio exterior chino alcanzó 30.13 billones de yuanes, un incremento de 17.3%. Solamente en julio, las exportaciones crecieron 17.8%. Pero el dato más revelador está en la composición de las exportaciones. Los productos de alta tecnología, incluidos robots industriales e impresoras 3D, registraron en julio aumentos superiores al 50% interanual. Durante el primer semestre, las exportaciones de productos mecánicos y eléctricos crecieron 20.1% y representaron 63.5% del comercio exterior chino. China también ha construido posiciones dominantes en vehículos eléctricos, baterías, paneles solares y equipos vinculados a la transición energética. Esta transformación genera una disputa internacional. Estados Unidos y Europa cuestionan la capacidad industrial china y denuncian prácticas que, a su juicio, generan sobrecapacidad y competencia desleal. Según Reuters, Washington ha adoptado incluso nuevas medidas para proteger sectores como el polisilicio, utilizado en paneles solares y semiconductores. Beijing sostiene, por el contrario, que su competitividad proviene de la escala productiva, la innovación, la infraestructura y cadenas industriales completas. La diferencia es fundamental. Beijing ya no intenta ser solamente la fábrica más accesible del mundo. Busca convertirse en una de las economías que controla las tecnologías, componentes y cadenas industriales que definirán la próxima etapa de la economía mundial.
0: La transformación de China también está cambiando la geografía de su comercio. Durante los primeros 7 meses del 2026, el intercambio comercial chino con la ASEAN aumentó un 20%, mientras que el comercio con América Latina creció 15.4% y con África 18.9%. El intercambio con los países socios de la franja y la ruta aumentó 15.5%. En contraste, el comercio con Estados Unidos cayó 1.6% durante ese periodo debido a las medidas adoptadas por el gobierno de Donald Trump. Las cifras muestran una estrategia de diversificación que adquiere especial importancia ante el aumento de las restricciones relaciones comerciales y tecnológicas occidentales. China continúa comerciando con Estados Unidos y Europa, pero está profundizando simultáneamente sus relaciones con el sudeste asiático, África, América Latina, Oriente Medio y otras economías emergentes. Durante el primer semestre del comercio exterior chino, se alcanzaron 25,47 billones de yuanes, equivalentes a unos 3,75 billones de dólares. Las exportaciones crecieron 13,4%, mientras que las importaciones avanzaron 12,1%. El sur global adquiere así una doble importancia. Para China, representa nuevos mercados para automóviles, maquinaria, equipos tecnológicos, bienes de consumo y productos industriales. Para los países en desarrollo, China ofrece acceso a infraestructura, financiación tecnológica y manufacturas, aunque también plantea el desafío de construir relaciones comerciales equilibradas que permitan aumentar el valor agregado de sus propias exportaciones. La estrategia china no consiste únicamente en vender más productos, consiste en construir relaciones económicas suficientemente amplias como para reducir la dependencia de un pequeño número de mercados occidentales. Y en ese proceso, los BRICS ofrecen otro espacio de cooperación. China no está abandonando el mercado occidental, está intentando que el mercado occidental deje de ser imprescindible para sostener su expansión internacional. Pero detrás del dinamismo exportador persiste una debilidad: la demanda interna. Entre enero y julio, las ventas minoristas crecieron apenas un 1,2%, mientras que en julio el aumento fue de solo 0,6%. El sector inmobiliario tampoco logra recuperarse. En los primeros 7 meses del 2026, la inversión inmobiliaria cayó 19,2%. Las ventas de viviendas nuevas disminuyeron 13,2% en valor y los nuevos proyectos residenciales descendieron 24,6%. Esto se suma al desafío de la deuda. El Fondo Monetario Internacional estima que la deuda pública general de China alcanzará el 106,9% del PIB en este 2026, mientras que Beijing impulsa su programa de hasta 10 billones de yuanes para reestructurar obligaciones de gobiernos locales. El reto es equilibrar la transición, reducir la dependencia del ladrillo y la deuda sin debilitar aún más la demanda interna ni la capacidad productiva del país. El tema central es cómo conseguir una transición ordenada a China. Y bueno, pues en este caso, China necesita menos dependencia del ladrillo y de la inversión financiada con deuda, pero también, simultáneamente, necesita suficiente demanda para absorber su enorme capacidad productiva. Ese equilibrio será uno de los grandes desafíos de la economía china durante los próximos años. La expansión comercial china tiene una infraestructura detrás. La iniciativa de la Franja y la Ruta ya no puede entenderse únicamente como una colección de grandes ferrocarriles, puertos o carreteras. Su evolución incluye corredores marítimos y terrestres, energía logística, comercio electrónico, infraestructura digital y nuevas cadenas industriales. Más de 150 países y más de 30 organizaciones internacionales han firmado documentos de cooperación relacionados con la iniciativa, según datos oficiales de China. La dimensión logística continúa creciendo. En 2025, el nuevo Corredor Internacional de Comercio Terrestre Marítimo gestionó un récord de 1.425 millones de los contenedores, un aumento del 47,6%. Además, se acaba de aperturar la nueva ruta ártica en conjunto con Rusia. Así, bueno, pues este conjunto de la Ruta de la Seda conecta regiones interiores de China con puertos de sur y desde allí con la ASEAN y otros mercados internacionales. La estrategia también está entrando en una nueva fase tecnológica. China proyecta para 2026-2030 desarrollar transporte inteligente, puertos y sistemas logísticos digitalizados, incorporar inteligencia artificial y ampliar corredores de transporte verdes. En América Latina, el puerto de Chancay en Perú se ha convertido en otro ejemplo de esa estrategia. Beijing señala que el puerto puede reducir el tiempo de transporte entre Perú y China hasta unos 23 días y disminuir costos logísticos en al menos 20%. A su vez, durante la visita del presidente ecuatoriano Daniel Noboa a China en agosto, Beijing y Quito acordaron profundizar la cooperación en energía, minerales, infraestructura, finanzas, economía digital y nuevas energías dentro de la cooperación de la Franja y la Ruta.

Le cuento por otro lado, en Estados Unidos la confianza del consumidor cayó en agosto a medida que las expectativas futuras se deterioran. Encuestas recientes indicaron que el índice de confianza del consumidor del Conference Board cayó 0,8 puntos hasta el 89,4% en agosto, el nivel más bajo en 7 meses, frente a los 90,2 de julio. Asimismo, el índice de expectativas, que mide las perspectivas a corto plazo de los consumidores sobre los ingresos, la actividad empresarial y las condiciones de mercado laboral, cayó bruscamente 5,8 puntos hasta 68,2, mientras que las expectativas netas para el mercado laboral se atenuaron 2,6 puntos porcentuales hasta el 11,5%. En general, del total de encuestados, el 14,6% de los consumidores espera que hubiera más puestos de trabajo disponibles frente al 16,4% de julio, mientras que el 26,1% de los consumidores anticipaba menos puestos de trabajo, un ligero aumento respecto al 25,3% de julio. Y con respecto a la inflación y la política monetaria, las expectativas de inflación promedio y mediana a 12 meses de los consumidores aumentaron ligeramente en agosto, y el 61,3% de los encuestados aún anticipa tipos de interés más altos en los próximos 12 meses. En esa información le platicamos que la empresa Meta pagará $16,700 millones en 10 cuotas para cerrar un juicio en Estados Unidos que la acusa de fomentar la adicción en menores. Esto a través de Instagram y Facebook, pero también recopilar datos de menores de 13 años y ocultar riesgos sin que esto implique una admisión de culpabilidad. Me refiero al acuerdo que se ha logrado. Este está pendiente todavía de validación judicial e incluye la implementación de nuevas restricciones para jóvenes bajo la supervisión de un auditor durante 10 años, un bloqueo nocturno automático de medianoche a las 6 de la mañana y un límite de 2 horas de uso diario, medidas que podrían endurecerse si la competencia adopta reglas similares. Con este pacto, Meta evita una sanción potencial de hasta $200,000 millones, aunque la compañía aún enfrenta otros procesos legales en el mismo país. Le cuento ahora que la población canadiense mostró un sólido apoyo a los aranceles de represalia impuestos por su gobierno a Estados Unidos, a pesar de su preocupación por el impacto en la economía y la vida cotidiana. Los canadienses afirmaron que dicha medida podría afectar a las personas que también tienen negocios vinculados a Estados Unidos, aunque no descartan que fuera necesario para mantener la soberanía nacional. Asimismo, destacaron que este escenario puede crear el ambiente idóneo para que Canadá logre diversificar sus relaciones comerciales con otros países. Cabe recordar que recientemente el gobierno federal canadiense anunció aranceles a más de 700 productos estadounidenses por un valor de $27,600 millones canadienses, junto con un paquete de ayuda de $7,500 millones destinado a apoyar a las empresas y a los trabajadores nacionales. Esto para igualar el valor total de los productos del país de la hoja de maple afectados por los últimos aranceles estadounidenses del 50%. Momento de revisar cómo se encuentran los indicadores petroleros al cierre de la presente jornada. Como todos los días, vamos a iniciar con el precio del barril intermedio de Texas. El WTI marcó un precio de $81.80, cayendo 56 céntimos del billete verde. En el caso del barril del Brent, de referencia en Europa, su precio se ubicó en $87.35, cayendo también $1.23, y finalmente el crudo promediado por la OPEP marcó un precio de $90.28, también cayendo en este caso $4.44. Llegamos así al final de esta emisión de Impacto Económico. Gracias como siempre por su compañía. Nos vemos pronto con más. Siga por favor en la señal de Telesur.

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0: Buenas noches, sean bienvenidas y bienvenidos a nuestra edición central de este miércoles 26 de agosto del 2026. Quienes le acompañamos, Luis Francisco Blandón y Andrea Romero.
1: Es un gusto, Andrea, saludarte a todos ustedes. Gracias por mantenerse en sintonía de nuestro multimedio. Mucho que comentar. Vamos de inmediato con titulares de la jornada.
0: Como nuestro primer titular tenemos: pescadores ecuatorianos y familiares de desaparecidos exigen justicia ante los ataques de patrullas estadounidenses en el Pacífico.
1: Incendios arrasan zonas rurales de Colombia mientras los ciudadanos en esas zonas devastadas denuncian el abandono estatal, exponiendo la indiferencia del gobierno de Abelardo de la Espriella.
0: Una inundación repentina en Nepal deja al menos 150 fallecidos y 700 desaparecidos, muchos de ellos turistas extranjeros.

0: También más adelante en Enclave Mediática hablamos del presidente de Argentina, Javier Milei, y el ministro de Economía de ese país, Luis Caputo, que promovieron la creación de una ley para castigar judicialmente a periodistas que difundan información considerada inexacta por el gobierno argentino. Ampliamos más adelante.
1: Y para deportes nos acompaña nuestro compañero Luis Fernando Villasmil. Adelante, Luisfer.
2: Hola, muchas gracias. Buenas noches, Luis. Buenas noches, Andreas. Y a propósito de la visita de la presidenta del Comité Olímpico Internacional, Christy Coventry, a Lima, Perú, para la semana del Pan Am Sport, la máxima rectora de este ente mundial sostuvo una reunión con la Comisión de Atletas de la entidad regional. Pero esta y otras informaciones más adelante en nuestro segmento deportivo.
1: Y en el espacio de cultura le contaremos acerca de la Feria Internacional del Libro Panamá, una cita literaria que se desarrolla con una variada agenda cultural. Además, se debate el impacto de las plataformas digitales frente a los canales tradicionales. Revisamos detalles más adelante en nuestro segmento cultural.

0: Así será, Ignacio. También nos acompaña nuestro compañero Henry Camelo desde Estados Unidos. Adelante, Henry.
1: Nueva York limita la colaboración con ICE mientras el gobierno federal intensifica redadas en todo el país, abriendo un fuerte choque político y legal. Les cuento los detalles de esta controversia más adelante.
2: Seguramente contigo más adelante, Henry. Muchísimas gracias, Henry Camelo, desde Estados Unidos. Y bueno, vamos a iniciar en nuestro continente hablando de pescadores ecuatorianos que han denunciado haber sido atacados, detenidos y trasladados a El Salvador. Exigen respuesta al Estado. 8 tripulantes de Fiorella siguen desaparecidos. Una investigación de medios estadounidenses se destaca que los casos están vinculados con un programa encubierto de la CIA. Las víctimas llegaron hasta la Asamblea Nacional de Ecuador para exigir una investigación, pero ni siquiera pudieron ingresar al recinto. Elena Rodríguez, con más detalles. Adelante, Elena.
3: Hola, qué gusto saludarte. Saludos también para nuestra audiencia en América Latina y el mundo. Así es, sobrevivientes y familiares de los pescadores de las embarcaciones Fiorella, Negra, Francisca, Duarte II y Don Maca llegaron hasta Quito para exigir respuestas por los ataques y la desaparición de 8 tripulantes. Hechos que, según el medio estadounidense The Washington Post, vincula con una operación encubierta de la CIA. Sin embargo, no fueron recibidos en la Asamblea Nacional, donde la fiscalización del caso sigue sin comenzar. Les hemos preparado un informe. Llegaron desde la costa ecuatoriana cargando fotografías, documentos y meses de incertidumbre. Son sobrevivientes de los ataques contra embarcaciones pesqueras y familiares de los 8 tripulantes del Fiorella, desaparecidos desde el 20 de enero. Vinieron hasta Quito buscando respuestas.
4: Por eso que le pedimos al gobierno que dé una explicación por qué fue que lo pasó, que investigue.
3: Pero ni el gobierno ni la asamblea les dan explicaciones. Las puertas del legislativo nunca se abrieron para estos pescadores que llevan meses repitiendo la misma historia en busca de justicia.
4: Nunca fuimos náufragos. Y además que nosotros estábamos pescando. Ellos tenían todo el derecho de llamar a la Radio Blanco al barco de nosotros y preguntar qué están haciendo, vamos a reservar que los otros ya vengan. Todos los reuníamos, salíamos y revisen el barco. Pero ellos nunca llamaron a nadie. Ellos lo que hicieron fue atacarlos con los drones. Y gracias a Dios, por la bendición de Dios, estamos aquí nosotros vivos.
3: Versión que contradice el relato oficial sobre el Don Maca, según el cual la embarcación se encontraba en aguas internacionales y sus tripulantes fueron rescatados como náufragos y trasladados a El Salvador. Los sobrevivientes, en cambio, describen explosiones, drones y hombres armados que hablaban en inglés.
5: Los militares de los Estados Unidos tenían primeramente que acercarse al barco y pedir lo que detuviéramos el barco, y ellos subir al barco, a revisar el barco, no dispararlo, y después ir a revisar el barco.
6: Explotó la cara, todo, como que yo, como una onda, caí para atrás, inconsciente, y ahí ya busqué al mando del capitán, a lo que yo busqué al mando del capitán, y ya viene la otra explosión, esa es la que ya me da inconsciente, me dañó el oído. Todavía no tengo tímpano, la casi tengo, pero está perforado. Y la visión la había perdido un 90%.
3: Si los sobrevivientes del Don Maca pueden contar lo ocurrido, 8 familias del Fiorella ni siquiera tienen esa certeza. La embarcación desapareció en el Pacífico con 8 de sus 10 tripulantes. Los otros 2 se encontraban en un bote auxiliar y aseguran que antes de perder contacto, observaron drones y un avión sobrevolando la zona. María reclama por su esposo y su hermano. Ambos constan entre los desaparecidos.
7: Nosotros también estamos seguras que la patrulla mismo, porque dice que era la patrulla de Estados Unidos, era la que andaba que las rodeaba a ellos. Y también estamos seguros que se los ha llevado y le ha entregado a la patrulla de El Salvador. Y yo lo que quiero, como dice la otra compañera, es que si los tengan en alguna cárcel o en alguna isla, o donde lo hayan ido a dejar, que se pongan en manos de su corazón y que ya los digan, que los devuelvan, porque ya son 8 meses sin saber nada de ellos.
3: El 13 de agosto el caso adquirió otra dimensión. El medio estadounidense The Washington Post reveló que los episodios del Fiorella, la Negra Francisca Duarte II y el Don Maca habrían estado vinculados con un programa encubierto de la CIA.
8: Sabemos los vínculos peligrosísimos, estrechos que tiene el gobierno de Daniel Noboa con el gobierno de Donald Trump, y de ahí se entendería que esta Asamblea Nacional, que está completamente alineada al oficialismo, se niegue a fiscalizar estos hechos, porque de hacerlo podríamos llegar a dar con una verdad bastante incómoda para esa relación que existe entre Ecuador y Estados Unidos.
3: Aunque la Asamblea aprobó fiscalizar estos hechos el 16 de abril, 4 meses después, la investigación ni siquiera comenzó.
9: Esta es la dictadura que estamos viviendo.

0: Después de meses esperando respuestas, las víctimas terminaron otra vez relegadas a la vereda, frente a las puertas de un Estado que sigue sin escucharlas. Nada más debemos agregar que Ecuador y Estados Unidos han ampliado su cooperación durante el gobierno de Daniel Noboa con acuerdos en seguridad, en defensa, lucha contra el narcotráfico, intercambio de información y también presencia de personal estadounidense. Convenios que, lejos de traducirse en mejoras frente a la violencia, hoy están atravesados por graves denuncias de posibles violaciones a los derechos humanos. En ese contexto, los tripulantes de la negra Francisca Duarte II confirmaron a Telesur que preparan una demanda contra Estados Unidos por el ataque sufrido en marzo. Hasta aquí el informe.
1: Gracias a nuestra compañera Elena Rodríguez. Desde Ecuador, ahora nos vamos hasta Colombia. Los incendios forestales devastan varias zonas rurales. Ante esta emergencia, la ciudadanía denuncia la falta de una respuesta rápida por parte de los gobiernos locales y nacionales. ¿Qué pasa con los incendios forestales en el país? Críticas a la tardía respuesta gubernamental. Nuestro compañero Hernán Tobar nos amplía los detalles.
2: Gracias, un saludo para ustedes, para toda la teleaudiencia que nos ve a través de las pantallas de Telesur y por supuesto nos sigue a través de nuestra multiplataforma informativa. Son más de 20.000 hectáreas las que ya han sido arrasadas por las llamas. Diferentes factores, los analistas lo aseguran, que tiene que ver con el fenómeno del Niño, también con manos criminales, pero también con intereses desde algunos sectores pues, que tienen, digámoslo, y valga la redundancia, intereses en esos territorios, además de la presencia de pues a algunos países extranjeros también con esos intereses en algunos territorios. Se critica la falta de respuesta pronta y rápida por parte del gobierno nacional para atender esta situación, sobre todo cuando desde algunos territorios, departamentos como el del Tolima, ya a finales del mes de mayo se había advertido precisamente de la temporada seca y de la posibilidad de esas conflagraciones. Pues en el siguiente informe les documentamos a ustedes esos análisis y sobre todo lo que opinan los defensores de derechos humanos, los grupos de ambientalistas en relación a esta compleja y difícil situación que viven algunos territorios en Colombia.
3: Desde hace algunas semanas las llamas consumen vastas zonas forestales en diversos departamentos del país, que han afectado, según la Unidad de Gestión de Riesgo, más de 27.000 hectáreas, y en su más reciente balance persisten 18 incendios activos en los departamentos del Valle del Cauca, Cundinamarca y Nariño, con mayores afectaciones en el Tolima, Huila y Caldas, conflagraciones que en algunos departamentos se iniciaron desde el mes de mayo y la respuesta gubernamental a nivel local y nacional no ha sido oportuna y rápida, especialmente en el departamento del Tolima, donde los incendios se incrementaron según organizaciones de derechos humanos.
4: El departamento del Tolima históricamente ha tenido diversos incendios para esta época, ¿sí? Y ya estaba advertida la gobernación departamental, las entidades locales, tanto el gobierno nacional, sobre pues, la sistemática presentación de incendios que se están desarrollando en el departamento, ¿sí? No es nuevo que se estén presentando estos incendios, lo que es nuevo es que no haya un programa de prevención por parte de la gobernación departamental, de las autoridades locales y del gobierno nacional en que no se presenten estos incendios.
3: Y si bien el gobierno asegura que ya se han movilizado las ayudas a los departamentos afectados con el despliegue de 800 efectivos y aeronaves para contener los incendios, inicialmente, según los testimonios de los habitantes de las zonas afectadas, fueron ellos los que acudieron ante la gravedad y el avance de los incendios. En el marco de esta acción, se cuestiona las declaraciones del ministro del Interior, Rodrigo Lara, quien aseguró que detrás de los hechos había manos criminales señalando integrantes de las disidencias de las antiguas FARC, lo que para algunos sectores del legislativo lo que hace es criminalizar y estigmatizar la ayuda que se presenta desde los territorios.
5: El gobierno nacional apareció después de 3 semanas y no ha aparecido a llevar soluciones. El ministro del Interior llegó al departamento del Tolima el día domingo y lo único que dijo era que los incendios eran el producto de manos criminales. No hay investigaciones, no hay capturados, no hay ningún tipo de indicios que indiquen que esto es así. Lo que están haciendo es criminalizar la ayuda solidaria de muchas personas, jóvenes, campesinos, campesinas, indígenas son los que hoy están sofocando y socorriendo a nuestra gente. Hoy los tolimenses son los mismos que están salvando a los tolimenses. No hemos tenido ningún tipo de ayuda del gobierno nacional. La Unidad Nacional de Gestión del Riesgo apareció hasta hace una semana.
3: Según las organizaciones ambientales, existen diversos factores e intereses detrás de esta situación. Estos van desde acciones criminales y la sequía, asociada al fenómeno del Niño, el cambio del uso del suelo, hasta la influencia de potencias extranjeras que buscan beneficios económicos, aprovechando la postura del nuevo gobierno frente a los Estados Unidos o Israel.
6: Si había vocación agropecuaria, agrícola, de cuidado de ecosistemas como el bosque seco tropical, uno de los grandes afectados, podrían tener intenciones de hacer negocios, de hacer condominios, de hacer hoteles, de hacer grandes centros poblados en regiones donde no existen. Y pues el riesgo de la presencia extranjera sí es latente, y sí es latente porque pues este gobierno ha traído y ha privilegiado el ingreso de algunos países aprovechando la terrible catástrofe del terremoto del 10 de agosto, como es Israel, como es el propio Estados Unidos, como Ecuador, que pues de alguna manera pueden llegar a tener intereses de tipo imperialista en nuestro territorio. Eso es una hipótesis que no hay que descartar.
3: En medio de este contexto, en las últimas horas, el gobierno, a través del ministro del Interior, Rodrigo Lara, confirmó que las autoridades capturaron a dos personas que podrían estar relacionadas con la provocación de los incendios en el departamento del Tolima. Mientras tanto, los afectados esperan que la ayuda se desarrolle con más prontitud y así poder mitigar la acción de las conflagraciones.
2: Según el más reciente informe de la Unidad Nacional de Gestión de Riesgo, hay 18 incendios activos, 2 solo han sido controlados. Los departamentos con más afectaciones o con más incendios activos son el Tolima con 10, Valle del Cauca con 1, Cundinamarca con 2 y Nariño con 5. Se espera pues entonces desde las organizaciones y desde los campesinos y desde las poblaciones presentes en estos departamentos que haya una acción más rápida y más efectiva por parte del gobierno nacional frente a esa situación compleja que se está enfrentando por causa de los incendios forestales en el país.
7: Es parte del reclamo, ahí estamos muy atentos a toda esta situación. Muchísimas gracias a nuestro compañero Hernán Tobar desde Bogotá, Colombia. Y seguimos justamente en Colombia. El expresidente del país, Gustavo Petro, y el senador Iván Cepeda han presentado el denominado Gabinete por la Vida, una estructura política con la que el pacto histórico busca organizar su oposición al gobierno de De la Espriella.
1: Durante la presentación formal del Gabinete por la Vida, se dio a conocer que exministros y exfuncionarios del gobierno de Petro formarán parte del mismo y tendrán la tarea de controvertir las decisiones de la nueva administración de Abelardo de la Espriella.
7: La iniciativa está inspirada en modelos de gabinetes alternativos utilizados en sistemas parlamentarios, particularmente en Reino Unido, donde el sector opositor ejerce control, seguimiento y debate frente a las decisiones del Ejecutivo.
1: El anuncio hace parte de la estrategia de oposición que Cepeda había planteado desde el inicio del gobierno de De la Espriella.
8: Este Gabinete por la Vida tiene la misión entonces, en ese contexto, de dar luz. La política progresista tiene que ser racional. El que las campañas se hagan de manera irracional muchas veces, como nos dicen, apretando a la pasión, desatando la baja pasión, a través de la mentira el odio, y a partir del odio el asesinato incluso, todo fascismo termina en un holocausto. Nosotros tenemos que levantar no solamente pasiones altas de la población, sino la razón, el porqué de la política, por qué tal política pública y no otra. Y esa razón tiene un elemento fundamental de filtro. Esta política sirve si genera vida. Esta política no sirve si genera muerte.
7: Por su lado, el senador Iván Cepeda plantea que como movimiento político con influencia real, la oposición responsable, el Gabinete por la Vida, la bancada parlamentaria y una amplia alianza de fuerzas políticas y sociales deben actuar de manera coordinada.
9: como movimiento político con la mayor fuerza e influencia, asumimos la oposición con responsabilidad. El Gabinete por la Vida, en conjunto y coordinación con nuestra bancada parlamentaria y una alianza amplia de fuerzas políticas y sociales, no solamente señalará lo que está mal, sino que contribuirá para lo que debe venir en el país. Contribuirá a formular soluciones para la superación de la situación crítica generada por la conjunción de dos desastres naturales que enfrenta el país actualmente. El desastre proveniente del terremoto del pasado 10 de agosto y el de la sequía prolongada que amenaza gravemente a poblaciones enteras bajo lo que se ha llamado el fenómeno del Super Niño.
1: Asimismo, el senador por el Pacto Histórico, Iván Cepeda, denunció que se pretende aprovechar la tragedia de millones de compatriotas afectados por el terremoto del 10 de agosto para impulsar una agenda de restauración neoliberal. Escuchemos.
9: Hemos visto cómo se pretende aprovechar la tragedia de millones de compatriotas damnificados por el terremoto del 10 de agosto para avanzar en una agenda de restauración neoliberal. Esta conducta, además de políticamente irresponsable, es profundamente inmoral. Corresponde a lo que se ha denominado el capitalismo del desastre, es decir, a la práctica mediante la cual las grandes crisis y el sufrimiento de los pueblos son convertidos en oportunidades para buscar jugosos y lucrativos negocios e imponer transformaciones que en condiciones normales encontrarían legítima resistencia social.
7: Y a 2 meses del doblete sísmico en Venezuela, cuerpos de rescate, voluntarios, siguen recuperando los cuerpos de las víctimas para que sus familias le rindan el último adiós. Vamos a ver la historia con nuestra compañera Madeline García.
10: La máquina terminó de remover el último residuo de concreto y justo allí se encontraba detrás de ese pedacito Jessica, de 46 años de edad. Todo se paralizó al verla. Una de las tareas es tratar de sacarlos con cuidado para entregar el cuerpo completo a sus familiares. Jessica es una de las últimas víctimas que faltaba por recuperar de la Torre C de los edificios Luisa Cáceres de Arismendi en Catealamar, una de las más de 800 estructuras que fueron afectadas por el doblete sísmico. La recuperación de más de 30 cuerpos se pudo lograr luego de la implosión controlada del edificio. Esto permitió que los rescatistas de Protección Civil, bomberos, Fuerza Armada y voluntarios que no se detienen pudieran llegar más fácil a donde quedaron atrapados debajo de los escombros.
11: Todos los cuerpos son importantes en rescatar, en dar esa paz para ellos, para su familia. Y en esa operación continuamos hasta rescatar el último cuerpo en todo este territorio que estamos actuando.
10: Cada hallazgo es un cierre de ciclo.
12: ¿Qué simboliza este momento cuando terminas de sacar una persona?
13: Paz. Una sensación de que alguien va a estar en tranquilidad. De que es un poquito de victoria porque no los dejaste ahí. De que viste un poquito más de, no solamente yo, toda la gente que ha estado aquí todo este montón de días trabajando, mi familia que vino al interior, las familias de las otras personas que estuvieron aquí hasta ayer, ayudando, aportando de una manera y de otra, ¿no? Cada quien se lleva un poquitico de paz, de esa paz de saber de que aportaste y diste lo mejor que pudiste para que esas personas no quedaran allí sepultadas.
10: La fase de recuperación de seres queridos no concluirá hasta que logren sacar a la última víctima, dijo la presidenta Delcy Rodríguez en su mensaje a la nación a 2 meses de los terremotos. Paralelamente se llevan a cabo mesas de trabajo con las comunidades organizadas para avanzar en los trabajos de construcción de viviendas y resolver necesidades. Madeline García, que nos la vuelta.
1: También en Venezuela avanza la operación Caracas Sonríe y Renace, que tiene como objetivo dar respuesta a las necesidades y problemáticas de las comunidades. Nuestra compañera Michelle Ramírez nos cuenta los detalles.
14: El plan operativo Caracas Sonríe y Renace llegó al urbanismo socialista Hugo Chávez en Montalbán, al oeste de Caracas. En su segunda fase, los voceros comunales, junto a autoridades venezolanas, hicieron un recorrido para evaluar los logros alcanzados en la comuna. Caracas Sonríe y Renace se centra en las salas de autogobierno, donde escuchan al poder comunal mediante estas asambleas, conociendo sus necesidades y el avance en el plan de las 7 transformaciones.
15: Esa segunda fase, dijimos que vamos a hacer todo lo que es esta jornada, inaugurar obras, mostrar los logros de los compromisos asumidos de esta operación Caracas Sonríe, de la caravana de las soluciones, y ahora en esta etapa la hemos bautizado Caracas Sonríe y Renace. Después de este doble sismo, de este doble terremoto, pues estamos renaciendo en muchos sectores donde hubo afectaciones mayores.
14: La jornada de atención social también forma parte de este plan, con servicios en materia de salud, alimentación y sedulación para todos los habitantes.
16: Buenísimo, no hice cola, mira, fabuloso, me salió una cera maravillosa y estoy muy contenta con este proceso, ¿verdad?, que le acerca a la gente de la tercera edad primeramente, que nos podemos llegar más lejos y nos acercamos aquí. Y me encuentro bastante bien porque toda la jornada fue espectacular, muy buena, nos atendieron muy bien en la jornada de identificación. Me siento muy agradecida con el proceso, ¿verdad?, que acudió a esto, a facilitar esta jornada aquí.
17: La jornada, una maravilla. Yo me vi ya con el médico, me anotaron para la prótesis, ahorita me están peinando, me dieron mi medicina, de maravilla. Fue sinceramente bien buena.
14: La meta de esta iniciativa es que funcione el 100% de las salas de autogobierno correspondientes a las 300 comunas y circuitos comunales, para seguir fortaleciendo el modelo de autogobierno. En la Cámara de Marcos da Silva y John Aker Salazar, Michelle Ramírez desde Caracas, Venezuela, para Telesur.
7: Seguimos en Venezuela. La presidenta encargada del país, Delcy Rodríguez, lideró un encuentro del Consejo de Ministros desde el Palacio Presidencial de Miraflores.
1: El gobierno venezolano evaluó las acciones de recuperación integral tras los sismos que afectaron al pueblo venezolano el pasado 24 de junio.
7: En la reunión estuvieron también presentes los vicepresidentes sectoriales del gobierno y otros altos funcionarios del Estado.
1: De esta manera, el Ejecutivo analizó los avances en la rehabilitación de viviendas y el fortalecimiento de los servicios públicos. Asimismo, la mandataria reconoció el profundo impacto humano de la tragedia, reafirmando que el compromiso del Estado es inquebrantable hasta que cada hogar recupere su estabilidad.
7: Además, el gabinete reportó que en medio de la tragedia, el país acumula 21 trimestres consecutivos de crecimiento económico. Con esta información vamos a una breve pausa en nuestra edición central. Al regreso, en Lima se sufre un invierno atípico con récords históricos en agosto. Distritos registran temperaturas de hasta 10 grados sobre lo normal por el fenómeno Niño y la Dana. Ya regresamos.

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4: ¿Cómo podemos identificar algunos síntomas de disautonomía en nuestros hijos?
5: Y es la típica niña que tenía 3, 4 años y de repente se desmayaba sin algún motivo, o aquellas niñas que durante la primaria eran aquellas que en la clase de educación física, la clase de deportes, se cansaban, se fatigaban, buscaban la banquita y decían,